0: participar en el sondeo de todos los días. El de hoy dice, ¿debe la FIFA privatizar el Mundial? ¿Sí o no? Recuerde, los votos únicamente por YouTube.
1: Hubieras preguntado mejor, ¿ha enloquecido Gianni Infantino?
0: ¿Sí o no?
1: Sí o sí. ¿Y si sí?
0: ¿Y si sí?
1: Gracias, pues ahí le encargamos, ¿no? Debe entonces comercializarse el Mundial de Fútbol por parte de la FIFA y todos los torneos importantes, ¿sí o no? Usted tiene su opinión y es lo que cuenta. Vamos directamente con la información. Fue capturado en Atotonilco, en el estado de Jalisco, el asesino intelectual del alcalde de Uruapan, Carlos Manso. El asesinato ocurrió el 1 de noviembre del año pasado. Se trata de Ramón Álvarez Ayala, alias el R1, líder de la banda de los R's, banda vinculada al cártel Jalisco Nueva Generación y dedicada al tráfico de droga y la extorsión en Apatzingán, Uruapan y Morelia. Jorge Manso, tú tienes el panorama completo de la trascendencia de esta captura y lo que generará las consecuencias que habrá después. Te saludamos con gusto, Jorge. Muchas gracias por estar enlazado con nosotros.
2: ¿Qué tal, Pepe? Oscar, qué gusto saludarles desde Michoacán. Como ya lo anticipabas, a prácticamente 9 meses del magnicidio del presidente de Uruapan, Carlos Manso, fundador del Movimiento del Sombrero, ha sido capturado Ramón Ángel Álvarez Ayala, identificado como el R1, uno de los líderes de esta célula, los R's, con predominancia en Morelia, la capital michoacana, Uruapan, y en Apatzingán, de donde es originario. La captura del R1 ocurre luego de que se le ubicara como el autor intelectual del asesinato de Carlos Manso, ocurrido en la pérgola del municipio, en la víspera de la Noche de Muertos. ¿Por qué se le vincula? Las indagatorias apuntan a que no solo se trataba del responsable del cártel Jalisco Nueva Generación en Uruapan, sino jefe directo del responsable de esa plaza, un sujeto de nombre René Belmontes, apodado El Rino, a quien Carlos Manso, junto con la policía municipal, detuvo 3 meses antes de su asesinato. En esa ocasión, el propio alcalde había activado alerta roja en el municipio, incluso había solicitado la intervención federal. En noviembre, 3 meses después, fue asesinado en el tradicional festival de velas. El secretario Omar García Harfuch anunció la detención de este objetivo criminal, a quien se le responsabiliza de delitos de extorsión, homicidio y tráfico de drogas en estos municipios que controlaba. Con su detención, que respondía a un clamor social en Uruapan, suman 31 personas rindiendo cuentas sobre el asesinato de Manso Rodríguez. El gobernador Alfredo Ramírez, de igual manera, reconoció que se trata de una operación coordinada con fuerzas federales. Esta acción tiene sus orígenes, sus raíces en el Plan Michoacán, que surgió a raíz justamente de la convulsión social ocurrida por el magnicidio. Su viuda, Grecia Quirós, en un posteo reconoció esta operación policial ocurrida en Atotonilco, en el estado de Jalisco, pero considera que la justicia aún no se ha materializado. En la publicación en redes, sin aludir al exgobernador Leonel Godoy Rangel, pero con una fotografía en donde aparece él y su excolaborador Roldán Álvarez Ayala, presunto hermano del R1, insiste en que hay políticos que deben ser investigados. Leonel Godoy, junto con Ignacio Campos, exalcalde de Uruapan, y Raúl Morón, senador con licencia, ya comparecieron ante la Fiscalía en calidad de testigos para hablar sobre este tema. Estamos a días de las definiciones electorales en Michoacán. El R1 ya había sido detenido hace más de 10 años por los mismos delitos, pero absuelto por falta de pruebas. Aparentemente fundó una organización denominada Los Cannabis en Michoacán, en donde mantenía operaciones para el cártel Jalisco Nueva Generación. El secretario Harfuch identificó como una de las células más violentas del cártel Jalisco Nueva Generación. Si nos vamos más al fondo, esta célula delincuencial podría tener sus orígenes en la era de los grupos de autodefensa, cuando estos surgen para combatir a los caballeros templarios. Los caballeros templarios en su momento tuvieron la hegemonía en Michoacán y todo aquel enemigo que tenía un liderazgo era expulsado del estado. Así es que este es el panorama a grandes rasgos. Hasta este momento no hay absolutamente ninguna situación de preocupación en Michoacán. Todo ha fluido en su vida normal. Esta detención además ocurre en el estado de Jalisco, donde aparentemente tenía su domicilio, donde operaba Ramón Ángel Álvarez Ayala. Así es que este es el reporte que se tiene hasta este momento.
1: Muy completo, muy completo, Jorge. Dime, estábamos mostrando la imagen, si la quieres poner otra vez, Carlos, por favor,

0: estábamos mostrando al aire en Telefórmula, y la describo para Radio Fórmula, el helicóptero de las Fuerzas Armadas, en el cual es trasladado este sujeto, Ramón Álvarez Ayala, alias el R1, a quien las autoridades ministeriales acusarán de haber sido el autor intelectual de la muerte del alcalde, exalcalde de Uruapan, Carlos Manso. ¿Cuáles pueden ser, en tu opinión, ya que estás tú ahí, Jorge Manso, y conoces a fondo el tema, ¿cuáles pueden ser los motivos de que haya sido este el ejecutor de Carlos Manso después de toda la investigación que se ha llevado a cabo en los últimos, pues prácticamente 9 meses, ¿no?
1: Sí, Uruapan es un municipio que ha sido disputado por varias organizaciones delincuenciales, una de ellas el Cártel Jalisco Nueva Generación. Previamente al asesinato de Carlos Manso, fue detenido el jefe de plaza de esta organización, de nombre René Belmontes. Él era identificado como el jefe de plaza de la organización de los R's, de la que Ramón Ángel era uno de sus cabecillas. El mismo Carlos Manso, en redes sociales y en algunas publicaciones que hizo en su momento, fue en agosto del año pasado, él advertía que podría escalar la violencia a raíz de la detención de este objetivo criminal. Incluso en aquel momento solicitó mayor presencia de las fuerzas federales para poder combatir a cualquier situación de represalia que surgiera en torno a este hecho. Esta es una de las raíces que podría estar ocasionando que la investigación esté fortalecida, justamente porque los antecedentes también se remontan a que en redes sociales en aquel momento hubo una presión justamente por la detención de este sujeto. Insisto, la alerta roja la decretó el alcalde en ese tiempo, Carlos Manso, advirtiendo que esto podría derivar una situación mucho más compleja. Y 3 meses después es asesinado.
0: Te agradecemos mucho, Jorge, la descripción, la crónica y la explicación analítica de todo este asunto. Estaremos en contacto.
1: A tus órdenes, Pepe. Oscar, gracias.
0: Gracias a ti, Jorge Manso, periodista allá en Michoacán, echándonos la mano con este asunto del detenido y también con lo que dijo su viuda, Grecia Quirós. Reconocemos, dice, el trabajo realizado por las fuerzas federales. Reconoce a la Secretaría de Seguridad, encabezada por Omar García Harfuch, y a las Fuerzas Especiales del Ejército, en conjunto con el Centro Nacional de Inteligencia. Este avance apenas es el comienzo de todo lo que está detrás del asesinato de Carlos Manso. Estamos convencidos que aún hay mucho más por aclarar. Exigimos una investigación seria que pueda llegar hasta las últimas consecuencias. Por supuesto que no se descarta por ningún motivo ninguna línea de investigación, empezando por políticos que pudieron estar detrás del cobarde asesinato de Carlos Manso y que también ellos sean llevados ante la justicia aplicándoles todo el peso de la ley. Es lo que dice Grecia Quirós en relación con todo este asunto importante, sin duda. Nota importante también ha ocurrido el día de hoy a nivel internacional cuando un numeroso grupo de migrantes de origen africano entraron al territorio español allá por Gibraltar, en la zona de Ceuta. Fueron 1.500 migrantes africanos. Entran a España por este estrecho de Gibraltar. Reportan la muerte de 18 de ellos que intentaban llegar a nado al enclave de Ceuta. El gobierno de Madrid ordena el cierre de la frontera con Marruecos, un hecho que le ha dado la vuelta al mundo. Mire usted la imagen tal cual, cómo entran todos gritando, corriendo, y entran a territorio español donde se sienten a salvo. Sin embargo, varios de ellos que quisieron entrar a nado fallecieron en el intento. Escuchemos.
2: La situación aquí en Castillejos y en las zonas fronterizas con Ceuta sigue siendo de bastante descontrol, aunque la policía marroquí ha empezado a actuar con fuerza para frenar a los miles de personas que intentan cruzar a nado el enclave español. Llegar hasta aquí ha sido bastante complicado. Ahora mismo hay carreteras bloqueadas y controles por todas partes para impedir el avance de caravanas de gente que quieren llegar a la costa para emigrar. En el camino desde la ciudad de Tánger hasta aquí yo he podido ver cantidad de grupos grupos de jóvenes desesperados que llegaban incluso a subirse a las montañas para evitar ser interceptados por la policía. Esta mañana aquí en Castillejos pues había aglomeraciones de gente, personas pues de todo, niños, jóvenes, familias enteras que intentaban cruzar a Ceuta por la carretera que separa ambas ciudades y por los espigones que rodean la playa.
0: Ese es un problema, le digo, que ha alarmado al mundo por lo que implica en términos humanitarios. En España están todavía las autoridades estudiando la manera en cómo van a contestar esta situación una vez que en el territorio español, en el estrecho de Gibraltar, hay esta invasión. Son cerca de 1.500 migrantes de origen africano. Esto le dio la vuelta al mundo. Escuche usted, vea usted lo que ha provocado todo esto. Son miles los que entran, sobre todo jóvenes, los que entran como pueden, algunos cojeando, algunos lastimados, y cantan victoria al pisar por primera vez el territorio español. Y otros, como decía la corresponsal, se trepan, se suben a las montañas para no ser detenidos por la policía. Pero hubo, sí, ciertamente, 18 muertos que intentaron llegar a nado. No es que los haya ejecutado la autoridad, no, de ninguna manera. Intentaron llegar a nado y perdieron la vida, lo intentaron y no lo lograron. Estamos viendo las imágenes de aquellos que a nado intentaban llegar al territorio español. Se investiga cómo es que se organizó esta migración masiva. Estamos escuchando.
3: Y detrás de esta tremenda imagen de todas estas personas bajando, saltando y tocando.
0: Es lo que estamos capturando en la información que se ha generado. Todavía no se asienta toda esta noticia con reacciones de las autoridades del gobierno español. Estaremos, por supuesto, muy atentos a la información. Allá son 8 horas más. Quiere decir que ya es prácticamente de noche, de madrugada, y habrá pronto noticias. También en lo internacional debo informarle que 9 policías murieron y 28 resultaron heridos como saldo del ataque perpetrado al noreste de Pakistán. Escuche usted esta nota también.
4: Hombres armados mataron a 9 policías en un ataque contra un puesto de control en el norte de Pakistán y 15 agresores murieron durante los enfrentamientos posteriores. El ataque ocurrió en el distrito de Rangu, en la provincia fronteriza de Khyber Pashtunkhwa. El movimiento de los talibanes pakistaníes, el TTP, que ha intensificado la insurgencia en la región, reivindicó la ofensiva en un video difundido en redes sociales. El ataque ocurrió pocos días después de una acción de milicianos no identificados contra otro puesto de control en el distrito de Tank. La provincia de Khyber Pashtunkhwa limita con Afganistán y enfrenta una creciente campaña violenta del TTP. Pakistán atribuye el aumento de los ataques en la región a la actividad de grupos armados procedentes de Afganistán, lo que el gobierno talibán niega. Las acusaciones han provocado una crisis profunda y enfrentamientos armados entre ambos países vecinos.
0: Vamos a una pausa y de regreso seguiremos informando notas que son de relieve, como por ejemplo este tema de Gianni Infantino, el presidente de la FIFA, quien pretende reelegirse, busca convertir en algo financieramente productivo a la FIFA, y a ellos se oponen con fuerza la UEFA, la Unión Europea de Fútbol, pero también, lo que no se esperaba, la CONCACAF, que incluso amenaza con no presentarse al Mundial si se forma esta empresa que quiere Gianni Infantino, dándole, por supuesto, entrada a negocios, a familiares muy cercanos al presidente de Estados Unidos, Donald Trump. Hablaremos de esto y más después de un corte.
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16: La cotorra del sol. Esta pequeña ave destaca por sus vibrantes tonos amarillos, naranjas y verdes. Viven en bandadas sumamente ruidosas y coordinadas, alimentándose principalmente de semillas, frutas frescas y brotes tiernos de plantas.
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18: A Claudia Sheinbaum, un plan integral contra el sargazo en más de 100 playas del Caribe mexicano, a fin de recuperar su funcionalidad turística y ambiental, mediante un esquema permanente de contención, recolección y reutilización de la macroalga. Subrayó que la estrategia será en beneficio del turismo nacional y el medio ambiente.
19: Son 2,000 millones de pesos que estamos destinando para la protección ambiental, porque el sargazo no solo daña o no solo afecta al turismo, porque puede llegar sargazo a las playas, sino también a los ecosistemas. Y pues aquí es el compromiso además de todos los empresarios de seguir trabajando para fortalecer este destino, que es pues el principal destino turístico de México.
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21: Después incendiamos dos maletas. Yo abrí uno, es lleno de dinero, a 100 billetes. Y luego él dice, ¿copela o cuellos? Y él dice, ¿por qué? Y dice, ahora tú descubras todos los...
0: Es lo que decía en una entrevista el famoso Shen Li Ye Wong, quien hoy recibió por parte de un juez federal una condena, una sentencia de 15 años de prisión. Él fue en su momento el principal proveedor de precursores químicos para organizaciones de narcotráfico en México. Lavó más de 33 millones de dólares en transferencias a paraísos fiscales. Juan Antonio Jiménez, estamos contigo. O informas o cuello. Adelante.
22: Gracias, Pepe. Muy buenas tardes. Por el delito de operaciones con recursos de procedencia ilícita, un juez federal dictó sentencia condenatoria a Shen Li Ye Wong de 15 años y un día de cárcel e impuso una multa de 140,400 pesos, además de que le negó los sustitutivos de pena de prisión y el beneficio de la condena condicional. Y es que el 14 de febrero del 2019, elementos de la Policía Federal Ministerial dieron cumplimiento por reclusión al mandato judicial contra el también conocido como el Chino, y días después se le dictó el auto de formal prisión en su contra por su probable participación en este delito de lavado de dinero. Y bueno, pues la resolución fue confirmada el 25 de julio del 2019 por el magistrado del Tercer Tribunal Unitario en materia penal del Primer Circuito en los autos de toca penal, resolución contra la cual promovió un juicio de amparo, mismo que fue negado y confirmado en revisión. Actualmente, Shen Li Ye Wong se encuentra interno en el Centro Federal de Readaptación Social número 1, el Altiplano, ubicado en Almoloya. Pepe, el reporte.
0: Shen Li Ye Wong fue detenido hace 7 años. Y ahora le sentencian a 15 años de prisión, quiere decir que ya cubrió la mitad de su condena. Me acuerdo muy bien aquellas imágenes impresionantes cuando dentro de la casa que él habitaba en la zona de las Lomas de Chapultepec, si no mal recuerdo, la calle de Sierra Madre, allí en una habitación estaba la mayor cantidad de dinero en efectivo que nadie haya visto en la historia. Eran no sé cuántos millones de dólares ahí, y aparte euros, eran 200, sí, me está recordando Primitivo Olvera, nuestro coordinador, 207 millones de dólares en efectivo, billete chico, vaya que hacían bulto. Y bueno, entraron a esa casa, se fueron de espaldas las autoridades de la fiscalía en aquel momento con aquel dinero. ¿A dónde fue a dar ese dinero? Es lo que mucha gente se está preguntando a estas horas. Seguramente tendremos respuesta, porque es una buena pregunta. Y el dinero de Shen Li Yeguon, incautado por las autoridades, ¿a dónde fue a dar finalmente? ¿Cómo se considera esto? ¿Cómo fue tomado o fue asegurado? ¿Lo tienen las autoridades? ¿Lo tuvieron? ¿Ya se lo gastaron? En fin, como haya sido. Tú tienes el panorama también de Shen Li Yeguon, un contexto general de este personaje, vaya, que hizo eco en todo el mundo.
1: Empresario chino-mexicano que, como bien recuerdas, en 2007 saltó a la fama. Además de estos 207 millones de dólares en efectivo, había monedas, joyas en su casa de las Lomas de Chapultepec. En ese momento se le acusó de importar precursores químicos, pseudoefedrina en concreto, desde Asia para cárteles de la droga. Huyó a los Estados Unidos y ahí fue donde soltó esta frase que sobrevive a pesar de los años, que fue extorsionado y le dijeron coopelas o cuello. Según él, se lo dijo Javier Lozano, que en ese entonces era secretario del trabajo en el gabinete de Felipe Calderón. Detenido en 2007 en Estados Unidos, sus cargos allá fueron retirados, extraditado a México en 2016 para enfrentar procesos por lavado de dinero y uso de recursos de procedencia ilícita.
0: La historia detrás del chino Shen Li Yeguon. ¿Y cuál es la historia detrás del tema de Gianni Infantino y este afán insistente, incisivo, para privatizar y sacar más dinero de la Federación Internacional de Fútbol Asociación? Pues él quiere formar una empresa, luego le vamos a explicar cómo sería esa empresa, pero por lo pronto, al hacerse este anuncio y ser una verdadera bomba en el gremio futbolero o futbolista mundial, la Unión de Fútbol de Europa, la UEFA, que es la sección de la FIFA que tiene mayor músculo, amenaza con boicotear el Mundial. Sí, si Gianni Infantino insiste en vender acciones al capital privado para justamente privatizar los mundiales y las competencias de clubes, etcétera. La CONCACAF, que es la a la que pertenece México, aquí en la Confederación Nacional de Centroamérica y el Caribe, también se opone al mandamás del fútbol. Esta es la nota que tenemos para usted.
2: La UEFA amenazó con boicotear los próximos mundiales y otras competiciones de la FIFA. En un comunicado posterior a una reunión de urgencia, el organismo que dirige el fútbol europeo y sus 55 federaciones rechazaron unánimemente y de manera clara la propuesta de la FIFA de transferir acciones de la propiedad del Mundial y otras competiciones a inversores privados. Y aseguró que ninguna selección nacional de la UEFA participará en ninguna competición de la FIFA mientras esas propuestas sigan encima de la mesa, cuando falta menos de un año para el Mundial Femenino de Brasil 2027. Desvelado el martes, el proyecto de la FIFA prevé crear una empresa encargada de gestionar sus actividades comerciales y de eventos como el Mundial de Selecciones o el de Clubes. Inversores privados podrían poseer partes de la misma, pero serían minoritarios, según prometió el ente, que espera recaudar hasta 4.200 millones de dólares. Si el proyecto sale adelante, cada una de las 211 federaciones miembro de la FIFA podría recibir un bonus de 20 millones de dólares a principios de 2027 y verá cómo su dotación para el periodo 2027-2030 aumenta de 8 a 20 millones.
0: Esa es la idea que tiene Gianni Infantino en su cabeza. Roma. Roma porque no tiene pelo. Pero en fin, ¿cuáles serían los partidos, es decir, los torneos en donde habría boicot por parte de Europa y también de la CONCACAF, toda proporción guardada? El Mundial Femenil Sub-20 del 5 al 27 de septiembre próximo de este año. El Mundial Femenil Sub-17 del 17 de octubre al 7 de noviembre también de este año. El Mundial Varonil Sub-17 del 19 de noviembre al 13 de diciembre también de este año. El Mundial Femenil de Brasil 2027, la Copa de Campeones Femenil de la FIFA 2027 y otros torneos. Hay una rebelión, le digo, la FIFA anuncia el martes este plan de crear la empresa FIFA Forward Enterprise, de 20 mil millones de dólares para gestionar el Mundial y el resto de sus eventos, y ofrecerá participaciones de hasta el 20% de la misma a inversionistas externos. Al parecer esto lo va a manejar JP Morgan, esta importante estructura financiera estadounidense, y habría mucho interés de participación del presidente Donald Trump de los Estados Unidos en este negocio a través de los Kushner. Los Kushner son su yerno, el casado con su hija Ivanka, y el hermano del esposo de la hija, estarían manejando ya intereses para tener que ver y llevarse una buena y darle una buena mordida a ese pastel. En la segunda hora de este espacio informativo de Grupo Fórmula le entraremos al escándalo provocado por Infantino con Aldo Sales. Él es experto en negocios del deporte a ese nivel, a ese calibre, y con Francisco Javier González, periodista especializado en fútbol, a quien usted conoce de memoria. Nos permite una pausa, regresamos con esto y mucho más.
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0: En este momento tenemos una llamada telefónica con el gobernador del estado de Michoacán, Alfredo Ramírez Bedoya, a quien saludamos con gusto. Y queremos precisamente comentar con él la detención de Ramón Ángel Álvarez Ayala, alias el R1, jefe de la rama esta de los R's, terror allá en Michoacán, en Uruapan, Apatzingán, en fin. Gobernador Alfredo, muchas gracias por contestarnos.
6: Pepe, saludos, gracias también aquí por la entrevista, saludo a tu auditorio, listos.
0: Gracias, gracias Alfredo. ¿Qué mensajes está enviando con la captura del R1 en general a los demás violentos de tu estado y del país?
6: Pues bueno, esta es una acción de muy alto nivel, de alto impacto, lograda con inteligencia, con las Fuerzas Especiales de la Defensa Nacional, el secretario Omar García Harfuch, quienes lograron esta importante detención en Atotonilco el Alto, en Jalisco, y que implica fuerte golpe a la extorsión en Michoacán, el que no haya impunidad. ¿Por qué? Porque esta persona detenida, este personaje, después de una gran investigación llevada a cabo en la Fiscalía General de Justicia del Estado de Michoacán, en colaboración con la Secretaría de Seguridad Pública también del Estado de Michoacán, pues era o es, digamos, el autor intelectual del homicidio.
0: Perdón que te interrumpa, gobernador, ¿cómo sí llegan a esa conclusión?
6: Bueno, la fiscalía se llega en base a investigaciones. Te comento que hay casi 30 detenidos por el tema Carlos Manso y el autor intelectual, digamos, que quien dio o quien orquestó todo esto es precisamente el R1, que hoy fue detenido por las fuerzas federales. Y es una investigación muy amplia, muy profesional, con evidencias, con declaraciones, con inteligencia, que se llega a este punto para generar una orden de aprehensión. Debo decirte que más o menos hace como 2 meses se hizo un trabajo muy amplio que llegó finalmente a la captura de este personaje el día de hoy en Atotonilco, Jalisco. Y eso creo que hay que reconocérselo al gobierno federal, al secretario Omar García Harfuch y a la Sedena también.
0: Y claro, también el esfuerzo de la gente de tu estado, de las corporaciones policíacas que participaron en esta larga y muy prolongada investigación. ¿Cuánto duró después de la muerte de Carlos Manso el 1 de noviembre del año pasado? A la fecha han transcurrido, no tengo la cuenta en la cabeza ahora, pero son como 8 o 9 meses.
6: Así es, es un gran avance. Ahora creo que los jueces deben también formar parte de la justicia, Pepe, porque al final de cuentas quien debe emitir a través de un juicio las sentencias pues son los jueces. Creo que falta un camino por recorrer. Tenemos que mantener las investigaciones, tenemos que poner todo de nuestra parte para que las pruebas, tanto periciales como de inteligencia, como testimonios, de todo, pueda confirmar al final una sentencia condenatoria. Creo que esto todavía nos falta un pedazo, nos falta un trecho para que la justicia finalmente se aplique al 100%, pero es un avance impresionante el logrado el día de hoy. Y sí, yo también felicito a la Fiscalía General de Justicia del Estado de Michoacán, al fiscal con licencia, Carlos Torres Piña, al actual encargado, a Israel, a todos, porque hicieron y están haciendo una investigación muy profesional y finalmente se están dando resultados pues muy pronto, digamos, en el sentido de detener al actor intelectual y a otras 30 personas más.
0: Gobernador, mucho se ha hablado de acusaciones contra morenistas en este caso. ¿Se van a investigar? ¿Se están investigando posibles vínculos políticos locales? Porque pues hay una disputa real con el movimiento del sombrero por parte de Morena en tu estado.
6: Bueno, aquí lo principal primero es la justicia. Y después, pues bueno, también hay que decirlo, hay un ambiente político en medio de todo esto, pero todas las líneas de investigación se han abierto, se han llevado a cabo. Ha habido declaraciones, testimonios, no se ha dejado ningún cabo suelto y esa es la indicación que tenemos del pueblo de Michoacán, tanto la fiscalía como yo como gobernador, de no dejar ningún cabo suelto y no evadir ninguna responsabilidad, sino al contrario, asumirla plenamente.
0: ¿Y qué tan incómodas eran para tu gobierno las denuncias que permanentemente hacía Carlos Manso?
6: No, fíjate que para mi gobierno, al contrario, nosotros teníamos una coordinación muy fuerte con Carlos Manso, en paz descanse, el presidente municipal de Uruapan, una colaboración fuerte en obra pública, en seguridad. Trabajábamos de la mano en Uruapan con él, La inversión pública que está haciendo mi gobierno en Uruapan es histórica, no se había hecho en los últimos 50 años. Y bueno, pues nosotros nos dolió, nos pegó este homicidio tan lamentable de Carlos Manso en Uruapan. Y bueno, pues el compromiso es de llevar esto a las últimas consecuencias y que, bueno, pues hay detenidos. Todavía hay por ahí una persona prófuga, todavía hay un par de detenciones pendientes, pero seguimos trabajando de la mano con el gobierno federal.
0: Hay un clima político, por supuesto, calentado, o empieza a calentarse por el tema de la sucesión en el gobierno. ¿Hay riesgos de que este caso de Carlos Manso y de todo lo que ha surgido sea utilizado políticamente y pueda marcar la sucesión en tu estado?
6: Bueno, pues mira, siempre está la tentación, ¿no?, de usar este tipo de acontecimientos desafortunados para usarlos políticamente o usar el tema de la seguridad también políticamente, pero al final de cuentas creo que lo que nos saca adelante es el profesionalismo y que tengamos como visión final que se haga justicia, que no haya impunidad, y eso es lo que estamos trabajando. Indudablemente estamos ya en un ambiente inmerso, es un ambiente preelectoral ya muy próximo. Hay elecciones el próximo año. Yo entrego la gubernatura el 30 de septiembre del 2027. Y por supuesto, pues que esto, todo esto forma parte de un ambiente político, sí, hay que reconocerlo.
0: Gracias, gobernador. Gracias por permitirnos esta conversación con la audiencia de Grupo Fórmula. Como siempre, un saludo cordial.
6: Un saludo, Pepe, a ti y a todo tu auditorio. Buena tarde.
0: Gracias, saludo. Muy buena tarde. Gracias, el gobernador Alfredo Martínez Bedoya del estado de Michoacán. Él pertenece, usted lo sabe, pertenece a Morena. También es noticia importante comentar con usted, aunque sea de manera breve, que fueron vinculados a proceso el director de la Escuela Militarizada Marina Duenitz, allá en Ciudad Madero, Tamaulipas, me refiero a Jorge Luis Ponce Ortega, y a la cuidadora de la escuela, Estrella o Estrellita Mora, acusados ambos por el feminicidio de Dafne Zapata. Ya hay 3 personas detenidas vinculadas a este escándalo que ha conmocionado al país. Vamos con Ignacio Aceves. Tú tienes, Ignacio, un saludo muy cordial. Tú tienes la última información. Adelante.
7: Hola, ¿qué tal, Pepe? ¿Cómo estás? Buenas tardes. Pues sí, efectivamente, el día de hoy, hace un par de horas, concluyó la audiencia en donde se vinculó a proceso al director de la Academia Militarizada, Jorge Luis Ponce N., y también a la instructora Estrellita o Estrella N, también fue vinculada a proceso después de que la juez encontró pues todo lo necesario para vincularlos a proceso. ¿Qué sigue? Pues prácticamente 6 meses para que se pueda hacer el desahogo del proceso. Dentro de esta audiencia se hizo un resumen de 2 horas aproximadamente, donde la juez estuvo dando a conocer algunas situaciones. Hay que mencionar que esta audiencia se llevó vía Zoom. Los implicados no salieron del Centro de Ejecuciones y Sanciones de Altamira. Ellos estuvieron en esas instalaciones y vía remota fue como se llevó a cabo esta audiencia. En el resumen, la jueza dio a conocer pues algunas situaciones de lo que se estuvo manejando en las audiencias de Dana Yanina y en la de estos implicados del director y la instructora. Entre ese resumen, bueno, pues prácticamente se dio a conocer que el Jorge Luis Ponce, director y fundador de esta Academia Militarizada, fue vinculado por omisión, mientras que Estrella N y Dana Yanina N fueron vinculadas a proceso como autoras materiales del feminicidio de la jovencita de 13 años, Dafne Zapata, Pepe.
0: Perfecto, eso es lo que deduce la fiscalía al acusar y lo que pone a disposición del juez que ha determinado la prisión, vinculación a proceso. Entonces, Jorge Luis Ponce Ortega, el director de la escuela, ha sido vinculado a proceso por omisión. Y el caso de Estrella Mora y de Dana Yanina han sido consignados a vinculados a proceso por acusadas del feminicidio de Dafne Zapata, un asunto delicadísimo al cual ya se le está dando solución pronta debido al interés que ha despertado en toda la República Mexicana este caso, Ignacio.
7: Así es, Pepe. Y bueno, te comento algo de lo que se dijo en este resumen de la juez, de cómo ocurrieron los hechos en el que perdiera la vida Daphne Zapata y del por qué Estrellita N y Dana Yanina N son vinculadas como autoras materiales. De acuerdo a lo que se dijo en estas audiencias y en las declaraciones, Daphne sufrió maltrato, tortura, y antes de perder la vida sufrió de sumersión en un excusado en donde Estrellita fue quien la estuvo sometiendo y metiendo a este lugar con agua, y Dana prácticamente fue como una testigo, pero la juez concluyó que no hizo nada por ayudar a Daphne. Por eso es que se le fue implicada por autora material.
0: Autora material, entonces, bueno, cómplice Dana Yanina y la autora material directa, Estrella Mora, quien sometió a vejaciones a Daphne, le provocó ahogamiento por haberla llevado por la fuerza a un excusado y meterle la cabeza dentro de la taza del excusado, digamos, y ahí la ahogó con agua de excusado.
7: Es correcto, eso es lo que mencionó la juez en este resumen que dio en la audiencia del día de hoy antes de vincular a proceso a las personas.
0: Muchas gracias, gracias Ignacio por la información, seguiremos el caso relativamente cerca.
7: Muchas gracias, Pepe, buena tarde.
0: Gracias, buena tarde, ¿cómo la ve usted? Bueno, todo este caso ha motivado que la Secretaría de Educación Pública ordene el cierre de escuelas militarizadas en el país antes del 31 de agosto. Informó que para el ciclo escolar 26-27, que inicia el 31 de agosto, no se permitirá ninguna institución educativa bajo la modalidad de disciplina, modalidad, denominación o disciplina militarizada o castrense. Mario Delgado, el secretario, solicitó a las autoridades educativas estatales revisar de forma exhaustiva los permisos y reconocimientos de validez oficial. Eso es lo que dice la Secretaría de Educación Pública. Sin embargo, sí, Oscar.
1: Sin embargo, en Baja California van a seguir operando a pesar de esta disposición que obliga a que no existan planteles de preescolar, primaria o secundaria bajo este esquema, pero hay dos en nivel bachillerato. Entonces,
0: ahí no opera la SEP.
1: No opera en esta disposición y por eso la secretaria de Educación de Baja California, Irma Martínez Manríquez, dice que van a seguir operando, aunque en realidad para ella militarizado es que fortalecen los valores y la disciplina.
0: La presidenta de la República respalda la decisión de Educación Pública. Yo creo que fue al revés, pero bueno. Respalda que las escuelas, dice que las escuelas deben ser espacios libres y por lo tanto deben de cancelarse la operación de las escuelas de primer ingreso, primarias sobre todo, secundarias, hasta tercero secundaria, para que tengan el carácter de escuelas, academias militarizadas. Esto dice Claudia Sheinbaum.
8: Es muy triste lo que pasó hoy en Tamaulipas y se está atendiendo y es muy buena la decisión que toma la SEP. Porque con el pretexto de la disciplina, pues hay abusos. Y eso no puede permitirse. La educación, es cierto, es una parte de aprender límites, pero es sobre todo un espacio de libertad, de construcción de libertad.
0: Si nos permite, vamos a una pausa. Regresaremos con el doctor Luis Carlos Ugalde, director general de Integralia, una empresa de análisis de riesgo político. Él está precisamente en Michoacán. Está viendo todo el tema del futuro político del Movimiento del Sombrero, fundado por Carlos Manso, el presidente municipal asesinado, y ahora continuado por su esposa, su viuda, la actual presidenta municipal de Uruapan, Grecia Quirós. Y él va a hablar de todo esto con nosotros después de un corte muy breve.
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17: El sonido no puede viajar en el vacío del espacio porque no hay moléculas de aire para transmitir las vibraciones.
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17: Los caracoles tienen miles de dientes microscópicos situados en su lengua, una estructura llamada rádula que utilizan para raspar alimentos.
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18: La Fiscalía General de la República informó que un juez federal condenó a 15 años de prisión al empresario mexicano de origen chino, Shen Li N, por el delito de lavado de dinero al realizar transferencias a paraísos fiscales de $33 millones. La Secretaría de Gestión Integral del Agua informó que el 28 de junio llovieron 84.800 millones de litros en la Ciudad de México, lo que podría llenar 47 veces el Estadio Banorte. Asimismo, agregó que el mes de junio registró el mayor número de lluvias. La Fiscalía de Tamaulipas informó que Jorge Luis N. y Estrellita N. fueron vinculados a proceso por el delito de feminicidio en agravio de Dafne, adolescente de 13 años que perdió la vida durante un campamento de verano en la Academia Militarizada Doenitz en Ciudad Madero. Informó Itzel Vanegas. 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
0: En la segunda hora de este esfuerzo informativo de Grupo Fórmula vamos a hablar con el autor de este libro, La Ira de la Ira, con Agustín Basabe. ¿Por qué se está suicidando la democracia? ¿Qué está pasando con el populismo? Y también vamos a comentar el libro que nos acaba de mandar el ex embajador de los Estados Unidos en México, Ken Salazar. Lo manda a Miguel Porrúa y nos avisa que ya va a estar lista la edición en español por ahí del mes de septiembre. Ya nos dirá exactamente en qué fecha, pero ahora ya está en inglés, listo a la venta en las librerías Porrúa. Vamos a comentar este libro, Borderlands, mi pelea por una América incluyente, sería una traducción del libro, de la leyenda del libro. Es lo que dice el senador, abogado de Colorado, el secretario del Interior, embajador de México. Doctor Luis Carlos Ugalde, un saludo muy cordial. Tengo entendido que andas por Michoacán.
19: Sí, Pepe, estuve ayer y hoy por la mañana hasta hace poco en Michoacán. Fui de visita simplemente para tomar el pulso de la situación política, económica, social, con actores políticos, líderes empresariales. Y bueno, ahora se da esta noticia de la detención del autor intelectual de Carlos Manso.
0: ¿Qué es lo que detectas, qué es lo que percibes en tu observación justamente del momento político? Porque sabemos que hay agitación, toda vez que el año que viene hay también elecciones en Michoacán y hay mucha controversia política por el asesinato de Carlos Manso.
19: Mira, lo que yo observé es que efectivamente el movimiento del sombrero es una expresión de hartazgo frente a el fracaso de muchos gobiernos de todos los partidos en los últimos 15 o 20 años para poder liberar a la sociedad de la extorsión, la violencia, el cobro de piso, etcétera, etcétera. Y el movimiento del sombrero, pues fue una expresión muy genuina, marchas. Ciertamente el movimiento del sombrero es un movimiento regional alrededor de Uruapan, no es un movimiento que esté en todas las áreas del estado de Michoacán, pero Grecia Quirós sí simboliza ese hartazgo, y claramente es una figura que aún sin haber empezado una campaña ya se observa en las encuestas de intención del voto como una persona que podría reunir el 15-20% del voto. Ahora, el tema es que el factor de Grecia Quirós sí puede influir en la sucesión al interior de Morena. En este momento en Morena hay una pugna muy severa entre el gobernador, que tú acabas de entrevistar, y el senador Raúl Morón, que iba a ser el candidato hace 6 años y lo bajó el INE por no presentar sus informes de gastos de precampaña. Y finalmente se pelearon Bedoya, que era su subalterno, y el exgobernador, y ahora traen un pleito tan severo que el gran problema que hay temor en Morena es que si sale el candidato de uno o sale el del otro, pueden acabarse peleando y haciendo una guerra entre los dos. Y el gran tema es que Grecia Quirós claramente está enemistada con Raúl Morón, porque su marido, cuando estaba vivo, dijo que si algo le pasaba a una de las personas que tenían que señalar era Raúl Morón. Pero también es cierto que Carlos Manso y Grecia Quirós tenían un enfrentamiento con el gobierno del estado. Entonces, este factor sí puede definir la candidatura, porque claramente si Grecia Quirós eventualmente fuera candidata, pues claramente puede ser un factor en este esquema. Entonces, creo que ese es un factor. Y creo que en Morena en este momento están pensando cómo van a definir una candidatura que sea lo menos conflictiva y que pueda ser menos vulnerable frente al movimiento del sombrero.
0: Esta elección de 2027, entonces, pues ya comenzó en Michoacán prácticamente, Luis Carlos.
19: La elección ya comenzó en Michoacán, por supuesto, y además yo creo que en Michoacán el tema es que la elección potencialmente puede ser competida, no solo por el factor de Grecia Quirós, sino también por la presencia de Alfonso Martínez, que es un candidato, que es el alcalde de Morelia, es un candidato independiente, que tiene mucho arrastre en la zona de la capital, pero la capital es la zona más poblada. Y eventualmente el factor de Alfonso Martínez y el factor de Grecia Quirós, más el hartazgo, más el pleito de Morena, podría hacer de la elección una elección competida. Hoy lo más probable es que Morena tenga una ventaja, pero claramente creo que en el caso de Michoacán, como en el de varias entidades del país, creo que el factor del pleito de Morena sí puede generar un factor de vulnerabilidad para las oportunidades de Morena de retener la gubernatura.
0: Sí, está llegando debilitado, ¿no?, a la disputa justamente por el poder ejecutivo de Michoacán, ¿no?, por todo lo que ha sucedido. Por estos pleitos internos que tú subrayas, el de Raúl Morón contra el gobernador actual en funciones, Ramírez Bedoya, en fin, todo esto enturbia pues el proceso sucesorio en Michoacán, y con esos movimientos de índole ciudadano, ciertamente independientes, el alcalde de Morelia, la alcaldesa viuda Grecia Quirós, en fin, que aunque no tenga la fuerza suficiente para ganar la gubernatura, sí puede hacer el ruido necesario para avanzar y avanzar un poco más. Estamos a tiempo todavía, están a tiempo, ellos dicen.
19: Una eventual alianza entre Grecia Quirós y Alfonso Martínez, el alcalde de Morelia, sí podría ser potencialmente kriptonita para Morena, sin duda. Y dos, creo que lo interesante para el resto del país de Michoacán son dos cosas. Uno es que Michoacán es una entidad con una enorme riqueza agrícola, cultural, turística, pero ha estado apachurrado por el secuestro del crimen organizado. Y el gran tema de Michoacán es que de repente parece que despierta. En buena parte del país el gran problema es que la gente está asustada. Y en lugar de convertir la inseguridad en una oportunidad de hartazgo, de exigir, de indignarte y de castigar a los gobiernos, la gente se esconde. Pero en Michoacán hay una vela de esperanza, porque al menos en la región de Uruapan la gente se está hartando y está convirtiendo esto en una capital político para exigir y hacer un movimiento político. Yo creo que eso es algo que puede ser muy benéfico para el futuro del país, que la gente salga de la madriguera del temor y convierta eso en una fuerza de participación cívica, porque eso yo creo que puede ayudar para combatir el secuestro del crimen organizado.
0: Gracias, doctor. Gracias, Luis Carlos, por este comentario en el sitio. Además, muy oportuno, nos vino, como dice el clásico, como anillo al dedo.
19: Gracias, Pepe.
0: Que te vaya
19: buenas
0: muy bien.
19: Tardes.
0: Hasta luego. Muy buenas tardes, doctor Luis Carlos Ugalde, director general de Integralia Consultores, una empresa de análisis de riesgo político. Es lo que está ocurriendo en este momento en Michoacán. Hubiera sido una pregunta clave para hacerle a Ramírez Bedoya, el gobernador actual, su pleito con Raúl Morón y cómo puede deteriorar justamente esa confrontación a la definición de un candidato competitivo de Morena frente a los hechos sociales que han despertado la candidatura, la presencia de Grecia Quirós, la viuda de Carlos Manso, asesinado hace 10 meses, y cómo puede influir la presencia del alcalde de Michoacán independiente, perdón, de Morelia, Michoacán independiente, y que los dos podrían sumar una fuerza, dice Luis Carlos Ugalde, una fuerza ciertamente competitiva, si es que Morena no define con claridad el proceso sucesorio. Está muy interesante lo que está pasando en Michoacán. Qué bueno que hoy tuvimos oportunidad de echarle un ojo a partir de la captura del autor intelectual del asesinato de Carlos Manso. Nos permite, vamos a hacer una pausa muy breve, regresaremos la segunda hora a través de YouTube con todas las noticias y todas las voces y entrevistas muy pendientes y muy interesantes. ¿Por qué? ¿Por qué estamos en la era de la ira? ¿Por qué estamos hartos? Nos lo va a explicar, el autor del libro, Agustín Basabe. Él es político de larga trayectoria. Va a estar interesante. Quédese con nosotros.
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23: El Mauna Loa, Estados Unidos. Situado en Hawái, es el volcán más grande de la Tierra en volumen. Es un volcán de escudo, caracterizado por erupciones de lava fluida que crean paisajes negros espectaculares. Su actividad es vital para los científicos que estudian la formación de las islas oceánicas.
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0: de Uruapan, Michoacán, Grecia Quirós, la viuda de Carlos Manso. Le agradezco mucho, presidenta, que nos permita una conversación con la audiencia de Grupo Fórmula. Muy buenas tardes.
1: Muy buenas tardes, saludos.
0: Gracias, gracias por tomarnos la llamada. Pues me gustaría, primero que nada, su opinión sobre la detención de Ramón Ángel Álvarez, el R1, señalado por las autoridades federales y locales como el autor intelectual de la muerte de su esposo.
1: Sí, bueno, pues primero que nada, mi posicionamiento fue desde un inicio que la justicia comienza a llegar, pero evidentemente aún no termina.
0: ¿Qué falta todavía? ¿Qué falta todavía, presidenta?
1: Bueno, hay que esperar el tema de la audiencia de esta persona, dejar claro que

0: es un paso.
1: Hay una veintena de detenidos ya.
0: Sí, es un paso muy importante, eso no hay que dejar de mencionar, y no puede dejar de lado el reconocimiento a secretario Omar García Harfuch, a las Fuerzas Especiales del Ejército Mexicano, al Centro Nacional de Inteligencia, a todos los que colaboraron con esta detención. Claro que hay un reconocimiento para ellos porque es un paso más para poder lograr llegar verdaderamente pues al verdadero desenlace de todo lo que sucedió ese 1 de noviembre.
1: ¿Cómo ve usted la situación de Raúl Morón, de Leonel Godoy, todos estos políticos que se han involucrado, que ahora están empantanando el proceso de sucesión a la gubernatura en el estado de Michoacán, y le abren la puerta a usted, quizá aliándose con el presidente municipal de Morelia, para buscar, a nombre del sombrero o a nombre de quien ustedes quieran, la posibilidad de ser competitivos y gobernar el estado, tomando como base que ustedes están viviendo y expresando constantemente el hartazgo?
0: Sí, bueno, en el tema de ellos, yo lo he dejado claro respecto al caso de Carlos y la vinculación de ellos. Yo desde un inicio dejé marcada una línea que no se puede dejar de lado, que es la línea política. ¿Y por qué? Pues simplemente por la amistad que el diputado Leonel Godoy tiene con esta familia de los Roldán Álvarez. Yo creo que ese punto no puede dejarse de lado, se tiene que investigar, no solamente mandarlo llamar como ya lo hicieron aquí en la Fiscalía del Estado a ser testigo. Pues él no tiene por qué ser testigo de algo que no vio, que no supo, y que evidentemente pues esa no es la línea por la que se tiene que ir. Tiene que haber una investigación a fondo en donde se aclare la amistad que hay en esta familia de los Roldán Álvarez.
1: ¿Qué información le han compartido a las autoridades, supongo directamente a través de Omar García Harfuch, el secretario de Seguridad, respecto al grado de participación del R1 en el tema del homicidio y posible contubernio con, bueno, esto lo van a determinar las autoridades ministeriales, posible contubernio con políticos, porque todo empieza a encajar en este rompecabezas complejo, Grecia?
0: Bueno, hasta este momento sería muy precipitado que ellos puedan decir algo, y yo no quiero incurrir en algo tampoco que no estoy informada hasta este momento. Lo único que me informó pues fue el tema de la detención, y que pues en el transcurso del día, a lo mejor la noche, mañana, muy temprano, pues a ver si ya ellos tienen más información.
1: Tengo aquí un dato, Grecia Quirós, señora presidenta. Juan Manso, su cuñado y subsecretario, la acusó de frenar la investigación. Dice que usted impidió revisar a fondo el celular de Carlos, su esposo, y que habría ayudado a la defensa de los escoltas detenidos. ¿Entregó el teléfono sin condiciones, sí o no? Y si nada oculta, ¿por qué la exigencia de transparencia nace de la propia familia?
0: Sí, bueno, ahí es un tema más político que familiar, esa es la realidad. Con Juan Daniel habíamos tenido un acercamiento los primeros días, los primeros meses. Él tenía toda la confianza total de que él mismo revisara el teléfono, él lo sabe. El teléfono no estuvo en la escena del crimen. Hay muchas cosas que ya quedaron aclaradas con el mismo fiscal en su momento, Carlos Torres Piña, y que él mismo dijo que para esas alturas para ellos era irrelevante el tema del celular. Entonces, pues yo creo que son muchas controversias que ya a estas alturas ya son más temas políticos que realmente temas que tengan que ver con la carpeta de investigación.
1: Grecia, ¿va usted a competir por la gubernatura de Michoacán bajo el movimiento El Sombrero? ¿Aspira a gobernar por proyecto o aspira a gobernar a partir de la debilidad que ha provocado su viudez?
0: No, nosotros estamos muy firmes en nuestras convicciones, en nuestro movimiento, que es el movimiento independiente del sombrero, ese legado que nos dejó Carlos Manso, y si la gente, Dios, la vida nos permite poder llegar a ocupar un espacio, pues lo haremos, y si no, yo lo he dejado claro que yo no estoy obsesionada con el poder, ni mucho menos. Si la gente quiere y si la gente nos apoya, ahí vamos a estar, y si la gente nos dice que no, pues no.
1: ¿Y qué dice Grecia Quirós? Que no sea el nombre de su esposo.
0: ¿Que no qué, perdón?
1: Que no sea el nombre de su esposo. ¿Qué ofrece usted?
0: Bueno, pues hay muchas cosas que

0: Yo no te puedo decir ahorita, porque no estamos en tiempos de campaña, qué voy a hacer, qué quiero hacer. Hay muchas cosas por hacer en Michoacán, muchísimas, pero en este momento no se pueden mencionar.
1: Pues,
0: Estaría incurriendo en actos
1: claro,
0: anticipados.
1: actos anticipados, pero sí tiene interés en buscar la candidatura y, es decir, en convertirse en candidata para gobernar en Michoacán. ¿Buscaría usted una alianza con el presidente municipal de Morelia o iría por su propio camino?
0: Estamos interesados en que le vaya bien a Michoacán. Estamos interesados en que las cosas ya cambien en Michoacán. Ese es el único interés. Y nuestra línea, pues yo ya la dejé marcada, es nuestra línea independiente, si así fuera.
1: Pues muchas gracias, gracias Grecia, gracias que nos haya permitido, Presidenta, esta conversación con la audiencia de Grupo Fórmula. Lo apreciamos mucho.
0: Gracias, buena tarde.
1: Gracias, muy buena tarde. Grecia Quirós, Presidenta Municipal de Uruapan, la viuda de Carlos Manso. Si le parece, tenemos un reporte, un corte informativo con lo más relevante ocurrido en las últimas horas en las noticias. Óscar Olguín, adelante.
2: Desde luego, Pepe, capturan en Jalisco al asesino intelectual del alcalde de Uruapan, Carlos Manso. Se trata de Ramón Álvarez Ayala, alias el R1, líder de la banda de los R's vinculada al cártel Jalisco Nueva Generación. El gobierno no censura, lo dice la presidenta de la República. Defiende lineamientos sobre derechos de las audiencias.
3: Desde el gobierno, de ninguna manera, jamás, como creen, vamos a querer censurar. Si hubiéramos querido censurar, ya lo hubiéramos hecho, porque están los instrumentos, incluso la interpretación legal. No lo vamos a hacer nunca, porque no creemos en ello, por convicción. Pero sí creemos en que el pueblo, la ciudadanía, tenga derecho a la información. Por eso se habla del derecho de las audiencias.
2: También reclamó a la Cámara Nacional de Radio y Televisión por haber apoyado la reforma de telecomunicaciones y ahora criticar los lineamientos.
3: La Cámara de la Industria de la Radio y Televisión participó en las discusiones para la aprobación de la ley. Estuvieron de acuerdo. Incluso se hicieron mesas de trabajo para modificar artículos para que pudiera salir una ley en donde hubiera un acuerdo básico con todos. Ahora que salen los lineamientos, dicen que hay censura. Además, no se han publicado. Se ha publicado para consulta pública. Todavía se pueden modificar si hay alguna discusión.
2: Dejar ya el chantaje sentimental, esto lo exige el exgobernador de Baja California, Jaime Bonilla, a la actual mandataria estatal, Marina del Pilar Ávila. Capturan a Virginia Vázquez García y su hija Diana Michelle Chía Vázquez. Son acusadas de encabezar una red dedicada al despojo de propiedades en la alcaldía Benito Juárez. Un juez les dictó prisión preventiva. La Fiscalía General de la República citó a declarar a 7 integrantes de la Secretaría de Marina a solicitud de la defensa del vicealmirante Manuel Roberto Farías Laguna, preso en el altiplano por huachicol fiscal. Vinculan a proceso al director de la Escuela Militarizada Marina Duenitz, Jorge Luis Ponce Ortega, y a la cuidadora Estrella Mora, esto por el feminicidio de Dafne Zapata. La SEP ordena el cierre de todas las escuelas militarizadas antes del 31 de agosto. Y la presidenta de la República respalda la medida.
3: Es muy triste lo que pasó hoy en Tamaulipas y se está atendiendo. Y es muy buena la decisión que toma la SEP, porque con el pretexto de la disciplina, pues hay abusos y eso no puede permitirse. La educación, es cierto, es una parte de aprender límites, pero es sobre todo un espacio de libertad, de construcción de libertad.
1: Hasta aquí el resumen importante de lo importante. Si nos permite, hagamos una pausa. Regresaremos para conversar con Marco Fernández, profesor investigador de la Escuela de Gobierno del Tecnológico de Monterrey. Vamos a hablar sobre el tema del cierre de las escuelas militares que llevaban algunas de ellas hasta 90 años operando y ahora son escuelas prohibidas.
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1: Tenemos una comunicación, estamos enlazados con el maestro Alfonso Zárate, él es sociólogo. Escribe su muy leída columna Los Usos del Poder en el periódico El Universal todos los jueves, léalo. Él es conferencista, presidente del Grupo Consultor Interdisciplinario, una firma especializada en manejo de estrategia y comunicación política y colaborador, claro, siempre bienvenido en ese espacio. Maestro Zárate, hay muchos temas, pero creo que estarás de acuerdo que en este momento el tema sobre los lineamientos que se están debatiendo como proyecto para, dice el gobierno federal, para la defensa de los derechos de las audiencias, pues se está convirtiendo en una piedra de debate muy fuerte. Hemos visto hoy la opinión de colegas, columnistas, periodistas, en fin, pero en cantidad, todos con un común denominador, no a la censura. ¿Qué opinas tú a todo esto?
15: Buenas noches, Pepe. Digo en primer lugar que a todos los gobernantes, lo mismo los que están en la cumbre del poder que los que gobiernan un pequeño municipio, les incomoda la crítica. Mientras un gobernante demócrata valora la apreciación honesta porque le advierte de desviaciones, le permite corregir el rumbo, a los autoritarios les irrita. Y esta actitud de rechazo a un periodismo incómodo es sobre todo ostensible y trágico en el interior del país. Los periodistas independientes son intimidados o incluso asesinados. Así ocurrió, por ejemplo, con Roxana Guzmán, la directora de un medio digital, Pulso Informativo del Sureste, un medio que informaba lo cotidiano, que llevaba el registro de los hechos relevantes en un pequeño espacio de Veracruz, Nanchital. Pero a algún jefe de plaza o algún funcionario le pareció intolerable lo que difundía y ordenó que le dieran un escarmiento. Y están por notorios los casos de Miroslava Breach, de Javier Valdés, y un poco más atrás, en julio de 2015, el asesinato en la Ciudad de México de Rubén Espinosa, este fotoperiodista que cubría las protestas sociales en Veracruz. Ante la crítica, lo mismo de organismos ciudadanos como Mexicanos contra la Corrupción, que en medios de comunicación, el llamado régimen de la Cuarta Transformación, y por cierto, Pepe, yo diría que ese nombre de Cuarta Transformación es una desmesura porque es ponerse a la altura de la independencia, de la reforma y de la revolución. Pues este régimen ha reaccionado con medidas muy inquietantes, entre ellas las trampas que llevaron a la sobrerepresentación de Morena y sus aliados en el Congreso de la Unión, lo que les ha permitido imponer reformas constitucionales regresivas. También en ese sentido está la desaparición de los órganos autónomos, la sustitución de juzgadores profesionales por jueces de acordeón, y todo esto, Pepe, tiene una traducción. El gobierno no admite disonancias, solo quiere aplaudidores, porque la pluralidad le saca ronchas. Ya desaparecieron Otimex. ¿Para qué quería el gobierno Otimex teniendo la mañanera? Llegó a explicar López Obrador. Ha pervertido al Canal 11, convirtiendo un medio de Estado en un instrumento para la propaganda y, por cierto, con una programación de mala calidad. Los disque periodistas como el patético Lord Molécula y los intelectuales orgánicos que reciben sus embutes a través de jugosos contratos en los medios de comunicación del gobierno ya están instalados en un modo de golpeteo a los críticos. Pero están también las conferencias mañaneras, y dentro de ellas la sección de quienes quieren las mentiras, lo que hoy se llama derecho de réplica, que pretenden ejercer el derecho de réplica a un debate de tú a tú, aunque de un lado esté todo el poder del Estado. En los medios gubernamentales, más que información, se hace propaganda. Y las pautas de publicidad son otro instrumento poderoso para premiar y castigar. La Jornada, el periódico oficial, recibe jugosos patrocinios y, en contraste, a los medios críticos casi no se les contrata publicidad gubernamental, en la que podría difundirse campañas de salud, campañas educativas, etc. El dinero público se utiliza como un instrumento de presión. Tú recordarás, Pepe, a López Portillo: no pago para que me pegues. Bueno, esa es la lógica. Afinar los instrumentos de intimidación y control es cada vez más necesario para el gobierno, porque se van multiplicando los casos de corrupción y de presuntos vínculos con el crimen organizado. Así que controlar a los medios se hace cada día más urgente para evitar las preguntas incómodas. ¿Por qué se mantiene la protección a Rubén Rocha? ¿Qué explica el enriquecimiento repentino de los muchachos López Beltrán? ¿Cuándo se va a investigar los vínculos del senador Adón Augusto con la barredora? La defensa de las audiencias, creo, es el pretexto para censurar. Y recuerda, por cierto, la ley de responsabilidad social de la radio y la televisión en la Venezuela de Hugo Chávez. Y hay que decir que la aplicación de esos lineamientos estará a cargo de un gobierno que ha hecho de la mentira y la descontextualización una práctica ciudadana. ¿Cómo no recordar el anuncio de que en la construcción del Tren Maya no se tiraría un solo árbol? Y resultó un ejercicio depredador cuando se nos dijo desde la tribuna presidencial que se había acabado la corrupción en los de arriba, mientras eran cada vez más notables los casos de corrupción, como entonces el de Segalmex y hoy el del huachicol fiscal, o los dichos de López Obrador de que tendríamos un sistema de salud mejor que el de Dinamarca, o que la deuda pública no crecería. Concluyo, Pepe, una audiencia madura no necesita que un funcionario público le diga qué ver y qué oír. Toca a cada ciudadano decidir qué programas ver y cuáles no. y la institución Article 19 ha dejado un mensaje muy claro que quiero repetir. Fortalecer los derechos de las audiencias es incompatible con la creación de mecanismos que puedan restringir la libertad de expresión, la independencia editorial y el derecho de todas las personas a recibir información plural.
1: Y artículo 19, maestro Zárate, artículo 19 sí. Dice que todo esto de los famosos lineamientos para la defensa del derecho de las audiencias, pues tiene un fuerte tufo, un fuerte olor a un olor a censura. Además, dijo también, hoy lo vi publicado, Irene Levy, ella es presidenta de Observatel, experta en esos temas, apunta al artículo 53 del proyecto. El proyecto este permite a la comisión supervisar, monitorear y sancionar sin que medie la denuncia. Dice, esto se acerca a la censura, no tiene sustento ni en la constitución ni en la ley. El texto incluso prohíbe difundir información histórica como si fuera actual. La traducción es directa, el régimen se blinda de los errores del sexenio anterior. Hay un agravio en el fondo, doble, ¿no? El Estado pretende decirnos o decirle a la audiencia, decidir a la audiencia qué es la verdad, cuál es la verdad y cuál es la falsedad. Rebasa lo que la ley permite, me refiero a la Constitución de la República, que debía ser acatada, ¿no? No amedrentar. Ahora, lo que eso va a generar es autocensura, que eso es lo más triste y lo más pobre que puede haber en un informador, periodista, llámale como quieras.
15: Así es, Pepe, y además a mí me gustaría decir algo más delicado y más grave, que finalmente esta es una pieza más dentro de todo un espacio en el cual se está construyendo una autocracia, y se está construyendo esta autocracia ante la pasividad de quienes están alimentados por las pensiones sociales y ante el pasmo de los otros. Malas noticias, Pepe.
1: ¿Por qué imitar a lo que sucede en Cuba, en Nicaragua, en su momento, que ha sucedido en Venezuela, y bueno, yendo a los otros puntos o rincones del mundo, en Sudán o en Tailandia o en Camboya, ¿no? Donde los gobiernos legislaron sobre el tema de la información y terminaron persiguiendo a la prensa crítica.
15: Así es, ese es el siguiente paso. Yo creo que todo lo que está en camino, y esto que pomposamente han llamado la cuarta transformación, es una brutal regresión en el país que nos deja en los años de Gustavo Díaz Ordaz o de José López Portillo. Creo que frente a esto, los sectores más conscientes de la sociedad tienen que actuar, movilizarse, porque lo único que no es admisible en este momento es el pasmo, la parálisis. Eso no se vale. Necesitamos una ciudadanía con los valores de la ciudadanía, de revisar al poder, de criticar al poder y de tener la capacidad para movilizarse si es necesario.
1: Un asunto sumamente delicado, serio para la sociedad, por supuesto, porque se estaría violando el derecho natural a la información de las audiencias, sin la rectoría forzosa, forzada y dogmática del Estado mexicano, que pretende imponer la diferencia entre falsedad y verdad a su criterio. Ese es el punto. Gracias, Alfonso, como siempre.
15: Fuerte abrazo, Pepe.
1: Fuerte abrazo igualmente, el maestro Alfonso Zárate, los usos del poder. Vamos a una pausa breve, regresamos en un momento. Vamos a hablar de la ira, la era de la ira, ciertamente.
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29: Los humanos nacen con 300 huesos, pero de adultos solo tenemos 206 porque muchos de ellos se fusionan naturalmente.
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1: Bueno, si me permite, en este momento nos da mucho gusto recibir a Agustín Basabe. Él es escritor, analista político, lo conocemos de larga trayectoria. Es autor del libro que viene a presentarle a usted y a nosotros, La Era de la Ira, el declive de la sociedad socialdemócrata y el ascenso de la posracionalidad. Agustín, bienvenido. ¿Cómo te va? Buenas noches.
37: Gracias, Pepe. Buenas noches. Gracias por la invitación.
1: ¿Por qué estamos enojados?
37: Esa es la pregunta que me movió a escribir el libro. ¿Por qué está enojada la sociedad? Porque es la sociedad global, no solo en México. En muchas partes del mundo hay enojo social, y ese enojo social es el que lleva al populismo al poder.
1: ¿Esto generó la globalización? ¿Distanciar sí. a los ricos de los pobres? Y
37: Vas muy bien. Yo creo que el problema fue una mezcla de dos consecuencias, dos productos de la globalización. La globalización tuvo algo bueno, que fue la redistribución de la información y del saber. Se democratizó el conocimiento. Pero tuvo algo malo, que fue la mayor concentración de la riqueza. Y si tú juntas los dos, esa riqueza más concentrada, esa desigualdad más grande, junto con la gente que ahora sabe más, ve más, llegas a una bomba de tiempo. Los muchos que tienen poco saben lo suficiente para indignarse contra los pocos que tienen mucho. Parece juego de palabras, pero no lo es.
1: Pero es real, es absolutamente real.
37: Y yo creo que esa visibilización de la desigualdad, que antes no existía, antes... claro que había pobreza, marginación, claro que había desigualdad, pero la gente más desprotegida, los pobres, no veían a los ricos, no veían

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6: La orina de los gatos brilla bajo la luz ultravioleta debido a los componentes químicos específicos que contiene su cuerpo.
5: Información sorprendente.
7: La orina de los gatos brilla bajo la luz ultravioleta debido a que sus componentes químicos naturales la hacen fluorescente.
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10: El titular de la Agencia de Transformación Digital, José Marino, aclaró que los nuevos lineamientos para defender los derechos de las audiencias no buscan censurar a los medios de comunicación, sino proteger al público. Detalló que la propuesta, en consulta pública hasta el 21 de agosto, exige que cada empresa cuente con un código de ética en el que se establezcan los derechos de las audiencias y los mecanismos para hacerlos valer. El Partido Verde Ecologista destacó que la coordinación entre la Secretaría de las Mujeres y el Poder Judicial consolida la reforma que obliga a crear fiscalías de género en los 32 estados del país. La organización señaló que la estrategia federal incluye la capacitación a jueces para resolver los casos con perspectiva de género. Informó Itzel Vanegas. 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
11: Bueno, si me permite, vamos a enlazarnos en este momento con el muy apreciado, querido Francisco Javier González, comentarista de sobra conocido en materia futbolística. Es un ejemplo de profesionalismo el que lo reviste todas las veces que se pone frente a un micrófono a narrar los partidos, por toda la formación previa que ha tenido a lo largo de toda su larga carrera. Francisco, bienvenido, qué gusto, es un honor estar contigo.
12: Pepe, honor todo lo que me dices y estar contigo también, muchísimas gracias.
11: Y te dije poco, te mereces mucho más, pero en fin. Francisco, ayúdanos a entender la mente del hombre sin pelo, de Gianni Infantino. ¿Qué trae? ¿Qué se trae? ¿De qué se trata?
12: Bueno, es una mente, Pepe, muy monetizada, indudablemente, ¿no? El cuate sabe hacer negocios, sabe exprimir todo lo que puede de todo lo que hace en la FIFA, y lo que presentó ahora fue una propuesta de vender el 20% de los activos de la FIFA, que son básicamente el Mundial Varonil, el Femenil y el Mundial de Clubes, a cambio de una inversión que podría redituar $1,000 millones para repartir entre las federaciones afiliadas, que son 211, poco más de 200. La reacción, Pepe, ha sido violenta. La Unión Europea de Fútbol sostuvo ya este martes una reunión de emergencia con todos sus afiliados, son 55 federaciones, no únicamente diciendo que lo que está haciendo Infantino se está pasando de la raya, sino inclusive amenazando con boicotear cualquier competencia de la FIFA a partir de la que siga, que es el femenil sub-20 del próximo año. Entonces, CONCACAF también se extraña mucho porque dice que se enteró a partir de notas de prensa, que no hubo un comunicado específico, aunque sí se mandó aparentemente la carta a todas las federaciones. Y a mí me parece que con la reacción, Pepe, no va a llegar muy lejos esta propuesta de Infantil. No le veo patas.
11: Eso, el problema es que él está buscando, en medio de todo esto, evidentemente no es ingenuo, está buscando la reelección. Francisco, déjame saludar a Aldo Sales. Él es fundador de Playbook, le entiende muy bien a toda la economía del deporte, las finanzas de alto nivel del deporte. Aldo, te saludamos también, por supuesto, esta noche. Está Francisco Javier González con nosotros, tú lo conoces muy bien. Te saludamos, Aldo, bienvenido.
13: Pepe, encantado de saludarte. A ti también, Francisco, qué padre conversación. Encantado de estar acá.
11: Pues ustedes tienen la palabra, porque ustedes son los que entienden. Aldo, ¿cómo está este asunto desde el punto de vista financiero? Porque se habla de participaciones de JP Morgan como rector financiero de este gran y voluminoso paquete financiero de la FIFA a nivel mundial. Se habla de vínculos, no sé qué tan confesables, entre Infantino y la familia Kushner, cercana al presidente Trump, en fin.
13: Pues mira, financieramente hablando, se está publicando una valuación de 20 mil millones de dólares, ¿no? De esta nueva empresa FFE, FIFA Forward Enterprise, que honestamente, Pepe, yo creo que es bajo la valuación, porque si consideramos que facturaron 15 mil millones de dólares en este ciclo mundialista, que todo el changarro valga 20 mil millones, creo que está por debajo de lo que pudiera valer. Pero bueno, aquí el punto no es ese, ¿no? El detalle que tú mismo mencionas, el involucramiento de la familia Kushner y en consecuencia de Donald Trump, hace que esto se ponga todavía más interesante, que esta telenovela se ponga más delicada, porque ya lo decía Francisco, ¿no? Ahorita, por cómo se ha dado la situación, pareciera que hace la bola fiesta a la FIFA, ¿no? Esta, se trata de una filtración, no el procedimiento que a la FIFA le hubiera gustado llevar, y esa filtración se da por algo, habrá que ver quién filtró esta información. Entonces, todo parecería que ya se le vino abajo a la FIFA, pero no podemos descartar el elemento Trump ahí, ¿no?
11: ¿Qué opinas de esto, Francisco Javier González?
12: Sí, lo mismo, fíjate que, y con un saludo muy afectuoso para Aldo también, a ver, las confederaciones se han pronunciado, sin embargo, el voto es individual de cada federación. La africana ya dijo, oye, no suena mal, vamos a ver de qué se trata. También entendamos que el valor económico, yo estoy de acuerdo con Aldo, creo que la evaluación se queda muy corta, porque gana mucho más la NFL y algunas otras ligas que ciertamente son locales en Estados Unidos. Sin embargo, si a una federación le dices, oye, te voy a dar en los próximos 10 años 85 millones de dólares, suena a un montón de dinero. Pero si consideramos que particularmente las ligas ricas de Europa se gastan en un futbolista entre 50, 80 y hasta 100 millones de euros en una contratación, pues no le sabe ya tanto atender esa cantidad en 10 años. Pero aquí el riesgo, que me parece, ya no lo va a entender mucho mejor que yo, es que tú adquieres una deuda finalmente que tienes que responder. Porque son inversionistas, vamos a suponer, independientemente de quiénes sean, con el agravante de que es la familia Kushner, son inversionistas que quieren un rendimiento de su dinero, y ese rendimiento hay que dárselos. ¿Y cómo se lo puedes dar? Creo que ahí está el truco: haciendo más copas del mundo, metiendo más equipos, más partidos. Ese mundial bianual que pretendía Infantino y que se echó para atrás por la reacción de todas las confederaciones, sería necesarísimo realizar para poder enfrentar esa obligación, esa deuda que adquiriría la FIFA. Pues por todos lados me veo trucos, yo, francamente.
11: Aldo, ¿tú qué opinas?
13: Mira, yo como Cantinflas creo que ahí está el detalle, exactamente, porque habría que ver cuál es la letra chica, ¿no? Es como dice Francisco, ¿cuál es el compromiso que está adquiriendo la FIFA para con estos inversionistas? Porque, a ver, se dice, ¿no?, que son dos entidades diferentes, la FIFA como órgano rector del fútbol mundial, fabuloso, y esta nueva empresa, me queda muy claro. Pero ¿qué pasa, como dice Francisco, cuando un inversionista dice, oye, habíamos quedado que íbamos a tener, por decir un ejemplo al aire, 500 partidos de primer nivel al año, y vamos en 300, pues entonces invéntate otro torneo. O sea, aunque el inversionista o los inversionistas no tengan voz y voto sobre el gobierno del fútbol mundial, pues un compromiso financiero de tal envergadura obliga a que se alteren los incentivos democráticos de la FIFA, que se alteren los incentivos deportivos de la FIFA, y es lo que hace a este deal diferente de todos los demás, porque, a ver, la plática que se ha tenido para invertir en la Liga MX, ¿no?, que se sigue teniendo, es muy distinto. Aquí En la Liga, por ejemplo, como también sucedió en la Liga Española, son equipos privados con fines de lucro en manos de fondos o propietarios individuales. Aquí estamos hablando de federaciones que dependen en gran medida, o más bien casi todas, de presupuesto público. Entonces es un animal muy distinto este.
11: Pues muchas gracias, Aldo. Gracias por permitirnos echar un vistazo desde el punto de vista financiero a todo esto. Concluimos contigo, Francisco, si eres tan amable, porque creo que ahí está la clave en lo que está diciendo Aldo, ¿no? No cabe duda.
12: Totalmente, Pepe. Yo creo que la conclusión es que se está buscando rentabilizar más con argumentos que no parecen tan sólidos, la operación del fútbol en el mundo, que es también el enunciado que pone la FIFA, y un pronóstico que creo que no se vaya a llegar a nada, y que además la UEFA ya está filtrando por ahí que el señor Al-Khelaifi, que es el hombre millonario que maneja los destinos del Fondo Privado de Inversión de Qatar, podría candidatearse para pelear el próximo año la presidencia de la FIFA a Gianni Infantino. Es decir, la ocurrencia le puede costar hasta la chamba a Infantino.
11: Pues muchas gracias, Francisco Javier González. Gracias también, Aldo Sales, por acompañarnos estos minutos de plática, de discusión, de debate con la audiencia de Fórmula, que agradece, por supuesto, el contexto.
12: Con mucho gusto, Pepe. Chao, Aldo.
11: Gracias. Buenas noches a los dos. Sí, así nos queda más o menos claro qué hay atrás, qué se mueve, qué nos... Obviamente se está moviendo la posible reelección de Gianni Infantino. Reitero nuestro agradecimiento a Miguel Porrúa, nos envió el libro tan esperado de Ken Salazar, del cual hubo ya algunos adelantos, sobre todo en el periódico Reforma, en donde, bueno, Ken Salazar, lo estamos recordando, Ken Salazar habla en ese libro de una relación muy, muy cercana con Estados Unidos hasta que se rompió, a grado tal de que el presidente López Obrador ya no le contestaba a Ken Salazar ni el teléfono, cuando Ken Salazar se caracterizó por ser un personaje que llegaba a Los Pinos, incluso era recibido por el presidente más veces que los propios secretarios de Estado. Esto generó celos entre el gabinete de la Cuarta Transformación, porque Ken Salazar tenía más poder que nadie, hasta que se le ocurrió a Ken Salazar criticar el tema de la elección del Poder Judicial, de las elecciones judiciales. En ese momento, López Obrador le cerró la puerta no volvió a entrar a Palacio Nacional, no le contestaba ni las llamadas telefónicas. Insiste en que hay una gran veta en la relación México-Estados Unidos, sobre todo lo que se refiere a la cooperación bilateral en temas de migración, seguridad y soberanía, pero no se puede dar cuando los vecinos son distantes, se tiene que dar cuando, guardando sus diferencias, hay respeto y hay cooperación. Cuenta que recibe la relación personal y diplomática se enfrió, dice, hasta volver a Salazar persona no grata. El texto presenta la relación bilateral como una amistad institucional que se rompió por desconfianza mutua, narcotráfico, migración y diferencias sobre soberanía. Es lo que trae a grandes rasgos Borderlands, se llama el libro de Ken Salazar, el cual vamos a echarle un gran vistazo. También va a salir en español, esto va a ser hacia mediados del mes de septiembre, según nos informa Miguel Ángel Porrúa. Gracias por haberlo enviado, desde luego. Vamos a una... No, ¿cuál? Pausa. Nada.
14: No,
11: vamos al cierre. ¿Qué tienes
14: en
11: por ahí?
14: En lo que le llamamos caída libre. Al cierre, Pepe, un inmigrante mexicano que padecía leucemia, murió tras permanecer varias semanas bajo custodia del Servicio de Inmigración y Control de Aduanas, el ICE. Esto lo denunciaron organizaciones defensores de los inmigrantes y su familia. Se trata de Prisciliano Trejo, de 29 años. Murió en un hospital de Georgia tras haber estado recluido en el centro de detención de Stewart, uno de los mayores centros migratorios del país.
11: Déjame ir con Juan Antonio Jiménez. Él tiene información sobre las que fueron vinculadas a proceso por el tema de los despojos, del despojo de viviendas. Juan Antonio, adelante, por favor, estamos casi al cierre.
15: Gracias, Pepe. Un juez de control impuso prisión preventiva justificada en contra de Virginia Vázquez García y su hija Diana, quienes están relacionadas con el despojo de un inmueble ubicado en la Colonia del Valle, en Benito Juárez. Las mujeres fueron presentadas en la audiencia inicial y el juez calificó de legal la detención que ocurrió este miércoles. Cabe destacar que una de las víctimas mencionó que se les dictó la prisión preventiva, Pepe, ya que ninguna de las dos, durante la diligencia, pudo demostrar que tiene una residencia fija aquí en la Ciudad de México. Vamos a escuchar cómo lo dijo.
16: Mi hija pidieron 144 horas, va a estar en prisión preventiva porque no se conoce domicilio alguno, o no sé, durante toda la audiencia, pues nunca se dijo algún domicilio donde pueda ser esta persona avisada o dado a conocer, ¿no? Que esto.
15: Para una duplicidad del término constitucional y su situación jurídica se va a definir el próximo martes a las 10 de la mañana. Por lo tanto, ya van a tener un techo fijo porque van a continuar al interior del penal de Santa Marta, Catitla. Pepe, el reporte.
11: Gracias, Juan Antonio Jiménez. Lisbeth, ¿qué hay de la universidad? Estamos en vivo con Lisbeth. Adelante, Lisbeth.
17: Sí.
11: Te escuchamos.
17: Pepe, muy buenas tardes. Efectivamente, el día de hoy la Universidad Nacional Autónoma de México informó que presentará una recomendación por parte de esta comisión técnica que fue convocada el lunes y que, bueno, comenzó a trabajar en la revisión del proceso de aplicación del examen de ingreso a licenciatura 2026. Esto lo publicó hoy muy temprano en la mañana, que a más tardar, pues antes de que termine esta semana, van a publicar una recomendación, así que por supuesto estamos a la expectativa de qué es lo que van a resolver las autoridades universitarias en torno a toda esta polémica.
11: Sí.
17: Mañana es viernes, así que bueno, seguramente en las próximas horas tendremos información.
11: Sin duda la contamos contigo. Gracias, buenas noches, que te vaya muy bien.
17: Gracias, igualmente, Pepe, buenas noches.
11: ¿Qué dice el gato oculto? Así al cierre.
18: ¡Miau! Para resolver el ingreso a la UNAM, su comité técnico consulta a la inteligencia artificial. Goya, por mi raza hablará la IA.
11: Es lo que dice Gato Oculto. Buenas noches, gracias por su atención y confianza, y desde luego todo lo demás. Quédese en radio con la Fórmula Financiera y en televisión con Sol Rivera y el programa del doctor Leonardo Curcio. Gracias.
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27: Las verduras de hoja verde, especialmente la lechuga, son una fuente de agua importante para tu dieta diaria. Incluir ensaladas frescas en el almuerzo permite hidratarse mientras consumes vitaminas esenciales. La lechuga aporta magnesio y potasio, minerales que se pierden fácilmente al sudar. Es un alimento ligero que evita la fatiga térmica y mantiene tu sistema digestivo funcionando correctamente.
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4: Hola, ¿qué tal, amigos? Muy buenas noches. Estamos aquí transmitiendo en vivo desde la Ciudad de México. Es Fórmula Financiera. Soy Mari Carmen Cortés y, como siempre, me da mucho gusto que nos acompañe el día de hoy. Pues bueno, hoy el INEGI, ya se lo habíamos comentado ayer, dio a conocer el comportamiento del Producto Interno Bruto al cierre del segundo trimestre. Es positivo, o sea, un crecimiento de 1.5% a nivel trimestral y de 2.1% a nivel anual. Casualmente es el mismito, 1.5% y 2.1% anual, que registró el Producto Interno Bruto en Estados Unidos. Esto es un dato interesante. ¿Aquí qué influye? Pues influye el crecimiento, el impacto en el turismo, en el sector servicios, por el Mundial de Fútbol, o sea, hay un impacto. Y el secretario de Hacienda, Edgar Amador, hoy en conferencia de prensa resaltó la solidez de la economía. La presidenta Sheinbaum dijo que era muy buena noticia, pues sí lo es. La gran interrogante es, ¿se va a sostener o no se va a sostener este crecimiento económico? Y al menos los análisis de Banamex, de Finamex, coinciden, y de casi todos los analistas, en que el segundo semestre no va a ser tan positivo y que cerraremos el año entre 1.3 y 1.4%. Hoy también en esta conferencia de prensa sobre deuda pública, el director de Estudios Económicos de la Secretaría de Hacienda, Mariscal, se llama Rodrigo Mariscal, ¿no? Él dijo hoy que, bueno, que tendría que contraerse el PIB en los últimos dos trimestres, el tercero y el cuarto, para que el PIB no crezca por lo menos el 1.5%,

0: somos economistas. Entonces, y no hacemos nuestros propios pronósticos, pero vamos a platicar el regreso con Gaby Sille. Marco Mares, buenas noches.
1: ¿Qué tal? ¿Cómo estás, Mari Carmen Cortés? Muy buenas noches. Bueno, pues sí, también hoy se presentaron, se difundieron los informes sobre las finanzas públicas y pues el secretario de Hacienda y Crédito Público, Edgar Amador, señala que estos informes muestran una conducción responsable de la política hacendaria con balances fiscales mejores a lo previsto y en línea con los objetivos de disciplina fiscal, bienestar y crecimiento económico. Además, dijo que el primer semestre del año los balances fiscales registraron un mejor desempeño que el previsto en línea con las metas anuales aprobadas por el Congreso de la Unión y con el proceso de normalización gradual de déficit. La deuda pública de México subió de 50.4 a 51% del Producto Interno Bruto en la primera mitad de este 2026, por encima del 49.5% del mismo periodo del año pasado y también mayor al 50.4% del periodo enero-marzo. De acuerdo con la información de la Secretaría de Hacienda y Crédito Público, la deuda neta total de 19.59 billones de pesos en los primeros seis meses de este 2026. Esto se está revelando en los informes sobre la situación económica, las finanzas públicas y la deuda pública. Esto es un incremento real de 11.7% frente a los 17.8 billones de pesos que Hacienda reportó en julio del 2025. Pues lo que señala el titular de las finanzas públicas es que el manejo de las finanzas públicas está haciéndose de manera positiva y que se está alineando con lo que se había anticipado, proyectado por el propio gobierno. Así es de que pues lo ven de una manera optimista, tal y como vieron el dato del crecimiento económico, Mari Carmen.
0: Sí, bueno, la verdad es que el crecimiento de la deuda es 50.4, 51%, pues no es tan buen dato, aunque pues como siempre, yo no sé qué vamos a hacer, esto es un buen ejemplo. ¿Qué vamos a hacer cuando se apliquen los lineamientos de las audiencias? Sí creció la deuda pública de 50.4 a 51%. ¿Qué dice la Secretaría de Hacienda? Es muy buen dato. ¿Por qué? Porque en términos reales bajó. Pues sí, si sumas la inflación del 3.5%, pero no es un buen dato que la economía esté creciendo, aunque esté creciendo menos de la inflación. Entonces, ¿nosotros qué vamos a decir? Este dato no es tan positivo, subió 51%. ¿Y qué va a decir Hacienda? No, hombre, es buenísimo, porque podríamos crecido más. ¿Y entonces qué nos van a acusar de no estar diciendo la verdad? O sea, es bien riesgoso estos lineamientos de las audiencias en casos como este. ¿Tú cómo ves el crecimiento?
1: Pues,
0: 50.4 a 51%.
1: La verdad es que es una tendencia de crecimiento de la deuda y lo que estamos viendo es que es una tendencia de crecimiento en el contexto de una debilidad del crecimiento económico general. Y eso es lo que ha tenido con mucha preocupación a las agencias calificadoras, a los analistas del sector privado, de las instituciones financieras, bancarias y de las instituciones internacionales, respecto de que México en algún momento pudiera ver que se desborde el nivel de deuda, que podría llegar hasta el 60%, no en este año, pero sí en los próximos años, y eso le tiene con mucha preocupación, por ejemplo, a la agencia calificadora Fitch, que ayer lo mencionaba, lo señalaba de esa forma, porque el crecimiento económico, por más optimista que tengan la perspectiva en el gobierno mexicano, en la Secretaría de Hacienda y Crédito Público, lo cierto es que la mayoría de los analistas están considerando que el crecimiento será de alrededor del 1% para el cierre de este año 2026, y eso les preocupa, a pesar de que hoy el secretario de Hacienda y Crédito Público se mostró muy confiado y hasta lanzó ahí la frase de que muy probablemente tanto Fitch como otros analistas van a tener que revisar al alza sus pronósticos de crecimiento económico por este dato que hoy se está conociendo.
0: De hecho, Banamex hoy subió ligeramente su pronóstico de crecimiento a 1.8% para 2027 y me parece que es 1.3% para este año. ¿Y qué dice? Que en promedio, en los últimos 4 años se ha tenido un crecimiento inferior al 1.9%, que es el que se tuvo durante los 20 años de maldito, no dice eso el Banamex, yo digo, ahí va, opinión, del maldito neoliberalismo, ¿no? Eso es lo que dice.

0: siempre, desde López Obrador, que dijo no, que el maldito neoliberalismo, que no se creció, que cómo era posible que se creciera abajo del 2%, pues con el bendito, la bendita 4T, no hemos crecido ni siquiera lo que se crecía en el maldito neoliberalismo. Esto es un hecho, ahí están los datos, o sea, perdón, o sea, me podrán decir misa, pero esos son los datos reales. Si crecemos este año, supongamos 1.5%, ni así vamos a llegar en el arranque de Claudia Sheinbaum a un crecimiento de 1.9% anual promedio. Todavía no, a lo mejor si se vieran las inversiones multimillonarias que tanto nos anuncian para 2027, 2028, pues a lo mejor llegamos a crecer más del 2%, pero por lo pronto no.
1: Pues sí, lo cierto es que estamos viendo que hay una tendencia de muy débil crecimiento económico. El sexenio pasado, en el sexenio de Andrés Manuel López Obrador, pues no se creció ni al 1%, y esa tendencia de debilidad en el crecimiento económico se ha mantenido en lo que lleva esta administración. La contracción del primer trimestre de este año 2026 del 0.6% fue un dato preocupante. Y pues obviamente contrasta con el crecimiento que se registra en este segundo trimestre, que es un crecimiento positivo del 1.5. Y la verdad es que hay mucha expectativa, mucha esperanza por parte del gobierno mexicano que todos los planes de inversión, del Plan México, del Plan de Infraestructura que se han anunciado, pues van a detonar un mayor dinamismo, un mayor crecimiento económico, pero eso todavía está por verse. Hasta ahora, el crecimiento económico sigue siendo muy débil.
0: Y bueno, pero hoy también se dio a conocer un programa interesante pues para enfrentar el problema del sargazo. Vamos a platicar con Mara Lezama, la gobernadora de Quintana Roo, regresando precisamente del bloque, porque pues es un problema muy severo y un problema que va realmente a corregirse, creo yo, cuando se logre un uso industrial del sargazo. Cuando recolectar el sargazo sea rentable, yo creo que se va a lograr a combatir, pero con el cambio climático estamos hablando de 96 mil toneladas de sargazo en lo que va de 2026, lo que se ha recolectado, y se anunció un programa de 2 mil millones de pesos para enfrentarlo. Qué bueno, porque sí, además, aparte de que es horrible caminar entre sargazo, afea las playas y estamos perdiendo mucha competitividad en el Caribe, que es nuestra fuerza, ¿no?
1: Pues sí,
0: Toda la zona de la Ribera.
1: toda la zona del sureste mexicano se está viendo afectada una buena parte de ella, y el sargazo, pues es un fenómeno que hay que reconocerlo, hay que decirlo, es un fenómeno consecuencia del cambio climático a nivel mundial. Qué bueno que se esté aplicando el gobierno mexicano, qué bueno que están invirtiendo para la recolección del sargazo. Y me parece todavía mejor que el sector privado también esté poniéndose las pilas para cooperar, para colaborar con el gobierno mexicano y llevar adelante, pues sacar este sargazo de las playas mexicanas.
0: Sí, nos decía que hoy no podemos hablar con la Secretaría de Medio Ambiente, pero Alicia Bárcena, que había una empresa a la que se va a apoyar, que está empezando a utilizar el sargazo como biocombustible. Ojalá, ojalá progrese y ojalá se logre, porque ahí sí, si hay un interés económico, va a ser mucho más fácil recolectarlo. Vamos a un corte, no se vaya.
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2: La anaconda verde, la serpiente más pesada del planeta, habita en los ríos y pantanos de la selva sudamericana. Es una cazadora que acecha pacientemente bajo el agua, sorprendiendo a sus presas con una fuerza física descomunal y una agilidad asombrosa.
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0: Regresamos aquí a Fórmula Financiera. Nos da mucho gusto tener a la niña Gaby Silla, ya lo sabe, la directora de análisis económico y financiero de Banco Base, que estuvo como 8 meses de vacaciones. Mi querida Gaby, te extrañamos. Bienvenida, buenas noches.
14: Muy buenas noches, Mari Carmen. Me da mucho gusto saludarlos. Fueron 2 semanas nada más.
0: Se sintieron como 8 meses. Oye, no, Gaby, en serio, cuéntanos, tú desde ayer empezabas a publicar tu pronóstico de crecimiento del PIB de 1.5%, y yo ya a lo largo del segundo trimestre, a lo largo del día has hecho varios estudios muy interesantes que me gustaría que platicaras, abriste varios hilos, de por qué todavía no hay que cantar victoria, de que esto ya es el como que el turnaround de la economía mexicana. Hoy decía el director de estudios económicos de la Secretaría de Hacienda que no hay manera que la economía se contraiga en el segundo y en el tercero y cuarto trimestres, y que entonces por lo menos vamos a crecer este año 1.5%. ¿Tú qué dices?
14: Bueno, mira, ojalá que crezcamos 1.5% de perdido. En el segundo trimestre vimos un crecimiento, sí, una buena noticia, 1.5% trimestral, 2.1% anual después de la contracción del primer trimestre. Entonces esto puede hacer pensar como que ya superamos el estancamiento económico, pero cabe recordar que estuvo el Mundial de Fútbol. Y aunque no hubo tantos visitantes como se esperaron, lo que sí hubo fue gasto en infraestructura en preparación antes del inicio del Mundial, y esto se vio reflejado en el sector construcción en abril, pero que luego se cayó en mayo, ¿no? O sea, no duró hasta mayo. Y bueno, pues como quiera, estos visitantes que llegaron, o sea, finalmente sí consumieron en el país, gastaron, y con todo esto creemos que del crecimiento económico del segundo trimestre, 2/3 partes se debió al Mundial de Fútbol. Ahora, ¿qué se espera para el resto del año? Pues el consumo de los locales, generalmente cuando hay un Mundial de Fútbol, se lleve a cabo aquí o en otra parte, pues la gente se junta, ¿no? Para ver los partidos y compra que la botanita y demás, inclusive también algunas familias pues compran un televisor, pero lo que hemos estado viendo es que el consumo ha estado impulsado por financiamiento vía crédito. Se han incrementado un montón los créditos al consumo, pero desafortunadamente también se ha incrementado la morosidad, lo que significa que a lo mejor algunas familias tomaron crédito sin después poderlo pagar. Y entonces, ¿esto qué va a pasar? Pues uno, pues los que tienen crédito lo tienen que pagar, y entonces esto va a restringir el ingreso disponible y por lo tanto va a restringir también el crecimiento del consumo en los siguientes meses. Y por otro lado, pues los que ya cayeron en cartera vencida, pues ya no tienen acceso al crédito, y por eso esperamos que en la segunda mitad del año pues el crecimiento económico sea menor y que terminemos este año con un crecimiento alrededor del 1%.
1: Gaby Siller, ¿cómo estás? Te saluda Marco Antonio Mares, muy buenas noches.
14: Muy buenas noches, Marco, me da gusto saludarlos.
1: Igualmente, Gaby. Bueno, pues el tema del crecimiento económico es preocupante, no solamente por la debilidad de la tasa de crecimiento que se ha venido registrando desde hace varios años en nuestro país, sino también porque hay preocupación por el tema en materia de finanzas públicas de la deuda, y si el crecimiento es débil y la deuda sigue con una tendencia creciente, pues esto ha preocupado. ¿Qué piensas al respecto, Gaby?
14: Sí, bueno, hoy la Secretaría de Hacienda precisamente dio a conocer los datos de finanzas públicas a junio, y obviamente que el crecimiento económico ayudó, porque en esta razón de deuda sobre PIB bajó al 51%, lo cual es algo positivo. Pero también, pues en la medida que siga avanzando los meses y que por otro lado, pues el PIB no siga creciendo tan rápidamente como en el segundo trimestre, pues entonces esta razón de deuda sobre PIB, porque utilizaron el PIB del segundo trimestre, pues ya no se va a ver tan bonita. Y por otro lado, hubo dos cosas que a mí me llamaron la atención del reporte de finanzas públicas. Uno, que la recaudación de impuestos sobre la renta disminuyó. Esto obviamente es de preocupación, porque puede estar reflejando ya sea pues el deterioro del mercado laboral, menos utilidades para las empresas, que a final de cuentas también pues esto hacia adelante te dice que no va a haber dinero, o no va a haber todavía dinero ni para invertir ni para contratar más personal. Y por el otro lado, que pues el gobierno sigue tratando de lograr la consolidación fiscal con ajustes o recortes en el gasto público de inversión física. Es menor el recorte este año, porque el año pasado hasta junio la inversión física la recortaron 30%, que es un montón. Ahorita el recorte es menor, pero finalmente pues esto termina frenando también el crecimiento económico. Y fíjate, es precisamente de ahí, si ejercen el gasto público en inversión física, pues sí, no les van a dar las matemáticas y el déficit va a ser mayor, pero ahí sí se podría impulsar el crecimiento económico. Entonces yo no sé si a lo mejor el secretario de Hacienda está pidiendo esto de decir, bueno, pues a lo mejor ya en el resto del año sí se va a ejercer ese presupuesto y entonces esto va a impulsar el crecimiento económico, porque el gasto público en inversión física, en infraestructura, sí tiene un efecto multiplicador sobre la economía.
0: Pero bueno, esto sería, en principio hubo gasto público en las tres ciudades sedes en el primer trimestre, en el segundo, para toda la infraestructura del Mundial, y esto se tenía que haber reflejado desde el primer trimestre y no fue así, ¿o sí?
14: Sí, en realidad, sí, o sea, hubo gasto público en infraestructura en las tres sedes, que se vio reflejado en abril nada más, pero ya para mayo sector construcción se fue para abajo, entonces ahí no. Pero de lo que trae el gobierno federal, trae un presupuesto para gasto público en infraestructura que no lo ha ejercido y que está todavía por debajo. Entonces, si en la segunda mitad del año ejerce ese presupuesto, que ya no será obviamente destinado para cosas relacionadas con el Mundial, porque eso ya pasó, sino, no me acuerdo ahorita el detalle, pero pues que recarpeto de carreteras y demás, eso sí podría impulsar el crecimiento económico, pero o impulsan el crecimiento económico, pero luego no les van a dar las cuentas, porque también pues necesitan disminuir el déficit, porque las agencias calificadoras pues van a estar muy al pendiente. Nosotros estimamos que sí, que se sigue con esta tendencia que se tenía hasta el primer trimestre, pues la deuda sobre el PIB puede cerrar este año alrededor del 58%, y entonces ya se estaría acercando peligrosamente al 60%, en donde correspondería una calificación crediticia más baja y que se podría perder el grado de inversión con alguna de las agencias calificadoras. Pero yo creo que ahí, pues, es que también ahí la preocupación es que el gasto público cada vez es más rígido, es decir, cada vez una mayor proporción está comprometida, mientras que los ingresos, pues, del otro lado no crecen, ¿no? Y mientras que la economía sigue estancada, pues no hay forma como los ingresos puedan otra vez volver a subir.
1: Claro, y a propósito de la economía estancada, Gaby, a partir de este dato que se da a conocer hoy, que la verdad sí sorprendió a la mayoría, ¿qué tanto podemos esperar que realmente sea el inicio de una tendencia positiva, o es más bien el reflejo de una cifra numérica que representa un rebote o un efecto numérico?
14: Mira, yo creo que tiene que ver con un efecto rebote después de la contracción en el primer trimestre, pero sobre todo por el Mundial de Fútbol. Y sobre todo porque mucha gente, pues entre los locales, ¿no?, que querían ver los partidos y juntarse y demás, pues es como si hubieran tomado la decisión de un consumo intertemporal, ¿no? Como que gastarse ahorita lo que a lo mejor se iban a gastar el resto del año en otras cosas, y por eso es que fue financiado vía crédito. Pero de nuevo, pues estos créditos pues se tienen que pagar el resto del año, y entonces esto va a restringir lo que pueden gastar los consumidores. Y por el otro lado, la inversión fija bruta subió porque subió la construcción, pero en abril, pero para mayo ya iba para abajo. Y tampoco se espera que el gasto en infraestructura siga subiendo el resto del año, a menos que el gobierno ejerza ese presupuesto que trae todavía ahí en subejercicio. Pero si no, pues entonces no hay forma como pueda haber crecimiento. Y por lo tanto, en el tercer trimestre sí existe una posibilidad de que el PIB muestre una contracción, porque ya no va a estar el gasto en infraestructura por el Mundial, ya no va a estar el consumo por el Mundial, ya no va a haber más turismo. Y de hecho, nosotros estimamos el efecto del Mundial, sobre todo el PIB del 2026, entre 0.10 y 0.17 puntos porcentuales, bastante bajo, sobre todo porque hasta ahorita la Secretaría de Turismo ha dicho cuántos turistas llegaron a las sedes mundialistas, pero por otro lado también, pues como que bajó la afluencia en otras ciudades, ¿no? A lo mejor de empresas que dijeron, ¿sabes qué? Pues yo ahorita no vamos a viajar porque pues evitar multitudes y demás. Entonces el impacto puede que haya sido bastante bajo ya en el PIB de todo el año. Y lo que tiene que ver con el consumo de locales, pues hemos visto que se incrementan los créditos al consumo, también la morosidad, y el consumo pues es la partida más importante del PIB. Entonces, si el consumo no tiene cómo crecer porque está deteriorado el mercado laboral, porque los hogares están endeudados y las remesas han perdido poder adquisitivo, pues esto te da como matemática que en la segunda mitad del año pues va a estar más retadora la cosa, y que en todo el año creceremos alrededor del 1%. Pero ojalá me equivoque y ojalá realmente crezcamos al 1.5 o más.
0: Gaby, el impacto de las exportaciones, se han crecido, ahí están los datos, las automotrices no mucho, pero las manufactureras sí. Este impacto, ¿cómo se va a reflejar en el PIB? Porque al menos en empleo no lo hemos visto muy claro.
14: Bueno, es que ha habido como un efecto sustitución, ¿no?, por los aranceles. Hay aranceles en la industria automotriz, hierro y acero, y entonces pues este tipo de exportaciones caen. Bueno, ya llevan un ligero crecimiento en el acumulado del año, pero las que muestran un crecimiento brutal son las de equipo de cómputo, nada más que no tienen el mismo nivel de valor agregado que las automotrices. Entonces, si las de equipo de cómputo este año están creciendo 177%, pero el empleo en esa industria ha crecido solamente 3%, y tampoco está recibiendo tanta inversión extranjera directa. Y es precisamente porque pues la mayor parte de los insumos se importa desde Asia, y aquí se le agrega un bajo valor agregado nada más.
1: Pues Gaby Siller, directora de análisis económico y financiero de Banco Base. Muchas gracias, Gaby.
0: Y bienvenida.
14: Muchas gracias a ustedes. Un abrazo.
1: Gracias. Buenas noches. Vamos a un corte. Regresamos.
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22: Caminando por México.
23: Izamal, Yucatán, conocida como la Ciudad Amarilla. Todas sus fachadas están pintadas de este color, creando una armonía visual impresionante. Destaca el convento franciscano construido sobre una pirámide maya. Es un cruce vivo entre la época prehispánica, colonial y la modernidad.
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0: Regresamos aquí a Fórmula Financiera y tenemos en la línea a Iraís Barreto. Ella es titular de la Unidad de Participación Social y Responsabilidad Compartida de la Secretaría de Anticorrupción y Buen Gobierno. No quiero ni imaginarme, Iraís, lo que dice tu tarjeta, todo esto. Buenas noches, ¿cómo estás?
1: Gusto en saludarlos.
0: Gracias. Oye, ya se anunció estas compras públicas, que creo que la idea es que se hagan con varios sectores para impulsar compras con un enfoque y beneficio social. Esta, no sé si es la primera, con cooperativas cafetaleras. Cuéntanos de qué se trata este nuevo acuerdo, a cuántos van a llegar, cómo va a beneficiar.
1: Pues bueno, Mari Carmen, Marco, buenas noches en primera por darnos la oportunidad de poder compartir esto con ustedes, con todo su auditorio. Y sí, por primera vez el gobierno está utilizando el poder de compra en beneficio de los que más le hacen falta, o sea, no solo para satisfacer las necesidades de una administración, ya saben, los bienes y los servicios, sino utilizar el poder de compra como una palanca de desarrollo, ¿no? Entonces, ¿cómo lo estamos haciendo? Pues cambiando todo el paradigma de compras públicas, y empezamos justo comprándole directamente a productores el café que se consume en el gobierno de México. Imagínense, somos un poco más de 1.5 millones de trabajadoras y trabajadores en el gobierno que todos los días amanecemos y empezamos nuestra jornada con un café. Y qué mejor que comprar un café directamente a los productores, pero desafortunadamente, como estaba construido el modelo anterior, no podíamos comprarle directamente a los productores, comprábamos nuestro café a través de intermediarios. Pero con los cambios que se hicieron a la ley de adquisiciones del año pasado, ahora tenemos la oportunidad de comprarle directamente a los productores y ya empezamos. El año pasado hicimos una compra muy pequeña, apenas 1.5 toneladas, pero el objetivo de este año es que podamos comprar aproximadamente 70 toneladas y de entrada ya tenemos a 10 productores de estas cooperativas participando con nosotros.
2: Iraís, ¿cómo estás? Te saluda Marco Antonio Mares. Muy buenas noches, Iraís.
1: Marco, qué gusto saludarte.
2: Gracias, igualmente. Oye, pues escucha muy novedoso este esquema. ¿Qué tanto o qué tan efectivo podrá ser una compra consolidada? Me imagino que ustedes hacen una solicitud de requisitos que tienen cada una de las dependencias del gobierno mexicano y tienen bien identificada la demanda, pero pues se me hace una cantidad importante la que están buscando comprar directamente a los productores. Por el lado de la compra y por el lado de una compra directa a los productores me suena muy bien, me llama la atención el tamaño de la demanda.
1: Pues sí, y fíjense que yo les voy a ser muy honesta y compartir esto con su auditorio. Creemos que la demanda todavía puede aumentar, porque ahorita son solo 66 instituciones, ¿eh? Todavía falta que se sumen muchas otras instituciones de gobierno y creemos que la demanda es mucho mayor. ¿Por qué no sabemos exactamente de cuánto era la demanda? Porque mucho del café se compraba a través de estos servicios integrados. Entonces, pues en el servicio integrado te meten, te dan las botellitas de agua, el café, un catering. Entonces, nosotros ahorita hicimos un primer levantamiento y eso fue con estas 66 instituciones que van a participar y nos resultaron las 70 toneladas. Pero la expectativa es que conforme se vayan sumando más instituciones, también la demanda aumente. Pero lo que nos ha enseñado el sector cafetalero en México es que nuestro país está preparado para atender esa demanda al 100% y con la más alta calidad de café.
0: Oye, ¿qué papel juega ahí la Secretaría de Agricultura? Porque yo soy medio crítica de Columba López, que no la veo más que en foto de vez en cuando, pero ¿qué papel juega de Intesta? Es importante, son cooperativas cafetaleras. Cuéntanos un poco, me imagino que trabajan en coordinación con SADER.
1: Sí, trabajamos en coordinación con ellos, sobre todo con este programa que tienen de escuelas para el campo. Gracias a SADER y también a Sembrando Vida, fue que pudimos identificar dónde había productores que ya estaban en posibilidad de comercializar su café. Entonces ahí ellos son los que realmente nos han permitido llegar hasta cada uno de los rincones del país y llegar directamente con los productores, porque también ese es un acceso que nosotros no teníamos, pero lo estamos haciendo a través de esta colaboración interinstitucional e insisto, es con este programa que tienen ellos desde hace mucho tiempo, Escuelas para el Campo.
2: Oye, Iraíes, me suena muy innovador esta intención de llevar adelante las compras directas a las cooperativas cafetaleras, y nos decías que esto es en virtud de cambios a pues el marco que viene estando vigente desde hace muchos años para las instituciones en materia de compras. Me imagino que es el principio de algo que podrían hacer con otro tipo de productos en el gobierno que se consumen con cantidades extraordinarias. ¿Hay alguna otra idea al respecto de qué otro tipo de productos podrían comprar de manera consolidada?
1: Bueno, pues otros productos que estamos trabajando ya para incorporar sobre todo a sectores de la economía social y solidaria, uno muy importante, el de los textiles. Ahí por ahí ya estamos trabajando muy fuerte con cooperativas y micro, pequeñas y medianas empresas. Como ustedes saben, el sector textilero ha sufrido durante muchos años por el tema de las importaciones asiáticas. Entonces, las compras públicas en textiles son muy importantes en nuestro país, y lo que también se ha demostrado y hemos identificado es que tenemos una gran capacidad para atender la demanda nacional. Es decir, podríamos salir con concursos, con convocatorias nacionales, porque tenemos todo el potencial. Por ahí estamos perfilando hacer, ir encaminando el modelo. Y otras compras de este estilo son la contratación de los servicios de limpieza, que ya estamos empezándolo a hacer a través de cooperativas de los mismos trabajadores que antes pertenecían a estas grandes empresas de limpieza, que no siempre tenían las condiciones más justas. Ahora los mismos trabajadores se están organizando para formar sus cooperativas y que ellos sean los que le brinden servicio directo a las instituciones de gobierno. Por ahí estamos perfilando los siguientes pasos.
0: Pues muy interesante, Iraíz Barreto, titular de la Unidad de Participación Social y Responsabilidad Compartida de la Secretaría de Anticorrupción y Buen Gobierno. Todo, si no lo leo, no me lo sé. Muchas gracias, Iraíz, muy buenas noches.
2: Gracias, Iraíz.
1: Muchas gracias a ustedes, excelente noche, gracias por el espacio.
0: Y no, a ti. Pues mira, son proyectos interesantes que, si realmente están beneficiando a los productores, pues bienvenidos, y más a cooperativas. En el caso, vamos a platicar hoy, si ayer no pudimos, con Juan Carlos Anaya, el director general del Grupo Consultor de Mercados Agrícolas, a las 9:30 de la noche, sobre el caso de este precio de referencia, que si le cuelgan, chavos, gracias, este precio de referencia que se anunció ayer para el maíz, y que resulta que pues ni beneficia a todos, ni están todos los que están, y que puede tener repercusiones negativas. Entonces, sí, hemos intentado varias veces hablar con la secretaria de Agricultura, con Columba López. Es la primera mujer que está al frente de la secretaría, pero pues hasta ahorita está de avestruz.
2: Hasta ahorita no la hemos podido tener, la hemos buscado, pero no se ha dejado. Y sí, efectivamente, yo creo que este tipo de compras consolidadas que está comenzando a realizar el gobierno mexicano, pues son positivas. Por un lado, benefician a las cooperativas, benefician a las comunidades que están organizadas y que son productoras, en este caso de café, así como en este ejemplo, muy probablemente podrían ir avanzando. Yo no sabía de este tema de trabajadores que se organizan en cooperativa para hacer los servicios de limpieza, y que pues hasta ahora venían haciéndose a través de grandes empresas que ofrecen estos servicios, y bueno, con el tiempo creo que se pudieron organizar los trabajadores y llevar adelante sus propias cooperativas. A ellas les van a dar prioridad, entre otros temas que están buscando en la Secretaría Anticorrupción.
0: Pues yo creo que suena muy bien, yo creo que en principio estoy totalmente de acuerdo con estos proyectos. Vamos a ver cómo se aterrizan, porque sí se trata de ayudar a los pequeños productores sin descuidar a los otros productores, que es una de las quejas que tienen hace que los productores de maíz, que no se concentre solo en los pequeños y se descuida a los medianos, que no son los grandototes. O sea, como que hay un espacio entre los grandes exportadores y los pequeños productores. Hoy también se da a conocer que en los datos de Producto Interno Bruto, en las que se divide, ya saben, actividades terciarias, primarias y secundarias, el sector que más creció fue el del campo. Creció, me parece que 7.3%, está buscando el dato a tasa anual, pero este es el sector que menos aporta en el PIB. Entonces, pero qué bueno que esté creciendo, que esté recuperando el sector primario. Y luego en el sector de servicios, que todo lo que es comercio, turismo, hay también un repunte que es el que se atribuye principalmente al efecto del mundial. Pero nos decía ahorita Cabecilla algo que tiene mucha razón: parte de este consumo fue motivado por el crédito. Yo conozco muchísima gente que se endeudó para comprar boletos para ir al mundial, para poder, porque sé que estaban baratísimos los boletos para ir a ver a la selección mexicana, que están 3 pesos, y entonces algunos hasta vendieron sus autos, pero recurrieron al tarjetazo para poder disfrutar y divertirse, pero luego es que viene la cruda realidad, que es que hay que pagar la tarjeta.
2: Pues para asistir a los partidos, pero también para la fiesta, Mari Carmen, porque somos muy entusiastas y le entramos re duro al baile y a la festividad, y creo que eso llevó a un consumo excesivo que hoy se está reflejando en niveles extraordinarios de uso de las tarjetas y también en niveles poco usuales, poco frecuentes de la morosidad en la que incurrieron muchos, porque pues dijeron, bueno, el tarjetazo, que planchen la tarjeta, y posteriormente pues vemos cómo lo hacemos para pagar, y en ese vemos cómo lo hacemos para pagar, pues hoy están en difíciles condiciones y hay muchos que no pueden pagar. Vamos a un corte, regresamos aquí a Fórmula Financiera.
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5: Las huellas dactilares de los koalas son muy parecidas a las de los humanos. Incluso podrían confundirse, ya que tienen patrones similares.
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0: El bosque templado lluvioso valdiviano es un ecosistema único en Sudamérica, caracterizado por su aislamiento geográfico entre la cordillera de los Andes y el Océano Pacífico. Es famoso por sus milenarios alerces, árboles que pueden vivir más de 3.000 años. Este bosque nuboso alberga especies que no se encuentran en ningún otro lugar del mundo, funcionando como una isla biológica de clima templado, rodeada de paisajes áridos y glaciares.
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6: Hubo sorpresa en Los Cabos. El hongkonés Coleman Wong eliminó al máximo favorito, el checo Jiří Lehecka, número 12 del mundo, después de remontar por 1-6, 6-3 y 6-4. Y con este triunfo consiguió la victoria más importante de su carrera. Wong quedó muy cerca de debutar dentro del top 100 del ranking de la ATP. Y otra historia destacada es la del australiano Bernard Tomic, quien venció al ruso Karen Khachanov y disputará sus primeros cuartos de final de la ATP desde el 2019. En cuanto a los mexicanos, ya no quedan representantes en el cuadro principal. El campeón defensor Denis Shapovalov derrotó a Rodrigo Pacheco el día de ayer y este jueves buscará un lugar en las semifinales frente al checo Dalibor Zbrinka. Yo soy Mauricio Ávila, esto es 1540 en Fórmula Deportes.
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7: Regresamos aquí a Fórmula Financiera. Nos da mucho gusto que tenemos a la línea a la gobernadora, a la muy activa, diría yo, gobernadora de Quintana Roo, Mara Lezama. Mara, ¿cómo estás? Muy buenas noches.
8: Qué gusto saludarles, Mari Carmen, Marco, desde este paraíso de Caribe Mexicano, desde la capital mundial de las vacaciones. Estoy esperando que nos vengan a visitar. Gracias por esta oportunidad de platicar con ustedes.
7: Gracias, créeme que se nos antojaría estar ahí, pero cuéntanos, primero lo bueno y luego, primero lo malo y luego lo bueno, bueno, malo, bueno, ¿qué es lo del sargazo? Hoy se anunció un programa, creo que muy importante, para combatir el problema de sargazo, que no es un problema derivado de México, no es culpa de México, es culpa del cambio climático, pero está creciendo el sargazo. Creo que se hablaba de 96,000 toneladas y de un programa de 2,000 millones de pesos para poder recolectarlo. Y yo digo que en cuanto haya un uso industrial de sargazo, va a ser mucho más fácil, que todo mundo quiera entrar a la recolección para tener alguna rentabilidad. Pero cuéntanos, por favor.
8: Sin duda alguna, el sargazo es una macroalga, ya lo hemos platicado, que sale de este mar de los sargazos, ya es el cinturón de los sargazos debido al cambio climático, al cielo de los poros, etcétera. Y pero la realidad es que llega al Caribe, no solamente al Caribe mexicano, llega al Caribe. Nosotros hemos trabajado, incluso yo desde que era presidenta municipal, en esta recoja del sargazo, y hemos ido avanzando en cómo se recoge en aguas profundas. Cuando lo hemos platicado con la presidenta, la verdad es que siendo una presidenta de territorio, vino al estado, recorrió las playas, sobrevolvió las costas, y de ahí a esta reunión que hicimos con empresarios, con operadores, con todo el gremio, toda la gente, con la finalidad de tomar una estrategia integral. Nosotros como estado tenemos una inversión de 370 millones de pesos que hemos invertido en Sargazo, entre Sargaceras, una relación que tenemos incondicional con la Marina, que nos ayuda muchísimo. Hoy podemos hablar de una infraestructura muy importante, un buque transoceánico, el Natanz, un buque sargacero, 22 embarcaciones menores, 4 sargaceras de aguas someras, en fin, y barreras, tenemos 16 barreras, pero ante cómo este fenómeno crece, porque esta macroalga se va exponencialmente, va creciendo, es decir, de acuerdo con los expertos, porque además se está investigando todo, cómo se convierte de un pasivo activo, en qué se puede servir, cómo puede utilizar su materia prima, que ahorita les cuento sobre eso, pero crece exponencialmente. Entonces dicen algunos expertos que muere a los 3 meses, por ejemplo, pero en realidad una parte queda como viva y eso se reproduce y se reproduce y se reproduce. Entonces, ¿qué presentó hoy la presidenta después de esta reunión que tuvimos con entre Fonatur, Semarnat, Fona, evidentemente la Marina, el Estado y los empresarios que estuvieron en todas las reuniones? Es una inversión sin precedentes. En una primera etapa ahorita es 178 millones que van a sumar una bolsa de 2 mil millones de pesos, y el objetivo es capturar el sargazo en el mar. ¿Cómo se captura el sargazo en el mar? Más embarcaciones sargaceras. Viene una que se llama Sargazo, que está esperando la ventana en el canal de Panamá para llegar ya a las costas de Quintana Roo. Instalar nuevas barreras. En esta etapa se tiene contemplado en esta infraestructura, además de 2 remolcadores, 3 sargaceros costeros, unos 5 kilómetros, una segunda etapa para las zonas prioritarias en unos 50 kilómetros de barrera de contención costera. Ya tenemos barreras, pero es ampliar esta contención dependiendo de el oleaje, evidentemente los vientos, y las zonas prioritarias serían Playa del Carmen, Cancún, Tulum, Puerto Morelos, Nahahual. Ya tenemos unas barreras, y es ampliar a más barreras, pero no es solo la barrera. La barrera tiene que tener un barco sargacero costero para ir limpiando lo que va conteniendo esta barrera. Entonces es una gran estrategia, es integral, y migrar entonces a cómo es materia prima el sargazo, que hoy puedo decir que sirve para biogás. Es una planta piloto, funciona muy bien combinado con lodos, y el biofertilizante, que hoy también es una realidad con una empresa que lo está haciendo, hoy con 60 toneladas de sargazo. Pero tú decías muy bien, Mari Carmen, sí, tenemos aproximadamente unas 90.000 toneladas, no quiere decir en las playas, quiere decir ahí, ¿no?, en el mar, y llega aproximadamente el 10%, a veces llegan más, hoy no llegaron, no están todas las playas de todos los días, y tiene un camino, y de repente entre Cozumel, por ejemplo, y Playa del Carmen, por ahí entra, pero a veces la corriente se lo lleva, pero el objetivo es poderlo recuperar en el mar. ¿Qué estamos haciendo como en el estado? Tenemos el Centro Estatal de Sustentabilidad Ambiental, el Centro de América Latina, utiliza imágenes de 10 satélites de la Agencia Espacial Europea, y vigilamos así 140 playas, elaboramos los pronósticos diarios, y eso nos ayuda a saber en dónde tenemos que poner los barcos. Hoy, en esta estrategia de nuestra presidenta, más de 150 científicas y científicos trabajan en el análisis de la causa, investigar alternativas, y cómo pasamos de este pasivo a cómo pasamos a un activo. Y yo coincido contigo, Marisol, en un momento que, digamos, el sargazo, sí, confirmado sirve para esto, que tenemos ya, insisto, porque Cris ha hablado el fertilizante, sí, lo da, pero que vayan más productos como materia prima y sargazo, pues entonces tendremos esta posibilidad de hoy, ya en el proceso viene una disposición final con membranas, que también es muy importante, pero podríamos entregarlo como hoy se lo lleva, por ejemplo, esta empresa que hace de fertilizante, claro, que tiene que ser fresco para que pueda ser su materia prima de los productos. Ya tenemos una conversación que para que venga por acá con nosotros, es una conferencia internacional, la cuarta conferencia internacional de Global Dragon, que aglutina a las agencias de cooperación internacional de la Unión Europea. Van a participar países afectados del Caribe, República Dominicana, Barbados y el Japón, será el 1 y el 2 de octubre aquí en Cancún, con la finalidad de hablar sobre el sargazo, sobre experiencias, ¿no?, que podamos retroalimentar, y bueno, que podamos en un fenómeno natural que todos tenemos en palabras.
9: Sí, gobernadora de Quintana Roo, Mara Lezama, ¿cómo estás? Te saluda Marco Antonio Mares, muy buenas noches.
10: ¿Cómo estás, Marco Antonio? Un abrazo.
9: Bien, Mara, igualmente. Bueno, pues es un tema muy importante, ya nos platicaste ampliamente cómo lo están enfrentando, de qué tamaño, de qué dimensión es el problema del sargazo y cómo lo están enfrentando. Ahora me gustaría pasar a otro tema que es muy relevante y que tiene que ver con pues esta decisión de la agencia calificadora HR Ratings, que elevó la calificación crediticia del estado. Cuéntanos de qué nivel a qué nivel y en virtud de qué se realiza esta mejoría en la calificación de la entidad.
10: La verdad es que estamos muy contentos porque cuando recibimos el estado, lo recibimos en una calificación triple B, menos tres, con un nacional y con un tercer. El objetivo era subir la calificación, la hemos subido 5 niveles de mejora, sabemos que tenemos 4 años, ya tendremos gobierno de 5 años y hemos mejorado la calificación financiera. Se tiene que ver además y se traduce también en atracción de inversión. Ante esta calificación que teníamos muy baja, fue trabajar en lo que creemos, es una disciplina financiera, en finanzas públicas sumamente transparentes, en combatir la corrupción y en cuidar el dinero, que yo lo tengo muy claro, el dinero no le pertenece al gobierno, le pertenece a la gente, al pueblo, y tiene que traducirse en bienestar para la gente. Entonces, hoy te puedo decir que es la mejor calificación que hice en la historia de Quintana Roo. Pasamos ya a doble A, que estábamos en A, ya lo habíamos logrado. Y representa una mayor confianza para inversionistas. Hoy te puedo hablar que están en construcción más hoteles, estamos ya en el distrito financiero con muchas propuestas, ya firmados algunos en el distrito financiero en esta diversificación, y con el polo productivo, que ya es una realidad de decreto, el polo de desarrollo en el sur del estado. Y estos 5 niveles de mejora, pues, es algo que nunca había sucedido en Quintana Roo, sabemos tener esa calificación, y el objetivo es continuar con lo que hemos hecho, con estas finanzas sanas para poder invertir en lo que estamos haciendo, insisto, como en un cambio de salud en nuestra comunidad. Para darnos una idea de pasar de ese evento que era de los peores niveles que existen, la pasada pelea que estamos ahorita, significa es mayor obra, vamos a construir, hacer obra de infraestructura, pues, solo en este año, el 2026, más de lo que se ha hecho sueño anterior, y esto se logra porque hay atracción de inversión, porque estamos trabajando en agilizar los trámites, en quitar la corrupción, en que timbre el dinero en la caja y no en la discrecionalidad. Hoy tenemos una calificación de rating en A positivo, perspectiva positiva, en HR rating A, doble A, es la nueva calificación, y así ahí vamos, pues, con todas las calificadoras.
7: Sin lugar a dudas, felicitarte, Mara Lezama, gobernadora de Quintana Roo. Oye, y otro tema que todavía nos da tiempo, tenemos 2 minutitos, es el de Tulum. Tulum es preocupante, ahí ya los niños que está pasando ya con el Parque Jaguar, el aeropuerto de Tulum no levanta, creo que ya hay muchas aerolíneas están prefiriendo irse otra vez de regreso a Cancún. Cuéntanos.
10: Fíjate que Tulum, la verdad es que es un gran destino, Tulum es una gran marca. La recuperación del Parque el Jaguar en esta apertura para tráfico es que Tulum, todos los que conocemos, que se conocen Tulum, pues es ir a la playa, ¿no? Y ahora con esta decisión de la presidenta de ir a territorio, de decir aquí se abre y ya no se paga el parque Jaguar y no se paga esa zona arqueológica, que además baja considerablemente el precio de 80 pesos al nacional, sino paga los 2 pesos a la zona arqueológica, 265 pesos en el extranjero, que también baja considerablemente. Esto le da un cambio de costumbre. Hemos hablado con los operadores y tenemos una reunión esta próxima semana para seguir trabajando con ellos. Esto nos abre otra vez esta posibilidad de que las y los turistas puedan cruzar de Cozumel a la playa del Carmen, de playa del Carmen a Tulum, que además se vendía muchísimo, porque lo que quieren es ir a ver las playas. Entonces, está creciendo y tenemos la oportunidad hoy de poder recuperar los aviones de doble pasillo que se ha ido la línea aérea, porque el hidrante, estaba en el hidrante para el Tonalá y poder cargar combustible de manera rápida y regresar. Ya es una realidad, lo tiene el aeropuerto internacional de Tulum, entonces estamos teniendo diálogos con las líneas aéreas y también con el Tren Maya para poder hacer un tour gratuito a la estación del tren y del tren poder llegar al Parque Jaguar, que está prácticamente muy cerca del centro de la ciudad, y tener alternativas.
9: Claro.
10: Tienen que venir a su nombre todos sin parar.
9: Pues tenemos que ir con mucho gusto. Mara Lezama, se nos acabó el tiempo. Muchas gracias.
10: Abrazo a ustedes. Gracias.
9: Gracias.
10: Siempre a Fórmula
9: Vamos a un corte, regresamos.
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0: La taiga es el bosque boreal más extenso de la Tierra, cubriendo gran parte del norte de Rusia. Compuesta principalmente por coníferas como pinos y abetos, este ecosistema está adaptado a inviernos extremadamente fríos y veranos cortos. Es un refugio vital para especies como el tigre de Siberia y el oso pardo. Además, sus suelos congelados almacenan enormes cantidades de carbono, siendo fundamentales para mitigar el calentamiento global actual.
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5: Los murciélagos son los únicos mamíferos capaces de volar de forma activa y controlada durante largos periodos de tiempo nocturno.
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0: Hola amigos, muy buenas noches. Le damos la bienvenida al auditorio de Telefórmula que se incorpora a partir de este momento con nosotros y nos ven las frecuencias de Telefórmula en México y Estados Unidos. Y seguimos transmitiendo en el 103.3 de FM y el 970 de AM en la segunda hora de Fórmula Financiera. Soy Mari Carmen Cortés y como siempre les agradezco mucho su atención. Y bueno, déjame decirle que hoy, pues, datos relevantes, el Producto Interno Bruto lo da a conocer el INEGI, lo festejan desde luego la presidenta Sheinbaum y el secretario de Hacienda Edgar Amador, creció 1.5% en relación al trimestre anterior, del segundo al primer trimestre, y en relación al trimestre, al segundo trimestre del año pasado, o sea, una revisión anual, creció 2.1%, un buen dato sin lugar a dudas. El secretario de Hacienda y la secretaria de Hacienda dice que con estos datos ya es un hecho que vamos a crecer 1.5% por lo menos este año, porque se ve muy difícil que se pudiera romper esta inercia de crecimiento en el tercero y cuarto trimestre. Sin embargo, platicando con analistas como Gaby Sille, directora de análisis de financiero y económico de Banco Base, pues ella dice que el problema es que difícilmente se va a mantener este ritmo en la construcción que sí se registró en abril por el impacto del mundial, y que ya en mayo ya se vio una baja y que difícilmente se va a mantener, y ella no descarta que la economía sí pudiera tener una contracción en el tercer trimestre. Por su parte, Finamex también dice que pues está con cimientos muy débiles este crecimiento económico, y Banamex anticipa que creceremos entre 1.3% este año y 1.8% el próximo año, en 2027, con lo cual el crecimiento promedio sería de 1.2%, abajo de lo que crecimos en los últimos años, los 20 años del neoliberalismo económico, que fue de 1.9% anual. Marco Antonio Mares, muy buenas noches.
1: ¿Qué tal? ¿Cómo estás, Mari Carmen Cortés? Muy buenas noches. Y hoy también fue difundido el informe de las finanzas públicas, que evidentemente destacaron la Secretaría de Hacienda y Crédito Público, Edgar Amador y los funcionarios de esa dependencia, que pues se han manejado de manera congruente con lo preestablecido y

0: Contenido, señaló Edgar Amador que la deuda pública se mantuvo a niveles sostenibles por el bajo nivel previsto en una estructura potente, y también en el reporte se evidenció que para el primer semestre del año hay un aumento interanual del 0.1% en el total de ingresos presupuestarios, que ascendieron a más de 4.27 billones de pesos. Hubo una caída de 0.1% en los ingresos no petroleros, en contraste con un aumento de 0.4% en la recaudación tributaria y un alza de 2.1% en las entradas petroleras. El gasto neto presupuestario se elevó 2.1% frente al primer semestre del 2025 hasta los 4.85 billones de pesos. Las cifras se publican luego de conocerse previamente la estimación oportuna del PIB, que arrojó un avance de 1.5% en el segundo trimestre. Así se comentaron hoy las cifras de las finanzas públicas.
1: Sí, y bueno, desde luego en las finanzas públicas un dato que polémico y que preocupa es que la deuda creció a 50.1%, a 51%. El secretario de Hacienda que dice que no, que en términos reales pues no es un crecimiento, porque efectivamente pues no está creciendo en términos reales, pero sí está creciendo, y lo que mata no es la bala sino la velocidad, ¿no? Es lo que se dice, y aquí la tendencia es ascendente, y bueno, aquí queda la expectativa que pueda bajar. El riesgo es, las finanzas públicas también, pero que la economía está tan sólida como nos las quieran vender, pues está por verse, o al menos en eso coinciden todos los analistas del sector privado. Hoy también Edgar Amador en esta conferencia de prensa decía que bueno, que seguramente las calificadoras van a empezar a elevar la meta calificación de la su expectativa de calificación de crecimiento del Producto Interno Bruto para México. Es muy factible. De hecho, Banamex hoy lo elevó un poco a 1.3%. Hay que recordar que Citi publica quincenalmente las expectativas de los analistas del sector privado, y ya veremos en la próxima pues qué tanto están subiendo la expectativa, que se mantiene en uno, se mantenía en 1.1% para este año, y estos datos de ahora que se dieron a conocer hoy sí son positivos. No se trata aquí de decir que no, la duda es si son o no sostenibles, y ahí es otra historia.
0: Sí, exactamente, ese es el punto, que pues independientemente de si es un rebote y si es o no como efecto aritmético, este dato del 1.5% de la tasa de crecimiento del Producto Interno Bruto al segundo trimestre del año, lo cierto es que lo más importante de todo es si se logra mantener esta tendencia positiva en el mediano y largo plazos para nuestro país, para la economía mexicana. En ese sentido es lo más importante, porque pues hasta ahora hemos visto que la economía mexicana ha tenido un comportamiento económico débil, un comportamiento preocupante para las agencias calificadoras, para Fitch de manera particular, que nos tiene en el último grado, en el último escalón del grado de inversión de sus calificaciones, y en la medida en que pues pudiera cruzarse un crecimiento económico débil con un aumento de la deuda, pues eso podría llevar a una modificación de la calificación crediticia de México. Hasta ahora no lo están viendo, la propia agencia lo reconoce, dice que por el momento no hay otra modificación, otro cambio que estuvieran previendo desde ahora en la calificación crediticia de México. Sin embargo, pues hay que decirlo, hay un par de agencias calificadoras que sí hicieron movimientos recientes, entre ellas la propia Fitch, y por supuesto la preocupación es entre el crecimiento y el tamaño de la deuda de nuestro país.
1: Bueno, y también en Estados Unidos, coincidente con México, se publicó por parte de su INEGI, que es la Oficina de Análisis Económico, publicaron los resultados del Producto Interno Bruto también al cierre del segundo trimestre, y coincide un incremento trimestral de 1.5% y uno anual de 2.1%, coincide con lo de México. Aquí en Estados Unidos, ahí sí, impulsado por una mayor inversión y también por un mayor gasto de los consumidores. Aquí el problema, igual en México, de mayor gasto del consumo en el mes del mundial, es que se financió en gran parte con tarjetazos, con crédito, y el crédito está creciendo a pasos agigantados, porque además hay muchísimas empresas que no son bancos, que son fintechs, que son pues cuasi intermediarios financieros, que están otorgando créditos de nómina y están haciendo crecer sustancialmente el consumo a través de estos créditos, que ya tienen también una mayor cartera vencida.
0: Pues sí, y en otro tema, lo platicábamos hace un momento con la gobernadora de Quintana

0: Quintana Roo, Mara Lezama, que nos decía que el gobierno de la entidad junto con el gobierno federal están realizando tareas pues emergentes de urgencia para recolectar pues el enorme volumen de sargazo que está llegando a las costas mexicanas. En lo que va de este año, la llegada de sargazo al Caribe mexicano ha sido la más grande registrada por el gobierno. De acuerdo con datos de la Secretaría de Marina, la recolección del alga alcanzó las 96 mil toneladas, el nivel más alto reportado, una situación que pues obviamente afecta a la economía estatal, a la población y a los turistas. De acuerdo con el secretario de Marina, Raimundo Pedro Morales, la mayoría del sargazo se recolecta en las playas y la Marina solo cuenta con un buque sargacero que permite recolectar esta alga en el mar, por lo que se ha adquirido uno adicional para aumentar la recolección. Del total de sargazo recolectado, solo 16% es captada en el mar, por lo que el resto llega a las playas del Caribe. Así es de que es un tema, es un problema muy grande el que se está registrando, es una crisis de sargazo. El gobierno federal, el gobierno estatal están actuando, vamos a ver. Ahora,
1: Las empresas, apotan. Las hoteleras también están participando en la recolección, pero pues habrá que ver si fructifican estos proyectos que sí tiene ya la Secretaría de Medio Ambiente detectados para que pueda utilizarse comercialmente el sargazo. Hay una empresa que quiere hacer ya de esto combustible, y vamos a ver cómo se logra aterrizar este proyecto, que suena interesante, pero pues todavía se ve lejano. Vamos a un corte.
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3: México pisa el acelerador. PIB crece 1.5% en segundo trimestre del 2026, su mejor desempeño en 6 años.
2: Eluniversal.com.mx.
3: Pese a aumento del PIB en segundo trimestre, persiste estancamiento económico. Banco Base, repunte es algo temporal.
2: Milenio.com.
3: Economía mexicana crece en segundo trimestre, mejor nivel desde 2020.
2: Elfinanciero.com.mx.
3: Ni la guerra contra Irán frenó a Estados Unidos. Economía crece 1.5% en segundo trimestre, impulsada por la inversión.
2: Excelsior.com.mx.
3: Harfush agradece apoyo de autoridades de Michoacán tras captura de el R1.
2: Eleconomista.com.mx.
3: Sheinbaum celebra repunte del PIB. Muy buena noticia para la economía de México.
2: Ford.com.mx.
3: El 72% de comercios tuvo más ventas durante el Mundial, con Canaco Servitur.
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16: Los delfines se llaman por nombres específicos mediante silbidos únicos que desarrollan para identificarse dentro de sus grupos sociales siempre.
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17: Los elefantes son los únicos mamíferos terrestres que no pueden saltar. Esto debido a su enorme peso y su estructura ósea.
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1: Regresamos aquí a Fórmula Financiera y tenemos en la línea a César Cravioto, él es el secretario de Gobierno de la Ciudad de México. César, ¿cómo estás? Muy buenas noches.
19: Bien, Mari Carmen, ¿cómo estás?
1: Gracias. Oye, pues tocar base contigo en un tema que pues ha tenido cada vez más cobertura mediática, que es el de los despojos. Hay denuncias de muchas personas que se van de viaje o van a dejan su casa porque van a una urgencia médica, tienen que ser hospitalizados y regresan, y se encuentran que ya no hay nada, que su casa ya se la robaron, que se quitaron todo, que incluso tienen otras escrituras, están coludidos con muchas, es una banda ahí. ¿Qué está pasando? Creo que ya está ahí un teléfono que no sé si es de broma o no, que se llama el Despojotel. Cuéntanos, por favor.
19: Bueno, en efecto, desde que llegamos al gobierno de la ciudad, mucha gente nos empezó a contactar para que se atendiera este tema, y vimos que había, pues sí, muchos asuntos que tienen que ver con despojo de propiedades. Y por eso hicimos el gabinete de despojo, que funciona a partir del año pasado, que lo que buscamos es agilizar todos los procesos para que la gente pueda regresar a su vivienda cuando sufre de este delito. En el año que lleva el gabinete, pues ya hemos regresado o asegurado más de 300 inmuebles que, pues insisto, algunos son recientes, pero otros son ya de muchos años anteriores, que tenían distintas etapas en la fiscalía que no avanzaban y que le hemos estado dando agilidad a partir de este gabinete. Y ahora con el tema que sucedió en la Benito Juárez, donde había un grupo que ya llevaba algunos inmuebles despojados, sobre todo en la cerrada de Matías Romero, tuvimos ayer reunión la fiscal y su equipo y la Secretaría de Gobierno con los vecinos. Nos explicaron algunos de los casos que llevaban y, entre otras cosas, nos comprometimos a que si había elementos íbamos a detener a estas personas, cosa que sucedió. Ya están detenidas y también nos comprometimos con estos vecinos que les íbamos a dar la próxima semana una ruta para cada uno de sus predios, porque cada asunto es distinto. y lo vamos a hacer la próxima semana. Mañana tenemos una reunión interinstitucional para ver estos temas y obviamente para ajustar algunos mecanismos en el gabinete de despojos para tener mayor agilidad en la atención de los casos.
0: Claro. César Cravioto, secretario de Gobierno de la Ciudad de México, ¿cómo estás? Te saluda Marco Antonio Mares. Muy buenas noches.
19: Hola, Marco Antonio. Buenas noches.
0: César, pues hay mucha preocupación en la ciudadanía por este tipo de delitos de despojo, que sin duda pues es algo muy lamentable, un despojo de vivienda, de casas, habitación, que por lo que hemos visto en la información que se está difundiendo, pues son casos que se han registrado ya desde hace varios años y que pues me gustaría que nos dieras las cifras. Ya nos decías de los 300, las 300 propiedades aseguradas, que nos dieras cifras de carpetas de investigación y cuál es el perfil de las personas o de las organizaciones que están detrás de esto, porque parece que hay una maquinación y un modus operandi y que no obedece a la idea o a la ocurrencia de un solo individuo o de algunos individuos, nada más.
19: Bueno, sobre las carpetas, digamos que la Fiscalía ha informado que hay alrededor de 3,000 carpetas. Sí quiero aclarar que no todas las carpetas terminan siendo despojos. También es un fenómeno que se confunde con otros fenómenos. Por ejemplo, hay gente que llega y nos dice, oiga, me despojaron de mi casa, a ver, platíquenos su historia. Y resulta que fue un inmueble que murió el dueño, un intestado, que uno de los hermanos se mete y que dice, bueno, pues se murió mi papá, pues me meto a la vivienda. Y entonces la gente dice, me despojaron. Entonces nosotros le explicamos a la gente, bueno, no es despojo, es un juicio testamentario, tienen que iniciar el juicio. O cuando alguien le renta a otra persona y de repente ya no le paga la renta y también dices que me están despojando de mi vivienda, no, usted tiene que hacer un juicio civil para que haya una orden de desalojo de ese inmueble. Entonces no es que las 3,000 carpetas sean exclusivamente de despojos, sino que, insisto, hay un poco de confusión en el tema, pero ese es el número que trae la Fiscalía. Ahora, en cuanto a el tipo de fenómeno que lleva al despojo, sí, la gran mayoría tiene que ver con grupos organizados, aunque puede haber despojos de una persona que se mete a una casa que la ve vacía, pero es la minoría. La mayoría sí tiene que ver con gente que se organiza para ello, ya sea para fabricar procesos administrativos, jurídicos, por ejemplo, compraventas simuladas que lo llevan ante un notario, sobre todo que no son de la ciudad, que simulan un contrato privado de compraventa, que hacen alguna ejecución con un notario, con el registro público, y que después llevan el tema a un juicio y hasta hay resoluciones judiciales donde le dan la propiedad judicialmente a una persona que hizo una falsificación de un proceso, y por supuesto que eso es organizado. O quien llega con un grupo violentamente a decirle a alguien, salte de tu casa, pues por supuesto que también tiene que ver con grupos organizados. Sí es un delito que tiene que tener, digamos, la organización de más de una persona en la gran mayoría de los casos.
1: De estas 3,000 carpetas, ¿cuántas aproximadamente son de este tipo de despojo de crimen o grupos delincuentes organizados? Porque además me imagino que ahí se puede proceder legalmente en contra del notario y del funcionario del registro público de la propiedad que se esté prestando estas tranzas.
19: Sí, lo estamos viendo. De hecho, hemos tenido reuniones con el Colegio de Notarios justamente para ver algunos notarios que pueden tener varios casos al respecto. Ya lo que ha hecho el Registro Público de la Propiedad, por ejemplo, es poner en alerta cuando un inmueble, sin ninguna razón, viene de un notario fuera de la ciudad. Supongamos, Mari Carmen, que tú y yo hacemos una transacción de un inmueble en la Ciudad de México, tú vives en la Ciudad de México, yo vivo en la Ciudad de México, el inmueble está en la Ciudad de México, pero resulta que el notario que escogimos está en Jalisco. Pues no tiene ningún sentido, no tiene ninguna lógica. Entonces, cuando hay casos de esos, ya el Registro Público de la Propiedad pone en alerta ese folio y no permite que haya movimientos de ese folio. O cuando vemos que un inmueble no se ha movido en mucho tiempo y de repente aparecen varias movimientos en el tracto sucesorio, pues también ponemos alerta. Por supuesto que lo estamos trabajando con varias dependencias para que no ocurran esas cosas, y claro que estamos dándole seguimiento a algunas autoridades que pudieran tener que ver con el asunto, que obviamente por la secrecía de la investigación pues no podemos dar más información, pero sí lo estamos trabajando con la fiscalía.
0: César Cravioto, el gobierno capitalino pues creó este gabinete contra despojos y ha tomado distintas medidas de endurecimiento de penas, de diferente índole, con el propósito de combatir este delito de usurpación ilegal de inmuebles. César, ¿qué tan efectivo está siendo todo este conjunto de acciones que vienen realizando? ¿Por qué se está generando este fenómeno tan tan cruel y tan duro para la sociedad mexicana?
19: Bueno, por supuesto que después de lo ocurrido en la Benito Juárez y de la reunión que tuvimos ayer con vecinos que nos dan información importante, tenemos que hacer ajustes para agilizar los procedimientos, eso sin lugar a dudas, pero afortunadamente instalamos el gabinete, porque digamos que no estamos de cero, sino que tenemos ya una articulación, sobre todo entre la Fiscalía y la Secretaría de Gobierno, para avanzar en el tema. Yo les decía que ya hemos tenido alrededor de 300 inmuebles o que ya devolvimos a sus propietarios o que ya aseguramos, o sea, ya con acciones concretas, o hasta ya algunos de ellos hasta paramos un despojo que estaba en ciernes llevándose a cabo. Entonces sí hemos tenido, por supuesto, acciones efectivas al respecto, pero de que tenemos que ajustar y tenemos que ser más rápidos en la respuesta, sin lugar a dudas, y lo vamos a trabajar para que haya mejores resultados. Pero vuelvo a insistir, esta crisis que se dio por los inmuebles de Benito Juárez no nos agarró en una lógica de a ver qué hacemos. No, ya tenemos un procedimiento, ya tenemos un gabinete, simplemente hay que ajustar. César, ajustar cosas para ser más rápido.
1: Nos quedan nomás ya 30 segundos para el corte. Si alguien está en un caso así, ¿qué tiene que hacer? ¿Llamar a qué número o qué tiene que hacer? Primer paso, que descubra que su casa está invadida.
19: Bueno, tenemos el teléfono 55 53 45 81 20, 55 53 45 81 20, para que les demos asesoría. O también pueden acudir los martes, estamos en el Zócalo Ciudadano, hay una mesa de despojos, ahí todo el área jurídica, la Secretaría de Gobierno atiende, y pues, ahí pues podemos atender, César, con mucho gusto.
1: César Cabrón, muchas gracias, Secretario César. Gobierno de la Ciudad de México, muchas gracias, qué bueno que están actuando. Gracias.
19: Muchas gracias a ustedes.
1: Vamos a un corte.
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6: Los pingüinos le proponen matrimonio a su pareja, entregándoles una piedra perfectamente circular que encuentran en las orillas heladas.
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17: El ojo humano puede distinguir más de 10 millones de colores diferentes, aunque nuestro cerebro no siempre los procese todos.
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1: Regresamos aquí a Fórmula Financiera y regresamos y tenemos en la línea a Juan Carlos Anaya, director general del Grupo Consultor de Mercados Agrícolas, GCMA. ¿Cómo estás, Juan Carlos? Muy buenas noches.
0: Hola, Juan Carlos.
8: Buenas noches, Mari Carmen. Bueno, buenas noches, Marco. Con el gusto de saludarlos.
1: Gracias. Oye, pues queríamos preguntar contigo. Ayer hicieron ustedes un comunicado muy crítico de este precio de referencia que anunció SADER, la Secretaría de Agricultura, para el caso de productores de maíz. Platícanos cuáles son los puntos que ustedes ven como más peligrosos de este precio.
8: Mira, Mari Carmen, el acuerdo que firmó la Presidenta de la República con productores y compradores puede establecer un ordenamiento de la producción y comercialización del maíz blanco. Para empezar, pues, ¿por qué maíz blanco y no maíz? Porque también tenemos productores de maíz amarillo. Segundo, porque solamente a seis estados, si México también tiene otros estados que producen maíz blanco y amarillo, pero bueno. Segundo, se hablaba de establecer mesas de comercialización para definir la base justa de comercialización que se hacía en el pasado, donde compradores y productores establecían una base mínima de comercialización y el gobierno estableció sin esa mesa una base de $100 por tonelada, que de acuerdo al análisis que se ha hecho por varias organizaciones, entre ellas GCNA, vemos que esa base de comercialización de $100, donde tenemos en el Bajío una producción comercializable de 3,5 millones, solamente se va a poder comercializar alrededor de 2.3 millones de toneladas. Y va a suceder lo del año pasado de tomas de carreteras. ¿Por qué? Porque no se va a comercializar toda la cosecha. Y quinto, que estas bases de comercialización desde ahorita debiera tener ya establecido entre productores y compradores contratos de compraventa para que cuando venga la cosecha fluya la comercialización. La realidad, esto no es nuevo, se hacía en el pasado, pero ahora se está haciendo de forma diferente, sí, que los participantes estén negociando estas bases, porque el gobierno no compra ni vende. Los que venden son los productores, lo que compra es los compra. Entonces esta base es muy criticada porque es una base muy alta que no va a resolver la comercialización, va a haber volumen por comercializar. Y el último aspecto importante es que este precio, que ahorita sería de 5.100 pesos, con los costos de producción, el productor perdería, estaría por debajo de sus costos en 1%, y se habló en este acuerdo de establecer un precio justo, que yo siempre he dicho, precio justo para quién, y realmente lo que debería establecerse para el productor es un ingreso objetivo al bienestar, donde el gobierno lo estableciera, y si se va a pagar 5.100 y el productor, para ser rentable, sería un precio aceptable de 6.000, el gobierno pone la diferencia como sucedió en el pasado. Esa es la crítica que hacemos, porque no está bien implementado este programa y vamos a tener problemas de comercialización como el año pasado.
0: Juan Carlos Anaya, ¿cómo estás? Te saluda Marco Antonio Mares. Muy buenas noches, me da mucho gusto saludarte, Juan Carlos.
8: Marco, buenas noches, el gusto es mío.
0: Juan Carlos, la verdad es preocupante lo que nos estás comentando por los potenciales impactos negativos que podría tener para el campo mexicano, cuando el campo mexicano pues es muy importante. Lo veíamos ahora con el dato del Producto Interno Bruto, en donde el sector agropecuario pues participó de manera importante. Y yo te preguntaría, ¿cuáles son los efectos puntuales más importantes que tú verías en caso de que se mantenga, de que se lleve adelante este plan que está colocando sobre la mesa el gobierno mexicano de precios justos?
8: Bueno, hasta ahorita no sabemos qué es el precio justo. Para mí un precio justo, Marco, es establecer un ingreso objetivo, un precio de garantía, para que el productor sea rentable. Actualmente, con el incremento de costos y a los cálculos que hacemos con los agrocostos que establece FIRA, vemos que en la zona del Bajío, con esta base y el futuro como está y el tipo de cambio, el productor no sería rentable. Entonces, la realidad, primero, no resolvemos la problemática de la rentabilidad del productor, y segundo, no garantizamos la comercialización. Y lo que tú señalas, ahorita el PIB señaló que el sector está creciendo, pero está creciendo no el de granos, está creciendo la hortofrutícola y principalmente el sector pecuario. El de granos, quiero señalar que cada día desgraciadamente vamos para atrás, estamos dejando de producir, y hoy México es el segundo importador de granos y leguminosas, el primer importador de maíz del mundo, tanto blanco y amarillo, derivado a que el sector de granos ha dejado de ser rentable.
1: Bueno, aquí el problema es que, bueno, ustedes creo que están solicitando a los productores una mesa de diálogo. ¿Qué ha pasado ahí con esta mesa de diálogo? ¿Qué dice la secretaria de Agricultura? Lo decíamos ahorita hace rato, que por lo menos ante los medios está como avestruz, pero no sé, espero que con ustedes sí se reúna con los productores. ¿Qué sabes?
8: Bueno, hasta ahorita, Mari Carmen, antes, ¿se acuerda que había movimientos antes de la Copa del Mundo? Se desactivó y no vemos esta actividad, pero vemos que al momento que venga la cosecha, seguramente si no se coloca la cosecha y es un precio adecuado para el productor, seguramente vamos a tener otra vez bloqueos de carreteras ante la falta de poder comercializar el 100% de la cosecha. Y te quiero señalar que Chihuahua, que trae maíz blanco y amarillo, no está considerado, parece como si Chihuahua fuera otro país. Y realmente los productores de Chihuahua y otros estados también debieran entrar a este programa de ordenamiento y acuerdo para el precio del maíz.
0: Sí, Juan Carlos, lo que a mí me gustaría mucho que nos platicaras es un poco la referencia de los datos que México está registrando en el tema del maíz, que la frase se ha convertido en una frase muy sobada, de sin maíz no hay país, pero hoy estamos registrando de los más altos niveles de importación de maíz y Platicábamos el otro día cómo paradójicamente, cuando en México están prohibidos los transgénicos, México importa maíz transgénico y se consume maíz transgénico en México para consumo humano y animal.
8: La verdad, Marcos, señalas muy bien, México es el origen del maíz, patrimonio de la humanidad, y como tú dices, dicen que sin maíz no hay país, pues nos vamos a quedar sin maíz y sin país, porque actualmente estamos importando el 51% del maíz, claro, principalmente amarillo, porque te quiero señalar que de los 49 millones de toneladas que consume el país de maíz blanco y amarillo, el 49% es para el sector pecuario. Sí, somos casi autosuficientes en blanco, pero ¿por qué estamos importando el maíz blanco? Porque es más barato importarlo de Estados Unidos para el sureste mexicano, y actualmente llevamos más de 300.000 toneladas, derivado a que llevarlo a la península es mucho más competitivo. Entonces, vemos con preocupación que México cada día está importando más granos y está perdiendo vulnerabilidad, porque sí estamos jugando con la seguridad alimentaria de un producto súper básico.
1: Oye, Juan Carlos, entrevistamos en principio del programa a Iraíz Barreto de la Secretaría de Anticorrupción y Buen Gobierno en torno a este programa para comprar café a cooperativas cafetaleras, que suena en principio bien. ¿Cómo lo ves? ¿Esta sería una posible solución, ir formando cooperativas de productores pequeños?
8: Estamos jugando a la comidita, ¿no?
1: O sea,
8: estamos haciendo café, chocolates, tortillas, tostaditas, y la realidad sí está bien para las pequeñas poblaciones rurales, pero la realidad es que eso no come el país. El país desgraciadamente ha perdido la seguridad, y esos programas lo único que ha representado sí es un apoyo, pero no es un tema de programas de la Secretaría de Agricultura. La Secretaría de Agricultura debiera ser la Secretaría de la Productividad del Campo. Para eso tenemos una Secretaría de Bienestar, que es para atender a los pequeños productores en este tipo de programas. La realidad, de acuerdo a lo que hemos visto y por la experiencia que llevamos, pues sí, el café pues es un programa, pero no resuelve el tema. Además, México es un gran exportador, somos superavitarios en el tema del café. Afortunadamente los precios del café son adecuados, pero estos son programas más asistenciales, más al desarrollo rural, que no está mal, que está bien, pero no resuelve los problemas importantes de comercialización que tiene el país.
0: Pues sí, sin duda, creo que tenemos en México pues una potencialidad extraordinaria en materia de producción agropecuaria. Sin embargo, pues vemos que han fallado en muchos sentidos distintas políticas de gobierno en distintos momentos de la historia reciente. Ojalá que esto vaya cambiando en beneficio de los productores. Te agradecemos mucho la oportunidad de la entrevista, Juan Carlos Anaya, director del Grupo de Consultoría de Mercados Agrícolas.
8: Gracias, buenas noches, saludos.
0: Gracias, muy buenas noches. Vamos a un corte, regresamos con más aquí a Fórmula Financiera.
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5: Tulum, Quintana Roo, es el único pueblo mágico con una zona arqueológica frente al Mar Caribe. Sus playas blancas y atmósfera sustentable lo hacen destino de moda. Aquí, la historia maya se fusiona con un estilo de vida relajado, cenotes sagrados y selva.
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13: Los murciélagos son los únicos mamíferos capaces de volar de forma activa y controlada durante largos periodos de tiempo nocturno.
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13: El ojo humano puede distinguir más de 10 millones de colores diferentes, aunque nuestro cerebro no siempre los procese todos.
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15: La presidenta del INE, Guadalupe Tadei, informó que el proceso electoral del 2027, donde se elegirán 17 gubernaturas, 500 diputaciones federales y 31 congresos locales, iniciará el 10 de septiembre y la jornada electoral se realizará el domingo 6 de junio de 2027. El Tribunal Federal para el Distrito de Columbia, Estados Unidos, anunció que Antonio Ceguera, hermano del narcotraficante Nemesio Ceguera, alias El Mencho, se declarará culpable este viernes de diversos cargos, entre ellos narcotráfico y homicidio. El Partido Verde Ecologista presentó ante el Congreso de la Ciudad de México una iniciativa de ley para garantizar atención médica y tratamiento gratuito contra el cáncer para toda la población. La propuesta impulsada por el diputado Jesús Sesma busca reducir los diagnósticos tardíos con servicios especializados.
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16: Índice de la Bolsa Mexicana de Valores sube 1.22%. Se ubica en 67.290.40 unidades. Índice Viva sube 1.27%. Se ubicó en 1.360.80 unidades. Dow Jones sube 1.19%, ubicándose en 52.208.06 unidades. Nasdaq sube 2.78%, para ubicarse en 25.122.18 unidades. Petróleo Brent baja 1.88%, quedando en $89.03 por barril. Petróleo West Texas Intermedia sube 0.56%, para quedar en $84.06 por barril. La mezcla mexicana de petróleo queda en $79.63 por barril. Dólar en ventanilla cierra en 17.80 pesos. Dólar interbancario cierra en 17.33 unidades. Euro termina la jornada en 20.59 a la venta y Centenario en 99.100 pesos.
1: Regresamos aquí a Fórmula Financiera. Nos da mucho gusto que tenemos en la línea al director general de Fonatur, Sebastián Ramírez. Sebastián, ¿cómo estás? Muy buenas noches.
20: Hola, buenas noches, Mari Carmen, Marco. Saludos a todos.
0: Buenas noches, Sebastián.
1: Gracias. Oye, pues muchos temas a tocar contigo, no nos va a dar tiempo de todos, pero empezando por el sargazo, platicábamos al principio del programa como la gobernadora de Quintana Roo, Mara Lezama, pero cuéntanos tú, ¿qué papel van a jugar ustedes en Fonatur? Porque pues se habló de un programa de 2,000 millones de pesos para combatir este problema, y qué bueno que se está enfrentando.
20: Y bueno, pues ya se platicaron un poco con la gobernadora. A nosotros lo que nos toca, hay una parte muy importante en torno al sargazo que tiene que ver con hacer una recolección correcta, con que el sector hotelero haga una recolección sostenible, es decir, que cuando se haga la recolección no se erosione la arena. Entonces la presidenta nos ha pedido que establezcamos un método sostenible con todo el sector hotelero y también en las playas públicas, y también que nos encarguemos de la disposición final del sargazo que la Marina estará llevando a tierra hacia terrenos que está proporcionando el gobierno del estado, que también hay que darle un manejo específico para también favorecer la valorización, intentar promover una economía circular, ¿no? Entonces estamos pues coordinando a las instituciones del gobierno federal que estamos participando en esta inmensa tarea, la Secretaría de Medio Ambiente, de Ciencia, la Marina, y bueno, pues es una inmensa tarea.
0: Sebastián, ¿cómo estás? Te saluda Marco Antonio Mares, muy buenas noches.
20: ¿Qué tal, Marco? Buenas noches.
0: Sebastián, la verdad es que se escucha muy bien esta idea de pues enfrentar la problemática del sargazo de manera circular, pero la realidad es que es una crisis de sargazo la que se está viviendo en México, bueno, como en otros países que están siendo afectados por esto. ¿Cuál es desde el punto de vista de Fonatur y del gobierno mexicano la principal tarea a alcanzar? Porque pues está por un lado la llegada de toneladas de sargazo, está por el otro lado la contención en el mar y está por el otro lado la llegada a las costas y la afectación a las economías de los lugares en los que se asienta el sargazo. ¿De qué manera lo están viendo ustedes? ¿De qué manera lo están enfrentando?
20: Mira, lo que la presidenta nos ha planteado es la llegada del sargazo ha sido incremental. Solo para que ustedes tengan un dato, hasta el mes de julio la Marina ha recolectado 80 mil toneladas de sargazo en 2025, en el año 2026. Todo 2025 la Marina recolectó 84 mil toneladas. Quiere decir que en medio año ya se recolectó todo lo que se recolectó en un año, ¿sí? Y si vemos el histórico desde que comenzó el fenómeno del sargazo, más o menos desde el año 2012-2011, se ha ido incrementando. Y esto tiene que ver con la respuesta que está dando la presidenta Sheinbaum, que es incrementar la respuesta gubernamental. Yo te diría, les diría que México es el país que se está poniendo a la vanguardia en fortalecer su respuesta, en que tenemos que aumentar las capacidades institucionales, por eso más equipo, por eso más barcos, por eso tecnificar más la recolección en playas, por eso homogeneizar y ponernos de acuerdo entre el sector público y privado para que la recolección que hacemos en la playa evite la erosión de las playas, porque muchas veces cuando metemos maquinaria pesada, pues también nos llevamos arena y eso puede generar la erosión de la playa. Entonces, primero estamos aumentando la respuesta y eso es pues ponernos a la vanguardia. Y lo otro tiene que ver con que participemos tanto el sector público como el sector privado, ¿no? Por eso la presidenta ha venido construyendo esto con el propio sector hotelero. Primero se en Puerto Morelos, después lo hizo ayer y hoy los invitó a la mañanera. Y estamos identificando cuáles son las mejores prácticas, cuáles son las mejores barreras, cuáles son las mejores embarcaciones, y participando todos, que dispongamos de varios puntos para la disposición final, que evitemos que los lixiviados del sargazo contaminen el suelo, y también que empecemos a favorecer el surgimiento de la valorización del sargazo. Hoy, por ejemplo, en la mañanera estuvo una empresa que ya está en Cancún produciendo biofertilizante con sargazo. Esto también es una tarea, porque en la medida en que se genere un mercado, que se generen empresas que aprendan, que puedan valorizar el sargazo, pues también vamos a poder financiar de mejor manera la respuesta al sargazo.
1: Esta empresa de Cancún, que es uno de los proyectos que se anunciaron que va a ser financiado con este nuevo fondo de capital ambiental, que tiene recursos del Banco de Desarrollo de América Latina, el CAF, creo que sea, no, de América del Norte, no, el CAF, que se llama la Secretaría de Hacienda, Semarnat, que se anunció hace la semana pasada, este Fondo de Capital Ambiental. Y esta empresa en Cancún era una de las que se mencionó que podía ser financiada, que este proyecto interesante, decías tú que fertilizantes, yo que tenía entendido que era biocombustible, pero todavía mejor que sean biofertilizantes, que se utilice comercialmente el sargazo.
20: Sí, de hecho esta empresa que hoy por ejemplo estuvo, ya produce, ya exporta a Estados Unidos biofertilizantes. No sé, a lo mejor hay otras que pueden producir biogás, pero de hecho la presidenta, estuvimos con ella la semana pasada en Quintana Roo, visitamos la planta, ya exportan biofertilizante. Recibieron ellos un crédito del Banco Interamericano de Desarrollo. Es una empresa de origen norteamericano, todavía es una planta pequeña, pero bueno, es una primera experiencia que es una luz de esperanza en el camino de que se puede valorizar el sargazo. Eso yo creo que es va a ser una parte fundamental para que pues se pueda ir creando una economía circular con el tiempo.
0: Sí, la verdad es que en perspectiva hacia adelante, pues suena muy bien. En los hechos, ¿cuánto ha costado, cuánto lleva el gobierno mexicano y todos quienes han participado en el combate al sargazo, cuánto ha costado en términos económicos esta lucha?
20: Híjole, la verdad no quisiera yo dar una cifra equivocada, pero la podemos enviar. La verdad es que desde el 2019 la Secretaría de Marina ha estado sistemáticamente. Hoy presentamos los datos, hoy el almirante secretario dio los datos de cuánto ha recolectado el año pasado. Ya lo decía yo, 84 mil toneladas nada más el año pasado. O sea, cada año la Secretaría de Marina ya ha instalado barreras, ya ha tenido barcos sargaceros, ya tiene un buque que es el Natanz y personal. Sin embargo, lo que la presidenta Sheinbaum ha decidido es intensificar, aumentar la presencia, y por eso son 2,000 millones de pesos nuevos de inversión. Ahora, hay algo que decir. Esto es un fenómeno que afecta a todo el Caribe, no es exclusivo, sí, claro, de México. Esto está afectando a Dominicana, a Jamaica, a la Florida en los Estados Unidos. Y yo sí creo que nos estamos poniendo a la vanguardia. Contarles como anécdota, ¿no? Cuando la presidenta me encargó, involúcrate en esto, yo les pregunté a algunos conocidos y a hoteleros de la región, a ver, ¿dónde están haciendo las mejores prácticas? ¿En qué lugar del mundo? Y todos me dijeron, en ningún lugar del mundo. Tienen todavía algo ejemplar.
1: Pues,
0: ¿no?
1: Sebastián, Sebastián Ramírez, director Sebastián. General, bueno, se nos acaba el programa. Ojalá podamos hablarte contigo después de las inversiones que están haciendo en turismo. Muchísimas gracias Sebastián.
20: Sebastián. Mucho gusto.
1: Gracias.
20: Hasta luego.
1: Buenas
20: hasta luego.
1: Noches. Ya nos vamos, Marco Mares.
0: Gracias,
1: buenas noches.
0: Gracias, Mari Carmen. Muy buenas noches. Hasta mañana.
1: La producción de Diana Cepeda con la asistencia de Cindy Sánchez, en los controles técnicos Lorenzo Gasca, el staff de televisión Gus Martínez, Cristian Cervantes, Alejandra Rea, Vanessa Díaz y Paco Huerta, en YouTube Katy Hernández y Gio Hernández. Se quedan en Telefórmula con Juan Pablo Pérez Díaz en Fórmula Noticias y en Radio Fórmula con Ya Salió el Peine con Pei Garza, y nos vemos mañana. Muchas gracias.
0: Hasta mañana.
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4: Una vuelta al mundo.
14: Berlín, Alemania. Berlín es una ciudad única cuya identidad cosmopolita está profundamente ligada a la libertad, la resiliencia histórica, la contracultura y la vanguardia artística. Tras la caída de su emblemático muro, la capital alemana se transformó en el refugio predilecto para creativos, programadores informáticos, músicos y estudiantes de todo el mundo. Sus calles son un recordatorio constante de la historia del siglo XX, decoradas hoy con el arte urbano más disruptivo del planeta. Barrios multiculturales, como el Kreuzberg y Neukölln, son famosos por su vibrante vida nocturna y una escena gastronómica diversa que abraza el veganismo y las cocinas globales. Berlín no busca el lujo arquitectónico tradicional. Su verdadero valor radica en una atmósfera inclusiva, tolerante, bohemia y en su incesante capacidad de transformación cultural.
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34: ¿Qué tal esta noche? ¿Estamos listos? Porque también hay historias que solo se cuentan una vez, pero quienes las vivieron prefieren no recordarlas. Yo soy Nacho Muñoz y esto es La Mano Peluda.
33: Bienvenidos a esta emisión donde queremos escuchar tus relatos. Soy Gina Avilés.
34: Y te puedes poner en contacto con nosotros a través del Miedofón 55-21-93-59-26. 55-21-93-59-26.
33: En los túneles del Metro Pino Suárez, trabajadores del turno nocturno aseguran haber visto a un hombre caminando entre las vías con una antigua linterna. Lo llaman Don Florencio, el supuesto espíritu de un empleado de mantenimiento que habría fallecido en ese lugar durante la década de los 70. Quienes intentan advertirle del peligro reciben solamente un movimiento de cabeza antes de verlo desaparecer en la oscuridad del túnel. Hoy, el fantasma que sigue trabajando en el Metro Pino Suárez, Don Florencio.
34: Es un tema bastante interesante y, por supuesto, te invitamos a participar contestando unas leves preguntitas que realmente será adecuado que respondas. ¿Crees que una persona puede continuar realizando su trabajo después de morir? ¿Qué harías si una linterna va avanzando entre las vías de un túnel vacío y te das cuenta que no es el tren del metro?

0: 5 aquí de Las Vegas y yo me
1: Sí.
0: voy a ser libre de pizzas en una pizzería. No puedo decir marcas, casi no lo ando diciendo. Bueno,
1: Okay.
0: yo ahí entro a las 5 de la tarde y salgo a las 12 de la noche, depende de la tienda, porque hay unas tiendas que cierran hasta la 1 de la mañana. Y yo hago libre, entonces hasta la 1 vez ando entregando las pizzas. Pero ayer fui a otra tienda, no a mi tienda, me mandaron a otra a cubrir. Y yo fui. Cuando yo fui a cubrir ya finales, ya el último pedido, el último libre que iba a hacer, me mandaron a fui a una casa, llegué a la casa. Y cuando llego a la casa, yo marco a la persona porque a veces no me gusta llegar porque hay perros y me he salvado de varios. Entonces dije, no, le voy a marcar. Y marqué, nadie me contestó. Digo, ok. Entonces yo me bajo. Cuando me voy acercando a la puerta, porque hay una puerta de metal, a continuación sigue una puerta de madera, que es la de la casa principal.
1: Sí.
0: La puerta de metal es de metal, pero es una protección, más o menos. De ahí, como pónganle como 1,5 metros, sigue la puerta principal. Es una puerta de madera y en medio tiene como una forma de diamante grandecita. Así estaba la puerta. Estaba muy solo, estaba muy oscuro. Entonces llegué, me bajé. Ya cuando me voy acercando a la puerta de metal, oigo unas risas de unas niñas, como de 3 a 4 años. Tan unas risas muy raras. Yo dije, pero eran de niñas, eran de niñas. Yo escuché, eran de niñas. Y yo dije, no, ya están esperando la pizza que traje. Dije, oh, ahorita van a salir de boleto para irme, además la entrego y me voy. Y ya cuando llego y me toco estaba cerrada la de fierro, entonces tuve que tocar la de fierro. Pero cuando yo llego y toco la de fierro para que salgan, las niñas se callaron, ya no pensaban a reír. Pero estaban riéndose, jugando, yo no sé qué bien pienso que estaban jugando. Y eran dos, porque uno le contestaba a otras riéndose. Algo así muy extraño. Entonces yo toqué, dije, ¿ahorita van a salir? No, nadie salió. Toqué la ventana, pero les digo que estaba el vidrio, que es medio opaco, de forma de diamante. Atrás se miraba oscuro, pero se miraban los dos bultitos de las niñas. Yo me imagino que eran niñas, ¿verdad? Porque yo escuché voz de niñas. Vamos a poner si son de niñas. Entonces, atrás de eso estaban las dos niñas, se miraba el bultito blanco. Y a esas niñas, yo me imagino que eran güeritas porque pues son gabachas, ¿no? Entonces digo, ah, no me abrieron. Ya le toqué de la ventana, pues la fía de fierro, nada, abrió. Y yo molesto, no, ¿por qué no abrieron? Y yo traía el ticket. Entonces, a veces en el ticket ponen, miren, déjenme en la puerta,
1: Sí,
0: X,
1: alguna
0: ponen nuestras
1: indicación.
0: cosas. Entonces yo fui, como está todo en inglés, yo fui a traducirlo porque no veo mucho inglés todavía. Lo fui a traducir y decía, no estamos, déjame en la puerta. Y yo me quedé, ¿cómo que no están? Si entonces esas niñas, ¿quién son? Pues se me hizo muy extraño porque cuando las personas que quieren, que a veces piden pizzas y de donde el trabajo y la dejan que la puerta para cuando lleguen a comer y la recogen en la puerta y se la llevan para eso. Pero no había nadie, digo, yo toqué la puerta y de todo, acaso le pegué unas patadas arriba para que salieran, porque dije, es muy noche, no salen, y esas niñas que están ahí, y todavía miraba los dos voltitos en el vidrio, como atrás de la puerta, atrás de los vidrios así, que estaban paradas ahí, pero ya no se reían. Y yo cuando leí el ticket que decían, no, no estamos, déjalo en la puerta, yo me quedé. Entonces, ¿quién está atrás de esa puerta? Y ahí los miraba los bultitos detrás de la puerta, forma blanca, así dije, entonces, ¿quién está ahí? Y ya de ahí me dio como miedo, tuve que dejar la pizza en un carrillo viejo que estaba ahí, que pegaba la puerta, y ahí nos vemos, ya salí, pero se me hizo muy extraño, entonces, ¿sabe quién sería o qué sería lo que estaba atrás de esa puerta, de esa casa? Esa casa estaba muy oscura, la verdad. Y ahí no es nomás la luz de emergencia que prende cuando uno se acerca y ya se apagan así.

0: estacionamiento del metro. Debajo y dentro de la estación existe un auténtico adoratorio mexica dedicado a Ecatlac, también Quetzalcóatl, dios del viento, descubierto durante las excavaciones para construir el metro. ¿Tendrá relación?
1: Puede ser, Gina, yo digo que puede ser, ¿eh? A diferencia de muchas apariciones tradicionales, don Florencio no grita, no persigue a nadie y no parece pedir justicia. Más bien se comporta como si todavía estuviera cumpliendo una responsabilidad concreta, es decir, sigue chambeando. Camina por las vías, inspecciona el túnel, porta la linterna que mencionabas y aparentemente reconoce la presencia de otros trabajadores. Cuando alguien intenta advertirle que se encuentra en peligro, responde con un leve movimiento de cabeza y continúa su recorrido. Lo inquietante es precisamente su normalidad. No parece saber que murió, o peor aún, podría saberlo y no importarle. Su obligación con el trabajo habría sobrevivido a su propio cuerpo. ¿Qué tal la historia de don Florencio y estas apariciones en el metro que vamos a continuar platicando?
0: Pues sí, y también queremos que nos platiques tu experiencia. No necesariamente tiene que ser con el tema de la noche, eso es para generar los comentarios, pero lo que tú viviste lo queremos escuchar.
2: Ginita, Nachito, aquí saludándolos. Hola, desde mía. Guatemala, Mildred.
0: Hola.
2: Para dejarles algo que le pasó a mi mamá cuando mis hermanos estaban chiquitos. Pues resulta que mi mamá era enfermera y pues nos controlaba ahí en lo que podía ella en la casa cuando nos enfermábamos. Pero un día mi hermanita de dos años, tres meses, se enfermó y de los bronquios, y mi mamá pues tuvo que llevarla de emergencia al hospital. Pues dice que cuando llegó mi mamá a la emergencia, rápido se la recibieron, y las compañeras de mi mamá, que ahí había trabajado mi mamá durante mucho tiempo de enfermera. Resulta que cuando mi mamá vio, en una de las salas estaba un ser. Mi mamá lo describe así porque realmente mi mamá dice no era una persona, porque era una persona con una túnica como blanca y con un resplandor.
0: Sí.
2: Entonces mi mamá se quedó así como que estoy viendo, ¿no? Pero sin embargo, pues los médicos la llamaron y le dijeron esto y esto tiene la niña, va a tener que quedarse la niña en observación hoy y mañana. Usted también puede quedarse, le dijeron, pero mi mamá no podía porque tenía mis demás hermanitos pequeños en casa.
1: Claro.
2: Bueno, la cosa está en que mi mami se regresó a la casa después de estar un buen rato ahí con mi hermanita, y al regresar dice que al salir del hospital encontró a una señora como con un rebozo, la señora con su cara agachada, sin poderle ver mi mamá la cara, porque mi mamá era alta, una persona alta, y dice que la señora era algo bajita.
0: Sí.
2: Y dice que le dijo, en cuanto pueda llevarse a su niña, llévesela, le dijo.
1: Caray.
2: Pues mi mamá le dijo, ¿por qué?
1: Pues sí.
2: Pero lo que mi mamá dio un paso y volteé a ver, la señora ya no estaba. Mi mamá volteó a ver para todos lados y no había por dónde verla, no estaba ya la señora. Pues mi mamá se quedó así como sorprendida y se fue a la casa a ver a mis demás hermanos. Al otro día llegó a la ya no estaba mi hermana en la emergencia, sino que estaba en una sala de observación, en unas cunas, y cuando mi mamá entró vio a mi hermana parada en la cunita, muy feliz, dice que brincaba y estaba bien así, como era bien chapudita mi hermana, la vio con mucha salud. Bueno, entonces una de las compañeras de mi mamá le dijeron, hoy te vas a poder llevar a la nena, le dijeron, pero no ahorita en la mañana, porque el doctor viene a las 2 de la tarde y va a firmar su salida, ¿verdad? La cosa está en que cuando mi mamá voltea a ver para afuera de la sala, uh-huh, ahí estaba ese ser de blanco. Mi mamá se le queda viendo, pero en esa ocasión ya lo vio más cerca y le vio una cara así como de como que irradiaba paz. Y se queda mi mamá viendo, y la cosa está en que se entró a estarse con la nena otro rato y dijo, entonces me voy porque tengo que regresar en la tarde por ella. Agarró camino mi mamá y dice que en la tarde, ya como a las 3 de la tarde, dijo, bueno, ahorita ya debe haber pasado el médico y ya le van a dar de alta.
0: Sí.
2: Cuando entra mi mamá a la sala cuna, donde supuestamente tenía que estar mi hermana, salen dos enfermeras al encuentro de ella y le dicen, Angelita, le dice, el doctor quiere hablar contigo.
1: Ah, caray.
2: ¿Y qué? Le dijo mi mamá, se puso mal a la nena otra vez, pero yo la vi bien. Y las enfermeras no le dijeron nada y la llevaron a donde estaba el doctor. Y lamentablemente el médico le dice, solo quería informarle que lamentablemente su niña se empeoró y falleció.
1: ¿Cómo crees?
2: Mi hermana se llamaba Gloria Azucena. Y mi mamá dice que sintió que se fue de espalda. Entonces dijo, ¿cómo va a ser eso, doctor? Le dijo, sí, hoy vi a mi hija y la miraba muy bien, hasta estaba brincando en su cuna. Mi mamá, no sé, pasó durante toda su vida preguntándose realmente qué le ocurrió a la nena, porque supuestamente ella estaba sana y le dieron de alta, pero lo que a mi mamá le quedó en la mente siempre es por qué vio ese ser vestido de blanco.
0: Sí, ¿qué le dijo?
2: ¿Era porque Dios ya quería llevarse a mi hermana o fue una negligencia? Esa incógnita mi mamá todo el tiempo la tuvo. Y cuando la contaba, mi mami pues derramaba sus lágrimas porque fue algo muy doloroso para ella perder una de sus hijas.
1: ¿Cómo no?
2: A esa edad, una edad en que uno dice, pues ya se logró, ¿verdad? Ya está creciendo. Y fue muy difícil para mi mamá en esa situación. Y luego tuvo otra nena mi mamá y le volvió a poner Gloria Azucena. Pero esa es mi anécdota, Gina y Nacho, de ese ser que mi mamá vio y de esa persona que mi mamá vio al salir del hospital, que le dijo que se llevara la nena lo más pronto posible.
1: Ajá.
2: Son cosas que quedaron así como de incógnita en mi mamá.
1: Sí, claro.
2: Pues eso le ocurrió. Quería compartírselo, Gina y Nacho. Que Dios me los bendiga y me los guarde de todo mal.
1: Gracias,
2: y de salud.
1: Amiga, igualmente.
2: Mucha energía para seguir adelante en su programa. Bendiciones.
1: Igualmente.
0: Bendiciones para ti. Yo creo que esta duda que tuvo tu mamita es, ¿qué hubiera pasado si yo me lo hubiera llevado?
1: Si le hace caso a la voz esa, a esa persona que le dijo, en cuanto puedas, llévate a tu hija, llévatela. ¿Por qué se lo dijo? ¿Por qué la advertencia? Y yo creo que eso, a fin de cuentas, Gina, causó en ella una sensación como de culpa, ¿verdad? Como que le hubiera hecho caso. Pero obviamente, ¿quién podría hacerle caso a un desconocido que te dice, llévatelo?
0: Sí, y además del dolor y la pena que estuvo durante mucho tiempo por su bebita, fue esa incertidumbre de, si hubiera hecho tal o cual cosa, dicen que lo hubiera no existe, pero sí atormenta. Gracias, uh-huh, Mildred, por habernos participado de esto que vivió tu familia. Y vámonos con más relatos. Buenas noches, ¿cómo te llamas?
3: Michael, mucho gusto.
0: Michael, ¿desde dónde nos escuchas?
3: Ecatepec.
0: Presente el Estado de México allá en Ecatepec. Y además con relatos espeluznantes. ¿De qué se trata el tuyo?
3: Pues miren, ya tenía rato que no me comunicaba con ustedes.
1: Sí.
3: No sé si me recuerden.
0: Claro, Michael.
3: Pero este relato que les voy a contar fue cuando yo era pequeño. Esto fue un primero de noviembre. Me acuerdo muy bien. Yo me había ido a la casa de mi tía a pasar las festividades.
0: Sí.
3: Y yo tendría en ese entonces como unos 9 años. Ajá. Entonces, era una de esas épocas donde se les ponía, bueno, mi familia es muy creyente y pone ofrendas.
1: Sí.
3: Y fue una de esas veces que yo me levanté en la madrugada al baño. Regreso, obviamente no te puedes volver a dormir.
0: Michael, permíteme, tenemos que hacer una pausa, regresamos contigo rápido, no te vayas. El Miedofón, 55 21 93 59 26.
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7: La salud de Medmarit. Durante el mundial se publicó una foto de la princesa Medmarit acompañada de su esposo, el príncipe Haakon, festejando la victoria de la selección noruega. Días después fue dada de alta tras someterse a un trasplante de pulmón por la fibrosis crónica que sufría desde el año 2018. El regresar a casa supone una delicada etapa para la princesa Medmarit, ya que su equipo médico advirtió que los próximos 6 meses serán determinantes para su evolución, porque existe un periodo de vigilancia intensiva en el que pueden surgir complicaciones propias de este tipo de trasplantes. Así es que Medmarit seguirá sin agenda real y arropada por su familia para comenzar esta nueva etapa en su vida. 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
10: Mi reloj marca las 11. ¿Cómo saber si mi reloj está bien? Simple. Salgo de mi cuarto, veo el cielo. Si hay sol, son las 11 del día. Si está oscuro, son las 11 de la noche. 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
0: No nos tardamos y regresamos con Michael, una experiencia que tuvo un 1 de noviembre. Continuamos contigo.
3: Y aquí sigo.
0: Bien.
3: Empecé a escuchar muchos movimientos, como si estuvieran comiendo los trastes, ¿verdad? Como si estuvieran arreglando la mesa. Y pues sí, cuando alguien está comiendo.
0: Sí.
3: Pero pues uno es niño, ¿no? Uno en ese entonces pues no le preste atención. A la mañana siguiente le cuento el suceso a mi tía, a lo cual ella me responde que pues no había nadie, nada más estaba yo con ella, y llegamos a la conclusión de que la persona a la que escuché de otro plano fue a mi abuela. Porque fue de primero para amanecer a dos. Entonces todo concuerda, ya que el 2 tengo entendido que llegan los adultos.
0: Exacto. Y tu abuelita era la persona familiar que había fallecido.
3: Así es, años antes.
0: Ok. Esto lo sacaron en conclusión tu familia y se sintieron como tranquilos, contentos porque ella estuvo ahí, o cómo, cuál fue su sentir.
3: Pues lamentablemente o afortunadamente, yo, ¿cómo decirlo? Cuando ves sombras que otras personas no pueden ver, yo siempre desde muy pequeño me percato de algunas de esas cosas. Les digo cosas, ¿verdad? Porque pues no me quiero meter tanto en el tema porque no siempre son cosas buenas, ¿verdad?
0: Exacto.
3: Porque hay unas también gente sombra, ¿verdad? Sí. Creo que así se les llama, o muy entidades diferente. Que he escuchado que si se percatan de que los ves, te siguen. Pero pues sí, yo desde muy niño he tenido esa situación de que, un ejemplo, yo puedo estar caminando, pero yo veo no te diría que los veo así físicamente bien, pero yo los noto.
0: O sea, tienes percepción.
3: Exactamente, sé que eso no tiene que estar ahí, pero no me enfoco tanto en eso porque pues sinceramente he tenido una que otra experiencia no grata.
0: Okay.
1: ¿A qué te refieres con eso?
3: Bueno, les voy a contar otro suceso no grato que tuve, ¿verdad?
0: A ver, sí.
3: Bueno, esto ocurrió en una etapa también de niño. A mi mamá la habían recién operado, ¿verdad? Entonces yo y mis hermanos, en ese entonces pues no estaba tan feo como ahorita, de que te mandaban a la tienda o a comprar pues el mandado, ¿no? Con tus hermanos.
0: Sí.
3: En una de esas ocasiones eran como las 7 de la noche, nos mandaron al PAN, ¿verdad? Y ahí va con mi hermana. Pero mi hermana era de las que se adelantaban. Entonces yo iba con mis calmas, ¿no? Digámoslo así.
0: Sí.
3: En eso, pasa al lado mío una señora de edad avanzada, ¿verdad? Y se le caen unas monedas. Pero esta persona es algo de lo que, sinceramente, pues lo traigo muy arraigado, ya que el aroma era, pues digamos, como de, no sé si alguna vez han notado un aroma de hierba mojada.
0: ¿Sí?
3: No de tierra mojada, no, de hierba mojada. Sí, muy sí, fuerte.
0: Sí. Claro, sí. Así lo sentiste.
3: Exactamente. Entonces yo ayudo a esta señora a levantar sus monedas. Me acuerdo muy bien, fue una de los acontecimientos que más tengo marcado. Eran 3 monedas. Me parece que fue una de 5, una de 10, y no sé si recuerden que antes había monedas de 50 centavos, pero de color como café.
0: Sí, sí, sí, doradas.
3: Exactamente. Yo al levantarlas y voltear, esta persona ya no estaba. Okay. Entonces, pues, ¿cuál fue mi sorpresa? Que en vez de yo agarrar el dinero, al notar esto, yo lo vuelvo a dejar en el suelo. Y pues obviamente lo que hice yo en esa ocasión fue echarme a correr.
0: ¿Te dio miedo?
3: Pues yo de niño, no sé, como si fue un sexto sentido, no lo sé, que yo sabía que si me llevaba esas monedas, no era nada bueno. No sé, yo así lo sentí.
0: Sí, sí. Claro. Y más que viste que la persona desapareció, dices, no, mejor lo dejo, no sé qué va a pasar, entonces mejor me deshago de lo que no es mío.
3: Exactamente, me acuerdo mucho porque esta señora traía una bolsa de hule, tenía un babero, pero haciendo memoria, yo cuando recojo las monedas, pues no, no noté sus pies, ¿verdad? Yo pensé que esta persona las iba a recoger, me iba a decir gracias, ¿no? Pero cuando fueron escasos, ¿qué será? 10 segundos, me estoy yendo exagerado, creo. Al voltear con las monedas, pues ya no había absolutamente nadie.
0: Okay.
3: Pero el aroma sí estaba muy presente. Ya al regreso pasamos por esa calle, pero por la otra acera, ¿verdad? Ya no estaba.
0: Oye, pero sí tenía figura humana, o sea, sí tenía esa apariencia.
3: Pues yo soy una persona que no me enfoco tanto. Yo voy en lo mío, ¿verdad? Desde muy niño, pero pues sí es como si alguien pasa al lado de ti y si lo notas. Y yo sí, sus facciones eran de una señora de edad. Incluso caminaba un poco encorvada. Y sí, pues una persona, tú ves pasar a una persona de edad.
0: Sí.
3: Y sí es una de las experiencias no gratas que he tenido, ¿verdad? Porque no sé si alguna vez han visto la película de Arrástrame al Infierno.
0: Sí, hace mucho sí lo vi. Sí.
3: Ah, algo así era la señora, obviamente no tan ficticio, ¿verdad? Como ella, pero así una faceta de mujer de avanzada.
0: Lo que no es lógico es que haya desaparecido, ¿no?
3: Y no era tan tarde. Pues, si acaso eran como las 7 de la tarde, ¿verdad?
0: Ajá. No, pues no. Era tarde-noche.
3: Cierto.
0: ¿Verdad? Wow. O sea que tú a través de tu vida has tenido varias experiencias que podrían parecer pequeñitas, pero que se quedan en la memoria para siempre.
3: Así es. Como les digo, no sé cómo se llame, ¿verdad? Nunca me he asesorado en ese aspecto, pero yo sí he tenido cada experiencia. Un ejemplo, ¿verdad? Cuando yo empecé a vivir solo, tenía como 19, 20 años. Yo vivía en un tercer piso. No sé si note los departamentos del distrito de la Ciudad de México, ¿verdad? Sí. Que tienen varios pisos. Pues yo una de tantas veces yo escuchaba como que alguien bajaba con unas cadenas las escaleras. Cabe mencionar que era para cuando subes a tender ropa, ¿verdad?
0: Sí.
3: Y las escaleras eran de caracol, de esas que van así como enredados.
0: Sí, sí, sí.
3: Y obviamente yo no soy de las personas que sale, ¿verdad? Porque pues no quiero encontrar algo que no sé cómo voy a reaccionar. Pero sí han sido varios sucesos. Desde encontrarme, bueno, les platico ahorita que estamos hablando del dinero. Una de tantas veces, ya en mi edad adulta, era un día normal, pero había dinero en el piso, pero en línea recta. No sé si me explico.
0: Sí.
3: Como
0: formados.
3: Una moneda, como exactamente, una moneda como cada 30 centímetros. No era mucho, porque no era mucho, pero sí eran monedas. La verdad, igual, pues siempre he tenido como este sentido, no sé cómo decirlo, de que sé que no lo agarras.
0: Sí.
3: Por algo está ahí. Si acaso eran como 30 pesos, pero sí eran monedas formadas.
0: Pues, ¿a quién las formaría y con qué interés, no?
3: No sé, la verdad, sinceramente.
0: Sí, lo extraño.
3: No sé por qué me pasa esto a mí. Mi mamá, déjenme decirlo, lo he contado varias veces, que mi mamá es muy restrictiva en esos aspectos. Ella, en sueños, sabe lo que va a pasar en algunas ocasiones.
0: Ok, entonces es de familia esto que pueden percibir. Ella tiene premoniciones, ¿verdad?
3: Exactamente, ha visto varias veces que ella siente cuando una persona se va a morir. ¿Por qué? Porque ella ve la sombra. Como ella vive en una ventana, bueno, su recámara está al lado de una ventana, siempre ella...
0: Michael,
3: ella,
0: permíteme, vale. Llegó la pausa y no me puedo esperar. El miedofón, 55-2193-5926.
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3: Más allá de lo vivido este fin de semana en París, más allá del lugar conquistado por Isaac del Toro en el Tour de Francia, conquistar las etapas, caer y levantarse es el reflejo de un deportista ganador que entiende su lugar, su presente y que aprende todos los días. En su caso, del mejor, su coequipero y mentor Tadej Pogačar. Del Toro tiene esa mezcla perfecta de talento nato y hambre de gloria que distingue a los elegidos. El Tour de Francia ha sido la radiografía perfecta que refleja el espíritu combativo, la resiliencia y la calidad innegable de un mexicano que ya se ha instalado en la élite del ciclismo mundial y que hace que hoy todo el país se interese por un deporte que estaba en el olvido desde hace décadas. Soy José Luis Cuevas y te espero con este y muchos temas más en la multiplataforma de Grupo Fórmula y Fórmula Deportes.
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5: La Fiscalía de Guerrero informó que autoridades federales y locales detuvieron a Mario N., excomisario municipal de Tlayolapa, presuntamente relacionado con el grupo criminal de Los Ardillos. El gobernador de Puebla, Alejandro Armenta, anunció la expansión del programa de obra comunitaria Ejidos y Rancherías del Estado. Detalló que la inversión de este programa será de 2,000 millones de pesos para 2027. Armenta Mier también destacó el apoyo al campo con maquinaria agrícola y los servicios gratuitos de cirugías del Hospital Itinerante Por Amor a Puebla. Un juez federal rechazó frenar la orden de aprehensión en contra de la exdiputada local y colaboradora de Cuauhtémoc Gutiérrez, exlíder del PRI en la Ciudad de México, Sandra Vaca Cortés, señalada por su presunta responsabilidad en el delito de tentativa de trata de personas.
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9: Continuamos recibiendo tus comentarios acerca de esta aparición en el metro Pino Suárez, que se le conoce como Don Florencio. ¿Tú te atreverías a entrar de noche al túnel del metro donde se dice que ahí se aparece Don Florencio con su linterna? Vamos a continuar con Michael. Adelante.
10: Aquí sigo, muchas gracias. Entonces les comentaba que mi mamá siente cuando las personas van a morir. Ella dice, me ha platicado sus experiencias, que siempre ve una sombra grande en su ventana y en sueños se van a despedir de ella. Y cabe resaltar que hace como unas 3 semanas, un mes máximo, falleció una de sus vecinas. Obviamente tenía trato con ella. La señora ya estaba muy mal, pero ella sintió cuando se fue a despedir. Y bueno, acerca de esto, pues yo creo que sí se ha llegado a la conclusión de que pues a lo mejor me pegó algo mi mamá cuando nací, ¿verdad? No, con sentido así, pero yo creo que algo se me fue a mí, ¿verdad? Pero hay veces que no es miedo lo que yo siento, pero pues no es algo con lo que he aprendido a vivir, pero no me enfoco tanto en eso, ya que pues son experiencias que yo he tenido. Lo único que podría decir es que no sé si se me presentara de frente, no sé cómo reaccionaría. Ahorita ustedes escuché que tienen un tema en el metro. Yo hace muchos años trabajé en el... yo iba a 20 de noviembre, ¿verdad?
11: Ajá.
10: En la estación, en la línea dorada. ahí tuve una aparición muy bueno. Es que yo salía ya muy tarde, ¿verdad? Yo trabajaba en una de atención al cliente.
9: Sí.
10: Entonces ya salía muy tarde y yo tenía que tomar uno de los últimos vagones. Entonces me acuerdo mucho que yo ya venía, es que hacía dos transbordes, el de 20 de noviembre para la línea de Indios Verdes y la que va de Indios Verdes para la línea de Buenavista. Yo vivía ahí en Metro Musquis en ese entonces, que es la línea B. Sí. En ese último vagón, me acuerdo mucho que había llovido esa noche. Entonces ya de regreso a su casa, ¿verdad? Pues ya iba en el último vagón. Lamentablemente nunca me gustaba ir porque pues ya no hay mucha gente. Como es el último vagón, ya casi no hay nadie. Entonces yo iba muy apresurado, ya que me bajo en la línea de Indios Verdes, que es Guerrero, para transbordar a Buenavista, ¿verdad? Y yo tenía que ir a la estación de Musquis. Entonces yo ya voy subiendo casi corriendo, ya era el último metro, pero en este lapso de Guerrero para Musquis, tienes que cruzar algunos puentes, que es la estación Morelos. Entonces paso, ahí tienes que pasar un puente, un túnel, ¿no? Me parece que así se les llama.
9: Sí, sí.
10: Pero, pues yo iba escuchando música, pero fue una de esas ocasiones de que las personas que viajan en metro me deben de entender un poco de que se queda parado ahí en el túnel. Y es cuando hay veces que se le va la luz al tren, ¿verdad?
9: Sí.
10: Y fue una de esas veces. Antes de eso quiero recalcarles que íbamos tres personas en el vagón.
9: Sí.
10: Una chava y un señor, pero iba de esos de donde se sientan las personas, ¿cómo se les dice? Que están embarazados, ajá, que son personas.
9: Sí, asiento que está reservado.
10: Exactamente, que es uno solo. Entonces había un señor ahí, una chava y yo. Entonces en ese lapso se para el metro y se debe haber tardado un medio minuto, yo quiero pensar, ¿verdad? Fue rápido, se vuelve a encender la luz y nos vamos. Pero yo soy muy perceptivo, yo me percato que ya nomás somos dos personas, yo y la muchacha. El señor ya no estaba.
11: ¿Cómo?
9: ¿Y dónde quedó?
11: ¿Desapareció?
10: Créeme que creyó, me quedé en shock. Esa vez sí fue una. Pero ya no dije absolutamente nada.
9: Y es que en el metro, tantos miles de personas que están transitando en este sistema de transporte, que pues no sabes, algunos harán prácticas, algunos ya no vivirán en este plano físico, y tanto que podemos experimentar, sobre todo cuando no hay tantos pasajeros.
10: Así es. En lo personal y en mi experiencia, no es grato ir en el último vagón de la noche, porque pues yo igual tengo varios conocidos que han experimentado varias situaciones. Okay. En el último vagón.
9: Sí, no se recomienda, es lo que se dice, ¿eh? A través del tiempo también hemos oído varios relatos al respecto. Michael, nosotros te agradecemos que te hayas reportado nuevamente después de un buen rato que no lo hiciste, y queremos que sea más seguido,
10: Muy bien, pues les agradezco mucho el tiempo de haberme recibido y escuchado.
9: A ti también, te mandamos un abrazo, saludos.
10: Saludos.
11: Saludos, mi amigo. Vaya, qué historia nos ha compartido, en nuestro querido Michael. Y fíjate que en el metro sí que suceden cosas raras, y por eso es que esta noche le tocó al tema justo de los fantasmas del metro, y uno muy, muy en particular. Cuando el metro deja de transportar pasajeros, el sistema no queda completamente abandonado. Durante las horas nocturnas, pues obviamente se realizan inspecciones, reparaciones, limpieza, mantenimiento en general, ¿no? Y sobre todo en esas zonas en donde no pueden intervenir mientras que haya circulación de trenes, es obvio. Bueno, pues ese contexto convierte la leyenda en algo especialmente efectivo. Los trabajadores se encuentran en espacios cerrados, con iluminación limitada, rodeados de rieles, cables, herramienta y obviamente vibraciones y túneles que se extienden más allá de su campo de visión. Y pues esto, ¿qué pasa? Que pues es así como han podido observar a Don Florencio. El fantasma de Don Florencio no aparece cuando la estación está llena, más bien se manifiesta cuando solamente permanecen quienes conocen los pasadizos internos, las rutinas, las técnicas y los lugares donde ningún pasajero debería encontrarse a esas horas de la noche. Pero bueno, vamos a seguir platicando al respecto. Tenemos ya a alguien en la línea. Buenas noches. ¿No? ¿Sí me, ¿sí me escuchas?
12: Sí. Todo bien, Nacho.
11: Órale, muy bien, amigo. ¿Con quién tengo el gusto?
12: Leo, de la Ciudad de México, Nachito, Gina, buenas noches.
9: Hola, buenas noches.
11: Bienvenido, Leo. Leo, gracias por estar aquí con nosotros. ¿Qué nos vas a compartir esta noche?
12: Para complementar lo del tema de hoy, del Metro Pino Suárez.
11: A ver.
12: No me pasó a mí, pero le pasó a mi esposa en una época cuando ella iba en el CCH, que tenía que ir a comprar sus útiles. Cerca de ahí, pues, está un lugar donde compran los útiles escolares, se llama Mesones, no sé si ubiquen.
11: Sí, sí, claro, Mesones, sí, es toda una calle de negocios que manejan papelería y artículos Regina escolares. También, ¿no? Y en Regina también, exacto.
12: Exacto. Entonces, pues llegas tanto por la línea azul o la línea rosa, exactamente ahí por Pino Suárez.
11: Eso es, sí.
12: Lo que le sucedió a ella, pues tratamos de encontrarle tal vez la lógica, porque pues bueno, no podemos decir o sentenciar que sí fue un fantasma. Era una niña como de unos 6 años, sí, que se le acercó en el transborde de la línea azul a la rosa, que es el transborde donde está la salida que te deja pues ahí en Regina.
11: Sí.
12: Y Mesone.
11: Sí.
12: Entonces encontramos a la niña, pero realmente a mí no me pasó porque yo estaba por llegar, o sea, ahí me quedé de ver con, pues ahorita es mi esposa, y me dice, oye, ¿qué crees que ya llegué? Y yo, pues yo estoy 2 estaciones antes, estoy en Allende, entonces dame chance, voy a llegar, ¿no? Pero en ese lapso, ella dice que era tanto el volumen de gente que empezó a caminar la gente, porque pues, les repito, ahí era el transborde.
11: Ajá.
12: Y la niña fue y se le acercó y le dijo, oye, es que quiero juntar para mis útiles, pero la verdad es que no me alcanza, dice. Y ahorita mis papás me dejaron aquí porque pues voy a esperarlos, pero
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14: 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Los pantalones de mezclilla son un clásico, pero no todos te ofrecen la misma calidad. Hoy te revelamos cuáles de los 30 modelos que analizamos son realmente los más duraderos.
15: Quédate en Revista del Consumidor Radio.
16: Revista del Consumidor.
15: ¿Sabes cómo surgió la mezclilla? Este tejido, conocido mundialmente como denim, toma su nombre de una ciudad al sur de Francia llamada Nimes, donde comenzó a fabricarse en el siglo XVI. Tradicionalmente, la mezclilla se fabrica con algodón tejido de sarga, que le da esas clásicas líneas diagonales y gran durabilidad.
14: Por eso, durante el siglo XIX, estos pantalones se popularizaron entre mineros y obreros que realizaban trabajos pesados. Con el tiempo, dejaron atrás las minas para conquistar la cultura popular.
15: Y aunque hoy forma parte de la moda cotidiana, en años recientes, la industria textil ha buscado producir la mezclilla de manera más sostenible mediante tecnologías que reducen el consumo de agua, utilizan fibras recicladas y emplean procesos menos contaminantes. Gracias a ello, continúa siendo una prenda básica que ha acompañado a distintas generaciones durante más de un siglo.
14: Por eso el Laboratorio Nacional de Protección al Consumidor analizó su calidad, resistencia y durabilidad.
17: Hola, ¿qué tal? Soy el ingeniero Luis Armando Juárez Mendoza, del área textil del Laboratorio Nacional de Protección al Consumidor, donde realizamos un estudio de calidad de pantalones de mezclilla para caballero. En esta ocasión analizamos 12 marcas con 30 modelos, de los cuales 13 son en 100% algodón y los 17 restantes fueron en mezcla de algodón con poliéster y elastano. Se realizaron los siguientes ensayos: información al consumidor, acabados, determinación de la masa por unidad de área, resistencia a la tracción tracción, resistencia al rasgado, cambio dimensional, la determinación del torque y elasticidad o deformación del pantalón. Pero, ¿qué les parece si vamos a ver los resultados de este estudio de calidad de pantalones de mezclilla?
15: Todos los modelos analizados cumplen con su información comercial, con su declaración de fibras y con su prueba de acabados. En el caso de los pantalones de tela 100% algodón,
14: en la prueba de durabilidad, un modelo de la marca Silver Plate calificó con excelencia.
15: Los 5 modelos que se encogieron ligeramente después de 3 ciclos de lavado son Cimarrón Jeans, Furor, Oji y 2 de Silver Plate. Ahora continuamos con los resultados para los 17 modelos fabricados con tela a base de mezcla de fibras. Al igual que en la categoría anterior, todos los modelos cumplen con su información comercial, con su declaración de fibras y obtuvieron una calificación de excelencia en la prueba de acabados.
14: En las pruebas de resistencia, 3 modelos destacaron como los más duraderos del análisis, 1 de la marca Levi's y 2 de Oggi.
15: Un modelo de la marca Lee y otro de Oggi se encogieron ligeramente.
14: Respecto a la talla, estos modelos resultaron ser un poco más grandes de lo que indican en la etiqueta. 3 de la marca Oggi, 1 de Member's Mark, 1 de Furor, 1 de Big John y 1 de Silver Plate. Antes de comprar un pantalón de mezclilla, toma en cuenta las siguientes recomendaciones.
17: Es muy importante que al comprar un pantalón, tú lo laves, ya que todas las prendas, inclusive los pantalones de mezclilla, son lavados con colorantes. Estos colorantes llevan químicos que aún así, si la empresa no hace un lavado correcto, se van a quedar impregnados y cuando te lo pongas o coloques, ya que este producto va directamente a la piel, puede llegar a irritar. La diferencia en tallas que pueden presentar los diferentes tipos o cortes de los pantalones es precisamente debido a eso, al corte que cada diseñador de la marca presenta. Pero algo muy importante que debe respetar es la cintura. En la etiqueta te informa esa talla. Y el largo, hay algunos pantalones que tú vas a encontrar 34x32. El primer número te indica la talla, que es el contorno de la cintura, y el segundo número te indica la longitud del costado de la pierna. Si la mezclilla de tu pantalón es más gruesa o delgada, no es un indicativo de que va a resistir más o menos. Eso va a depender del gusto de la persona, pero el pantalón de mezclilla te va a ofrecer más resistencia si viene acompañado con poliéster, pero va a ser cuestión de gusto. Si quieren tener mayor información sobre el estudio de calidad de pantalones de mezclilla para caballero, consulten la revista del consumidor, ya sea impresa o digital.
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18: Bienvenidos a este su programa
19: Estilo de Vida.
18: Yo soy su amigo Gerardo Medina. Me da muchísimo gusto que nos acompañen el día de hoy a través de esta su casa Grupo Fórmula, donde le damos poder a su voz. Y para compartir conmigo este espacio, la siempre maravillosa compañía de Miriam Díez.
20: Hola, ¿cómo están? Bienvenidos. Como siempre, espero que este programa lo disfruten mucho.
18: Y Marquito Silva.
21: Jerrito, muy contento de estar de nueva cuenta con todos ustedes aquí en Estilo de Vida.
18: Bueno, pues el día de hoy vamos a platicar sobre algo que a muchas personas les pasa. Es más, les voy a decir a los muchachos que me busquen ahí en sus internets. Claro, información sobre los calambres musculares.
20: ¿Qué tal? Sí.
18: Ay, no, qué horror que te dé un calambre.
21: Es horrible. Sí. Y más cuando estás dormido, Jerry, que y no te deja, y te deja paralizada la pierna.
18: A mí cuando me levanto.
21: Es espantoso.
18: A mí cuando me levanto es cuando me dan los calambres.
21: ¿En serio? ¿Diario?
18: No, no, diario no. Mira, los calambres... no es normal que te den diario. Ajá. De vez en cuando te puede dar un calambre. Ajá. Pero cuando te comienzan a dar diario los calambres, pues puede haber una deficiencia de minerales, un problema de deshidratación, un problema de que hiciste mal un ejercicio, sí, algún problema de atonía muscular. O sea, puede haber varios problemas. Entonces debes de determinar cuál es el que está generando los calambres. No es normal que te den calambres constantemente. Pues no. Y luego cuando te dan en el área abdominal,
21: a mí nunca, bendito
18: nunca te han dado.
20: No, a mí tampoco,
21: gracias. Y ni quiero. O sea, ni quiero.
20: A mí luego me daban en las piernas.
18: Es muy doloroso. Sí, ahora que le dé uno a Marco, que nos
20: platique. Ay, qué malo es este.
21: No quiero. Cancelo, diría Ye.
20: Cancelado.
18: ¿Cómo vas a saber?
21: Cancelado.
18: ¿Cómo vas a saber qué es la vida si nunca has besado a un perro?
21: No, entonces, pero porque quiero y ese tipo de cosas.
20: Oye, es otro tipo de vida buenas, la que tú tienes.
21: Muchas
18: Yo no sé cómo pueden, hablando de esto, besar a sus perros.
21: Hay gente que besa a un perro.
18: Ay, no puedo con eso.
21: Queremos mucho a los perritos, pero.
18: Hay tanto unos como parásitos que se te pueden ir a los ojos y al cerebro. Las mascotitas comparten. Parásitos que no compartimos los humanos.
20: Así es.
21: Claro.
18: Es muy peligroso. Yo, por ejemplo, adoro a mis perros y los tengo súper cuidados y bañaditos y lo que tú gustes. Pero que yo los agarre a besos, no.
21: Oye, aparte, siempre se están lamiendo también sus partes, los perritos.
18: Sí, yo les digo, la próxima vez que bese a su perro, pues bésele de una vez la cola también, ¿no?
21: Pues
18: ahí anda chupi, chupi, chupi por ahí.
21: Sí, pero ¿sabes que es verdad que sí? Sí. Son muy...
20: Fíjate que el esposo de una tía mía se murió por andar besuqueando siempre a su perro, no sé qué. Las bacterias del perro terminaron por matarlo.
18: Pues déjame decirte que una amiga tenía su gato. Y si los perros son riesgosos, los gatos son peor. Tenía su gato y le dijo el doctor cuando nació su bebé, no tenga el gato cerca del niño. Pero como ella adoraba a su gato, era un gato de esos que son chatos, ¿cómo se llaman? Persa.
20: Persa, con los
18: pelos. Era un gato con un pelaje que dejaba pelo por toda la casa. Me chocaba el gato porque a mí siempre que se me acercaba me daba de pelo. Bueno, pues el caso no fue el pelo. El caso es que el bebé agarró una bacteria del gato y se le fue al ojo. Y perdió uno de los ojos.
21: Qué grueso.
18: Perdió uno de los ojos. No, el marido estaba que hacía pedazos a la mujer y al gato, a los dos. O sea, el niño se quedó ciego por una conducta irresponsable de la madre. Y hay quienes, incluso cuando nace el bebé, compran cachorritos de perritos y ponen al perro en la cuna.
20: Sí.
18: Eso se me hace una reverenda tontería.
20: Sí, es cierto.
18: Discúlpenme, pero la mascotita, para empezar, la mascotita...
20: Son mascotas.
18: Son mascotitas y deben de tener su camita aparte, y deben tener su alimentación aparte, y su aseo aparte.
20: Y eso es por los propios perritos.
18: Un bebé es muy delicado.
20: Claro.
21: Sí, ¿sabes qué? Es muy delicado. En esta época donde te está humanizando

0: casa no huele a perro.
1: No, fíjate que no.
0: Mi casa, con todo y que tengo dos Golden, dos Shih Tzu y un Chihuahua, mi casa no huele a perro. Y hay gente que tiene solo uno, ay, como apesta la casa. Porque no son aseados. Un animalito, si tú vas a tener un animalito, tienes la responsabilidad, como si tuvieras un hijo.
2: Claro.
0: La responsabilidad de darle de comer, de mantenerlo aseado. Porque, ay, a mí me da tanta tristeza.
2: Y que tenga sus lugares también.
0: Y yo no sé a dónde iré, porque en la casa de atrás de la de un servidor, comienzan los animalitos a alocarse. Y cuando comienza a ladrar Bonzi, Sandy, Hashi, que son los primeros que comienzan a ladrar, como diciendo, buenos días, señor Sol, hay un perrito atrás que lanza unos aullidos.
1: Pobrecito,
0: lo tienen amarrado. Ay, no, lo tienen en exactamente la casa que se vende, la de al lado.
2: Ay,
0: en la
2: no
0: casa de al lado.
2: Digas.
0: Lo tienen amarrado, lo tienen solo en una azotea. Pobrecito.
2: Ya está prohibido, ya hay una ley.
0: Por eso no sé con quién dirigirme para que el pobre animal lo suelten. Entonces, empieza a oír que ladran estos y este empieza a aullar. Pero ya aullar con dolor, como...
2: Sí, desesperación. O sea, sí.
0: Y al lado de casa de mis papás, otro igual.
2: No, la verdad es que no tengan perros, si no los van a tener.
0: Aullando de soledad, de dolor, de tristeza. Digo, a mí me parte el corazón que sea la gente tan mula, tan inhumana.
2: Sí.
0: Ese es el término. O sea, ¿por qué vas a torturar un animalito?
1: Es cierto.
2: Ni hay que humanizarlos, no, porque
0: ni hay
2: los
0: que
2: pobres también necesitan su jauría, su manada, y tienen su condición primaria como esa raza, ese tipo de actitudes que necesitan, y tampoco tenerlos amarrados. O en una azotea o en un espacio chiquito y el pobre perro necesita moverse.
0: Ahora fíjate, yo he observado, se lo comparto al público.
2: Y cariño,
0: yo tengo los perros. Yo tengo un Shih Tzu, se llama Hachi, y tengo otro Shih Tzu que se llama Daisy. La chiquita es más casera, pero el Hachi es bien pata de perro.
2: Como mi pug, ¿te acuerdas? Que lo tenía que sacar dos veces al día, porque si no, no era feliz.
0: Y entonces yo le tenía su camita al lado de mi cama. Pues no se dormía en la camita. Se dormía desparramado abajo de la cama, en el suelo, le gustaba el suelo.
2: Lo frío.
0: Y luego, a las 6 de la mañana, ya te está brinqui, brinqui, brinqui, ábreme la puerta.
2: Sí, porque
0: yo quiero
2: pipí.
0: Salir con los de abajo.
2: Y hacer pipí.
0: Yo quiero hacer pipí y estar con los de abajo.
2: Sí.
0: Y luego le abro la puerta para que se meta en la tarde. No se mete, él está feliz brincando con nosotros cuatro.
2: Claro.
0: Él es feliz en el patio, rascando, brincando, ladrándole al que pasa.
2: Sí.
0: ¿Por qué me vas a meter a encerrar? Entonces yo ya aprendí a respetarlo. Y lo dejo el mayor tiempo posible con los demás. Los otros no los puedo meter porque son unos perros tototes. Pero igual, o sea, salgo, juego con ellos, los disfruto, echamos relajo. Pero entre ellos disfrutan más todavía.
1: Pues sí.
2: Están acompañados, razas, claro. Además juegan.
0: Entonces hay que tratar a las mascotas con toda la dignidad del mundo.
1: Claro.
0: Y con todo el cariño, porque además son tu compañía, te quieren, son tus incondicionales. Pero sin quitarle su dignidad.
2: Sí.
1: Exacto. Qué bueno que lo dices ya.
0: Yo tengo otra amiga que, como sufría el perro, lo vestía y el pobre perro, como podía, se arrancaba, o sea, con una desesperación, arrancaba todo.
2: Sí.
0: Y ella le volvía a poner el trajecito. ¿Por qué lo disfrazas? Es que se ve muy bonito, pero lo estás disfrazando. ¿Por qué lo torturas?
1: A ver que a ella le pusieran algo que lo.
0: A ti te va a disfrazar de perro,
1: pues sí,
0: a ver si te gusta.
1: Pues no.
0: ¿No?
1: Cada cosa en su cada cual, sí, claro, por supuesto.
0: Entonces, hay que tratar muy bien a las mascotitas, hay que alimentarlos bien, hay que darles agua. Nunca le peguen a un animalito. No tiene la culpa de que uno amanezca histérico, neurótico, desesperado.
2: Así es.
0: No, no los maltraten. Y son la mejor compañía. Son la mejor compañía en donde tienen que acompañarte.
2: Y luego los sacan a pasear, ¿no has visto? Yo el otro día vi
0: 20,
2: uno que...
0: 20 con una correa. No, yo...
2: Y además el que los paseaba con el celular... ni los pelaba, y sentado bajo la sombra.
0: ¿Te acuerdas la que me dijo, que le mando un saludo y es crítica constructiva, que me dijo, yo te saco a pasear a tus perros?
2: Sí.
0: Y que el día que le dije, bueno, sácamelos a pasear, me dijo, ahorita no puedo porque se me perdió uno.
1: Ah, no, sí. Pues menos.
0: ¿Te acuerdas?
1: Sí, claro.
0: Nomás encuentro al que se me perdió. No, gracias, no pase por los míos.
2: Sí, no, para eso no hay que tener los perros. Y luego, además, luego los sacan a pasear cuando el sol está, pero como va y las patitas se les queman.
0: Sí, hay que tener cuidado. Vámonos un pequeño corte y regresamos volando con este segmento de programa
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0: Vamos a una breve pausa y regresamos a su programa Estilo de Vida.
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2: Y ya estamos nuevamente con ustedes en este programa
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2: Bueno,
4: qué bueno
2: entonces
4: que
2: te decía,
4: ¿qué sabes? Qué bueno que íbamos a hablar.
2: ¿Qué sabes tú de la vida si nunca has besado a un perro?
5: ¿Verdad? No, pero yo los quiero, la verdad, pero no tengo el tiempo. Entonces, qué bueno, mira, yo soy responsable en ese aspecto. Porque he conocido gente, vecinos, que los tienen todo el día encerrados. Se salen desde temprano a trabajar y pobrecitos perritos, todo día ladre y ladre, desesperaditos, porque no hay nadie.
2: Mira, a mí me criticaron porque yo esterilicé a todos mis animales. Ay, qué cruel eres. Es que eso es a natura. Tienes que permitirles que tengan su primer camada. Y digo, mira, te voy a platicar una anécdota.
4: Hay muchos perritos.
2: Y ahorita vamos a hablar de los calambres, ¿eh? Pues les voy a platicar una anécdota para que todos los que hacen esto no lo hagan. Yo tenía una perra pastor alemán.
5: Sí.
2: Muy bonita. Jackie se llamaba.
5: Jack.
2: Entonces, ¿quién sabe quién elaboró el coco a mi papá de que había que cruzarla para que tuviera su primer camada? La cruzó con un perro que le decían Superman. No. Dije, eso no es un perro, es un caballo. Una cosa increíblemente maravillosa de perro pastor alemán, pero le duplicaba la talla a la mía. Lo llevaron a cruzar. Pero además, a la perra la tienes que llevar a la casa del perro.
4: Sí, porque si no el perro se inhibe.
2: Entonces le metió una arrastrada que yo salí fúrico, porque hasta la mordió.
4: Ay, no.
2: Entonces yo me fui muy enojado. Queda la perra preñada. Tuvo 6 perritos. Pero para esto te cuento que los perros estaban del tamaño del papá. Un suplicio para que la pobrecita tuviera sus perritos.
4: Ay, no, bueno.
2: Hombre, nos aventamos como 4 horas en la madrugada asistiéndola para que tuviera sus perritos.
4: Pobre.
2: Ya que tuvo a sus perritos, pues hay que darle uno al dueño del perro. Bueno. Hermosos los cachorritos, andaban detrás de la mamá.
5: Ay,
2: por todos lados.
5: Dios, son tan bonitos.
2: Detrás de la mamá por todos lados. Y entonces fueron por como a los 2 meses fueron por el perrito. Porque no se los puedes dar inmediatamente.
4: No, los destetas.
2: Como a los 2-3 meses fueron por el perrito. Cuando fueron por el perrito, no sabes cómo se puso la Jackie. Buscando a su perrito como loca por toda la casa.
5: Pobrecita.
2: Pero buscando como loca a su perrito por toda la casa. Bueno. Quedó. Luego, mi hermana Marta, ya le di a mi suegra otro perrito. Cuando le quitaron al otro perrito, como loca buscando al otro perrito. Como que son muy inteligentes y se dieron cuenta y dijo, estos me van a quitar a todos.
4: Entonces cambian de lugar los perritos para que los
2: escondía.
4: Sí.
5: ¿Ah, sí?
2: Escondía
5: sí,
2: sus perritos.
4: Para que no se los...
2: Total que, digo, ya no se los quiten. Dice, mamá, ¿qué voy a hacer yo con tanto perro? ¿Para que la cruzan?
4: Pues sí.
2: ¿Para qué la cruzan? Entonces ya nomás quedaban 2 perritos. Pero me acuerdo que cuando fueron por ellos, mira, le salían las lágrimas a la perrita.
4: Se deprimen.
2: Le salían las lágrimas. Pero ¿sabes qué? No se me volvió a acercar como en 3 meses.
5: No,
4: estaba enojada.
5: Sí.
2: No nos quería, no comía, no se nos acercaba, no entraba a la casa, dormía sola en el patio. Y dices, eso me lo merezco. Por haber tenido la crueldad, primero la torturó el perro. Después
4: el
2: sufrió mucho
4: difícil.
2: En el parto. Luego le robé a sus hijos. Y luego quiero que me quiera el perro.
5: No hay manera. No, pues no hay manera.
2: O sea, después de que tuve muy poca abuela, después de que no tuve...
4: Es que los animales tienen el espíritu de supervivencia y de cuidar a sus crías... Cañón.
2: O sea, quiero que el perro me sonría, me brinque y me baile.
4: Pues no.
2: Si no es marioneta, ni le doy cuerda.
5: Oye, ¿hasta cuándo?
2: Y yo creo que nunca, perdón, yo creo que nunca me perdonó, ¿eh? Porque yo era el que entregaba los perritos, además. Ándale. Y ella lo veía. Entonces, no se vale que tengan perros para criarlos, para que... jueguen a que tienen perritos y qué bonitos se ven todos chiquitos.
5: Sí, sí,
2: y después te los quito y los regalo porque me estorban en la casa.
5: No,
2: no se vale, eso es un acto
4: es.
2: De crueldad, de injusticia. Yo por eso mejor a las perritas.
4: Y a las perritas que nada más las usan para criadero. Y luego, y
2: que
4: luego
2: hasta, hasta nueve camadas.
4: Y luego además, y ya después, como no sirve, entonces ya las... La más las tienen encerradas.
2: Las sacrifican, las matan.
4: Sí, la verdad es que es una crueldad.
2: Entonces,
4: mejor adoptar, si quieren, debiera, adopten.
2: Eso debiera legislar. Fíjate, allá afuera de Plaza Satélite, de enfrente de Elizondo, los domingos se ponen con perritos.
4: Sí.
2: Para que vayas a adoptar. Pero además te toman tus datos, para qué lo quieres,
4: para ver quién eres también.
2: Los vas a cuidar, ellos van y te lo entregan.
4: Y luego van a hacer visitas,
2: sí,
4: ¿sabías?
2: Porque luego nada más los quieres para que estén ladrando en el patio y para que no se te metan los rateros. Y los tienes sin comer. Esos son fregaderas.
4: Sí, la verdad, sí.
2: Entonces, no son juguetes. Las mascotas son animalitos vivos. Sienten, te quieren.
4: Y no, sí forman parte de una familia.
2: Forman parte de tu familia.
4: No son tus hijos, pero sí forman parte de tu entorno, de tu familia. Los quieres, los cuidas y te preocupas por ellos.
2: Y confían en ti.
4: Así es.
2: Entonces, no seamos malos. No seamos malos. Señoras, no regalen en Navidad mascotas. No regalen perritos.
4: No.
2: Los perritos no son juguetes en el árbol de Navidad. Porque además me ha tocado ver, no voy a decir a quién, pero una amiga le regaló a su niña el perrito. Y la niña lo traía, era una niña de 5 años. Pero lo agarraba de la oreja, lo arrastraba, lo jalaba
4: no
2: de la cola.
4: No los enseñan a respetar.
2: Le picaba
4: a los
2: ojos, lo hacía como papalote. Le digo, oye, dile a tu niña, ahí no entiende, está chiquita.
4: ¿Cómo de que
2: entonces
4: no,
2: la que no entiende sí. eres tú, le digo... Tú la que no entiendes eres tú, la salvaje eres tú. Entonces, sí, y ahí sí sabes de dónde puedo reportar al perrito que está ladri ladri y aullando de tristeza.
4: Sí, luego te doy el teléfono para, de ahí.
2: Y luego te echas encima a los vecinos, me vale gorro, malas personas. Pero bueno, vamos a hablar de los calambres, ya me enojé.
4: Ya le di un calambre de enojo.
2: Ya me di un calambre de enojo. Fíjense que un calambre muscular... Es una tensión repentina e inesperada de uno o más músculos.
5: Sí.
2: Eso es un calambre. Cuando los músculos se contraen, cuando hay una contracción de uno o más músculos, se te genera un calambre. Los calambres generan una descarga eléctrica. Porque acuérdense que los músculos tienen conductibilidad eléctrica.
4: Uy, se te queda así.
2: Entonces, los calambres musculares pueden ser muy dolorosos.
4: Sí.
2: Ay, a mí cuando me dan en la pantorrilla no quiero ni respirar. Pero cuando me dan en el diafragma, no sabes si encomendarte a Dios o pedirle que te lleve. O sea, no, es una cosa espantosa. Y hacer ejercicio o esforzarte mucho, sobre todo cuando hace calor, puede derivar en calambres musculares porque deshidratas el músculo.
4: Así es.
2: Deshidratas el músculo.
4: Eso me pasó a mí.
2: ¿Sí? Y algunos medicamentos y enfermedades también pueden causar calambres musculares. Tú, por ejemplo, que corres como Apache marihuano, a ti te pueden dar frecuentemente los calambres. Es que Marco Antonio Silva se sube a la caminadora y está ta, ta, ta, ta, ta, ta, ta. Además,
4: ya
2: que te
4: no,
2: vas a
4: no,
5: pero ya no lo hago, Jerry.
2: Ay, no, cuando yo iba al gimnasio, dije, a ver a qué hora se desgracia los meniscos.
5: No, pero ahora ya no.
4: Era joven y de hecho.
5: Ahora ya no, Jerry. Ya me cuido porque lo mismo que tú dices, se desgaste. Y luego de repente, pues ese el líquido sinovial se va de esa de
2: sí,
5: más,
2: se va, y la bursa y la cápsula sinovial y los ligamentos y los tendones y el cuerpo diciéndote, a ver, ¿a qué me acabas de dar en la torre?
5: Sí, porque yo veo en las mañanas cuando salgo a hacer ejercicio que hay gente que va corriendo en el pavimento.
2: Y para eso necesitan tenis especiales,
5: Así es.
2: Y agarran los primeros que encuentran.
4: Sí, es cierto.
5: Yo he visto tenis que llevan para caminar, que son como para caminar corriendo. Imagínate el impacto que va teniendo también.
2: Ahora, estos calambres no son perjudiciales los que te dan de esta manera. Las medidas de autocuidado pueden tratar la mayoría de los calambres musculares. ¿A ti cada cuándo te dan calambres?
5: Muy esporádicamente, muy, pero así muy. ¿Sabes qué pasa, Jerrito? Que también yo, como siempre, me estoy suplementando. Aparte de que hago ejercicio, me suplemento, eso, todo eso me va ayudando mucho, como para que no. Yo,
2: sí, gracias. Marco Antonio hace mucho ejercicio. Si está mamellando solo el señor, tiene buen cuerpo.
4: Sí, sí.
5: Diario tengo que hacer ejercicio.
2: Ya, mira, yo ya la llevo para después hacerte la competencia y humillarte.
5: Eso,
4: y luego hacer ejercicio también.
2: Porque ya me humillaste tú.
4: Para hacer músculo.
2: Bueno. No, sí, Marquito hace mucho ejercicio. Pero hacer un tanto ejercicio, porque lo primero que ves que sube a su Instagram Es el señor haciendo ejercicio.
5: ¿Cómo decía?
2: Y abajo la leyenda. La 300 pesos la hora incluye el cuarto.
5: También.
4: Si no, ¿quién va a pagar el gimnasio? Dice.
5: Oye, pero diario me tomo también mi Cartridol. Diario.
2: Sí, haces bien. Porque yo si también, comienzas a desgastar tus articulaciones a estas alturas, desde ahorita. Bueno.
4: Ya después.
2: Fíjate que los calambres musculares generalmente ocurren en los músculos de la pierna. Uh-huh. Y la mayoría de las veces en la pantorrilla. Uh-huh. Es donde más dan los calambres musculares.
4: Ahí es donde me dan.
2: En la pantorrilla, sí. Que luego no sabes si mover el pie para adelante o para atrás o dejarlo
4: primero
2: quieto.
4: Tienes que ponerlo así.
2: Yo sabes en que ya vi piso, que si los calambres se te desbaratan más rápido si empiezas a mover el pie.
4: Sí.
2: Aunque te duela.
4: Aunque duela.
2: Aunque te duela, tienes que empezar a mover el pie.
4: Sí, es cierto.
2: Vámonos un pequeño corte y regresamos volando con este segmento de programa.
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15: Estas son las Stevie Bites con Steve de TV. Spider-Man, un nuevo día, parte de una idea brillante. ¿Qué pasa cuando salvas al mundo y nadie recuerda que lo hiciste? Después de Sin Camino a Casa, Peter Parker perdió a sus amigos, su identidad y la vida que conocía. Ahora Marvel deja atrás el multiverso para regresar al héroe de barrio, enfrentándolo por primera vez a Punisher y a una ciudad que ya no sabe quién es. Además, el director Destin Daniel Cretton tomó como inspiración los videojuegos de Spider-Man de PlayStation para diseñar varias escenas de acción, porque esta no es una historia sobre salvar a Nueva York, sino sobre volver a encontrar a Peter Parker. Spider-Man, un nuevo día, ya está disponible en los cines de todo el país. 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

0: Y ya estamos nuevamente con ustedes aquí en este programa
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0: Bueno, les decía, hay que mover el peón que les duela, ¿eh?
2: Ajá. Sí.
0: Los calambres suelen durar algunos segundos. Hay veces que duran unos minutitos, ¿eh? Porque incluso ya crees que te pasó el calambre y te paras al baño, te paras a caminar.
2: Y te da otra vez.
0: Y te sigue doliendo. Y una vez que se haya aliviado, es posible que el área donde fue el calambre te quede adolorida por algunas horas.
2: Sí.
0: A mí una vez me quedó adolorido por días.
3: Por día. Ay, no, qué horrible se siente.
0: Me acuerdo que me quedó adolorido todo el fin de semana.
3: Sí, porque aparte, ¿sabes qué? Te impide ya tu vida cotidiana.
0: La pantorrilla. Rollo,
3: claro.
0: La pantorrilla, sobre todo. Cuando subí y bajaba la escalera, lo sentí el tirón. Ahora, ¿cuándo debes de consultar a tu médico? Los calambres musculares suelen desaparecer por sí solos. Uh-huh. Normalmente no requieren de atención médica. Uh-huh. Sin embargo, tienes que ver al doctor en caso de que los calambres tengan ciertas características. Uh-huh. Cuando ya pasan de ser algo normal a algo patológico, ¿no? Cuando causan una molestia muy fuerte, muy intensa, ahí hay algo que no está normal. Cuando aparte del calambre se produce hinchazón, enrojecimientos o cambios en la piel de las piernas, uh-huh. que comienzas a notar que se inflama, se hincha, se está muy duro y está muy rojo. Aquí hay algo raro, ¿no?
3: Exacto.
0: Cuando van acompañados de debilidad muscular.
2: Ándale.
0: Cuando se producen con demasiada frecuencia. Uh-huh. Y cuando no mejoran, aunque te estés cuidando. Aquí ya requieres ir a ver al doctor.
3: Claro.
0: ¿No? Claro. Ahora, un calambre muscular puede producirse después de trabajar demasiado un músculo o forzarlo.
2: Exacto, cuando haces un ejercicio fuerte.
3: O posición también, una posición que estés mucho...
2: Ajá, eso, posición, ¿no? A mí me pasaron por eso, pues, deshidratación sí. Eran los ejercicios nuevos.
3: A ver. Que se sienta mucho, por ejemplo, en flor de loto, pero yo lo veo que no 10 minutos.
0: Ah, de esas pues, posiciones hablas.
3: Ay, de cuáles, pues.
0: Pues dice, cuando estás en una posición, imagínate un calambre ahí.
2: No, ahí te acalambras nada más. No te da el calambre,
3: oye,
2: nada más
3: te pasado,
2: acalambras.
3: Por cierto, acalambrarte cuando estás ahí, así o no, nunca.
0: Sí.
3: Ya, pues a todos creo.
0: Es que hay personas que cuando tienen movimientos raros
2: diferentes
0: de las piernas,
2: estás usando un músculo
0: se acomodan
2: que
0: medio raro
2: usado.
0: Para aquellito.
3: A ver, pero ¿cómo es eso?
0: ¿Sí
3: para entender,
0: un calambre
3: un poco más gráfico, para entenderlo de lo que estamos.
2: El aquellito.
0: Cuando normalmente la posición de la cadera no coincide con la de la columna.
3: Okay. Oh.
0: Pero no estamos hablando de educación sexual ni de lo que te pasa a ti. No te hagas güey. Bueno, a mí un amigo me contó que le dio un calambre ahí.
3: Un amigo.
2: Ay, ¿cómo
0: sí,
2: ahí?
0: A mí no. A mí me ha dado aquí, pero ahí con Juanito pues, no.
3: Uy, ¿es un músculo? Estaba en pleno además y ahí le dio el calambre.
0: No sé si estaba en pleno, pero me dijo que le dio un calambre en los genitales.
3: Ay, qué horrible es eso.
0: Imagínate que te dio un calambre ahí.
2: No me imagino.
3: Casi te infartas, imagínate.
2: Es músculo.
0: Sí, es un cartílago y un músculo cartilaginoso.
3: Mira.
0: La cavidad cavernosa del glande. ¿Que le dio un calambre?
2: No, pues imagínate cómo...
0: No le pregunté si estaba haciendo algo, sino más fácil.
3: Ay, pensé
0: pipí.
3: Que le ibas a preguntar.
0: No.
3: Okay.
0: Eso te lo pregunto a ti, porque ya ves que con nosotros la confianza pesta. Pero
3: a él no, nada más.
0: No.
3: Hasta donde te quiso decir, ahí
0: me
3: te
0: dijo,
3: quedaste.
0: ¿Qué hago?
2: Ahora sí se quedó acalambrado.
0: Digo, pues toma magnesio y come mucho plátano.
2: Y toma mucha agüita.
3: Oye, ¿es mito eso del plátano o es realidad?
2: No, tiene
0: realidad.
2: Potasio.
3: Sí.
0: Tiene potasio. Pero hay que tomar una cantidad moderada de potasio. Porque cuando produces una hipercalemia, uh-huh. o sea,
2: también
0: se puede llamar hiperpotasemia. También es malo.
3: No, vas a ver.
0: Ahora, decíamos nosotros que cuando fuerzas un músculo.
2: Así es.
0: Perder líquidos corporales a través del sudor o simplemente mantener una postura durante mucho tiempo.
2: Así es.
0: La deshidratación produce calambres. Uh-huh. Y estar mucho tiempo en una postura también produce calambres.
2: Así es.
0: ¿Verdad? Pero lo normal es que desconozcas la causa, ¿eh? Uh-huh. Para que no andemos de sabios.
3: Si no es tan cómodo.
0: O sea, lo más normal es que desconozcas la causa. Y la mayoría de los calambres musculares son inofensivos, pero algunos pueden estar relacionados con problemas médicos, por ejemplo, con un flujo sanguíneo insuficiente.
3: Uh-huh. Ahí viene un problema.
2: Que dificulta cuando la llegada del oxígeno. Ajá.
0: Cuando hay un estrechamiento en las arterias,
2: ajá.
0: se puede generar un calambre.
2: También, es
0: ¿verdad?
2: Cierto.
0: Sobre todo en las arterias que llevan sangre a las piernas. Esto puede causar un dolor de tipo cólico en las piernas y los pies durante el ejercicio. ¿Qué estás haciendo el press de pierna? Y que se te traba la pierna, ¿nunca uh-huh. te ha pasado?
3: No, hasta ahorita.
0: A mí sí. ¿Tampoco? A mí sí, cuando haces un esfuerzo muy grande, uh-huh. se te acalambra el músculo.
3: Ay.
0: ¿no?
2: Pues
0: y esos calambres,
2: poco a poco,
0: suelen desaparecer después de dejar de hacer el ejercicio.
2: Claro.
0: ¿No? El pinzamiento del nervio.
2: Ay, no, eso sí duele mucho. La condenada, cuando sí, te acalambras.
0: Bueno, una cosa es la ciática y otra cosa es el calambre por el pinzamiento del nervio, ¿no? La presión sobre los nervios de la columna vertebral también pueden causar dolor tipo cólico en las piernas, ¿no? Y el dolor suele empeorar al caminar. Entonces, caminar ligeramente inclinado, pero ligeramente inclinado, no rengueando, ¿no? Hacia adelante, como cuando empujas un carrito de compras, puede aliviar los calambres. También la falta de minerales.
2: También.
0: Muy poco potasio, calcio o magnesio, porque no todos son por potasio. Unos son por calcio, otros son por magnesio, ¿verdad? Otros por sodio, ¿eh?
2: También.
0: Puede ocasionar calambres en las piernas. Y los medicamentos que suelen recetarse para la presión arterial alta aumentan la micción. Son muy diuréticos.
2: Los diuréticos,
0: los antihipertensivos. Los antihipertensivos son muy diuréticos. Y pueden vaciar los minerales del organismo.
3: Y ahí viene.
0: Sodio, calcio, potasio, magnesio, todo lo que llamamos minerales séricos, ¿no? Calcio sérico, potasio sérico, magnesio sérico, ¿no? Ahora también hay factores de riesgo. El primer factor de riesgo es la edad.
2: Otra vez.
0: O sea, las personas mayores.
2: No, ya te digo.
0: Que pierden masa muscular.
2: Por eso es importante no dejar perder la masa muscular. Hay que hacer pesas.
3: Y comer proteína.
0: O sea, cuando dejas de ponerte buenote.
2: Cuando la gravedad llega.
0: Sí, que se te cae todo por la gravedad.
2: No por la gravedad, sino por la gravedad.
0: ¿Verdad? Ajá. Los músculos no pueden esforzarse y pueden estresarse con mayor facilidad. Sí, y hay que reconocer que hay que hacer una mayor cantidad de rutinas de ejercicio con bajo peso, pero mayores repeticiones cuando llegamos a cierta edad. Porque también si vas a cargar la pesa de 25 kilos...
3: No, no puedes.
2: Te quedas ahí.
0: O sea, es mejor que agarres una de 5 y hagas 100 repeticiones en 4 series de 25... a que agarres una de 50 y no puedes hacer más que 5 y acabes con todo el músculo dañado.
2: Así es.
0: ¿No? Bueno, el escaso condicionamiento. No estar en forma para una actividad física hace que los músculos se cansen con mayor facilidad.
2: Así es.
0: ¿No? Sí. Ya ves que me dijiste que el otro día acabaste muy agotado, que no sé qué estabas haciendo.
3: Pero ya te imaginas, por eso estaba tan agotado.
0: A ver, cuéntanos.
3: Pero muy feliz, con una sonrisa.
0: ¿Qué estabas haciendo?
2: ¿Tuviste pérdida de zinc?
3: Tuve pérdida de zinc, ya lo dijo Miriam, mira, más explícito.
0: A ver, cuéntanos, ¿qué es eso?
2: Él tuvo pérdida de zinc.
0: ¿Sí?
2: ¿Sí?
0: ¿Cómo?
2: Haciendo ejercicio.
3: Oye, acuérdate que el selenio te ayuda también en eso, ¿eh?
2: También de selenio.
3: La cuenta espermática y todo eso te ayuda.
0: A ver,
3: el selenio.
0: Tuviste pérdida de zinc, te ayuda el selenio. ¿Y la cuenta espermática qué estabas haciendo?
3: Estaba haciendo ejercicio, Jerrito. Del bueno y del sano.
2: Cardiovascular,
3: natural,
2: se dice.
3: Cardiovascular, como dicen. Mire.
0: Decía una amiga, es que el sexo ayuda a bajar de peso. Y nos metimos por curiosidad a ver cuánto quemas de kilocalorías teniendo una buena actividad sexual.
3: Con razón, tengo una amiga que tiene un cuerpo.
0: 30.
2: 30 calorías.
3: Ah, ¿en serio?
0: Pues no. 30 kilocalorías.
2: No, pues mejor ve la tele.
0: Liberas endorfinas, liberas ciertas hormonas que generan felicidad, mejora la salud cardiovascular, reduces la depresión, mejoras el sueño, estimula la producción de hormona de crecimiento. O sea, es muy bueno, más para las personas de nuestra edad que continúan teniendo una vida sexual activa o continuamos teniendo una vida sexual activa, pues nos mejora mucho la salud cardiovascular, fíjate.
2: ¿Qué le dije? Su ejercicio
0: por eso
2: es cardiovascular.
0: Miriam está bien mala del corazón.
3: Ay, Miriam, ¿en serio?
2: No, mira, es de lo que mejor estoy.
0: Ay, cada
2: mi
0: cuando.
2: Mi corazoncito está
0: cada
2: muy
0: cuando.
2: Bien. Cuando se pueda. Hay que aprovecharlo, Ger.
0: Es como me dice una señora. Yo ya mucho tiempo hace que nada de nada. Ay, señora, los miércoles son días de visita conyugal en el reclusorio.
3: Ay, qué poca.
0: Y usted llegue ahí, pregunte quiénes son los pudientes y a qué viene. Doy servicio social.
2: Ándale.
0: ¿No? Claro. Si no es para llevar, nomás es para qué.
3: Acuérdate que ahí había.
0: Se ejercite.
3: Después te digo el nombre de un famoso doctor. Que dice que le iba mejor estando recluido que no recluido. Que
0: porque... Ay, no digas nada, porque ese siempre nos echa bronca. Bueno.
2: Ahora va a querer que cuentes el chiste.
0: No, yo no dije nada, ¿eh? Vámonos mejor un pequeño corte y estamos volando con el siguiente programa.
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4: El colágeno es la principal proteína componente del tejido conectivo. Constituye de 25 a 35% de las proteínas totales que forma fibras, las fibras colágenas. Es el componente más abundante de la piel y de los huesos. Las moléculas de colágeno tienen distintas formas y funciones. En tendones, forman fibras rígidas encordadas, resistentes a la tensión. Por otro lado, en la piel, permite la expansión en todas direcciones sin deformaciones. El colágeno se encarga de dar estructura, firmeza y elasticidad a la piel y mantiene la salud de tus músculos, ligamentos, tendones y articulaciones. Vamos a una breve pausa y regresamos a su programa Estilo de Vida.
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4: Es importante consumir coenzima Q10, ya que ayuda a frenar el envejecimiento, fortalece el sistema inmune, combate el cansancio, disminuye el riesgo de muerte en pacientes con insuficiencia cardíaca, ayuda a mejorar el aspecto de la piel y contribuye a evitar complicaciones asociadas a la obesidad como el hígado graso. Ya estamos de regreso en Estilo de Vida.
0: Y ya estamos nuevamente con César Xipama.
2: Estilo de Vida.
0: Bueno, la sudoración extrema.
2: También.
0: Los deportistas que se cansan y sudan mucho cuando practican deportes en climas cálidos sufren de calambres musculares.
2: En época de calor incluso.
0: Y hay gente que tiene hiperhidrosis y diaforesis.
3: Sí, mucho.
0: Exceso de sudoración. Y eso no se quita con nada, ¿eh? Con nada.
3: De hecho, incluso las manos te saludan y todo el tiempo.
0: ¿Sabes quién tenía eso? El pandita.
2: El pandita.
3: Ah, cierto. Sí.
0: Y se inyectaba botox en las axilas y en las plantas.
3: Y ni aún así, ¿verdad?
0: No, le duraba 2 meses el efecto.
3: No, pues, sí.
0: Y deja lo que le costaba, lo que le dolía.
2: ¡Ay, no!
0: Lo que duele. Entonces mejor carguen un trapito.
3: Pues sí.
0: El embarazo. También los calambres musculares son frecuentes durante el embarazo.
2: Sí.
0: ¿A ti te dieron?
2: Sí, me daban de vez en cuando, pero tampoco muchos, ¿eh? Me dieron casi al final porque ya era mucho el peso el que traía cargando.
0: No, además lo que el bebé chupa todo.
2: Ay, sí. Así te quedas, así. Pero... sí, era mucho peso y sí me dieron de vez en cuando, pero también atrás, en la pantorrilla. Nunca me dieron arriba, en la, o sea, no sé. A veces me dan aquí en un dedo que se me queda como engarrotado, ¡ting! Pero de vez en...
0: Ay, el otro día una amiga que tengo, se llama Angélica, le estaba echando bronca a su hijo, porque le dijo, ¿no me llevas al cine? Ay, mamá, es que voy a ir con mi novia. ¿Y qué le dice? Por ti me quedé desnalgada y ahora resulta que ella vale más que yo.
2: Todo por ir al
0: cine. Le canto esa de que ella, es ella más ese que tío. Yo. Ay, no, le digo, qué bárbara.
2: Porque todo,
0: más que
2: todo primer... por ir al
0: dice,
2: cine.
0: Por ya. Este me quedé sin algas, sin lo de arriba, sin lo de abajo, sin las piernas, sin nada.
3: Cintura.
0: Me chupó todo y ahora me cambia por cualquiera.
2: Ni al cine me lleva.
3: Y dicen, primero conociste madre, ¿no? ¿Y por qué me dejas aquí entonces? ¿Te lo dicen o no te lo dicen yo?
0: Ay, sí.
3: ¿Las
0: no,
3: mamás?
0: Mi mamá no. Mi mamá es de las que, ándale, vete.
3: Moderna.
0: No me quites el tiempo.
2: No, pues es que eran un chorro. La pobre mamá, con la comprendo, señora, la quiero.
0: Bueno, también por cuestiones médicas. Tener diabetes o enfermedades que afecten los nervios, el hígado o la tiroides aumenta el riesgo de tener calambres musculares.
3: No, olvídate.
2: Sí.
0: Uh-huh. El peso. Uh-huh. El sobrepeso aumenta el riesgo de tener calambres musculares también, ¿eh?
2: Estás dejando que los músculos carguen de más también en eso, ¿no?
0: Ahora, hay ciertas medidas que pueden ayudarte a prevenir los calambres. Uh-huh. Tome notas. Beber mucho líquido todos los días.
2: Así uh-huh. es.
0: Los músculos necesitan líquido para funcionar correctamente. Uh-huh. Y durante la actividad, beber líquidos con regularidad nos ayuda mucho. Uh-huh. Sigue bebiendo agua u otros líquidos sin cafeína, porque el café elimina el calcio.
2: Así es.
0: Y entonces la cafeína te puede producir calambres. Tomar café te puede producir calambres.
2: Es diurético.
3: Yo diario me echo mi café, fíjate.
2: El café
0: también
2: es diurético.
0: El alcohol. Uh-huh. El alcohol también genera calambres.
3: Uh-huh. No, pues yo diario me tomo mi cafecito negro. Diario.
0: Tu diario tu café y Miriam su tinto de verano.
3: Ajá, diario con
2: tinto de verano. Uh-huh.
0: Pues entre el cafeinómano y la alcohólica, pues ¿qué hacemos? Aprendan a mí, yo pura agua simple.
2: Ah.
0: ¿Por qué habrá algunos que no nos entre el agua?
2: ¿Quién sabe? A mí sí, sí me
0: yo veo a Miriam tomando su garrafón de agua y me da hasta coraje.
2: Uh-huh. Porque yo me tomo mis dos de agua todos los días, muy a gusto, solita.
0: Fíjense que hay algo que se llama síndrome del dromedario.
3: ¿Cuál es ese?
0: Y yo no lo he hecho, pero lo voy a tener que hacer, lo voy a hacer a partir del día de hoy. Uh-huh. Ya me voy a poner el propósito, porque cuando yo digo hago algo, lo hago. Si durante 11 días toman 2 litros de agua diario, si durante 11 días toman 2 litros diario de agua, no vuelven a tomar refresco.
3: Mira, hoy está súper bien eso.
0: No vuelven a tomar refresco. El organismo rechaza las bebidas azucaradas y el organismo te comienza a exigir agua.
2: Es cierto.
0: Se llama síndrome del dromedario.
3: Yo es el que yo tengo.
0: Y no lo tomen de tragos.
2: Sí, a mí no me
0: tragos.
2: Gusta el refresco nada.
0: Tómenlo a sorbitos. Uh-huh. Para que empiecen a hacerlo, cómprense su botella y así, a sorbitos, uh-huh. a sorbitos, a sorbitos. ¿Sabes con qué me tomo yo mucho mi agua?
2: Las horas, mira.
0: Que he dejado okay. hasta, que lo he dejado hasta en la cabina con mi vasote ese con popote.
3: Ajá, uh-huh. sí.
0: Como termo que uh-huh. tengo, pero que es un vaso con tapa y con popote, uh-huh. le cabe el litro y medio. Me lo chuto, no me doy ni cuenta qué horas me lo acabé.
3: Mira.
0: Más si es agua de Jamaica, es así, me acabo 3 litros diarios.
3: ¿En serio?
0: Sí.
2: Sin azúcar.
0: Le pides mucho al cuerpo.
2: No, lo dejé sin habla. Eso
0: poquito,
2: sí, ya fue mucho.
0: Un poquito endulzada. Un poquito endulzada. Mira, ahí voy. Ya llevo 12 kilos.
3: No, si vas muy bien, ¿eh? Aunque se ve que aquí vas muy bien.
0: Mira, y con todo y que me aventé mes y medio de vacaciones.
2: Caminaste como
0: ya llevo 12 kilos.
2: Todos los días.
0: Tengo que bajar 6 más. Hoy me dijeron en una de las reuniones: ¡qué bárbaro! ¿Cómo se le nota? Digo, ¡ay! Bueno.
2: Va a llegar así.
0: También estirar los músculos. Uh-huh. Antes y después de la actividad, Marquita.
2: Hay que calentar, hay que calentar.
3: No, hay que estirarlos.
0: No más con lo que estires, no te calientes.
2: No, los músculos, hay que calentar.
0: Ah, es
2: no,
0: que como dijimos, después de... antes y después calentar. De la actividad, dices, hay que calentar.
2: Hay que calentar antes y después, tienes que tener ahí una pausa.
0: Sí.
2: Claro.
0: Estaba viendo una película que decía un cuate, porque dice, ven, córrele, vente, vamos, porque encuentran un camión con helados tirado, ¿no? Y empieza el otro a hacer calentamiento. Y dice, ¿qué estás haciendo? Dice, estoy calentando para que no me dé un calambre. Dice, ¿cuándo has visto que uno calienta antes de corretear una gacela? Vente. ¿Te imaginas a León ahí haciendo calentamiento? Pues yo creo que sí lo hacen, ¿eh?
2: Pues sí lo hacen.
0: Los felinos se estiran.
2: Siempre se estira. Si tú te fijas, antes primero
3: un
2: van como haciendo,
3: ¿no?
2: Y ya solamente van hechos la maraca ya al final.
3: Ah, por la presa.
0: Sí se estiran, los felinos
2: sí, claro.
0: se estiran. Y fíjate que mis perros también se estiran en la mañana.
2: También. Por eso en yoga se dice la posición del perro.
0: ¿Cómo es?
2: Porque así, es pues, así, como los perritos, como se estiran los perritos, igual. Ah. Y estiras delicioso toda la espalda y las piernas y todo.
0: Pues bueno. 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
3: para calambres.
0: Los calambres, que uh-huh. me ha funcionado muy bien con todos los pacientitos que uh-huh. tienen calambres, es el NP Max.
3: Es bueno.
0: El NP Max, porque el NP Max contiene magnesio, uh-huh. porque el NP Max contiene ácidos grasos esenciales que te sirven para hacer menos rígidos y más flexibles los glóbulos rojos, de manera que mejore el flujo sanguíneo. Entonces, tomámoslo del flujo sanguíneo. El NP Max contiene ácido alfa lipoico. Uh-huh. que ayuda a producir la energía a nivel celular. Uh-huh. El NP Max contiene extracto de semilla de uva roja, uh-huh. que te ayuda muchísimo para la hidratación del organismo. Uh-huh. El NP Max contiene coenzima Q10, que te ayuda para el músculo cardíaco. Hay que recordar que la coenzima Q10 es el elemento que te ayuda a dar los más de 100.000 latidos diarios.
2: Y te da energía en general.
0: Y ayuda a producir la energía y a liberar el ATP, que es el adenosín trifosfato, a través de la célula para que pasen los electrones a los haces X del corazón y en otras áreas del cuerpo y tengamos nosotros un adecuado flujo eléctrico.
2: Así es.
0: También contiene MSM, que es un desinflamatorio natural. Entonces, si ustedes tienen calambres muy frecuentemente, dos cucharaditas de NP Max antes de acostarse y van a estar fabulosos todo el día. Además que se les va a hacer una piel preciosa, porque también mejora mucho la piel, quita las arrugas, entre otras cosas. Tiene ácido hialurónico también, que atrae hasta 1000 veces su peso molecular en agua.
2: Y tienes que tomar agua.
0: Y tienen bien. Que tomar agua.
2: Para que funcione la
0: Para que nunca tengan problemas de que les digan te va a dar un infarto, un vaso de agua antes de acostarse, chico, no vayan a tomarse el garrafón, porque hay quienes llevan el pepsilindro, ¿no? Un vaso de agua antes de acostarse y un vaso de agua que sea lo primero al levantarse.
2: A levantarse.
0: Pero las buenas costumbres se van perdiendo.
3: Ay, sí.
0: Y vamos nosotros mejor cambiando todo eso por tomar un refresco, por cenar pesado, por echarte 10 tacos, irte a computar sin hacer nada de ejercicio.
2: Exactamente.
0: Llegamos al final de esta hora. Muchísimas gracias por habernos acompañado. Cuídense mucho, Dios los llene de bendiciones. Espero que nos acompañen a las reuniones y a los eventos que les están pasando a lo largo de los cortes comerciales y de las plecas y que aprovechen sus promociones de este mes.
4: Vamos a una breve pausa y regresamos a su programa Estilo de Vida.
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7: ¡No corras! ¡Te vas a caer!
8: ¡No toques eso! ¡Está sucio!
7: ¡Deja! Yo lo hago por ti.
8: Ponte suéter para que no te dé frío.
7: ¿Te suenan esas frases?
8: Tal vez las escuchaste de niño, o tal vez tú mismo las dices ahora como papá o mamá. Nacen del amor, sin duda. Pero la ciencia advierte que cuando el cuidado se convierte en control excesivo, los hijos no crecen más seguros, sino más frágiles.
9: Ahí ponlo donde estaba. Mañana venimos por él.
7: La crianza implica tres cosas fundamentales. Proteger a los hijos para que no corran peligro.
10: Formarlos para que desarrollen habilidades con seguridad y confianza.
7: Y enseñarles a construir relaciones afectivas basadas en el buen trato. Cuando estos elementos funcionan bien, los padres se convierten en la principal figura de apego del niño. Pero cuando el miedo y la ansiedad dominan la relación, aparece la sobreprotección parental. A estos padres se les conoce como hiperpadres o padres helicóptero, porque sobrevuelan constantemente sobre las decisiones y actitudes de sus hijos. Evitan ponerles límites.
10: Les resuelven los problemas.
7: Incluso les hacen la tarea.
10: Responden de inmediato a cada demanda
7: y se sienten tremendamente culpables cuando no pueden evitarles cualquier momento desagradable. Todo por un miedo en el que ven al mundo como un lugar amenazante y quieren librar al niño de toda dificultad. ¿Qué pasa con esos niños cuando crecen? Las consecuencias son serias y van más allá de lo que uno imagina. Falta de autonomía.
10: Baja autoestima.
7: Miedo constante ante lo desconocido.
10: Una gran necesidad de aprobación para sentirse valiosos.
7: Además, como siempre les resolvieron todo, cuando enfrentan un problema de verdad, tienden a huir o a paralizarse. La lista continúa. Altos niveles de estrés, falta de empatía e incluso conductas antisociales. Es una cadena que empieza en la infancia y puede arrastrarse hasta la vida adulta. El problema de un niño sobreprotegido es que nunca prueba cómo puede volverse independiente y autónomo. Pero hay buenas noticias. La sobreprotección se puede prevenir. Primero, observándote a ti mismo. ¿Tu nivel de estrés o ansiedad está guiando tus decisiones de crianza? Si es así, no dudes en pedir apoyo profesional.
8: Segundo, presta atención a tu hijo. ¿Qué necesita realmente? ¿Protección o espacio para explorar? Identifica sus características, sus fortalezas y lo que de verdad requiere de ti. Tercero, escucha a otros padres. Comparte experiencias. A veces, la mejor guía viene de quien ya transitó ese camino. Y sobre todo, detente y respira antes de actuar. El día a día puede acelerarnos tanto que olvidamos que los hijos necesitan tropezar para aprender a levantarse. Cuidar no es lo mismo que controlar.
10: Amar no es lo mismo que impedir.
8: Los hijos no necesitan un helicóptero que sobrevuele cada paso que dan. Necesitan una base segura desde la cual lanzarse a conocer el mundo, con sus raspones incluidos. Porque un rodillazo raspado se cura con una gasita, pero la falta de autonomía puede doler toda la vida. Con información de la doctora Mariana Gutiérrez Lara, de la Facultad de Psicología de la UNAM. Les saluda Mónica Genis.
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1: Muy buenas noches, bienvenidos a este su programa
2: Estilo de Vida.
1: Yo soy su amigo Gerardo Medina, me da muchísimo gusto que nos acompañen el día de hoy a través de esta su casa Grupo Fórmula, abriendo la conversación. Y para compartir conmigo este espacio, la gratísima compañía de Miriam Díez.
3: Hola, ¿cómo están? Bienvenidos, espero que la pasen muy bien con nosotros.
1: Y Marquito Silva.
4: Jerrito, muy contento de estar dando cuenta con todos ustedes aquí en Estilo de Vida.
1: Y bueno, y el día de hoy vamos a tratar sobre una enfermedad que tiene muchísima gente en México.
4: Muchísima.
1: Muchísima gente, porque también es producto del medio ambiente. Decían que vivir en la Ciudad de México, vivir en Monterrey, vivir en la ciudad de León, Guanajuato, vivir en Tijuana, vivir en Guadalajara, era el equivalente a fumarte una cantidad impresionante de cigarros diariamente.
4: Sí, sí es cierto, ¿no?
1: Solamente vivir en la Ciudad de México es el equivalente a fumarte 6 cigarros al día. El equivalente a fumarte 6 cigarros al día. Ahora, como quiera, dices, bueno, los que ya estamos grandes, viejos, de salida, pues...
4: Como sea ya.
1: Como sea, o sea, como sea. Pero ¿y las criaturas?
4: ¿Y las criaturas?
1: ¿Y las criaturas que
4: ¿qué culpa tienen?
1: Imagínate que los niños salen a hacer su actividad física. Yo me acuerdo de Mel cuando la sacaban en las mañanas, hasta que me dijo su pediatra, que no salga actividad física. Es preferible que la truenen en esa materia, que a nadie le importa. Dice, a que le dé POC.
4: Por la contaminación.
1: Era la época, le estoy hablando que ahorita Mel tiene 15 años, hace 9 años, ¿te acuerdas? Hace 9 años.
3: Así es.
1: Que ya nomás faltaba que se murieran los pájaros volando.
4: Sí, pues estaba la contaminación fatal, brutal, mal.
1: Entonces, dicen, no pueden salir a tomar educación física, ¿eh? Porque les hace, y luego más que lo hacían muy temprano, y a esa hora por donde ellas la hacían,
3: se hace la inversión térmica.
1: Pasaban todos los autos de Río San Joaquín, porque era un terreno que les prestaban ahí atrás de Río San Joaquín. Todos los autos, haz de cuenta que sí, pasaban claro. A dejarles su tanque de dióxido de carbono a cada niño. Le daban, le digo, ¿cómo es posible que están viendo la cantidad de autos que pasan por aquí atrás? Y luego, ¿qué horas son? Y los Inmecas de contaminación.
4: Sí, claro. No, bueno.
1: Yo no sé cómo los chamacos no se caían ahí ahogados.
3: Yo por eso dejé de ir a Naucali a correr en las mañanas.
1: Entonces, una de las causas por las cuales puede dar la enfermedad pulmonar obstructiva crónica es esta, la contaminación.
4: La contaminación. Y no hay manera, Jerry, de mitigarla, de bajarla, sobre todo en estos países. Hay otros países que es otra cosa, pero
3: no,
4: aquí
3: sí
4: en México...
3: Hay, sí hay manera.
4: No, mi amor, porque no quieren invertirle.
3: Simplemente,
4: bueno, entonces, empezando de ahí, sí, si no hay inversión...
1: Se agarrarán de un lado, Miriam Díez.
4: Oye,
1: siempre
4: en otros
1: contradiciendo.
4: Países, sí,
1: y Marco Antonio bien. Silva, claro. Siempre optimista.
4: Así es, pero si no hay manera de que haya la disposición de las autoridades, que también empezamos a trabajar todos en conjunto, tanto nosotros como ciudadanos, de no tirar basura, de no ir a dejar la basura a las esquinas porque no pasó el carro de la basura. Entonces, Jerrito, de recoger la basura, que nosotros como ciudadanos tengamos ese civismo, porque yo he visto, Jerry, cómo van coches y la gente va aventando cosas por las ventanillas. ¿Cómo puede ser posible? Pues, ¿en qué país quieren vivir? Porque todo eso llega a las coladeras, se tapan, contamina, hasta pañales he visto que avientan por las ventanas de los coches.
3: Yo no sé qué sucede, que falta tanta educación, tanto curricular como personal, en cuanto a valores, en cuanto...
4: Cultura civil.
3: Les vale gorro. ¿No? Es increíble.
1: Pero esto ya es a nivel mundial, ¿eh?
4: Sí, claro. Pero digo, hay países de país.
1: Mira, tú vas por Nueva York...
4: No, pero si te vas a Singapur, no ves una basura.
1: Tú vete a Nueva York y no necesitas tirar basura.
4: Ahí está ya.
1: A las 4 te la bajan.
4: Claro.
1: O sea, a las 4 de la tarde te bajan las bolsas, así unas cosas. Antes lo hacían en la noche, ahora las bajan a las 4 de la tarde. O sea, ellos mismos te tiran la basura, no necesitas tú que la tires,
4: no, sí, exacto.
1: Ellos mismos te la bajan y te la tiran. Y yendo rumbo a esta isla que es donde están los cremadores de basura, que está a un costado de la bahía, hasta ahí te llega el olor.
4: El olor, sí, huele. Fétido.
1: Un olor horrendo. Tú te puedes ir por un costado del río Sena.
4: Uh-huh.
1: y huele a miados y a basura. Sí, sí, cierto. Todo el costado del río Sena por abajo, ya ves que puedes bajar las escaleritas.
4: Y ahí puedes pasar.
1: Huele a orines y a basura.
4: A orines, basura y la...
1: No ves la basura, churro, no ves la basura, pero ya se impregnó el olor.
4: El olor.

0: ya para que ese olor a pipí se
1: Así es. En
0: desvanezca.
1: Madrid ya también lo estaban haciendo.
0: Ah,
1: Hace
0: ya
1: 2 años
0: ves.
1: que fui, multaron a uno porque su perro se hizo pipí, iba pasando la policía
0: Ajá, y no llevaba con
1: y
0: el
1: no
0: desinfectante
1: llevaba.
0: ese.
1: Y entonces luego ya vi en las demás calles que sacan la cosa esa y le echan.
0: Sí, y en Mónaco también. Y bueno, en Mónaco incluso tenían hasta las bolsitas por si alguna vez alguien por alguna o
1: Se le
0: quien
1: olvida.
0: se le olvida, ahí puedes llegar, desprendes la
1: Pero mira, no
0: bolsita.
1: podemos, no hablemos de ciudades tan
0: No,
1: sofisticadas.
0: no, pero
1: El
0: te...
1: Salvador.
0: Ah, sí,
1: El
0: también.
1: Salvador está impecable.
0: Ya es
1: Sí.
0: impecable.
1: Limpísimo El Salvador.
0: Y segurísimo hoy en día. Acaban con toda esta
1: Qué
0: bola
1: increíble,
0: de
1: ¿verdad?
0: gente fea que estaba
1: Solamente es
0: deshaciendo
1: ganas de
0: la...
1: hacer las
0: Así
1: cosas.
0: es, solamente.
1: Solamente es ganas de
0: Es El
1: querer hacer
0: Salvador.
1: las cosas.
0: Así es. Ajá.
1: Entonces te vas y ves unos lugares. Ahora, México, tú vete por Paseo de la Reforma y dime dónde ves esa basura. Tú no ves esa basura en
0: No,
1: Paseo de la
0: no,
1: Reforma,
0: no,
1: tú
0: no.
1: no ves que la gente anda aventando bolsas de basura
0: Sí,
1: por todo
0: no.
1: Paseo de la
0: No,
1: Reforma.
0: eso no, yo no he visto tampoco basura. Para
1: Y,
0: ser
1: no, y
0: honesto.
1: tampoco lo he visto sobre Avenida de los Insurgentes, ¿eh? O sea, hay un horario para que pase el camión y tú salgas con tus
0: Eso
1: bolsitas y
0: sí.
1: se las des y te las depositen,
0: Sí, porque hay buen
1: ¿verdad?
0: servicio, eso sí, del camión de basura en muchas colonias. Yo no digo que en todas, para que no vayan a decir de
1: Hay
0: ah,
1: otras donde de plano
0: pues
1: sí
0: te
1: están
0: digo.
1: viendo si construyen la pirámide de la luna, ¿verdad?
0: Ajá. En muchas,
1: Dicen,
0: no en
1: ya nomás nos
0: todas.
1: faltan 4 toneladas de
0: Sí, está
1: basura, ¿eh?
0: impresionante. Ajá.
1: Pero hablando del aire, es que Marquito,
0: No, pero es
1: ¿cómo?
0: que todo esto es contaminación y todo sube, hierrito, eso como dices, tú vas pasando y demás, y la pipí de
1: La
0: los
1: basura tiene
0: perros ya es
1: lixiviados
0: contaminación
1: y
0: del aire
1: gases,
0: porque
1: sí.
0: hueles.
1: Pero
0: Sí,
1: más lixiviados que gases.
0: exactamente.
1: Entonces, aquí estamos hablando de lo que genera una obstrucción en los alveolos pulmonares, que son tan pequeños que son más grandes Que
0: que lo
1: son
0: que...
1: gases tóxicos.
0: Bueno, ahí en la, aquí en esta alcaldía, que es la Miguel Hidalgo, hay pueblos todavía de usos y costumbres y siguen cocinando con leña. Digo, porque la vez pasada ya fui precisamente para allá, fuimos a acompañar a una amiga que llevó pues víveres y todas esas cosas hacia allá, y no sabes, hay mucha gente, Hierrito, que sigue cocinando con leña
1: Fíjate
0: y
1: que
0: demás.
1: yo no sé los
0: Eso es
1: porcentajes,
0: contaminación.
1: pero todavía en el INER, las veces que luego voy, hay más personas que están siendo atendidas todavía por EPOC, por el uso de leña,
0: Ya ves,
1: que por el
0: Yuri.
1: tabaquismo. Pero igual el tabaquismo es porque la gente no va a dejar de fumar y a que los ayuden, ¿verdad? Entonces también puede ser por eso. Pero hay muchísimo EPOC por el uso, por la el estar cocinando todavía con leña.
0: O
1: Porque
0: vas hacia la Marquesa y todos
1: y
0: esos
1: siguen con
0: lugares
1: leña.
0: de comida rica, siguen cocinando muchos de ellos con leña
1: O carbón.
0: o carbón. Entonces, todo este es
1: Es más
0: contaminación.
1: cómodo poner el carbón.
0: Ajá, exacto. Entonces todo eso va contaminando el aire, Jerrito.
1: Y bueno, la contaminación ambiental es una importantísima causa
0: Sí.
1: de que comiences a tener problemas de vías respiratorias. Otra causa es la industria.
0: Uy, la industria como
1: Otra
0: contamina.
1: causa es la industria.
0: Industria.
1: Y hay muchos trabajos en donde no necesitan guisar con leña, o sea, ya tienen suficiente cantidad de negro de humo para estarlo inhalando.
0: Sí.
1: El negro de humo es una sustancia que deriva de algunas materias, sobre todo del plástico con el que se hacen las llantas, que no se llama plástico, se llama
0: Tiene un nombre especial de ese
1: sí.
0: tipo de
1: Los
0: material.
1: neumáticos, ¿de qué están hechos?
0: Ahorita
1: O sea, no es
0: revisamos.
1: plástico. Imagínate tu auto con llantas de plástico, ¿no? Qué simpático, ¿no? Está
0: Caucho, ¿no es? No.
1: ¿Qué?
0: No, también me lo decía Sofi, ¿de qué están? Hecho
1: ¿De
0: de.
1: qué están hechas las llantas? De caucho.
0: Caucho. Oh,
1: Sí,
0: mira.
1: caucho, ya
0: Caucho.
1: ven, los para que están mal. Término, que las llantas se vulcanizan, ¿no?
0: Exactamente.
1: Se vulcanizan porque es caucho. Entonces, de ahí hay una gran liberación de negro de humo también. Pero vamos a un pequeño corte y regresamos volando con ustedes aquí en este programa.
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1: Vamos a una breve pausa y regresamos a su programa Estilo de Vida.
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11: Singapur. Singapur es una ciudad-estado futurista que se ha consolidado como el puente financiero y tecnológico más limpio, verde y eficiente entre Oriente y Occidente. Destaca mundialmente por su exitosa convivencia multicultural, uniendo armónicamente a comunidades de origen chino, malayo, indio y una inmensa población de expatriados occidentales. Su arquitectura vanguardista desafía la gravedad de los icónicos invernaderos de Gardens by the Bay y el impresionante complejo Marina Bay Sands. La gastronomía singapurense es el reflejo fiel de su diversidad, combinando mercados callejeros galardonados con los restaurantes más sofisticados. Singapur es, en definitiva, el modelo global de una metrópolis sostenible, próspera y multicultural, orientada con paso firme hacia el desarrollo del mañana.
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12: Y ya estamos nuevamente con ustedes aquí en su programa
13: Estilo de Vida.
12: Y bueno, estábamos hablando de la enfermedad pulmonar obstructiva, que se conoce con el nombre de EPOC. Y se le ha asociado esencialmente al tabaquismo, uh-huh, aunque sí, hay muchas otras causas que pueden generar el EPOC.
14: Así es.
12: Tal cual. Decíamos la industria, la contaminación ambiental, la exposición a ciertos metales, por ejemplo, el vidrio y los asbestos, uh-huh, sobre todo en fábricas donde se elaboran botellas, uh-huh,
13: La agricultura no tiene nada que ver con eso, calentamiento, contaminación, aire.
14: No, pero para el EPOC no. El EPOC, más que nada, como dice Gerardo, son metales pesados o contaminantes fuertes.
13: Ok, ok. Sí, como no orgánicos, por eso no.
12: Te puede dar EPOC por el uso de pesticidas.
14: También.
12: Por el uso de pesticidas sí te puede dar EPOC.
14: Pero ahí tienes más envenenamiento, mueres más rápido de envenenamiento.
12: Ay, qué tierna, qué dulce se vio.
15: Dulces sueños.
12: Entonces, en general, la enfermedad pulmonar obstructiva crónica, que se conoce con nombre de EPOC, es una afección pulmonar constante cuya causa es el daño a los pulmones.
14: También, por ejemplo, neumonías también te pueden causar EPOC. Bueno, también te pueden, siempre han sido también...
12: Mucha gente después del COVID quedó con EPOC.
14: Así es, muchas personas.
12: Muchos factores virales pueden generar, virales y bacterianos, pueden generar el EPOC.
14: La edad.
12: O sea, el EPOC es el daño al pulmón. Eso es el EPOC. ¿Con qué te lo dañes? Es lo de menos. La cuestión es que no te lo dañes.
13: Pues sí.
12: Claro. ¿Verdad? Porque hay mucha gente que está expuesta a muchas sustancias que también, pues, pueden generar el EPOC, ¿no? Hay,
14: los mineros.
12: Yo tengo una conocida, esa no es amiguita, pero tengo una conocida que se dedicaba a la limpieza de oficinas, ella está en Tijuana. Se dedicaba a la limpieza de oficinas. Y ella, por los solventes con los que se limpiaban las oficinas en San Diego, ella trabajaba del otro lado en San Diego, ocupaban unos solventes muy agresivos, ella le dio EPOC.
14: Gases tóxicos.
12: Por la inhalación de los solventes. Entonces, y ocupaban hasta ácido muriático, ocupaban sustancias muy fuertes para que quedara limpiecito, así brillante, bien bonito, que parecía de espejo, ¿no? Entonces ella le dio EPOC. Ella le dio EPOC. Por ejemplo, los que piscan las fresas y las flores, que mueren muchos de ellos de cáncer por los pesticidas, también muchos generan EPOC.
13: EPOC,
12: ¿no?
14: Todo lo que te daña el pulmón.
13: Por ejemplo, es una industria como Pemex, donde mucha gente trabaja para esa, para estatal, y todo lo que genera a nivel de químicos.
12: Imagínate lo que estás respirando.
14: Los de las gasolineras.
13: Gasolineras.
12: También los que trabajan en las gasolineras, los metales pesados. Entonces, dicho daño, o sea, el daño al pulmón, que se conoce como EPOC, causa hinchazón e irritación. Y esa inflamación es en el interior de las vías respiratorias. Al inflamarse las vías respiratorias, no permite ya el paso de oxígeno.
13: No
12: entonces sientes que te estás ahogando.
13: Claro.
12: Sientes que te estás ahogando. Y eso limita el flujo de aire que ingresa y sale de los pulmones. Por eso les ponen las naricillas. Porque del aire que tú consumes, solamente el 30% es oxígeno. De todo el aire que
13: inhalas,
12: tú inhalas y exhalas, solamente el 30% es oxígeno.
13: Un poquito.
12: Por eso te ponen el aparato
13: para que puedas
12: poner una carga mayor de oxígeno cuando estás respirando.
14: Los concentradores.
12: Ahora, este flujo de aire limitado se conoce como obstrucción. Cuando no entra suficiente aire, estamos hablando de una obstrucción. Y de un sonido opresivo y silbante en los pulmones denominado sibilancia. Este sí se escucha hasta afuera, Parece que están chiflando las personas.
14: Sí, gracias a Dios.
12: Parece que, ¿sabes quién parece que estaba chiflando? Raquel Pankowski.
13: Ah, es cierto. Yo lo oía. Sí,
12: ella se le oía como muy clarito, como si estuviera silbando. No chiflando, no, silbando. Ahora, la causa del EPOC suele ser una exposición prolongada a humo, a gases, polvo. ¿Sabes a quiénes les da EPOC por el polvo? A los de las... el papá de Gepeto, ¿cómo se llama? A los
14: carpinteros.
12: El papá de Gepeto.
15: El papá de Gepeto.
12: A los carpinteros.
14: Por el polvito de la
13: acerrín,
14: madera.
13: Y cómo es cuando lijan y todo eso.
12: Bueno, el acerrín...
14: Y los solventes
12: El acerrín es el polvo grande. Pero hay polvo...
13: La viruta.
12: Hay polvo microscópico. Hay un polvito microscópico. Que ese sí tiene facilidad de entrar hasta el fondo del pulmón.
13: Sí, pues con una facilidad.
12: No lo sientes.
14: Un polvito de ese para mi nacimiento. Lo pongo como de arenita así en el.
13: Luego trabajan, ¿sabes qué? Con resistol 5000 para poder pegar las maderas.
14: Claro, solventes.
13: Trabajan con solventes, con tiner, aguarrastras, esas cosas que utilizan también para muchos de los trabajos de del
14: barnizar, darles color.
12: Pues bueno, aquí tenemos nosotros muchas cosas que pueden generar el EPOC, entre ellas sustancias químicas irritantes y fumar.
13: Y fumar.
12: Ay, depende mucho de cuántos cigarros fumen.
14: Y de tu condición, ¿eh? Porque yo he conocido gente que fumaba hasta 2 cajetillas diarias.
13: Y no pasa nada.
14: No tiene nada.
12: Como Martín, que no tiene nada en los pulmones.
14: Y fumaba 2 cajetillas diarias. Y
13: el día dejó de fumar.
12: Ya. Ya, no estamos justificando a nadie, ¿eh?
14: Así es.
12: Pero hay personas.
14: Si pagas a la ruleta rusa.
12: Hay personas que con menos cantidad, pues les da hasta cáncer de pulmón.
14: Así es.
12: No solamente EPOC, también les da cáncer de pulmón.
14: Claro.
12: O cáncer de laringe, o cáncer de lengua, ¿no? Asociado al problema.
14: O de nariz, o de garganta. El cáncer por el humo por el cigarro puede dar en todas partes del cuerpo, de mama, de todas partes.
12: Así que bueno, el enfisema y la bronquitis crónica, lo que decía Miriam, el enfisema pulmonar y la bronquitis crónica son los dos tipos más comunes de EPOC. Porque tanto el enfisema pulmonar como la bronquitis crónica son una obstrucción, ¿sí? Son una obstrucción pulmonar crónica. O sea, muchos creen que una cosa es EPOC, otra cosa es enfisema, otra cosa es bronquitis. Los tres
14: no,
12: son lo mismo.
14: Lo que es diferente es el
12: origen.
14: Ajá.
12: O sea, cómo se originó. Pero tanto el enfisema te genera una obstrucción.
14: Ah, perdón, lo que es diferente es el... Ay, ya se me volvió ahí.
12: La bronquitis te genera una obstrucción. El EPOC per se te genera una obstrucción.
14: El asma es lo que es diferente.
12: Bueno, esa es una alergia.
14: Exacto. Y en uno, por ejemplo, en el EPOC, sí te entra el aire. Pero al tratar de sacarlo es cuando no sale de todo el aire.
13: Ay, no,
14: entonces,
13: es terrible.
14: Te quedas sin poder sacarlo. Por eso es que te hacen respirar y soplar fuerte por la boca, porque te sirve como válvula. Y en el asma es al revés, no te entra el aire.
12: Así es. Bueno. Entonces, hay gente que tiene estas afecciones y pueden ocurrir juntas. Sí. A ti te tocó el enfisema y la bronquitis.
14: No, el EPOC y el asma.
12: Ah, bueno, es eso, no. Aquí hablamos de que muchas gentes pueden tener enfisema y bronquitis.
14: Así es.
12: Y la gravedad puede variar de las personas con EPOC.
14: Así es.
12: ¿No? Ahora, la bronquitis crónica es una inflamación del revestimiento de los conductos que transportan el aire hacia los pulmones. O sea, se los vamos a repetir para que lo entiendan. La bronquitis crónica es una inflamación del revestimiento de los conductos que transportan aire hacia los pulmones.
14: Así es.
12: Y estos conductos se denominan bronquios. De ahí bronquitis. Todo lo que es itis es inflamación, ¿verdad? Entonces, estos túbulos, estos conductos que se llaman bronquios, son los que se inflaman, y la inflamación evita que el flujo de aire que entra y sale de los pulmones sea suficiente.
14: Exacto.
12: Y esto produce más mucosidad. Porque el pulmón, para defenderse de que no se vayan a reventar los sacos, produce moco. Es como su donde pone la cabeza, ¿cómo se llama? Su almohadita.
14: Su almohadita.
12: El moco es como la almohadita de los alveolos, ¿no? Y en el enfisema, aquí sí se dañan los alveolos.
13: Ahí se...
12: En los bronquios están los conductos que llevan el aire. Cuando se inflaman, se conoce la bronquitis, que no permite que llegue y salga el aire necesario. Pero cuando hablamos del enfisema, aquí sí se dañan los alveolos. Vámonos un pequeño corte y regresamos volando con ustedes aquí en su programa
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1: Vamos a una breve pausa y regresamos a su programa Estilo de Vida.
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21: La corona viral. Con la novedad de que el Mundial no solo hizo España campeones, sino que la familia real española rompió números al lograr millones de vistas. Horas antes de la semifinal entre España y Francia, los reyes y sus hijas atendieron los premios Princesa de Girona, en los que, por cierto, fue premiado el astrofísico mexicano José Eduardo Méndez. Al término corrieron al hotel en Barcelona, se enfundaron en jeans, tenis y playeras personalizadas de la selección española. Felipe, Leonor, Sofía y Leticia vieron la final en un sofá. Se abrazaban, comentaban, le sufrían como cualquier aficionado. Finalmente celebraron la victoria de España. Ese video logró en redes 30 millones de vistas y contando. La cercanía fue un detonante para que la familia real española se coronara como la más vista. 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
22: El jaguar. El felino más grande de América es un cazador solitario y sigiloso. Su pelaje manchado le permite camuflarse perfectamente entre la vegetación de la selva. Además, posee una mordida tan poderosa que puede atravesar el caparazón de tortugas.
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12: Y ya estamos nuevamente con ustedes aquí en su programa
24: Estilo de Vida.
12: Bueno, decíamos que en el enfisema se dañan los alvéolos, que son los sacos de aire pequeños que se encuentran en los pulmones. Los alvéolos dañados no pueden transportar una cantidad suficiente de oxígeno al torrente sanguíneo.
14: Así es.
12: O sea, como son los sacos de aire, y es donde se hace el recambio de los gases, donde cambias al dióxido de carbono por oxígeno, al oxígeno por dióxido de carbono. Entonces hay una afección que también comienza a intoxicar a la sangre y que comienza a evitar la suficiente oxigenación en los órganos. Y aunque el EPOC es una afección que empeora con el tiempo, es tratable, sobre todo si se maneja de manera adecuada. La mayoría de las personas con EPOC pueden controlar los síntomas y mejorar su calidad de vida.
14: Así es.
12: Y además pueden reducir el riesgo de padecer otras afecciones relacionadas con el EPOC, como una enfermedad cardíaca.
14: Así es.
12: O cáncer de pulmón.
13: Uh-huh.
12: ¿No? Y sí, es cada día más frecuente encontrar tratamientos que te ayudan a ir regenerando parte del daño que se va presentando en áreas muy específicas de los pulmones.
14: Uh-huh.
12: Y se va viendo. Se va viendo
14: y
12: esto.
14: Y tienes que hacer ejercicio, pero con algún tipo, según como te vaya a ti, con un nivel de oxígeno. Pero es importantísimo que tengas un acondicionamiento físico con oxígeno.
12: Uh-huh. Sí, incluso tú para hacer tu ejercicio necesitas comprar
14: un concentrador.
12: Mm. Aurelio para dormir necesita un concentrador. O sea, se necesita de una adecuada...
14: para que tu corazón no se fastidie.
12: Cantidad de oxígeno,
14: uh-huh.
12: No de aire, de oxígeno,
14: de oxígeno
12: en los pulmones. Ahora, ¿cuáles son los síntomas del EPOC? Que no es el EPOC, es la EPOC, pero me suena tan...
13: Uh-huh. O sea, lo correcto es decir la EPOC.
12: La enfermedad pulmonar obstructiva crónica.
14: Sí, no puedes decir... la enfermedad.
12: O sea, todo el mundo dice, es que tiene EPOC, sin artículo.
13: Ajá, sí,
12: o cuando hablamos de eso, decimos, es que el EPOC, uh-huh. Y no es el EPOC, es la EPOC.
13: Es que cuando la describes así, completo, ya sin que le pongas...
14: Nada más pones EPOC. ¿Quién tiene
13: exacto,
14: EPOC?
13: Exactamente.
12: Pero tú que eres tan quisquilloso, pues quise corregir para que no me vayas a decir de cosas como lo
13: en
12: haces cada
13: público.
12: Cada fin de programa. Sí, porque como él es licenciado en periodismo, pues nos humilla, ¿verdad, Miriam? Con todo y que tú eres escritora y yo vendedor de chicles.
13: Ay, Jerry, cómo se tira al piso, ¿no? Es que, no, bueno.
12: Bueno, entonces decíamos que los síntomas del EPOC con frecuencia no se presentan hasta que hay mucho daño en los pulmones.
14: Así es.
12: Entonces, los síntomas suelen empeorar con el tiempo, sobre todo si sigues fumando o exponiéndote a otros tipos de irritación.
14: Y sin tratamientos.
12: También. Ahora, los síntomas del EPOC pueden ser problemas para respirar, sobre todo durante la actividad física.
14: Es lo que te digo.
13: Sí, pues,
14: es
13: como
14: muy importante.
13: Imagínate, en vez de sentir,
14: es que
13: no puedo respirar.
14: De por sí, cuando haces ejercicio fuerte...
13: Hace
14: falta el aire. Y claro. La gente sale... Ya ves que van jadeando y hasta el pulmón... Digo, y el corazón... Eso es porque hay una baja de oxigenación.
13: Ajá.
14: Ahora nosotros que estamos fregados, peor.
12: Sí, peor.
14: Por eso hay que ponerse el concentrador.
12: Sibilancias o silbidos al respirar. Tos continua que despide mucha mucosidad.
14: Ajá. Cuando tengo catarro. Pero normalmente no.
12: El otro día casi sale disparado el parabrisas del coche.
14: Sí, pero no por eso.
12: Pero casi sale disparado.
14: Pero no fue por eso, Sinusitis me dio, sinusitis.
12: No, pues aquí.
14: ¿Chulis?
12: Mañana me va a dar a mí
14: Y me
12: nada.
14: Dieron...
12: nada.
14: ¿Y me dieron qué? ¿Mucolíticos?
12: Antimucolíticos.
14: Para hacerlos suaves y que ya pum... Ay, pero
12: no, pero ese estaba bien aferrado, man.
14: No, sí salió grande.
12: El público ha de decir, ¿qué plática la de ustedes?
14: Pues que me anda ventilando, o sea, yo tengo tus problemas intestinales, ¿acaso? No, ¿verdad? Entonces, deja de molestar.
12: Vamos a hablar de los sexuales de Marco.
14: Ándale.
12: Bueno. Tos continua que despide mucha mucosidad.
13: Ajá.
12: La flema puede ser transparente o de color blanco, amarillo, verdoso. Tenemos varios colores.
14: De colores se visten los campos. ¿Y luego?
12: Sensación de tirantez u opresión en el pecho.
14: No, todavía no. Bendito Dios.
12: Falta de energía y mucho cansancio.
13: Mucha. Vamos a ver.
14: Sí. Pero depende,
12: Fíjate.
14: Cuando hago ejercicio y eso me siento muy contentita.
12: Fíjate qué curioso. Una persona realmente con EPOC. No podría hacer el ejercicio que hace Miriam.
14: No.
12: O sea, tú sí le has echado ganas.
14: Yo sí, porque eso fue lo que me dijeron. O sea, no quieres estar bien, tienes que hacer ejercicio, tienes que cuidarte. Pues es cuidarse. Sí, es que lo de siempre, toma mucha agua, duerme tus horas, haz ejercicio. Parece que vamos en nuestra contra, ¿verdad?
12: Sí.
14: ¿Para todo?
13: Para todo.
14: Esas tres por lo menos tienes que hacerla. Y luego mi suplementación, como tengo lo de la alergia, yo con mis...
12: Pero ¿se han fijado que a las personas que les da mucha flojera hacer ejercicio no toman agua?
13: Sí, es cierto. Sí, no,
14: sí
13: no,
14: ¿verdad?
13: No.
14: Nunca me había fijado eso.
13: Puras bebidas azucaradas y puras cosas así, pero agua no. No les gusta.
12: Qué curioso, ¿verdad?
13: Sí. Es que dice, no me quita la
14: sed. Pero por eso,
13: la...
14: fíjate que tiene una lógica, quizás lo que acabas de decir. Cuando haces ejercicio, o sea, sí terminas cansado, pero te da muchas energías y estás contento todo el día. Si no haces ejercicio, te tomas la bebida azucarada que tú dices, y es lo que te da el momentáneo energía, porque luego se te baja y te da mucho sueño. Sin embargo, si haces ejercicio y tomas agua, te sientes con mucha energía pues casi todo el tiempo. Pues yo me levanto a las 6:15 de la mañana y a las 7 ya estoy en la yoga, ¿no? Y luego de ahí me voy al gym a hacer lo de los ¿cómo se llama? Los pesas y a caminar o a bicicleta o algo así.
12: Pues yo insisto.
14: Y lo tienes que hacer.
12: Que todo eso conlleva un gran gasto de energía y de oxígeno.
14: Sí, claro.
12: Entonces necesitas tener ciertas condiciones para poder realizar toda esa actividad.
14: Así es cierto.
12: Los ejercicios de respiración.
14: Así es.
12: Porque más que los ejercicios normales, son los ejercicios de respiración.
13: Sí.
12: Y el otro día decía Miriam, sí es cierto, la mayoría de las personas no sabemos respirar.
14: Así es.
13: Muchos incluso respiran por la boca, Jerry. Hay mucha gente que respira por la boca
14: y no respiras
13: hasta el abdomen,
14: moviendo
13: el diafragma. No llega hasta allá el aire.
14: Entonces no te llega exactamente,
13: no se oxigena,
14: no te llega
13: misma.
14: Bien el y haces cuando se infla para respirar como que inflan los hombros esta parte de aquí, pero no es el diafragma.
13: El aire.
14: Entonces no estás fortaleciendo tus pulmones.
13: Hasta donde debería ser, claro, por supuesto. Muy superficial, muy por encima.
12: También presentan infecciones frecuentes en los pulmones.
14: Eso sí me pasa.
12: Pérdida de peso sin intención.
14: Ay, no, eso no me pasa. Y ahorita con el pan de muerto, menos.
12: Vamos a hacer una reclamación.
14: Sí.
12: O las cosas se hacen bien o no se hacen.
14: Ay, sí, mira, ¿me pueden dar menos catarros?
13: O más catarros.
14: Y bajar más de peso. ¿No? Digo yo.
12: O darte pan de muerto.
14: Exacto.
12: Y que te dé más catarro.
14: No, que no me dé más catarro.
12: No, una cosa por otra.
14: No, mira, mejor que no me dé catarro y así me como un pan de muerto, no engordo.
12: Bueno, pérdida de peso sin intención, lo cual puede suceder a medida que la afección empeora. Hinchazón en tobillos, pies o piernas. Fíjate que yo he visto que la mayoría de las personas que bajan de peso, cuando tienen de este tipo de problemas, es porque no comen.
13: No comen.
12: Les sofoca comer.
13: Nunca. Bueno, es que he escuchado yo eso, que les sofoque comer.
12: Sí, o sea, cuando comen, que lo normal, terminan.
13: Sí, se ha escuchado eso.
12: Bombo.
13: Sí.
12: Ajá, sí. Quedé, ¿sí me entiendes?
14: Sí.
12: O sea, muchas personas comienzan a reducir mucho las cantidades.
13: Ajá.
12: Porque como hablamos de que el diafragma es el que va a permitir que se expanda y se recoja el pulmón. Y el diafragma está presionado por el estómago. Cuando tú tienes...
14: Ah, claro, comes mucho y se te apachurra el pulmón porque el diafragma se sube por gorda, por andar comiendo de más.
12: Y yo he notado que muchos nada más hacen dos comidas al día y reducen la cantidad de alimento para no sentirse...
14: Ahora acuérdate que cuando tienes el EPOC también, el pulmón por tratar de como si no sustituir, pero tratar de adaptarse, crece. Entonces tu capacidad torácica también se empieza a hacer más grande. Y si no empiezas a hacer ejercicio, vales.
12: Vámonos un pequeño corte y regresamos volando con ustedes aquí en el programa
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0: ¿Sabías que mantener relaciones sociales activas fortalece tu mente y disminuye el riesgo de depresión? Los probióticos equilibran tu flora intestinal, fortalecen tu sistema inmune y mejoran la absorción de nutrientes. Los probióticos pueden ayudarte a recuperar el equilibrio. Tu intestino es tu segundo cerebro. El manganeso te ayuda a conservar una buena audición, refuerza los tejidos conjuntivos, conserva los huesos fuertes, ayuda a la función nerviosa y cerebral. El manganeso ayuda a tener buenos niveles de hormonas sexuales y metaboliza de forma óptima todo lo que comemos, las proteínas, los hidratos de carbono y las grasas. El organismo también necesita manganeso para mantener un sistema inmunitario sano.
3: Vamos a una breve pausa y regresamos a su programa Estilo de Vida.
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5: Más allá de lo vivido este fin de semana en París, más allá del lugar conquistado por Isaac del Toro en el Tour de Francia, conquistar las etapas, caer y levantarse es el reflejo de un deportista ganador que entiende su lugar, su presente y que aprende todos los días. En su caso, del mejor, su coequipero y mentor Tadej Pogačar. Del Toro tiene esa mezcla perfecta de talento nato y hambre de gloria que distingue a los elegidos. El Tour de Francia ha sido la radiografía perfecta que refleja el espíritu combativo, la resiliencia y la calidad innegable de un mexicano que ya se ha instalado en la élite del ciclismo mundial y que hace que hoy todo el país se interese por un deporte que estaba en el olvido desde hace décadas. Soy José Luis Cuevas y te espero con este y muchos temas más en la multiplataforma de Grupo Fórmula y Fórmula Deportes.
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25: Territorio Animal.
26: El perro es considerado el mejor amigo del hombre y la mujer por su lealtad incondicional. Estos caninos poseen un olfato prodigioso y una capacidad asombrosa para entender las emociones humanas. Brindan seguridad, compañía, amor y alegría, convirtiéndose en un integrante esencial y muy querido de la familia.
25: Caminando por México.
27: San Cristóbal de las Casas, Chiapas. Ubicado entre montañas y niebla, este pueblo destaca por su arquitectura colonial y vibrante herencia indígena. Sus mercados llenos de textiles coloridos y cafés regionales crean una atmósfera bohemia única. Es el corazón cultural del estado donde la tradición palpita.
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25: Cuida lo que comes.
26: El poder de la sandía. La sandía es la reina de la temporada, pues contiene más de un 90% de agua. Su consumo ayuda a reponer líquidos de forma deliciosa y natural. Además, es rica en licopeno, un antioxidante que protege tu piel del daño solar. Consumirla fresca en rebanadas o en ensaladas garantiza una hidratación inmediata mientras disfrutas de su dulce sabor.
3: Ya estamos de regreso en Estilo de Vida.
12: Y ya estamos nuevamente con ustedes en su programa
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12: Sí, fíjate, por eso yo he notado que bajan. O sea, por la disminución calórica, porque comes menos calorías. Porque no comes tantas cosas que te pueden inflamar. y porque comes dos meses al día. Uh-huh. Y hay quienes se sienten tan débiles, porque además si te sientes muy débil no tienes ganas de comer.
13: Ay, no, pues qué ganas van a tener, nada, pero nada, de levantarte a hacer claro. nada, no.
14: Pues sí, pero sí, mira, yo creo que en esto que dices, yo lo que veo, uno es, hay que hacer ejercicio.
13: Siempre.
14: Mucha gente, mira, cuando empiezas en una rehabilitación pulmonar y después empiezas en el acondicionamiento físico, como te digo, primero empiezas a hacer el cardiovascular y tienes que ver cuánto oxígeno, cómo te baja el oxígeno para saber cuánto necesitas que te pongan en el concentrador. Pero no debes de dejar de hacer el ejercicio, al contrario, para que mantenga tu corazón y tu pulmón en buen ritmo. Dos, tienes que hacer ejercicios de fortalecer los músculos, uh-huh. porque de los que se lleva más oxígeno son los músculos al hacer ejercicio. Entonces, si no lo haces, también tus musculitos se van haciendo ahí, una bicibitis,
13: ¿no? Es cierto.
14: ¿Y eso qué sucede? Porque luego no tienes fuerza tampoco. Ajá, ¿cómo te levantas? ¿Cómo te vas a caminar? ¿Cómo pues, te agotas? O sea, de verdad hay que hacer ejercicio. Pero hacer ejercicio bien, primero que te vean cuánto necesitas de oxígeno, qué tipo, ¿no? O sea, todo eso sí lo tienes que ver y eso es una responsabilidad de pues de los enfermos también, ¿no? Uh-huh.
13: Ahora, es que hay enfermos que no quieren hacer nada tampoco.
14: Y el dejarte, porque muchos dicen, no, es que, por ejemplo, hace como 2 años se murió una persona de EPOC, ¿no? Hecho pinole y en 5 años que le descubrieron el EPOC, murió. Y que ya no podía respirar y que estaba color gris y que no sé qué y que no sé cuánto. Pues es que el EPOC no avanza tan rápido si tú te cuidas. Esa es la verdad.
12: Sí. Ahora, las personas con EPOC también son propensas a pasar por periodos en los que los síntomas se empeoran más, según la variación del día.
14: Todavía no me pasa eso.
12: Este tiempo se llama exacerbación. Y las exacerbaciones pueden durar varios días, hasta semanas. Las causas pueden ser desencadenantes como olores, aire frío, contaminación del aire.
14: Eso sí me pasa.
12: Resfriados, infecciones. Y aquí, pues, vas a tener que hacer un mayor esfuerzo de lo normal para respirar o tener problemas para respirar.
14: Eso, mira, con lo de la contaminación, ¿a poco no te digo? Ya empezó la contaminación, cañón. Porque me empieza a dar un sueño y un trabajo de poder respirar. Y además soy alérgica, entonces los ojos, ¿verdad? ¿Cómo me pongo? Sí, en eso nada más.
12: Opresión del pecho.
14: Ese no, a mí no me ha pasado todavía.
12: ¿Tos con mayor frecuencia?
14: Solamente en las épocas que me da la alergia fuerte, que es para a partir de noviembre.
12: Cambios en el color, el grosor o la cantidad de moco.
14: Sí.
12: ¿Sí?
14: Cuando es cuando me dan las alergias, es que ahí es cuando me hago pelotas.
12: Y fiebre.
13: Ni fiebre.
12: Entonces, hay que consultar al doctor si tus síntomas no mejoran o si el tratamiento empeora.
14: Así es.
12: Normalmente te mandan de inicio un nebulizador, te tratan como si fuera asma. Cuando ven ya las placas, cuando te toman la tomografía, pueden detectar que sea un EPOC. No sé si se estén haciendo las espirometrías.
14: Se hacen espirometrías y entonces ya saben.
12: Porque con el COVID se retiraron.
14: Así
12: ¿no?
14: es.
12: Entonces, háblense con un médico cuando tengan fiebre o cambio de mucosidad que expulsan al toser. Uh-huh. Ahora, ¿cuáles son las causas del EPOC? Bueno, la principal causa del EPOC, ya lo decíamos nosotros en el bloque anterior, uh-huh. en países desarrollados es el hábito de fumar tabaco.
14: Así es.
13: ¿Cuánta gente fumó?
12: Porque también se fuma la chicha, ¿no?
13: Uh-huh. Sí, sí, sí.
12: Y hay quienes fuman otras cosas.
13: Ajá,
12: ¿no?
13: Está bien.
12: En el mundo en desarrollo, el EPOC se produce a menudo en personas expuestas a gases de la quema de combustible, uh-huh. sobre todo para cocinar y calentar en hogares que carecen de una buena circulación de aire.
14: Uh-huh. Exacto. Que ya ves que te decía que yo veo que hay más personas por negro de humo que por tabaquismo, pero yo pensé que porque la gente que fuma tampoco va. O sea, no eres responsable, ya que te estás fregando, pues por lo menos vea que te vean.
12: Fíjate que yo digo que también el gas, hay veces que el gas, al gas se le pone olor para que sepas que se está fugando.
14: Ajá, ¿no? Okay, sí, porque no huele.
12: Eso. El gas no huele. Pero debieran de quitar los instrumentos de gas en México. Poner las estufas
14: de vitrocerámica. Como en muchos países ya nada más dejan esa.
12: O sea, y calientan igual de bien, ¿eh? Uh-huh, sí. O sea, tú guisas con vitrocerámica y no hay ningún problema. Uh-huh. No te expones, no te estalla el tanque, así no es. Te estalla la casa. ¿Cuántas veces hemos visto que estallan hasta cuadras completas? Sí. No tienen que hacer tuberías internas. No dependemos de energías no renovables para eso, precisamente. Uh-huh. Esa es una. Y también hay, a través de la energía eléctrica, pues los calentadores del agua, ¿no? Uh-huh. Entonces, tratar de evitar el uso del gas como sí. combustible.
14: Energías renovables, usar uh-huh. los paneles solares para todo eso también.
12: También se puede ocupar en vez de ocupar la electricidad que se produce con el carbón, entre otras cosas. Pues ocupar los paneles solares.
14: Sí. Mira, en un país como el nuestro, que bendito Dios tiene el privilegio de que todo el año tiene sol. Uh-huh. Es la verdad.
12: Y además podrías mandar hasta un excedente de electricidad o de energía a la Comisión Federal de Electricidad.
13: Así ¿dónde es. Crees que no llega el sol todo el tiempo? En Coajimalpa. Digo porque tengo un amigo que vive allá. Pusieron estos solares. Pues la verdad no les ha servido en la mayor parte.
12: Porque tienen un bosque.
13: Exactamente. Y entonces no baja la energía, no llega. Entonces, por más que quieren, pues no les funciona y es muy fría esa parte de Coajimalpa.
14: Pues sí, pero no compares Coajimalpa con los bosques de Canadá o Finlandia que usan paneles solares.
13: No, pero yo a lo que me refiero es que no les llega y son casas muy grandes.
12: Que los árboles destapan el paso de la luz solar.
13: Ajá, esa es la cuestión.
12: No, la temperatura. Ajá.
14: Sí, porque...
13: Sí, no, yo es a lo que me refiero, que por lo tanto está tan arbolado toda esa zona, entonces ellos, aunque han puesto todos esos paneles, muchos de los que pueden, porque sé que cuestan 80,000 pesos, entonces no les llega a calentar menos toda la casa, porque son casas grandes, muchas de esas, no todas.
12: Pues si ya les costaron 80,000 pesos, ahorita poner un panel solar para toda una casa completa está a crédito en más de 600,000 pesos.
13: Entonces lo que te digo.
14: Pero es porque no estamos aprovechando esa tecnología. No, es como antes, ¿cuánto te costaba un celular? O sea, eran unas
13: tabletotas.
14: Eran unos
12: monstruos.
14: Ladrillones y eran carísimos de París. O por ejemplo, las computadoras. Yo me acuerdo cuánto te costaba una computadora a las de ahora. Claro, te puedes comprar unos aviones maravillosos y dururú, pero si vas. Pues te puede, hoy que estuve checando, 5,000 hasta la picudas, 10,000 pesos. O sea, ¿qué pasa cuando en un país tienes uno? Por ejemplo, las ventanas que te ayudan hay un tipo de ventana según el movimiento que hagas y el grosor y el quién sabe tanta cosa, que eso te ayuda a que mantengas más la temperatura dentro de la casa y otras cosas, ¿no?
12: Bueno, pues llegamos al final de esta hora. Muchísimas gracias por habernos acompañado. Espero que les haya agradado el tema del día de hoy. Y nos vemos aquí el día de mañana en este su programa
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5: Muy buenas noches, bienvenidos a este su programa
6: Estilo de Vida.
5: Yo soy su amigo Gerardo Medina, me da muchísimo gusto que nos acompañen el día de hoy a través de esta su casa Grupo Fórmula, abriendo la conversación. Y para compartir conmigo este espacio, la gratísima compañía de Miriam Díez.
7: Hola, ¿cómo están? Bienvenidos, espero que la pasen muy bien con nosotros.
5: Y Marquito Silva.
8: Jerrito, muy contento de estar de nueva cuenta con todos ustedes aquí en Estilo de Vida.
5: Y bueno, y el día de hoy vamos a tratar sobre una enfermedad que tiene muchísima gente en México.
8: Muchísima.
5: Muchísima gente, porque también es producto del medio ambiente. Decían que vivir en la Ciudad de México, vivir en Monterrey, vivir en la ciudad de León, Guanajuato, vivir en Tijuana, vivir en Guadalajara, era el equivalente a fumarte una cantidad impresionante de cigarros diariamente.
8: Sí, sí, es cierto, ¿no?
5: Solamente vivir en la Ciudad de México es el equivalente a fumarte 6 cigarros al día. Sí, es el equivalente a fumarte 6 cigarros al día. Ahora, como quiera, dices, bueno, los que ya estamos grandes, viejos, de salida, pues...
8: Como sea ya.
5: Como sea, o sea, como sea. Pero ¿y las criaturas?
8: ¿Y las criaturas?
5: ¿Y las criaturas qué?
8: ¿Qué culpa tienen?
5: Imagínate que los niños salen a hacer su actividad física. Yo me acuerdo de Mel cuando la sacaban en las mañanas, hasta que me dijo su pediatra, que no salga actividad física. Es preferible que la truenen en esa materia, que a nadie le importa. Dice, a que le dé POC.
8: Por la contaminación.
5: Era la época, le estoy hablando que ahorita Mel tiene 15 años, hace 9 años, ¿te acuerdas? Hace 9 años.
7: Así es.
5: Que ya nomás faltaba que se murieran los pájaros volando.
8: Sí, pues estaba la contaminación fatal, brutal, mal.
5: Entonces, dicen, no pueden salir a tomar educación física, ¿eh? Porque les hace, y luego más que lo hacían muy temprano, y a esa hora por donde ellas la hacían,
7: se hace la inversión térmica.
5: Pasaban todos los autos de Río San Joaquín, porque era un terreno que les prestaban allá atrás de Río San Joaquín. Todos los autos, haz de cuenta que sí, pasaban claro. A dejarle su tanque de dióxido de carbono a cada niño. Le daban, le digo, ¿cómo es posible que están viendo la cantidad de autos que pasan por aquí atrás? Y luego, ¿qué horas son? Y los Inmecas de contaminación.
7: Sí, claro.
8: No, bueno.
5: Yo no sé cómo los chamacos no se caían ahí ahogados.
7: Yo por eso dejé de ir a Naucali a correr en las mañanas.
5: Entonces, una de las causas por las cuales puede dar la enfermedad pulmonar obstructiva crónica es esta, la contaminación.
8: La contaminación. Y no hay manera, Jerry, de mitigarla, de bajarla, sobre todo en estos países. Hay otros países que es otra cosa, pero
7: no,
8: aquí en
7: sí
8: México...
7: No,
8: mi amor, porque no quieren invertirle.
7: Simplemente,
8: bueno, entonces, empezando de ahí, sí, si no hay inversión...
5: Se agarrarán de un lado, Miriam Díez.
8: Oye, porque
5: siempre contradiciendo.
8: Sí,
5: y Marco Antonio Silva, siempre optimista.
8: Así es, pero si no hay manera de que haya la disposición de las autoridades, que también empezamos a trabajar todos en conjunto, tanto nosotros como ciudadanos, de no tirar basura, de no ir a dejar la basura a las esquinas porque no pasó el carro de la basura. Entonces, Jerry, de recoger la basura, que nosotros como ciudadanos tengamos ese civismo, porque yo he visto, Jerry, cómo van coches demás, y la gente va aventando cosas por las ventanillas. ¿Cómo puede ser posible? Pues, ¿en qué país quieren vivir? Porque todo eso llega a las coladeras, se tapan, contamina,
7: pues sí.
8: Bueno, hasta pañales he visto que avientan
7: pero
8: por las ventanas de los coches.
7: Yo no sé qué sucede, que falta tanta educación, tanto curricular como personal, en cuanto a valores, en cuanto...
8: Cultura civil.
7: Les vale gorro.
8: ¿No?
7: Es increíble.
5: Pero esto ya es a nivel mundial, ¿eh?
8: Sí, claro. Pero digo, hay países de país.
5: Mira, tú vas por Nueva York...
8: No, pero si te vas a Singapur, no ves una basura.
5: Tú,
8: no hay contaminación total.
5: Tú vete a Nueva York. Y no necesitas tirar basura.
8: Ahí está, ya.
5: A las 4 te la bajan.
8: Claro.
5: O sea, pues, a las 4 de la tarde te bajan las bolsas, así unas cosas. Antes lo hacían en la noche. Antes lo hacían en la noche, ahora las bajan a las 4 de la tarde. O sea, ellos mismos te tiran la basura, no necesitas tú que la tires, no, sí, exacto. Ellos mismos te la bajan y te la tiran. Y yendo rumbo a esta isla que es donde están los cremadores de basura, que está a un costado de la bahía, no, hasta ahí te llega el olor.
8: El olor, sí, huele. Fétido,
5: un olor horrendo. Tú te puedes ir por un costado del río Sena y huele a miados y a basura.
8: Sí, sí, es cierto.
5: Todo el costado del río Sena por abajo, ya ves que puedes bajar las escaleritas.
8: Y ahí puedes pasar.
5: Huele a orines y a basura.
8: A orines, basura y la.
5: No ves la basura. Churro, no ves la basura, pero ya se impregnó el olor.
8: El olor.
5: Ya se impregnó el olor. Uh-huh. Y en muchos lados, o sea, ¿para qué comenzamos a discriminar otras ciudades, no? Hay muchas ciudades donde el problema de la basura es un verdadero problema. Porque no tienen dónde canalizarla. O sea, el problema es dónde canalizar la basura. Pero aquí estamos hablando del aire.
8: Sí, el aire, porque también contamina.
5: Aquí estamos hablando del aire.
7: Todos los inmecas de que nos vienen por todos lados.
5: Y aquí dentro del aire también la cantidad de heces fecales que hay en el aire, de perros y de humanos, que en México es impresionante la cantidad de heces fecales que hay de perros y de humanos.
8: Bueno, tú lo viste incluso, a ti te tocó verlo en Mónaco. La gente saca sus mascotas a hacer pipí y llevan un rociador también en Mónaco, ya para que ese olor a pipí se desvanezca.
7: Así es, en Madrid ya también lo estaban haciendo. Hace 2 años que fui, multaron a uno porque su perro se hizo pipí, iba pasando la policía.
8: Ajá, y no llevaba como el desinfectante ese.
7: Y entonces luego ya vi en las demás calles que sacan la cosa esa y le echan.
8: Y en Mónaco también. Y bueno, en Mónaco incluso tenían hasta las bolsitas por si alguna vez alguien por alguna
7: se le olvida,
8: ahí puedes llegar, depende.
5: Pero mira, no hablemos de ciudades tan sofisticadas.
8: No, pero
5: El Salvador.
8: Ah, sí,
5: también. El Salvador está impecable.
8: Ya es impecable.
5: Y limpísimo El Salvador.
8: Y segurísimo hoy en día. Acaban con toda esta bola de gente fea.
5: Solamente es ganas de hacer las cosas.
7: Así es.
8: Sí, solamente.
5: Solamente es ganas de querer hacer las cosas.
7: Así es.
5: Ajá. Entonces te vas y ves unos lugares. Ahora, México, tú vete por Paseo de la Reforma y dime dónde ves esa basura. Tú no ves esa basura en Paseo de la Reforma. Tú no ves que la gente anda aventando bolsas de basura por todo Paseo de la Reforma.
8: No, eso no, yo no he visto tampoco basura.
5: Y tampoco lo he visto sobre Avenida de los Insurgentes, ¿eh? O sea, hay un horario para que pase el camión y tú salgas con tus bolsitas y se las des y te las depositen.
8: Sí, porque hay buen servicio, eso sí, del camión de basura en muchas colonias. Yo no digo que en todas, para que no vayan a decir.
5: Hay otras donde de plano sí están viendo si construyen la pirámide de la luna, ¿verdad? Dicen, ya nomás nos faltan 4 toneladas de basura.
7: Sí, está impresionante.
5: Ajá. Pero hablando del aire, es que es que Marquito.
8: ¿Cómo? No, pero es que todo esto es contaminación y todo sube, hierrito, eso, como dices, tú vas pasando. Y demás, y la pipí de los perros ya es contaminación del aire, porque huele.
7: Sí. Pero más de exhibiados que gases.
8: Sí, exactamente.
5: Entonces, aquí estamos hablando de lo que genera una obstrucción en los alveolos pulmonares, que son tan pequeños, que son más grandes
7: que son gases tóxicos.
8: Bueno, ahí aquí en esta alcaldía, que es la Miguel Hidalgo, hay pueblos todavía de usos y costumbres y siguen cocinando con leña. Te digo, porque la vez pasada ya fui precisamente para allá. Fuimos a acompañar a una amiga que llevó pues víveres y todas esas cosas hacia allá. Y no sabes, hay mucha gente, Jerrito, que sigue cocinando con leña.
7: Fíjate
8: y
7: que
8: demás.
7: Yo no sé los porcentajes, pero todavía en el INER, las veces que hemos que luego voy, hay más personas que están siendo atendidas todavía por EPOC, por el uso de leña, que por el tabaquismo. Mm-hmm. Pero igual el tabaquismo es porque la gente no va a dejar de fumar y a que los ayuden, ¿verdad? Entonces también puede ser por eso, pero hay muchísimo EPOC por el uso, por el estar cocinando todavía con leña.
8: O vas hacia la Marquesa y todos esos lugares de comida rica, siguen cocinando muchos de ellos con leña.
5: O carbón.
8: Entonces todo este...
5: Es más cómodo poner el carbón.
8: Ajá, exacto. Entonces todo eso va contaminando el aire, Jerrito.
5: Y bueno, la contaminación ambiental es una importantísima causa de que comiences a tener problemas de vías respiratorias. Otra causa es la industria.
8: La industria como
5: otra causa es la industria. Y hay muchos trabajos en donde no necesitan guisar con leña, o sea, ya tienen suficiente cantidad de negro de humo para estarlo inhalando.
7: Sí.
5: El negro de humo es una sustancia que deriva de algunas materias, sobre todo del plástico con el que se hacen las llantas, que no se llama plástico, se llama este...
8: Tiene un nombre especial de ese tipo de material.
5: Los neumáticos, ¿de qué están hechos? O sea, no es plástico. Imagínate tu auto con llantas de plástico, ¿no? Qué simpático, ¿no? Uh-huh. Está este...
7: Caucho, ¿no es? No,
8: todavía no lo sé, Sofi. ¿De qué están?
5: ¿De qué están hechas las llantas? Uh-huh. ¿De caucho?
7: Sí, caucho.
5: De
7: caucho.
5: De ahí el término, este... que las llantas se vulcanizan.
7: Uh-huh. Exactamente.
5: ¿No? Se vulcanizan porque es caucho. Entonces, de ahí hay una gran liberación de negro de humo también. Uh-huh. Pero vámonos un pequeño corte y regresamos volando con ustedes aquí en este programa.
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12: ChatGPT actualizó sus controles parentales y ahora avisará a los padres si detecta un uso indebido de la herramienta o notificará de situaciones de riesgo mientras el adolescente usa el chatbot. Para tener acceso a la función de controles parentales, los padres o tutores deben vincular su cuenta con la del adolescente y una vez realizado, podrán gestionar determinados ajustes como establecer horas de descanso o reducir el contenido sensible. Esta vinculación no permite a los padres leer ni supervisar las conversaciones del joven, pero en situaciones de riesgo, OpenAI puede enviar una notificación de seguridad por mensaje SMS, correo electrónico o notificación push. Si el chatbot identifica actividad que pueda indicar problemas graves de autolesión o si una cuenta de adolescente vinculada se suspende por conversaciones relacionadas con actos de violencia, OpenAI envía la notificación de seguridad y solo comparte la información necesaria para ayudar a proteger su seguridad. Soy Aide Rivera, más detalles en radioformula.mx.
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14: Nueva York, Estados Unidos. Nueva York es el epicentro cosmopolita por excelencia y la capital cultural del mundo moderno. Conocida como la Gran Manzana, esta metrópolis congrega a millones de habitantes de todos los rincones del planeta, quienes hablan más de 800 idiomas en sus 5 vibrantes distritos. Caminar por sus calles es realizar un viaje global ininterrumpido. Desde los imponentes rascacielos de Manhattan y las deslumbrantes luces de Times Square, hasta la riqueza comunitaria de sus barrios históricos como Chinatown y Little Italy. Nueva York dicta las tendencias globales en finanzas, arte, moda y gastronomía, gracias a una energía inigualable que nunca duerme. Es un crisol de culturas, donde la diversidad no solo coexiste, sino que define la identidad misma de una ciudad que constantemente se reinventa y da la bienvenida al futuro.
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15: Estas son las Stevie Bites con Steve de TV. Spider-Man, un nuevo día, parte de una idea brillante. ¿Qué pasa cuando salvas al mundo y nadie recuerda que lo hiciste? Después de Sin Camino a Casa, Peter Parker perdió a sus amigos, su identidad y la vida que conocía. Ahora Marvel deja atrás el multiverso para regresar al héroe de barrio, enfrentándolo por primera vez a Punisher y a una ciudad que ya no sabe quién es. Además, el director Destin Daniel Cretton tomó como inspiración los videojuegos de Spider-Man de PlayStation para diseñar varias escenas de acción, porque esta no es una historia sobre salvar a Nueva York, sino sobre volver a encontrar a Peter Parker. Spider-Man Un Nuevo Día ya está disponible en los cines de todo el país. 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

0: ya estamos de regreso en Estilo de Vida.
1: Y ya estamos nuevamente con ustedes aquí en su programa
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1: Y bueno, estábamos hablando de la enfermedad pulmonar obstructiva, que se conoce con el nombre de EPOC. Y se le ha asociado esencialmente al tabaquismo, uh-huh. Aunque hay muchas otras causas que pueden generar el EPOC.
3: Así es.
1: Tal cual. Decíamos la industria, la contaminación ambiental, la exposición a ciertos metales, por ejemplo, el vidrio y los asbestos. Uh-huh. Sobre todo en fábricas donde se elaboran botellas.
4: Uh-huh. La agricultura no tiene nada que ver con eso, calentamiento, de contaminación, aire...
3: No, pero para el EPOC no. El EPOC, más que nada, como dice Gerardo, son metales pesados, no, okay, o contaminantes fuertes.
4: Ok, ok. Sí, como no orgánicos, por eso no orgánicos.
1: Te puede dar EPOC por el uso de pesticidas.
3: Ah, también.
1: Por el uso de pesticidas sí te puede dar EPOC.
3: Pero ahí tienes más envenenamiento, mueres más rápido de envenenamiento.
1: Ay, qué tierna, qué dulce se vio.
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1: Entonces... En general, la enfermedad pulmonar obstructiva crónica, que se conoce con nombre de EPOC, es una afección pulmonar constante cuya causa es el daño a los pulmones.
3: También, por ejemplo, neumonías también te pueden causar EPOC. Bueno, también te pueden, siempre han sido también...
1: Mucha gente después del COVID quedó con EPOC.
3: Así es, muchas personas.
1: Muchos factores virales pueden generar, virales y bacterianos, pueden generar el EPOC.
3: La edad.
1: O sea, el EPOC... es el daño al pulmón. Eso es el EPOC. ¿Con qué te lo dañes? Es lo de menos. La cuestión es que no te lo dañes.
4: Pues sí,
1: claro. ¿Verdad? Porque hay mucha gente que está expuesta a muchas sustancias que también, pues, pueden generar el EPOC, ¿no? Hay
3: los mineros.
1: Yo tengo una conocida, esa no es amiguita, pero tengo una conocida que se dedicaba a la limpieza de oficinas, ella está en Tijuana. Se dedicaba a la limpieza de oficinas y ella, por los solventes con los que se limpiaban las oficinas en San Diego,
3: claro,
1: ella trabajaba del otro lado en San Diego, ocupaban unos solventes muy agresivos, ella le dio EPOC.
3: Gases tóxicos.
1: Por la inhalación de los solventes. Entonces, y ocupaban hasta ácido muriático, ocupaban sustancias muy fuertes para que quedara limpiecito, así brillante, bien bonito, que parecía
3: de
1: espejo, ¿no? Entonces ella le dio EPOC.
4: Fíjate nomás.
1: Ella le dio EPOC. Uh-huh. Por ejemplo, los que piscan las fresas y las flores, que mueren muchos de ellos de cáncer por los pesticidas, también muchos generan EPOC.
4: EPOC.
1: ¿No?
3: Todo lo que te daña el pulmón.
4: Pues por ejemplo, es una industria como Pemex, donde mucha gente trabaja para estatal y todo lo que genera a nivel de químicos.
1: Imagínate lo que estás respirando.
3: Los de las gasolineras.
4: Gasolineras.
1: También los que trabajan en las gasolineras, los metales pesados. Entonces, dicho daño, o sea, el daño al pulmón, que se conoce como EPOC, causa hinchazón e irritación. Y esa inflamación es en el interior de las vías respiratorias. Al inflamarse las vías respiratorias, no permite ya el paso de oxígeno.
4: No, pues no. No,
1: entonces sientes que te estás
4: ahogando. Claro.
1: Sientes que te estás ahogando. Y eso limita el flujo de aire que ingresa y sale de los pulmones. Por eso les ponen las naricillas. Porque del aire que tú consumes, solamente el 30% es oxígeno.
4: Así.
1: De todo el aire que...
4: Inhalas.
1: Tú inhalas y exhalas. Solamente el 30% es oxígeno.
4: Un poquito.
1: Por eso te ponen el aparato
4: para que puedas
1: tú poner una carga mayor de oxígeno cuando estás respirando.
3: Los concentradores.
1: Ahora, este flujo de aire limitado se conoce como obstrucción. Cuando no entra suficiente aire, estamos hablando de una obstrucción. Y de un sonido opresivo y silbante en los pulmones denominado sibilancia. Este sí se escucha hasta afuera, Parece que están chiflando las personas.
3: Sí, gracias a Dios. Sí. No tengo.
1: Parece que, ¿sabes quién parece que estaba chiflando? Raquel Pankowski.
4: Ah, es cierto. Yo lo oía. Sí,
1: ella se le oía como muy clarito, como si estuviera silbando. No chiflando, ¿no? Silbando. Ahora, la causa del EPOC suele ser una exposición prolongada a humo, a gases, polvo. ¿Sabes a quiénes les da EPOC por el polvo? A los de las el papá de Gepetto, ¿no? A los
3: carpinteros.
1: Carpinteros, el papá de Gepetto.
3: El papá de Gepetto.
1: A los carpinteros.
3: Por el polvito de la
4: acerrín,
3: madera.
4: Y como es cuando lijan y todo eso.
1: Bueno, el acerrín.
3: Y los solventes, sí,
1: que usan. El acerrín es el polvo. El polvito. Grande. Pero hay polvo
4: viruta, la viruta.
1: Hay polvo microscópico. Okay. Hay un polvito microscópico. Sí. Que ese sí tiene facilidad de entrar hasta el fondo del pulmón.
4: Sí, pues con una facilidad.
1: No lo siento.
3: Un polvito de ese para mi nacimiento. Lo pongo como de arenita así en el.
4: Luego trabajan, ¿sabes qué? Con resistol 5000 para poder pegar las maderas.
3: Claro, solventes.
4: Trabajan con solventes, con tiner, aguarrasto, esas cosas que utilizan también para muchos de los trabajos de cura. Del
3: barnizar,
4: ¿no? Ajá,
3: todo eso. Darles color.
1: Pues bueno. Aquí tenemos nosotros muchas cosas que pueden generar el EPOC, entre ellas sustancias químicas irritantes y fumar.
4: Y fumar.
1: Ay, depende cigarro. Mucho de cuántos cigarros fumen.
3: Y de tu condición, ¿eh? Porque yo he conocido gente que fumaba hasta 2 cajetillas diarias.
4: Y no pasa nada.
3: No tiene nada.
1: Como Martín, que no tiene nada en los pulmones.
3: Y fumaba 2 cajetillas diarias.
4: ¿Y él ya dejó de fumar?
1: Ya, no estamos justificando a nadie, ¿eh?
3: Así es.
1: Pero hay personas.
3: Si te pagas a la ruleta rusa.
1: Hay personas que con menos cantidad, pues da hasta cáncer de pulmón.
3: Así es.
1: No solamente EPOC, también les da cáncer de pulmón.
3: Claro.
1: O cáncer de laringe, o cáncer de lengua, ¿no? Asociado al problema.
3: O de nariz, o de garganta. El cáncer por el humo del cigarro puede dar en todas partes del cuerpo, de mama, de todas partes.
1: Así que bueno, el enfisema y la bronquitis crónica, lo que decía Miriam, el enfisema pulmonar y la bronquitis crónica son los dos tipos más comunes de EPOC. Porque tanto el enfisema pulmonar como la bronquitis crónica son una obstrucción, ¿sí? Son una obstrucción pulmonar crónica. O sea, muchos creen que una cosa es EPOC, otra cosa es enfisema, otra cosa es bronquitis. Los tres
3: son lo mismo.
1: Uh-huh.
3: Lo que es diferente es ¿cómo se llama?
1: El origen.
3: Ajá.
1: O sea, ¿cómo se originó? Uh-huh. Pero tanto el enfisema te genera una obstrucción.
3: Ah, perdón, lo que es diferente es el. Ay, ya se me volvió ahí.
1: La bronquitis te genera una obstrucción. El EPOC per se te genera una obstrucción.
3: El asma es lo que es diferente.
1: Bueno, esa es una alergia.
3: Exacto. Y en uno, por ejemplo, en el EPOC, sí te entra el aire. Pero al tratar de sacarlo es cuando no sale de todo el aire.
4: Ay, no,
3: entonces,
4: qué horrible. Si
3: te quedas sin
4: inflamado.
3: Poder sacarlo. Por eso es que te hacen respirar y soplar fuerte por la boca, porque te sirve como válvula. Y en el asma es al revés, no te entra el aire.
1: Así es. Bueno, entonces hay gente que tiene estas afecciones y pueden ocurrir juntas.
4: Sí.
1: Dice, a ti te tocó el enfisema y la bronquitis.
3: No, el EPOC y el asma.
1: Ah, bueno, es eso, no. Aquí hablamos de que muchas gentes pueden tener enfisema y bronquitis.
3: Así es.
1: Y la gravedad puede variar de las personas con EPOC.
3: Así es.
1: ¿No? Uh-huh. Ahora, la bronquitis crónica es una inflamación del revestimiento de los conductos que transportan el aire hacia los pulmones. Uh-huh. O sea, se los vamos a repetir para que lo entiendan. La bronquitis crónica es una inflamación del revestimiento de los conductos que transportan aire hacia los pulmones.
3: Así es.
1: Y estos conductos se denominan bronquios. De ahí bronquitis. Uh-huh. Todo lo que es itis es inflamación, ¿verdad? Entonces, estos túbulos, estos conductos, que se llaman bronquios, son los que se inflaman. Y la inflamación evita que el flujo de aire que entra y sale de los pulmones sea suficiente.
3: Exacto.
1: Y esto produce más mucosidad. Porque el pulmón, para defenderse de que no se vayan a reventar los sacos, produce mocos. Uh-huh. Como su donde pone la cabeza, ¿cómo se llama? Su almohadita.
3: Su almohadita.
1: El moco es como la almohadita de los alvéolos, ¿no? Y en el enfisema, aquí sí se dañan los alvéolos.
4: Ahí se.
1: En los bronquios están los conductos que llevan el aire. Cuando se inflaman, se conoce la bronquitis, que no permite que llegue y salga el aire necesario. Pero cuando hablamos del enfisema, aquí sí se dañan los alveolos. Vámonos un pequeño corte y regresamos volando con ustedes aquí en su programa
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0: Vamos a una breve pausa y regresamos a su programa Estilo de Vida.
6: Tom Petty tenía una forma muy honesta de decir las cosas. You Don't Know How It Feels es parte de su álbum Wildflowers de 1994 y se convirtió en uno de sus temas más personales. Habla de libertad, de empezar de nuevo y también de tomarse la vida con más calma. Una lección que no pasa de moda y muy necesaria en estos tiempos. Tom Petty, You Don't Know How It Feels, en Sonido Brown.

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2: El nombramiento de Rafael Márquez como director técnico de la selección mexicana representa algo muy positivo para el fútbol mexicano. Por primera vez en mucho tiempo, continuidad a un proceso. Su impecable trayectoria como futbolista y su rigurosa preparación en las fuerzas básicas del Barcelona lo avalan como una estratega con conceptos tácticos modernos y un estándar de excelencia europea. Sin embargo, dirigir al Tri exige habilidades que van mucho más allá de diseñar una buena sesión de entrenamiento. El verdadero reto de Márquez no estará en la cancha, sino en la gestión del entorno. El banquillo nacional es una olla de presión mediática que requiere de un estratega capaz de transmitir mensajes claros, además de combinarlos con un fútbol que entregue resultados positivos y certeza a la afición, directivos y medios de comunicación. Soy José Luis Cuevas y te espero con este y muchos temas más en la multiplataforma de Grupo Fórmula y Fórmula Deportes.
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4: Playa de las Conchas, Australia. Ubicada en la región de Shark Bay, Shell Beach es una de las dos únicas playas del mundo formadas enteramente por conchas en lugar de arena. Debido a la alta salinidad del agua, los depredadores naturales de un pequeño molusco local no pueden sobrevivir, permitiendo que su población crezca de forma desmedida. A lo largo de miles de años, billones de pequeñas conchas blancas se han acumulado, creando una capa de hasta 10 metros de profundidad que se extiende por más de 60 kilómetros.
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5: Y ya estamos nuevamente con ustedes aquí en su programa
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5: Bueno, decíamos que en el enfisema se dañan los alveolos, uh-huh, que son los sacos de aire pequeños que se encuentran en los pulmones. Uh-huh. Los alvéolos dañados no pueden transportar una cantidad suficiente de oxígeno al torrente sanguíneo.
7: ¿Qué? Así es.
5: Uh-huh. O sea, como son los sacos de aire, y es donde se hace el recambio de los gases, donde cambias al dióxido de carbono por oxígeno, al oxígeno por dióxido de carbono. Entonces hay una afección que también comienza a intoxicar a la sangre y que comienza a evitar la suficiente oxigenación en los órganos. Y aunque el EPOC es una afección que empeora con el tiempo, es tratable, sobre todo si se maneja de manera adecuada. La mayoría de las personas con EPOC pueden controlar los síntomas y mejorar su calidad de vida.
7: Así es.
5: Y además pueden reducir el riesgo de padecer otras afecciones relacionadas con el EPOC, como una enfermedad cardíaca.
7: Así es.
5: O cáncer de pulmón.
8: Uh-huh.
5: ¿No? Y sí, es cada día más frecuente encontrar tratamientos que te ayudan a ir regenerando parte del daño que se va presentando en áreas muy específicas de los pulmones.
7: Uh-huh.
5: Y se va viendo
7: y
5: esto.
7: Y tienes que hacer ejercicio, pero con algún tipo, según como te vaya a ti, con un nivel de oxígeno. Pero es importantísimo que tengas un acondicionamiento físico con oxígeno.
5: Uh-huh. Sí, incluso tú para hacer tu ejercicio necesitas comprar
7: un concentrador.
5: Mm. Aurelio para dormir necesita un concentrador. O sea, se necesita de una adecuada...
7: para que tu corazón no se fastidie.
5: Cantidad de oxígeno,
7: uh-huh,
5: no de aire, de oxígeno,
7: sí, de oxígeno
5: en los pulmones. Ahora, ¿cuáles son los síntomas del EPOC? Que no es el EPOC, es la EPOC, pero me suena tan...
8: Uh-huh. O sea, lo correcto es decir la EPOC.
5: La enfermedad pulmonar obstructiva, sí, crónica.
7: Si no puedes decir el enfermedad.
5: No, o sea, todo el mundo dice, es que tiene EPOC, sin artículo.
8: Ajá,
5: o cuando hablamos de eso decimos, es que el EPOC, y no es el EPOC, es la EPOC.
8: Es que cuando la describes así completo y así que le pongas...
7: Estamos por ese EPOC. ¿Quién tiene EPOC?
8: Ya, exactamente.
5: Pero tú que eres tan quisquilloso. pues quise corregir para que no, vayas a, no me vayas a decir de cosas como lo haces cada fin de programa. Sí, porque como él es licenciado en periodismo, pues nos humilla, ¿verdad, Miriam? Con todo y que tú eres escritora y yo vendedor de chicles.
8: Ay, Jerry, cómo se tira al piso, ¿no? Es que, no, bueno.
5: Bueno, entonces decíamos que los síntomas del EPOC con frecuencia no se presentan hasta que hay mucho daño en los pulmones.
7: Uh-huh. Así es.
5: Entonces los síntomas suelen empeorar con el tiempo, sobre todo si sigues fumando o exponiéndote a otros tipos de irritación.
7: Y sin tratamientos.
5: También. Ahora, los síntomas del EPOC pueden ser problemas para respirar, sobre todo durante la actividad física.
7: Es lo que te digo.
8: Sí, pues es muy importante. Te empieza a sentir
7: que, ay, no puedo respirar. De por sí, cuando haces ejercicio fuerte,
8: aunque hace falta el aire.
7: Hace falta el aire y claro, la gente sale, ya ves que van jadeando y hasta el pulmón, digo, y el corazón. Eso es porque hay una baja de oxigenación. Ajá. Ahora nosotros que estamos fregados, peor.
5: Sí, peor.
7: Por eso hay que ponerse el concentrador.
5: Sibilancias o silbidos al respirar.
7: Ese no.
5: Tos continua que despide mucha mucosidad.
7: Ajá. Cuando tengo catarro. Pero normalmente no.
5: El otro día casi sale disparado el parabrisas del coche.
7: Sí, pero no por eso.
5: Pero casi sale disparado.
7: Pero no fue por eso, Sinusitis me dio, sinusitis.
5: No, pues aquí.
7: ¿Chulis?
5: Mañana me va a dar a mí
7: Y me
5: nada.
7: Dieron,
5: nada.
7: ¿Me dieron qué? ¿Mucolíticos?
5: Antimucolíticos.
7: Para hacerlos suaves y que ya pum. Ay, pero ya
5: no, pero ese estaba bien aferrado, man.
7: No, sí salió grande.
5: El público va a decir, ¿qué plática la de ustedes?
7: Es que me anda ventilando, o sea, yo tengo tus problemas intestinales, ¿acaso? No, ¿verdad? Entonces, deja de molestar.
5: Vamos a hablar de los sexuales de Marco.
7: Ándale.
5: Bueno. Tos continua que despide mucha mucosidad. Ajá. La flema puede ser transparente o de color blanco, amarillo, verdoso. Tenemos varios colores.
7: De colores se visten los campos. ¿Y luego?
5: Sensación de tirantes u opresión en el pecho.
7: No, todavía no. Bendito Dios.
5: Falta de energía y mucho cansancio.
8: Mucha.
7: Sí. Pero depende, ¿eh? Ajá.
5: Fíjate.
7: Cuando hago ejercicio y eso me siento muy contentita.
5: Fíjate qué curioso. Una persona realmente con EPOC. No podría hacer el ejercicio que hace Miriam.
8: No.
5: O sea, tú sí le has echado ganas.
7: Yo sí, porque eso fue lo que me dijeron. O sea, no quieres estar bien, tienes que hacer ejercicio, tienes que cuidarte. Pues es cuidarse. Sí, es que lo de siempre, toma mucha agua, duerme tus horas, haz ejercicio. Parece que vamos en nuestra contra, ¿verdad?
5: Sí.
7: ¿Para todo?
8: Para todo.
7: Esas tres por lo menos tienes que hacerla. Y luego mi suplementación, como tengo lo de la alergia, yo con mis...
5: Pero ¿se han fijado que a las personas que les da mucha flojera hacer ejercicio no toman agua?
8: Sí, es cierto. Sí, no,
7: sí
8: no,
7: ¿verdad?
8: No.
7: Nunca me había fijado eso.
8: Puras bebidas azucaradas y puras cosas así, pero agua, agua no. Uh-uh. No les gusta.
5: Qué curioso, ¿verdad?
8: Sí. Es que dice, no me quita la sed.
7: Pero por eso, fíjate que tiene una lógica, quizás lo que acabas de decir. Cuando haces ejercicio, o sea, sí terminas cansado, pero te da muchas energías y estás contento todo el día. Si no haces ejercicio, te tomas la bebida azucarada que tú dices, y es lo que te da el momentáneo energía, porque luego se te baja y te da mucho sueño. Sin embargo, si haces ejercicio y tomas agua, te sientes con mucha energía, pues casi todo el tiempo. Pues yo me levanto a las 6:15 de la mañana y a las 7 ya estoy en la yoga, ¿no? Y luego de ahí me voy al gym a hacer lo de los, ¿cómo se llama? Los pesas y a caminar o a bicicleta o algo así.
5: Pues yo insisto.
7: Y lo tienes que hacer.
5: Que todo eso conlleva un gran gasto de energía y de oxígeno.
7: Sí, claro.
5: Entonces, necesitas tener ciertas condiciones para poder realizar toda esa actividad.
8: Así es cierto.
7: Uh-huh.
5: Los ejercicios de respiración.
7: Así es.
5: Porque más que los ejercicios normales, son los ejercicios de respiración.
8: Sí.
5: Y el otro día decía Miriam, sí es cierto, la mayoría de las personas no sabemos respirar.
7: Así es.
8: Muchos incluso respiran por la boca, Jerry. Hay sí. mucha gente que y respira tampoco, por la boca y no.
7: Y no respiras con,
8: hasta el abdomen. Con,
7: moviendo
8: la, diafragma.
7: El diafragma.
8: No llega hasta allá el aire.
7: Entonces no te llega, exactamente.
8: No se oxigena,
7: no te
8: de la
7: llega
8: misma.
7: Bien el mm. Y haces, cuando se infla para respirar, como que inflan los hombros, esta parte de aquí, pero no es el diafragma. El aire. Entonces no estás, no estás fortaleciendo tus pulmones.
8: Hasta donde debe ser, claro, por supuesto. Muy superficial, muy por encima.
5: También presentan infecciones frecuentes en los pulmones.
7: Eso sí me pasa.
5: Pérdida de peso sin intención.
7: Ay, no, eso no me pasa. Y ahorita con el pan de muerto, menos.
8: Menos.
5: Vamos a hacer una reclamación.
7: Sí.
5: O las cosas se hacen bien o no se hacen.
7: Ay, sí, mira, ¿me pueden dar menos catarros?
8: O más catarros.
7: Y bajar más de peso. ¿No? Digo yo.
5: O darte pan de muerto.
7: Exacto.
5: Y que te dé más catarro.
7: No, que no me dé más catarro.
5: No. Una cosa por otra.
7: No, mira.

0: empiezan a reducir mucho las cantidades. Ajá. Porque como hablamos de que el diafragma es el que va a permitir que se expanda y se recoja el pulmón. Uh-huh. Y el diafragma está presionado por el estómago. Cuando tú tienes...
1: Ah, claro, comes mucho y se te apachurra el pulmón porque el diafragma se sube por gorda, por andar comiendo de más.
0: Y yo he notado que muchos nada más hacen dos comidas al día y reducen la cantidad de alimento para no sentirse...
1: Ahora acuérdate que cuando tienes el EPOC también, el pulmón por tratar de ¿cómo se llama? No es sustituir, pero tratar de adaptarse, crece. Uh-huh. Entonces tu capacidad torácica también se empieza a ser más grande. Uh-huh. Y si no empiezas a hacer ejercicio, vales.
0: Vámonos un pequeño corte y regresamos volando con ustedes aquí en el programa
2: Estilo de Vida.
3: ¿Sabías que mantener relaciones sociales activas fortalece tu mente y disminuye el riesgo de depresión? Los probióticos equilibran tu flora intestinal, fortalecen tu sistema inmune y mejoran la absorción de nutrientes. Los probióticos pueden ayudarte a recuperar el equilibrio. Tu intestino es tu segundo cerebro. El manganeso te ayuda a conservar una buena audición, refuerza los tejidos conjuntivos, conserva los huesos fuertes, ayuda a la función nerviosa y cerebral. El manganeso ayuda a tener buenos niveles de hormonas sexuales y metaboliza de forma óptima todo lo que comemos, las proteínas, los hidratos de carbono y las grasas. El organismo también necesita manganeso para mantener un sistema inmunitario sano. Vamos a una breve pausa y regresamos a su programa Estilo de Vida.
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5: París, Francia. París, la célebre ciudad de la luz, es un faro global de elegancia, arte, intelecto y romanticismo que ha cautivado a viajeros durante siglos. Sus amplios bulevares y la majestuosa Torre Eiffel enmarcan una urbe que es sinónimo de alta costura, diseño vanguardista y alta cocina sofisticada. Más allá de su innegable herencia histórica, el París contemporáneo es un crisol multicultural sumamente diverso, donde comunidades de origen africano, asiático y árabe aportan dinamismo a barrios bohemios como el Belleville y Montmartre. Sus museos de clase mundial como el Louvre y sus icónicos cafés a la orilla del Sena siguen siendo el punto de encuentro de artistas, pensadores y estudiantes internacionales, consolidando su estatus como una de las metrópolis más influyentes del planeta.
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6: La corona viral. Con la novedad de que el Mundial no solo hizo España campeones, sino que la familia real española rompió números al lograr millones de vistas. Horas antes de la semifinal entre España y Francia, los reyes y sus hijas atendieron los premios Princesa de Girona, en los que, por cierto, fue premiado el astrofísico mexicano José Eduardo Méndez. Al término corrieron al hotel en Barcelona, se enfundaron en jeans, tenis y playeras personalizadas de la selección española. Felipe, Leonor, Sofía y Leticia vieron la final en un sofá. Se abrazaban, comentaban, le sufrían como cualquier aficionado. Finalmente celebraron la victoria de España. Ese video logró en redes 30 millones de vistas y contando. La cercanía fue un detonante para que la familia real española se coronara como la más vista. 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
5: El perro es considerado el mejor amigo del hombre y la mujer por su lealtad incondicional. Estos caninos poseen un olfato prodigioso y una capacidad asombrosa para entender las emociones humanas. Brindan seguridad, compañía, amor y alegría, convirtiéndose en un integrante esencial y muy querido de la familia.
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0: 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Ya estamos de regreso en Estilo de Vida.
1: Y ya estamos nuevamente con ustedes en su programa
2: Estilo de Vida.
1: Sí, fíjate, por eso yo he notado que bajan. O sea, por la disminución calórica, porque comes menos calorías. Porque no comes tantas cosas que te pueden inflamar. Y porque comes 2 veces al día. Uh-huh. Y hay quienes se sienten tan débiles, porque además si te sientes muy débil no tienes ganas de comer.
3: Ay, no, pues qué ganas van a tener, nada, pero nada, de levantarte a hacer nada, claro. No.
2: Pues sí, pero sí, mira, yo creo que en esto que dices, yo lo que veo, uno es, hay que hacer ejercicio.
3: Siempre.
2: Mucha gente, cuando empiezas en una rehabilitación pulmonar y después empiezas en el acondicionamiento físico, como te digo, primero empiezas a hacer el cardiovascular y tienes que ver cuánto oxígeno, cómo te baja el oxígeno para saber cuánto necesitas que te pongan en el concentrador. Pero no debes de dejar de hacer el ejercicio, al contrario, para que mantenga tu corazón y tu pulmón en buen ritmo. 2, tienes que hacer ejercicios de fortalecer los músculos, uh-huh, porque de los que se lleva más oxígeno son los músculos al hacer ejercicio. Entonces, si no lo haces, también tus musculitos se van haciendo una bicibitis.
3: Es cierto. ¿No?
2: Y eso, ¿qué sucede? Pues luego no tienes fuerza tampoco. Ajá, ¿cómo te levantas? ¿Cómo te vas a caminar? ¿Cómo te botas? O sea, de verdad hay que hacer ejercicio. Pero hacer ejercicio bien, primero que te vean cuánto necesitas de oxígeno, qué tipo, ¿no? O sea, todo eso sí lo tienes que ver, y eso es una responsabilidad de los enfermos también, ¿no? Uh-huh.
3: Ahora, es que hay enfermos que no quieren hacer nada tampoco.
2: Y el dejarte, porque muchos dicen, no, es que, por ejemplo, hace como 2 años se murió una persona de EPOC, ¿no? Hecho pinole, y en 5 años que le descubrieron el EPOC, murió. Y que ya no podía respirar, y que estaba color gris, y que no sé qué, y que no sé cuánto. Pues es que el EPOC no avanza tan rápido si tú te cuidas. Esa es la verdad.
1: Sí. Ahora, las personas con EPOC también son propensas a pasar por periodos en los que los síntomas se empeoran más, según la variación del día.
2: Todavía no me pasa eso.
1: Este tiempo se llama exacerbación. Y las exacerbaciones pueden durar varios días, hasta semanas. Las causas pueden ser desencadenantes como olores, aire frío, contaminación del aire.
2: Eso sí me pasa.
1: Resfriados, infecciones. Y aquí, pues, vas a tener que hacer un mayor esfuerzo de lo normal, uh-huh, para respirar o tener problemas para respirar.
2: Eso, mira, con lo de la contaminación, ¿a poco no te digo? Ya empezó la contaminación, cañón. Porque me empieza a dar un sueño y un trabajo de poder respirar, y además soy alérgica, entonces los ojos, ¿verdad? ¿Cómo me pongo? Sí, en eso nada más.
1: Opresión del pecho.
2: Ese no, a mí no me ha pasado todavía.
1: ¿Tos con mayor frecuencia?
2: Solamente en las épocas que me da la alergia fuerte, que es para a partir de noviembre.
1: ¿Cambios en el color, el grosor o la cantidad de moco?
2: Sí.
1: ¿Sí?
2: Cuando uh-huh, es cuando me dan las alergias. Es que ahí es cuando me hago pelotas.
1: Y fiebre.
3: Ni fiebre.
1: Entonces, hay que consultar al doctor si tus síntomas no mejoran o si el tratamiento empeora.
2: Así es.
1: Normalmente te mandan de inicio un nebulizador, te tratan como si fuera asma. Cuando ven ya las placas, cuando te toman la tomografía, pueden detectar que sea un EPOC. No sé si se estén haciendo las espirometrías.
2: Se hacen espirometrías y entonces ya saben.
1: Porque con el COVID se retiraron.
2: Así,
1: ¿no?
2: Es.
1: Entonces, háblense con un médico cuando tengan fiebre o cambio de mucosidad que expulsan al toser. Uh-huh. Ahora, ¿cuáles son las causas del EPOC? Bueno, la principal causa del EPOC, ya lo decíamos nosotros en el bloque anterior, en países desarrollados es el hábito de fumar tabaco.
2: Así es.
3: ¿Cuánta gente fuma?
1: Porque también se fuma la chicha, ¿no?
3: Sí.
1: Y hay quienes fuman otras cosas.
3: Ajá,
1: ¿no?
3: Bien.
1: En el mundo en desarrollo, el EPOC se produce a menudo en personas expuestas a gases de la quema de combustible, sobre todo para cocinar y calentar en hogares que carecen de una buena circulación de aire.
2: Exacto, que ya ves que te decía que yo veo que hay más personas por negro de humo que por tabaquismo, pero yo pensé que porque la gente que fuma tampoco va, o sea, no eres responsable, ya que te estás fregando, pues por lo menos vea que te vean.
1: Fíjate que yo digo que también el gas, hay veces que el gas se le pone olor para que sepas que se está fugando.
2: Ajá,
1: ¿no?
2: Okay, sí, porque no huele.
1: El gas no huele. Pero debieran de quitar los instrumentos de gas en México. Poner las estufas
2: de vitrocerámica. Como en muchos países ya nada más dejan esa.
1: O sea, y calientan igual de bien, ¿eh? O sea, tú conquistas con vitrocerámica y no hay ningún problema, no te expones, no te estalla el tanque, te estalla la casa, ¿cuántas veces hemos visto que estallan hasta cuadras completas?
2: Exacto.
1: No tienen que hacer tuberías internas, no dependemos de energías no renovables para eso, precisamente. Esa es una. Y también hay, a través de la energía eléctrica, pues los calentadores del agua, ¿no? Entonces, tratar de evitar el uso del gas como combustible.
2: Energías renovables, usar los paneles solares para todo eso también.
1: También se puede ocupar, en vez de ocupar la electricidad que se produce con el carbón, entre otras cosas. Pues ocupar los paneles solares.
2: Sí. Mira, en un país como el nuestro, que bendito Dios tiene el privilegio de que todo el año tiene sol. ¿Es la verdad?
1: Y además podrían mandar hasta un excedente de electricidad o de energía a la Comisión Federal de Electricidad.
2: Así
3: ¿dónde
2: es.
3: Crees que no llega el sol todo el tiempo? En Coajimalpa. Te digo porque tengo un amigo que vive allá. Pusieron estos solares. Pues la verdad no les ha servido en la mayor parte.
1: Porque tienen
3: muy
1: un
3: arbolada,
1: bosque.
3: Exactamente. Y entonces no baja la energía, no llega. Entonces, por más que quieren, pues no les funciona y es muy fría esa parte de Coajimalpa.
2: Pues sí, pero no compares Coajimalpa con los bosques de Canadá o Finlandia
3: pero
2: usan paneles solares.
3: No, pero yo a lo que me refiero es que no les llega y son casas muy grandes.
1: Que los árboles destapan el paso de la luz solar.
3: Ajá, esa es la cuestión.
1: No, la temperatura.
3: Ajá.
2: Sí, porque...
3: Es a lo que me refiero, que por lo tanto está tan arbolado toda esa zona, entonces ellos, aunque han puesto todos esos paneles, muchos de los que pueden, porque sé que cuestan 80,000 pesos, entonces no les llega a calentar menos toda la casa, porque son casas grandes, muchas de esas, no todas.
1: Pues si ya les costaron 80,000 pesos, ahorita poner un panel solar para toda una casa completa está a crédito en más de 600,000 pesos.
3: Es lo que te digo.
2: Pero es porque no estamos aprovechando esa tecnología.
3: No,
2: es como antes, ¿cuánto te costaba un celular? O sea, y eran unas
3: tabletotas.
2: Eran unos
1: monstruos.
2: Ladrillones y eran carísimos de París. O por ejemplo, las computadoras. Yo me acuerdo cuánto te costaba una computadora a las de ahora. Claro, te puedes comprar unos aviones maravillosos y dururú, pero si vas. Hoy que estuve checando, 5,000, hasta la picudas, 10,000 pesos. O sea, ¿qué pasa cuando en un país tienes, uno, por ejemplo, las ventanas que te ayudan a, hay un tipo de ventana según el movimiento que hagas y el grosor y el quién sabe tanta cosa, que eso te ayuda a que mantengas más la temperatura dentro de la casa y otras cosas, ¿no?
1: Bueno, pues llegamos al final de esta hora. Muchísimas gracias por habernos acompañado. Espero que les haya agradado el tema del día de hoy. Y nos vemos aquí el día de mañana en este subprograma
0: 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Y recordándoles que pueden enviarnos un mensaje de WhatsApp al 55 23 35 47 74.
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0: ¿Sabías que beber suficiente agua cada día puede mejorar tu concentración y tu memoria? Mantenerse hidratado ayuda a tu cerebro a funcionar mejor. Hemos llegado al final de su programa, pero tenemos una cita con usted el día de mañana, aquí en Estilo de Vida.
5: Meta lanzó Story Kit, su nueva aplicación para generar cuentos infantiles personalizados con inteligencia artificial en iPhone, y la pone a prueba en el mercado mexicano antes de su despliegue global. Con Story Kit, el usuario podrá generar cuentos personalizados para niños de manera sencilla. Solamente se le debe describir el personaje, ya sea por texto o con una fotografía del juguete favorito del niño o de una persona. Luego se le indica el escenario en que se desarrolla la historia, ya sea el mar, un bosque o una galaxia. Y después se agrega la temática en torno a valores como la valentía, la amabilidad o la empatía. Entonces Story Kit presentará el resultado en cuatro formatos a elegir: un libro digital ilustrado con música de fondo, un audiolibro, una guía de lectura en voz alta para narración directa o un PDF imprimible. La herramienta está restringida a usuarios mayores de 18 años y solamente funciona en la versión del sistema operativo iOS 18 o superior. Soy Aide Rivera. 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
6: Estas son las Stevie Bites con Steve de TV. Spider-Man, un nuevo día, parte de una idea brillante. ¿Qué pasa cuando salvas al mundo y nadie recuerda que lo hiciste? Después de Sin Camino a Casa, Peter Parker perdió a sus amigos, su identidad y la vida que conocía. Ahora Marvel deja atrás el multiverso para regresar al héroe de barrio, enfrentándolo por primera vez a Punisher y a una ciudad que ya no sabe quién es. Además, el director Destin Daniel Cretton tomó como inspiración los videojuegos de Spider-Man de PlayStation para diseñar varias escenas de acción, porque esta no es una historia sobre salvar a Nueva York, sino sobre volver a encontrar a Peter Parker. Spider-Man, un nuevo día, ya está disponible en los cines de todo el país. Estas fueron las Stevie Bites con Stevie de TV.

0: Caminando por México.
1: Real de 14, San Luis Potosí. Tras cruzar el túnel de Ogarrio, se entra a este antiguo pueblo minero detenido en el tiempo. Entre ruinas de piedra y el desierto sagrado de Wirikuta, el ambiente es místico. Es un destino silencioso que invita a la introspección.
0: Cuida lo que comes.
2: Ensalada de garbanzos y espinaca. 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Adereza con vinagre de manzana y orégano seco. Aporta una excelente cantidad de proteína vegetal y fibra para tu día.
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0: 5 de la mañana con 30 minutos tiempo del centro de México. Gracias por estar con nosotros esta mañana de viernes. Y es viernes y es 31 de julio de 2026. A nombre del equipo que hace posible este espacio informativo, Adriana Romero, Claudia Arellano, Rogelio Miguel, Carlos Telles y Ricardo Díaz, le saluda Juan Manuel de Anda. Estamos transmitiendo en vivo a través del 103.3 de FM, el 970 de amplitud modulada y en todas las plataformas de Grupo Fórmula, en streaming a través de YouTube en el canal de Grupo Fórmula Oficial. Les recuerdo mis redes sociales con mucho gusto. Usted me puede encontrar en X, ahí estoy como @JuanMDeAnda, en Facebook Juan Manuel de Anda y en Instagram como Juan Manuel de Anda G. Tenemos información importante que se ha generado en las últimas horas y que estaremos compartiendo con usted en la próxima hora y media. Bueno, pues ayer las fuerzas federales asestaron un duro golpe al crimen organizado al detener en Atotonilco, ahí en Jalisco, a Ramón Ángel Álvarez, alias el R1, que puede ser el autor intelectual o es el supuesto autor intelectual del asesinato de Carlos Manso, alcalde de Uruapan, Michoacán. Este hecho ocurrido, usted recuerda, el 1 de noviembre del año pasado. Vámonos justamente hasta Jalisco con Uzi Toledo, corresponsal de Grupo Fórmula, quien tiene los detalles de esta información. Uzi, te saludo. Adelante con tu información. Buen día.
1: ¿Cómo estás, Juan Manuel? Te saludo desde Jalisco, donde pues se vivió un enfrentamiento armado en la zona de Atotonilco, El Alto, luego de que el secretario de Seguridad y Protección Ciudadana, Omar García Harfuch, diera a conocer la detención de Ramón Ángel N., alias el R1, presunto líder de la célula criminal Los R's, vinculada al cártel Jalisco Nueva Generación. Omar García Harfuch confirmó que el enfrentamiento armado registrado estuvo directamente relacionado con este operativo. Los hechos ocurrieron en el cruce de las calles Francisco Javier y Colón, en la zona centro de Atotonilco, El Alto, donde elementos del ejército mexicano fueron agredidos mientras participaban en el despliegue para concretar la captura. De manera preliminar, el funcionario informó que el saldo fue de un presunto integrante del grupo delictivo abatido y varias personas detenidas, aunque será este viernes cuando el Gabinete de Seguridad presente el balance oficial con el número total de aseguramientos y los detalles de la intervención. Tras la balacera, el Ayuntamiento de Atotonilco, El Alto, informó que las corporaciones de seguridad mantenían un operativo en la zona, por lo que exhortaron a la población a no acercarse al área y a mantenerse informada únicamente a través de los canales oficiales. Así que, pues, vamos a estar al pendiente. Por lo menos el día de ayer no se vivió algún otro tipo de reacción en otras partes de Jalisco, tampoco en esa zona donde fue capturado Ramón Ángel N., y pues esperemos que así siga, porque pues hasta los últimos meses o antes de este año 2026, pues es que luego con estas detenciones sí se daban reacciones aquí en Jalisco, reacciones más amplias que daban o que afectaban a algunos otros puntos. Así que pues esperemos que todo siga y se mantenga pues en esta relativa calma. Vamos a seguir informando. Que tengan excelente día.
0: Muchísimas gracias, Uzi, por tu reporte. Pues sí, efectivamente, no pasó a mayores esta situación, la detención de Ramón Ángel Álvarez, este sujeto a quien apodan el R1, que sería pues el presunto autor intelectual del asesinato de Carlos Manso, alcalde de Uruapan. Hubo reacción por parte de Grecia Quirós, que es la actual alcaldesa justamente de esta localidad de Uruapan y también viuda de Carlos Manso. Reconoció que la detención de Ramón Ángel Álvarez representa un avance en la investigación por el homicidio de su esposo. En un mensaje en redes sociales subrayó que la justicia comienza, pero aún no termina, y también hizo una petición. Pidió que no se descarte ninguna línea de investigación, incluida la posible participación de actores políticos. Hasta aquí este caso de pues la detención de este sujeto conocido como el R1, Ramón Ángel Álvarez, quien sería pues el presunto autor intelectual del asesinato de Carlos Manso, este hecho ocurrido el 1 de noviembre del año pasado. Y bueno, en otro tema, y nos vamos hasta Tamaulipas con Diana Alvarado, corresponsal de Grupo Fórmula, porque ya fueron vinculados a proceso tanto el director de la Academia Militarizada Doenitz, Jorge Luis N., como la encargada del área femenil, a quien se le conoce como Estrellita, que se llama Estrella N, esto por el feminicidio de la menor Dafne Zapata. Diana, cuéntanos, te saludo, buen día.
2: Un juez de control vinculó a proceso a Jorge Luis y Estrella por el delito de feminicidio en agravio de Dafne, por lo que ambos permanecerán en prisión preventiva justificada mientras continúa el proceso penal. Al concluir la audiencia, la asesora jurídica de la familia, Lizeth Alejandra Flores García, informó que los imputados participaron mediante videoconferencia, una medida que consideró fue adoptada por el Poder Judicial para evitar incidentes como los registrados durante una audiencia anterior. Explicó que ambos se enfrentan cargos por feminicidio, aunque con distintos grados de participación, uno por comisión por omisión y otro por presunto autor material. La autoridad judicial fijó un plazo de 6 meses para la investigación complementaria, periodo durante el cual el Ministerio Público y la asesoría jurídica continuarán recabando pruebas para fortalecer la acusación. En el caso de la tercera imputada, Dana Yanina, el plazo establecido previamente fue de 3 meses. Hasta aquí el reporte. Buen día.
0: Muchísimas gracias, Diana. Diana Alvarado desde Tamaulipas. Y ayer en la conferencia de prensa del pueblo, la presidenta Claudia Sheinbaum respaldó la decisión de la Secretaría de Educación Pública de cerrar de manera definitiva todas las escuelas particulares y civiles en modalidad militarizada, esto después de la muerte de Dafne Zapata Quintos allá en el estado de Tamaulipas. Vamos a escuchar lo que dijo la presidenta Claudia Sheinbaum.
3: Es muy triste lo que pasó hoy en Tamaulipas y se está atendiendo. Y es muy buena la decisión que toma la SEP, porque con el pretexto de la disciplina, pues hay abusos, y eso no puede permitirse. La educación, es cierto, es una parte de aprender límites, pero es sobre todo un espacio de libertad, de construcción de libertad. Entonces, No debe permitirse ningún tipo de abuso contra la niñez. Entonces fue una buena decisión que tomó la SEP.
0: Bueno, pues otro tema que también se abordó en la conferencia de prensa del pueblo fue pues este anuncio que hace la presidenta Claudia Sheinbaum de destinar 2,000 millones de pesos para fortalecer la estrategia de atención y manejo al sargazo en las costas del Caribe mexicano, porque fíjese, hay datos en el sentido de que en este 2026 ha llegado 27 veces más sargazo a las costas mexicanas que en otros años. Las acciones estarán enfocadas en la captura, recolección, transporte, disposición final y también el aprovechamiento de la macroalga con un modelo de economía circular.
3: Pero tenemos que hacer más para poder evitar que llegue el sargazo a las playas. Entonces, el gobierno de México está poniendo 2,000 millones de pesos para la atención integral del sargazo. ¿Qué vamos a hacer? Capturar más en el mar. Para eso se están adquiriendo más barcos sargaceros. 2, más barreras. Y 3, la recolección en la playa para aquel sargazo que pueda llegar a la playa.
0: Bueno, y vámonos con Israel Aldave, porque ayer también la presidenta Claudia Sheinbaum se volvió a referir a estas críticas que han recibido después de que se presentaron los lineamientos generales para la protección de los derechos de las audiencias. Reitera la jefa del Ejecutivo que esto no significa un intento de censura. Israel, te saludo, adelante con tu información, buen día.
4: La presidenta Claudia Sheinbaum defendió de nueva cuenta los lineamientos para garantizar el derecho de las audiencias. Insiste en que su gobierno no busca censurar ni coartar la libertad de expresión y señaló que si fuera su intención ya hubiera censurado, porque cuenta con los instrumentos.
3: Desde el gobierno, de ninguna manera, jamás, como creen, vamos a querer censurar. Si hubiéramos querido censurar, ya lo hubiéramos hecho, porque están los instrumentos, incluso la interpretación legal. No lo vamos a hacer nunca, porque no creemos en ello, por convicción. Pero sí creemos en que el pueblo, la ciudadanía, tenga derecho a la información.
4: En ese sentido, dijo que cree en la libertad de expresión y que siempre ha luchado a favor de ella. Además, señaló que los lineamientos de esta normativa no están publicados, por lo que pueden ser modificados. Llama al debate y a que todos participen en la consulta que se ha abierto para enriquecer dicha propuesta. El reporte que tengo.
0: Muchísimas gracias, Israel, por tu información. En el tema de la UNAM, en unas horas, a las 10 de la mañana de este viernes, justo la Universidad Nacional Autónoma de México dará a conocer la recomendación de la Comisión Técnica para resolver esta crisis, pues ocasionada por las presuntas irregularidades ocurridas en la aplicación del examen en línea para el nivel licenciatura. La presentación de la recomendación será a través del canal de YouTube UNAM Global TV. Así que bueno, reitero, a las 10 de la mañana se darán a conocer las recomendaciones de la Comisión Técnica, pues para este caso de la UNAM, en donde, bueno, pues entra en una crisis por las trampas que se hicieron durante la aplicación del examen de admisión para la licenciatura. Bueno, de acuerdo con el indicador oportuno del INEGI, el Producto Interno Bruto de nuestro país creció 1.5%, esto en el segundo trimestre de 2026, mientras que a tasa anual la economía aumentó 2.1%. Por sectores, las actividades primarias repuntaron 7.3%, las secundarias subieron 0.8% y las terciarias avanzaron 2.5% en términos anuales. Hubo pues también reacciones de parte del secretario de Hacienda, Edgar Amador. Dijo que el crecimiento del Producto Interno Bruto es un reflejo de que la economía mexicana está sólida. Jenny Valencia, tú tienes más detalles. Buen día.
5: La economía mexicana retomó la senda de crecimiento, afirmó el secretario de Hacienda Edgar Amador Zamora, quien resaltó que la economía en México recuperó su dinamismo en el segundo trimestre del año, al registrar un PIB anual de 2.2% y trimestral de 1.5%, crecimiento no visto desde 2020, derivado del impulso de varios sectores de la actividad económica como agricultura, ganadería, construcción, industria y manufactura, así como comercio y servicios derivado del consumo durante la celebración del Mundial.
6: Creo que tanto en términos deportivos como en términos sociales y en términos económicos, creo que
5: las públicas y la deuda pública correspondientes al segundo trimestre de 2026, el secretario de Hacienda destacó que la inflación retomó una trayectoria descendente durante las últimas quincenas, se ubicó dentro del rango del Banco de México, muy cerca de la meta de 3% más menos un punto porcentual. Camarógrafo Alberto Tlahuis, reportera Jenny Valencia.
0: Muchísimas gracias, Jenny, por tu información. ¿Cómo cerraron los mercados financieros el día de ayer, el jueves, que es la cuarta jornada de la semana? La Bolsa Mexicana de Valores concluyó con un avance de 1.22%. En los Estados Unidos, en Nueva York, el Dow 1.19% positivo, el Nasdaq también arriba 2.78% y el Standard & Poor's con ganancias de 1.66 puntos porcentuales. Allá en Asia, los mercados han concluido operaciones de este viernes y también de la semana, y pues están con resultados mixtos, pero bueno, pues destaca el avance del Nikkei, fíjese, 4.03% arriba. Mientras tanto, en Europa, bueno, pues también están en alza, están abriendo los mercados al alza, son alzas generalizadas. El dólar está en 17 pesos con 35 centavos, es el interbancario, en ventanillas 16.83 a la compra y en 17.80 a la venta. El euro cotiza 19 pesos con 96 centavos. Los precios del petróleo, bueno, pues cierran a la baja, evaluando las declaraciones de la diplomacia de Pakistán, que asegura que Estados Unidos e Irán van a continuar sus conversaciones pese a los ataques allá en el Medio Oriente. El Brent del Mar del Norte está en 89.03 dólares por barril. El West Texas Intermediate en 83.59 y la mezcla mexicana está en 79.63 dólares por barril. Y vámonos con mi querido Beto Campos, porque la selección mexicana de fútbol en la era de Rafa Márquez como su director técnico ya tiene pues programados algunos encuentros, entre ellos un partido en contra de su similar de Colombia. Esto será en el mes de septiembre. Te saludo, mi querido Beto, buen día.
7: Juan, muy buenos días, así es, se han confirmado los primeros 4 partidos para Rafael Márquez, que estará al frente de la selección mexicana en este ciclo mundialista, comenzando ante Colombia el próximo 26 de septiembre. Por otra parte, continuando con esta iniciativa del FIFA Forward Enterprise, ya la UEFA planea boicotear la próxima Copa del Mundo en caso de que se dé luz verde a esta idea. La CONCACAF también ya se manifestó en contra, sin embargo, la Federación Mexicana de Fútbol piensa diferente y le da el respaldo al mismo Gianni Infantino. El fútbol italiano está de luto por la muerte de Franco Baresi a los 66 años de edad, uno de los grandes referentes del Milan y de su selección, por supuesto, en donde fue campeón del mundo en 1982, considerado uno de los mejores defensas a lo largo de la historia del fútbol. En los Juegos Centroamericanos, los deportes acuáticos dieron buenos resultados, como el de Osmar Olvera en los clavados, pero los detalles los tendremos más adelante.
0: Así es, mi querido Beto, regresamos contigo un poco más tarde. Allá en España, fíjese, miles de marroquíes, incluidos menores de edad y mujeres, cruzaron desde su país hasta hacia Ceuta, este enclave español en África, lo que provocó una crisis migratoria. Al menos 18 personas han perdido la vida al intentar llegar a nado. La llegada masiva de migrantes rebasó la capacidad de los centros de recepción, dejando a cientos de personas sin alojamiento. Ante esta situación, las autoridades solicitaron un mayor despliegue de policías y militares para reforzar la frontera. Situación complicada que se está viviendo allá en la península ibérica. Mientras tanto, el presidente de los Estados Unidos, Donald Trump, presentó un plan para sustituir a camioneros migrantes indocumentados por veteranos del ejército. El programa, bautizado como Transportistas de la Libertad, permitirá a los veteranos con experiencia en vehículos pesados omitir ciertas pruebas para obtener licencias de conducción de camiones, mientras que el resto gozará de un proceso de evaluación acelerado. Vamos a escuchar lo que dijo el presidente Trump.
8: Ya hemos retirado a más de 24,000 conductores que no hablan inglés. También hemos obligado a los estados a cancelar más de 28,000 licencias de conducir comerciales emitidas ilegalmente a inmigrantes indocumentados. Conducen camiones pesados, semirremolques y tráileres solo porque unos fanáticos de la izquierda radical a nivel estatal les han expedido permisos de conducir comerciales, aunque no tengan derecho a ellos. En su mayoría ni siquiera dominan el idioma.
0: Bueno, y vámonos con Óscar Zúñiga, porque ayer el Instituto Nacional Electoral dio a conocer el calendario para el proceso electoral del próximo año, de 2027. Fíjese, apenas el INE está dando a conocer cómo van a ser las fechas y ya los partidos políticos andan pues en el proceso para elegir a sus candidatos. Pero podemos escuchar. Óscar, adelante, buen día.
9: Gracias, Juan Manuel. Muy buenos días. El Consejo General del Instituto Nacional Electoral dio luz verde al calendario oficial para el proceso electoral federal del próximo año, en el que la ciudadanía acudirá a las urnas para renovar la Cámara de Diputados. Durante la sesión ordinaria celebrada este jueves, la consejera presidenta del organismo, Guadalupe Tadei Zavala, destacó que este acuerdo brinda certeza a la ciudadanía y el proceso electoral federal arrancará el próximo 10 de septiembre.
10: Es importante informar con claridad que el proceso electoral federal 2026-2027 iniciará el próximo 10 de septiembre, fecha acordada el día de ayer en mesa de trabajo con todas las consejerías. A partir de esta fecha, del 10 de septiembre, comenzará formalmente la preparación de la elección, en la que se renovará la totalidad de la Cámara de Diputadas y Diputados, 500 cargos, de los cuales 300 serán electos por el principio de mayoría relativa y 200 por representación proporcional.
9: Con este calendario, el INE alista la maquinaria institucional para garantizar un proceso transparente, organizado y en apego a los tiempos legales estipulados. Juan Manuel, el reporte.
0: Muchísimas gracias, Óscar. Y bueno, quien se dice víctima de censura es el dirigente nacional del PRI, Alejandro Moreno. Está acusando justo al Instituto Nacional Electoral, pues, de censurar a la oposición luego de que la Comisión de Quejas y Denuncias le ordenó retirar diversas publicaciones en las que llamó narcopartido a Morena. Vamos a escuchar lo que dijo Alito.
11: Conmigo se equivocan, conmigo se toparon con pared. A mí no me van a callar, a mí no me van a asustar y mucho menos nos van a doblar. El PRI y millones de mexicanas y mexicanos vamos a defender a México con inteligencia, con capacidad, con la razón, pero si es necesario también lo haremos con la fuerza. Para los criminales solo hay dos sitios, la cárcel o el cementerio.
0: Bueno, ahí las palabras de Alito Alejandro Moreno, líder nacional del PRI. Y vámonos con Sara Pablo porque hubo declaraciones de la presidenta de la Comisión de Igualdad de Género del Senado de la República, Malú Mícher, se refirió a esta iniciativa para, pues, que envía la presidenta Claudia Sheinbaum la Ley General para prevenir, investigar y sancionar el feminicidio en nuestro país. Cuéntanos, Sara, buen día, te saludo.
12: Juan Manuel, muy buenos días. La presidenta de la Comisión para la Igualdad de Género del Senado, Malú Mícher, informó que el análisis de la iniciativa para prevenir, investigar y sancionar el delito de feminicidio no se hará con prisas. Se tomarán en cuenta observaciones y propuestas. Detalló que algunos aspectos que habrá que analizar a profundidad son el de las sanciones, que contemplan entre 50 y 70 años de cárcel para castigar este delito, que se podrían incrementar en caso de que se incurra en alguna agravante. Otro aspecto a tomar en cuenta es que se debe garantizar el presupuesto para la ejecución de la nueva Ley General y poner atención en deficiencias institucionales, sobre todo en las fiscalías locales, en los ministerios públicos.
13: Sin prisas, sin prisas, pero sí antes del 25 de noviembre, y sobre todo que cualquier tema que tenga que ser incorporado en el presupuesto, en octubre acuérdense que se entrega el presupuesto, y en noviembre se aprueba ingresos y egresos. Entonces, si algo tiene que incorporarse en el presupuesto, pues incorporarse.
14: Garantizar el presupuesto.
13: Así es. Estas leyes no son tan caras porque ya tienen presupuesto asignado en las dependencias para la capacitación, para la especialización, para la investigación. Pero lo que necesitamos es que se ejerzan o se apliquen estos presupuestos con mayor rapidez.
12: El reporte que tengo.
0: Muchísimas gracias, Sara, por tu información. ¿Y cómo pinta el clima para este viernes o para este fin de semana en la Ciudad de México? Bueno, y a nivel nacional, Laura Cardoso, adelante con tu reporte. Buen día.
15: ¿Qué tal, Juan Manuel? Muy buen día. Y el Servicio Meteorológico Nacional alerta que este viernes continuarán las lluvias intensas en buena parte del país, mientras que el norte de México enfrentará temperaturas extremas que podrían superar los 45 grados. Los estados con mayor riesgo de lluvias muy fuertes serán Morelos, Puebla y Oaxaca, mientras que también se esperan lluvias fuertes en la Ciudad de México, Estado de México, Jalisco, Michoacán, Guerrero, Veracruz, Chiapas, Campeche y Yucatán, entre otras entidades. Estas condiciones podrían provocar encharcamientos, inundaciones repentinas y afectaciones en vialidades. Además, se pronostican rachas de viento de hasta 60 kilómetros por hora en estados del norte y sureste del país, con posibilidad de caída de árboles y anuncios publicitarios, por lo que Protección Civil pide a la población mantenerse atenta a los avisos oficiales. En contraste, el calor seguirá siendo extremo en el norte del territorio nacional. Baja California y Sonora podrían registrar temperaturas superiores a 45 grados. También se esperan temperaturas de 35 a 40 grados en entidades como Jalisco, Colima, Michoacán, Guerrero, Oaxaca, Chiapas, Morelos, Puebla, Veracruz, Tabasco, Campeche, Yucatán y Quintana Roo. Es el reporte, muy buen día.
0: Muchísimas gracias, Laura, a tomarlo en cuenta. Van a continuar las lluvias, pero también las altas temperaturas. Aquí en la Ciudad de México se espera una temperatura para este viernes que estará oscilando entre una temperatura mínima de 11 grados y una máxima de 26. En este momento el termómetro marca 13 grados. Y el programa Y No Circula para el día de hoy aplica para todos los autos con engomado azul y terminación de placas 9 y 0. Y vámonos rápido con Juan Antonio Jiménez, porque en el tema de la invasión de los despojos de predios, bueno, pues ya un juez dictó prisión preventiva a Virginia N. y a Diana N. Ellas fueron detenidas hace un par de días y están acusadas del delito de despojo de una vivienda allá en la alcaldía Benito Juárez. Adelante, Juan Antonio, con tu información. Buen día.
14: Gracias, Juan Manuel. Muy buenos días. Un juez de control impuso prisión preventiva justificada en contra de Virginia Vázquez García y su hija Diana, quienes están relacionadas con el despojo de un inmueble ubicado en Matías Romero 18 en la Colonia del Valle. Las mujeres fueron presentadas en audiencia inicial por cumplimiento de orden de aprehensión en las salas orales de Doctor Lavista, donde el Ministerio Público formuló la imputación en su contra. El juez calificó de legal la detención que ocurrió este miércoles en calles de la Colonia de los Doctores. La imputación se realizó únicamente por el caso de una víctima, quien solicitó apoyo a los policías, pero estos no detuvieron a las sospechosas, por lo que se desencadenó una serie de protestas y cierre de vialidades. La afectada presentó una denuncia por despojo ante la agente del Ministerio Público, quien judicializó el caso y el juzgador otorgó las órdenes de captura. La víctima precisamente mencionó que se les dictó la prisión preventiva, ya que ninguna de las dos acusadas pudo demostrar que tiene una residencia fija en la Ciudad de México. Escuchemos a Dani.
16: Va a estar en prisión preventiva porque no se conoce domicilio alguno, no sé, durante toda la audiencia, pues nunca se dijo algún domicilio donde pueda ser esta persona avisada.
0: Muchísimas gracias, Juan Antonio, por tu información. Antes de la pausa, déjeme comentarle que, bueno, pues los Tucanes de Tijuana van a realizar un concierto con causa, será el día de mañana, en el multiforo de la ciudad de Zacatecas. Este evento busca recaudar fondos para el Hospital Sherings de la Ciudad de México, que está dedicado a la atención gratuita de pacientes desde los 0 meses a los 18 años que sufren secuelas de quemaduras. Bueno, y en este momento nos despedimos del auditorio que nos escucha a través de nuestras estaciones hermanas en el interior de la República y que continúan con su programación habitual aquí en la Ciudad de México. Volvemos después de una pausa.

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2: El corazón del camarón está localizado en su cabeza, cerca de su sistema digestivo y otros órganos vitales muy importantes.
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2: El sol representa el 99% de toda la masa total que existe en nuestro sistema solar actualmente.
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3: La lengua de una ballena azul pesa lo mismo que un elefante adulto, siendo el músculo más grande del mundo.
1: Conoce más.
3: Las abejas pueden detectar explosivos con la misma eficacia que los perros entrenados, gracias a su increíble sentido del olfato.
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3: Los humanos nacen con 300 huesos, pero de adultos solo tenemos 206, porque muchos de ellos se fusionan naturalmente.
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3: El estado de Alaska es el lugar de Estados Unidos donde hay más personas que caminan diariamente hacia su trabajo.
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3: El hielo seco no se derrite, sino que se convierte directamente en gas en un proceso químico llamado sublimación directa.
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3: El cerebro humano genera más impulsos eléctricos en un día que todos los teléfonos del mundo juntos en ese mismo lapso.
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2: La cordillera de los Andes es la cadena montañosa continental más larga de la Tierra, cruzando 7 países de Sudamérica.
1: Aprendamos juntos.
3: Los osos panda nacen ciegos, rosados y con un tamaño similar al de una barra de mantequilla común de cocina.
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6: Tenemos 4 récords históricos solamente en el mes de mayo. Tanto en la llegada de visitantes, que es 8.8 millones solamente en el mes de mayo, más de 3.92 millones de turistas, que representan 6%, cruceros 14%, y la derrama económica que también dan los cruceristas.
7: Bueno, pues es la secretaria de Turismo, Josefina Rodríguez, informando el arribo de millones de turistas, de visitantes internacionales a nuestro país, pues en los primeros 5 meses del año, entre enero y mayo de este 2026, dice la secretaria de Turismo, Josefina Rodríguez. Esto representa un crecimiento aproximado de 8% respecto a quienes llegaron a nuestro país en el mismo periodo, pero del año pasado.
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7: 6 de la mañana con un minuto, tiempo del Centro de México. Vámonos a lo que escriben analistas y columnistas este viernes 31 de julio de 2026.
1: Templo Mayor en Reforma.
8: Los tiempos de las autoridades electorales nomás no acaban de cuadrar con los tiempos de los partidos políticos, que terminan haciendo lo que les da la gana. Por un lado, el INE determinó ayer las fechas de cierre de las precampañas de quienes aspiren a ser candidatos en las elecciones a las 17 gubernaturas que estarán en juego el próximo año. Para ello, agrupó a los estados en 4 bloques que tendrán cierres escalonados entre el 10 de enero y el 28 de febrero de 2027. fechas que determinarán oficialmente cuándo deben los partidos tener definidos a sus candidatos. Sin embargo, Morena y sus aliados del PT y el Partido Verde tienen previsto definir a sus 17 coordinadores estatales en defensa de la transformación, léase candidatos, a finales de agosto o principios de septiembre, es decir, prácticamente 5 meses antes de lo que marcan los tiempos legales. ¿Y las sanciones por incurrir en actos anticipados de campaña? Bien, gracias.
1: El Caballito, en el Universal.
8: Nos platican que en la visita que realizó la jefa de gobierno Clara Brugada este jueves a la alcaldía Milpa Alta, en su programa Casa por Casa, se comprometió a que habrá 10 nuevas unidades de la red de transporte de pasajeros para que presten servicio del centro de la demarcación hasta el trolebús elevado de Iztapalapa, pues la movilidad sigue siendo uno de los pendientes en esa alcaldía del sur. En la asamblea, doña Clara instruyó al secretario de Movilidad Héctor Ulises García Nieto a trabajar en ello y regresar para entregar las unidades. La pregunta es, ¿de dónde las sacarán? Porque a cada rato la RTP se convierte en el sistema alterno, ya sea por mantenimiento del cablebús o suspensiones en el servicio del metro.
1: Bajo reserva, en el Universal.
8: Nos cuentan que la secretaria anticorrupción Raquel Buenrostro volverá hoy a la mañanera de la presidenta Claudia Sheinbaum. Aunque oficialmente firmará un decreto para reforzar la transparencia en las dependencias, no se descarta que aproveche el escaparate para dar nuevos detalles sobre el combate a las empresas factureras, luego del megacaso del huachicol fiscal. Quienes conocen el historial de doña Raquel dicen que sus contadas apariciones en Palacio Nacional siempre vienen acompañadas de anuncios llamativos. Y también para dar un posicionamiento de los documentos apócrifos con los que se suplanta la identidad institucional que involucran su firma. Veremos si le entra a todos estos temas.
1: Trascendió en Milenio.
8: Que la UNAM enviará hoy un mensaje que será la hoja de ruta para los próximos procesos de admisión a bachillerato, licenciatura y posgrado, en busca de brindar certeza jurídica y de futuro para los aspirantes después del escándalo de los exámenes para el nivel superior. En el acto, el rector Leonardo Lomelí estará respaldado por diversas autoridades universitarias y el Colegio de Directores en un cierre de filas para enfrentar una de las mayores crisis de credibilidad que haya enfrentado la institución en su historia reciente.
1: En privado, de Joaquín López Dóriga, en Milenio.
8: La viuda de Carlos Manso, Grecia Quirós, actual alcaldesa de Uruapan y víctima de una persecución desde el gobierno de Michoacán, hizo un reconocimiento al gabinete de seguridad, por encima de los intentos de descarrilarla políticamente.
1: 365 días, de Ciro Gómez Leiva, en Excelsior.
8: Antes de que acabara noviembre, el gobierno federal perfiló que el cártel Jalisco Nueva Generación habría estado detrás del asesinato del alcalde de Uruapan, Carlos Manso, ultimado el día 1 de ese mes. Otra vez el cártel Jalisco Nueva Generación. La Defensa Nacional alegó además que Manso era una presa fácil, pues rechazaba mantener cerca a la escolta de guardias nacionales que le fue asignada. Después, conocimos que estaba protegido por una punta de imbéciles y de traidores. Varios integrantes de su escolta serían encarcelados por el supuesto delito de homicidio calificado por omisión. El tiempo corrió. Ayer el secretario Omar García Harfuch informó de la captura del presunto autor intelectual de la ejecución de Manso, Ramón Ángel Álvarez Ayala, el R1. Líder de los R, una célula del cártel Jalisco Nueva Generación en presencia en esa zona de Michoacán, dedicada a la extorsión, el homicidio y el tráfico de drogas. El gobernador Ramírez Bedoya celebró de inmediato la detención con la conocida tonada del duro golpe a la criminalidad. Quisiera creer que la versión oficial es impecable y que en efecto se trató del cártel de las cuatro letras. Pero me cuesta pasar por alto que en otro caso de impacto nacional, la autoría intelectual vuelva a recaer en alguien tan cómodo y tan compatible con el discurso del régimen. Nunca un adversario es el cerebro. Jamás la orden proviene de un grupo de poder. Para eso están y para eso sirven las cuatro letras.
1: Raúl Rodríguez Cortés, en el Universal.
8: Guerrero ha tenido este verano una ocupación hotelera a nivel estado de 71.5%. Acapulco mantiene su liderazgo como el destino favorito de los mexicanos con una ocupación promedio de 72.3%, impulsada por la zona dorada que alcanzó hasta 84.3%. Le siguen el binomio Ixtapas y Guatanejo con 86.4% de ocupación y Taxco con 32.9%.
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8: La trágica muerte de la adolescente Dafne Zapata Quintos en la academia militarizada Doenitz de Ciudad Madero, Tamaulipas, no solo destapó una cloaca de abusos e impunidad, sino que volvió a exhibir la insensibilidad y el estilo populista con el que se administra la educación en nuestro país. Dafne se inscribió en dicho plantel con la ilusión de una formación basada en la disciplina y el respeto, pero encontró un entorno caracterizado por el maltrato físico y la negligencia, lo cual terminó arrebatándole la vida. Su fallecimiento no fue un accidente aislado ni una fatalidad inevitable. Fue el resultado predecible de una cadena de omisiones institucionales acumuladas durante largo tiempo.
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8: En Sonora ya comenzó la conversación rumbo al 2027. Y por ahora el nombre que más ruido hace es el de Luis Donaldo Colosio Riojas. Una encuesta de CE Research lo coloca como el perfil más competitivo para la gubernatura, no solo encabezando las preferencias por Movimiento Ciudadano, sino incluso superando a los aspirantes de Morena en distintos escenarios. En los círculos políticos sonorenses comentan que el resultado confirma que Colosio trasciende las siglas partidistas y se mantiene como uno de los activos electorales más fuertes del país. En MC, leen la medición como una señal de que cuando se habla del relevo político en el estado, el senador Naranja ya ocupa el centro del tablero.
9: Confidencial en el Financiero.
8: Con la novedad de que la presidenta Claudia Sheinbaum ayer aplicó la de Poncio Pilatos en el conflicto político entre la gobernadora de Baja California, la morenista Marina del Pilar Ávila, y su antecesor el petista Jaime Bonilla. Ello pese a que se filtraron audios, ha escalado las acusaciones públicas y hasta la gobernadora Ávila presentó una denuncia. La mandataria optó mejor por lavarse las manos. No corresponde a la mañanera. Tienen que resolver sus temas y ya le toca en todo caso a Morena o al PT definir las alianzas.
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8: Quedó conformada la lista de invitados a la plenaria de la bancada de Morena en San Lázaro el próximo 30 de agosto. Estarán 6 integrantes del Gabinete Federal, la secretaria de Gobernación Rosa Isela Rodríguez, la consejera jurídica Luisa María Alcalde y los titulares de Hacienda Edgar Amador, Seguridad Omar García Harfuch, Relaciones Exteriores Roberto Velasco y de Economía Marcelo Ebrard. Además, la dirigente nacional del partido Ariadna Montiel y la presidenta de la Comisión Nacional de Elecciones, Citlali Hernández.

0: la decisión que más convenga al desarrollo del fútbol mexicano. Refirió en un comunicado que rompió con lo que parecía una oleada opositora a la iniciativa del actual presidente de la FIFA.
1: Será en 24 horas.
0: Hoy se conocerá la recomendación de la mesa de especialistas a la UNAM sobre los resultados de los exámenes para el ingreso a la licenciatura. Se ve difícil una decisión que deje satisfechos a todos los involucrados, pero algo que queda claro es que se buscará combatir y atajar a los tramposos, para que quienes estudiaron y se prepararon para enfrentar un momento tan importante en su vida como el hacer el examen, estudien una carrera profesional.
2: Bien, hasta aquí lo que escriben analistas y columnistas. Antes de la pausa, le comento que el presidente de los Estados Unidos, Donald Trump, anuncia que la Junta de Paz alcanzó un acuerdo para el desarme total del grupo Hamás y otros grupos armados palestinos allá en Gaza, lo que significa, dice, un paso histórico hacia la creación de un nuevo gobierno en este enclave. Importante anuncio que hace el presidente de los Estados Unidos, Donald Trump. Nos vamos a la pausa, 6 de la mañana con 11 minutos, volvemos.

romántica y dulce. Kiss Me se volvió tema de fondo de muchas películas adolescentes. Lanzada en 1998 por Sixpence None the Richer, con esta sencillez que es parte de su encanto. Basta escuchar ese Kiss Me Beneath the Milky Twilight para transportarse a una escena de película. Esto es Kiss Me, Sixpence None the Richer, en Sonido Brown.

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2: Explorando la naturaleza. Borneo alberga una de las selvas más ricas y antiguas del sudeste asiático. Es el único lugar del mundo donde conviven orangutanes y rinocerontes de Sumatra en libertad. Sus bosques de dipterocarpáceas son gigantescos y sostienen una red compleja de vida. Lamentablemente, la expansión de las plantaciones de aceite de palma ha reducido drásticamente su superficie, convirtiendo la protección de sus áreas restantes en una emergencia ambiental global.
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4: 6 de la mañana con 15 minutos tiempo del centro de México y está aquí en el estudio Adriana Romero con la información que destaca la prensa nacional, internacional y de los estados en sus primeras planas. Adriana, adelante, buen día.
5: Gracias, Juan Manuel. Buenos días a usted que nos acompaña este viernes. Vámonos con este resumen.

0: El financiero.
1: Sorprende PIB con avance de 2.1% en segundo trimestre. Rebasa los pronósticos. La economía mexicana consiguió el mejor desempeño trimestral desde el 2020. Además, finanzas públicas están bajo control a pesar de que en el primer semestre los ingresos tributarios y petroleros estuvieron debajo de lo programado, dijo el titular de Hacienda, Edgar Amador. Y en más información, crece PIB de Estados Unidos 1.5%, modera ritmo en el segundo trimestre del año por baja inversión y exportaciones.
0: Reforma.
1: Llega 27 veces más sargazo a México. Pasa de fenómeno temporal a continuo en Quintana Roo y el Golfo. Recolecta Semar solo entre 13 y 30% de la macroalga que arriba a playas. Científicos del Laboratorio de Oceanografía de la Universidad del Sur de Florida reportaron un récord de sargazo en las costas de este estado en este año. En más información, como un despropósito y desproporcionado, calificó el coordinador de Morena en la Cámara de Diputados, Ricardo Monreal, el aumento presupuestal solicitado por el INE para la elección de diputados federales en 2027.
0: El Universal.
1: Cobran hasta 28 mil pesos por suplantar en examen en línea de ingreso a la UNAM. En redes sociales se oferta el servicio para contestar la evaluación en línea de admisión para la UNAM, Politécnico y Bachillerato, con costos que van de 10 mil a 26 mil pesos. El mecanismo es acudir al domicilio del aspirante, instalar el equipo tecnológico y resolver el examen, mientras el sustentante permanece frente a la cámara fingiendo que realiza la prueba. También encontramos, embajador destaca la cooperación de agencias de México y Estados Unidos. Con la asistencia de políticos de la 4T, el embajador Ron Johnson festejó el 250 aniversario de la independencia de Estados Unidos y destacó el trabajo hombro con hombro de las agencias en beneficio de ambos países. También resaltó las acciones contra los cárteles.
0: La jornada.
1: Entre abril y junio, el mayor crecimiento de México desde 2020, reporta el INEGI, alza de 1.5% en PIB trimestral y de 1.1% anual. Consumo y mundial de fútbol entre los factores, repuntan comercio y agro.
0: Milenio.
1: García Harfuch atribuye a el R1 detenido el asesinato de Manso. El secretario federal de seguridad dice que el hombre aprehendido en Atotonilco es quien ordenó, en tanto líder de una célula del cártel Jalisco, matar al alcalde de Uruapan. Ya son 31 capturados.
0: Excelsior.
1: Cae R1, habría dado orden de matar a Manso, cabecilla del cártel Jalisco Nueva Generación. Con la detención del presunto autor intelectual suman 31 capturados por el homicidio del exalcalde de Uruapan, informa el secretario de Seguridad, Omar García Harfuch.
0: El Economista.
1: Economía del país retoma la ruta de crecimiento, subió 1.5% en el segundo trimestre. Los tres sectores productivos mejoraron su desempeño. Es el mayor aumento a tasa trimestral desde el 2020. El sector primario fue el más dinámico, creció 3.3%.
0: La razón.
1: Capturan a el R1, lo señalan como asesino intelectual de Carlos Manso. Suman ya 31 detenidos.
0: 24 horas.
1: Ciudad de México y Estado de México, los focos en despojos. Estiman 1 millón de casos en el país, restituyen 700 predios. Además, otorgarán créditos de entre 1 y 10 millones de pesos para apoyar a los productores de zapatos. El titular de Economía, Marcelo Ebrard, defendió la política arancelaria del gobierno federal como una herramienta para proteger al sector frente al dumping y la competencia desleal.
0: El Sol de México.
1: Rechazan cierre de escuelas militarizadas, desafían orden de la Secretaría de Educación Pública. En Zacatecas y Aguascalientes aseguran que seguirán operando, otras cambian de nombre.
0: La prensa.
1: Salva a su bebé. Mujer de 36 años lanza a su pequeña hija justo antes de ser prensada contra un árbol por el conductor de un auto, quien fue detenido luego de su huida.
0: La crónica de hoy.
1: Cae autor intelectual de la ejecución de Carlos Manso. Se trata de Ramón Ángel N., alias R1, principal líder de los R's, una de las células criminales más violentas del Cártel Jalisco Nueva Generación.
0: El Heraldo de México.
1: Atrapan al uno, el que mandó matar a Carlos Manso. Además, gobierno federal, van 2,000 millones de pesos contra el sargazo.
0: Esto.
1: Rebelión. La UEFA y sus 55 federaciones acuerdan no asistir a torneos organizados por FIFA si Gianni Infantino insiste en abrir las puertas a la iniciativa privada. CONCACAF rechaza propuesta, Femex Food analiza el caso y en África se abre consulta.
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1: Fiscalía General de la República da sentencia de 15 años de prisión a Shenli Yegon. El empresario fue acusado por operaciones con recursos de procedencia ilícita. Se estima que fue por más de 33 millones de dólares.
0: Expansión.mx.
1: Comisión Federal de Electricidad resiente efecto cambiario y reduce 43.3% su utilidad neta en el segundo trimestre.
0: Infobae.com.
1: Detienen a El Yuquito, hijo del Yuco, en operativo de la Marina en Mocorito, Sinaloa. El detenido pertenece al clan Angulo, familia con décadas de presencia en el Cártel de Sinaloa. Además, conmoción en el mundo del fútbol, murió Franco Baresi, leyenda del Milán y la selección italiana.
0: Reporteíndigo.com.
1: La Secretaría de Economía reactivó créditos para MIPYMES del calzado tras 5 años.
0: AgenciaEFE.com.
1: Hamas confirma el acuerdo para su desarme, pero lo condiciona a la retirada israelí de Gaza y aumentan a 34 los muertos tras el colapso de una mina de carbón en el sur de Pakistán.
0: Forbes.com.mx.
1: Ingresos en primer semestre avanzan 0.1% a 4.27 billones de pesos. Los recursos, sin embargo, quedan por debajo de lo programado. Ingresos por IVA tienen mayor alza para un primer semestre desde 2014.
0: El País.
1: Colapso en la frontera de Ceuta. Miles de personas cruzan desde Marruecos a España a nado y a pie en una jornada de completo descontrol, con al menos 18 fallecidos.
0: The Washington Post.
1: Los ataques estadounidenses contra la infraestructura de Irán dejan la economía maltrecha.
0: The New York Times.
1: Desafiando a Trump, Cornyn usa su influencia como presidente saliente de la Fiscalía General.
0: The Wall Street Journal.
1: Estados Unidos afirma que jamás ha aceptado un amplio plan de desarme. Si el proceso multifásico tiene éxito, los grupos militantes palestinos perderían el poder en Gaza e Israel se retiraría del enclave.
0: Financial Times.
1: Trump no está seguro de si permitiría que Ucrania construya misiles Patriot. Auditorio Juan Manuel, hasta aquí este resumen.
2: Gracias, Adriana. Vámonos con Amy Arriaga y la información de negocios y finanzas.
3: El fabricante de automóviles de alta gama BMW reportó que en el segundo trimestre del año tuvo una caída del 35% en sus ganancias antes de impuestos, equivalente a 1.950 millones de dólares frente a sus beneficios del periodo anterior. Grupo financiero Banamex anunció el nombramiento de Enrique Fernández Gutiérrez como nuevo director corporativo de Capital Humano y Cultura, cargo que asumirá a partir del 1 de septiembre de 2026. Liderará la estrategia de talento, cultura organizacional, liderazgo y desarrollo de las personas para consolidar en el grupo una cultura de alto desempeño, captar talento especializado y acompañar la siguiente etapa de crecimiento de la institución financiera. La compañía enfocada en el desarrollo de soluciones de nube y locales, Oracle, amplió su alianza con el ala de la tecnología Alphabet, Google Cloud, para integrar los modelos Gemini en sus aplicaciones empresariales. El acuerdo refuerza su apuesta por ofrecer más opciones de inteligencia artificial a sus clientes. Bristol Myers elevó su perspectiva de ventas y ganancias para el año después de que la demanda de sus productos en el segundo trimestre superara sus propias expectativas en el 6% en comparación al mismo periodo del 2025. Sus ingresos alcanzaron los 12.9 mil millones de dólares. El gigante surcoreano de la tecnología Samsung prevé que la escasez mundial de chips se agudice y se extienda hasta 2028, por lo que reveló acuerdos de suministros plurianuales con los 5 mayores operadores de centros de datos del mundo, sin revelar sus nombres. BBVA México reportó al cierre del segundo trimestre del año una utilidad neta de 56.679 millones de pesos, 1.4% menos que el mismo periodo de 2025. Esta baja la atribuye principalmente a la actualización de modelos de riesgos. Su margen financiero creció 10.9% y las comisiones netas 6.2%. Informó Amy Arriaga. Más detalles en radioformula.mx.
2: Muchas gracias, Amy. Bueno, pues la economía de Estados Unidos moderó su ritmo de expansión, esto en el segundo trimestre de 2026, al registrar un crecimiento anualizado de 1.5% por debajo del 2.1% del trimestre previo, a pesar de un mayor dinamismo en el consumo. La economía de Estados Unidos baja el ritmo y crece solamente 1.5% en el segundo trimestre del año. Una pausa, regresamos.

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1: Londres, Reino Unido. Londres es una metrópolis fascinante, donde la historia milenaria de la realeza británica se funde perfectamente con una modernidad audaz e hiperconectada. Barrios emblemáticos como Soho, Camden Town y Notting Hill muestran una mezcla vibrante de culturas, mercados exóticos, expresiones artísticas callejeras y gastronomía internacional de primer nivel. Museos de renombre mundial con entrada gratuita y monumentos históricos como el Big Ben conviven con rascacielos futuristas a orillas del río Támesis. Londres es un imán intelectual y creativo global, un espacio inclusivo donde conviven pacíficamente tradiciones centenarias y las tendencias más vanguardistas del arte, la música y la tecnología contemporánea.
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2: La salud de MedMarie.
3: Durante el Mundial se publicó una foto de la princesa MedMarie acompañada de su esposo, el príncipe Haakon, festejando la victoria de la selección noruega. Días después fue dada de alta tras someterse a un trasplante de pulmón por la fibrosis crónica que sufría desde el año 2018. El regresar a casa supone una delicada etapa para la princesa MedMarie, ya que su equipo médico advirtió que los próximos 6 meses serán determinantes para su evolución, porque existe un periodo de vigilancia intensiva en el que pueden surgir complicaciones propias de este tipo de trasplantes. Así es que MedMarie seguirá sin agenda real y arropada por su familia para comenzar esta nueva etapa en su vida. 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
4: La cotorra del sol. Esta pequeña ave destaca por sus vibrantes tonos amarillos, naranjas y verdes. Viven en bandadas sumamente ruidosas y coordinadas, alimentándose principalmente de semillas, frutas frescas y brotes tiernos de plantas.
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6: 6:30 a.m, tiempo del centro de México. Es hora de ir hasta el Centro de Orientación Vial de la Secretaría de Seguridad Ciudadana con Sergio Sánchez, quien tiene un reporte de cómo se encuentra la vialidad en las calles y avenidas aquí en la capital de la República Mexicana. Sergio, te escuchamos. Adelante, buen día.
7: ¿Qué tal? Muy buenos días. Te saludo con gusto como cada mañana. Y bien, vamos rápidamente con la información. En tema de movilizaciones y concentraciones, en punto de las 10 de la mañana se dará cita a un grupo de inconformes en la Torre de Rectoría de la Universidad Nacional Autónoma de México. A la misma hora, otro grupo de inconformes se dará cita en la Fiscalía General de Justicia de la Ciudad de México, está ubicada en el número 56 de la calle Digna Ochoa y Plácido, en la colonia Doctores, Alcaldía Cuauhtémoc. Hay que tomarlo muy en cuenta y estar al pendiente al desarrollo de sus actividades, ya que no se descarta la posible afectación vehicular. Y bien, en tema de vialidad, en estos momentos hallará buen desplazamiento sobre Avenida Chapultepec a partir de Avenida de los Insurgentes y hasta el Eje 1 Poniente Cuauhtémoc. Misma condición presenta Eje 1 Poniente Bucareli a partir de Paseo de la Reforma y hasta Avenida Chapultepec. Finalizamos con el programa Hoy No Circula, que para el día de hoy aplica para los automóviles con engomado azul, terminación de placas 9 y 0, quedando exento los hologramas 0 y doble 0. Hay que evitar ser sancionado. Por el momento, el reporte del Centro de Orientación Vial, Secretaría de Seguridad Ciudadana
6: Muchísimas gracias, Sergio, por tu información. Ana Moreno, ¿cómo está operando esta mañana el metro? Buen día.
8: Hola, muy buen día, Juan Manuel, auditorio de Radio Fórmula. Les informo que se presenta afluencia moderada y circulación constante de trenes en las líneas 2, 3, 7, 8, A, B y 12. El resto de las líneas opera sin contratiempos, afluencia baja y avance continuo. La información puede cambiar por eventualidades en el servicio. Les recomendamos anticipar su salida. Recuerden activar la palanca solo en casos de emergencia, respetar la línea de seguridad y atender las indicaciones del personal del sistema. Estas medidas permiten tener un viaje más ágil y seguro. Continúen informados en nuestras redes sociales oficiales, @metrocdmx. Reportó Ana Moreno para Radio Fórmula. Muy buen día.
6: Muchísimas gracias, Ana, por tu información. Daniel Banda, ¿cómo están operando esta mañana las 7 líneas del Metrobús? Buen día.
9: Buen viernes, Juan Manuel y Radio Escuchas. Informamos que al momento el servicio en las 7 líneas del Metrobús se ofrece con normalidad, con una afluencia baja en toda la red. Tomen en cuenta que mañana, sábado 1 y domingo 2 de agosto, la estación de la Salle de Línea 2 permanecerá cerrada por mantenimiento mayor. La alternativa es la estación Patriotismo. Recuerden que los viernes y sábados las líneas 1, 2 y 7 extienden su horario de servicio hasta la 1 de la mañana. La información del estado del servicio en tiempo real está disponible en nuestra página de internet www.metrobus.cdmx.gob.mx y en nuestra cuenta de X @metrobuscdmx. Buen fin de semana. Informó para las primeras de ANDA de Radio Fórmula, Daniel Banda.
6: Muchísimas gracias, Daniel. Usted está bien informado en relación al pues la situación que guardan en este momento las calles en la Ciudad de México en materia de vialidad, también sobre las movilizaciones, las marchas, las manifestaciones, todos los bloqueos que habrá el día de hoy en la capital de la República, con Sergio Sánchez, Ana Moreno, con la operación del metro, y Daniel Banda, cómo están funcionando esta mañana las 7 líneas del Metrobús. Bueno, vamos a tocar un tema que más bien pues se ha convertido en un problema. Esto comenzó hace 15 años, por allá por el 2011, y me estoy refiriendo al arribo masivo de sargazo a las costas de Quintana Roo, y bueno, pues tuvo su primera gran crisis 4 años después, por ahí en 2015, cuando se registró pues la primera gran inundación de algas en las principales playas de esta entidad, y desde entonces, año con año, bueno, pues se ha incrementado la llegada de sargazo a los litorales quintanarroenses, afectando pues no solamente al turismo, sino también al medio ambiente. Ayer la presidenta Claudia Sheinbaum hizo un anuncio importante, una inversión de más de 2,000 millones de pesos, justamente para hacer frente a este grave problema. Para hablar sobre este tema, me da muchísimo gusto saludar y le aprecio que nos tome la comunicación a Sebastián Ramírez Mendoza. Él es director general del Fondo Nacional de Fomento al Turismo, Fonatur. Sebastián, gracias por estar con nosotros. Buen día.
10: ¿Cómo estás? Buen día, Juan Manuel. Saludos a todo tu auditorio.
6: Gracias, Sebastián. A ver, cuéntanos, ¿cuál es la estrategia? ¿En qué se van a ocupar estos 2,000 millones o más de 2,000 millones de pesos?
10: Sí, pues mira, efectivamente, esto es un fenómeno que se ha ido incrementando. Ayer se explicó brevemente para que tu auditorio tenga contexto. Este es un alga que viene desde África, que es un fenómeno que ha venido creciendo justamente desde el inicio de la década de 2010, y que año con año aumenta la cantidad de sargazo. Tiene que ver con el cambio climático, y cada año llega un poco más. Nada más para que ustedes tengan referencia, en 2026, hasta julio de 2026, la Secretaría de Marina ha recolectado 80 mil toneladas, equivale, y en 2025 recolectó 84 mil. O sea, en medio año ya se recolectó el equivalente a todo lo que se recolectó el año pasado. Da cuenta de cómo este fenómeno está creciendo. De tal manera que la presidenta Sheinbaum decidió incrementar la capacidad del Estado, del gobierno mexicano, para recolectar, y esto cómo se hace, con más embarcaciones, se instalan más barreras en el mar para detener su llegada a las playas. Se utilizan dos tipos de embarcaciones, unas de mayor calado, unos buques sargaceros para subir el sargazo desde, digamos, a 3 millas náuticas, y otras sargaceras. Y lo otro tiene que ver con tecnificar y aumentar nuestra capacidad para levantar el sargazo en la playa. Porque aquí viene otro desafío. Cuando utilizamos maquinaria pesada para levantar el sargazo, pues corremos el riesgo de llevarnos la playa, de que se erosione la playa, ¿sí? Y que pues también tiene efectos negativos tanto ambientales como turísticos, ¿verdad? Pues nos levantamos el sargazo, pero nos quedamos sin playa, ¿no?
6: Claro.
10: Entonces, pues también vamos a incrementar nuestra capacidad técnica con más maquinaria y además hacer una correcta disposición final y finalmente impulsar pues el reciclaje, ¿no? Que haya una valorización. Y decirles que todo esto se está haciendo en coordinación con el sector privado, tanto en Quintana Roo como en Palacio Nacional. Antier y ayer en la conferencia matutina estuvimos reunidos con el sector hotelero de Quintana Roo, porque es muy importante que esto lo hagamos de forma coordinada, porque es muy importante la participación del sector privado y el sector público, que esto lo hagamos en conjunto. Y bueno, y esto es lo que ha venido encabezando la presidenta Sheinbaum y ayer se presentó.
6: A ver, Sebastián, tengo entendido, tú hablabas sobre el tema del reciclaje. Hay pues una serie de investigaciones tecnológicas para la industrialización justo de esta alga del sargazo, pero fíjate, tengo entendido que hay 39 empresas, ¿no?, que ya están desarrollando productos derivados justamente de esta alga.
10: Sí. La Secretaría de Medio Ambiente y de Ciencias han hecho un esfuerzo muy importante de identificación. Ya estamos trabajando con ellos para pues, fortalecerlos, impulsarlos, y eso es una clave, para que si logramos que también haya reciclaje, vamos a mejorar las condiciones para la recolección, ¿no? Incluso el financiamiento para la recolección.
6: Bien. Oye, Sebastián, ¿y para cuándo llegan las nuevas embarcaciones?
10: La Secretaría de Marina recibe las primeras este año y la siguiente etapa en 2027.
6: O sea, esto es a mediano largo plazo, ¿no? No es para esta temporada.
10: Bueno, para esto, sí, para, digamos, en este bimestre ya debe de estar llegando las primeras.
6: Perfecto. Comentabas importantísimo, ¿no?, el tema de que estén trabajando de la mano del sector hotelero, del sector privado, porque, bueno, pues también están involucrados y es uno de los sectores que resultan más afectados con la llegada de estas algas.
10: Totalmente, y que también más tienen que participar, porque muchos de ellos pues en sus propiedades hay playa. Entonces también es muy importante que ellos hagan una correcta recolección del sargazo y una correcta disposición final, ¿no? Que lo pongan en un lugar de la manera correcta. Entonces pues es muy importante la participación, además de que también son de los principales afectados, por supuesto.
6: Sí, exacto. Mencionabas el tema de pues cómo se afecta el medio ambiente a la hora de la recolección. Dices, nos podemos llevar parte de la playa, pero también estaba revisando, fíjate, el sargazo dice afecta al medio ambiente de forma grave al bloquear la luz solar, agotar el oxígeno del agua, libera sustancias tóxicas, dañan los arrecifes de coral, destruyen pastos marinos y matan la fauna del fondo marino. Pues por donde se le vea, una afectación, ¿no?
10: Sí, es terrible. Y además, ya en tierra, cuando ya está descompuesto, cuando ya muere, digamos, todavía cuando está en el agua y se está moviendo, es una alga viva. Cuando ya está en tierra, muere. Es un ser vivo el sargazo. Y entonces se empieza a descomponer y ahí es cuando empieza a generar, se llaman lixiviados, ¿no? Sí. Que son como... pues estos jugos que pueden llegar al manto freático y contaminar el agua subterránea.
6: Por Sebastián, eso es muy tengo que hacer una pausa, perdón que te interrumpa, regresamos contigo después.
10: No te preocupes.
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1: El perfume original se diseñó para ocultar los malos olores corporales en épocas donde la higiene diaria no era común.
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11: Más allá de lo vivido este fin de semana en París, más allá del lugar conquistado por Isaac del Toro en el Tour de Francia, conquistar las etapas, caer y levantarse es el reflejo de un deportista ganador que entiende su lugar, su presente y que aprende todos los días. 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
0: 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Explorando la naturaleza. Bosque Nuboso de Monteverde, Costa Rica. Este santuario biológico es uno de los bosques más famosos de Centroamérica debido a su constante neblina y su increíble biodiversidad. Situado en la división continental, el Bosque Nuboso permite la existencia de miles de especies de orquídeas, insectos y aves icónicas como el quetzal. Es un laboratorio vivo para científicos que estudian el cambio climático, ya que su ecosistema depende directamente de la humedad de las nubes que lo atraviesan. 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
1: Los murciélagos son los únicos mamíferos capaces de volar de forma activa y controlada durante largos periodos de tiempo nocturno.
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12: El canciller Roberto Velasco aseguró que los derechos humanos de los connacionales en Estados Unidos son prioridad para el gobierno de México. Esto ante el asesinato 18 mexicanos en ese país durante la custodia u operativos del Servicio de Inmigración y Control de Aduanas. Autoridades de Chihuahua confirmaron que la causa de muerte de Erika Hernández, presidenta del Desarrollo Integral de la Familia del municipio de Madera, fue por asfixia por suspensión. La funcionaria fue localizada sin vida al interior de su vivienda. La Agencia de Seguridad Sanitaria del Reino Unido informó de 48 casos de infecciones por ciclospora en personas que viajaron a México, por lo que instó a la población a seguir medidas de higiene alimentaria e hídrica mientras se encuentran en el extranjero. Informó Itzel Vanegas. 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
6: Bueno, regresamos a la parte final de esta charla con Sebastián Ramírez Mendoza, director general del Fondo Nacional de Fomento al Turismo, Fonatur. Estamos hablando en relación a este anuncio que hace ayer la presidenta Claudia Sheinbaum, una inversión de más de 2,000 millones de pesos para hacer frente al arribo de sargazo, que bueno, pues en este año ha llegado 27 veces más que lo pues ocurrido en años pasados. Y esta estrategia se suma, ¿no, Sebastián, a la que ya lleva a cabo pues el estado de Quintana Roo, en donde tengo entendido tiene un centro estatal de monitoreo ambiental en donde se utilizan imágenes de más de 10 satélites de la Agencia Espacial Europea para vigilar 140 playas y estar atentos al pronóstico diario y anticipar también el arribo de esta alga a las costas del estado, Sebastián?
10: Así es, la verdad es que estamos trabajando en conjunto los tres niveles uh-huh. de gobierno. Este centro de monitoreo es muy importante porque nos permite tener un monitoreo de satelital sobre qué es lo que está sucediendo al día. A veces hay cambios en el horario. Y yo también le quisiera decir a la gente, ya para concluir sí. brevemente, dos cosas. Lo primero, México se está poniendo a la vanguardia en la respuesta al sargazo. Esto es un fenómeno que está afectando a todo el Caribe, a Jamaica, a República Dominicana, a Florida, a Barbados, a todas las islas que están en el Caribe, y México es el país que está, incluso los Estados Unidos también tienen costa en el Caribe, está poniendo la vanguardia, y creo que eso es muy importante. Y lo otro, también decirles, el sargazo es, no es todos los días ni en todas las playas. También, si están planeando unas vacaciones a Cancún o a Tulum o a Playa del Carmen, anímense. Siempre hay zonas donde no hay sargazo, además de que hay muchas otras actividades tierra adentro, y se hace un esfuerzo muy grande para tener limpias las playas y que no haya sargazo. Esto es una estrategia que nos permite ser más competitivos, tener más limpias nuestras playas, pero que tampoco queremos que piensen que pues que no se puede ir.
6: Claro,
10: claro que se puede disfrutar del Caribe mexicano, que además pues tiene cenotes, zonas arqueológicas, selva y cultura maya, parques de diversiones extraordinarios, ¿no?
6: Muchas opciones, Sebastián. Pues te aprecio muchísimo que nos hayas tomado la comunicación esta mañana.
10: Muchas gracias.
6: Gracias, Sebastián Ramírez Mendoza, director general del Fonatur. Perdimos la comunicación. Ah, bueno, vamos, pues estamos ya en la recta final de este espacio informativo, y como cada mañana a esta hora me da muchísimo gusto saludar a mi querido Beto Campos, que bueno, pues hay muchísima información en materia deportiva, mi querido Beto, pero si te parece comenzamos con estas, pues la selección mexicana de fútbol ya en la era de Rafael Márquez. Bueno, pues ya tiene 4 o algunos partidos agendados, entre ellos uno de Colombia que tendrá verificativo en el mes de septiembre. Te saludo, adelante, buen día.
13: ¿Cómo estás, Juan? Muy buenos días. Así es, Rafael Márquez ya tiene todo listo para su debut en el banquillo nacional de la selección justamente mexicana. Serán 4 partidos los que enfrente el nuevo estratega del tricolor, iniciando el próximo 26 de septiembre ante Colombia, y Ángel Ricalde nos tiene los detalles.
6: No, parece que tenemos complicaciones, mi querido Beto, con pues el tema tecnológico. A ver si lo podemos restablecer. Adelante. ¿Beto?
13: Sí, bueno, la selección mexicana, como lo estábamos comentando, estará enfrentando 4 partidos en este inicio de la era de Rafael Márquez. El próximo 26 de septiembre, como lo estamos comentando, estará enfrentando a Colombia, el 29 de septiembre a Perú. El 6 de octubre estará midiéndose con Chile, mientras que en noviembre estará justamente teniendo su partido de la Liga de Naciones de la CONCACAF en el próximo mes de noviembre en territorio mexicano. Todavía falta rival por confirmar, pero de esa manera inicia ya la era de Rafael Márquez al frente del equipo mexicano. Sí. Es muy extraño hablar de continuidad en el fútbol mexicano después de lo que se tomó en cuanto a esta decisión. Se refiere porque sabemos que el fútbol mexicano es muy resultadista, difícilmente continúan los procesos, llegan y van técnicos, sobre todo en los últimos años, ¿no? Después de los últimos años, perdón, después de lo que aconteció con Gerardo Martino y su salida, el caso de Diego Coca, quien justamente llegó después de Martino, después llegó Jaime el Jimmy Lozano y posteriormente llegó Javier Aguirre a salvar el barco.
6: Exactamente. Oye, ya quedó restablecido el problema tecnológico. ¿A quién íbamos a escuchar?
13: A Ángel Ricalde, que precisamente nos tenía los detalles de lo que serán esos 4 partidos sobre la era de Rafael Márquez como estratega de la selección mexicana.
14: Inicia una nueva era para la selección mexicana, comandada ahora por Rafael Márquez, tras heredar el mando de Javier Aguirre en la dirección técnica. Con tres rivales ya confirmados, Rafa emprenderá su propio ciclo mundialista, intentando consolidar a una nueva generación de futbolistas rumbo a 2030. El nuevo técnico nacional hará su debut el próximo 26 de septiembre frente a Colombia en el MIT Bank Stadium de Baltimore, una sede que recibirá por primera vez a la selección mexicana. Tres días después, el 29 de septiembre, México se medirá a Perú en el Sports Illustrated Stadium de Nueva Jersey y concluirá la gira ante Chile el 6 de octubre en el Memorial Coliseum de Los Ángeles.
15: Si tiene una muy buena base, si tiene jugadores jóvenes, jugadores de experiencia que creo que van a ser importantes en esta etapa de transición, y aprovechar sobre todo esta continuidad que quizás antes no se había visto y que, bueno, está bajo mi responsabilidad y haré todo lo posible para mantenerlo, incluso mejorarlo.
14: Colombia arribará como el rival de mayor jerarquía en el debut de Rafael Márquez como estratega nacional, ocupando el puesto 11 del ranking FIFA y con el antecedente más reciente a su favor al golear al tricolor 4-0 en octubre pasado. El enorme historial de 29 partidos entre ambos entrega 10 triunfos por bando y 9 empates. Por su parte, Perú y Chile ocupan las posiciones 50 y 49 del ranking FIFA respectivamente. Ante los peruanos, con 12 victorias, 8 empates y 9 derrotas. Mientras que frente a los chilenos, el tricolor se por 5 empates y 12 descalabros. Además de los confirmados amistosos, México también disputará un primer compromiso oficial en noviembre, correspondiente a la Liga de Naciones de CONCACAF, con un rival y sede aún por definir. Así, inicia el nuevo proyecto tricolor con ilusión renovada y una generación con hambre de trascendencia bajo el mando de un histórico del fútbol mexicano. Para Fórmula Deportes, Ángel Ricalde.
13: Habíamos platicado, Juan, el hecho de que Javier Aguirre le había devuelto a los jugadores esas ganas de vestir la selección nacional, pero también es una realidad que Rafael Márquez ha tomado relevancia cuando llegó justamente con el Vasco. Los jugadores realmente lo aprecian, lo admiran, y bueno, ahora toma el cargo que ya prácticamente Rafa conoce al grupo después de estar juntos en la Copa del Mundo.
6: Sí, efectivamente, y es bien importante eso que tú comentabas hace rato, Beto, el hecho de que hay una continuidad, ¿no? No están comenzando desde cero, ya el hecho de que Rafa Márquez haya estado pues prácticamente pues como común se dice, ¿no? El poder de detrás del de la silla, ¿no? Ahí con el Vasco Aguirre, pues le da muchísima certeza y confianza al conjunto nacional.
13: De acuerdo, ya prácticamente conoce a los jugadores, insisto, ellos lo ven como un referente, desde luego, y vamos a ver qué es lo que pasa, pero sin lugar a dudas tiene una prueba muy complicada ante la selección de Colombia, que como ya lo comentaba Ángel, la última ocasión en que se enfrentó México y Colombia terminó siendo victoria para los cafetaleros 4-0.
6: Así es, pues a ver qué tal el desempeño en estos partidos que están agendados. ¿Qué más, mi querido Beto?
13: En el tema de la iniciativa del FIFA Forward Enterprise, ya habíamos platicado que prácticamente todas las confederaciones se han manifestado en contra de Gianni Infantino, presidente de la FIFA, y la UEFA piensa boicotear el próximo mundial, no dejando participar a sus federaciones si es que se llega a dar luz verde a esta idea. Pero lo que me llama la atención es que la CONCACAF dice que sus miembros están en contra, sin embargo la Federación Mexicana de Fútbol parece que piensa diferente y se puso del lado de Infantino, que hace no mucho sucedió algo similar en el que parecía llegar un fondo de inversión al fútbol mexicano, sin embargo algunos dueños de la misma liga no estuvieron de acuerdo y se terminó por echar abajo esta iniciativa que era liderada por Juan Carlos La Bomba Rodríguez, quien era el comisionado de la Federación Mexicana en ese momento, Juan.
6: Pues sí, vamos a ver qué es lo que ocurre, ¿no? Pues efectivamente muchas federaciones pues han dicho no comulgamos con esta propuesta de Gianni Infantino, y lo que llama la atención es esa, ¿no? La postura de la Federación Mexicana de Fútbol.
13: Y habrá que recordar que necesita más del 50% de los votos Infantino para poder dar luz verde a esta idea que tiene. Luce muy complicado, ya prácticamente todas las confederaciones, como lo hemos platicado, se han manifestado en contra de esta iniciativa. Y el día de hoy comienza la jornada 3 de la Liga MX con 3 encuentros: Puebla contra Chivas a las 7 de la noche, Juárez estará recibiendo a Pumas a las 9 de la noche, mientras que Atlético de San Luis estará recibiendo a Tijuana a las 9 de la noche, que por cierto ayer que llegó Tijuana a San Luis causó un gran furor Gilberto Mora, este chico que ha sido la gran sensación en los últimos torneos en el fútbol mexicano.
6: Perfecto, mi querido Beto, muchas gracias, nos escuchamos el próximo lunes.
13: Saludos, buen día.
6: Fuerte abrazo, Beto Campos con la información deportiva. Bueno, pues a las 10 de la mañana, hoy pendientes porque la UNAM va a dar a conocer la recomendación de la Comisión Técnica para resolver esta crisis ocasionada por las presuntas irregularidades ocurridas en la aplicación del examen en línea para el nivel licenciatura. Ya nos vamos, a nombre del equipo que hace posible este espacio informativo, le agradezco que nos haya acompañado.
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17: La bandera de Dinamarca es la más antigua del mundo. Tiene más de 800 años y todavía se encuentra en uso.
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2: Insiste la gobernadora del estado, Marina del Pilar Ávila, que fue emboscada. Desea paz en el corazón a Jaime Bonilla. Parejas formalizan su unión durante matrimonios igualitarios en Tijuana. Contaminación del río Tijuana ya afecta la salud y la economía de San Diego, advierten empresarios. Baja California no cuenta con escuelas militarizadas en educación básica. Preparatorias continuarán operando porque se dice son necesarias en las zonas donde se encuentran. Dejan restos humanos y una narcomanta en cancha de fútbol de la colonia Reforma. En los temas nacionales cae R1. Cabecilla del cártel Jalisco Nueva Generación, que habría dado la orden de matar al alcalde de Uruapan, a Carlos Manso. Adiós a la opacidad en el Senado, fiscalizarán cada peso recibido. La elección en el Senado, Morena definiría a su nuevo presidente al límite del tiempo. Foviste abre crédito de vivienda para trabajadores de bajos ingresos. Y bueno, con otros temas que también son importantes, 6 de cada 10 con pase directo a la UNAM. Camión repleto de menonitas se desbarranca, iban para un balneario, y la historia de un fraude del examen blindado al colapso en la UNAM. También es importante que el canciller Roberto Velasco destaca los lazos históricos entre México y Estados Unidos en el aniversario 250 de la independencia. El secretario de Educación, Mario Delgado, reafirma que la SEP no autoriza nunca escuelas militarizadas en México. Y el Instituto Nacional de Antropología e Historia desmiente a Estefanía Coppola. El castillo de Chapultepec no se rentó para su boda. Chely Yegón es sentenciado a 15 años de prisión por lavado de dinero. Y pasamos a los temas internacionales. Estados Unidos culpa a la izquierda de España por la crisis migratoria. Netanyahu enfrenta protestas pro-palestinas durante su visita a Nueva York. Muere el mexicano Prisciliano Trejo tras semanas bajo custodia de ICE, padecía leucemia. Reino Unido pone la mira en México por casos de diarrea explosiva en viajeros. Se presentaron al menos 40 casos. También decirle que Giorgia Meloni, la primera ministra italiana, refuerza la seguridad fronteriza tras ingreso masivo de migrantes desde Ceuta. Y bueno, pues hay conflictos ahí entre Italia y España por toda esta situación. De hecho, España cerró su frontera con Marruecos en Melilla ante la llegada masiva de migrantes. España cerró esta frontera debido a esta llegada. Como se vio en Ceuta, el ejército sería movilizado. Y al respecto de esto, bueno, pues está la crónica de todo lo que sigue ocurriendo en esta parte del mundo. La avalancha de inmigrantes en Ceuta provoca una crisis, le decía un diplomático, entre España e Italia. Marruecos no, Marruecos no. Miles de inmigrantes imploran a la Guardia Civil que no los devuelva a su país. Voy con las finanzas, el dólar en las casas de cambio de la ciudad de Tijuana, 16.80 a 17 y 17.10. El dólar interbancario 17.36, el euro 19.95, la mezcla mexicana de petróleo hoy en 79.63, lo que significa menos 0.77 con respecto al día de ayer. La economía de México sorprende con alza de 2.1% en el segundo trimestre del año, y ante el récord de sargazo en el Caribe, gobierno va a invertir 2.635 millones de pesos. Bueno, en los temas deportivos, muere Franco Baresi, leyenda del AC de Milán y un gran deportista. Y también, bueno, pues siguen los buenos resultados de los deportistas mexicanos en los Juegos Centroamericanos. México gana 28 medallas en la jornada del 30 de julio y vence a Venezuela con sufrimiento en su debut de los Juegos Centroamericanos. Osmar Olvera conquista el oro y Juan Manuel Zelaya gana el bronce en Santo Domingo. Y México tiene nuevo rey de las aguas, Paulo Streck gana su cuarto oro y rompe otro récord en Santo Domingo 2026. Están arrasando los mexicanos allá en estos Juegos Panamericanos. Con respecto al clima, le informo que tenemos 17 grados centígrados, 63 grados Fahrenheit, la luna menguante ya iluminada en 95%, la temperatura más alta 27 grados centígrados, 79, 80 grados Fahrenheit. Mañana sábado sí va a estar un poquito más caluroso, vamos a andar en los 30, 32 grados centígrados. Tenemos nubes y claros hasta las 9 de la mañana, después se despeja, va a estar totalmente soleado. Semáforo amarillo en la calidad del aire en la región Tijuana-San Diego, 41 ppm, que es moderada. Y el sol nos regala un día de 13 horas 45 minutos. Se despertó a las 6:01, se irá a dormir a las 19:46. Voy a las garitas, en San Isidro. La línea normal tiene 1 hora 25 minutos de espera, la Sentry 5 minutos, la Ready Lane 1 hora 25, la peatonal normal 35 minutos y la Ready Lane 5 minutos. En Otay la normal tiene 2 horas, la Sentry 20 minutos, la Ready Lane 2 horas con 5 minutos y la peatonal está en 1 hora y el PetWest abre en 2 minutos y le tendremos la espera. Es viernes, es día de ir con Alberto Villescusa a Ensenada para que nos platique, ¿sabe de cuál? De La Odisea, esta película que ya tiene varios días que se estrenó y que definitivamente tiene muchos comentarios, así es que vamos a escuchar qué nos dice Alberto Villescusa acerca de esta película. También decirle que va a estar Alejandro Maciel desde el sur de California. En Perfileando tendremos a un artista tijuanense, Antonio Di Carlo, y nos visita un traumatólogo de primer nivel que viene precisamente a darnos luz sobre este tema, ¿verdad? Es un tema muy importante, las lesiones en la espalda, en el hombro, en la columna vertebral. Así es que quédese con nosotros, estará por ahí de las 7:05. Todo esto hoy aquí en Fórmula de la Mañana, viernes 31 de julio del año 2026, es Día del Aguacate y Día de San Ignacio de Loyola, así es que muchas felicidades a todos los Ignacios y las Ignacias, también hay algunas mujeres que llevan este nombre, así es que felicidades para todos. Le decía, viernes 31, último día del séptimo mes del año, mañana iniciamos el octavo.

Bueno, pues hoy vamos a tener en la parte musical a Joe Cocker. Este disco se llama Super Hits, es del año 1994 de Sony Music y esto se llama You Can Live Your Hat One. You Can Live Your Hat One. Y bueno, pues vamos a estarlo escuchando. Y perdón, omití decir el nombre del traumatólogo que nos visita hoy, es el doctor Iván Águila. Estará con nosotros por ahí de las 7:05 de la mañana. Y bueno, pues saludo con mucho gusto a mi compañera Rocío Servín, a David Parente allá en Baja Malibú, por supuesto también al ingeniero Óscar Arreola, a Israel Palma, todo este equipo que lo saluda a usted donde quiera que se encuentre, que le agradece su preferencia, que esté con nosotros, que nos acompañe en este cierre de semana. Hoy no estará con nosotros Juan Miguel, nos pidió el día y pues se lo dimos para que descanse, porque tal y como le anunciaba ayer, la semana que entra me tomaré un descanso, que la verdad sí me hace falta. Entonces vamos a tomar la semana y bueno, él estará a cargo y estará a cargo junto con Miguel. Van a estar los Migueles aquí en Fórmula de la Mañana para que los internice y no los deje solos, ¿verdad? Esto que es importante y además, pues, ahora sí que me tomo la semana iniciando el mes de agosto. Muchísimas gracias por estarnos acompañando. Hoy le di los deportes junto con todos los encabezados, pero la verdad se siente pues como un remanso en medio de todo lo que pasa, la cuestión de que estemos teniendo tan buenos resultados allá en los Juegos Panamericanos. Así es que qué bueno que está pasando esto. Y hoy hay una, ahora sí que una noticia que ha dado, más allá de lo que volvió a insistir ayer la gobernadora en torno a Jaime Bonilla, pues la caída de este hombre, el asesino de Carlos Manso. Ayer escuchaba yo a Omar García Harfuch

0: Señalado como el presunto autor intelectual del asesinato del alcalde de Uruapan, Carlos Manso es una de ellas, 9 meses después del cruento homicidio que exhibió el poder del crimen organizado en México. Hacemos pausa, nos quedamos en redes.
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15: El primer animal que viajó al espacio exterior fue la perra Laika, lanzada por los rusos en 1957.
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Joe Cocker, John Robert Cocker, fue un cantante británico, reconocido por su voz ronca, poderosa e inconfundible, así como por sus intensas interpretaciones en el escenario. Él nació el 20 de mayo de 1944 en Inglaterra y falleció el 22 de diciembre de 2014 en Keyford, Colorado, Estados Unidos, a causa de cáncer de pulmón. Comenzó su carrera musical a principios de la década de los 60, interpretando temas de rock y blues en clubes locales. Su primer éxito importante llegó en 1968 con una versión de Why I Like Hell From My Friends, con una pequeña ayuda de mis amigos de los Beatles, producida por Denny Cordell. La canción alcanzó el número uno en el Reino Unido y se convirtió en su sello.

0: distintivo. Este tema que escuchamos al regreso del corte fue You Are So Beautiful. Es el segundo tema y me imagino que ya está con nosotros Alejandro Maciel. Ah, ¿no está? ¿De verdad? Bueno. Quiero decirle que los trabajadores agrícolas de California tienen un miedo abrumador ante las redadas. La encuesta sin precedentes de la Fundación UFW revela el sentir de la comunidad campesina en la era Trump como si no fueran seres humanos. Los campesinos indocumentados que viven en Estados Unidos consideran que son tratados como si no fueran seres humanos, y casi la totalidad de 2.250 encuestados por la Fundación de la Unión de Trabajadores Agrícolas, UFW Foundation, teme una probable detención y deportación bajo la agresiva aplicación de las leyes migratorias por parte de la administración Trump. Tengo temor de salir a trabajar y no regresar a casa para ver a mis hijas, declaró Yasmín, una trabajadora del campo nacida en Hidalgo, México, quien está amparada de la deportación bajo el programa de DACA. No sé qué haría si llegara a encontrarme con esos hombres enmascarados, quienes no sé si sean secuestradores. El testimonio de Yasmín o Yasmín se presentó mientras los autores del reporte denominado Bajo el Sol y Fuera de las Sombras, miedos, esperanzas y aspiraciones de los trabajadores agrícolas indocumentados afectados por las medidas de control de la era Trump, informaban que el 88% de los 2.250 trabajadores agrícolas secuestrados, la mayoría de California, expresaron su preocupación por ser presa de las continuas redadas migratorias y deportaciones masivas. Los resultados de la investigación se dieron a conocer ayer en una conferencia. Preocupa la separación familiar. A menudo se trata de trabajadores agrícolas indocumentados como si no fueran seres humanos importantes, como si sus temores, aspiraciones o inquietudes no tuvieran la suficiente relevancia para ser tomados en cuenta, señala el estudio liderado por Jonathan Angulo, analista de investigación y políticas de la Fundación UFW y profesor adjunto de la Universidad Estatal de San Diego, Campus Imperial Valley. Los autores del reporte de 29 páginas entrevistaron a trabajadores agrícolas de California y también de los estados de Washington, Michigan, Georgia y 12 más. Otros resultados indican que el 90% de los campesinos respondió que su principal preocupación era la separación familiar. Es decir, 2.225 de un total de 2.250 opinaron esto, pues casi la mayoría. Yo temo por mis padres, dijo al periódico La Opinión Andrés Alonso Felipe, ciudadano estadounidense y trabajador agrícola de Osnar, California. Sus padres son originarios de Michoacán. Alejandro, analista de investigación y datos para esta fundación, la Fundación FW, afirmó que la protección de la información confidencial de los participantes fue fundamental para completar el informe porque los encuestados sabían que su privacidad sería resguardada. Erika Lomelí Corcoran, directora ejecutiva de la UFW Foundation, señaló que durante demasiado tiempo investigadores académicos y gubernamentales, así como los responsables de fórmulas políticas, se han enfrentado a importantes obstáculos para acceder a datos exhaustivos sobre las personas cuyas vidas se ven más directamente afectadas por las redadas migratorias. Bajo el Sol y Fuera de las Sombras es el primer estudio en profundidad que examina las preocupaciones y los temores de los trabajadores agrícolas indocumentados, así como sus esperanzas y aspiraciones. Esperamos que esta encuesta arroje luz sobre la situación y permita que quienes ostentan el poder comprendan la realidad que viven los sectores más vulnerables. Bueno, pues esta es una cara importante de la moneda. Lo que dice, no se había hecho un estudio relativo a lo que sienten los trabajadores agrícolas y lo que están pasando. Y a propósito de esto, una muerte más, murió Prisciliano Trejo tras pasar semanas sin atención médica en custodia del ICE. De acuerdo con los datos, él, un migrante mexicano de 29 años, Prisciliano, padecía leucemia. Tras permanecer semanas bajo custodia del ICE, según organizaciones promigrantes, el mexicano murió en un hospital de Georgia después de que personal del centro de detención de Stewart le negara atención médica durante una semana. Al sentirse mal, solicitó atención médica el 6 de junio. Sin embargo, Ice no se la proporcionó durante 8 días hasta que finalmente lo llevaron al hospital el 13 de julio. El 15 de julio, el Ice informó a la familia de Prisciliano Trejo que el joven estaba en coma. Para el día 24 murió, pero el Ice no lo reportó sino hasta una semana después. Una semana después, la muerte de Yanito, como era conocido Prisciliano Trejo, generó indignación entre las organizaciones promigrantes que exigen el cierre del centro de detención de Stewart. Los colectivos afirman que es el centro con el índice de mortalidad más alto en el país y que desde hace mucho tiempo ha sido objeto de graves denuncias por condiciones inhumanas y atención médica deficiente. El padre de Prisciliano Trejo comentó a los colectivos que su hijo estaba en buen estado de salud antes de ser detenido por el ICE, por lo que no entiende cómo su condición deterioró hasta morir. El mismo joven ya había pedido ayuda en redes desde el centro del ICE, alertando que padecía dolor de garganta, tos con sangre y migrañas inmensas, sin que las autoridades le proporcionaran tratamiento. Pues sí, escribe en sus redes Prisciliano: hola, no he hablado con muchos de vosotros en un tiempo, ahora tengo 29 años, a quienes me desearon feliz cumpleaños, gracias. Me gustaría decir que lo pasé con mis amigos y familia, pero he estado bajo custodia del ICE durante las últimas 3 semanas, en el centro de detención de Georgia. Aquí te tratan como un número o como un marcador de posición para la siguiente tanda de personas que van y vienen. Esta semana he estado lidiando con un dolor de garganta fuerte, también he tenido tos con sangre y migraña es muy fuerte y aún no me han tratado ni me han dado ningún medicamento. No es que no me esté afectando fuerte, a través de la fe y el apoyo de mi familia y amigos que lo saben. Esto tampoco realmente es pues lo peor, la peor sensación de mi vida. Rezo por las personas en esta situación porque no es fácil. Si conoces a alguien que se especialice en este tipo de situaciones y puede ayudarme, puedes contactar con mi familia. Y si no lo sabes y tienes algo de tiempo libre, entonces reza por mí. No solos, pero está muy lejos. Gracias por leer esto y espero que todos estéis bien. Es lo que escribió Prisciliano, pues yo creo que fue lo último que escribió antes de fallecer. Se los entregaron a sus familiares, pues moribundo, ¿verdad? Y ya ya no se pudo hacer nada. Ya después la autoridad pues dio a conocer que él padecía leucemia, pero imagínese con leucemia detenido y sin ninguna posibilidad de ayuda. ¿No se ha conectado Alejandro? ¿No? Nos ganó la radio comunitaria hoy, querida tocaya. Bueno, pues ni hablar. Pues sí, está esta situación también en todas partes del mundo se están endureciendo las reglas migratorias. Ya ve que ayer le daban ese espacio que Milei expulsará a extranjeros por mensajes de odio contra Argentina. Y pues este video, que yo creo que ustedes lo vieron, porque lo repitieron a lo largo de todo el día ayer, de la llegada masiva de migrantes a España por Ceuta, desde Marruecos, entrando por tierra y bordeando a nado el espigón que marea esta parte de la frontera. Pero pues es un aspecto de la migración, esto que está pasando precisamente allá. Me voy de Prisciliano y lo que le estaba contando de los trabajadores indocumentados mexicanos, pues lo que está pasando con España, con el problema con Italia, ¿verdad? Porque están llegando y dicen Marruecos no. Marruecos no, 50,000 migrantes han entrado en Ceuta y la mitad ya ha regresado a Marruecos. Sube a 41 los muertos al intentar llegar a nado al enclave español. Pedro Sánchez agradece la cooperación con Marruecos para que se materialice cuanto antes la repatriación de los inmigrantes. El presidente español denuncia una violación de la integridad territorial. Marruecos no, miles de inmigrantes imploran que no los devuelvan. Y la multitud que ha cruzado la frontera ha cambiado el aspecto de esta ciudad en unas pocas horas, de una población tranquila a una confusión ingobernable. En el corto espacio de unas horas, lo que fue del mediodía a las 4 de la tarde de este jueves, la ciudad de Ceuta cambió de aspecto radicalmente. Las calles tranquilas se abarrotaron de jóvenes descalzos. La umbría perezosa de los parques que se convirtió en una siesta multimillonaria, la playa con sombrillas y bikinis es ahora un tumulto de inmigrantes que se refrescan. Ceuta no es la misma. En una sola jornada, miles de inmigrantes que han pasado desde Marruecos, bien a nado en mar abierto o simplemente sorteando el espigón que hace frontera con España, han puesto patas arriba a toda una ciudad que precisa una gestión urgente a 2 días de que se celebre su feria de verano. Los taxistas lo llaman invasión. Las ONGs... vamos a pausa, nos quedamos en redes.
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0: 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Ay, pero es un momento lo que me dejaste escuchar, toca ya. Esto se llama Have a Lady Fight in Me. Este material de Joy Cocker que estamos disfrutando el día de hoy. Y vamos a ir a la información del clima.
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0: Bueno, pues mire, las condiciones climatológicas actuales en los 7 municipios de Baja California demuestran un patrón diferenciado por el verano, destacando un calor muy intenso en la zona de desértica y un ambiente más fresco en la costa. De nueva cuenta, ¿verdad? Esto es lo que tenemos. Tijuana, máximas de 27 grados centígrados, 79-80 grados Fahrenheit y mínimas de 18 a 19, cielos despejados a medio nublados y baja probabilidad de lluvia, semáforo amarillo en la calidad del aire. Playas de Rosarito, máxima de 25 a 26 grados centígrados y mínimas de 21, ambiente fresco con brisa marina y humedad moderada. Esto antes, Playas de Rosarito, Primotapia, La Misión, toda esta parte. Luego, Tecate, temperatura máxima de 37 grados centígrados y mínimas de 24, ya hace más calor en Tecate, 24 con 76, con ambiente caluroso y seco, sin probabilidad de lluvia. Ensenada, máxima de 31 grados centígrados y mínima de 21,73 con condiciones mayormente despejadas y vientos ligeros de unos 17 kilómetros por hora. San Quintín, máxima de 28 y mínima de 20, clima ameno y vientos cercanos a los 25 kilómetros por hora. Y voy hasta Mexicali, calor intenso, con temperaturas máximas extremas de hasta 47 y 48 grados centígrados y mínimas de 33 sin probabilidad de precipitaciones. San Felipe, máximas de 40 y mínimas de 33. Hay ambiente muy cálido junto al Golfo de California y vientos moderados de 16 kilómetros por hora. Así está el clima en la región, en toda la región de Baja California. Y agradezco mucho a Enrique Velasco, Ofelia Gutiérrez, que nos están viendo, Picos Bernal. Buen día, ¿dónde andará Juan Miguel? Pues no sé, yo creo que dormido. Lo más seguro, igual que don Alejandro Maciel. No se conectó, ¿verdad? ¡Qué barbaridad! Milton García, muy buenos días, saludos, que tengan un excelente, bendecido día, feliz fin de semana. Gracias, Milton. Cari RG, lindo fin de semana, Rocío, gracias. Fernando Gaviria, buenos días, saludos. Alma Elsa Medina, buenos días, Rocío, deseándote la mejor estas vacaciones y te esperamos con aprecio. Gracias, Alma Elsa. Lupita Castro, buenos días, Rocío, ánimo, aquí estamos acompañándote, que tengas un excelente fin de semana. Gracias, Lupita, gracias, de verdad, que no me dejan sola. Pablo Rodríguez, buenos días, Rocío, increíble que el verdugo de los indocumentados sea hijo de inmigrantes primera generación. Ah, sí, claro, sí, es increíble. Dice Ramiro Pereda, Rocío, buen día, el mejor libro del mundo, la Biblia, dice que el mal va de mal en peor. Es lo que dice Ramiro Pereda, gracias, Ramiro. Andrés Consejos, feliz fin de semana. Rocío y Juan Miguel, cuídense, gracias, Andrés. Alberto Beltrán, buenos días, Rocío, ¿qué tenemos para Perfileando? Vamos a tener a Antonio Di Carlo. Alberto es un artista pues muy famoso, tiene premios importantes, ha estado en la escena musical de primer nivel, originario de aquí de la ciudad de Tijuana, también es actor, es productor, en fin, vamos a conversar con él en Perfileando para que no se lo pierdan. Y bueno, pues vamos con información local. Quiero decirle que dejaron patas de cerdo en una hielera con cartulina en Plaza Conquistador, y detienen a cuatro personas, fueron detenidas por la policía municipal luego del hallazgo de una hielera con cuatro patas de cerdo y una cartulina con un mensaje de amenazas abandonadas en Plaza Conquistador frente al Gran Hotel de Tijuana sobre el Boulevard Aguacaliente. De acuerdo con información, las detenciones fueron resultado del seguimiento realizado por agentes municipales con apoyo de cámaras de seguridad. La noche del miércoles, los responsables fueron vistos dejando la hielera en la plaza comercial, en donde se encuentran varios comercios como el restaurante Oritz, propiedad del hijo de Rufo Ibarra, Oritz. También en dicha plaza hay distintos giros y empresas, está una farmacia, está un laboratorio, hay cafeterías, hay una gran cantidad de negocios. El hallazgo fue reportado alrededor de las 10:40 de la noche en las escaleras del local 59 de la plaza comercial. Un guardia de seguridad informó a los policías que durante un recorrido, hace algunos minutos no había visto nada sospechoso, pero en una nueva inspección, aproximadamente 12 minutos después, ya encontró la hielera y una cartelera colocada a un costado. Al revisar el contenido, los oficiales localizaron la hielera con la leyenda Otso, dentro de la cual había cuatro patas de cerdo. Junto a la hielera también había una cartulina con un mensaje dirigido a un hombre identificado como Luis Alfredo, en el que se le advertía que si no pagaba una supuesta deuda, la próxima estaría dentro de la hielera. Bueno, pues esto fue lo que pasó. Las cámaras de circuito cerrado, pues sí permiten una visión, una reconstrucción de los hechos, y captaron que antes de las 10 de la noche, dos hombres, uno vestido de negro y otro con camisa blanca, trasladaban la hielera hasta el lugar en donde fue abandonada. Los delincuentes olvidaron el ticket de compra de las patas de cerdo. ¿Puede creerlo? Por lo que los agentes detuvieron en la zona norte, o sea, con el ticket. O sea, bueno, ¿qué le digo? Se les olvidó el ticket donde compraron las patas de cerdo, y entonces llegaron los policías, lo vieron y pues dieron con ellos. Héctor, de 51 años, originario de Sonora, y Cristian, de 46, originario de Sinaloa. Ambos fueron detenidos por delitos contra la salud, ya que el primero le encontraron una bolsa con cristal y al segundo cuatro envoltorios con la misma droga. Horas más tarde, los agentes interceptaron un taxi de la ruta Castillo Centro, que también era seguido por personas por su presunta relación con el caso. El conductor, Francisco, de 76 años, originario de Jalisco, fue detenido luego de que los policías observaron cuatro bolsas con marihuana dentro del vehículo. Hay un cuarto hombre detenido. De acuerdo con las investigaciones, se trata de la persona que ingresó al supermercado Calimax y compró las patas de cerdo. Bueno, o sea, dejaron ahí la evidencia y pues los detuvieron, ¿verdad? Qué barbaridad, esto que ocurrió el día de ayer. También dejaron restos humanos con una manta junto a un parque en la colonia Reforma. Una bolsa con restos humanos y una manta con un narcomensaje fueron abandonados afuera de un parque de la colonia Reforma. Dentro de la bolsa reusable había una cabeza humana, así como dos brazos y una mano. Fue alrededor de las 14:30 de ayer que se reportó el número de emergencia y la presencia de un bulto sospechoso en la calle Emilio Rabasa, junto al Parque Reforma, en la delegación municipal Sánchez Taboada. Cuando arribaron los elementos de la Policía Municipal, como primeros respondientes, confirmaron el hallazgo de diferentes partes humanas. Pues esto que ocurrió ahí en el parque, sí estamos viendo las imágenes, las fotografías, se hizo el levantamiento de los indicios y los restos humanos, los cuales fueron trasladados al servicio médico forense. Pues esto, dos restos humanos y lo de las patas de cerdo. Pues la audiencia de Pedro Mendívil llevaba más de 30 horas. 30 horas, o sea, empezó a la 1:00 p.m, suspendieron a las 6 porque faltaba una documentación de la fiscalía, regresaron de nueva cuenta y pues no se ha terminado, ¿verdad? Esta audiencia de Pedro Mendívil, la Fiscalía General del Estado lo acusa de permitir que policías desaparecieran personas que trabajaban para los rusos. En una audiencia que ya superó las 30 horas, la Fiscalía General del Estado formuló la imputación contra el exdirector de Seguridad Pública Municipal. Pero ¿sabe qué? Voy a preguntarle a Armando, que en unos momentos más se va a enlazar con nosotros desde la Ciudad de Mexicali, pues todos los detalles al respecto de esto, porque le decía que en la columna El Radiador de Cristian Torres, pues precisamente analiza el caso de Pedro Ariel Mendívil García, Luz y Sombra. Y dice Cristian, es una muy alta apuesta para el gobierno de Marina del Pilar Ávila Olmeda y debería ser la caída de Norma Bustamante, que por cierto no ha sido vista últimamente. Ya nos decían que las actividades o la agenda que tiene no se invita, no se convoca a los medios, y este hombre fue su secretario de seguridad durante la primera parte en la primera administración. Ya ve que repitió Norma Bustamante. Hay una lista de 8 nombres, 7 de ellos policías municipales, Se trata de Pedro Ariel Mundíbel, abogado, ex fiscal regional y ex director de la Policía Municipal de Mexicali, que está pues vinculado también a estos policías municipales en esto que está ocurriendo allá en Mexicali, con lo cual vamos a regresar en breve con Armando Nieblas. Estamos viendo precisamente algunas, ya ve que no pueden tomar muchas fotografías, pero bueno, pues todo lo que está en torno a esta audiencia justo allá en Mexicali. Vamos a pausa y nos vamos a quedar en redes.
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25: La orina de los gatos brilla bajo la luz ultravioleta debido a que sus componentes químicos naturales la hacen fluorescente.
24: Conoce más.
25: Las huellas dactilares de los koalas son muy parecidas a las de los humanos. Incluso podrían confundirse ya que tienen patrones similares.
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29: El Congreso de San Luis Potosí derogó las disposiciones del Código Penal Estatal relativas al uso indebido de inteligencia artificial tras protestas en defensa de la libertad de expresión. Anunció que construirá un nuevo marco jurídico constitucional. La jefa de gobierno, Clara Brugada, condenó las políticas que criminalizan a la movilidad humana y externó su preocupación por las muertes durante operativos migratorios en Estados Unidos. En el encuentro de alcaldes y alcaldesas de la Coalición de las Américas sobre Migración, subrayó que migrar no es un delito. El titular de la Secretaría de Agricultura y Desarrollo Rural de Jalisco, Eduardo Ron, reveló que el proceso para que el aguacate jalisciense acceda al mercado surcoreano registra avances significativos. Abundó en que Senasica ya remitió el plan de riesgos fitosanitarios a Corea del Sur. Informó Amy Arriaga. 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

0: Este es el tercer tema, ¿verdad? Had a Lightly Faith in Me. Es Joey Cocker, una voz muy especial la de este artista. Y me imagino que ya está Armando con nosotros. Entonces, pues, ay, es que hay mucho de qué hablar, Armando, todo lo que ha pasado en Mexicali, aparte del calorzazo. Estaba viendo que en la última semana van 2 días, ¿verdad?, que sube arriba de 51. Y bueno, pues bienvenido nuestro compañero, el periodista Armando Nieblas, parte del equipo de Radar BC. Adelante, Armando, bienvenido, buenos días.
1: Hola, ¿qué tal, Rocío? Muy buenos días acá desde Mexicali para ti y para todos los que nos ven y nos escuchan en esta mañana de viernes. Está muy caliente Mexicali, literal, en todos los aspectos, climático, político, de seguridad. Y bueno, vamos a arrancar justamente con lo que ya adelantabas tú un poquito, que es la detención del exdirector de Seguridad Pública Municipal de Mexicali, Pedro Ariel Mendívil. Fueron más de 48 horas, Rocío, lo de la audiencia inicial, que hay que recalcar, en la audiencia inicial es la audiencia de imputación de cargos. O sea, todavía falta la audiencia de vinculación a proceso. Fueron más de 48, ya finalmente, para poner en contexto, la audiencia iniciaría, él fue detenido el martes, iniciaría el miércoles a la 1 de la tarde. Pero se presentaron una serie de irregularidades, incluso algunos señalamientos que ahorita voy a mencionar, y fue hasta la madrugada de este viernes cuando ya finalmente concluyó. O sea, fue más de 48 horas y finalmente quedaron imputados el director de la policía, el excomandante también identificado como Luis Alfonso N., así como otros 3 agentes policíacos, ¿no? Va a ser el próximo domingo a las 11 de la mañana, cuando se lleve a cabo ya la audiencia de vinculación a proceso. Y lo que sí es que por lo pronto los 5 imputados permanecerán en prisión preventiva, porque así se decidió. Es decir, van a seguir ahí encarcelados hasta que se lleve la audiencia de vinculación, donde ya podría ocurrir otra cosa. O sea, ya podría ocurrir que sean vinculados al proceso, pero que lleven su proceso en libertad, o se decide la prisión preventiva. Lo que sí se dio a conocer es que la defensa, en este caso de estos imputados, pidió llamar a por lo menos 5 testigos, entre ellos oficiales de la policía municipal. Pero lo que te comento es que se han dado una serie de irregularidades que los propios imputados, particularmente Pedro Ariel Mendívil, han señalado. Hay que recordar que Pedro Ariel Mendívil es un abogado penalista con muchísima experiencia. Yo creo que es uno de los mejores acá en Mexicali, no me equivocaría decir que es en el estado, y se notaba en los videos que se pudieron ver, porque para explicar a las personas, esta audiencia se llevó a cabo de manera virtual. Es decir, a los reporteros metieron en una sala y estaba transmitiendo por Zoom la audiencia, y ellos estaban declarando. ¿Por qué digo su nombre? Se sorprenderán, porque incluso él, Pedro Ariel Mendívil, pidió que se diera a conocer su nombre, que no se tapara su rostro, y que incluso la audiencia fuera presencial, en una sala, como suele ocurrir. La fiscalía había solicitado a Rocío que la audiencia fuera en una sesión privada, que no entraran medios. En 2 ocasiones solicitó que no hubiera medios de comunicación, en este caso los imputados encabezados por el abogado, por el exdirector de la policía. Dijo, no, queremos que sea pública, porque la misma fiscalía ya ha hecho un circo de esto, llamó a conferencia de prensa, nos exhibieron nuestros nombres, lo cual evidentemente, para empezar, violenta lo que es el principio de presunción de inocencia. Entonces hay una serie de irregularidades que la fiscalía ha cometido en todo este proceso, y queremos que sea pública, queremos que se dé a conocer todo y que sea transparente, está diciendo el abogado mexicalense. También ellos han señalado que la fiscalía ha tenido muchos retrasos en el tema de la entrega de las carpetas de investigación. De hecho, por eso la audiencia se retrasó por lo menos 12 horas. Tuvieron que dar al menos 2 recesos, y fueron 12 horas para que pudieran iniciar de lleno ya con el desahogo de pruebas, porque la fiscalía entregaba la carpeta de investigación. Cuando entregó la carpeta de investigación, no la entregó completa, faltaba un tomo. Cuando ya por fin entregó, que faltaban los videos. Es decir, fue entregando a cuentagotas la carpeta de investigación, lo cual también es otra irregularidad que ya sumaron a este proceso. Y todo eso ha estado documentado por los medios de comunicación y evidentemente por la defensa de estos imputados, que han sido muy señalados, que han sido muy incisivos en cada una de las partes, ¿no?
0: Oye, que apenas se puede creer, ¿no?
1: Sí, es increíble. O sea, es increíble. Una, una detención que fue muy cacareada, como se dice coloquialmente, por la fiscalía. Inmediatamente convocaron a la prensa y lo anunció y lo presentó. Pues uno pensaría que tenían todo ya listo para justamente iniciar con este proceso, ¿no? Y si vio que sobre la marcha, pues sí hubo, no sabemos si irregularidades intencionales o porque realmente no estaban preparados para esta audiencia. Lo que sí es que finalmente ellos fueron imputados a proceso, perdón, fueron imputados de los cargos, viene falta la vinculación a proceso, y es por la desaparición de dos personas de origen estadounidense en enero del 2023, si no me equivoco, se me pasa la fecha ahorita, que desaparecieron en la zona de los
0: bares.
1: De los bares, la que se conoce como el Triángulo de las Bermudas, particularmente en el bar Shots, donde se ha señalado que han desaparecido muchísimos jóvenes. Lo que se dice es que estas personas acudieron a este bar, estuvieron ahí, salieron de ese bar y ya los tienen identificados. Estos elementos de la policía municipal los detienen afuera de una farmacia sobre pretexto de una falta ahí de tránsito, y ellos mismos son los que los entregan a este grupo criminal de los rusos. Lo que decían el Ministerio Público y justamente la fiscal en la rueda de prensa previa es que es un tema sistemático de que los agentes policíacos entregaban a este grupo criminal a muchas personas que ellos consideraban que eran de un grupo rival o que estaban cometiendo, no sé, vendiendo droga o algo en los bares, que era la forma como ellos trabajaban. Lo que se está particularmente en el tema de los estos dos jóvenes, ellos la forma de localizarlo, digamos, fue a través del pickup que le encontraron primero en afuera de una de esta farmacia donde lo detienen, y posteriormente es identificado, ubicado por GPS afuera, perdón, elegido Guanajuato, en el Valle de Mexicali, y a partir de ahí se desconoce su ubicación, desapareció completamente, y es más o menos el rastro que siguió y lo que permitió justamente que vincular o relacionar a estas personas con la desaparición de estos jóvenes. Es decir, hay todo un tema increíble ahí de cómo operaban justamente los elementos de la policía municipal, incluso en la colonia alrededor, que ya tuve adelantados un poquito, la célula de búsqueda que encabeza Gonzalo Moreno, recordemos que está buscando a su hijo Kevin, él da a conocer que en algún momento él entregó a la fiscalía un video en el que se ve a agentes de la policía municipal deteniendo a dos jóvenes que posteriormente desaparecieron, que se sabe fueron entregados a este grupo criminal de los rusos. Gonzalo comenta que se lo entregó, es decir, sí hay muchas evidencias de verdad para señalar la forma en cómo trabajaba la policía municipal.
0: Sí, oye Armando, y esta es la acusación más importante que hay contra Mendívil, que él está detrás de estas desapariciones, ¿no? Es por ello que lo detienen.
1: Y lo que sostiene la Fiscalía y el Ministerio Público es que Pedro Ariel Mendívil forma parte de esta red o este tema sistemático, pero aquí hay un tema que a mí me parece interesante, Rocío, y eso lo señaló varias veces la fiscal María Elena Andrade. La participación de Mendívil, y ella decía, puede ser por acción o por omisión. Es decir, Pedro Ariel Mendívil sabía que estaba ocurriendo esto, sabía que los agentes estaban sirviéndole al cártel de los rusos, que estaban desapareciendo personas, y él nunca actuó de ninguna manera, nunca hizo ninguna acción para impedirlo. Y eso es muy importante porque finalmente, si se comprueba que él incurrió fue por omisión, pues podría caer en libertad.
0: Claro. Armando, dice Jorge Díaz, el bar Shots, del cual es dueña la gobernadora, o al menos socia, eso no lo sé, no, yo no tengo ese dato, no sé si tú sepas algo de eso.
1: No, no era el bar Shots, es un bar que está a un costado del bar Shots. El Copeo, si no me equivoco, creo que era ese. Sí, que se descubrió que justamente uno de los propietarios es socio de Carlos Torres y de Marina del Pilar en otros negocios, ¿no? Pero no es el bar Shots. Ese es uno que está a un costado del bar Shots como tal, ¿no?
0: Ok, muy bien, Armando.
1: Entonces, más o menos esa es la narrativa. Y fíjate, Rocío, ha habido muchos señalamientos, evidentemente, de cómo, acerca de que si esto es una cortina de humo, como señaló el propio Pedro Mendívil cuando lo detuvieron, de que él es el resultado, esa detención es el resultado del quinto audio de la gobernadora, decía él. Y puede ser que tenga razón, ¿no? Que se esté utilizando como una cortina de humo, pero hay antecedentes que ya hablaban de que esto estaba ocurriendo. Te comenté acá hace un momento lo de Gonzalo Moreno, ¿no? Él documentó cómo policías municipales detuvieron a dos jóvenes que posteriormente se reportaron como desaparecidos. En septiembre del 2022 se colocó una narcomanta afuera de la policía municipal de cercano en el área de homicidios, donde están señalando a Pedro Mendívil y otros agentes justamente de desaparecer personas. Eso fue en septiembre del 2022. Un año después, en el 2023, en julio, otra narcomanta se colocó en contra de Pedro Daniel Mendívil y del entonces fiscal Ricardo Iván Carpio, y ellos acusaban de pertenecer o estar vinculados con esta célula de los rusos, ¿no? Uh-huh. Y recordemos lo que pasó un año después, septiembre del 2024, que sacaron 156 policías del Valle de Mexicali y los desarmaron y los mandaron al C3.
0: Así
1: justamente
0: es.
1: Porque no había confianza, y eso ocurre en un contexto en que Pedro Daniel Mendívil no estaba en Mexicali.
0: Sí.
1: Estaba de vacaciones.
0: Sí, además, Armando, algo que nos va a ganar el corte, no quiero interrumpirte, te lo anuncio, pero algo que señala y lo determina de una manera muy muy bien explicada Cristian en su columna del Radiador, de lo que es Mendívil, de lo que significa Mendívil, más allá de todo esto que estamos hablando, que son qué significa para la administración de Norma Bustamante y para en general para el gobierno, ¿no? O sea, esta figura de este jefe policíaco que está ahora detenido, vamos, ex jefe policíaco y ex fiscal. Vamos a pausa, nos quedamos en redes con Armando Nieblas.
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0: sí.
1: Este tema que estamos... Este tema que estamos escuchando se llama I'm Body Seeing My Girl, con Joe Cocker, y retomo la conversación y para cerrar con Armando Nieblas, porque además a las 8 de la mañana inicia el radiador, ¿verdad, mi querido Armando?
2: Es correcto, a las 8 de la mañana, como todos los viernes, será el radiador, el stream que hacemos mi compañero Cristian Torres, su servidor, a través de Facebook y de YouTube. Y nada más para despedirme, reiterar, próximo domingo a las 11 horas va a ser la audiencia de vinculación al proceso en contra de Pedro Ariel Mendívil y los otros 4 acusados de los cuales hablábamos. Ojo, hay uno de ellos que es agente de la Policía Municipal que pidió en la audiencia un poco más de protección o auxilio judicial, como se le dice, porque dice que el pasado jueves presuntamente hubo una disputa ahí donde estuvo cerca de ser agredido, porque ya él se encuentra en el Cerezo de Mexicali y ya se enteraron los que están ahí, pues que es policía municipal y siente un poco de peligro por su vida,
1: por
2: ¿no?
1: Su
2: porque
1: vida.
2: Ya, exactamente, entonces eso va a ser un tema importante de aquí al próximo domingo, saber si se le dio ese auxilio judicial, ¿no? Y como siempre, Rocío, invitarlos pues a que nos sigan ahí en www.radbc.com, que es nuestro sitio web, y en redes sociales, pues ahí nos encuentran como Agencia Informativa Radbc.
1: Armando, te detengo 30 segundos. Tuiteaste algo que me pareció muy interesante. En su gira por medios nacionales, Marina del Pinar se explayó hablando de los audios filtrados en su contra, de su relación tóxica con Jaime Bonilla y de su condición de víctima. Llegó a Baja California y la postura cambió radicalmente. Yo sé a qué te refieres, pero ¿por qué no nos dices a qué te refieres?
2: No, simple y sencillamente cuando le preguntaron el día de ayer, en la mañanera, pues la gobernadora, la respuesta es muy escueta, no quiso abundar, dijo, yo ya hablé lo que tenía que hablar, y pues le decía a Jaime Bonilla, como híjole, que lo bendiga Dios, o lo mejor en su vida.
1: Que sane de su corazón.
2: Ah, que Dios esté en su corazón, todo eso, y ya. Pero pues lo tiene denunciado, entonces, me parece que la gobernadora, en su gira por la Ciudad de México, no narró, o no dio a conocer más de lo que ya había comentado acá. Básicamente trasladó la narrativa local a nacional, es decir, es increíble cómo pues con medios nacionales habló, detalló las llamadas, y aquí cuando le hemos preguntado las medidas, prácticamente de manera forzada hacemos que hable del tema, ¿no?
1: Claro.
2: Es decir, a lo que iba con todo esto es que finalmente ella quiso llevar ese tema a medios nacionales porque localmente no le estaba funcionando la estrategia.
1: Así es. Totalmente de acuerdo contigo. Gracias, Armando, que tengas bonito fin de semana, cuídate mucho del calor y nos vemos el martes. Bueno, yo no voy a estar el martes, hasta el otro martes, pero aquí va a estar Juan Miguel.
2: Excelente fin de semana y tú unas excelentes vacaciones.
1: Gracias, Armando. Y voy a un resumen de noticias por cortesía de la doctora Irma Ramos Mendoza, un resumen muy breve, ¿verdad?, sobre lo más importante que hay, porque tenemos entrevista aquí en el estudio con un doctor que sabe mucho de todo esto de los traumas, que son los traumas para la medicina. En fin, voy con un resumen de noticias. 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Es una gran consejera. Voy con lo siguiente, detienen, en esto de la información, insiste la gobernadora Marina del Pilar, que fue emboscada y desea paz en el corazón a Jaime Bonilla. Parejas formalizan su unión durante matrimonios igualitarios en Tijuana. Contaminación del río Tijuana ya afecta la salud y economía de San Diego, advierten empresarios. Baja California no cuenta con escuelas militarizadas en educación básica, preparatorias continuarán operando. Dejan restos humanos y una narcomanta en cancha de fútbol de la colonia Reforma. En más información importante, se le cae el negocio, renuncia a la mano derecha de Infantino por la venta del Mundial. También es importante destacar, sí, le renunció Carlos Manso. ¿Qué peces gordos del crimen han caído por el asesinato del alcalde de Uruapan? Elecciones 2027, el INE revela fechas para el inicio del proceso, registro de candidaturas y campañas. La Fiscalía General de la República da sentencia a Shelly Yegón, empresario recordado por la frase copelas o cuello. ¿Se acuerda usted de esta frase que se inmortalizó, verdad? Y en los temas internacionales, destaca Pedro Sánchez, que acusa violación territorial tras llegada masiva de migrantes a Ceuta. También Crisis migratoria en Ceuta, 60.000 cruzan desde Marruecos, España envía el ejército, es parte de lo importante en esto. Y también Judelin trasciende con besito, los géneros son una tontería, lo importante es la identidad. 6 de cada 10 con pase directo a la UNAM. Historia de un fraude del examen blindado de colapso en la UNAM. Temperatura más alta el día de hoy en la región. Es de 27 grados centígrados, 79-80 grados Fahrenheit. El dólar en las casas de cambio de la ciudad de Tijuana, 16.60 a 17 y hasta 17.10. 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San Isidro, Sentry, 14 minutos, Ready Lane, 1 hora 9, General, 1 hora 54, en peatonal, la General Vehicular, 1 hora 12, la Ready Lane, 5 minutos, Sotay, 34 minutos en la Sentry, Ready Lane, 1 hora 51, la peatonal está en 2 horas 55 y la General en 1 hora 13, el Chaparral, el Ped West, Ready Lane, 6 minutos, la General en 1 hora con 44 minutos. Cierro así este resumen de noticias, ¿verdad? Y voy a ir, bueno, pues está aquí conmigo ya sentadito y le agradezco mucho en todo lo que vale, porque nos viene a hablar de un tema muy importante. El doctor Iván Águila, él es ortopedista, traumatólogo. Doctor, ¿cómo está? Ya había estado aquí, ¿verdad?
0: Hemos estado, sí, hace como 2 meses, por
1: así. Sí, ¿cómo le ha ido?
0: Muy bien, gracias a Dios.
1: Qué bueno. Pues mire, por aquello de que yo sé que mi público es muy fiel y nos sigue, y a lo mejor ya lo volvió a ubicar, pero me gustaría mucho que nos especificara cuál es el área de la medicina a la que usted se dedica y cuánto, ahora sí que sus cartas credenciales, cuánto tiempo tiene de dedicarse a esto.
0: Perfecto. La ortopedia y traumatología se dedica a los problemas musculoesqueléticos o enfermedades musculoesqueléticas, pues todo lo que viene siendo músculo, huesos, articulaciones. Habitualmente los problemas articulares son los problemas más propensos a enfermedades. ¿Y cuánto tiempo tenemos? Pues egresé en el 2016, tenemos 10 años aquí en Tijuana, estuve pues casi 10 años ahí en el IMSS y ahora pues estamos también con ese mismo tiempo en práctica privada.
1: En práctica privada. Doctor, ¿qué lesiones le llegan con mayor frecuencia? ¿Y qué tan importante es que uno se atienda? Porque luego dice, ay, es que tengo un dolorcito en el hombro, y lo desestima uno, pasa el tiempo y al ratito.
0: Claro, son problemas pues muy frecuentes. El hombro es una articulación que en muchas ocasiones uno puede pensar que porque no lo mueve o porque no está en tanta actividad no hay por qué se pueda dañar o romper, pero el hombro tiene una estructura que se llama manguito rotador, y esa estructura puede ser propensa a problemas degenerativos, sobre todo inflamatorios, y que con el tiempo puede conllevar a un problema más complejo como son roturas de manguito rotador o problema de dolor persistente en el hombro.
1: Es un dolorazo, ¿verdad?
0: Es un dolor muy, muy incapacitante. El hombro pues puede tener muchas estructuras que pueden generar dolor. Hay otros problemas que se pueden presentar, como otro que es frecuente es el hombro congelado. El paciente que empieza con un dolor en la noche, un dolor que lo despierta, que comienza con pérdida progresiva o restrictiva muy rápida de la movilidad, y eso habitualmente asociado a diabetes, problemas de la tiroides, y se confunde con problemas del manguito rotador, y pues los pacientes andan ahí desesperados hasta que pues no acuden con quien se debe de acudir.
1: Con el especialista que tiene que ir uno. Claro. Sí, porque bueno, y también me acuerdo mucho de algo muy, muy común, la ciática, que uno lo desestima también. Ay, es que yo creo que me dio un enfriamiento, pero no.
0: No, por supuesto. No, la ciática habitualmente es un problema irritativo de lo que viene siendo el nervio ciático, y habitualmente asociado problemas de los discos de la columna lumbar, que es la zona más frecuente. Entonces les da un dolor muy intenso, de los dolores más intensos que puede sufrir el ser humano, es el dolor de la ciática.
1: Ay, sí,
0: y pues bueno, eso también requiere atención por un área especializada, hacer estudios de profundidad, como todas las articulaciones, antes de pues de simplemente decir, pues tomarlo a la ligera, pues.
1: Sí, es que tiene uno que ir con el especialista. Doctor, si usted tuviera que decir 3 cosas importantes en su área de estudio, en la atención que usted brinda, ahora sí que qué focos rojos nos prendería.
0: Por supuesto. Tres cosas importantes. Foco rojo, pues simplemente que la persona empieza con un dolor que le incapacita, que le comienza a limitar, un dolor persistente, un dolor que no cede a analgésicos convencionales. Hay personas que se acostumbran a vivir con dolor, eso es completamente pues maltratado. Las personas no deben vivir con dolor. Hay muchas opciones de tratamiento, a veces opciones que se pueden tratar en el consultorio, una infiltración, y eso puede cambiar la calidad de vida de los pacientes, pero sobre todo dolor persistente, incapacidad para la movilidad, dolor que no cede con analgésicos convencionales. Es importante acudir a una valoración.
1: Y me faltan las rodillas, sí. Que eso también es muy común. Pero antes de que nos vayamos a pausa, para las personas que nos escuchan en radio, me voy a quedar en redes sociales con el doctor Iván Águila. Si nos dice cómo le hacemos para localizarlo, cómo hacemos cita con usted.
0: Me encuentro

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12: El perezoso de tres dedos. Este mamífero arborícola es famoso por su extrema lentitud al desplazarse por las ramas altas. Su pasividad le permite pasar completamente desapercibido ante peligrosos depredadores como el jaguar.
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15: Hasta luego.
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15: Sí, sí, este tema se llama Gracias al doctor Iván Águila. Pues aquí llegó una pregunta del público, pero ya mejor le pasamos su número para que lo consulte. No sabía que se llamaba, que algo se llamaba pico de gallo, no sé qué será eso a nivel de lesión, pero le pedimos al señor Cruz Cabrera que se comunique con el doctor y seguramente le va a resolver su duda porque ya se nos fue, tiene consulta a las 8, así es que ya se nos fue. Pero en fin, este tema que estamos escuchando al regreso del corte con Joe Cocker se llama Sail. Es el 6, ¿verdad? Tocaya Sail Away. Hasta luego. Y vamos a ir al tour gastronómico breve. Vamos a ir breve al tour gastronómico porque viene Alberto Villescusa. Ha dicho, ¿y el cine? Ahorita vamos al cine, nos va a decir de la Odisea, pero comienzo con el tour gastronómico. 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

0: 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Y bueno, vamos al postre de fórmula de la mañana. Bueno, me parece que no hay postre porque ya está Alberto Villescusa Rico, y vamos al cine con Alberto Villescusa. Y Alberto, ¿cómo estás? Bienvenido. ¿Qué nos cuentas? Bueno, nos vas a hablar de La Odisea. ¿Es cierto que dura 3 horas? Bueno, bienvenido, buenos días.
1: Hola Rocío, buenos días. Sí, efectivamente, por fin tuve la oportunidad de ir a ver la Odisea, por fin me di la vuelta para ir a verla, y dura poquito menos de 3 horas, dura 1 hora, 2 horas con 52 minutos, pero bueno, pues esta película, pues como pues muchos sabrán, pues ya es la adaptación que hace el director Christopher Nolan del poema épico de la literatura griega. Matt Damon interpreta al rey Odiseo, que después de su victoria en la guerra de Troya, pues trata de regresar a su ciudad de Ítaca, pero encuentra toda clase de obstáculos y aventuras en su camino. Creo que lo interesante de esta versión de la Odisea como adaptación es justo los cambios, o más bien la forma en que filtra la historia a través de esta sensibilidad más moderna. Una cosa que me llamó la atención, pues, es el mostrar a Odiseo casi en términos de cómo ahora vemos a los veteranos de guerra, cargando pues toda esta culpa y estrés postraumático. Igualmente los episodios de el poema justo se interpretan de tal manera que vemos a Odiseo y a sus hombres no necesariamente como héroes, sino como invasores responsables de muchos horrores. Visualmente creo que la película tiene su lado bueno y su lado malo. Nolan siempre ha sido un director con una obsesión con el realismo, y creo que Esto se ve en esta decisión de filmar prácticamente toda la película en preciosas locaciones reales. Justo también el de sugerir a los dioses griegos a través de los elementos de la naturaleza como el viento y el mar y no necesariamente mostrarlos en pantalla. Creo que el lado malo tiene que ver con muchos de los vicios del estilo de Nolan, sobre todo pues este ritmo de corte muy rápido que siempre encuadra de forma muy simple y siento que todo eso pues le roba la belleza o la magia de una historia como esta. Igualmente, él siempre se apoya mucho en estos diálogos que pues más bien se sienten como explicaciones constantes para que entendamos la historia. Pues dicho esto, también hay cosas que me gustaron. Creo que Nolan saca muy buen trabajo de sus actores. Matt Damon
0: Damon
1: y
0: es
1: Tom
0: muy
1: Holland.
0: bueno.
1: Ajá. Y creo que como desde el que ya los identificamos de otras películas, pues ya como cargamos ese lado de ellos, como que ya los podemos identificar más fácilmente. E igual la actuación de Robert Pattinson, como Antino, el villano principal, que es de verdad me parece genial. Como que él usa pues todo este carisma y encanto para interpretar este personaje cobarde y traicionero casi sin cualidades positivas. E igual creo que la película pues es entretenida, creo que pues Nolan igualmente como la trata también como este rompecabezas mental y como esta película de acción de entonces salta de manera muy ágil entre todos estos hilos y esta trama muy complicada y todos añaden pues a la emoción de este gran clímax que se siente muy emocionante, pero pues sí siento que pues no es una siento que Nolan ha hecho mejores películas y siento que el adaptar una película que depende tanto pues en esta mitología, en esta magia, pues como que no abona tanto a sus fortalezas como director
0: ¿Tu
1: y por eso
0: calificación
1: siento
0: entonces?
1: mi calificación para la Odisea es de un 8 de 10, me parece pues como dije una adaptación entretenida con momentos emocionantes pero que de verdad impresiona más como por la escala de la producción que de verdad transmitir la mitología en que se basa.
0: Oye, es que bueno, yo hace tiempo que la leí. Y pues la estás leyendo y la estás imaginando. Entonces, bueno, ha tenido muchas críticas precisamente por esa parte que tú dices, pero más allá de la parte histórica, si se respeta o no, pues bueno, oye, antes de que nos vayamos, nos gane el tiempo, entonces, de 8 de 10, y ya dijiste lo que no te gustó,
1: Me gustó a secas,
0: ok.
1: digámosle así.
0: Digámoslo así, me gustó a secas. Muy bien, me parece, mira ese concepto, me parece muy bien. ¿Cómo te localizamos? ¿Vas a escribir en el Vigía este fin de semana? ¿Cómo podemos apoyarte? Porque eres un joven independiente, tu opinión no tiene ningún sesgo y ves las películas como un gran aficionado y como un profesional de la comunicación en esto del cine. Adelante, Alberto.
1: Sí, como siempre les recuerdo que pueden leerme en la página de pegadoalabutaca.com. Ahí próximamente, hoy mismo, estaré subiendo mi reseño un poco más a fondo de la película. Pueden seguirme en redes sociales buscando Pegado a la Butaca en Facebook, Instagram, Twitter, TikTok y YouTube. Y pues si quieren apoyarme con una donación desde $1, pueden hacerlo desde la página de ko-fi.com, es ko-fi.com diagonal pegado a la butaca. Y todo eso me ayuda a seguir haciendo pues esta labor de crítica de cine independiente y de estar con ustedes pues todos los viernes por acá.
0: Muy bien, gracias Alberto, que tengas muy bonito fin de semana.
1: Igualmente, muchas gracias, nos vemos.
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15: Los ojos de las avestruces son más grandes que sus propios cerebros, lo que les da una visión muy aguda.
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0: Esto se llama Let the Healing Begin. Begin con Joe Cocker. ¿No se ha conectado a tu calle? Pues no podemos empezar perfileando porque pues no está con nosotros. A ver si. Pero se está intentando conectar, ¿sí? Ah, bueno, pues estamos de un momento a otro. Se enlazará con nosotros. Me parece que ya está. ¿Ya? Vamos a entrar a perfileando.
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0: Bueno, está con nosotros Antonio de Carlo. Él nació el 4 de agosto. ¿Puedo decir la edad o no?
2: Sí, claro. Ah. Rocío, hombre, a estas alturas de la vida puedes decir lo que quieras.
0: Ah, bueno. En 1967. Él es productor, actor y cantautor mexicano, también conocido simplemente como Antonio. Ha obtenido varios discos de platino y oro y además obtuvo dos premios Emmy en 2005 y 2006. Después de casi 12 años de ausencia del medio artístico, regresó a la televisión en el 2012 con la telenovela Miss 15, una coproducción de Televisa y Nickelodeon bajo la dirección y producción ejecutiva de Pedro Damián. Y bueno, pues es un artista multifacético, comunicador y productor musical y tijuanense de pura cepa, decía yo hace rato. ¿Cómo estás? ¿Qué has hecho? Bienvenido, Rocío, buenos días.
2: Estoy, bueno, antes que nada, muy buenos días a todos mis paisanos en Tijuana y a todos los paisanos también del otro lado de la frontera, de ambas Californias. Estoy muy contento. Hace un ratito no me podía conectar porque estaba con una entrevista que me estaban haciendo para Argentina, para Buenos Aires, referente a esto. Canciones por hacer. He tenido la fortuna en la vida de ser muy, muy bendecido. Y resulta que hace muchos años coincidí con Juan Gabriel en 1991, junio de 1991, en la Feria de San Juan del Río. Uh-huh. Él había estado en un programa de Verónica Castro, un programa muy famoso, donde él había dicho tiempo antes que él quería ayudar a nuevos talentos y que quería apoyar a artistas emergentes y en particular pues que tenía un cariño muy especial hacia Tijuana porque él había vivido en Tijuana. Historia larga, corta, me toca cantar un jueves en San Juan del Río, Querétaro. Juan Gabriel cantaba el viernes y sábado, yo voy a buscarlo, voy con mi manager Eduardo Pedro Alonso, que en paz descanse, y pues ahí lo conozco. Me pide que le cante algo ahí con la guitarra, le canté el tema de Siempre en mi mente, le gustó y me dice, ¿sabes qué? Me gusta tu arrojo, voy a darte un tema. Esto fue en junio de 1991. Lo que yo no sabía es que 3 meses después yo iba a sufrir un accidente, me tuve que retirar, estuve en rehabilitación mucho tiempo para volver a caminar. Y con el paso de los años, aquí la historia está contada en este libro, Canciones por Hacer, de Rubén Aviña. Uh-huh. Es la historia de un soñador, de Martín Padilla, quien en vida fue un gran amigo y además colaboró de manera musical en algunas cosas que aquí se narran en el libro con Juan Gabriel. Me buscan a mí después de muchos años, la historia hay que leerla para poder comprender cómo se dieron las cosas en Canciones por Hacer. Pero después de muchísimos años me encuentra Martín Padilla y me dice, tengo la encomienda de una palabra de honor que no se cumplió en vida y que se cumple aún cuando ya partió, donde esté el maestro, pues me ha encomendado que te dé esa canción prometida. Okay. Entonces se acaba de estrenar en la Ciudad de México el día de antier, estuvieron medios de todas partes de Centroamérica, Sudamérica, por supuesto de México, presentes en la casa del Indio Fernández, donde Citlali Fernández nos hizo el favor de ser nuestra anfitriona.
0: Allá en Coyoacán, ¿no?
2: Sí, y se presentó, no veas con qué éxito. El tema va a estar disponible en todas las plataformas digitales a partir del lunes 17 de agosto. Pero es importante que lean el libro para que puedan comprender cómo este tijuanense Antonio de Carlo, está interpretando este tema inédito que se titula Todas las Noches.
0: Todas las Noches, ay, qué padre. Oye, además, fíjate lo que son las cosas. Varias veces te he visto aquí en Tijuana y yo no sabía Y bueno, no sé si te incomode el que recordemos esto que tú acabas de decir de tu accidente. Oye, qué barbaridad, fue un accidente gravísimo. ¿Cómo te recuperaste? ¿Cómo sigues adelante y cómo estás ahorita? Mira cómo la vida te proporciona este momento tan grato en la vida de un artista, ¿no? Creo que es importante pues remontarnos a 1991 y todo lo que te pasó, porque ibas con una carrera pues ahora sí que viento en popa y te pasa esto.
2: Sí, mira, fue un accidente desafortunado en el sentido de que se dio de una manera hasta cierto punto absurda. Yo estaba en Tlaxcala, fue el 17 de septiembre de 1991, estaba en la feria de Tlaxcala, me acerco al escenario y bueno, ya ves que los artistas muchas veces nos acercamos para saludar. Lo que yo no me imaginé es que alguien me iba a prender de la mano y me iba a jalar en la euforia, en la emoción, y yo me caigo de cabeza del escenario.
0: Oh,
2: al caer del escenario, un escenario más o menos de 1.50 m, 1.70 m cuando mucho, caigo y mi cuerpo se dobla al revés. La lesión realmente no fue en la cabeza, aunque caí de cabeza, mis lesiones no fueron en la cabeza, sino en la región sacroiliática lumbar. Tuve desviación de tercera y cuarta lumbar con opresión de nervio ciático y una fisura en el hueso sacro. Me tomó 3 años de rehabilitación para volver a estar al 100% y bendito Dios, yo siempre digo que yo ya pagué tributo, porque jamás, Rocío, jamás me quejé, jamás me tiré al piso. Pocas veces son en las cuales, como ahora que tú, por el cariño y por la confianza, traes aquí el tema y me dices, oye, cuéntanos un poquito para recordar lo que sucedió. Nunca lo he utilizado como una herramienta para promocionarme, porque yo estoy convencido que un artista se debe justificar arriba del escenario, como ahora mismo, con este libro escrito por el maestro Rubén Aviña, quien además es un periodista muy respetado, especialista en lo que es el periodismo de investigación, con la historia del maestro Martín Padilla, quien es letrista y además quien escribió la letra del tema Canciones por Hacer, sobre la melodía inédita del maestro Juan Gabriel. Ahí es donde el artista se tiene que justificar, claro. Subirse al escenario y hacer lo que mejor sabe hacer.
0: Sí, de hecho vi un video de este tema que nos mencionas y la letra está preciosa, me encanta y la verdad la interpretación está también increíble. No sé cuándo vayas a venir a Tijuana a cantarla también acá. Pero ya nada más porque, ¿sabes por qué? Porque quiero dejar sobre la mesa tu disciplina tan grande, que eso es muy importante para superar cualquier cosa, y a mí me gustaría que me contaras cómo es un día en la vida de Antonio Di Carlo, porque tengo entendido que haces pilates, que haces un montón de cosas precisamente para conservarte bien.
2: Es correcto. Fíjate que afortunadamente después de mi accidente y de las terapias que yo recibí, aprendí algo sumamente importante. Si tú cuidas tu masa muscular, si tú estás fuerte, sobre todo de la parte de tu vientre, o sea, si no te dejas la pancita, que eso sucede muchísimas veces, sobre todo en los caballeros, no vas a tener ningún tipo de problema de postura. O sea, de entrada te vas a mantener muy fuerte. El tono muscular es sumamente importante, digo, para cualquier ser humano. Simplemente vemos de pronto muchísimas personas que se retiran y lo primero que hacen, van y se postran en un sillón. Y eso es gravísimo porque al postrarte en un sillón, a ver películas, series y no hacer otra cosa más que estar sentado en ese sillón, pues te vas mermando la fortaleza de todo tu tono muscular, principalmente de las piernas. Entonces yo creo que la base para conservarse, en mi caso, pues imagínate, ya voy a cumplir años, por cierto, ya el 4 de agosto.
0: Sí, ya viene, nos vas a invitar.
2: Hombre, hay que hacer algo, ¿no? A ver qué nos inventamos. En una de esas me voy a Tijuana.
0: El martes.
2: Una carnita asada ahí con los amigos.
0: Sí, estaría muy bien.
2: Hombre, si voy, sí, con mucho gusto.
0: Bueno.
2: Pero bueno, el punto es hacer ejercicio y cuidarse. Y vivir cada etapa de nuestra vida con mucha dignidad, con alegría y siempre con gratitud hacia el Creador. O sea, sin eso no se puede lograr nada en la vida. Hay que tener gratitud, bien lo dicen, la gratitud es la memoria del alma y siempre hay que darle gracias a Dios por cada día que despertamos, es una bendición, y dar gracias a Dios. Como en este caso, yo le doy gracias a Dios de que aquí, en este libro, Canciones por Hacer, se habla de un servidor, Antonio de Carlo, se cuenta un poco sobre mi vida, sobre mi historia, sobre los logros que he obtenido. Siempre a donde yo voy, pongo el nombre de mi Tijuana, lo más alto que yo pueda. Hablo de mi tierra, hablo de mis tradiciones en Tijuana, de los burritos, de la carne asada, de los tacos, de las humaderas, de todo lo que es nuestra tierra, de nuestra langosta, de nuestro valle de Guadalupe. Presumo mucho mi estado, Baja California, y para mí es un orgullo estar aquí en esta historia que narra esas canciones por hacer de Juan Gabriel, y que además el maestro Martín Padilla les ha puesto letra, y la historia la narra aquí Rubén Aviña, él es el escritor de Canciones por Hacer.
0: Oye, Antonio, bueno, además decirle a la gente, creo que nos vamos a ir a pausa, pero me voy a quedar en redes contigo, un segundito.
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14: Considerada el segundo pulmón del mundo, la selva del Congo es la segunda selva tropical más grande tras el Amazonas. Se extiende por 6 países africanos y es famosa por ser el hogar de gorilas de montaña y los chimpancés. Sus densos bosques son esenciales para la lluvia regional y el sustento de millones de personas. La conservación de este ecosistema es prioritaria para proteger especies endémicas y mantener la biodiversidad.
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18: La Secretaría de Marina capturó a Rosario Fidel N., alias El Yuquito, presunto integrante del cártel de Sinaloa, mediante un operativo en el Zapote de los Cázares en Mocorito, Sinaloa. El detenido es presuntamente hijo del Yuco o el 19. El detenido y su padre son señalados como socios de El Chapo Isidro. El titular de la Agencia de Transformación Digital y Telecomunicaciones, José Merino, precisó que los lineamientos para la protección de los derechos de las audiencias atiende la demanda histórica de muchas organizaciones y abona tanto al rol que juegan los medios en una democracia como al derecho al acceso a la información. El presidente de Estados Unidos, Donald Trump, anunció que el Consejo de Paz acordó el desarme completo de Hamas y otros grupos armados en Gaza. Tras cumplirse esta fase, las fuerzas israelíes se retirarían del territorio y una fuerza internacional de estabilización trabajaría con palestinos en la franja. Informó Amy Arriaga. 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

0: Bueno, es el último tema del disco de Joe Cocker que estamos recordándolo a este artista. Se llama Darling Be Home Soon. Es el último tema, y retomo la conversación en Perfileando con Antonio de Carlo. Oye, pues estoy viendo, bueno, te manda saludos Picos Bernal. Saludos, Antonio, tuvimos el honor de tenerte en casa Carlota, allá en Ensenada, y estoy viendo pues todas tus actividades, cómo has celebrado todos tus cumpleaños. Lo digo porque ahí viene tu cumpleaños. Hace 9 años andabas en Colombia, presentaste un taller, un monólogo, El Magnicidio Perfecto. ¿De qué habla esto? Habla de...
1: Ah, fíjate que yo inicio mi carrera arriba de un escenario en el grupo de teatro Kabuki de Tijuana, que dirigía la maestra Irma Guadalupe Salinas, que en paz descanse. Ella fue mi maestra en el CBT 116, yo estudié ahí en el CBT 116. Ahí conocí a la profe Irma, a mi compadre Paco, porque después, bueno, primero fue mi maestra la profe, y luego nos hicimos compadres. Mi ahijado, pues ahí anda también Carlos Alfonso Salinas, él hace teatro, y yo me inicié en el teatro ahí con la profe, y hubo un concurso en el año de 1983, que lanzaron la convocatoria de monólogos, y la profe Irma me dice, Tony, me dice, ¿a ti te gusta escribir? Escribe algo. Y se me ocurrió escribir la historia de un personaje de origen judío, alemán, Johann Fürst Kaiser, y cuento la historia de este personaje, quien es asesinado públicamente en una 17 de febrero de 1933, cuando Hitler estaba con todo el poder, ascendiendo con el Tercer Reich en Alemania, y de pronto Johann Fürst Kaiser se convierte en un líder muy, muy complejo, porque le decían a él que era el líder perfecto, porque era un líder que buscaba unir, y sobre todo tenía un precepto del respeto hacia los derechos inalienables de los demás, y él, esa era la base para preservar la paz. Decía, es muy fácil, únicamente tenemos que respetar los derechos inalienables de los demás para alcanzar la paz, y lo asesinan. Entonces, bueno, escribo el monólogo, se inscribe a esto, sucede en el Festival Internacional de Monólogos, y que gano el primer lugar.
0: ¡Órale!
1: Gano el premio Casa de las Américas, y después de ahí, año con año, suelo presentar el monólogo en memoria de la maestra Irma Guadalupe Salinas. He mantenido intacta la dirección, tal y como me lo montó la maestra Irma Guadalupe Salinas, así presento el monólogo. Lo he presentado en Tijuana ya en un par de ocasiones, siempre con teatro lleno, bendito Dios. La vez más reciente, bueno, ya tiene rato que no voy a Tijuana con el monólogo, pero la vez más reciente fue hicimos una presentación a beneficio de una amiga de Tijuana, cantante, que estaba pasando por una situación económica difícil, y hicimos esa presentación a beneficio de ella, y se presentó en la Casa de la Cultura cuando todavía Ever Axel lo teníamos con nosotros. Él, sí. Bien, bien amable, bien, con mucho cariño, con mucho amor, cuando supo la razón por la cual íbamos a presentar el monólogo, nos abrió las puertas de la Casa de la Cultura, y ahí fue donde presenté la vez más reciente el monólogo.
0: Oye, pues si lo vuelves a presentar, yo no lo he visto, a mí me encantaría verlo, pero te manda saludos Beatriz de León, saludos cariñosos y mucho éxito. Acabas de decir algo que me parece muy, muy emotivo, muy bonito. Dijiste, agradezco toda la ayuda que me brindaron Javier Batis, Carlos Santana, todos los artistas que mencionaste. Hablas de una hermandad, Antonio, de algo que a veces nos pasa desapercibido, pero quiere decir que ustedes se apoyan, o sea, ya estando allá. Y también, yo no sé qué hubieras hecho si no hubiera pasado ese accidente tan lamentable, pero evidentemente pues eres un artista que ha logrado mucho. Tienes discos de oro, de platino, de diamante. Tienes 7 discos de oro, o sea, tienes 3 de platino, 1 de diamante, 3 palmas de oro, 1 sol azteca, 2 Emmys. Oye, pues no sé qué hubieras hecho si no hubiera pasado eso. Pues, pero aparte, mantienes tu sencillez, eso es muy importante. Y qué padre que presumas a Tijuana, porque hay un artista que es de aquí que no lo presume.
1: Bueno, porque no, ser tijuanense no necesariamente significa que hayas nacido. En algunos casos, como el particular, que soy tijuanense de pues ya cuarta generación, pues es diferente. Pero yo conozco muchos tijuanenses que nacieron, por ejemplo, en Haití y que se han integrado a Tijuana.
0: A la comunidad,
1: tengo
0: claro.
1: Tengo amigos, de hecho, un muy buen amigo haitiano. Él es abogado, no puedo decir su nombre porque está en el área criminalística, pero él es haitiano, egresado de la Universidad Autónoma de Baja California. Tengo muchos amigos también, bueno, uno de nuestros más grandes amigos sin duda es don Camilo Magoni.
0: Ay, que estuvo por aquí hace poquito.
1: A ver, a mí no me vengan, don Camilo ya es tijuanense. Y toda su familia, Gaby, ¿no? Gaby, su hija tan linda que es y emprendedora, toda la familia Magoni. Entonces, Tijuana es eso. Tijuana no necesariamente es que hayas nacido. Tal vez alguien nació en Tijuana y no siente esa identidad con nuestra tierra preciosa. Mm. Y de pronto viene alguien como don Camilo, que llega desde Italia. Se arraiga en Baja California, levanta el Valle de Guadalupe, hace historia, se queda en Tijuana a vivir con su familia y eso es ser tijuanense. Tener claro. Gratitud, lo que yo decía hace un momento, la gratitud es la memoria del alma.
0: Sí, cómo no, hay que agradecer. Y bueno, pues ahora sí que tú tienes que agradecerle a don Juan Gabriel y a las personas que retoman este proyecto, que me imagino pues va a significar quizás una gira, quizás pronto estarás por acá, y pues bueno, yo pedirte que nos digas pues para saber que vas a andar por aquí, porque te gusta mucho regresar a Tijuana y presentarte
1: siempre
0: acá.
1: Siempre voy.
0: Y lo haces a veces ante pequeños auditorios, o sea, eres un artista de renombre, pero vienes y eres muy sencillo y te presentas pues ante lo que te proponen, ¿no? De alguna manera.
1: Sí. Hay un foro en Tijuana que me gusta mucho, que es La Bohème, de Lupita Navarrete.
0: Lupita Navarrete, claro.
1: Y aparte a Lupita le tengo un gran, gran cariño, ahí me he presentado. Me gusta mucho el foro porque es muy íntimo y aparte me da la oportunidad de poder convivir con mis amigos. Regularmente cuando yo voy a Tijuana y tengo algún concierto, alguna presentación, no lo hago propiamente abierto porque yo quiero ir a mi tierra a disfrutar a mis amigos y me gusta cantarles y estar cerca de ellos. Me he presentado ahí, con ella también hay un centro de espectáculos que presentan artistas en la zona del río, también ahí me he presentado, en algunas ocasiones es un lugar muy íntimo, muy bonito, que tiene una planta, un segundo piso, padrísimo, y me he presentado allá, y definitivamente, claro que voy a ir a Tijuana, vamos a hacer a presentación, vamos a promocionar el tema de todas las noches, la historia, recuerden que está aquí en este libro. Este libro escrito por Rubén Aviña.
0: Oye, ¿dónde lo podemos conseguir? ¿Está en todas las plataformas, en todas las librerías?
1: En Amazon, en todas las plataformas. Lo pueden Canciones por Hacer está en digital y también está en físico para que lo puedan adquirir de una manera muy, muy fácil. Pero sí es importante que lean el libro, que conozcan la historia que está aquí, que sepan cómo un tijuanense llega a estar vinculado a esta gran historia escrita por Rubén Aviña, que relato, pues es un investigador de periodismo muy importante, muy respetado, y que narra la historia de estas Canciones por Hacer de Juan Gabriel y la historia de este gran soñador Martín Padilla.
0: Oye, pues se nos agotó ya casi el tiempo. Reflexión final, mi querido Antonio, y muy feliz cumpleaños el próximo martes.
1: Cumples años. Muchísimas gracias. Rocío, me encanta el que me hayan abierto la puerta aquí en Radio Fórmula Tijuana, en tu programa, que es tan visto, tan querido. Quiero saludar a mi papá es tu fan, don Leo. Chief, yo sé que estás viendo a Rocío, no por mí, porque la ves a ella todos los días y te encanta el programa. Un abrazo, que Dios te bendiga. Quiero aprovechar también la oportunidad a saludar a un gran personaje tijuanense, Clayton.
0: También estuvo aquí, sentadito.
1: Pues Clayton, él fue el primer artista tijuanense que me dijo, ¿quieres cantar? Yo te acompaño. Y había un lugar, se llamaba el Wiri Wiri de Sergio Dueñas, que en paz descanse. Ahí me subí por primera vez a cantar y Clayton me acompañó con su guitarra y me ayudó mucho en los inicios de mi carrera, al igual que Tavo Valdés, como también mi hermano del alma Jorge Villalobos, con quien estoy preparando un proyecto musical aparte de esto, que muy pronto se va a dar a conocer.
0: Oye, pues va a ser un éxito. Saludos también a Jorge Villalobos, que lo admiramos mucho. A ver qué día lo secuestramos y lo traemos para acá.
1: ¡Hombre!
0: Antonio, a que nos platique aquí en Perfileando su Historia. Gracias, Antonio, que sigan tus éxitos, gracias por tu vivencia y estamos en contacto.
1: Claro que sí, un abrazo, Tijuana, nos vemos pronto con el favor de Dios.
0: Hasta luego, feliz cumpleaños. Y bueno, pues gracias también a todo el público, decirle gracias a mi tocaya Rocío Servín. Creo que no saludé al principio a David Parente y a... Sí, lo saludé, ¿verdad? A todos, sí. Y pues muchísimas gracias por todo su apoyo a lo largo de esta semana. Le decía, me voy a ausentar la semana que entra y regreso al aire el lunes, ¿qué es? Lunes 10, 10 de agosto estaré de nueva cuenta con ustedes. Si Dios quiere, ¿verdad? Y por supuesto, gracias por siempre estar con nosotros, por siempre acompañarnos. Lo dejo con la programación de Fórmula de Excelencia, ¿verdad? Viene Azucena Uresti con una hora, Mario Luis Ortega, y a las 3 de la tarde, recuerde a Alejandra Gagiola en este espacio, no se la pierda. Le recuerdo que a todo tenemos derecho, menos a devaluar el espíritu. ¡Ánimo! Arriba corazones, seguimos adelante, hoy puede ser un gran día, decídelo tú, por favor, cuídese mucho, y pido justicia para mis compañeros Margarito Martínez Esquivel y Lourdes Maldonado López.
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12: Las 9 de la mañana en punto, Roy Campos, presidente consulta Mitofsky. A ver, ¿cómo le fue a la presidenta esta semana, Roy?
13: A ver, no le fue bien, le fue mal. Ajá. Es tercera baja consecutiva, tanto en que bajan los positivos como en que suben los negativos. Tercera baja consecutiva. Hace tres semanas estaba en 65.7 y hoy en 63.2 los positivos, 2.6, y esos 2.6 se pasan. A ver, hay una regla. Cuando el gobierno logra controlar la agenda, se habla de lo que el gobierno quiere y esa agenda le importa al ciudadano, normalmente sube. Durante el Mundial subió la aprobación, subió mucho, 5 puntos durante el Mundial, los positivos. Entonces, hoy, por ejemplo, sí la agenda está tratando de controlar al gobierno. Los lineamientos es una agenda que puso el gobierno, pero no cumple con que le interese al ciudadano. Uh-huh. Y entonces eso no mueve nada. Pero cuando hay una agenda positiva que el gobierno promueve y le importa al ciudadano, normalmente sube, ¿no? Hoy no está pasando eso. No hay una agenda de la presidenta y la ha hecho por tercera semana consecutiva bajar en sus saldos positivos negativos. Hoy tiene 63.1 positivo, 34.9 negativo, es lo que tiene.
12: Correcto.
13: O llegó sea, bajan... a estar en...
12: Baja la opinión buena, 1.3 puntos.
13: 1.3 baja la opinión y sube la opinión mala, 0.3.
12: Uy, bueno, pues sí, no es una buena semana, pues.
13: Y... No es una buena semana y no tenía por qué ser una buena semana. O sea, no hay razones, ¿no? O sea, no hay nada porque decía, qué bueno que el gobierno hizo esto. No hay, no ha penetrado esa
12: pero,
13: noticia.
12: Sí, exacto, pero pareciera que el gobierno cree que estas acciones le van a llevar a... penetrar en la sociedad esto que de Rufo y las acusaciones contra esta semana creo que también se fueron que Felipe Calderón y todos estos asuntos, Marina del Pilar y Bonilla tal, y pues no redunda.
13: Eso entra el debate político, sí. Pero el debate político no es el que le interesa al ciudadano.
12: Y las mañaneras, Roy, o sea, ¿qué peso están teniendo? Porque teóricamente para eso son las mañaneras, para contar la historia del gobierno.
13: No, la mañanera no pesa por lo que se dice, sino porque se habla de ahí.
12: Ah, mira. O sea, si nadie hablara de las mañaneras, nada.
13: No se ven, en realidad la audiencia no es la gran audiencia. Entonces, no es lo que se dice ahí, sino que durante todo el día se dice de lo que en la mañanera se trató.
12: Claro, la magnificación, ¿verdad? Por parte de también de otros medios. Sí, bueno, pues listo, Roy, muchas gracias. Que tengas buen fin de semana.
13: Igualmente,
12: hasta luego. Nos vemos la próxima semana, gracias. 9:03, viernes 31 de julio.
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12: El secretario de Seguridad, Omar García Harfuch, informó sobre la captura en Jalisco de Ramón Ángel Álvarez Ayala, alias el R1, señalado como autor intelectual del asesinato del exalcalde de Uruapan, Carlos Manso.
14: En una operación en conjunto por parte de fuerzas especiales del Ejército Mexicano y de la Secretaría de Seguridad fueron detenidas dos personas, entre ellas Ramón Ángel N., alias el R1, líder de una célula delictiva vinculada al cártel Jalisco Nueva Generación. La información obtenida mediante labores de inteligencia permitió identificar que Ramón Ángel N. había ordenado y financiado el homicidio de Carlos Manso. De esta forma, Ramón Ángel N. es señalado como el principal autor intelectual del ataque, al tener una participación directa en la decisión, planeación y financiamiento del crimen. La Fiscalía General de la República y la Fiscalía General de Justicia del Estado de Michoacán acreditan con pruebas sólidas y contundentes estos hechos que se irán viendo en las siguientes audiencias. Respecto a este caso, que causó profunda indignación en Michoacán y en todo el país, al día de hoy se han realizado 31 detenciones. Todos de ellos han sido vinculados a proceso.
12: Cuestionado sobre el motivo por el que se ordenó el asesinato de Manso, Harfuch dice que de acuerdo a las declaraciones de varios detenidos, el grupo criminal dice que Manso los estaba provocando.
15: Secretario, si ya saben el motivo por el cual se ordenó lamentablemente este asesinato.
14: Lo que refieren varias entrevistas y declaraciones es que ellos sentían, literalmente lo mencionan algunos detenidos, una provocación del presidente municipal hacia el grupo criminal. Habrá más elementos que en su momento se darán y se irán dando a conocer más adelante.
12: El secretario rechazó que el caso esté cerrado con estas detenciones. Dice que hay indicios incluso, bueno, de que el Mencho, de que Nemesio Ceguera Cervantes sabía sobre el asesinato de Carlos Manso, aunque no fue quien ordenó la ejecución.
16: ¿Con esta detención se cierra el caso o siguen más indagatorias, secretario?
17: Más que se cierre el caso, es faltan todas las audiencias de esta persona, pero pues es el objetivo principal, digamos, era el objetivo principal que teníamos que encontrar y ayer se logró la detención. Se pueden dar más detenciones relacionadas, por supuesto, de otros actores de la célula criminal, sí. Hay indicios, esto todavía no lo tenemos con total solidez, de que Nemesio Ceguera tuvo también conocimiento sobre este crimen. En los indicios que tenemos por dos testimonios y por intervenciones telefónicas autorizadas por un juez es de que tenía conocimiento del homicidio, no de que lo ordenó. Quien lo ordenó fue el R1. Hemos tenido una comunicación permanente desde el lamentable homicidio con la señora Grecia Quirós. Yo personalmente he tenido una comunicación estrecha por instrucciones de la presidenta. Se le ha informado, se le estuvo informando los avances de la investigación. Ayer también hablé con ella. Y las líneas de investigación que nosotros tenemos, pues son las que apuntan a este grupo criminal. Eso lo tenemos muy, muy, digamos, de manera muy clara, desde que aparecen los dos cuerpos de los dos acompañantes del autor material. De ahí se desprenden las primeras evidencias sólidas y de ahí se desprende toda la célula criminal que opera el lamentable homicidio. Esas son las líneas de investigación que tenemos.
12: De hecho,
17: meses después nos lleva al autor intelectual que es el R1 y hasta ahí tenemos ahorita la investigación.
12: Bueno, de hecho esta mañana platiqué con la alcaldesa de Uruapan, la viuda de Carlos Manso, Grecia Quirós.
18: No podemos descartar la línea política, no podemos descartar la amistad que esta familia Roldán Álvarez tuvo, no lo sé, con el diputado Leonel Godoy. Es algo que yo voy a seguir insistiendo y que no solamente es mandarlo llamar a una entrevista y ya, no. Debe de haber una investigación profunda por el simple hecho de las declaraciones que Carlos hizo en vida hacia él y por esa amistad que existe entre el diputado Leonel Godoy con esa familia. Yo espero que se actúe conforme a la ley y que, como en su momento la misma presidenta me dijo, que si así tuviera que ser alguien de su partido, que ella no iba a tolerar eso.
12: Tras más de 11 horas de diligencias, anoche comparecieron 6 de los 7 marinos citados por la Fiscalía en el marco de la investigación contra los hermanos Manuel Roberto y Fernando Farías Laguna, señalados de formar parte de una red de huachicol fiscal. Las entrevistas se realizaron en la Fiscalía Especializada en Materia de Delincuencia Organizada, luego de que así lo solicitaron sus abogados. Sobre estas declaraciones, platiqué con el abogado Manuel Roberto Pirineno Mendieta, el abogado de Manuel Roberto Farías Laguna, de los hermanos Farías Laguna.
19: Nos costó 9 meses vencer la resistencia de la Marina y de la Fiscalía General de la República. Finalmente terminan compareciendo 6, pero la información que se obtiene es muy relevante para establecer claramente una estrategia de defensa.
12: ¿En qué nivel de mando se encontraban respecto a su defendido, a Manuel Roberto Farías Laguna?
19: Los marinos que comparecieron fueron titulares de la mayor responsabilidad en la Armada de México, pues tenían a su cargo todo lo que tenía que ver con el movimiento y autorización y cambios de personal de toda la Armada de México. Uh-huh. Ya te podrás imaginar entonces el nivel de responsabilidad y el nivel de cargos que tienen ellos.
12: El abogado también habló respecto a la solicitud que ha hecho de comparecencia del exsecretario de Marina, Rafael Ojeda. Usted también solicitó que fuera llamado a declarar el exsecretario de Marina, Rafael Ojeda.
19: Sí, ya lo hice y lo he hecho en 2 distintas ocasiones, Azucena. Desafortunadamente, hasta este momento, tampoco hemos tenido una respuesta satisfactoria. No quiero pensar, Azucena, que deben de transcurrir otros 9 meses para que yo logre vencer la resistencia de la Fiscalía General de la República y de la Secretaría de Marina para lograr este cometido. Creo que es claro que tiene que ser citado porque sí tiene relación en estos hechos y de la propia carpeta surge información en el sentido de que él estaba enterado de esta y bajo su responsabilidad estaba la autorización de cambios.
12: Ayer se reportaron en México 32 asesinatos. Los estados con más ejecuciones fueron el Estado de México con 6, Sonora con 4, además de la Ciudad de México, Michoacán y Oaxaca con 3 homicidios cada uno. La presidenta Claudia Sheinbaum se refirió de nuevo pues a estos lineamientos generales para garantizar los derechos de las audiencias y dice la presidenta otra vez que de ninguna forma se intenta censurar.
20: Es muy, muy relevante. Le pedí a Luisa María que pudiera entrar en contacto con la Cámara de Radio y Televisión, con todos aquellos que tienen dudas sobre la regulación y los lineamientos que se plantearon, que justamente están a consulta pública. Hay una serie de lineamientos. Por ejemplo, las empresas de radio y televisión tienen que establecer una persona nombrada por ellos para que sea el defensor de las audiencias. Si no nombra al defensor de las audiencias, pues entonces puede ser que tenga una sanción. Pero no es sobre el contenido, las sanciones no tienen nada que ver con el contenido de la comunicación, sino sobre las acciones que tienen que llevar a cabo, como el nombramiento de un defensor de las audiencias. Esto tiene que quedar claro. Por fortuna está abierto a consulta pública, que es la manera en que opera la comisión.
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12: Vamos al corte y regresamos.
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5: Caldo de pollo con verduras. Prepara un reconfortante caldo utilizando pechuga de pollo desmenuzada sin piel. Agrega chayote, zanahoria, calabacitas picadas y un toque de cilantro fresco. Es una comida hidratante y perfecta para mantener una digestión ligera.
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8: Son las 9:15 y bueno, pues habrá visto las imágenes en redes sociales, muy, muy impresionantes. Miles de migrantes marroquíes, entre ellos niños, niñas, mujeres, lograron cruzar ayer la frontera entre Marruecos y Ceuta en España, luego de que pues tienen una crisis, por supuesto, en ese país. El presidente Pedro Sánchez dijo que reforzarían con elementos de seguridad la región y que se trabaja para mandar de inmediato de regreso a estas personas a su país.
9: Hemos aumentado en 400 el número de efectivos de la Guardia Civil y de la Policía Nacional, que combinados también con el despliegue de las Fuerzas Armadas, del Ejército de Tierra, también con el aporte de la Armada, lo que pretende es garantizar esa presencia en la ciudad autónoma de Ceuta, en sus calles, en sus plazas, para garantizar la tranquilidad y la seguridad de los vecinos y vecinas ceutís. En tercer lugar, lo que estamos haciendo es agilizar todo lo que tiene que ver con los expedientes y la repatriación de los migrantes que han entrado de manera irregular, fundamentalmente desde el día de ayer.
8: El doctor Adolfo Laborde, internacionalista, está con nosotros. Doctor, muchas, muchas gracias por su paciencia. Gracias, buenos días.
10: Azucena, un gran gusto estar con ustedes, a sus órdenes.
8: Muchas gracias. Pues vaya crisis esta, qué imágenes tan impresionantes, pues de una marea, ¿no?, de personas que quieren salir de su país para llegar a España, doctor.
10: Sí, bueno, es una crisis recurrente, lo estamos viendo hoy de manera masiva. Ya ha habido otras, la famosa Marea Verde, donde se replicaron las mismas imágenes hace algunos años. Pero bueno, es parte de estos procesos migratorios, es parte también de una política abierta, una política de documentación, de asimilación que el gobierno del señor Sánchez ha emprendido. No hay que olvidar que recientemente pues entró en proceso de documentación a muchas personas que vivían de manera irregular, muchas de ellas procedentes de África, África del Norte, América Latina, y eso pues de alguna manera también hace que esto tenga un efecto dominó. Hay otras ideas, Azucena, hay otras teorías, se habla también de una política muy establecida del rey de Marruecos, de esta monarquía, para poder establecer una presión política y expulsar a España de este enclave que tiene en África. Son dos ciudades que están ahí desde hace muchos años, muchas de ellas, estas dos ciudades eran parte de este proceso colonial que tuvo Portugal y posteriormente pasaron a manos de España. Pero bueno, todo este proceso histórico tiene que ver también

0: bien con la falta de oportunidades, tiene que ver también con esta política de puertas abiertas, que independientemente de que haya controles fronterizos, pues vemos que lo que sucedió ayer y que es desmedido y no hay capacidad para poder controlar lo que estamos viendo, Azucena.
1: Es muy impactante. ¿Qué dice el gobierno? Bueno, pues a pesar de que hay un acuerdo en donde se menciona que una vez que estés en cierto territorio, pues ya no te pueden regresar a tu país, dice Pedro Sánchez, pero los voy a regresar ahorita.
0: Sí. Bueno, se habla de que hay alrededor de 30.000 miembros de la Guardia Civil que están ahí, pero bueno, no son suficientes. Probablemente haya un despliegue del ejército y también haya mayores estándares de cooperación con el gobierno marroquí. Pero bueno, lo que vemos es impresionante. No sé si recuerden aquella, hay una película emblemática de que hay una catástrofe en Estados Unidos y vienen los estadounidenses a México. Bueno, pues vamos a ponerlo en esa disyuntiva, ¿no? Hay problemas económicos muy severos, hay falta de oportunidades y también ya se ha documentado de manera recurrente cuál es el problema de muchos países de África del Norte y África del Sur. Entonces, muchos de esos países enfrentaron problemas, enfrentan guerras civiles, enfrentan regímenes antidemocráticos. Y por supuesto, como ya lo comenté, falta de oportunidades, Azucena.
1: 60.000 personas es la cifra más reciente, el cruce de 60.000 personas de Marruecos a España en 24 horas. Hay 41 personas muertas ya por esta
0: Sí.
1: migración. Y bueno, dicen los medios españoles que Pedro Sánchez está literalmente contra las cuerdas, a un presidente que tampoco le ha ido bien en muchos otros temas en su país.
0: Azucena, este gobierno ha tenido pues la necesidad de pactar, de hacer alianzas con partidos antagónicos, con fuerzas políticas antagónicas, y también hay un escándalo muy fuerte de corrupción que envuelve a su esposa. Y no solamente es eso, o sea, hay que recordar también la intervención de la Guardia Nacional, bueno, de su Policía Nacional en las oficinas del el PSOE, y en donde encontraron pues una serie de objetos que difícilmente se pueden justificar. Entonces, ya hay un tema de corrupción, hay un tema de tráfico de influencias y, por supuesto, una crisis política aguda en España.
1: Argentina, doctor Adolfo Laborde, déjeme brincar. El presidente de Argentina ayer firmó un decreto, dice, de necesidad y urgencia, mediante el cual se permite negar el ingreso a su país e incluso expulsar a extranjeros que inciten mensajes de odio contra los argentinos, su cultura o su identidad nacional, luego de que Milei acusó que hay una campaña anti-Argentina tras la derrota de su
0: Sí.
1: país en el Mundial. Qué locura, ¿no?
0: No, esto ya.
1: Es
0: Bueno, pues
1: que
0: mira,
1: parecemos
0: es
1: unos
0: increíble.
1: bárbaros,
0: Increíble.
1: ¿no?
0: Bueno, mire, lo que debería de prevalecer es el diálogo político, la diplomacia, descompresar un poco este tipo de
1: De
0: acciones, ¿no?
1: polarizaciones,
0: De
1: ajá.
0: polarizaciones, esos discursos de odio que pues no son bienvenidos en ninguna parte, menos en la parte deportiva, que vimos lo que sucedió en redes, vimos las reacciones del equipo argentino, la polarización con algunos ciudadanos mexicanos, pero de otros países. Pero no solamente eso, sino también acusa a Brasil, a su socio, en donde ya se metió a la campaña política de las elecciones brasileñas en octubre de este año, en donde acusa directamente al presidente Lula, pues de algo que pues es muy delicado, porque estos dos países son la punta de lanza de un mecanismo que lleva muchos años, que es el Mercosur, y tienen ahí algunos temas pendientes con los europeos y con Japón y con Corea que quieren firmar acuerdos comerciales. Pero bueno, eso es también parte, el trasfondo de lo que se está viviendo en América Latina,
1: Así es.
0: Azucena, de esta división ideológica que no es de hoy, Azucena. Si recordamos lo que pasó en el 2000 con Hugo Chávez, UNASUR, toda esta fragmentación, la Alianza del Pacífico, que tampoco hemos hablado de ella, y la pelea de México con Perú, pues también es parte de ese proceso, esa división ideológica que ha habido en América Latina.
1: Ayer estuvo aquí el doctor Agustín Basabe justamente presentando su libro La Era de la Ira y pues mencionaba que esto ya es insostenible, doctor Laborde, o sea, son los propios líderes de derecha, de izquierda, estos líderes radicales, sí, los que alimentan el enojo social y de eso viven. No resuelven los problemas, pero con eso se sostienen de alguna manera en el poder. Y Milei, bueno, pues, ¿cómo?
0: Efectivamente, ajá, efectivamente, esto ya va más allá de un discurso. Tenemos que hacer un análisis sociológico de la sociología histórica para entender que los discursos de odio, de los cuales muchos políticos o pretendientes a ser políticos se apoderan, son parte de mecanismos de comunicación y de dominación que ya ha existido, ¿no? Pues no nos vamos tan lejos, la historia, la primera historia del siglo XX, las guerras, los discursos de odio de algunos líderes nazistas, fascistas, Mussolini, Hitler, que de alguna manera manejaban un instrumento de propaganda lo suficientemente elaborado para poder acumular opinión y manipular masas.
1: Así
0: es. Y el resultado es esto, lo que estamos viendo. Uh-huh. El problema es que hay resentimiento social, Azucena, hay problemas estructurales en estos países, hay pobreza, hay crisis recurrentes, y estos discursos de odio aglutinan a mayorías, y eso pues se refleja en lo que estamos viendo el día de hoy.
1: Y parece que nadie está dispuesto, o nadie está en el humor de sentarse a intentar pacificar este mundo, a intentar pacificar, porque mientras reditúen votos y mientras reditúe, sí, pues en elecciones y etcétera, pues a nadie le importa la verdadera esencia del ser humano, ¿no? Que vivamos en paz y que no nos estemos aventando bombas unos a los otros y que no estemos, sí, en esta polarización tan desgastante.
0: Hay una irresponsabilidad muy grande, Azucena, de la clase política mundial que intenta de tentar el poder a como dé lugar. Ya un politólogo, Max Weber, hablaba del científico y el político, del político que vive de la política y al contrario, ¿no? Entonces, pues ahí estamos. Y también hay otro tema muy importante, Azucena, que se ha perdido la profesionalización. Vemos ahora la migración de un político a un empresario y viceversa.
1: Entonces, un comediante a un presidente, de un...
0: Exactamente.
1: No sé qué.
0: Sí. Estamos en el... pues en una escena de decadencia política donde las formas, la diplomacia, el respeto, la moral, las buenas formas y, por supuesto, un proyecto nacional donde aglutine a todos, pues está faltando, no solamente en México, sino en otros países. Argentina es un caso de ellos, pero bueno, tenemos el caso pues curioso de Nicaragua, ¿no? También donde
1: a cualquier costo quieren quedarse en, sí, el poder.
0: Y bueno, pues Cuba, Estados, donde quiera veamos estas extremas derechas, estos neopopulismos, que como bien lo comentas, no son ni de izquierda, ni de derecha, uh-huh, ni del centro, sino es una tendencia de la macropolítica en donde los aspectos cognitivos cambian, generan manipulación, generan conciencias, nuevas conciencias, y eso hace que pues se dirijan hacia un movimiento que puede cambiar el destino de un país para bien o para mal.
1: Ahora, increíble que, pues, por poner el ejemplo de América Latina, que sigamos teniendo al menos dos dictaduras. Es increíble que nadie levante la voz, nadie levante la mano.
0: Increíble, porque mira, ya lo comentamos en otro momento, Azucena, el tema de la autodeterminación, de los, ajá, pueblos, el respeto a las decisiones, etcétera, etcétera, pues ese discurso ya está muy deteriorado, muy acabado, claro, muy muy infiltrado de excusas, de una falta de autoridad política y moral. Entonces, ya debemos avanzar en eso y por supuesto, este tema del mundo anárquico en el que nos encontramos, uh-huh, donde el más fuerte es el que manda, pues debe entrar en un proceso de transformación. ¿A través de qué? Pues del replanteamiento de los organismos internacionales, a través, claro, de la diplomacia, la alta diplomacia, y de poner a la gente en los lugares que realmente, uh-huh, deben de estar. Y el que no sabe, pues que no esté, pues, que lo quitemos. Pues, ese tipo de autorregulación necesitaríamos analizarlo nuevamente, Azucena.
1: Doctor Adolfo Laborde, qué gusto y muchas gracias.
0: Un gusto para mí, hasta luego.
1: Gracias, regresamos.
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1: 9:30 y bueno, pues ya le mencionábamos muy temprano que fueron vinculados a proceso Jorge Luis Ponce Ortega, el director de la Academia Militarizada Marina Donitzla de Ciudad Madero, Tamaulipas, y Estrella Mora Díaz, la encargada del área femenil. Ellos están señalados por su participación en el feminicidio de Dafne, esta niña de 13 años que murió por asfixia por sumersión 4 días después de ingresar al campamento de verano de esta institución. Está con nosotros la mamá de Dafne, Alejandra Quintos, y se lo agradezco mucho. Alejandra, gracias.
19: Hola, muy buenos días, Azucena.
1: Gracias.
19: Aquí estamos en la lucha firme, la justicia para Dafne, caiga quien caiga.
1: Aquí estamos de nuevo contigo, Alejandra, en estos días pues tan difíciles. Hay 3 personas que han sido vinculadas a proceso: el director de la academia, la maestra o quien estaba a cargo de las jóvenes, y también la otra joven, Dana, de 18 años de edad, que también la están señalando por posible participación en el asesinato de tu hija, Alejandra.
19: Así es, efectivamente, ya que hay muchos medios de prueba que los vinculan a proceso.
1: ¿Qué dices, bueno, de este sujeto, del director de la escuela? Pues le han dicho que él participó por omisión, o sea, no que directamente, sino que él estaba enterado de cómo se trataba a los muchachos. Esa fue la acusación que hizo la jueza.
19: Sí, así es. De hecho, hay muchos medios de prueba que por más cosas lo vinculan. Hay más datos. No quiere decir que ya tengan una sentencia definitiva. Tienen 6 meses ellos para esclarecer su situación y 3 meses Yanina. Y si tan inocente se presume Yanina, que hable.
1: Así es. Y bueno, ahora voy a llegar al tema de Yanina, pero lo que dice la jueza es que este señor pues que no tenía, que tenía información, pues, pero que no participó. Y en el caso de Estrella, que ella fue, pues, la que habría participado materialmente en el asesinato de Dafne.
19: Efectivamente.
1: Uh-huh. En el caso, a ver, en el caso de Yanina, no sé si recibiste la carta que te mandó la mamá de la joven.
19: Sí, sí, la leí. De hecho, recibí llamadas de ella después del comunicado, pero no se podía comunicar conmigo por mi teléfono que está saturado y le hicieron llamadas los familiares a mi mamá diciendo que ella era inocente, que ella había sido una víctima más. Entonces vengo yo y hago una transmisión en vivo y la defensa agarra ese pedazo de la transmisión donde yo digo ese fragmento.
1: Sí.
19: Que ella es inocente. Entonces ahí empieza todo. Se me cae la venda de los ojos, tengo que ir a la pedrera y justificar ante las autoridades, ante la juez, por qué hice yo esa declaración.
1: Sí.
19: ¿Cuál fue mi sorpresa? Pues tuve que estar toda la audiencia escuchando las atrocidades que le hicieron todos, porque son muchos, ¿eh? Uh-huh. Todos, a mi bebé, y me di cuenta que no era inocente.
1: Sí,
19: y si
1: aquí
19: es tan inocente, que hable, porque
1: aquí hablé, no recuerdo, con algún familiar.
19: Chequé yo la carpeta, Azucena. Chequé yo toda la carpeta.
1: Ajá.
19: Yo vi todo. Escuché a la PGR, escuché Derechos Humanos, escuché muchos indicios. Y no. Tienen 3 meses ella para esclarecer su situación. Y fui manipulada y chantajeada por sus familiares.
1: Ajá. Uh-huh.
19: Y yo me puse la mano en el corazón como madre, así como defendí a todos los chiquitos que estaban ahí ese día. Igual dije, sí, claro, por supuesto. Y yo marchaba por todos, no nada más por mi hija. ¿Y cuál fue mi sorpresa al abrir la carpeta? Que solamente fui burlada una vez más.
1: ¿Por qué, Alejandra? Utilizada. ¿Qué encontraste? ¿Qué encontraste?
19: Y no te puedo decir, pero son, mira, me faltan manos, Azucena. Juntaríamos las de tus compañeras y las mías. Para decirte todos esos indicios, medios de prueba que estaban ahí. Y dije, se me cayó la venda de los ojos y dije, ¿cómo pude caer una vez más con mi buen corazón? Y mira, no, está terrible. O sea, es una película de terror. Yo me salí de la audiencia por la puerta de atrás porque ya no recibí medios ni nadie. Salí toda choqueada y dije, no. Estas personas me localizaron mediante mi familia y dijeron, llorando. De hecho, tengo los audios de todo lo que le dijeron a mi mamá. Tengo las grabaciones donde los familiares de Yanina dicen y presumen que es,
1: que es inocente.
19: Pues, una víctima más y sí. Todo eso, pero pues...
1: O sea, pero tú viste algo en la carpeta que
19: sí... Hay dos carpetas, Azucena.
1: Ajá.
19: Discúlpame, hay dos carpetas. Una donde ella es víctima y sí. Otra donde la... El hecho de mi hija, el asesinato de mi hija, o sea, lo de ella es aparte.
1: O sea,
19: eso se vincula aparte, como las otras víctimas.
1: Puede ser víctima, pero a la vez puede ser la agresora también.
19: Pues no puedo ya declarar nada, pero ahí están las pruebas y tú sabes que conforme a derecho y estado, pues no nada más te vinculan a proceso, porque sí, por un señalamiento de una madre o de un amigo o de un testigo. Tiene que haber muchos medios, y te digo que me faltan manos para decirte todos los horrores que vi, que hicieron, y acuérdate que nada más dormían 3 mujeres en ese dormitorio, y falta una, la que está muerta.
1: Claro.
19: Y es la mía.
1: Claro, Alejandra. A ver, ¿cuántas personas más? Bueno, ya está esta señorita Dana Yanina, está el director, está la maestra. ¿Cuántas personas más podrían estar involucradas, Alejandra? Cuando dices que vas por todos, ¿quiénes son? ¿Cuántos son?
19: Desde lo más arriba hasta lo más abajo. Ya no puedo decir números, no puedo decir nombres, pero yo voy con todo. Yo no confío ni en nadie, en nadie. Mira, fui burlada por una madre de familia y una abuelita que lloraba. ¿Qué más me puedo esperar? Mira, gobierno federal, fiscalía, le tuvimos que pisar los talones a fiscalía para que se le quitara el sueño y el hambre de este caso.
1: Sí.
19: Si no es por ustedes, medios de comunicación, pues dan carpetazo. La señora está cansada, está en su duelo, está chillando. Pero lo que pasa es que esta señora canaliza sus energías de diferente manera, se me vuelve adrenalina.
1: Ay, claro.
19: Y quiero la verdad.
1: Claro, y además que nadie juzgue cómo cada quien transita su duelo, su pena. Esto que sucedió con tu hija es casi, no sé si existe la palabra, inasimilable. O sea, no hay manera de que tu cerebro lo pueda entender de un momento a otro. No hay manera, estás en shock, en negación, pasa
19: uno. Oye, 4 días sin comer, golpeada, ya sé, ahora ya, pues ya lo dijo tu compañero, la metieron a la taza del baño, trae agua hasta los intestinos del sanitario, garganta golpeada, los drajes desviados. No fue como que ahí se nos cayó y no vimos. Okay. O sea, ¿cuántas? Todos tienen que decir la verdad. Caiga quien caiga, quien los haya apadrinado. Aquí no hay compadres, aquí no hay... Oye, ¿dónde estaban todas las instancias de gobierno? 34 años operando a ti y en toda la República Mexicana.
1: Así
19: no es lo mismo, o sea, no nada más es aquí. Y hay mucho, mucho, mucha tela de dónde cortar.
1: Así es, Alejandra.
19: Yo, igual. Caiga quien caiga, caigan todos.
1: Claro.
19: A mi hija con nada me la van a devolver, pero te aseguro que no va a volver a pasar. Te aseguro que no va a volver a pasar.
1: Que te sostengas en eso te da fortaleza para seguir ante esto que es inenarrable, Alejandra, lo que nos has dicho. Pues además de la muerte que ya es antinatural, porque bueno, pues una madre nunca deberá sepultar a su hija, nunca deberán sepultar a sus hijos los padres, eso no es natural, evidentemente, pues la manera en que falleció, la manera en que quisieron taparlo las autoridades y la forma en que sí se tardó en responder el gobierno, bueno, finalmente está respondiendo por la presión, como bien mencionas, Alejandra, y pues habrá que agarrarse de ahí hasta que haya justicia para Dafne y para todos los jovencitos que sufrieron estos abusos desde hace, como bien dices, años, ¿eh? Y nadie se había dado cuenta.
19: Décadas,
1: eso es increíble.
19: Décadas. ¿Cuántos sexenios, Azucena? ¿Cuántos sexenios? ¿Cuántos gobiernos federales del estado? Imagínate tú.
1: Uh-huh, claro.
19: ¿Por qué nadie? O sea, ¿qué hay detrás de todo esto? Abrimos la caja de Pandora.
1: Pues bueno, Alejandra, te agradezco mucho. ¿Qué sigue? Me dices que han dado 3 meses de plazo para que se presenten pruebas por parte de los señalados.
19: De Dana y Anina, y son 6 meses para Ponce y para Estrellita, los encargados.
1: ¿Y tú?
19: Pero pues todavía hay más y más, o sea, esto no va a parar aquí.
1: Es que pues no...
19: Todavía no sé, ahorita me estaban hablando
1: dime.
19: De Chiapas, de Veracruz, hacemos marchas, dime qué hacemos. Le digo, ustedes son la voz, el pueblo, o sea, Oaxaca me está hablando, hay muchos chiapanecos que me dice, usted dígame,
1: ojalá.
19: Vamos al Estado de México, ¿qué hacemos, señora?
1: Ojalá,
19: o sea,
1: que se puedan sumar
19: nosotros
1: también.
19: Nosotros somos el gobierno.
1: Los de la normal rural,
19: sí, claro,
1: de Macumatzá.
19: Pueden hacer sus marchas pacíficas.
1: Uh-huh.
19: Pueden hacer sus marchas pacíficas en toda la República, en cualquier estado. Yo los invito en representación mía y el hashtag Justicia para Dafne.
1: Bueno.
19: Muchas gracias.
1: Bueno, pues entonces lo que te sugería, lo que te pedía la madre de Dana, De por favor otorgarle el perdón, tratarla como una víctima, etcétera, no.
19: Que hiciera esa transmisión, que hiciera un video, no me pidió que le otorgara el perdón. Yo no puedo otorgar el perdón a alguien que ya esté imputado, que está señalado por muchos medios de prueba, que hay una carpeta de investigación. Yo no soy Dios, ni juez de control para otorgar perdones. O sea, no, a mí lo que ella me solicitaba es que nos uniéramos porque ella era una víctima más, que trabajáramos a la par. Y cuando yo entro a audiencia, a la segunda audiencia, a la primera audiencia que me salgo, y digo, ay, no, ¿qué hice?
1: Correcto.
19: Me chamaquearon.
1: Correcto.
19: Bueno, ya me entendiste, o sea, no era una víctima.
1: Así es, que la autoridad haga lo que tiene que hacer y tú, pues lo que tienes que hacer,
19: claro,
1: respecto a las denuncias, y cada quien, bueno, pues que asuma sus responsabilidades. Gracias, Alejandra, otra vez.
19: Gracias, adiós.
1: Gracias, Alejandra Quintos, es la madre de Dafne. Bueno, pues ahí quedamos, hay 3 personas ya vinculadas a proceso por el feminicidio de esta niña de 13 años de edad, que bueno, pues ya decía Alejandra lo que le hicieron a ella, lo habíamos visto ya con otros alumnos. Pues para qué repetirlo, ¿verdad? Pero es muy impresionante que esta academia haya sobrevivido en Tamaulipas sin que ninguna autoridad se diera cuenta de lo que estaba pasando. Atentos al tema, ya dice la Secretaría de Educación que ninguna escuela que se llame militarizada va a poder funcionar el próximo ciclo escolar. Muy bien, y queda pendiente la normal de Mactumatzá en Chiapas.
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25: Las hormigas no tienen pulmones y respiran a través de pequeños orificios en sus costados, llamados espiráculos.
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28: El nombramiento de Rafael Márquez como director técnico de la selección mexicana representa algo muy positivo para el fútbol mexicano. Por primera vez en mucho tiempo, continuidad a un proceso. 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El banquillo nacional es una olla de presión mediática que requiere de un estratega capaz de transmitir mensajes claros, además de combinarlos con un fútbol que entregue resultados positivos y certeza a la afición, directivos y medios de comunicación. Soy José Luis Cuevas y te espero con este y muchos temas más en la multiplataforma de Grupo Fórmula y Fórmula Deportes.
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32: La Secretaría de Salud informó que el Centro Nacional de Enlace para el Reglamento Sanitario Internacional recibió una alerta de las autoridades del Reino Unido por posibles casos de ciclosporiasis, infección que causa diarrea explosiva en personas con antecedentes de viaje a Quintana Roo. Adelantó que habrá visitas de inspección. La Secretaría de Hacienda dio a conocer que la economía mexicana presentó un sólido dinamismo durante el segundo trimestre de 2026. El Producto Interno Bruto creció 1.5% respecto al trimestre previo, su mayor avance desde el cuarto trimestre de 2020. El embajador de Estados Unidos en México, Ronald Johnson, destacó la cooperación en materia de seguridad entre México y su país. Además, recetó el trabajo hombro con hombro para establecer la frontera más segura en la historia. La declaración se dio en la conmemoración 250 de la independencia estadounidense celebrada en la embajada.
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1: Las 9:45, Odín Cano Ramos es administrador de portafolios de capitales en Monex y está con nosotros. Muchas gracias, Odín. Buenos días.
34: Azucena, buenos días. Qué gusto escucharte. Un saludo a la audiencia.
1: Gracias. Hablábamos hace ratito con Mari Carmen Cortés, nuestra conductora especialista en finanzas. Y bueno, dice que la economía en México parece que va tomando un respiro en México. ¿Qué hay del mundo, Odín, y qué tanto impacto puede tener en nuestras finanzas?
34: Es muy interesante justo lo que está sucediendo en México. Afortunadamente, los números se ven bien. En temas inflacionarios también hemos tenido un respiro, pero nuestro principal socio comercial, que es Estados Unidos, las sombras aparecen, ¿no? Hemos sabido del conflicto Estados Unidos-Irán, que pierde un poco de presencia al ya tener bastante tiempo desarrollándose, pero que tiene un impacto real en los precios de los energéticos y que estos precios de los energéticos impactan directamente a la inflación. Y ha sido tal su peso que en la reciente reunión que tuvieron los miembros de la Fed en esta semana, 3 de los 12 participantes sugirieron subir tasas de interés. Eso obviamente restringe el tema monetario, restringe el tema económico y pues nos mete a presiones a todo el mundo en general, ¿no? Dada la importancia que tiene Estados Unidos en el mercado global.
1: Así es, Odín, está complicadísimo. Además de los conflictos estos que dices geopolíticos, ¿qué otras variables están impactando los mercados?
34: Fíjate que ahora estamos precisamente en reportes trimestrales de las empresas. Está muy interesante lo que está sucediendo con las famosas Magníficas 7 en Estados Unidos. Estas grandes empresas de tecnología, Google, Meta, Amazon, están reportando sus números trimestrales. Tienen nuevos números, buenos números. Los ingresos van creciendo, las utilidades van creciendo. Pero hay algo que le preocupa al mercado. Sabes que la inteligencia artificial ahora está por todos lados. Todo se trata de cómo la estás usando, en qué la estás aprovechando y qué ventajas le estás sacando. Y eso obviamente tiene que impactar en un gasto adicional de las empresas que se llama CAPEX para hacer todo este desarrollo computacional para tener estas ventajas. Eso no le gusta al mercado porque el gasto que se está haciendo es impresionante, es muy alto los recursos que están desplazando las empresas y por supuesto que impacta directamente a estas utilidades. En estos reportes, aunque han sido buenos, estos números de CAPEX no gustan y por lo tanto el mercado ha estado presionado. Entonces, tanto en tasas como en renta variable hemos tenido nubarrones en los mercados y eso trae preocupaciones para los inversionistas.
1: ¿Qué podemos hacer con nuestro patrimonio, nuestros ahorros, con el patrimonio personal ante todo esto que nos pone sobre la mesa Odín?
34: Puntos muy, muy específicos. Nosotros en Monex siempre hacemos uso de la diversificación. Portafolios multiactivos que puedan sortear estas volatilidades de los mercados es la mejor asistencia para los inversionistas. Y todos somos inversionistas desde el punto de vista de recursos, tanto personales para retiro, para proyectos productivos. Entonces, en ese sentido, nosotros en Monex lo que hacemos es mantener estrategias diversificadas y con estas estrategias diversificadas que incluye capitales y deudas, sorteamos esto. De corto plazo, dado cómo se están comportando los mercados, nuestra apuesta va justamente a los cortos plazos en tasas de interés y tasas variables. En el ámbito de capitales va mucho más enfocado hacia energéticos financieros y dejando un poco de lado momentáneamente el tema de tecnológicas, por lo que mencionaba que está sucediendo con las Magníficas 7.
1: Bueno, ¿algún instrumento en particular que digas ahorita esta es la mejor opción?
34: Tasas variables de corto plazo es lo que puede dar mejores resultados para los inversionistas ahora.
1: ¿Cómo lo elijo? O sea, ¿qué digo? ¿Tasas variables de corto plazo? ¿Cómo se llama?
34: Sí. ¿Así? Nosotros en los grupos financieros, en Monex en específico, tenemos fondos de inversión que son tasas de rendimiento, tasas variables. Esa es la mejor opción para los momentos actuales.
1: Perfecto, Odín. Muchas gracias por conversar con nosotros. Como siempre, Odín Cano Ramos, administrador de portafolios de capitales en Monex. Gracias y buen fin de semana.
34: Encantado, Azucena. Igualmente, hasta luego.
1: Gracias.
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1: Entre libros y letras con Pati Ornelas. ¿Entre libros y letras?
2: No.
1: ¿Cómo fue? Yo dije, por eso mi cerebro como que no se conectó. ¡Ay, Ricardo! ¡Ricardo!
3: I am your father. Entre guiones.
1: Que Dios no quisiera que fuera martes, criatura.
2: Cosas que pasan al aire en vivo. Ajá,
1: bueno, es viernes.
2: Así ya. Es.
1: Pati, ¿qué nos traes?
2: Hola, queridísima Azu, muy buenos días para ti y para todos. Desde luego, Spider-Man, un nuevo día, es el estreno en las salas de cine, hay que verla. Son 2 horas y media que se te van rapidísimo, cumple para todas las audiencias y sobre todo, Azu, ver que la gente está emocionada. Hay filas para entrar a las salas de cine y vienen en cosplay. Entonces es muy emocionante. Padre, sí. Cosplay, que vengan todos disfrazados del Hombre Araña, de Spider-Man, está padrísima. No puedo decirles, para no hacer spoiler, quiénes son los villanos de esta historia, pero vamos a ver a un Tom Holland que transmite esa madurez del personaje a que, bueno, es un hombre que ya está siendo millennial y que él se dedica a salvar al mundo todos los días de la vida. Y dice, necesito una vida privada, una vida personal, y por supuesto aparece Zendaya, que en la vida real es su esposa. Entonces vamos a ver esa emoción, esa química que transmiten definitivamente. Spider-Man, un nuevo día, es el estreno en las salas de cine.
1: Excelente, eso es para el cine.
2: Así es.
1: Yo quería ver, bueno ya, olvídate, yo estoy bien retrasada. Cine, ¿qué más?
2: Fíjate que hay una miniserie, ajá, que está muy tipo telenovela, pero se mantuvo en el primer lugar de las audiencias, quiere decir que les está gustando muchísimo. Yo vi un par de capítulos, ¿y? No pude con más.
1: ¿No te gustó?
2: El otro padre de Netflix.
1: ¿No te gustó, verdad?
2: A mí no me gustó. Okay. El tema sí.
1: ¿Se vale?
2: El tema sí, porque es trasplantes de órganos, esa necesidad imperante que hay no solo en México, sino en el mundo. Es una mamá, que es Silvia Navarro, y que está luchando contra viento y marea para tener un riñón para su hija, que está en un tema muy delicado de salud. La temática es buena, la producción es maravillosa, pero sí esa dirección es muy hacia telenovela.
1: Ah, bueno. Digo, las telenovelas a mí no me disgustan.
2: Ah, pues mira.
1: Oye, que ahora que hay un canal este de telenovelas viejitas y que ahora todos los chavos están descubriendo las telenovelas, me encanta. Porque como ya las pueden ver todas de un jalón.
2: Exactamente.
1: Pues es como una, no como una miniserie, porque hay novelas que tenían como 300 capítulos,
2: correcto,
1: ¿te acuerdas?
2: Ya, la vida cambió.
1: Y luego funcionaba, haz de cuenta que la novela, chicos, tú la tenías que ver en un horario, en la tele, y si no, pum, se te pasaba.
2: Sí.
1: Era una correteadera de que no, sí, que tengo que ir a la casa porque sí, tengo que ver, ¿cómo se llamaba esta de
2: Cuna del Lobo?
1: Juan del Diablo, no, hombre, cáete, no tan allá.
2: No tan allá.
1: ¿Cómo se llamaba la Juan del Diablo, Alondra y estas?
2: Esas no las vi ya.
1: ¿Cómo
2: tú
1: crees?
2: No, perdón.
1: La de, ¿por qué no decirle es que es... a la vida que me pague contigo?
2: Ay, te sabes todos, ¿no te los jingles, no?
1: Ay, no puede ser que no me acuerde. Bueno, X. Entonces tenías que llegar a tu casa, ¿verdad? Porque si no, pues no había repetición ni nada.
2: Así
1: y ahorita
2: es,
1: las puedes ver todas.
2: Así,
1: ¿verdad?
2: Es, así es.
1: Bueno, las puedes ver todas. ¿Qué más, Pati?
2: Oye, bueno, pues aquí vamos a ver a Manolo Cardona y Eric Heiser acompañando a Silvia Navarro en esta historia muy interesante que se llama El Otro Padre en Netflix. Oye, pero divertidísima esta The Dink en Apple TV. Ay, buenísima. Porque debo decirte, The Dink es el toque que se le da a la pelota en este juego que se llama Pickleball. Pickleball es como una derivación del tenis, pero que está muy posicionado en Estados Unidos, sobre todo para personas mayores que no tienen que correr tanto. Entonces, sí intensifica la parte de los reflejos. Y hay una zona en este juego, es una cancha más chiquita que la de tenis, mucho más chiquita, y hay una zona que se llama The Kitchen. Entonces, The Kitchen, The Dink, son términos que se usan para este pickleball, y que, bueno, esta película está buenísima y protagonizada por Jake Johnson, por Mary Steenburgen, por Ben Stiller y por Ed Harris, o sea, tiene un gran, gran elenco, y bueno, pues es un hombre que es súper fuerte y súper importante en el tenis cuando era chavo, uh-huh, en el tema de que tiene un toque, le pega fuertísimo a la pelota, y eso lo hace que se gane el apodo de el martillo. Y esto hace que, bueno, viene a menos este tenista y tiene que entrarle al pickleball, que es despreciado, ¿no?, de alguna manera, por los tenistas. Es importante, John McEnroe hace una narración de un partido de pickleball y ahí viene también la parodia. Es mucho humor gringo, pero al mismo tiempo está muy divertida. Tienen que verla, The Dink, Apple TV.
1: Me dicen, ya deja el celular, es que estoy buscando el nombre de la novela. El nombre de la novela que nadie me dijo, porque ahora todos se hacen como que no la vieron. Corazón Salvaje.
2: Ah, claro.
1: No, ¿cómo no te vas a acordar, Pati Lu?
2: Sí, con Eduardo
1: Palomo,
2: ¿verdad?
1: Que se murió.
2: Sí, sí,
1: pobrecito.
2: Sí.
1: Pobrecito. Creo que era esa, ¿no? Y con Edith González, que también se murió.
2: Sí.
1: Y
2: sí,
1: con
2: sí,
1: Ana
2: sí.
1: Colchero, que desapareció.
2: No, bueno, claro.
1: ¿No te acuerdas?
2: Sí, sí, ya. Mentirosa.
1: Nadie
2: ya
1: quiere aceptarlo.
2: Que la vimos.
1: ¿Tú sí la viste, ¿verdad, Ricardo? ¿Verdad que sí? Con Aimé y con...
2: A la vida. Ese es Mijares.
1: ¡Claro! En 1500, no sé qué. ¿Ves?
2: Ok.
1: ¿Sí te acuerdas?
2: Corazón
1: no
2: Salvaje.
1: Claro, no te sí acuerdas, Pati.
2: La
1: no
2: vi
1: te
2: poco,
1: creo.
2: La vi poco, te juro.
4: La sangre no ha dejado de brotar.
1: No, pues buenísimo. Eso estaba buscando Cecilia. Me regañan por el celular. Bueno, gracias, Pati.
2: Gracias a ti, querida.
1: ¿Llegaste, Oscar Zúñiga, o no llegaste al AIFA?
5: Azucena, rápidamente, pues sí, llegamos al AIFA, salimos 8:43 de Buenavista, llegamos a las 9:38 aquí a las instalaciones del Aeropuerto Internacional Felipe Ángeles, nos hicimos 53 minutos con 48 segundos de este recorrido.
1: Súper.
5: Y bueno, pues
1: bueno,
5: ahorita prácticamente pues ya mucha gente se encuentra aquí
1: se mejoró
5: para,
1: se mejoró
5: bueno,
1: el
5: pues abordar el tren de regreso.
1: Oye, no hay mucha señal, ahí los que vayan a esa estación está fatal, por eso no lo podemos conectar por video, pero hiciste 50 minutos más o menos.
5: 53,
1: hiciste 53, bueno, pues peores jornadas hemos tenido, así que ahí va mejorando. Gracias, Oscar, adiós, buen regreso.
5: Gracias, Pati.
1: Gracias. Adiós, hasta el lunes.
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36: ¿Qué tal, amigos? Les saluda Mario Luis Ortega, dándoles una vez más la bienvenida. Hablaremos de varios temas relacionados en bienes raíces. Información de cómo adquirir un préstamo hipotecario para comprar su casa, refinanciar, adquirir dinero de su plusvalía para liquidar esas deudas. Hablaremos de temas de suma importancia sobre testamentos, fideicomisos y revocables living trust. Además, información de cómo proteger su patrimonio familiar y, lo más importante, a sus seres queridos, dejando soluciones y no problemas a su familia. Por otra parte, oportunidades. Recuerde, los dichos son por algo. En tiempo de crisis son momentos de oportunidades. Y en río revuelto, ganancia de pescadores. Conviértase en un pescador de oportunidades. ¡Empecemos!
37: Señores, muy buenos días. Les saluda Mario Luis Ortega, dándoles la bienvenida una vez más y cerrando semanita en ese bonito día, hoy viernes 31 de julio dándole la despedida a este mes de julio, amigos míos, y compartiendo, por supuesto, con todos ustedes estas muy bonitas canciones del recuerdo y esta muy valiosa información sobre la forma de proteger su patrimonio familiar. Pero no antes, quiero mandar un afectuoso saludo a usted, a ustedes, donde quiera que se encuentren, ya sea en casita, en el trabajo o va manejando, que tenga un maravilloso y bendecido día. Y vamos a escuchar esa bonita canción titulada Madrigal.

Hablemos sobre el tema de un fideicomiso, amigos míos, ya que esa información le va a ayudar a usted a comprender y entender que es necesario tener su fideicomiso revocable en vida, porque en vida se hacen las cosas, amigos míos, y después no vengan las lamentaciones. El que lo hubiera hecho, el hubiera no existe, amigos míos. Escuchemos. Funcionamiento del fideicomiso. El fideicomiso funciona mediante la creación de un acuerdo legal en la cual una persona, el fideicomitente, transfiere la propiedad de sus bienes a una entidad, el fiduciario, para que los administre en beneficio de otra persona o grupo de personas, tales como beneficiarios. Ese instrumento ofrece varias ventajas. Entre ellas, protección de bienes. Los bienes de un fideicomiso están protegidos de los acreedores y de posibles legitios, proporcionando una capa de seguridad adicional. Planificación sucesoria. Permite una distribución ordenada de los bienes después de la muerte del fideicomitente, evitando conflictos entre los herederos. Gestión eficiente. El fiduciario, generalmente una entidad profesional, se encarga de la gestión de los bienes, garantizando que se administren de acuerdo a los deseos del fideicomitente. Beneficios fiscales. En algunos casos, los fideicomisos pueden ofrecer ventajas fiscales, como la reducción de impuestos sobre sucesiones o donaciones. En resumen, el fideicomiso es una herramienta poderosa para la planificación patrimonial, ofreciendo un marco legal para la gestión y protección de los bienes personales e inmobiliarios. Al establecer un fideicomiso, una persona puede asegurar que su patrimonio se administre de manera efectiva y se distribuya de acuerdo a sus deseos, proporcionando tranquilidad y seguridad tanto para el fideicomitente como para los beneficiarios. 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Escuchemos esta bonita canción titulada Locura Mía.

Bien, amigos, hacemos una breve pausa y enseguida regreso con ustedes con las bonitas canciones del recuerdo.

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6: Bien amigos, a continuación vamos a escuchar a las hermanitas Núñez con esa canción titulada Gritaré a los vientos.

Bien, amigos, es tan importante tener conocimiento sobre el beneficio, el contenido y las consecuencias de un fideicomiso, y para eso es el programa, tratarles de explicarles a ustedes cuáles son los pasos que se tienen que hacer para proteger su patrimonio familiar. Escuchemos. Bienes inmobiliarios. Los bienes inmobiliarios, también conocidos como bienes raíces, son propiedades que no pueden ser trasladadas como terrenos, casas, edificios y cualquier otra estructura fija. Estos bienes son una parte importante del patrimonio de una persona, ya que suelen representar una inversión significativa y pueden generar ingresos a través de alquileres o ventas. 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Pues amigos, de verdad es un poquito complejo y para eso es un requisito que usted atienda, hacer una agenda y en persona puedo explicarles a ustedes con todo detalle cuál es el concepto principal de un fideicomiso y entender que hay dos tipos de bienes, los

bienes personales y los bienes inmobiliarios. Bienes personales pueden ser inversiones, cuentas de banco, ahorros, joyas, carros, autos, herramientas. Todos los bienes que usted tiene van a estar protegidos dentro de un fideicomiso que usted va a crear. Para crearlo tiene que declarar que es casado, que tiene hijos, que tiene bienes, cómo se van a repartir esos bienes y quién se va a encargar que viene siendo el sucesor. Así que si gusta agendar una cita, amigos míos, estoy a la orden de usted. Y los otros bienes son los bienes inmobiliarios, lo cual usted va a cambiar la escritura, el grand deed, a nombre del fideicomiso. 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Pues vamos a continuar escuchando a las hermanitas Núñez con esta otra canción titulada Déjame Llorar.

Bien, amigos, continuando con el tema de un fideicomiso, escuchemos. Definiciones de bienes. Bienes personales. Los bienes personales son aquellos que pertenecen a una persona y pueden ser trasladados a un lugar a otro sin alterar su naturaleza. Incluyen objetos como joyas, dinero en efectivo, vehículos, obras de arte, acciones y otros instrumentos financieros. Estos bienes son esenciales en la planificación patrimonial, ya que contribuyen al valor total del patrimonio de una persona y pueden ser fácilmente transferidos. 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A continuación escuchemos esta bonita canción titulada No me queda más.

0: Pues amigos, espero que estén disfrutando, recordando estas muy bonitas canciones de recuerdo, canciones de nuestra época, amigos míos, que no se compara con la de ahora, pero sin embargo tenemos que respetar esas nuevas generaciones. Amigos, hago una breve pausa, enseguida regreso con ustedes con más información y más bonitas canciones del recuerdo.
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8: Información sorprendente.
9: Los astronautas no pueden eructar en el espacio porque no hay gravedad para separar el líquido del gas en el estómago.
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0: Vamos a escuchar esa bonita canción. Canción bolero muy hermosa, por cierto, y se titula Novia Mía.

Bien, amigos, retomando una vez más el tema de un revocable Bolivian Trust. Escuchemos. El fideicomiso es un instrumento legal que permite gestionar y proteger los bienes de una persona, garantizando que se administrará de acuerdo con sus deseos y necesidades. Es una herramienta fundamental para la planificación patrimonial, asegurando que los bienes se mantienen eficientemente y se distribuyan según las instrucciones del propietario. 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Bien, amigos, recordando a nuestro querido Javier Solís, escuchemos esta bella canción titulada Quizás en la Eternidad.

Bien, amigos, cambiando el tema, hablemos ahora sobre bienes raíces, real estate. ¿Cuáles son los beneficios de ser dueño de casa? Vamos a escuchar estos 7 puntos. Número 1, estabilidad y seguridad para tu familia. No estás sujeto a cambios de renta o que te pidan desocupar la vivienda. Número 2, inversión a largo plazo. Con el tiempo, la propiedad puede aumentar su valor de una forma de construir un patrimonio familiar. Número 3. Equidad, equity, plusvalía. A medida que pagas tu hipoteca, vas acumulando valor en tu casa, lo cual puedes usar más adelante para un préstamo o emergencias. Número 4. Beneficios fiscales. Puedes deducir los intereses de tu hipoteca y en algunos impuestos sobre la propiedad de tu declaración de impuestos. Número 5. Libertad para personalizar tu hogar. Puedes remodelar, pintar, modificar como desees sin tener que pedirle permiso al dueño de la casa. Número 6. Herencia y protección familiar. Puedes dejar tu casa a tus hijos o seres queridos como parte de tu testamento o fideicomiso. Y número 7, orgullo y sentido de logro. Ser propietario es un paso importante hacia la independencia financiera y la relación personal. 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Bien, amigos, a continuación escuchemos esta canción. Se titula El corazón es un gitano.

0: Bien, amigos, hacemos una vez más una breve pausa. Enseguida regreso con ustedes con más bonitas canciones del recuerdo.
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6: Caminando por México.
5: San Miguel de Allende, Guanajuato. Aunque ahora es ciudad, conserva su esencia mágica con calles empedradas y su icónica parroquia neogótica de cantera rosa. Es un centro artístico internacional lleno de galerías, festivales y una luz especial que enamora a pintores y viajeros del mundo.
6: Lo que no sabías.
5: Los pingüinos le proponen matrimonio a su pareja, entregándoles una piedra perfectamente circular que encuentran en las orillas heladas.
6: Datos relevantes.
7: Los caballitos de mar machos son los que quedan embarazados. Dan a luz hasta 1,500 crías por cada embarazo.
6: Conoce más.
7: El Sol es tan grande que dentro de él podrían caber 1,000,000 de planetas como la Tierra de forma muy holgada.
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10: Prisciliano Trejo, migrante mexicano con leucemia, murió tras permanecer semanas bajo custodia del Servicio de Inmigración y Control de Aduanas, ICE, en uno de los mayores centros de detención migratoria en Georgia, Estados Unidos, sin recibir atención médica adecuada. Agrupaciones defensoras de migrantes manifestaron su indignación. La gobernadora del Estado de México, Delfina Gómez, encabezó la presentación del programa de créditos para el sector calzado en colaboración con el Fondo de Capitalización e Inversión del Sector Rural. Acompañada por el secretario de Economía, Marcelo Ebrard, la mandataria afirmó que facilitará el financiamiento a MIPYMES. La delegación de la Unión Europea en México, así como las embajadas de Noruega y Suiza en el país, condenaron el asesinato del periodista Alejandro Leiva, ocurrido el pasado 22 de julio en Oaxaca. Externaron que valoran el compromiso del gobierno federal para esclarecer el caso. Informó Amy Arriaga. 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
0: Ya estamos de vuelta, amigos míos. Vamos a escuchar esa bonita canción titulada En un rincón del alma.

0: Cambiando el tema, hablemos ahora sobre los préstamos hipotecarios.
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0: Bien, amigos, escuchemos a Roberto Ledesma con esa canción titulada ¿Dónde estás, corazón?

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Bien, amigos, mandamos saludos a ustedes, principalmente Radio Escuchas, y una vez más, gracias. Gracias por sintonizar esta su estación preferida, Radio Fórmula 950 AM, que me da el privilegio de poder llegar a los oídos de ustedes con esta muy valiosa información y estas muy bonitas canciones del recuerdo. Saludos al señor Jaime, a su esposa Patty, y recuerde sintonizar todos los días a Rocío Galván y a Juan Miguel, que nos comparten, como todo el tiempo, muy buena información, muy variada, de muchos temas, y aprendemos mucho de ellos. Rocío Galván y Juan Miguel, que les mandamos saludos, por supuesto. Sintonícelos todos los días de lunes a viernes, de 6 a 8 de la mañana. Y despedir usted el programa escuchando a Daniel Santos, con esa canción titulada El Día Que Me Quieras.

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0: bien, amigos. Esperamos su compañía, si Dios me lo permite, el próximo lunes. Se despide Mario Luis Ortega. Hasta la próxima.
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21: Buenos días a toda la República Mexicana. Soy Marco Antonio Regil, aquí desde los estudios de Grupo Fórmula en Ciudad de México. Un abrazo enorme a la gente que nos ve en todo el norte del país, en el sur, en el centro y en los Estados Unidos. A todos nuestros paisanos y a toda la comunidad también de Guatemala y de El Salvador que viven allá en Estados Unidos. Bueno, a todos, con mucho cariño los saludamos. Hoy en el programa vamos a hablar con nuestra queridísima Namar Orihuela, esta mujer experta en emociones y experta en nuestro niño y nuestra niña interior, y vamos a hablar de por qué hay personas que le temen tanto al abandono. Yo le temía mucho al abandono, es que hace tiempo me aventé ya muchos años de terapia y logré superar mi huella de abandono, creo, no creo que al 100%, pero pues es una huella muy fuerte y muy profunda, y cuando tenemos huella de abandono, andamos queriendo agradarle a todos, andamos queriendo que todos nos quieran, que todos nos acepten, y cuando andamos tratando de que todos nos quieran y nos acepten para que no nos abandonen, porque traemos una huella de la infancia, entonces dejamos de ser nosotros y nos ponemos una fachada, una careta, y creamos un personaje aceptable, querible, y pues eso no es vida. Así que hoy le vamos a preguntar a Namar Orihuela, esta gran autora y experta en heridas de la infancia, ¿cuáles son justamente las heridas de la infancia más comunes? Si es
8: una de ellas, esta de la huella de abandono, cómo se refleja en la vida adulta y la de pareja, en el trabajo, y qué podemos hacer hoy en día para que las nuevas generaciones, si eres papá, si eres mamá, si eres tío, si eres abuela, qué podemos hacer para que los niños y niñas de hoy, para que las infancias de hoy, no crezcan con una huella de abandono. Yo he decidido no ser papá, pero si fuera papá, y habiendo tenido huella de abandono, me imagino que igual que muchos de ustedes que nos escuchan, socios y socias, dirían, oye, no le quiero dar una huella de abandono a mis hijos, ¿verdad? Porque esos son regalos preciosos. Lo que pasa es que nadie nos enseñó, nadie nos habló de esto. Así que bueno, eso lo tendremos en la primera hora con Ana Mara Orihuela, pero después de mensajes vamos a abrir el programa hablando de el dinero. El dinero compra la felicidad. ¿En qué momento el dinero sí te hace feliz? ¿En qué momento el dinero ya no te hace feliz? Margarita Tarragona, que está en el podcast de la semana, tendremos un segmento con ella y estaremos platicando de lo que Jack Canfield, uno de los grandes autores del crecimiento personal, que tiene un libro que le estábamos recomendando la semana pasada, que se llama Los Principios del Éxito. Él nos habla de las mentiras que nuestra mente nos cuenta y cómo al aceptar o contarnos esas mentiras y creérnoslas, vamos postergando la posibilidad de ser felices hoy en día. Son cosas muy sencillas, muy prácticas. Vamos a reflexionar y aprender mucho en ese primer segmento y luego ya nos vamos con Ana Mar Orihuela. Volvemos después de la pausa.

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1: 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San Isidro tiene espera en carriles normales 1 hora 55 minutos, Rail Lane 1 hora 35, línea Sentry 10 minutos. El cruce peatonal es de 25 minutos, Otay Mesa, carriles normales 1 hora 50 de espera, Rail Lane 1 hora 50, línea Sentry 15 minutos. El cruce peatonal por Otay es de 20 minutos.
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13: Esta semana un tema que ha gustado mucho es la participación de Margarita Tarragona, que es profesora y directora del Centro de Estudios del Bienestar en el Instituto Tecnológico Autónomo de México, el ITAM, que es una de las mejores escuelas. Es la escuela de los economistas en México.
14: Exacto.
13: ¿No? Es top. Sí. Y Margarita Tarragona, pues es súper top. Y me da mucho gusto, fíjate qué buena onda, que en los lugares en donde están estudiando economía, les hablen de la felicidad, porque es un tema que nos, creo yo, que debería ser canasta básica.
14: La felicidad, por supuesto, y a todas las edades.
13: Claro.
14: Es algo que damos por sentado muchas sí. veces, o que creemos que es algo que en la familia se instala o se instaura, mejor sí. dicho, y en realidad, pues, se estudia.
13: Se estudia y es un estilo de vida, es un hábito. La felicidad no es un lugar al que llegas. Y ahí está, hoy vamos a reflexionar sobre eso. Mucha gente crecemos pensando, yo fui de esa generación, no sé si era onda generacional, algún día voy a ser feliz. El día que tenga tal trabajo voy a ser feliz. El día que saque de trabajar a mi mamá voy a ser feliz. Cada quien con sus metas, ¿no? El día hay gente que dice, el día que me case voy a ser feliz. Y luego se casan y dicen, el día que me divorcie voy a ser feliz. El día que tenga hijos, sí. El día que tenga tal edad, el día que vaya a tal lugar voy a ser feliz. El día que... Y ese día nunca llega.
14: Claro.
13: Nunca llega, porque el día que llega traes la mente en otra cosa,
14: claro,
13: que
14: sí,
13: está
14: sí.
13: una vez más mandando la felicidad hacia el futuro. Pero bueno, vamos a escuchar la reflexión de Margarita Tarragona. Esta especialmente, ella está en el podcast, lo pueden encontrar completito en mi canal de YouTube, Marco Antonio Regil TV, pero esta es una reflexión importante sobre el dinero, ¿compra la felicidad o no compra la felicidad? Y ya sabemos que la respuesta a casi todas las preguntas es depende. Depende de qué. Escuchemos y veamos lo que dice Margarita Tarragona.
15: el capitalismo inconsciente nos ha enseñado falsamente que la felicidad es dinero, que la felicidad es reconocimiento público, que la felicidad es qué auto manejo, qué casa tengo, en qué colonia vivo, qué marca de ropa tengo, viajo en primera clase o no viajo, qué puesto tengo, qué tan guapo o guapa es mi pareja. Si no, Donald Trump o Carlos Slim podrían ser los hombres más felices del mundo. Y no es una garantía. Sí.
16: No es tan sencillo, ¿no? Nos gusta decir el dinero no compra la felicidad, y es parcialmente cierto, pero si no tienes nada de dinero, eres muy infeliz. Cuando se ve el impacto que tiene el dinero, cuando no tienes nada y tienes más, aumenta mucho la felicidad.
15: Por supuesto.
16: Luego, cuando ya tienes, el dinero sigue importando, pero menos. Si las personas están deprimidas y ya tienen suficiente dinero, el dinero ya no ayuda. En cambio, si las personas están contentas o están bien, el dinero sigue teniendo un impacto en su felicidad. Es un investigador que se llamaba Ed Diener, que vio que aunque el dinero sí influye en la felicidad, el tener una actitud materialista produce infelicidad. Entonces, ya hay países, entre los que está México, que la satisfacción con la vida no está tan alta como Islandia o Finlandia. La gente en general reporta más emociones positivas que en esos países. Hay algo que llaman la paradoja latinoamericana, que es que muchos países latinoamericanos tienen un nivel de satisfacción con la vida comparable a Italia, Francia, España, incluso superior. Y algunos autores piensan que la clave de esa paradoja es la calidad de las relaciones interpersonales.
15: Aquí llegas y ¿qué pasó? ¿Cómo? Ay, ¿de dónde viene? Ay, mira, no tienes nada que hacer, yo te invito el sábado en la casa, tenemos una taquiza.
16: Sí, eso es algo muy lindo.
15: No, el vente a pasar Navidad con nosotros. Sí. O sea, somos mucho más abiertos. Sí. Esa es parte de la felicidad.
13: Está un segmento del podcast con Margarita Tarragona que pueden encontrar en mi canal de YouTube, Marco Antonio Regil TV, y en cualquier aplicación de podcast. Fíjate que ayer que estuviste, Gina Jaramillo, con Olguita Mahfouda, a quien le mandamos un abrazo muy grande. Olguita me parece un ejemplo, además de que es nuestra amiga y la queremos mucho. Olguita me parece un ejemplo muy hermoso de alguien que sabe ser feliz.
14: Totalmente.
13: ¿Verdad?
14: Sí, totalmente.
13: Es feliz aquí y ahora. O sea, me imagino que tiene sus sueños y tiene sus planes, pero es una mujer, por eso la invitamos tanto al programa y por eso se queda aquí cuando ando de viaje contigo, pues sabe ser feliz.
14: Y lo transmite.
13: Y lo transmite.
14: Y lo contagia. Ajá. Y lo hace visible.
13: Eso es sabiduría.
14: Claro.
13: Es sabiduría. Yo la vi, si la siguen en sus redes sociales, ya ve que anda muy feliz de novia con el con mi amigo que
14: y
13: le presenté.
14: Y nos contó ayer que tú hiciste de Cupido.
13: Yo fui el Cupido.
14: Que eres muy buen Cupido. El asito, ¿no? Es que Marco es muy buen Cupido.
13: Soy buen Cupido con todos menos conmigo.
14: Ajá. Bu. Miau, miau, miau, miau.
13: Miau, miau, miau, miau. Sí. Bueno, sí, los ves, se van de vacaciones y andan blogueando y haciéndose fotos y están felices. Sí. Y los ves que tan felices son. Y Fernanda, que es la hermana del novio de Olguita Mahfouda, me decía, pero es que se llevan tan bien, se apoyan, se quieren, apoyan sus sueños. Esa es la actitud de ser feliz ahora. Sí. Y eso no lo compra el dinero.
14: Claro.
13: Entonces, lo que decía Margarita Tarragona en el podcast, claro que el dinero es importante cuando... Pues no sé ustedes que me escuchan, yo sí viví mucho tiempo sin dinero y con la angustia enorme que solamente la gente que no ha tenido dinero conoce, de no cerrar a fin de mes. ¿Tú viviste esa angustia, Gina Jaramillo?
14: La verdad, no.
13: No, no. Ah, qué bueno que no la conoces, amiga, te lo juro. Qué bueno que no la conoces, no se la deseo a nadie, pero quienes hemos vivido la angustia de no tener dinero, es un trauma muy fuerte que se te queda, porque luego ya tienes dinero suficiente, pero ese miedo no sale de tu cuerpo. Ese es otro tema, luego un día
14: sí,
13: lo hablamos.
14: Sí, sí, temazo.
13: Pero bueno. Cuando no tienes dinero, dice Margarita Tarragona, y llega el dinero, claro que el dinero es la felicidad, por supuesto. Si no tienes para lo básico y llega el dinero, claro que es la felicidad. Pero una vez que tienes lo suficiente, el dinero no te hace feliz. O sea, ahí es donde yo veo a Olguita, por ejemplo, como un ejemplo de una mujer joven.
14: Los intangibles emocionales.
13: Claro,

0: Si tengo pareja, bien. Si no tengo, mal. Si mi pareja es muy buena, bien. Si no es muy buena, mal. Soy mi éxito. Entonces, cuando tengo éxito, valgo mucho. Cuando no tengo éxito, valgo poco. Todos son errores, errores, ¿no? Soy mi cuenta de banco. Pues no, tampoco. Pero la mente piensa así. Si tengo dinero en el banco, valgo mucho y soy feliz. Si no tengo, no valgo. Claro que es más fácil ser feliz teniendo. Soy mi salud. Cuando estoy sano, valgo. Cuando no estoy sano, no valgo. ¿Qué más se te ocurre?
1: Soy mi chamba. Soy mi chamba, yo creo que es una de las principales.
0: Sí.
1: Porque además hay algo que hay que reconocer, que la gente también asume eso. Ay, trabaja en tal lugar. Ay, no, trabaja en tal lugar y te pelucean. O sea, la gente también como que pone eso y la verdad
0: no
1: es
0: vales
1: que
0: tu trabajo, no vale. No. Tengo empleo, valgo. No tengo empleo, no valgo.
1: Vivo en tal lugar.
0: Ajá. Vivo en
1: tengo
0: claro,
1: tal coche.
0: Soy mi colonia. Soy
1: mi código postal.
0: Soy mi código postal, soy mi auto.
1: Mi auto.
0: Soy mis ingresos. Soy el éxito que tengo o no tengo. Sí,
1: la ropa que uso, soy la bolsa que cargo.
0: Soy mi ropa. Sí. Soy mi ropa. Soy las marcas que tengo o no tengo. Entonces, claro que es bonito disfrutar de todo eso. Pero eso no eres tú. Y mientras no entiendas que tú no eres eso, entonces tu felicidad va a depender de todo eso que es externo. Y esa felicidad no la compra el dinero. Porque si no trabajas en lo interno, aunque llegues a tener la... Que está el tema. Llegas a tener la ropa, el trabajo, la pareja, los hijos, lotería, ya la hice, debería yo de ser feliz. Y si no has arreglado lo interno, no eres feliz.
1: No hay nada que alcance.
0: No hay nada que alcance.
1: Sí, sí,
0: es lo que decía Jim Carrey. ¿Te acuerdas que alguna vez Jim Carrey dijo, me gustaría que toda la gente llegara a ganar millones de dólares y fueran famosos para que se dieran cuenta que ahí no está la felicidad?
1: Sí.
0: Si no tienes, obviamente tú dices, pues a mí échenme ese problema, yo quiero tener mucho dinero y ser famoso. Pues claro, porque eso lo dices cuando no tienes. Pero cuando ya tienes a partir de que tienes lo suficiente, la felicidad no crece con base en cosas externas, sino en tu trabajo interno. Y ahí es donde tu trabajo espiritual, tu trabajo psicológico, el arte que ayuda mucho, que te enriquece, que te abre tu creatividad, que es un gozo, un disfrute en el momento en que lo estás viviendo, donde todas esas cosas que el dinero no puede comprar pesan muchísimo.
1: Totalmente, y lo vemos además con muchas historias de gente hiperfamosa, ¿no?
0: Claro.
1: Perfiles de Hollywood, bancarios impresionantes, gente que en sus disciplinas tiene un cargo fuerte, la depresión, la salud mental, y esto que comentaba Margarita de la paradoja latinoamericana.
0: Sí.
1: Está interesantísimo también.
0: Porque en América Latina sabemos ser más felices con menos dinero.
1: Es bonito eso.
0: Es bonito. No es bonito que no haya dinero.
1: O sea, no estamos diciendo confórmate.
0: No. Y no estamos romantizando la pobreza, ni la crisis, ni la corrupción, ni la delincuencia. Sí. Habiendo dicho todo eso, no está bien y queremos cambiarlo y queremos que México y el mundo latinoamericano sea muy abundante. Habiendo dicho eso, sí hemos desarrollado la habilidad de encontrar la forma de ser felices.
1: A mí no sabes qué feliz me hace mi gente. Sí. No, mi familia, mis cuates, mi equipo de trabajo. La gente me hace muy feliz.
0: ¿Sabes qué me hace a mí muy feliz de México? Que lo extrañé durante los 20 años que viví en Estados Unidos.
1: ¿Qué?
0: El sentido del humor, carajo. Sí, sí. El sentido del humor, no es como que extrañaba reírme. En Estados Unidos no te ríes tanto.
1: ¿Y no extrañabas que un cuate te dijera, cáele a la casa sin hacer citas, sin un appointment de un mes previo?
0: Sí.
1: Vente,
0: y que en una junta rompas con una broma, que en el trabajo estés cotorreando. Los mexicanos, no sé si todos los latinoamericanos, pero los mexicanos tenemos esta onda de que siempre estamos buscándole un chistecito, una bromita. Hasta en la desgracia encontramos una bromita, hasta en el funeral encontramos la broma. Ese olfato por la broma y por el sentido del humor, yo lo extrañaba mucho.
1: Que improvisas. Y es que siento que es una improvisación que aplicas a todo, al sentido del humor, arreglar algo que se rompió, o sea, lo que sea, improvisamos.
0: Exactamente.
1: También por las carencias, etcétera. Es una conversación muy larga, pero la improvisación está muy buena.
0: Bueno, pues ahí está la reflexión.
1: Ahí está.
0: Vayan a ver el podcast Margarita Tarragona en mi canal de YouTube, Marco Antonio Regil TV, y en todas las aplicaciones de podcast. Véanlo, por favor. Volvemos después de la pausa.

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15: ¿Te ha pasado? ¿Conoces a alguien, el primo de una amiga, que quiere agradarle a todos? Es un sufrimiento muy grande, no es broma, no es chiste. Cuando no te valoras y cuando te abandonaron, especialmente de chiquirrinquillo, como dicen en el norte, y tratas de que no te abandonen, o sea, voy a hacer todo lo posible para que no me vuelvan a abandonar. Y como no quiero que me abandonen, pues le tengo que caer muy bien a todos. Y para caerle muy bien a todos, tengo que dejar de ser yo para que me acepten. Entonces voy a ver qué es, como llegar al restaurante y qué quiere usted comer. Ah, pues entonces voy a hacer lo que usted quiera para que me quiere, para que no me abandone. Hablaremos y profundizaremos sobre esa herida de abandono. Ana Mar Orihuela, la defensora número uno de tu niño interior, está con nosotros. ¿Cómo estás, amiga?
16: Bien, Marco querido, pues feliz de estar aquí como siempre, hablando de estos temas que quizá no quisiéramos ya ver y quisiéramos darle la vuelta al pasado, pero sin duda el pasado trae regalos. Y aunque pensemos que ese dolor no nos puede traer ningún regalo, el crecimiento y la evolución es realmente el regalo de las heridas.
15: ¿Te han abandonado?
16: Muchas veces.
15: ¿De chiquita te abandonaron?
16: Sí, primero a mi papá, ¿no? O sea, él...
15: Papá, bueno, ausente.
16: Ajá, un papá ausente, desde que yo tengo, yo creo que 4 años, mi papá se fue. Se fue, y además sí fue un abandono tal cual, porque no era como que te hablo, voy por ti los fines de semana, o me hago cargo de las cuentas de tú y tus hermanos. En realidad se desapareció, ya no volvió a tener ninguna responsabilidad con nosotros, y ese abandono, por eso amo poder hoy vivir la vida desde el proceso de, okay, este abandono fue profundo, es real, pero ajá, sí se puede sanar, ¿no?
15: Claro, se puede sanar.
16: Se puede sanar, en realidad. ¿Qué es sanar? ¿Qué es sanar una herida, no? Porque nosotros tenemos un dolor que se activa y se dispara en distintos momentos de nuestra vida. ¿Cómo saber que ya no tenemos esa herida? Porque en realidad ya no tiene el control de tus relaciones, ya no sabotea tus relaciones, tu relación con el mundo, porque ya no bloquea tu merecimiento. Sí. O sea, cuando nosotros no sanamos, estamos bloqueados en nuestro merecimiento.
15: Si no sanas la herida decide por ti.
16: La herida gobierna tu vida, ajá, exacto, y todas tus relaciones.
15: Entonces, como si tu niño chiquito lastimado o tu niña chiquita lastimada estuviera tomando decisiones por ti.
16: Totalmente.
15: Y decide sobre tu trabajo, sobre tu pareja, sobre tus finanzas,
16: sí,
15: sobre todo.
16: Sobre todo, y sobre todo las cosas más importantes de nuestra vida, claro, donde ponemos afecto y conexión.
15: ¿Qué tan común es que cuando vivimos abandono, me incluyo, porque pues mi papá también fue, no sé si somos el país de padres ausentes?
16: Puede ser,
15: sí. Sería interesante saber.
16: Somos muchos.
15: ¿Qué porcentaje de los mexicanos y las mexicanas tuvimos papá o mamá ausente?
16: Sí, además que ausente afectivo, sobre
15: claro,
16: todo,
15: sí,
16: ¿no?
15: Sí, sí, claro, exacto. Sí,
16: porque
15: sí, sí,
16: a lo mejor dices, es que siempre estuvo, pero mi papá siempre trabajó y
15: pero
16: nunca
15: no me pelaba.
16: No, exacto, nunca sí, no, me miró a los ojos.
15: No me escuchaba, no me abrazaba, lo que sea. Bueno,
16: exacto.
15: Entonces, cuando traes esa herida te vuelves menos inteligente. Uh-huh. No porque quieras ser menos inteligente, sino porque estás jugando a la defensiva.
16: Ok.
15: ¿Verdad?
16: Menos autogestionado.
15: Menos autogestionado. Pero tomas, bueno, lo que quise decir, tomas decisiones menos inteligentes.
16: Menos inteligentes.
15: Las
16: más
15: decisiones.
16: Instintivas, más
15: reactivas.
16: Reactivas, uh-huh, impulsivas, porque tu estado emocional está más roto, está claro, más fracturado y más abierto.
15: Entonces tienes como una ambulancia ahí en emergencia guardadita y en cuanto sientes que puede haber algo parecido al abandono, sacas la sí, sirena y dices, ¿qué tengo que hacer?
16: Exacto.
15: Para que no me abandonen.
16: Tu amígdala empieza a decirte peligro, peligro, peligro, y ajá, todo tu sistema empieza a crear escenarios internos en tu cabeza donde necesitas defenderte, salir corriendo, demostrar tu valor o hacer algo para que esto
15: evitar,
16: no pase.
15: Evitar que te abandonen.
16: Sí.
15: Incluyendo irte antes de que se vayan.
16: Ah, exacto. Por ejemplo, es momento de agarrar tus cosas y salir corriendo, ¿no? Cuando ajá, en realidad simplemente está pasando que la relación se tiene que fortalecer o que ajá, tiene que entrar a otro nivel de confianza, pero esas alarmas nos hacen salir corriendo.
15: Si estuviéramos jugando a 100 mexicanos, dijeron, ¿cuáles serían las reacciones más populares, más comunes ajá, de una persona con huella de abandono? Yo diría, una es, porque la he vivido, es irme, ajá, o sea, abandono o me voy antes de que me abandonen.
16: Sí.
15: No me involucro, no me entrego para que no me puedan abandonar. Esas serían. ¿Qué otras podrían ser?
16: Sí, por ejemplo, sentir que todos están en contra tuya.
15: Ajá.
16: Que nadie te entiende y sentir que tienes que pelear con el mundo.
15: Ajá.
16: Porque hablan mal de ti, porque te rechazan, porque no te quieren. No asumir, por ejemplo, la responsabilidad de lo que haces. Es común, okay, es común en esta herida pensar que el responsable es tu padre, es tu pareja, es tu jefe, todos menos tú. O sea, no tienes la capacidad de llevar la mirada hacia la propia experiencia y la propia responsabilidad.
15: Yeah.
16: Y por ejemplo, otro aspecto es que eres súper dependiente. O sea, si sales y te arreglas y nadie te dice nada, empiezas a dudar de ti. Si tienes un comentario y nadie te lo aprueba, te dice ok. O sea, eres un adicto a los likes.
15: Ah, adicto a la aprobación.
16: A la aprobación.
15: Y al reconocimiento.
16: Y al reconocimiento.
15: Si no nunca me reconocen.
16: Sí.
15: Nunca me dicen cuando hago bien las cosas.
16: Sí. Siempre estás necesitando. Eres un barril sin fondo en términos del reconocimiento.
15: Necesito aprobación constante.
16: Absoluta.
15: Pero eso es muy peligroso, porque si necesito aprobación constante, la única forma de buscar la aprobación de los demás es no ser yo, sino ser quien los demás quieren que yo sea.
16: Exacto, porque además como aprendiste a que si por ser tú no basta para que los demás se queden, tienes que ser alguien diferente.
15: Ay, ay, ay, ay.
16: ¿Dónde
15: ay,
16: está
15: ay,
16: la campanita?
15: Ay, ay, ay, ay, ay. Le diste ya el punto.
16: Sí.
15: Con ser, a ver, repítete eso. No es suficiente ser yo.
16: No es suficiente ser tú para que te quieran.
15: Ay,
16: necesitas
15: ay, ay,
16: ser otro, porque tú, al ser tú, tu papá no se quedó, tu mamá no sí, se quedó. tienes que echarle ganas y demostrar tu valor y ser inteligente y madurar y hacer todo bien y ser correcto y no equivocarte, porque a lo mejor si haces eso, ahora no te van a abandonar.
15: Claro, si se dan cuenta, a ver, esa sería una frase de la herida de la infancia. Si la herida de la infancia tuviera voz, diría algo así como, si se llegan a dar cuenta de quién soy realmente, me van a abandonar.
16: Sí, ser yo no es suficiente.
15: Ser yo no es suficiente.
16: Tengo siempre que esforzarme, hacer lo mejor, correcto, y estoy en una lucha constante. Eso se dice muy simple. Pero cuando tú encarnas lo que ha significado eso en tu vida, de el correr y no aceptar lo que sientes, no reconocer lo que te duele, no abrazar tu necesidad y estar siempre buscando parecer ser perfecto, parecer ser correcto, tener todo bajo control. O sea, el día que encarnas lo cruel que es vivir así, ajá, ese día dices, Dios mío, ¿qué hay que hacer para cambiar?
15: Y la respuesta, a ver, vamos, ¿qué hay que hacer para cambiar? Pues número uno, darnos cuenta.
16: Sí, número uno, aceptar realmente lo que eres.
15: Eso es lo que está pasando. ¿Cómo le ayudas tú a alguien, a una persona a quien estás coachando, a quien estás dando terapia?
16: Sí.
15: ¿Cómo le ayudas normalmente a una persona a darse cuenta? Estás en terapia, estás en una sesión. Y yo te estoy diciendo cosas y tú dices, Marquito trae herida de abandono de la infancia.
16: Sí.
15: Me imagino que tratas de no decírselo así de frente, sino lo invitas a esa persona que ella o él se den cuenta.
16: Exacto.
15: ¿Cómo lo llevas ahí?
16: Bueno, lo primero que te diría, a ver, Marco, observo que cuando estás hablando de esta ausencia de tu papá, empiezo a ver que respiras más rápido.
15: Okay.
16: Me doy cuenta que se dilatan tus pupilas, que cambia tu color de piel.
15: Todo eso pasa.
16: O sea, empieza a haber una agitación.
15: Tuve señales físicas. Okay.
16: Siempre. O sea, la herida siempre se comunica conmigo a través de las señales físicas.
15: Peligro, o sea, el cuerpo dice
16: hay que personas muy desconectadas también, que parecen impávidas, pero eso también es una señal.
15: Okay.
16: Me llama la atención que hablas de esta crueldad que tenía tu papá contigo y no veo, es como si estuvieras hablando de otra persona.
15: Ajá.
16: O sea, no veo que pasa nada en ti, ¿no?
15: Okay.
16: O sea, en realidad para mí el cuerpo es, voy de la mano con el cuerpo.
15: Claro.
16: Entonces te invito a que vayas a observar qué está pasando en ti. Y entonces ves que está el latido de tu corazón, que cuando hablas de tu papá, tu mamá, entonces se cierra tu garganta, tienes un hueco en el estómago, empiezas a ver el lenguaje de la herida, porque el lenguaje no es mental, no es racional. Por eso hay veces que pensamos que ya sanamos las heridas porque las entendemos, porque comprendemos que tenemos abandono y que es porque mi papá nos dejó, porque nuestra mamá nos abandonó. Ya entiendo todo, pero yo sigo siendo el niño herido.
15: Ajá.
16: Porque efectivamente la memoria corporal no ha contado su historia.
15: Okay.
16: O sea, el cuerpo a través de sus sensaciones tiene una historia y un dolor que contar. Entonces yo siempre estoy atenta. O sea, mi sesión nunca es donde mi consultante hable toda la sesión.
15: No.
16: O sea, entiendo que me tiene que platicar y vamos a entender algunas cosas, pero lo más importante de mi sesión es cuando le doy voz al cuerpo.
15: Claro.
16: Porque cuando le doy voz al cuerpo, le doy voz a la niña que vive en ti.
15: Y eso es una herramienta que podemos empezar a desarrollar nosotros.
16: Bien.
15: ¿Verdad? O sea,
16: exacto.
15: Notar si cuando hablo de este tema, se me seca la boca, se me agita mi corazón, me siento incómodo, me duele algo, me reacomodo en la silla.
16: Sí, quiero salir corriendo, ya no quiero hablar de esto.
15: Quiero cambiar el tema.
16: Empiezo a tener sueño, me empieza a dar comezón algo.
15: Ajá.
16: Empieza a ser alguna reacción fenomenológica de tu cuerpo, empieza a decirte, tienes un tema a tratar ahí.
15: O sea, el cuerpo te está hablando.
16: Sí.
15: Y cada ser humano podemos desarrollar la habilidad de escuchar a nuestro cuerpo.
16: Sería maravilloso.
15: Sería ser tú. Digo, no sustituye a ir a terapia, obviamente. Lo ideal es ir a terapia.
16: Ajá.
15: Pero ¿quién no tiene dinero para la terapia? No,
16: exacto.
15: No tiene tiempo en este momento.
16: Sí.
15: Entonces, además de la terapia, sería muy importante.
16: Sí. Aunque te voy a decir que cuando tú empiezas a ganar terreno y conciencia de tu cuerpo, te das cuenta que te pasan tantas cosas frente a distintas situaciones en la vida que necesitas gestionar y una ayuda con eso.
15: Ajá.
16: O sea, creo que es muy importante ganar terreno y conciencia de lo que pasa en nuestro mundo interno.
15: Sí.
16: Pero lo mejor que te puede pasar es estar acompañado de una terapia para que te ayude a descifrar qué está pasando con eso, ¿no?
15: Ah, no, lo ideal.
16: Sí, entiendo que hay personas que no tienen. Y que es un gran consejo esto que das, ¿no? O sea, siempre que podamos observar qué nos dice el cuerpo, además de nuestra cabeza, porque yo siempre les digo, nuestra cabeza miente.
15: La cabeza miente. Ahorita hablaremos de eso. Si no tienes dinero para terapia, es importante notar lo que te dice tu cuerpo. Pero aunque tengas dinero y aunque vayas a terapia, también es importante que empieces a notar. Porque el tema de la terapia no es nada más solucionar el problema que tienes en ese momento, sino aprender nuevos hábitos, un nuevo estilo de vida. La gran Ana Mar Orihuela con nosotros. Volvemos después de la pausa en Fórmula.

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6: El estado de Alaska es el lugar de Estados Unidos donde hay más personas que caminan diariamente hacia su trabajo.
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7: La cordillera de los Andes es la cadena montañosa continental más larga de la Tierra, cruzando 7 países de Sudamérica.
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9: La presidenta Claudia Sheinbaum aseguró que el trabajo del Gabinete de Seguridad, la Secretaría de Defensa, el Centro Nacional de Inteligencia y la Secretaría de Marina está debidamente sustentado en el caso de Ramón Ángel N., alias R1.
10: Todo el equipo del Gabinete de Seguridad trabajan en cuerpo y alma para garantizar la paz y la seguridad y la cero impunidad. Este trabajo muy relevante y las detenciones que se han llevado a cabo, todas tienen sustento científico, documental, que han llevado a esta detención que se hizo el día de ayer.
9: El presidente de la ciudad española de Ceuta, Juan Vivas, estimó que 60.000 migrantes cruzaron la frontera con Marruecos en los últimos días, equivalente, dijo, al 70% de la población local. Reveló que desde el inicio del ingreso masivo se hallaron 41 cuerpos de migrantes.
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12: Hoy estamos hablando de la famosa herida de la infancia y antes del corte se quedó ahí colgadita una pregunta muy importante, muy interesante. Así que ahí vamos. Ana Mar Orihuela, amiga, ¿cómo es esto de que la mente miente pero el cuerpo dice la verdad? ¿Cómo es esto?
13: Son dos apartados muy diferentes. La cabeza está, es la que nos enseñó a decirnos tienes que ser diferente para que te quieran, tienes que ser perfecto, controlarlo todo, no tienes derecho a necesitar. Tu cabeza te ha enseñado de que lo que necesitas, ajá, es esto y esto y esto, pero en realidad miente, porque no es verdad. Todos sabemos que por complacer, por rescatar, por ser perfectos, no, sí, somos merecedores al amor, pero ella está reseteada así. Entonces, la cabeza cree que por ejemplo, yo tenía un paciente, te hablaba de su mamá y decía, yo ya perdoné a su mamá, y empezó a tronarse los dedos, ¿no? O empezó a morderse los labios. Ajá. Ok, la cabeza te dice, yo ya perdoné, pero el cuerpo te dice, no lo he perdonado.
12: O sea, como siempre, nos contamos historias para sobrevivir.
13: Sí, exacto,
12: Yo eso ya lo superé.
13: Así es. De hecho, yo siempre pienso, si tú crees que ya perdonaste, es muy sospechoso.
12: ¿Por qué es muy sospechoso?
13: Porque yo creo que el perdón no existe. O sea, yo lo que creo es que existe la integración de las experiencias.
12: Okay.
13: Cuando tú integras una experiencia, entonces ya no estás atado al dolor y al reproche, sino a lo que esa experiencia te enseñó y creció en ti. Ajá. Entonces no tienes que perdonar, en realidad entiendes que es parte de la vida y que eso te ayudó a desarrollar cualidades y experiencias, sí, pero por ejemplo cuando tú trabajas con las heridas y tus padres, o sea, tú entiendes a tu padre a lo mejor y a tu madre con su historia, sus carencias, Y nunca tienes que decir, perdono a mi mamá. O sea, lo que tienes que hacer es comprender desde dónde lo hizo, cuáles fueran cómo era su infancia, su niña herida. O sea, creo que cuando tú vas integrando esta experiencia, ya no tienes que decir, perdono a mi mamá. Simplemente has transitado el camino del perdón.
12: Claro, para que haya un perdón tiene que haber un juicio.
13: Exacto.
12: Y si sueltas el juicio, sí, entonces ya no hay necesidad de perdonar nada.
13: Sí, y además tienes, o sea, el perdón de alguna manera es un enganche. Ajá. Hacia un derecho que tú me debes.
12: Ajá.
13: O sea, tú me debías de querer y yo no te he perdonado que no me quisiste.
12: Ajá.
13: Entonces estoy enganchado contigo con ese derecho que no me has pagado. Y, sí, y hay veces que esta posición no te permite ni avanzar ni encontrar otras personas que te quieran.
12: El cuerpo dice la verdad, la mente miente.
13: Sí.
12: La próxima vez que vuelvas o vuelva yo a decir te perdono, hay que ver cómo se siente en el cuerpo.
13: Bien, sí, o sí quiero una pareja y tu cuerpo está cerrado, ¿no? Así el cuerpo dice nada, o sea, yo no quiero una pareja, qué miedo.
12: Eso. De mí no vas a estar hablando en el programa. No, Mara Orihuela.
13: No, te juro.
12: Siempre vienes a balconearme aquí.
13: No.
12: Siempre
13: no,
12: se te ocurren ejemplos así como que resulta que soy yo. No.
13: Casualmente es Marco.
12: A ver, cuando dices algo, aprendamos a desarrollar esa habilidad. Cuando digo, sí, algo, ¿cómo se siente mi cuerpo cuando digo algo?
13: Así es. ¿Cómo tu cuerpo está diciendo lo mismo que tu cabeza?
12: Y uh-huh. Ahí está. Tu cuerpo, es una buena pregunta.
13: Sí.
12: ¿Tu cuerpo está diciendo lo mismo que dice tu mente?
13: Sí, y porque tu cabeza se guía por tus creencias, ajá, por las ideas que fuiste aprendiendo, que a través de eso ibas a ser querido. O sea, tu cabeza miente, tu cuerpo nunca. Tu cuerpo nunca. Cuando tú amas a alguien, tu cuerpo quiere estar cerca. Es, claro, una conexión, se quiere acercar. O sea, es una experiencia corporal. Cuando, sí, algo te gusta, el cuerpo empieza a salivar porque es rico, porque huele bien, claro, porque te encanta. O sea, si algo no te gusta, o sea, ¿cuántos hemos llegado a lugares, ajá, donde dices, ya me quiero ir?
12: Claro.
13: No lo entiendo porque he estado queriendo estar aquí, pero ya me quiero ir.
12: Sí.
13: O esto no me viene, no me huele bien. O sea, aquí hay una mala intención, esta persona no me cae. O sea, necesitamos aprender a conectar con la sabiduría que hay en esa parte instintiva, primitiva y animal. Por eso los perros son sabios también.
12: Pero es que los animales sí escuchan a su cuerpo.
13: Así es.
12: Los animales no se desconectan del cuerpo.
13: Sí. Porque no tienen una mente tan poderosa como los seres humanos.
12: Sí, nosotros hemos desarrollado mucho la mente y está, sí, muy bien,
13: sí,
12: pero desconectarte del cuerpo no es productivo.
13: Porque le resta sabiduría a tu vida. O sea, claro, deberíamos de poder integrar estos dos poderes. Ajá.
12: Sí.
13: O sea, no, como que hemos aprendido, nos enseñó, esta cultura nos enseñó a que la realidad está en la mente y que nuestra mente es, sí, el superpoder, claro, humano. Y claro, es importante entender, ya lo vemos hoy con la inteligencia artificial,
12: claro,
13: o sea,
12: sí, sí, sí,
13: pero definitivamente esa inteligencia o esa mente tiene que estar de la mano del cuerpo, porque si estas se desconectan, entonces hay caos.
12: Claro, y eso es lo que estamos entendiendo hoy en día en esta modernidad de la ciencia que nos está regresando a las filosofías milenarias,
13: sí,
12: de la antigüedad, donde,
13: exacto,
12: escuchar a tu cuerpo, cerrar tus ojos, sentir a tu cuerpo,
13: sí,
12: respirar,
13: sí,
12: y volver a tu cuerpo es muy importante. Entonces tú ves, vas por la calle y alguien te da mala espina.
13: Sí.
12: Yo me acuerdo una vez, les cuento una anécdota, estaba en San Diego,
13: uh-huh,
12: y estaba comiendo con una chica.
13: Okay.
12: La chica era afroamericana.
13: Okay.
12: Y estábamos en un restaurante que están afuera en la banquetita de las mesas.
13: Sí.
12: Y vi a un hombre alto, bien vestido, afroamericano, venir hacia mí. Mi cuerpo, y yo tenía mi celular sobre la mesa. Y el de ella también estaba sobre la mesa. Mm. Mi instinto fue, cuidado con los celulares. Y mi mente inmediatamente dijo, a mí me dijo, en silencio, me dijo, Marco Antonio, eres un racista.
13: Exacto.
12: ¿Por qué
13: qué mal estás?
12: Qué mal estás, eres un racista, nada más porque es afroamericano. Te da miedo el celular.
13: Así es.
12: O sea, yo me juzgué, pero yo sentí algo.
13: Sí.
12: se acercó y nos tiró el manotazo a los celulares. Nada más que como yo sí, no quité los celulares, pero estaba con un ojo al gato y otro garabato, sí. Le agarré la mano y no nos quitó los celulares, sí. Ni el de ella ni el mío. Sí. Me dio más vergüenza porque aparte ella era afroamericana, dije claro. Yo. Entonces, pero en milisegundos me juzgué y dije, Marco Antonio, tú sí. No, o sea, con todo lo que sabes, ¿cómo sí. Es posible que hagas ese estereotipo? Que porque viene una persona afroamericana caminando, te da miedo si fuera blanco. Todo eso lo piensas en un microsegundo.
13: Sí, sí, sí.
12: Si fuera una persona blanca, no te hubiera dado miedo.
13: Sí.
12: Entonces, mi cuerpo me dijo, cuidado con tu celular, y la mente me metió el concepto de, como es afroamericano, tienes miedo. Seguramente, si hubiera sido blanco, también hubiera sentido lo mismo en mi cuerpo.
13: Sí.
12: Pero mi mente entró a sabotear. Y ahí es donde no escuchamos a nuestro cuerpo.
13: Sí, totalmente. O sea, nuestro...
12: ¿Es buen ejemplo?
13: Es un gran ejemplo. Es un gran ejemplo. Yo, me parece que esta cultura nos ha enseñado a romper comunicación con nuestro cuerpo. Ajá. Porque hoy ya estamos llenos de falsas necesidades.
12: Ajá.
13: O sea, el poder conectar con tu cuerpo te ayuda a regular tu alimentación,
12: sí.
13: Te ayuda a de verdad comprar lo que necesitas, no comprar, no. O sea, el cuerpo tiene claro su nivel de sí, saciedad,
12: sí.
13: Y necesitamos aprender realmente a volver a invitarlo a nuestra vida. Porque si bien es cierto que también es una parte que necesita estar gobernada, o sea, necesitamos una inteligencia
12: sí.
13: Que nos ayude como efectivamente a ver, porque estoy sintiendo esto.
12: Ajá.
13: Okay, voy a hacer algo al respecto, puede o no ser, pero yo valido esto que está pasando en mi cuerpo y veo qué sucede, ¿no? Porque a veces que sentimos cosas que tienen que ver con creencias que tenemos y que realmente sí pudiera ser que de pronto una creencia esté disparando una emoción o un mecanismo de defensa, pero hay que observar, ajá, o sea, ¿por qué está pasando esto en mi cuerpo? ¿Qué estoy sintiendo? Entonces, nos aporta certeza,
12: sí.
13: Sabiduría, intuición,
12: sí.
13: Se adelanta, o sea, la mente necesita ver, pesar, medir, o sea, necesita físico, la mente necesita, digamos que realidades concretas,
12: sí.
13: Y el cuerpo es intuitivo.
12: Oye, eso que dijiste ahorita de comprar está muy interesante.
13: Sí.
12: Porque podríamos redirigir nuestra inteligencia y decir, con esa inteligencia que tenemos en nuestra mente, decir, mente, reenfócate en qué está sintiendo el cuerpo, escanea mi cuerpo.
13: Exacto.
12: Pásale un escaneo. Entonces, estoy comprando ahorita, me encantó el ejemplo. Uh-huh. Te metes a comprar, andas ahí abriendo Amazon o eBay o lo que sea, o el Palacio de Hierro.com, el que sea, ¿no? Y andas ahí comprando en línea. A ver, antes de comprar, ¿qué estoy sintiendo en mi cuerpo? ¿Estoy en paz? Uh-huh. Estoy tranquilo, estoy realmente comprando algo que me gusta, que me hace falta y tengo el dinero para comprarlo. O tengo ansiedad, tengo estrés, estoy tratando de gestionar esto que siento en mi cuerpo a través de una compra.
13: Sí.
12: O sea, podríamos usar.
13: Sería interesantísimo usar. Frente a todos nuestros vicios,
12: ajá.
13: Frente a todos nuestros hábitos, ¿no? O sea,
12: porque
13: ¿qué está pasando antes de querer un cigarro?
12: Ajá, el vapeo.
13: ¿Sí? ¿Qué estoy sintiendo en mi cuerpo antes de fumármelo? Sí. Me lo voy a fumar, nada más dame dos segundos de observación.
12: Antes de llamarle al tóxico o a la tóxica,
13: exacto.
12: Que ya sé, ahí voy a llamarle, ahí voy a mandarle un mensaje.
13: ¿Qué antes estoy de sintiendo? Comerme ese pastel o antes de comerme esas galletas.
12: Deja tú ese pastel, esa tercera rebanada de pastel.
13: Exacto, porque uno como quiera.
12: Sí, uno, no pasa nada, nadie se muere por una rebanada. Pero ese cuarto tamal.
13: Sí, exacto. ¿Qué pasa ahí? O sea, es que estoy aquí. O sea, yo me he dado cuenta de cosas. Por ejemplo, casi siempre lo que hay es el vacío.
12: Ajá.
13: Frente a los impulsos de acción, hay un vacío que te lleva a verte y que te amenaza. Nos da mucho miedo vernos. O sea, hemos aprendido a que... muy probablemente una infancia llena de heridas nos enseñó que encarnar nuestro cuerpo es profundamente riesgoso.
12: Sí.
13: Y preferimos entonces desconectarnos y empezar a ser personas que hacen y no que son.
12: Y no sienten.
13: Así es.
12: Y hay que sentir.
13: Y hay que volver a ese cuerpo y decirle, ya pasó la amenaza.
12: Por eso es un trauma, porque claro que no quiero sentir, porque cuando sentí me lastimaron.
13: Sí.
12: Cuando me abrí me lastimaron, cuando amé me lastimaron, cuando me ilusioné me lastimaron.
13: Sí.
12: Y ya no quiero volver a sentir.
13: Sí.
12: Luego me desconecto.
13: Uh-huh.
12: Pero entonces ahí lo que decías, ¿podrías repetirlo?
13: Sí, ya se me olvidó. Pero...
12: Ya pasó.
13: Ya pasó.
12: El peligro ya pasó.
13: El peligro.
12: Ya pasó.
13: Es que mi gente está ya pensando. Está pensando en otra cosa, pero sí, hay que aprender a decirle a nuestro cuerpo, a darle maternaje, O sea, lo primero que tenemos que hacer frente a las heridas es maternar nuestro cuerpo, que aprendió a sentir una angustia que nadie contuvo.
12: ¿Qué es maternar a tu cuerpo?
13: Maternar es tocarlo, es decirle, aquí estoy, todo va a estar bien. Tienes derecho a sentir miedo, a sentir angustia, a sentirte un impostor. Está bien, así aprendimos, eso está en nuestro sistema, pero yo estoy aquí y no es cierto. Y te voy a demostrar que todo va a estar bien, y le puedes cantar, y le puedes... A mí me encanta cantarle, porque yo creo que cantarte es como, como cuchillo en mantequilla, entra y regula todo tu sistema. O sea, pongámosle música al niño cuando estamos maternando. Hay momentos donde la vida se pone dura, porque estás tomando decisiones complicadas, porque estás cerrando ciclos importantes, porque estás frente a situaciones que despiertan tus heridas, tus miedos. Vuelves a sentirte un niño desamparado, una niña abandonada. Todos nos hemos sentido así. Yo me siento así después de años de trabajar con las heridas. En momentos se disparan las memorias de mi soledad, de mi abandono. Todos tenemos derecho a sentirnos así. Pero aprende a maternar ese dolor.
12: Y también es maternar. Si tienes chiquitos, chiquitas, niños, niñas. Es, hay que de verdad maternar para que no crezcan con esas heridas.
13: Exactamente. O sea, cuando tu hijo tiene una activación emocional, no le expliques nada. Solo abrázalo. Y haz una contención corporal. O sea, que sienta la corporalidad de una madre o de un padre que le puede dar contención a su mundo emocional. Eso fue lo que nos faltó.
12: O sea, ven mi amor, ven.
13: Eso.
12: O sea, dale lo que a ti te hizo falta para que no crezca con esa herida. Y si tú tienes esa herida, dátelo a ti. Y una cosa muy interesante, cuando le das, cuando esa cuando maternas, sería correcto
13: decir,
12: cuando maternas así a una infancia y le das esa contención, también de alguna forma sanas tú.
13: Sí, es hermoso.
12: Te la estás dando a ti misma. ¿O no?
13: Sí, por supuesto. Porque él es una representación de tu mundo, de tu sistema nervioso. O sea, el problema nunca es el dolor. Ese no es el problema, porque el dolor es un maestro, es parte de la vida. Todos lo vamos a vivir, independientemente de nuestra conciencia. El problema es la soledad que vivimos cuando estamos en dolor, porque no sabemos pedir ayuda, porque aprendimos desde muy chiquitos a sortear nuestros dolores solitos. Y creo que hoy justo un mensaje diferente hacia ti mismo es, no tenemos que estar solos. De entrada, yo adulto estoy aquí conmigo para maternar este momento que estoy viviendo, que es difícil para mí, y yo me puedo dar contención y no estoy solo y puedo pedir ayuda, y además hay recursos, hoy estamos llenos de herramientas. No hay que acostumbrarse a seguir viviendo el dolor solo, que ese es el gran problema en realidad.
12: Me acuerdo la primera vez que fuiste a nuestro podcast, el primer podcast que grabamos, nos cerramos todos los ojos, nos abrazamos a nosotros mismos y tú empezaste a cantar. Y nos hiciste llorar a todos ahí en el podcast.
13: Es que de verdad, a ver, yo digo, no sé si ya nos va a quedar tiempo, pero yo les quiero, yo les podría hacer ahorita una práctica, porque yo estoy segura que quienes nos están escuchando están empezando a sentir estas sensaciones en su cuerpo, esta memoria de esta vulnerabilidad que fuimos. O sea, si tú en este momento simplemente tocas y pones tu mano en tu pecho y te dices, aquí estoy, aquí estoy presente, consciente, y no necesitas tener una gran voz. O sea, si te simplemente te haces como un arrullo,

Y entonces empiezas a mecerte de enfrente para atrás. Y puede ser que no cantes simplemente con sonidos.

0: Y respiras más profundo y le dices a ese niño, esa memoria que conforma la memoria de tus batallas por la vida, de los dolores que te hermanan con papá, con mamá, que está bien, que el dolor es válido y que ese dolor te hace más humano, te ayuda a recordar también tus valores más profundos. Creo que los grandes narcisistas, los grandes psicópatas, los grandes, las están justamente huyendo siempre de este, de este que en realidad, o esta parte que en realidad lo único que nos aporta es veras, es autenticidad, es conexión, y no necesitamos aprender a volver a él.
1: Qué hermoso, Ana María.
0: Muchas gracias.
1: Qué hermoso. Cantas muy bonito, además.
0: Ay, gracias.
1: Tienes tu voz educada de canto.
0: Es que ahora ha estado practicando meditaciones con canto trabajo las heridas en mis retiros o en mis talleres. O sea, hay momentos donde estamos abriendo dolores importantes y el canto y los cuencos me ayudan a,
1: qué hermoso,
0: a reparar. Entonces,
1: qué hermoso.
0: Estoy incursionando esa parte
1: muy
0: de
1: bien,
0: mí. Ese sueño de mi niña.
1: Nos podemos cantar, aunque no cantemos tan bonito como Ana María.
0: Exacto.
1: Aunque sea medio.
0: Puede ser con.
1: Como.
0: Este arrullo así.
1: Ajá. Sí.
0: Sí.
1: O como te decía tu mamá que da.
0: Literal. Tal cual.
1: Todo está bien.
0: Tal cual.
1: O sea, hay que resolverlo no desde la mente, sino desde el cuerpo.
0: Ajá.
1: Desde el amor, desde el abrazo.
0: Exacto.
1: No todo son ideas, no todo está en la mente.
0: Y no está mal lo que sientes.
1: Sí,
0: lo que sientes, a pesar de que lo quieras juzgar, nunca es malo.
1: @anamar.orihuela en Instagram y en redes sociales.
0: En Instagram, @anamar.orihuela, mi página, Anamar Orihuela, academia anamarorihuela.com. Y todo lo que hacemos, retiros, talleres, cursos, terapias, están enfocados a sanar esta historia.
1: Perfecto.
0: Y a que seas un buen padre, madre de ese niño.
1: Qué bonito, qué bonito. Gracias, Anamar Orihuela.
0: Gracias.
1: Nos despedimos de Telefórmula, se quedan con Maxine Goodside. En Radio Fórmula continuaremos después de una pausa.

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15: Bueno, estamos de regreso y les estaba yo contando de Shaula Luque. Que Shaula siempre vivió con su papá, Jorge Luque. Y hasta los 18 años empezó, bueno, algunas veces a vivir con Isela Vera. Pero bueno, eso fue lo que nos contó.
17: Ah, bueno, vamos a escuchar el primer Byte Max, que es pues prácticamente cómo fue dejada por Isela Vega.
15: Sí.
17: Al cuidado de su papá. Y me parece que como padre Jorge Luque y como actor, bueno, era un gran actor, lo veíamos en muchas películas, sí, con Mario Almada y todo esto. Como él, a diferencia de ese macho mexicano que retrataba en la pantalla, era un padre muy amoroso. Entonces nos cuenta ya un poquito qué pasaba.
15: No tenemos
17: con
15: a Shaula, vamos a otra cosa.
17: Sí.
15: A ver, ¿qué quieres que mandemos? ¿Qué es lo que tienes? ¿Shaula ya está? Ah, bueno, ya está Shaula.
18: No sacrificaré una cosa por la otra, pero claro, ella en su momento, pues, no sé, para ella no era necesariamente su prioridad, y como estaba mi papá y él sí quería ser papá y estaba dispuesto a quedarse conmigo, pues así lo arreglaron.
0: O sea que la primer parte, digamos, de su juventud, señora, usted la vive con Jorge Luque.
18: Correcto.
0: ¿Y cómo era él como papá? Sí. O sea, realmente al ver, papá, digamos, esta parte de Isela, de decir, bueno, no puedo ser la mamá que necesita esa niña, pero tú sí puedes ser el papá. ¿Cómo adopta él esta parte de ser padre y madre al mismo tiempo?
18: Pues así. También mi papá tenía el apoyo aquí en la ciudad de su familia, de su mamá y de su papá, mis abuelos. Entonces, ahora que yo soy mamá soltera, porque mi exesposo no vive conmigo y tal, y él trabaja, y entonces veo lo importante que fue el apoyo de mis abuelos con mi papá.
0: Okay.
18: Porque cuando él se tenía que ir de locación 3 semanas o lo que sea, yo me quedaba con mis abuelitos. Entonces tenía ese apoyo y ellos me llevaban a la escuela y es, ¿no? Ya regresaba, venía por mí, nos íbamos a nuestra.
15: Pues ahí está lo que cuenta Shaula. Y luego nos contó que también que su relación ¿con quién? ¿Con Diana Golden?
17: Sí, con Diana Golden. Toda la relación que ella tuvo con Diana Golden, que ella asegura que Diana Golden jamás fue amante de su padre, que eso es una mentira que...
15: Pues, ¿no, de Jorge?
17: Sí, que Diana nunca anduvo con Jorge. Ella dijo, ella venía a la casa con mi papá y siempre era un trato de que eran muy amigos y ella veía en él como más un padre que un amante, que un novio. Entonces esto es lo que nos cuenta.
18: O sea, Diana y mi papá se hicieron muy amigos porque estaban trabajando juntos, trabajaron una película juntos y de ahí se hicieron súper amigos. Mi papá era bastante más grande que Diana en ese momento. Yo creo que ella estaba en sus 20s y mi papá estaba en sus 40s posiblemente. Entonces, mi papá siempre fue muy protector y muy figura paterna, ¿no? Digo, más allá de eso, así que tuvieran un romance tórrido y tal, no, eran súper amigos, eran mejores amigos, se adoraban hasta el final. O sea, siempre Diana fue amiga de mi papá, y así era mi papá. Tú puedes, yo hablo con muchas de sus amigas de toda su vida, todavía me siguen hablando y buscando a mí, y todavía hablamos y todavía no nos acordamos de él con mucho cariño, y él era así. El señor Adame, basta con oírlo hablar para saber cómo es él. Entonces, pues a quien le quieran creer, en realidad, ¿no? Sí, mucha gente tiene muchos fans porque es como, no sé cómo decirlo, pero es como, es muy entretenido ver todas las tonterías que dice, ¿no? De alguna manera.
0: Sí.
18: Y pues por eso tiene tantos fans y ahí sigue como, pero él despotrica de todo Dios y su mamá, o sea, no es posible. No hay una persona de quien yo haya oído que dice algo positivo y,
0: claro,
18: y padre. Entonces, pues no sé, yo a Diana la quiero mucho, ¿qué te digo?
0: ¿Qué piensa de lo que es que aquí hay una descalificación, lejos de la supuesta infidelidad, pues hay una descalificación de drogas, de alcoholismo, de dar a entender que pues fue lo peor de su vida? Usted que la conoció en esa etapa, ¿ella era feliz cuando estaba casada con Alfredo? ¿Ella la veía usted con esa vibra de a lo mejor de invitarlo a la casa? Y
18: no, hombre, no, jamás vino. No, no, no. Y si algún día vino, creo que mi papá lo sacó a sombrerazos de la casa, pero vino como a armar Pancho, ¿no? Pues como es él, ¿no? A hacer sus pataletas así.
0: Ajá, ¿Pancho de celos? ¿De celos?
18: No sé, yo estaba muy chiquita, pero me imagino que sí.
0: Sí.
18: O sea, como de qué, como de esta mujer.
14: Sí, me acuerdo.
17: Ella es la que... Ahí está Max, Shaula. Y el último que tenemos es realmente el tema con Arturo Vázquez. Ella es media hermana de Arturo Vázquez, hijo de Alberto Vázquez y de Isela Vega. Dice que Arturo siempre ha estado resentido con ella porque, aunque él es mayor, siente que cuando ella nació, toda la atención, de cierta forma, de su madre se fue hacia Shaula, cosa que no nos cuadra porque si ella la dejó con Jorge Luque, pues ¿dónde está la atención? Y que muchos años la tachó de ratera, de que ella se aprovechaba de su mamá, cuando dijo, mi mamá me regaló una camioneta, fue lo único que me dejó, ni siquiera era una camioneta del año, era una camioneta que no usaba mi hijo, úsala tú. Siempre tuvo como este tema de que su mamá se llegó a sentir culpable de, pues, del abandono de que tuvo, entonces intentó acercarse. Y ella no había hablado hasta este momento de por qué Arturo Vázquez la odia. Entonces ella dice, no me puedo acercar porque me da miedo, siento que me puede hacer algo, yo tengo un hijo.
15: Mira,
17: y
15: vamos a oír qué dice ella.
18: No, nunca hemos platicado de esto él y yo porque no, no ha habido la oportunidad. Te digo, es que no convivimos. A mí, de pronto, como él es tan duro conmigo y puede cambiar en un abrir y cerrar de ojos porque dije tal palabra, él se le dispara algo y se enoja, y yo no soy muy buena lidiando con esas energías, entonces prefiero mantener mi distancia. Claro. Eso es lo que ha pasado, ¿no?, con él. Cuando se murió mi mamá y él empezó con todas estas acusaciones, ¿no?, en los distintos, y ojalá y Shaula se acerque a Dios, y porque lo que hizo, y como yo decía, pero yo preferí no hablar. O sea, si claro, tú buscas, yo nunca dije nada.
15: Tenía 20 años divorciada de Jorge.
17: Pero, pues, entonces, ahí está Max.
15: En el velorio, Isela estaba destrozada en el velorio de Jorge Luque. Pero se había divorciado de él hacía más. Es más de 20
17: pero
15: años.
17: Yo creo que fue su gran amor, Max. Al final fue su único amor. Fíjate, con Alberto Vázquez, pues no prosperó a nada. Digo, tenían una relación, pero ya nunca hubo más. Yo creo que siempre hubo una pequeña, aunque una conexión quizá no fuerte, una conexión que con de Jorge, todas formas, con Jorge.
14: Oye, que ahorita estábamos recordando que tanto Isela Vega era súper amiga de Juan Gabriel, y que incluso ellas dos estuvieron en los últimos días de vida de Juan Gabriel allá en California, que incluso asistieron al último concierto que dio Juan Gabriel, y al parecer se estaban quedando ahí en una de las casas de Juan Gabriel, si no es que con el mismo Juan Gabriel, pero ella pues no ha querido como tocar mucho ese tema para no meterse como en tantos líos y en problemas, pero ella debe de saber todo lo que pasó y por lo que estaba atravesando, porque los últimos días de Juan Gabriel estuvieron ellas.
15: Sí, era tan amiga que ella vivía en la casa de Acapulco que tenía Juan Gabriel. Ella se la cuidaba, Isela. Isela le cuidaba la casa a Juan Gabriel. Y realmente sí eran muy, muy amigos. Muy amigos. Bueno, fíjense que me contaron que Ernesto D'Alessio se vistió de mujer. ¿Por qué? Miren por qué.

0: ¿Qué?
1: Mentidrax, Max. Mentidrax.
0: Sí.
1: Ahí está. Oye, pero sí. qué bien se ve
0: en
1: esto.
0: En el Mentidrax, ya saben que mentiras hacen el concierto, la obra y Mentidrax. Uh-huh. Entonces, como decía, esta niña es mentiverso. Entonces, Ernesto fue al show de las mentiras, pues se tenía que vestir de drag queen. A ver, vamos a ver qué dijo, ¿no?
2: Oye, pero lo que sí es que se necesita muchísimo talento vocal para hacer esa obra.
3: Las canciones de su mamá también están ahí, las canciones de su mamá.
0: Pues todas las mentiras cantan, todas.
2: Y espectacular, de verdad que si no han tenido oportunidad de ver esa obra.
3: Mentidrax tienen que verla.
2: ¿Cómo es el logo que dicen la obra para señoras? ¿O cómo?
3: Ahí dice, señora, sí,
2: algo
3: sí,
2: así
3: sí.
2: dice ahí. Ahora,
0: señora, pero que no tenemos
1: No, de entrevista ahorita,
0: ¿no?
1: Nada más de
0: ¿por qué no de entrevista? Ahí. Qué raro.
1: Pero ahí ha estado
0: no, Cristian pues de aquí Chávez. No vemos cómo se ve de mujer, que Miguel no tenemos Martínez, una foto más.
1: Miguel
0: más
1: Martínez,
0: cerquita. Sí. De aquí a allá no sabes qué es Ernesto D'Alessio. Ahí el de rojo que va caminando.
1: Rojo. Sí, es el de rojo.
0: Pero no se ve.
1: Trae ese vestido como strap.
3: ¿Tiene un cuerpazo Ernesto?
0: Ay.
1: Sí,
0: y se me vistió de drag en lugar de haber salido de camiseta o de. Ay, bueno.
4: No, pero es el show, entonces tenía que salir así. Yo no sé dónde metió todo ese cuerpazo, porque qué bárbaro.
1: En un vestido, Yo pienso lo mismo.
4: Las horas al ejercicio.
0: Ya llegó Jorge Salinas. Vamos a ir a un corte comercial y volvemos con Jorge Salinas.

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1: Estamos de regreso y ¿quién creen que ya llegó? Jorge Salinas. Lo tenemos aquí, al lado, ya me dio abrazo.
2: Hola.
1: Lo cual te agradezco muchísimo ese abrazo que me diste.
2: Ay, mi amor, gracias.
1: ¿Cómo estás?
2: Muy bien, muy contento de volver a tu programa. ¿Sí? Siempre es un gusto, un placer. Eres una mujer muy amada.
1: Ándale.
2: No, de verdad, eres una mujer muy amada a la cual yo tuve la fortuna de conocer hace muchos años.
1: Hace muchos años.
2: Y
1: creo que desde Morelia, ¿te acuerdas de Morelia?
2: Imagínate, en 1994. Fíjate. Esa la hice en el 94.
1: Esa creo que fue tu primera novela.
2: Haciendo
1: Estelar,
2: sí. Aunque también había hecho Dos Mujeres, Un Camino con Emilio La Rosa, al cual le mando un besote que lo acabo de ver hace dos semanas.
1: Sí.
2: Emilio La Rosa me dio la oportunidad de estar en Mágica Juventud y antes de eso en Dos Mujeres, Un Camino.
1: Andale.
2: Con la querida compañera, señora maravillosa Laura León. También besos por ella. Y después de eso fue Morelia, pero antes también hice El Abuelo y Yo con Gael García Bernal.
1: Sí, un bebé.
2: Él era un bebé, con la señora Lucía Paleta, con el señor Diego Luna, que también entrañable.
1: Los
2: compañero.
1: Tres eran unos bebecitos.
2: Sí.
1: Chiquillos.
2: Chiquillos, con Resortes.
1: Sí.
2: También estuvo Resortes. Ándale. Jorge Martínez de Hoyos, en paz descanse también.
1: También.
2: Y bueno, han sido caminos lindos, con compañeros
1: entrañables. Pero qué buena carrera has tenido, Jorge.
2: He tenido la fortuna de, de estar en proyectos entrañables, ¿no?
1: Muy buenos.
2: Sí.
1: Como el último, te recuerdo perfecto, en El Pecado, ¿cómo se llamó? Con Erika Buenfil.
2: Ah, Daniela, bueno, con Erika Buenfil, para la señora Lucero Suárez, hice...
1: Mi Pecado, ¿cómo
2: se llama? No. Eso era otra, esa. Amarte, sí, es mi pecado. No, es, no,
1: no,
2: esa,
1: no,
2: esa no fue, yo no estuve ahí. No. Ay, Dios mío.
1: Ay, ¿cómo se llamó? Por amor de Dios.
2: Ahorita me acuerdo.
1: Pero qué buena. Ahí eras un villano.
2: Sí, ahí era un gran villano que me regaló la señora Lucero Suárez, me permitió hacerlo.
1: Eras un papá controlador.
2: Era una persona.
1: Sí. Y has hecho de todo. Bueno, ¿qué te falta? ¿Algún personaje que no hayas hecho?
2: Me encantaría ser.
3: Perdona nuestros pecados.
2: Me encantaría ser un político, pero ya está por salir. Me voy a adelantar.
1: Sí.
2: Ya está por salir. Si tú me invitas, ya vendré después a promocionar. Una película que hice con el señor Gael García Bernal, que dirigió, actuó y que protagonizó él. Este es un aspirante a la política. Ya después vendré para,
1: ya luego me cuentas
2: para hablar.
1: Peli. Oye, pero ahorita sigues en el teatro.
2: Y ahora estoy en el teatro, sí. Sigo un año, un mes con la obra La Obscenidad de la Carne. Estamos por cumplir ya 300 representaciones.
3: Wow.
2: No se festejaron las... Creo que las 200, ¿no?
1: El año 200.
2: Es que él estaba de nuestro...
1: Sí, 200.
3: Sí, las 200.
2: Y bueno, estamos próximos para celebrar las 300. Y muy agradecido con el público, con ustedes. Gracias porque todos los espectáculos, sin una afluencia, sin una promoción de boca en boca, pues no están. Por más esfuerzos que hagamos los medios de comunicación, si el público... no nos apoyamos, y yo también he sido público, por eso me hablo así, y recomendamos las obras, el teatro igual
1: muere.
2: No tenemos apoyos suficientes.

0: por parte del gobierno,
1: Ajá.
0: para el arte, ¿no? Y y bueno, hay que agradecer a los productores. En este caso yo agradezco a Omar Suárez, que tenga pues las ganas, que crea, que ponga su capital para seguir produciendo. Alejandro Wow es otro
1: También.
0: De ellos. Wow, Alex, que hace unas cosas increíbles, maravillosas, sí. El señor Carrera, ¿no? También Claudio.
1: Claudio
0: Morris. El señor William Morris, ¿no? Con él no he trabajado, pero con los que te mencioné, sí. Con el señor Gerardo Quiroz también. Entonces, el señor, bueno, Sergio Gabriel.
1: Sí, claro.
0: Que los queremos mucho todos. Hemos tenido la fortuna de trabajar ahí con ellos. Y son personas que aman el teatro.
1: Y que aparte invierten su dinerito.
0: Sí, claro. Ellos no son los que se administran.
2: Apuestan.
0: No. Ellos apuestan. Ellos ponen su lana para que todo el público pueda percibir una forma de vibrar.
3: ¿Y te has sentido bien en la temática de la obra con tu esposa? ¿Te has sentido? ¿Cómo ha sido este año para ti de la obscenidad de la carne? ¿Cómo lo has vivido? Porque al final, bueno, dentro del escenario no son Jorge Salinas y Elizabeth, son una pareja que tiene problemas. ¿Cómo ha sido ese chip? ¿Cómo ha sido cambiar el chip cuando llegan juntos a representar la problemática de repente
0: bueno,
3: de una pareja?
0: Punto número uno, Elizabeth es actriz y yo soy actor. Nuestros amores y nuestras diferencias las manejamos afuera,
1: sí,
0: del escenario, ¿no?
1: Ajá.
0: Ahí somos dos personajes y ha sido un trato profesional.
3: ¿Es bueno trabajar con tu pareja?
0: En mi caso sí.
3: Sí.
0: En mi caso sí, porque además me conoce, no es la primera vez, hemos hecho otras obras de teatro y hemos hecho también novelas juntos. Sabemos cuáles son nuestros bemoles, sabemos cuáles son nuestras exigencias, nuestras carencias histriónicas y nos apoyamos.
1: Te apoyan, aparte sí. Son buenos actores los dos.
0: Muchas gracias.
1: Oye, ¿y la otra pareja quién es?
2: William Valdés.
0: Ah.
2: Y Sujei Abrego.
0: Cortito, no, hoy vas a estar cortito.
2: No, lo que quería decir es que saben también algo interesante, que los cuatro hacen algo, pero Jorge, tú has estado en obras que marcan, variaciones enigmáticas, la obscenidad de la carne han marcado porque el público dice, cuando te ve a ti la ovación que tiene, obviamente es por tus compañeros, pero la temática de la obra de teatro, de las parejas, de todo esto, de que realmente hasta dónde llegas por tu relación.
1: Es fuerte, ¿no?
2: Es fuerte confrontarte, ver dónde estás parado, ¿no?
0: Sí.
2: Me pone nerviosos. Y recuerda que estuvimos así, ¿eh?
1: Oye, pero sí, no. Es un tema fuerte, ¿no?
0: Pues vamos, el amor, la relación con uno mismo, es de engaño. A veces no quieres verte en el espejo porque no puedes soportar lo que ves, no solamente físicamente, sino lo que ves a través de los ojos, ¿sí? No te puedes engañar, por más que trates. Puedes tratar de vivir engañado, ¿sí? Pero cuando te lo muestran en una obra, por ejemplo en esta, ¿sí? O en una historia, serie, película, y te ves reflejado, ¡ay, cómo te duele! ¿Cómo te duele? O cuando lo lees en una novela.
1: Sí.
0: Literaria me refiero, sí. ¿Te duele?
1: ¿Por qué? ¿Por qué
0: te duele? Porque cuando tú has cometido errores hacia tu persona, al no amarte, al decir, oye, ¿pero por qué te casaste? Porque pensé que se lo debía. Dios mío, ¿cómo? En este caso, es que después de tanto tiempo de relación, pues lo que sigue es casarse, ¿no? ¿Y dónde queda el amor propio? ¿Dónde queda qué está pasando en esta pareja? ¿Tenemos buena comunicación? ¿Tenemos respeto o no? ¿Tenemos tolerancia o no? O sea, y sobre todo, ¿estoy siendo feliz? ¿Me estoy realizando o estoy cumpliendo el sueño de otra persona? ¿O creo que se lo debo por algo? Esas cosas son las que mueven. Eso es lo fuerte de este tema, de esta obra de teatro, sí. Entonces, yo creo que el permitirnos ir a verla, muy independientemente de lo que vayas solamente a percibir, como por ejemplo hay escenas fuertes, ¿no? Mejor escucha, escucha mientras ves y cómo tienes que sacar la verdad mediante el sexo en ocasiones, ¿no? Y lo que pasa cuando estás desnudo, descubierto, o sea, cuando te desprendes de las ropas del alma, no las prendas, sino la ropa del alma, ¿sí? Es cuando ya no tienes opción de decir, sí, este soy yo y he sido un verdadero mediocre conmigo mismo.
1: Ese soy yo.
0: Sí, y eso es cuando, ahí es cuando tocas fondo, es cuando viene el
3: Oye,
0: cambio.
3: Jorge, ¿tú nunca has hecho un ejercicio así como el de la obra del personaje con tu vida? ¿Tú has sentido que
0: ¿Cuál
3: sí?
0: ya la viste?
3: No la he visto, pero
0: Ah,
3: quiero
0: entonces no te
3: preguntarte
0: puedo decir,
3: eso.
0: no te la voy
3: ¿Por
0: a,
3: qué no?
0: no, no te la voy
3: Pero
0: a contar.
3: no, pero has hecho como
1: Pero
3: un
1: por eso.
3: ejercicio, Jorge Salinas, de lo que ha sido tu vida, de errores o no errores.
0: Evidentemente he tenido introspección.
1: Vamos a ir primero a un corte comercial y ahorita nos contesta. Que me quiten ese abrigo de ahí o qué cosa es.

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1: Un saludo cordial desde Mérida. Quedan pocas oportunidades y pocos días para poder levantar la temporada turística, que en Yucatán estuvo por debajo del 50%. Y a esto le agregamos que apareció el sargazo en uno de los principales puertos del oriente de Yucatán, allá por el Cuyo. Este sargazo proviene del estado de Quintana Roo, en donde las playas se han visto cundidas de esto que el turismo internacional ha rechazado, desde luego también el nacional. Así que Yucatán espera que la temporada pueda levantar al menos en lo que resta del verano. Desde Mérida, José Luis Preciado.
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0: ginecólogo.
1: Ándale, también los hombres tienen. Estamos de regreso platicando con Jorge Salinas, lo cual me da mucho gusto porque no te veía hace mucho tiempo.
2: Ay, sí, ¿verdad? Ya casi un año.
1: Sí, más.
2: Sí, más, bueno, sí es cierto, más. Y bueno, sí ha habido un cambio físico, como tú me dices ahorita, ¿no? Pues sí. Vamos.
1: ¿Estás delgado? Yo te veo muy delgado. Yo que estabas delgado. Pero sí. Dices que estuviste más delgado antes.
2: Sí, estuve más delgado, de hecho decían que estaba yo enfermo y no sé qué. No, es que estaba en este proceso que les dije de las dietas, claro. De dieta keto sobre todo, sí.
1: Y el ayuno intermitente.
2: El ayuno yo lo sigo usando, ¿sí? Lo sigo haciendo. El ayuno es para desinflamar.
1: Sí.
2: Te desinflama. Además de que, ¿por qué tendrías que comer 4 o 5 veces al día? Sí, porque eso el sistema gastrointestinal, tu digestivo, va a empezar a producir más energía y entonces lo quemas más, ¿no?
1: Sí.
2: Bueno, respeto lo que digan. En mi caso, el ayuno me ha ayudado. Entonces, claro. Lo hago de entre 16 y 18 horas. Bueno, en Año Nuevo, ahí sí me lo aviento. He tratado de llegar a las 72, he llegado más a 56. Uh-huh. Este año lo voy a hacer. Y llegaré a 72.
1: Ándale.
0: Oh, wow.
1: Oye, sí. ¿Y en qué? No te pregunté en qué teatro estás presentando la obra.
2: Estamos en el Teatro Renacimiento, que se encuentra en el Centro Teatral Manolo Fábregas.
1: Ándale.
2: Estamos los viernes con una función, que es a las 20:40 horas. Los sábados con dos funciones, que es a las 17:40 y 19 horas. Y los domingos con una función que es a las 16:40 horas.
1: Ah, muy bien.
2: Viernes 1, sábado 2, domingo 3, perdón, domingo 1.
1: Domingo 1. A las 16:40, buena hora. A las
2: sí, el domingo está bastante accesible.
1: Sí.
2: Y de ahí, pues,
1: ya.
2: Se van al sobre o se van a.
1: Temprano a la casa, porque al otro día hay que chambear.
2: Claro, entonces les va a gustar mucho. Está tu Renacimiento. 3 días de la semana, viernes, sábado y domingo, con una función, 2 funciones sábado y 1 función domingo.
1: Ya cumplieron un año.
2: Y ya cumplimos un año, un mes, y con la venia de Dios y de usted, público amado, querido, seguiremos cumpliendo más y más funciones, más presentaciones.
0: 10 años.
3: Justo, ¿cómo asumes este éxito, Jorge? Porque esperabas que fueran tantas representaciones, que tuvieran sold outs, que tuvieran llenos totales.
2: No, gracias por preguntarme. No, para mí la vida tiene que ser, desde hace algunos años, una sorpresa. Es un regalo despertarse. Y aunque a veces te levantes con dolor, con preocupaciones, pues trato yo en mi caso de decir gracias. Y luego viene tu mente reactiva que te dice, no, ¿cuál gracias? Tienes tantas deudas, o te duele tal cosa, o ya no funcionas aquí o allá. No, hay que pensar positivo. El día a día es un regalo. Entonces, el tener una obra que lleva un año, un mes, pues es obra y gracia del público, pero porque Diosito los lleva, ¿me entienden? Entonces, yo pensaba, por ejemplo, que iba a ser una obra de 6 o 8 semanas.
1: Sí. Así la anunciaron.
2: Así la anuncié yo.
1: Sí,
2: y recibí un jalón de orejas de mi productor Omar Suárez. Y me dice, no, Jorge, vamos a ir más. Tenemos que pensar positivo. Y le dije, no, claro, yo pienso positivo, pero también soy realista. Y se acuerda la realidad del país.
1: Sí.
2: Y de la ciudad. Y pues no, gran sorpresa. Por eso, agradecimiento a Omar por haber aguantado los primeros 3-4 meses fueron complicados y ahora es maravilloso, está muy bien, ¿no? Uh-huh. Sí, se bajó un poco por el Mundial, claro, y se tienen que hacer ajustes para poder continuar y poder seguir dando de comer a las familias que dependemos del teatro, ¿no? Porque además el señor Suárez está manejando no solamente el Teatro Renacimiento.
0: Sí, todo el complejo. Sí,
2: el complejo de Manolo Fábregas lo tiene en este momento el señor Omar Suárez.
3: Y llegó un momento en el que ustedes también estaban haciendo 2 funciones, dos obras. Primero estaban en La Obscenidad y también con Perfume, ¿no? Llegó un
2: En la gira de Estados Unidos estuvimos en Perfume de Gardenia.
3: Ya no
2: estamos allá. Ni Elizabeth ni yo estamos en Perfume de Gardenia. Ha habido cambios en el elenco. Les va muy bien. Pero creo que nosotros debemos quedarnos en la obscenidad.
1: Ah, sí, en la obscenidad.
4: Sí, era muy pesado.
5: Y si la vida, si la vida te diera la oportunidad de volver a hacer network, a nosotros, yo personalmente creo que ese proyecto te hubiera catapultado de alguna forma. Y fíjate, curiosamente estamos hablando de la obscenidad de la carne como un proyecto demasiado exitoso. Pero si la vida te volviera a poner ese libreto, esa obra, ¿volverías a entrar? ¿Volverías a intentar entrar?
2: Bueno, mira, no estoy entendiendo muy bien, porque dices que si volvería a entrar, y dices que si me hubiera catapultado, lo que no pasa, no pasa.
5: Ajá.
2: Si yo tomé network, fue por una invitación del señor Claudio Carrera, después de que él ya había hecho invitaciones a otros actores,
5: sí,
2: lo cual me parece muy acertado. Pero lo que sí creo que dañó un poco fue tener parado el teatro La Marquesina,
5: uh-huh,
2: 6 semanas.
1: Uh-huh.
2: Creo que se debió haber, uh-huh, a sabiendas de que nuestro querido compañero y gran actor Daniel Jiménez Cacho, uh-huh, se iba a promocionar Bardo, se debió haber tomado la decisión de ensayar a las personas, de tener a las personas que, sí, iban a hacer la continuidad,
5: uh-huh,
2: esta nueva temporada, por así decirlo,
1: exacto,
2: ¿no? Y no tener ese espacio de 6 semanas sin teatro, oh,
3: sí,
2: ¿no? Y hacer campañas publicitarias con ese tiempo, ¿no?
5: Uh-huh.
2: Pero bueno, eso ya fue, el pasado quedó atrás, el futuro es incierto, mi presente es la obscenidad de la carne, y estoy muy agradecido con Dios y contigo, Maxime, que me permitas promocionarla.
4: Que acabas de cumplir años también, te celebraron ahí.
2: Eso ya pasó, eso ya fue el día 27.
1: Fue hace poquito, ¿cómo
2: el
1: celebraste?
2: Lunes 27, celebré con Eli, que es mi compañera de vida.
1: Y tus niños.
2: Con Máxima y con León, Valentina, Gabriela, Santiago, Jorge Emilio.
1: ¿Todos estuvieron en el cumple?
2: No estuvieron. Me hubiese encantado que así fuese, pero todos tenían ya compromisos inamovibles, pero porque yo no lo planeé, no porque no hayan querido, no lo planeé, pero en algún momento habrá ese encuentro. Ha habido encuentros
1: cercanos,
2: no cercanos, ha habido encuentros por separado de los hermanos, ¿no? Pero el tenerlos yo todos juntos, aún no. Lo tendré algún día y les comentaré un año después de que haya pasado. Sí,
3: sí. Oye, Jorge, que también ya te dicen el suegro de México, porque qué sorpresa, qué galán también tu hijo Santiago, ahora que tuvimos oportunidad de conocerlo.
2: Es que vino a vernos y pues
1: está guapísimo.
2: Estaba la oportunidad de ir a ver Matilda, nos invitó el señor Alejandro Gou. Él y me dijo, ¿por qué no te vas con Santi? Y pues para que vea buen teatro, ¿no? Y entonces le dije, órale, va, perfecto. Digo, no íbamos a ser los gorrones que llegan con 4 o 5, ¿no?
1: Sí.
2: ¿No? Entonces me fui con Santiago y pues ya le dije, bueno, pues aquí está mi hijo. Pues, no me voy a decir que no. Ustedes en algún momento lo habían conocido cuando tenía 6, 7 años.
3: Chiquito, sí.
2: Entonces, bueno.
1: Pero está guapísimo.
3: Que es modelo.
1: Está. ¿Y si se quiere dedicar al medio artístico?
2: No, él no ha querido nunca.
1: ¿No?
2: No, el que quiere es Jorge Emilio. Pero está estudiando comunicación, todavía no termina su carrera. Mira, yo no me fui a estudiar fuera por decisiones que había tomado,
1: uh-huh,
2: acabando Morelia.
1: Uh-huh.
2: Yo quería seguir estudiando, yo me quería ir a estudiar fuera del país.
5: Uh-huh.
2: Aquí en este país tenemos todo,
1: uh-huh,
2: pero yo quería tener más que todo.
5: ¿Y por qué no lo haces ahora? Sí, no, pues, digo, no, estás consolidado, cuando, puedes tomarte un break.
2: Cuando tienes, puedes tomar talleres.
1: Eso sí.
4: Prepararte.
3: Hay que mover toda la familia.
2: Pero mover toda la familia, como ¿por qué? Bueno, es por el capricho o la necesidad ególatra del papá. No,
1: ya,
2: para mí.
1: Ahora tus hijos ya están en la escuela, tienen sus amigos.
2: Y es los más chiquitos, los otros no viven ni siquiera en México, ¿no? Uh-huh. Entonces, no puedes dejar de trabajar.
5: Okay.
2: No hay manera.
1: No.
2: Porque además de que el trabajo es alimento físico, es alimento para el alma también.
1: Sí.
2: Entonces, no, es una bendición, hay que agradecerlo.
1: Sí. Te agradezco que hayas venido tanto. No
2: sabes cómo te agradezco yo a ti, Maxim. Muchas gracias.
1: No, hombre, al contrario. Muchas gracias.
2: Este es tu plan. Tu plano. Este es tu plano.
1: Es mi plano.
2: No, este es tu plano.
1: Oye, muchas gracias.
2: Nos falta mucho, Maxim, para muchos años.
1: Sí,
2: más.
1: Muchas gracias. Oye, gracias por haber venido. Te agradezco mucho. Y hay que ir a ver la obscenidad de la sangre, de la carne.
2: Con toda la carne del
1: mundo. Con toda la carne. De viernes a domingo. Uh-huh. Viernes 2 funciones, sábado 2 funciones, domingo 1.
5: Y tenemos 2 boletos para la segunda función de mañana, Max, 8 de la noche, para que se comuniquen y vayan a ver a Jorge
1: Teatro aquí. Renacimiento, en el Centro Teatral Manolo Fabre.
2: Muchas gracias, chicos.
1: Gracias,
2: Jorge. Gracias por la invitación. Gracias.
1: Vamos a corte, volvemos.

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7: La corona viral. Con la novedad de que el Mundial no solo hizo España campeones, sino que la familia real española rompió números al lograr millones de vistas. Horas antes de la semifinal entre España y Francia, los reyes y sus hijas atendieron los premios Princesa de Girona, en los que, por cierto, fue premiado el astrofísico mexicano José Eduardo Méndez. Al término corrieron al hotel en Barcelona, se enfundaron en jeans, tenis y playeras personalizadas de la selección española. Felipe, Leonor, Sofía y Leticia vieron la final en un sofá. Se abrazaban, comentaban, le sufrían como cualquier aficionado. Finalmente celebraron la victoria de España. Ese video logró en redes 30 millones de vistas y contando. La cercanía fue un detonante para que la familia real española se coronara como la más vista. No son cuentos de hadas, son historias reales.
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8: El Comité Técnico de la UNAM concluyó el análisis del examen de admisión a educación superior y recomendó a la máxima casa de estudios aplicar un examen de control presencial a los aspirantes seleccionados y aquellos con puntuaciones mayores al promedio de años pasados para brindar certeza y garantizar la equidad en el acceso. El titular de la Agencia de Transformación Digital, José Merino, precisó que los lineamientos para la protección de los derechos de las audiencias de la CRT buscan, entre otros puntos, garantizar derechos para contenidos no discriminatorios, además de establecer mecanismos de quejas y distinguir entre contenidos informativos y publicidad. El secretario de Seguridad, Omar García Harfuch, reveló que Ramón Ángel N., alias R1, ordenó la muerte del expresidente municipal de Uruapan, Carlos Manso, por una provocación, de acuerdo a declaraciones de los detenidos por el caso, y añadió que hay indicios sobre que Nemesio Ceguera el Mencho tuvo conocimiento del asesinato.
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0: Amigos de Maxine, me di una escapada para visitar un lugar aquí cerca en esta camioneta, pero bueno, lo primero que nada es tomar la carretera a Tepoztlán y luego llegar a este camino mágico, lleno de terracería, de convivir con la naturaleza, en esta camioneta que nos sentíamos seguros, pero ya estábamos a punto de llegar.
1: Ahora sí, hemos llegado a Bosque Geométrico, hasta donde vamos a hospedarnos, y está... Desde que llegas, increíble el lugar. Alberca privada. Y esa es la habitación. Vamos a apretar el código. ¡Y listo! ¡Wow!
0: Y a disfrutar de una cabaña esférica con vista al bosque, una naturaleza divina. Y bueno, yo los invito a que vivan esta experiencia de quedarse en un bosque geométrico conviviendo.
1: Amigos de Maxine Goodside, me encuentro a punto de hacer un viaje no a cualquier lugar. ¿Saben a dónde vamos a ir? A la luna. Hasta allá vamos a conocer todo lo que es en el espacio, este viaje inmersivo por las galaxias a través de Fiverr que nos lleva a conocer la experiencia de la luna. Así que acompáñenme.
2: Y bueno, ahora sí, lo primero es registrarse y luego aguardar tus cosas para que no se te vayan a perder y las dejes allá en el espacio. Y empieza la experiencia conociendo las instrucciones que nos dice el guía. Siempre hay que estar atento porque vamos a viajar al espacio y no sabemos cómo reaccionar. Bueno, te colocan tu visor, empieza la experiencia para que estés lo más cómodo posible y puedas disfrutar este viaje a la luna. Y bueno, ahora sí, con toda esta experiencia, lo primero que hacemos es llegar a la NASA, a esta Administración Aeronáutica Espacial, donde vamos a aprender cómo es sobrevivir en el espacio, lo que tenemos que aprender a manejar, a controlar el oxígeno y cómo debemos caminar allá, porque de repente vamos a sentir que estamos subiendo escaleras, brincando, saltando, así que debemos de estar muy preparados porque ya viene el despegue. Ahora sí, en este despegue vamos adentro y estamos sintiendo esta galaxia, este universo, somos parte de él. ¿Cómo vivimos cada cosa estando dentro de la nave? Aprendemos a controlarla, los botones, a saber cómo girar, cómo movernos, pero en este universo mágico que nos llena. Y ahora somos astronautas volando sobre el universo, llenos de mucha energía para poder acercarnos a la luna. Ya estamos llegando a la luna y ahora sí estamos pisando la luna. ¡Qué fabulosa experiencia! La verdad, la tecnología nos acerca a esto, pero pues bueno, hay que regresar a la Tierra porque aquí les tengo que contar que no se lo pueden perder por nada del mundo.
1: Y bueno, ya aterricé, ya estoy aquí en la Tierra, bajé muy rápido de la Luna, pero la verdad no quería bajar porque es una experiencia increíble, donde vas al espacio, a las galaxias, descubres esa atmósfera llena de mucho misterio, las estrellas, todo esto increíble, así que vivan esa experiencia en la Luna. ¡Maxine, ven a la Luna!
3: Tiene que ir a la Luna.
1: Tiene que ir a la Luna, Maxine. Sí.
3: Oye, padre. Liz, cuéntanos del colágeno.
4: Así es, Maxine, pues como ya lo saben ahí a todos en casita, en el público, si usted quiere tener una piel más radiante, un cabello más largo, sano, fuerte, y unas uñas también súper fuertes, pero sobre todo unos huesos fuertes y saludables, tendones, ligamentos, ya sabe que el colágeno vaginal es la solución. Y este colágeno en particular, Maxine, de verdad que es una maravilla. ¿Y sabes por qué? Porque viene adicionado con aloe vera y vitamina E. ¿Qué pasa?
3: Eso de pronto, está buenísimo.
4: Las mujeres de pronto empezamos a tener resequedad vaginal y no sabemos cómo combatirla y es súper incómodo. Así que con este aloe vera que contiene y vitamina E que contiene este colágeno, adiós a todas esas molestias.
3: Acuérdense también que el colágeno es el cemento del cuerpo. Cuando ese cemento se va gastando, pues todo el cuerpo se desmorona, nos duelen las articulaciones, se nos cae el cabello, las uñas no nos crecen. En cambio, si todo eso está detenido por un buen producto como es el colágeno, entonces que el cuerpo lo produce, pero lo deja de producir a los 25, 26 años, 30.
5: Y que para la belleza está buenísimo, más fuerte que decía entonces, Jorge, de agarrar un segundo aire.
3: Claro, entonces este cemento detiene todo el cuerpo, las articulaciones, los huesos, los dientes, porque también tiene que ver mucho con los dientes. Entonces, yo creo que verdaderamente si quiere que algo le ayude, esta es la solución.
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3: Y si le duele
4: este
3: la rodilla,
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4: previene.
5: Todas esas, exactamente, todas
3: exacto.
5: esas cosas.
3: Más vale
5: no hay que
3: prevenir.
5: Esperar ese modo que lamentar.
4: Y, la
5: y luego
4: piel,
5: sale más caro
4: ¿cómo
5: todo.
4: Te cambia?
5: Sí, entonces, este cuerpecito todo es una inversión.
3: A ver, cuéntanos,
5: no, sí,
3: ¿qué
5: la verdad.
3: Hiciste?
5: Tú porque digo, el ser bello y el estar espectacular, sí. hay que invertir tiempo, dinero y esfuerzo.
1: Claro.
5: Quieres
1: animado,
5: ser bello,
3: sí.
5: invierte.
3: Y para la salud, más.
5: Más. Porque más. Luego te sale más caro el caldo que la albóndiga. Pero bueno,
3: a
5: Max,
3: ver,
5: hoy fíjate que hicimos a Elsa. Es una señora que va a cumplir 60 años.
3: Dale.
5: Y vino desde muy lejos a hacerse este cambio de imagen.
3: A ver,
5: wow.
3: Vamos
5: y
3: a
5: nos
3: conocerla.
5: Quedó espectacular. Vamos a verla.
6: Hola, soy Elsa Álvarez Jerez. Tengo casi 60 años. Muy pronto va a ser mi cumpleaños. Gracias a Maxine y a Roel, que salí seleccionada, y gracias a mi hermana que me inscribió y salí seleccionada, y quiero verme mejor, levantar mi autoestima y sentirme mucho mejor para el día de mi cumpleaños y pues para siempre, ya que esté siempre con mi ánimo alto. Muchas gracias, Roel, muchas gracias, Maxine, por esta oportunidad que me dieron.
3: Muy guapo.
5: Sí,
3: a ver,
5: la verdad
3: está.
5: Que sí, qué bárbara.
3: ¿Y entonces qué le hiciste?
5: Pues fíjate que ya viste el cabello cómo estaba mi Max, tenía un chino, creo que era un permanente, y dije, Dios santo, ¿qué vamos a hacer aquí? Pero bueno, todo se puede. Cuando se sabe, se puede.
3: Cuando van con el sensei de la belleza.
5: Ándale, la verdad, sí, todas se transforman y quedan espectaculares. Entonces le corté el cabello, fíjate que le corté el cabello a ella porque dije, con este cabellazo, pues, ¿para qué? Pero aparte me parece que ella se dedica, si quieren podemos ver la cápsula y vamos platicando sobre lo que hicimos. Entonces, yo cuando la veo a ella,
3: yo quiero ver cómo quedó.
5: ¿Quieres ver cómo quedó? Bueno, entonces.
3: Pero a ver, ponme la cápsula para ver qué le hiciste.
5: Y vamos
3: a ir
5: viéndola.
3: ¿Cómo quedó?
5: Exacto. Fíjate que ella traía, bueno, demasiado cabello, cana. Entonces, ella trabaja en un carrito, vende productos para limpieza. Y le cortamos el cabello perfectamente. Sí le corté el cabello.
3: Ay, sí.
5: Sí le corté el cabello, le aplicamos un tinte. Muy bien, y ya después le hicimos un color, así tipo chocolate, y ya después nos fuimos al maquillaje. Fíjate que pues ella literal venía muy emocionada, muy contenta. Entonces lo que nosotros hicimos fue resaltar lo que son las cejas, porque la ceja es lo que expresa, pues ahora sí que el rostro.
3: Sí, claro.
5: Después aplicamos unas pestañas muy bonitas, que la pestaña es lo que te viste al ojo y también te va a hacer. Los ojos es la expresión más importante de los maquillajes, porque es lo que comunica. O sea, a veces tú te vas a ver cansada o te vas a ver triste porque el ojo es lo que está comunicando. Entonces, en este caso con Elsa, bueno, dije, vamos a hacer una transformación de verdad, wow, que se vea totalmente diferente, y digo, me voy a inspirar un poquito en Carolina Herrera.
1: Ay,
5: entonces, imagínate, o sea,
1: wow,
5: hacer a Elsa en Carolina Herrera, pues, Está
3: es un milagro.
5: Es un milagro. Y ahí va la transformación. Entonces, digo, usamos pestañas de diferentes para que vean los conceptos.
3: ¿Sabes? Tú les das una esperanza.
5: Claro.
3: Roel, tú les das esperanza de que pueden ser, son guapas, nada más que no se saben arreglar.
5: A ver, Max.
3: Pero tienen esperanza de salir adelante, de tener mejor trabajo, de tener un mejor hombre.
5: Si nos faltara un ojo, nos faltara una nariz, estaría yo de acuerdo que pues no se puede, pero mírala. O sea, ve cómo quedó la señora Elsa, que va a cumplir 60 años, quiere verse diferente, se ve perfecta.
3: No, bueno, quedó una chamaca.
5: Quedó una chamaca, Ernesto. Te quedaste speechless.
7: Sí, me quedé impactado del cambio. Tienes razón, se quitó.
3: A ver, quiero ver
1: el cabello. Nada.
5: Ahora vean,
1: desapareció su cabello, wow.
3: No, parece una chamaca, ¿verdad?
5: O sea, díganme ustedes.
1: ¿Qué cambio, eh?
5: La ceja, qué importante. Antes la tenía con todo respeto.
1: Tienes de toda la razón.
5: O sea, redonda, porque a veces tienden a hacerse esa ceja y no las juzgo, simplemente no saben. Entonces yo creo que sí hay que acercarse a un experto a que les enseñe a hacerse la ceja, a que...
3: Debes dar clases, Rojo.
5: Mira, estoy pensando en
1: dar una masterclass.
5: Quiero dar, sí debería dar una masterclass, pero aparte quiero dar clases de peluquería. Porque no, ya voy de salida.
3: No, sobre todo de maquillaje.
7: No, espérate, estás muy joven.
3: Primero de maquillaje, por favor.
1: Enseñarles a peinar.
5: Bueno, vamos a organizarla y vamos a hacer una clase padrísima, cero poses,
3: porque
5: toda
3: quedó
5: divertida.
3: Guapísima. Gracias, Ro, gracias, Liz.
7: Gracias, Max.
1: Gracias.
3: Johnny, a todos ustedes ya nos vamos. Nos vemos aquí el lunes, si Dios quiere. Gracias.

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8: Los flamencos son rosados porque consumen crustáceos ricos en pigmentos llamados carotenoides, que cambian el color de sus plumas.
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15: Muy buenas tardes, tenga usted muy buenas tardes. Y sí, claro, es la 1:00, pero en punto tiempo del Centro de México, usted puede ajustar su reloj. Y yo soy Joaquín López Dóriga, transmitiendo para usted con mucho gusto, como todos los días, en vivo. En vivo desde la Ciudad de México para toda la República Mexicana a través de 97. Sí, estamos en este momento transmitiendo como todos los días a través de 97 estaciones de radio en todo el país y en otras 30 estaciones de radio más en Estados Unidos. Para nuestros paisanos,
16: a quienes les enviamos besos y abrazos en California, Arizona, Texas, Nueva York, Illinois, Georgia, Utah, Kansas, Oklahoma, Arizona, Nuevo México, Oregon, Colorado y Florida.
15: Y Carolina del Norte y del
16: Carolina
15: Sur.
16: Del Norte y del Sur. Y estamos también en Telefórmula Estados Unidos a través de las cadenas Xfinity Latino y Latino View. ¿Y? ¡Hoy es viernes!

0: Bueno, además de que es viernes, en Telefórmula.
1: En Telefórmula estamos en Easy Canal 121, Sky Canal 157 y 1157, Total Play Canal 161, Mega Cable Canal 153 y en Dish nos encuentra en el 354.
0: Y también estamos en YouTube. Estamos en radioformula.mx, en lopezdoriga.com y en Instagram. Y bueno, ¿y de quién es Santo Laura? Este último de julio se acaba enero, febrero, marzo, abril, mayo, junio, julio, el séptimo mes. Mañana, 1 de agosto. Mañana se cumplen 1 año y 10 meses del gobierno de la presidenta Sheinbaum, que dentro de 60 días, el 1 de octubre, cumplirá los primeros 2 años ya en la presidencia, el primer tercio de su gobierno. ¿De quién va a ser santo mañana, Laura?
1: Mi querido Joaquín, ¿cómo estás? Antes que nada, muy buenas tardes. Y estamos festejando a San Ignacio de Loyola. Muchas felicidades.
0: Así es, San Ignacio de Loyola, fundador de la Compañía de Jesús. Y alguien había sugerido poner, y que convirtió a innumerables pecadores. No, no, no, los pecadores no nos convertimos. No, seguimos siendo pecadores toda la vida, todos somos pecadores. Si a usted alguien le dice que no es pecador, además de pecador es mentiroso. Sí, entonces pueden convertir a otros de otras religiones, pero no a los pecadores. Los pecadores no tenemos remedio. Bueno, pues el día de San Ignacio, Ignacio Ayala, te mando un abrazo. Señor Nacho Lagunes, te mando un abrazo también. Ignacio Morales Lechuga, Juan Ignacio Zavala, Paco Ignacio Taibo XII, su santo, Ignacio Reyes, y es tu cumple, María Elena Pérez Jaén, muchísimas felicidades. Y si todo esto es, hoy Laura nos quiere decir de qué va a ser santo, mañana 1 de agosto.
1: Mañana 1 de agosto, Joaquín, vamos a festejar a Alfonso María de Ligorio, Joaquín.
0: Bueno, pues que querido, ¿puedes poner la mañanita, por favor? Sí. Qué linda es. Porque el domingo es cumple de Carlitos Marín. Carlos, querido, te mando un abrazo. Y nos vemos, bueno, ya sabes en qué, para el jueves, para el viernes. ¿Y de quién también es este cumple el domingo?
1: El cumple de mi hermana, que es mi sol, Maquel, muchas felicidades. Y también, pues, será su santo, María de los Ángeles, de Nuestra Señora de los Ángeles, el 12 de agosto.
0: El domingo.
1: Y también de la María Ángel, de mi sobrina.
0: Venga, y querido Enrique Burak, también va a ser tu cumpleaños, muchas felicidades. Y bueno, pues esto es algo de lo más importante que ha ocurrido y que está ocurriendo hoy en México y en el resto del mundo, con mucho, que es muchísimo de todo lo que usted leerá y escuchará mañana por la mañana, y muchísimo, vamos, todo lo que usted leerá, escuchará y verá esta tarde, esta noche. Casi todo, ¿sí? En el correo de las próximas horas. Empiezo contigo, Lisbeth Hernández, la Comisión Técnica de la ANAE ya tiene una salida. No hay soluciones para un conflicto de esta magnitud. Una salida para el tema de los exámenes de admisión. Te escucho.
2: Muy buenas tardes, Joaquín. La UNAM dio su resolución. Aplicarán un nuevo examen. Se trata de un examen de control que será aplicado para los aspirantes que recibieron el primer aviso de selección o bien para los aspirantes que obtuvieron un número de aciertos igual o superior al número de aciertos que permitió el ingreso entre 2021 y 2026. Todos los detalles en unos minutos.
0: Gracias, Enrique Hernández. Esta mañana en la mañanera Omar García Harfuch amplió la información que adelantó ayer aquí. La captura del R1 señalado como autor intelectual o presunto autor intelectual del asesinato del alcalde de Uruapan, Carlos Manso. Esto fue el 1 de diciembre del año pasado. Te escucho.
3: Es correcto, Joaquín, ¿qué tal? Muy buenas tardes, te saludo con gusto y por lo tanto, pese a esta detención, la presidenta Claudia Sheinbaum da la instrucción para que continúe la comunicación y la protección hacia Grecia Quirós, y es que hay que destacar que justamente, como ya lo mencionas, fue Omar García Harfuch, secretario de Seguridad y Protección Ciudadana, quien dice que de acuerdo a las primeras declaraciones de los detenidos, bueno, pues todo apunta a que posiblemente fue el acto de provocación lo que generó este fatal asesinato en contra de Carlos Manso, ex presidente municipal de Uruapan, Michoacán. Los detalles, Joaquín, más adelante.
0: Gracias, y voy contigo, Juan Antonio Jiménez. 6 de los 7 marinos comparecieron ante la Fiscalía General de la República. Esto puede dar un vuelco en el caso del huachicol fiscal. Yo sigo reiterando, una organización internacional, una organización empresarial de clase mundial, no pueden toparla en un vicealmirante y en un contraalmirante. No digo que no estuvieran, pero no la pueden topar ahí. Tiene que haber mucha gente arriba, políticos, funcionarios, empresarios. No la pueden topar ahí. Te escucho.
4: 6 de los 7 marinos citados comparecieron ante la Fiscalía General de la República a petición del representante legal de los hermanos Manuel Roberto y Fernando Farías Laguna, quien aseguró que las declaraciones aportaron información que no figuraba en la carpeta de investigación y abre nuevas líneas de análisis sobre hechos que permanecían fuera del expediente. Los detalles, Joaquín, más adelante.
0: Y ahora voy contigo, Lupita Tomás, Fórmula Oaxaca. Seguimos con el caso del asesinato del periodista Francisco Alejandro Leiva. Impune, te escucho.
5: Joaquín, la Defensoría de Derechos Humanos del Pueblo de Oaxaca señaló de omisiones a la Fiscalía y al Mecanismo de Protección en el caso del periodista Alejandro Leiva. La defensora Elizabeth Lara dijo que en 5 ocasiones solicitó designar protección al periodista asesinado. Los detalles de la información más adelante.
0: Gracias, y voy contigo, Leopoldo Espejel, no aparece.
6: Joaquín, a 10 meses de la desaparición de la joven estudiante del CCH plantel Naucalpan, Kimberly Hilary Moya González, de 16 años de edad, nada se sabe sobre su paradero, pese a que se ha detenido a 2 sujetos presuntamente relacionados con su caso, ya que se han realizado cateos en 2 inmuebles. La madre de Kimberly diariamente publica la ficha de búsqueda para localizar a su hija y sigue insistiendo en que la Fiscalía General de la República traiga el caso sin respuesta positiva. Joaquín.
0: Gracias por contigo, Juan Antonio Jiménez. Seguramente muchos de ustedes no recuerdan, no les dice nada el nombre de Shen Liyigong, un narcotraficante chino que vivía en las lomas de Chapultepec. A él le encontraron en su casa, a este sujeto, lo que nunca, 207 millones de dólares en efectivo. Pues ahora, es absurdo, no entiendo. ¿Por qué no entiendo? Porque si le encontraron 207 millones de dólares en efectivo, le ponen una multa de 140 mil 400 pesos. ¿Usted le entiende? ¿Usted le puede entender? No, yo no le entiendo. Dice que esto es solo por mover 33 millones de dólares, 33 millones de dólares a paraísos fiscales. Tampoco me salen las cuentas. Si movió 33 millones de dólares y lo multan con 140 mil pesos, pues viva el crimen, Juan Antonio Jiménez.
4: La Fiscalía General de la República obtuvo la primera sentencia contra el empresario mexicano de origen chino Shen Liyigong, a quien le impusieron 15 años de prisión por el delito de operaciones con recursos de procedencia ilícita. Además, el pago de una multa por 140 mil 400 pesos. Esta acusación fue por realizar transferencias de divisas por 33 millones de dólares a paraísos fiscales. Los detalles, Joaquín, más adelante.
0: ¿Se acuerda usted de la frase aquella de copelas o cuello? Esa era el mismo. Este mismo chino, Shen Liyigong, y el resto del mundo, Laura.
1: Gracias, Joaquín. Estiman que permanecen 1.700 migrantes en Marruecos en la ciudad española de Ceuta tras el regreso de 48.300. Van 57 muertos. La migración marroquí ya se extiende también a Melilla, región autónoma de España y frontera con Marruecos. El presidente español propone abrir una reforma a la ley de extranjería para facilitar las repatriaciones. Trump acusa a España de facilitar la migración masiva a Europa tras la invasión de marroquíes. Washington ve a Israel contento por el acuerdo del desarme de Hamas en Gaza colgado con alfileres. Se acentúa la crisis en la FIFA. Renuncia ahora Carlos Cordero. Él es asesor del presidente Gianni Infantino. Esto en protesta por su plan de promover la inversión privada en torneos internacionales. España y Portugal amenazan con renunciar a organizar el Mundial del 2030. Joaquín.
0: Bueno, pues vénganse. Ya sabe que aquí está, este país está siempre listo para hacer un mundial. En las finanzas, en este momento, el dólar interbancario se está cotizando en 17.36, en ventanillas en 17.89, en los bancos hasta en 18.14, un euro en el mundo sigue oscilando en el 1.14, un dólar 14, y aquí se vende en 21 pesos con 42 centavos. Y que en esta tarde de viernes y 31 de julio de este año de 2026, le voy a tener a usted todo esto.
1: Este y más, mucho más, hoy aquí con López Origa. Le recuerdo, siga todos los comentarios de Joaquín en sus redes. Aquí en Grupo Fórmula ya estamos más que listos porque damos poder a tu voz. Que tenga un estupendo fin de semana.
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23: 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San Isidro tiene espera en carriles normales 60 minutos, rail lane 1 hora, línea Sentry 20 minutos, el cruce peatonal es de 45 minutos, OTM se informa, carriles normales 1 hora 30 de espera, rail lane 1 hora 30, línea Sentry 15 minutos y el cruce peatonal por OTAI es de 45 minutos. ¡Excelente! Este viernes.
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0: Bueno, pues yo sí. En fin, no, no lo tengo. Enrique Hernández. Sí, no. Bueno, me refería a esto que ayer Omar García Harfuch le decía, el secretario de Seguridad Pública Ciudadana, aquí coincidió, bueno, no hay reportero sin suerte, acababan, o sea, una hora antes se había llevado el operativo de fuerzas especiales de la defensa contra este grupo de criminales. Esto fue en Atotonilco, en Jalisco, en donde en el enfrentamiento, en la refriega, murió uno de los delincuentes de los que defendían a este R-31, pero él fue detenido. Lo trajeron, hoy ya está en el altiplano. Venga, Enrique, te escucho.
1: Gracias, Joaquín. ¿Qué tal? Muy buenas tardes. De nueva cuenta te saludo, Omar García Harfuch, quien es secretario de Seguridad y Protección Ciudadana en Palacio Nacional. En esta conferencia del pueblo dio más detalles acerca de la detención del R1, del autor intelectual del asesinato en contra de Carlos Manso, expresidente municipal de Uruapan. Pues también él señala que dentro de las primeras declaraciones que se han dado por parte de los 31 detenidos, bueno, algunas de ellas apuntan a que pues este asesinato fue pues provocado por las provocaciones justamente que generaba el expresidente municipal. Vamos a escuchar cómo lo dijo Omar García Harfuch.
2: Que se refieren ellos son los detenidos, son los que mencionaron ese término de provocación. Por ejemplo, cuando la Secretaría de la Defensa Nacional o Guardia Nacional tenía varias detenciones, pues obviamente el alcalde a veces estaba presente, hacía alusiones al grupo criminal.
1: También entre las investigaciones se sabe que el Mencho Nemesio Ceguera pues sabía que el R1 pues tenía pues como objetivo el ejecutar a Carlos Manso. Así lo dijo Omar García Harfuch.
2: Hay indicios de que hay indicios, esto todavía no lo tenemos con total solidez, de que Nemesio Ceguera tuvo también conocimiento sobre este crimen, que era quien era de más alta jerarquía que el R1.
1: Bueno, y conforme avancen los días, la Fiscalía irá dando más elementos de prueba en contra de los hoy detenidos y también destaca el encargado, el responsable de la seguridad en el país, que sin duda alguna, bueno, pues también están involucrados el R1, así como su hijo, en la muerte del influencer Vanessa Márquez, esta ejecución también reportada el año pasado y que justamente tiene pues como fondo pues una relación sentimental con el hijo del R1, así lo dijo.
2: El hijo del R1 tenía una relación sentimental con Valeria, ya la había amenazado en varias ocasiones y todo indica, esto ya se va a probar, que el hijo le pide a su papá, al R1, que cometan el feminicidio.
1: Bueno, la presidenta Claudia Sheinbaum destaca el trabajo o la investigación que se ha llevado a cabo hasta el momento y bueno, también gira esa instrucción para que en ningún momento se deje a un lado este acompañamiento, la precaución, el cuidado a la actual presidenta municipal de Europa, Michoacán, Grecia Quirós. La presidenta hace un reconocimiento a Omar García Harfuch, a la defensa, a la Marina, en fin, a todo el gabinete de seguridad a nivel federal por estas investigaciones. Vamos a escuchar a la presidenta.
3: Continúa el proceso, evidentemente, porque apenas viene la detención y ahora viene pues todo el proceso judicial que tiene que llevarse a cabo, tanto en el estado de Michoacán como a nivel federal. Y cualquier tema pues se va a seguir informando y he dado instrucciones también al secretario para que siga muy en contacto con la presidenta municipal, con Grecia Quirós, para brindarle todo el apoyo que necesite.
1: Bueno, finalmente la presidenta Claudia Sheinbaum en la conferencia del pueblo, Joaquín, bueno, ella rechaza una vez más que haya censura esto en cuanto a los lineamientos para proteger a las audiencias, pues afortunadamente dice que está abierto esto al escrutinio, a las mesas públicas, para que se siga trabajando en ello. Así lo dijo la presidenta.
3: Las sanciones no tienen nada que ver con el contenido de la comunicación, sino sobre las acciones que tienen que llevar a cabo, como el nombramiento de un defensor de las audiencias. Esto tiene que quedar claro, por fortuna está abierto a consulta pública.
1: Bueno, Joaquín, el reporte ya tengo con las imágenes de Jorge Aguilar.
0: Venga, gracias, Enrique Hernández. Y voy a ir contigo, Juan Antonio Jiménez. Mire, todo esto viene a raíz de que el negocio del huachicol, este que dijo López Obrador que había resuelto, que ya sabía, ya lo había arreglado todo, ¿se acuerda? Pues mire, siguió operando esta organización criminal grabar

0: Todo, ya vimos un vicealmirante, un contraalmirante, otro contraalmirante ejecutado, un capitán aparentemente suicidado, otro mando muerto en un ejercicio de fuego real. Aquí, la primera señal de que había una protección del gobierno fue cuando vamos, del gobierno pasado y de políticos. ¿Por qué? Porque el primer descubrimiento fue aquel 26 de marzo de 2025 en aquel predio de Ensenada, donde encontraron casi 8 millones de litros. 5 días después, el 31, fue el buque Procyon, aquel abanderado, el buque tanque petrolero abanderado allá en Singapur, que fue asegurado por fuerzas del Gabinete de Seguridad en el puerto de Altamira con 10 millones de litros. Esto ya era en este gobierno, por eso digo que había protección política de alguien que trascendió de un gobierno a otro. ¿Por qué? Porque si no hubieran terminado con el gobierno anterior. ¿Qué pasó aquí? Que dijo, tú síguele. Y siguieron. Tan siguieron que apenas el 6 de julio, el 6 de julio del año pasado, en Ramos Arizpe, encontraron 129 carrotanques con 15 millones de litros. A pesar de que López Obrador había dicho que el tema lo había dejado resuelto, mentira, la presidenta se me ordenó que se siguiera con este caso. Y ahí nada más estamos hablando de 3 golpes de esa magnitud, más el que acaban de dar ahora con esta refinería, pues del crimen organizado, en Tamaulipas, en Reynosa, con casi 4 millones de litros de combustible. Bueno, pues esto pasa por estos dos mandos de Marina, los hermanos Farías Laguna, uno vicealmirante y el segundo contraalmirante, el vicealmirante detenido en el altiplano, el contraalmirante detenido en una cárcel de Buenos Aires, porque huyó. Bueno, pues él había pedido que comparecieran 7 marinos para tener toda la información que se estaba ocultando. Ya comparecieron en la fiscalía. Vamos a ver qué sale de aquí, porque no nos pueden decir con que no aportaron nada, ¿eh? Juan Antonio Jiménez.
1: Gracias, Joaquín. 6 de los 7 elementos de la Secretaría de Marina citados por la Fiscalía General de la República acudieron a rendir su entrevista ministerial aportando datos y testimonios clave que no figuraban en la carpeta de investigación en contra de los hermanos Manuel Roberto y Fernando Farías Laguna. Sus declaraciones permiten contrastar versiones, precisar actuaciones y abrir nuevas líneas de análisis respecto de la organización dedicada al huachicol fiscal que involucra elementos navales, empresarios y agentes aduanales. Tras una jornada de más de 11 horas de diligencias ministeriales en las instalaciones de la Fiscalía especializada en materia de delincuencia organizada, los marinos que comparecieron presuntamente tuvieron conocimiento de las acciones que realizaron integrantes de la red de corrupción que permitió el contrabando de millones de litros de combustible utilizando buques. La comparecencia se realizó por órdenes de un juez de procesos penales federales en funciones de juez de control del Poder Judicial de la Federación que lleva este caso. Los miembros navales forman parte del personal que laboró en la Oficialía Mayor y en la aduana de Hermosillo, Sonora, y presuntamente realizaron declaraciones ante el Ministerio Público Federal y que permitían esclarecer cómo operaba la red de corrupción del FGR y han señalado que se involucró a 2 sobrinos políticos del exsecretario de Marina, el almirante Rafael Ojeda Durán. El alcance procesal de estos nuevos elementos se definirá en las siguientes fases del procedimiento penal. En tanto, y por estrictos motivos de estrategia jurídica por parte de la defensa de los hermanos Farías Lagunas, la identidad de los 6 marinos comparecientes y el contenido específico de sus declaraciones se van a mantener bajo reserva. Joaquín, el reporte.
0: Gracias. Mire, esto el que le decía a usted, esto fue el 8 de noviembre de 2024, recién había tomado, bueno, la presidenta Sheinbaum tomó posesión el 1 de octubre del 24, octubre al mes siguiente, fue asesinado el 8 de noviembre del 24 en Manzanillo, este contraalmirante que le decía, Fernando Rubén Guerrero Alcántar, que es el que había dado la información al almirante del gobierno anterior, Ojeda, y al actual almirante Morales, de cómo estaba el contrabando de combustible. Pidió unos días de vacaciones porque él estaba destacamentado en Puerto Chiapas, y ahí en Manzanillo, en las vacaciones, llegaron y lo ejecutaron. ¿Qué se supo de ese crimen? Nada. A lo mejor ya lo pusieron en reserva, como el del diputado Melesio Cuen allá en Culiacán, aquel 25 de julio. El 24. ¿Por qué pusieron bajo reserva la investigación de del diputado Cuen? Pues yo no sé si habrán puesto en reserva la ejecución del contraalmirante Guerrero Alcántar, pero no se ha sabido nada. Voy a unos anuncios. Después de los anuncios, voy a hablar con la viuda de Carlos Mancha, el alcalde ejecutado, le recuerdo, ahí en la plaza de Uruapan, la noche del 1 de noviembre, en aquel día de la fiesta de las palomas con motivo del Día de los Muertos. El hermano del fundador del Cártel Jalisco, Tony Montana, le decían, se declara culpable en un juzgado, ¿dónde? En Washington. Y ahí están soltando todo, por eso los hay aquí al borde de un ataque de nervios. Continuamos.
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0: Bueno, pues acaban de cumplir 80 años de una fuerza extraordinaria de la defensa del ejército mexicano, 80 años de la Brigada de Fusileros Paracaidistas, que siempre han sido considerados los más duros en el ejército, los fusileros paracaidistas. Y yo le aprecio mucho al teniente coronel de infantería de Estado Mayor paracaidista, claro, Marcelo Rodolfo Naranjo Romero. Muchas gracias, teniente coronel, por venir. A la Cabo, perdóneme, sargento, sí, primero. Sí. La Cabo fusilero paracaidista, Ana Lilia Chávez Cruz, y el sargento segundo fusilero paracaidista también, Juan Carlos Pozos Delgado. Teniente coronel, 80 años cuando empezaron, que fue acabando la Segunda Guerra Mundial, ¿no?
1: Sí, comienzo por darte las gracias, señor Joaquín, por la invitación, la apertura a este espacio informativo, donde daremos a conocer un poco de la historia de la Brigada de Fusileros Paracaidistas a tu amable audiencia. 80 años de historia, un día como mañana, primero de agosto, pero de 1946, sí, es que se forma la Brigada de Fusileros Paracaidistas. Se hace, sí, posterior a lo que es la Segunda Guerra Mundial, y han sido 80 años de capacitación, 80 años de servir con lealtad y pasión al pueblo de México.
0: ¿Con cuántos empezaron y cuántos hay ahora?
1: Bueno, en aquel entonces empezó una compañía que es un efectivo aproximado de 146 elementos precisamente que se capacitaron, que fueron a recibir su capacitación a Estados Unidos con paracaidistas militares norteamericanos.
0: Sí, porque aquí no había quien, ¿no?
1: No había quien. Y todo esto bajo un estricto control y designación del personal. Se hace una serie de exámenes psicológicos, físicos, y profesionales para que pueda verse que el paracaidista pueda cubrir el perfil de llevar a cabo esta actividad tan demandante.
0: Sí, no, los paracaidistas sí son de los más impresionantes, ¿no? Digo, cuando uno los ve desfilar, ustedes y las fuerzas especiales, digo, es una expresión moderna de lo que es el ejército e incluso de lo que es la guerra.
1: Claro, hablar del paracaidismo militar, en este caso particular de los paracaidistas, es hablar del grupo especial con más historia y más longevo que tiene México. 80 ¿sí? años, es donde nacen las fuerzas especiales en México, nace la Brigada de Fusileros Paracaidistas, donde a través del tiempo se ha ido desarrollando profesionalmente, donde anteriormente, en aquellos entonces de la Segunda Guerra Mundial, el empleo del paracaidista era un empleo en masa, un gran número, sí, de paracaidistas que llegaban rápidamente a un lugar, tomar un objetivo en el terreno, defenderlo a ultranza, y hoy en día ha cambiado, Joaquín, esa situación. Hoy en día ya se trata de pequeños grupos con capacidades muy especiales, que particularmente hoy en día se emplea lo que es el paracaídas de alto rendimiento, saltar saltos a gran altura para llevar a cabo la infiltración aeroterrestre. Y para hacer esto, Joaquín, sí se requiere de una gran digamos que capacitación, donde entra en juego pues todo lo que es las Fuerzas Armadas, aquí lo que viene siendo el Ejército Mexicano, Guardia Nacional, y nosotros que empleamos las aeronaves de la Fuerza Aérea Mexicana para llevar a cabo nuestras operaciones. Y sobre todo, Joaquín, ya se ha dado la inclusión de la mujer.
0: Sí, ya veo.
1: Ver aquí a la Cabo Chávez, sí, que está aquí.
0: Cabo
1: presente.
0: Chávez, usted es una jovencita. ¿Cómo ingresó a las fuerzas, la Brigada de Fusileros Paracaidistas?
2: Ah, bueno, permítame agradecerle también. Es un orgullo para mí poder formar parte de la Brigada de Fusileros Paracaidistas, porque es un cuerpo especial en donde te exigen tener condicionamiento físico, en el cual biológicamente las mujeres somos un poco débiles, pero no por eso
0: no es cierto.
2: Biológicamente.
0: Yo siempre he vivido con mujeres, sí, mi abuela, mi hermana, mi madre, mis hijas, mis nietas, bueno, también tengo nietas, pero de débiles nada.
2: No, tenemos una gran moral, y en la Brigada de Fusileros Paracaidistas nos implementan ese espíritu de cuerpo en donde nos fortalecen, porque condición, ahora sí que la condición física nos cuesta un poquito más, pero se puede lograr. Entonces, es un orgullo poder estar en la brigada, poder representar y poder formar parte de estos récords, porque en el récord también...
0: Ahora hablamos del récord, pero sí. ¿Cómo dijo usted, yo voy a ser fusilera paracaidista? Es lo que quiero que me cuente.
2: Ah, cuando yo ingresé en el 2018, yo entré por... Fui a la puerta... 8 del campo número 1, ahí se encontraron 3 reclutadores. Yo me acerqué con uno que estaba de artillería, me explicó más o menos del arma, estaba también un policía militar y yo me encontré un paracaidista y fue algo chistoso porque él nada más me dijo, ¿quieres saltar de un avión? Y yo di, ¿gratis? Me dijo, sí, y yo de aquí soy, ¿no? Entonces, entregué mis papeles, hice los exámenes y fue como yo ingresé al cuerpo especial de la Brigada de Fusileros Paracaidistas.
0: ¿Usted entrena igual que ellos? ¿Se tira, se dispara, todas estas cosas?
2: Claro que sí, nosotros tenemos un adiestramiento que se encuentra los instructores e instructoras, porque ya contamos con instructoras mujeres, en el centro de adiestramiento del paracaidismo que se encuentra dentro de la brigada. Ellos nos adiestran igual que los hombres porque tenemos este famoso dicho que el paracaídas no distingue sexo ni grado. Entonces todos tenemos que tener la misma condición para poder saltar de una aeronave.
0: Oiga, sargento. ¿Y usted cómo decidió formar parte de estos fusileros paracaidistas?
3: Buenas tardes, Joaquín. Antes que nada, muchísimas gracias por invitarnos a tu amable elenco. Pues es una experiencia que queremos vivir todos.
0: ¿Pero
3: dentro
0: cómo
3: del
0: dijo
3: Instituto
0: usted,
3: Armado?
0: Yo quiero ser fusilero paracaidista.
3: Desde que ingresé al Instituto Armado, yo me causé alta en la Brigada de Fusileros Paracaidistas. Yo los llegué a ver desde antes cuando estaba en el medio civil, en el desfile, que saltaban y todo. Yo dije, quiero pertenecer a este equipo y gracias a Dios se me dio la oportunidad. Y hasta ahorita tenemos 22 años de servicio sirviendo al Instituto Armado.
0: ¿22 años tiene usted?
3: Así es.
0: Pues soy ya dentro de los 9 años.
3: A los 18 años, cumpliendo los 18 años, luego causamos alta.
0: ¿Y usted, mi teniente coronel?
1: Bueno, en aquel entonces... Yo causé alta a los 14 años con despensa de edad. Yo causé alta en el Heroico Colegio Militar como cadete al término de la secundaria. La edad mínima para entrar eran 15 años y salvo con algunos meses ya para cumplir la edad, pero con los estudios requeridos de secundaria. En aquel entonces hacíamos bachillerato en el Heroico Colegio Militar y tuve la oportunidad de entrar desde esa edad, ahorita ya con 33 años de servicio, Joaquín.
0: Déjenme poner unos anuncios y regreso con los fusileros paracaidistas, los boinas rojas.
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11: En los Juegos Centroamericanos y del Caribe siguen cayendo las medallas para la delegación mexicana. El día de ayer en la prueba por equipos de adiestramiento ecuestre, México se quedó con el oro seguido de Colombia y Costa Rica, con prácticamente más de 180 preseas, donde más de 80 son de oro. El equipo mexicano comanda a los centroamericanos en Santo Domingo. Carlos Cordeiro, principal asesor de Gianni Infantino dentro de la FIFA, ha renunciado el día de hoy a su cargo. No puedo quedarme de brazos cruzados mientras la FIFA considera vender una participación de la Copa del Mundo, señalando que los 20 mil millones de dólares son un mal negocio para el fútbol. Después de más de 35 años en la banca, entiendo tanto el valor de este activo como las consecuencias de ceder una parte. Por eso debe rechazarse esta propuesta, señaló Cordeiro. Informó José Luis Cuevas. 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

0: A ver, cabo fusilero paracaidista Ana Lidia Chávez Cruz, dígame, ¿usted tiene especialidades en qué?
1: Tengo los cursos de media y alta montaña, tengo también el curso de comando, el curso de medicina táctica, el curso del sistema de respuesta contra control y protección a personas, y también tengo el curso de combativos, que es lo básico de jiu-jitsu, dentro de la brigada.
0: ¿Dentro de su entrenamiento está el combate también?
1: Sí. Es bueno, nos dan lo básico, por ejemplo, en lo básico de jiu-jitsu no tengo toda la especialidad, pero tengo parte del conocimiento. Yo sé lo que es estar en guardia y así para defensa personal.
0: A ver, en esto del paracaidismo, es que me deja asombrado, ¿verdad? Sí, cabo. A ver, dígame, con esta fiesta de los 80 años, hicieron este récord mundial, ¿no? De salto. ¿Normalmente a cuánto se salta?
2: Dentro del paracaidismo.
0: ¿O en qué rangos hay en operaciones?
2: Sí, hay dos tipos de salto. El salto de combate, que es con cinta estática, que es a 1500 pies de altura.
0: ¿Cuál es la cinta estática?
2: Es una cinta que va en el paracaídas, sí. Va en lo que es el contenedor, va amarrado al centro del contenedor, y la cinta estática se ancla a un cable del avión. Entonces, cuando sale el paracaidista,
0: es lo que hemos visto, ¿no?
2: Se desenreda y le rompe el contenedor y sale en automático el paracaidista. Ese es un salto de guerra, de combate, que se hace inclusive hasta 800 pies. O sea, está saliendo uno y ya casi está cayendo. Y los saltos de...
0: Porque también es un modo de protegerlos, ¿no?
2: Así es.
0: Digo, en caso de combate.
2: Para entrar rápidamente al combate y que no tenga el paracaidista mucho tiempo en el aire, ¿no?
0: Expuesto.
2: Así es.
0: Bueno.
2: Y el otro es el salto a gran altura, que el salto a gran altura uno puede saltar a gran altura y abrir a gran altura, o saltar a gran altura, me refiero arriba ya de 12.500 pies,
0: no, pues eso.
2: 14.000 pies, 18.000, arriba de 18.000 pies ya con oxígeno, y igual, ahora salto uno a gran altura, abro uno a baja altura,
0: o sea,
2: las especialidades.
0: ¿Se dejan caer?
2: Completamente, si viene uno en caída libre acelerada.
0: ¿Y como qué velocidad van cayendo?
2: Pues la posición neutral de caída viene siendo una velocidad aproximada de 160 kilómetros por hora, lo que equivale así de velocidad, lo que viene uno cayendo. Y cuando uno ya hace movimientos con su cuerpo, que vuela de cabeza, nosotros decimos en track, puede alcanzar una velocidad de 200 a 220 kilómetros por hora en esa.
0: De caída libre.
2: Con esa velocidad. De velocidad.
0: Sí, de velocidad, sí. En caída libre.
2: En caída libre, así es.
0: Bueno, esta marca que impusieron ahora en Acapulco con motivo de las celebraciones de los 80 años, ¿qué fue? Cuéntemela.
2: Joaquín, pues todo esto es muy interesante porque nosotros recibimos la instrucción por parte de la Defensa Nacional de buscar hacer algo especial, algo que quedara en la mente y precisamente en la juventud de México, de esos jóvenes que nosotros buscamos y nos reflejamos en ellos, de decir, bueno, ver qué más se puede realizar aparte de un salto. Entonces decidimos llevar a cabo la actividad de un récord y además de un intercambio con naciones amigas. Así hicimos una invitación. En este salto participaron la República Dominicana, Colombia e Italia, y México, para hacer una formación de agarre en caída libre acelerada. Aquí quiero señalar, Joaquín, que el paracaidista militar es un paracaidista táctico. Nosotros no hacemos formaciones de agarre en el aire. Nuestra finalidad es otra. Sin embargo, ya gracias a la disciplina, a la experiencia, a toda la
0: O sea, no hacen el acrobático.
2: No, exactamente. No hacemos salto acrobático. Le dijimos, vamos a juntarnos, y primero iniciamos con un récord de 10. De 10 paracaidistas a 14.000 pies. Aquí les muestro el. Estos con 10.
0: Ahí estaban.
2: Estos en pie de la cuesta. Y igualmente, con motivo del 80 aniversario, la figura del 80. En el aire.
0: Ahí la están haciendo.
2: Aquí la estamos
0: para
2: haciendo.
0: Para quienes lo siguen en Telefórmula y en redes, ahí está.
2: Sí.
0: Ahí está el 80.
2: Y esa es la formación con 28 paracaidistas, que precisamente estos tres récords, Joaquín, es importante señalar que son récords oficialmente avalados. con todas los lineamientos que da lo que es la Asociación de Paracaidismo Internacional de la USPA en México, avalados por la Federación Mexicana de Paracaidismo,
0: Bien.
2: para llevar a cabo
0: Y
2: esta
0: el
2: actividad.
0: otro salto ese de 18.000, ¿cómo? A ver, a 18.000 pies de altura es una barbaridad.
2: Sí, a 18.000 pies, estamos hablando de alrededor de 5.480 metros de altura que...
0: 5.480 metros. Le doy un referente. Una plataforma olímpica tiene 10 metros. Para que vean lo que es echarse desde ahí. Y
2: Así
0: aquí
2: es.
0: está hablando usted de 5.400 metros.
2: Sí, aproximadamente que esa es la altura a la que nosotros, lo que nosotros saltamos. Y esta actividad, este récord como tal se establece porque no se ha hecho antes en América. Hay intercambios de paracaidistas en distintos eventos internacionales, pero no un récord como tal
0: O sea,
2: donde
0: nadie se había
2: participan.
0: tirado así de 18.000 metros.
2: No, sí se
0: En
2: habían,
0: grupo, sí.
2: pero en grupo y hacer una formación de agarre, eso es lo que no se había hecho. Eso es lo que hace que el paracaidismo militar en toda, ahorita toda América Latina nos pone en la cúspide del paracaidismo militar, sin
0: Digo,
2: lugar
0: ¿ahí
2: a duda.
0: necesitan oxígeno o todavía no?
2: Ahí todavía no. A partir de esa altura ya se requiere utilizar oxígeno precisamente para...
0: Dígame, ¿cuánto tardan en bajar 18.000 pies?
2: En caída libre acelerada, desde que salimos del avión de 18.000 pies hasta una apertura de 4.000 pies, hicimos alrededor de 1 minuto con 15 segundos de caída libre. Y una vez que ya hacemos la apertura, desde esos 4.000 pies y que se comen más o menos 1.000 pies de altura, a los 3.000 están abiertos, ya para caer se tarda alrededor uno de otro minuto 20 segundos. En 3 minutos se hace todo.
0: Y debe ser una sensación única. Digo, yo no soy de alturas, yo nunca me he tirado en paracaídas, son de las cosas que no he hecho y no voy a hacer en mi vida. Pero debe ser muy impresionante esa caída al vacío, ¿no, sargento?
3: Así es,
0: Sargento Pozos.
3: Joaquín, es un silencio absoluto, sin embargo también se requiere de bastante coordinación y estar muy mentalmente fuerte para ir al pendiente de todos nuestros procedimientos, porque cualquier movimiento en falso, por así decirlo, puede llegar a ocasionar algún problema, para lo cual también estamos preparados y capacitados para resolver cualquier incidente. Aquí lo que comentaban, lo curioso o lo bueno de este récord es de que participaron naciones amigas y se llevó en coordinación para que todo saliera con seguridad, que fue lo que prevaleció en este evento.
0: Dígame, teniente coronel, ¿por qué dicen que, a ver, lo voy a decir elegantemente, que los paracaidistas son los más arrojados? Digo, literalmente sí, porque se echan en paracaídas, ¿no? Pero que sí, que son los más duros, los más así.
2: Más fuertes.
0: Sí.
2: Bueno, la preparación del paracaidista inicia en tierra. Antes de uno querer ser paracaidista, es esa preparación que es física, mental y emocional, empieza por dominar nuestros propios miedos. Hoy en día, cualquier combatiente especial en cualquier parte del mundo, si no es paracaidista, si no es de caída libre, no es un combatiente de élite. Entonces,
0: Esto es una fuerza de élite.
2: así es. Si la veo de
0: Mira,
2: paracaidistas,
0: ¿cuál es la
2: es un cuerpo de
0: diferencia
2: élite.
0: entre ustedes y las fuerzas especiales?
2: El medio que empleamos particularmente nosotros, empleamos el paracaídas para llegar a un medio específico, un lugar para llevar a cabo, aunque definitivamente las características, cada cuerpo especial se especializa en distintos aspectos técnicos del combate. Nosotros en esa parte nos complementamos con las fuerzas especiales, trabajamos muy unidos y sobre todo también en conjunto. Hoy en día con la Guardia Nacional, con los aviones de la Fuerza Aérea, helicópteros y todo,
0: Y
2: se
0: dígame,
2: complementa.
0: ¿forman parte también en el combate al crimen organizado?
2: Claro, Joaquín, la Brigada de Fuerzas Paracaidistas a través de su historia, no obstante de que se realizan distintas actividades que tienden al desarrollo y progreso del país, como actividades también, pues digamos, educativas, a lo largo de la historia se ha participado en el Servicio Militar Nacional, preparando a conscriptos, dándoles educación básica y todo. También hemos participado en muchas ocasiones en lo que es el plan de N13,
0: Sí.
2: Antes, durante y después de un evento, así como hoy en día también en apoyo a la estructura de la seguridad pública en todas partes de la República Mexicana, ahí donde lo necesitan, ahí estamos.
0: ¿Ustedes también se enfrentan a los criminales, a los sicarios, a estos grupos armados?
2: También tenemos esa preparación, para que esté combatiente, estamos preparados para cualquier situación y acto de bélico.
0: ¿Usted es una paracaidista combatiente?
1: Sí.
0: ¿Sí, cabo?
1: Sí.
0: ¿Y usted es sargento también?
3: Así es, Joaquín.
0: A usted ni le pregunto.
2: También. Coronel.
0: En fin, bueno, pues me da mucho gusto que hayan venido. Yo les tengo una gran admiración a los paracaidistas, me encanta el himno de los paracaidistas, es el cómo lo cantan en los desfiles, ¿no?
2: Sí, definitivamente, y la verdad es que los paracaidistas es un cuerpo de élite con mucha moral. De hecho, en el lema mismo dice que la verdad es que los paracaidistas es donde se forjan mujeres y hombres con moral de vencedor.
0: Oh,
2: en nosotros nos distingue un lema, además de ir del cielo a la misión, que nosotros sí podemos. Para nosotros no hay cosa que no se pueda lograr.
0: ¿De dónde viene la boina roja de los paracaidistas?
2: Bueno, la boina roja es un símbolo internacional.
0: Sí, lo sé, por eso, pero es que no sé yo de si tiene algún origen, algún por qué el rojo.
2: Bueno, hablar de paracaidismo internacional, estamos hablando pues de Gran Bretaña, de aquellos paracaidistas, sí, precisamente de la Segunda Guerra Mundial, de paracaidistas norteamericanos. Y precisamente es un rojo carmesí, que significa la sangre del paracaidista. Lo que tenemos aquí, la estola negra, es el luto que nosotros, los cuerpos especiales de paracaidistas, tenemos para todos los compañeros que han caído en combate. Y que, fíjate, Joaquín, que la brigada, o ser paracaidista, es ser parte de una hermandad paracaidista, la Hermandad de la Seda. En todos lados a donde nosotros vamos, la Hermandad de la Seda.
0: Sí, muy bonito.
2: Donde vamos, todos nos saludamos como hermanos, trabajamos bajo procedimientos muy similares, tanto para cinta estática como caída libre, y donde nosotros estamos siempre ahí esa hermandad, donde quiera que sea.
0: Pues les aprecio mucho que hayan venido, he aprendido muchísimas cosas. Sobre todo he aprendido el valor y la decisión de las mujeres en estas fuerzas especiales paracaidistas, si me permite decirle así, sin molestar a nadie, okay. Los fusileros paracaidistas, pues, que nunca me lo hubiera imaginado, si la veo, nunca me hubiera imaginado que usted era una fusilera paracaidista.
1: Si me permite, de hecho, para mí es un orgullo y yo estoy muy agradecida con el Ejército Mexicano porque nos dan la oportunidad como mujeres y nos ofrece todo para poder nosotros adiestrarnos. Entonces, es un orgullo y demostrarles que sí podemos, porque ellos nos están dando toda la oportunidad, ahora sí que a puertas abiertas, para poder brindarnos todo el adiestramiento y la capacitación. Entonces, yo estoy agradecida con el Ejército Mexicano y porque gracias a ellos yo hice mi sueño realidad de poder trabajar en algo que a mí me gustaba, y la inclusión en el Ejército Mexicano. No hay pues situaciones en las que me digan, no, tú no lo puedes hacer porque eres mujer. Todo lo contrario, adelante, adiéstrate y vas a estar con nosotros.
0: Cuando están, todos son paracaidistas.
1: Sí.
0: ¿Es correcto que diga
1: claro
0: eso?
1: Claro que sí.
0: Digo,
1: sí.
0: No caigo en ninguna, algo que se pudiera malinterpretar ahora con todos los cuidados y prevenciones que hay. Todos son paracaidistas.
2: Sí, todos los que estamos en la brigada son paracaidistas.
1: Sí, claro que sí. Sí, yo me siento agradecida porque le comentaba hace ratito, mi instructor fue uno de los que me brindó todas las habilidades.
0: Sargento Pozo.
3: Sí. Así es, Joaquín.
1: Todas las habilidades para yo poder adquirir los conocimientos y poder adiestrarme.
0: No, pues ya nos vemos muy seguros, sí. En fin, pues le aprecio mucho, cabo Chávez, me da mucho gusto conocerla y felicidades.
1: No, al contrario, muchísimas gracias por la invitación.
0: Muchas gracias, la cabo fusilero paracaidista Ana Lilia Chávez Cruz, sargento segundo fusilero paracaidista Pozos, Juan Carlos Pozos Delgado, muchas gracias.
3: Gracias, Joaquín.
0: Por venir aquí, teniente coronel de Infantería de Estado Mayor, paracaidista Marcelo Rodolfo Naranjo Romero.
2: Muchas gracias, Joaquín, por este espacio. Gracias. Ya solo nos resta hacer invitación a tomar el auditorio para que en el próximo desfile del 6 de septiembre nos acompañan,
0: claro,
2: que es
0: sí,
2: todavía dentro del marco de los festejos, y les tenemos preparadas muy bonitas sorpresas.
0: El Zócalo y luego el desfile, los boinas rojas, acuérdense de ellos, los va a distinguir enseguida. Continuamos.
2: Gracias.
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0: Bien, ahora le aprecio mucho a la alcaldesa de Uruapan, Grecia Quirós, que me haya aceptado esta llamada. Grecia, me da mucho gusto saludarla, como siempre que hemos hablado. Bueno, una vez no me dio ningún gusto por la tristeza al asesinato de su esposo, de Carlos Manso, pero hoy me da mucho gusto saludarla. ¿Cómo está usted, Grecia? Dígame, porque todo eso debe haber sido un torbellino para usted, ¿no? Desde aquel día, desde aquel 1 de noviembre del año pasado.
1: Sí, Joaquín, muy buenas tardes, siempre es un gusto saludarte, muchas gracias por este espacio. Pues, ¿qué te puedo decir? Han sido 9 meses llenos de muchas emociones, llenos de, pues, incertidumbre, de cosas que no han sido fácil enfrentar, tanto personalmente como dentro del municipio, dentro de mi familia, pero pues hemos tratado de sobrellevar las cosas. Pues el día de ayer que recibí esta noticia, lo comentaba con algunos medios, hasta cierto punto, pues sí da tranquilidad, pero como lo dije yo en mis redes sociales, que la justicia comienza a llegar, pero aún no termina. Y pues es algo en lo que yo me seguiré manteniendo, Joaquín. Digo, yo sé que a muchos les puede incomodar mis comentarios o los posicionamientos que yo he tenido, pero la verdad es que yo no tengo ningún compromiso con nadie, más que el compromiso de hacerle justicia a Carlos día con día, y que voy a seguir insistiendo en lo mismo que ya he venido comentando.
0: ¿Cómo le informo? ¿Cómo ha sido? Quiero, antes de llegar a la nota de ayer, usted pensó que iba a ser tan difícil, por supuesto, no solo la muerte, aquel 1 de noviembre, aquella noche, estaba usted, estaba su pequeño, estaba la gente, la vida le dio un vuelco para siempre a usted, a su hijo, a su familia, pero usted ha sido víctima de violencia política por parte de grupos locales de Morena, por políticos locales de Morena y hasta por este Noroña.
1: Sí, pues ustedes han sido testigos de lo que hemos enfrentado o de lo que yo he enfrentado como mujer, como representante de este municipio. Pues la verdad no, de por sí, como lo acabas de mencionar tú, de por sí ya la tragedia que sucedió ese día, pues no es nada fácil, no ha sido nada fácil. La vida cambió en unos segundos, me cambió a mí, a mis hijos. Y la verdad es que ha sido un proceso demasiado doloroso como para todavía enfrentarte, yo digo, con estos monstruos de la política que no, pues no son humanos, Joaquín. Yo creo que hoy en día la gran mayoría de los políticos han perdido ese sentido humano. Ya hoy no se ve mucho al político que se solidarice, que muy por encima de un partido político esté el ver la necesidad de la gente. Eso se ha perdido totalmente, Joaquín. Eso lo he comprobado durante estos 9 meses. Me ha quedado claro que lo único que importa dentro del sistema es defender un partido político, lejos del dolor ajeno de otras personas. Y no, creo yo que es algo que no se debe de perder nunca, nunca, de un servidor público.
0: Sí, usted no lo ha compartido, usted lo ha padecido, Grecia.
1: Así es.
0: Ahora, dígame, ¿cómo se enteró de la captura de este sujeto, señalado como el presunto autor intelectual de la muerte de Carlos, del asesinato de Carlos?
1: Sí, recibí una llamada. Yo venía de una reunión y recibí una llamada del secretario Omar García Harfuch, en donde pues él fue quien me dio la noticia, pues para que supiera, para que de una de otra manera pues estuviera yo también pues consciente, ¿no?, de lo que acababa de pasar, que de todos modos yo tomara las medidas correspondientes y que en próximas horas iba pues a seguir estando en contacto conmigo para el avance de esta detención.
0: Y esta mañana, ayer lo dio a conocer aquí detalladamente el secretario García Harfuch, y esta mañana también amplió la información, por supuesto, en la mañanera, y la presidenta habló de usted y dio una orden, ¿la escuchó?
1: Sí, escuché que comentó que estuviera al pendiente el secretario aquí de cualquier cosa que pudiera llegarse a ofrecer conmigo. La verdad es que tengo que reconocer y tengo que agradecer también, porque yo lo he dicho, que quien ha tenido ese contacto de manera directa conmigo ha sido el secretario Omar, a quien agradezco siempre su cordialidad, su solidaridad con lo que me ha tocado pasar. Hasta este momento él ha sido muy respetuoso, muy responsable, muy institucional, y eso pues yo lo agradezco, ¿no? Al final del día.
0: Y también hoy la presidenta, ahí lo tiene lo que dijo. Mire, vamos a
1: Sí,
0: escuchar,
1: a ver,
0: Grecia, lo que dijo
1: ajá.
0: hoy la presidenta.
2: Es un trabajo muy relevante del Gabinete de Seguridad. El pueblo de México debe saber que el secretario de Seguridad, el general secretario y todo su equipo, el almirante secretario y todo su equipo, Centro Nacional de Inteligencia, todo el equipo del Gabinete de Seguridad trabajan en cuerpo y alma para garantizar la paz y la seguridad y la cero impunidad. Este trabajo muy relevante y las detenciones que se han llevado a cabo, todas tienen sustento científico, documental, que han llevado a esta detención que se hizo el día de ayer. Continúa el proceso, evidentemente, porque apenas viene la detención y ahora viene pues todo el proceso judicial que tiene que llevarse a cabo, tanto en el estado de Michoacán como a nivel federal. Y cualquier tema pues se va a seguir informando y he dado instrucciones también al secretario para que siga muy en contacto con la presidenta municipal, con Grecia Quirós, para brindarle todo el apoyo que necesite.
0: Esto es lo que dijo la presidenta esta mañana, Grecia.
1: Sí, sí tuve la oportunidad de escuchar pues de hecho la mañanera, y pues reiterar, yo agradezco que esté ese apoyo del gobierno federal, digo, al final del día, pues es un respaldo, ¿no? Tanto para mi persona como para mi familia, desde el
0: Claro.
1: día que mandaron ellos el tema de la seguridad, pues evidentemente nosotros quedamos, pues puedo decirlo, hasta cierto punto en peligro quizá, pues por este tipo de detenciones, ¿no? Sabemos que siempre puede haber alguna, no sé, algo en contra de que a ellos les pueda molestar. Sin embargo, pues nosotros estamos tranquilos, yo me siento tranquila, digo, mi conciencia está tranquila, yo sigo trabajando aquí en el municipio de Uruapan. Y bueno, yo me decían hace rato en una entrevista que si tenía miedo, pues el miedo es natural de
0: Pues
1: todas las
0: sí.
1: personas, es evidente, pero el miedo no nos ha paralizado, Joaquín. El miedo, al contrario, nos ha fortalecido, me ha hecho que saque fuerzas de donde menos me lo imagino, pero eso es lo que nos ha ayudado a cada día salir. Y tiene uno que estar con la gente. Al final del día, esta actividad así es. No podemos escondernos detrás de una oficina o detrás de un escritorio. Al menos esa no ha sido nuestra manera de ayudar a la gente aquí en Uruapan, y pues lo vamos a seguir haciendo.
0: Oiga, Grecia, pero también ha sido víctima de violencia política de gente de Morena en Michoacán, e incluso de un senador de apellido Noroña.
1: Sí.
0: Cuénteme qué le están haciendo ciertos políticos de Morena en Michoacán en su contra y todo por el tema político. ¿Le tienen miedo a que usted pueda alcanzar una candidatura y ganar el gobierno de Michoacán? Usted lo sabe.
1: Sí, ha habido muchos ataques, como tú lo mencionas. En su momento, cuando salió el diputado Baltasar a decir que yo no era una persona grata para entrar al Congreso del Estado, digo, yo en ningún momento yo me he conducido ni con la ciudadanía ni con ningún actor político de una manera irrespetuosa, ni mucho menos. Si algo me ha caracterizado a mí es que mi temple y mi forma de ser es muy, muy respetuosa, muy. Pues sí, hasta cierto punto me he mantenido al margen de muchas cosas. Sin embargo, pues eso que dijeron y que actuaron de que yo no podía entrar al Congreso, pues es que a nadie se le puede negar la entrada a la Casa del Pueblo de Michoacán. Eso no tiene validez. Ahora, hubo mucha indignación en el momento que este diputado menciona eso, y a los pocos días él lleva a una banda a cantar un narcocorrido adentro del Congreso. Entonces, pues son incongruencias, Joaquín,
0: No,
1: son
0: eso
1: muchas
0: es la
1: incongruencias.
0: miseria humana, Grecia. Es la
1: Así
0: miseria
1: es.
0: humana, el doble discurso, el doble mensaje, la hipocresía. ¿Cómo puede decir un diputado a una alcaldesa en este caso, y a la que le acaban de asesinar a su marido, que no es digna de entrar al Congreso de Michoacán? Si son dignos de entrar ellos, usted es la más digna de entrar, Grecia.
1: Sí, pues te agradezco el comentario, Joaquín. La verdad es que yo he sido muy respetuosa y a veces me he mantenido en muchas cosas, pero sin embargo, pues claro que son cosas que no deberían de suceder. Eso que hacen ellos, yo les decía, enfoquen sus energías en lo que verdaderamente importa para Michoacán, lo que tanto daño le ha hecho a Michoacán. Únanse como diputados en lugar de que se hayan unido para una reforma que nos quieren limitar para nuestra
0: Sí.
1: participación. O sea, es evidente que no quieren y
0: No, le tienen
1: pretenden
0: miedo.
1: limitar que nosotros podamos participar para lo que se
0: Déjenme
1: viene.
0: explicar, Grecia. Miren, el Congreso de Morena en Michoacán está llevando a cabo una iniciativa, ha hablado de ella, para impedir que candidatos independientes, vamos, que independientes sean candidatos al gobierno de Michoacán, con lo que solo lo dejan en un asunto de partidos, pero sobre todo dejan fuera a Grecia Quirós. ¿Cómo va esa iniciativa?
1: Mira, lo que pasa, porque ellos mencionan una cosa, yo he mencionado lo que verdaderamente es, porque mucha gente me dice, oye, Grecia, entonces ya no vas a poder participar. No, sí vamos a poder participar. Lo único que ellos limitan, pues son cosas específicas que a nosotros nos han caracterizado como el movimiento independiente del sombrero y que el sombrero aquí en Michoacán, Joaquín, ya se
0: Sí.
1: ha hecho un símbolo muy importante y que ellos en esa reforma pues limitan que otros ciudadanos puedan aparecer con el sombrero como una identidad de nuestro movimiento. Por ponerte un ejemplo, esas son las limitaciones, que no podemos reunirnos en algunas asambleas, en algunos eventos, o sea, en pocas palabras, que los candidatos independientes deben de caminar solos, no pueden tener el respaldo de nadie, no pueden tener el cobijo de ninguna persona, sino que en pocas palabras se rasquen con sus propias uñas. Eso es lo que dice esa reforma.
0: Sí.
1: ¿Y qué nos queda? Pues esperar la resolución del tribunal.
0: No, ¿y a poco ya está en el tribunal?
1: Sí, ya lo tienen ahí, ya se metió una acción de
0: Pues sí.
1: inconstitucionalidad por parte de Movimiento Ciudadano y yo después, pocos días después de que ellos llevaron ese documento, me presenté yo también de manera personal para llevar otro documento en donde el ministro Hugo me recibió. Tuve la oportunidad de
0: Sí,
1: platicar
0: lo
1: y tuve
0: supe.
1: la oportunidad de decirle el por qué yo creía que esa reforma, lejos de beneficiar a los ciudadanos, los iban a afectar. Yo le dije, no piense en Grecia Quirós, no piense en el movimiento independiente del sombrero, piense en los ciudadanos que algún día van a querer participar bajo una línea independiente y que lejos de beneficiarlos los están afectando. Las reformas deben de ser para avanzar, no para retroceder.
0: Bien, y yo le pido a Grecia que sigamos hablando porque no podemos permitir que la excluyan de ese modo, porque yo tengo claro que usted y la gente la va a llevar por lo menos a participar en las elecciones para gobernadora de Michoacán en junio del año que viene.
1: Pues vamos a esperar, Joaquín, que sea lo que Dios, la vida y la gente quiera.
0: No, pero a ver, Grecia, pero usted también debe querer.
1: Claro, queremos que las cosas cambien en Michoacán.
0: Y usted sería con quien cambiarían las cosas, Grecia.
1: Así es, pues, con la ayuda de la gente.
0: Sí, claro, no se puede solo. Pero en fin, lo que le pregunto es, ¿usted sí tiene en su agenda buscar el gobierno de Michoacán?
1: Sí, pues vamos a esperar los tiempos correspondientes y pues vamos a estar ahí en esa lucha.
0: Venga, pues seguimos en contacto, Grecia. Le abrazo con respeto y le aprecio mucho que me haya contestado esta tarde.
1: Muchas gracias, Joaquín. Un fuerte abrazo.
0: Que esté muy bien, Grecia Quirós, viuda de Carlos Manso, que pues ahí le quieren quitar el acceso a una ciudadana a participar en unas elecciones para gobernador de Michoacán por el pánico que le tiene en Morena de Michoacán, o no de Morena, algunos políticos de Morena en Michoacán, del gobernador para abajo, no les vaya a ganar las elecciones. Ese es el tema central, la codicia política, pasando por encima de una mujer. Así son los nuevos tiempos, y ahí está el mensaje de la presidenta, ¿eh? Cuando dice que la atiendan, no se está refiriendo solo al tema de seguridad. Y el que no la agarró, pues no la agarró. Espero que la hayan entendido. Voy a unos anuncios, después de los anuncios, caen delincuentes del cártel de Tláhuac, ahora dedicados a qué, a la invasión y despojo de predios. Es que el crimen organizado se ha diversificado, ya no hay nada que no haga, o perdón, ya no hay nada en donde no esté de ese tamaño. Es viernes, y ¿saben qué? Estos genios son unos imbéciles. Sí, no les puedo decir pendejos porque luego ya ven cómo se dicen, ay, es lo que dijo López Dóriga. No, es que eso es lo que son, no es un insulto, es un retrato hablado de lo que son. Es un diagnóstico, es un perfil de lo

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1: 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San Isidro tiene espera en carriles normales 50 minutos, rail en 50 minutos, línea Sentry 15 minutos, el cruce peatonal es de 30 minutos, Otay Mesa, carriles normales 1 hora 30 de espera, Ready Lane 1 hora 30, línea Sentry 10 minutos, el cruce peatonal es de 50 minutos.
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5: Recursos que se distribuyen a través del Banco de Bienestar, el cual dijo busca digitalizar las operaciones de sus cuentahabientes para dar una mayor certeza.
6: Y ahora está trabajando el banco, aprovecho para comentarlo, para digitalizar todavía más sus procesos, de tal manera que pueda tener mucho mayor eficiencia en todo el esquema de operación y al mismo tiempo la gente también puede utilizar su tarjeta del Banco de Bienestar sin necesidad de sacar el efectivo. Actualmente se puede hacer en algunos comercios, pero la idea es masificarlo, de tal forma que la digitalización pues sea un proceso mucho más accesible para todo el pueblo de México.
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0: Eso, gracias. Bueno, tengo aquí, juegan Pumitas contra las Leonas el domingo a las 12 horas. ¿En dónde? En Ciudad Universitaria. Vea usted, así es la universidad. En Ciudad Universitaria, domingo, horario estelar de los Pumas, juegan las Pumas, reciben la León, le tengo invitaciones. Y voy a ir contigo, Lisbeth Hernández, lo que anuncia, lo que está anunciando la recomendación de la Comisión Técnica de la UNAM para el caso de los exámenes. ¿Cómo se va a salir de esto? No digo a resolver porque no tiene solución, pero ¿cómo se va a salir de esto? Te escucho, Liz.
1: Muy buenas tardes, Joaquín. Efectivamente, hoy la Comisión Técnica de Investigación para todo este proceso del examen de ingreso en línea emitió esta recomendación, la cual consiste en que se va a realizar un examen de control. Este examen de control, de acuerdo a lo que explicaron en el mensaje que dieron vía virtual, se les aplicará únicamente a los aspirantes, en primer lugar, que recibieron este primer aviso de selección, es decir, los aspirantes que fueron aprobados, fueron recibidos ya de esta manera en la universidad, y también a los que ya fueron seleccionados, y también a

0: quienes en el examen en línea obtuvieron un número de aciertos ya sea igual o superior al menor número de aciertos que permitió el ingreso entre 2021 y 2026 al programa plantel y modalidad que ellos estén eligiendo. Esto es porque, bueno, pues muchos aspirantes se habían quejado justamente de que en este año 2026 el número de aciertos requeridos para muchas de las licenciaturas se había disparado de manera considerable, en algunos casos hasta 20 aciertos de más. Es por eso que están tomando este rango de los aciertos entre 2021 y 2026. En este sentido, pues esto fue lo que explicó el doctor Eduardo Barzana,
1: A ver.
0: que él fue el presidente de esta comisión técnica, que va a seguir investigando, va a seguir trabajando, pero vamos a escuchar qué fue lo que explicó Joaquín.
2: Verificar los resultados obtenidos a través de la realización de un examen control. Dos, convocar a las personas que ya habían recibido un aviso de selección para ingresar a la UNAM en la convocatoria 2026 mediante el examen original, así como a quienes obtuvieron en dicho examen un número de aciertos igual o superior al menor número de aciertos que permitió el ingreso entre 2021 y 2026 al mismo programa, plantel y modalidad. De esta manera, la universidad ofrecerá una oportunidad de participar en el examen de control a quienes ya recibieron un primer aviso de selección y a quienes, alcanzando los puntajes referidos en el párrafo anterior, pudieron haber sido no seleccionados como consecuencia de las irregularidades detectadas. Tres, aplicar el examen de control de manera presencial, bajo el formato más conveniente, para poder procesarlo lo más pronto posible, con versiones diferentes que resulten suficientes para el número de turnos y aspirantes y llevarlo a cabo a la brevedad para reducir la afectación al calendario escolar.
0: Joaquín, y también este punto que mencionaba el presidente de la Comisión Técnica es importante destacarlo. Además de que va a ser este examen de control presencial, también van a ser diferentes versiones, porque recordemos que dentro de las irregularidades que denunciaron los aspirantes era que en la mañana se aplicó, este examen se aplicó en dos horarios, el examen en línea, y en la mañana se aplicó un examen exactamente igual al que se aplicó en la tarde. Entonces, para el mediodía, por eso se había filtrado el examen en redes sociales o grupos de WhatsApp y Facebook. Es por eso que es muy importante que ahora sean diferentes versiones. El rector, por supuesto, Leonardo Lomelí, también ofreció un mensaje en el que pidió disculpas a los aspirantes que dijo limpiamente ganaron su lugar. Vamos a escuchar qué fue lo que dijo.
3: No se trata de un nuevo examen, se trata de un examen de control, precisamente para garantizar que las personas aceptadas realizaron realmente un esfuerzo y no tuvieron una ayuda que los puso en ventaja con relación a las y los demás aspirantes. Ofrezco una disculpa a las aspirantes y a los aspirantes que, habiendo sido aceptados limpiamente, serán convocados a presentar el examen de control. Pero es necesario para dar certeza y garantizar la equidad en el acceso. Tengan la confianza que obtendrán un buen resultado y que confirmarán su ingreso a la Universidad Nacional Autónoma de México.
0: Joaquín, las fechas o la fecha para este examen será anunciado posteriormente a la brevedad, de acuerdo a lo que informaron las autoridades universitarias. El reporte que te tengo.
4: Gracias, gracias, Elizabeth Hernández. Le digo, es una salida, no es una solución porque no hay una solución, pero es la mejor de las salidas. Voy a ir a unos anuncios y regreso con más información. Continuamos.
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0: Bueno, y esta es la canela fina porque es viernes de Rubén Cortés. Venga.
1: Buenas tardes, Joaquín. Feliz viernes. Joaquín, la presidenta se ha referido en reiteradas ocasiones a la decisión del sátrapa nicaragüense Daniel Ortega de suspender la democracia. Es loable que la presidenta se interese por este tema, es muy importante. La presidenta dice que respeta la democracia, pero a la vez dice que hay que respetar la decisión de Ortega como una no interferencia en los asuntos internos de Nicaragua. O sea, que es el pueblo nicaragüense el que tiene que decidir sobre este tema. Hay una zona oscura ahí, porque México tiene una larga tradición de incidencia en la mejoría de la democracia en Nicaragua. Recordemos que México rompió relaciones con el sátrapa Somoza en 1979, y eso fue el impulso a que acabara aquella sanguinaria dictadura similar, muy similar a la de Ortega. Creo que incluso es un niño de teta comparada la de Somoza con la de Ortega. Y México ayudó muchísimo en aquel momento. América Latina, el mundo, siguió el derrotero marcado por México y llegó la libertad a Nicaragua a través de la vía armada, de la revolución sandinista, que entonces fue un chorro de luz para la región. Después México colaboró, fue determinante en lograr la paz en la guerra civil que siguió en Nicaragua. Entonces hay una deuda histórica y una responsabilidad histórica de México, de la diplomacia mexicana con Nicaragua. Ortega acaba de decidir que no habrá más elecciones, las más recientes, que fueron una farsa. Encarceló a sus 7 opositores. En Nicaragua no hay prensa libre, en Nicaragua está tomado la corte, está tomado el órgano electoral, está controlada la prensa, y eso es lo que está ocurriendo. Insisto, es loable, es muy importante que la presidenta diga con todas sus letras que está a favor de la democracia. Lo que, insisto, creo que tenemos, México tiene una deuda histórica con Nicaragua, porque ha sido muy importante, y no ha sido una interferencia en los asuntos internos de Nicaragua, ha sido para ayudar a Nicaragua, como lo hizo en su momento con Cuba, ayudando en las relaciones de Cuba con Estados Unidos. Ese ha sido el papel, hay que insistir, de México en la diplomacia latinoamericana, un pivot para ayudar. Siempre ha sido así, hay que reiterarlo. Entonces, Joaquín, es lo que tenemos que hacer, o sea, es lo que tiene que hacer México, los mexicanos nos sentimos parte de eso. Creo que sí, que hay que incidir en que Nicaragua retome el camino democrático, y México tiene autoridad moral, autoridad histórica para hacerlo. Solo faltan las ganas y la decisión política para tomar esa decisión, valga la redundancia. Joaquín, te mando un abrazo largo, feliz fin de semana.
0: Gracias, igualmente, Rubén. Y voy a ir contigo, David Galván, allá en Veracruz, a la Escuela Naval.
2: Joaquín, buenas tardes. Y aquí en Veracruz, 211 guardiamarinas que terminaron su formación como cadetes de la Heroica Escuela Naval recibieron el sable de mando que los acredita ya como oficiales de la Armada de México y rindieron protesta ante la presidenta de la República, Claudia Sheinbaum. La jefa suprema de las Fuerzas Armadas se dirigió a los egresados y a los cadetes de la institución en Alvarado, Veracruz, recordando que el verdadero liderazgo se demuestra con honestidad, integridad y compromiso con el pueblo de México. Dijo que el mayor honor para un marino mexicano no es el grado que alcanza, sino la confianza que el pueblo deposita en ellos. Acompañado de los titulares de cada una de las dependencias del Gabinete de Seguridad, entre ellos el secretario de Defensa, Ricardo Trevilla, y la fiscal Ernestina Godoy, el almirante Raimundo Pedro Morales, secretario de Marina, llamó a los nuevos oficiales a ser agradecidos con México, dijo, porque la nación ha invertido en su educación, en su formación profesional, y deben retribuir ese beneficio con trabajo honesto, profesionalismo y conducta intachable. el padrino de lujo de esta generación 2022-2026 de los egresados de las carreras de Ingeniería en Sistemas Navales, Ingeniería en Hidrografía e Ingeniería en Aeronáutica Naval, fue el secretario de Seguridad y Protección Ciudadana Omar García Harfuch. Después de rendirles, de tomarles protesta, bueno, pues se dio este despliegue y esta, pues, importante celebración, conmemoración que se hace en la ceremonia aquí en las instalaciones de la Heroica Escuela Naval Militar. Es la información que tenemos, Joaquín, para el auditorio.
0: Gracias, gracias. Gracias, David, en Veracruz. Voy contigo, José Luis Cuevas. Otro oro.
3: Gracias, Joaquín. Así es, el equipo mexicano ecuestre ha ganado una medalla de oro más, ahora en adiestramiento, donde lograron 396.75 unidades. Gran trabajo el de Irving Leiva Guillermo, Mauricio Lebrija Jenkins, Ricardo Manzano Hernández y José Luis Padilla Liekens, quienes terminaron teniendo una gran actuación, superando a Colombia en un marcador muy cerrado. Colombia se quedó apenas 4 unidades por debajo del equipo mexicano, al sumar un total de 392.88 unidades, mientras que el bronce fue para Costa Rica, que sumó 384 unidades. Así también en la segunda etapa dentro del individual, Mauricio Lebrija Jenkins se quedó con la primera posición, además de que el mexicano Carlos Maldonado Lara se quedara en la tercera posición. Será este sábado cuando se lleve a cabo la ronda final en individual, donde México aspira a un oro más, en lo que apunta a ser una actuación histórica de la delegación mexicana en los Juegos Centroamericanos y del Caribe, disputados en Santo Domingo. Es el reporte, Joaquín. Muy buenas tardes.
0: Gracias, José Luis Cuevas. Y Laura, con más información.
4: Gracias. Ya está en el altiplano este sujeto R1, señalado como el autor intelectual del asesinato del alcalde Carlos Manso. La DEA felicita a México por su captura. El secretario Omar García Harfuch confirma que el R1 mandó matar a Manso porque era una provocación para su grupo criminal. El hermano del fundador del cártel Jalisco, Mencho, se declara culpable del narcotráfico en Washington. Declaran ante la Fiscalía General de la República 6 de los 7 marinos citados por una red de contrabando de combustible. La Comisión Técnica de la UNAM recomienda repetir el examen de aspirantes que tuvieron puntaje elevado atípico. Será presencial. Joaquín.
0: Gracias, gracias. ¿Y qué me decía usted? Porque vamos a unos anuncios. Después de los anuncios, el doctor. Viene del doctor José Antonio Lozano Díez, presidente de la Junta de Gobierno de la Universidad Panamericana y del IPADE, lo que no nos enseñaron en la escuela. Osmar Olvera, el gran Osmar Olvera, que ha estado aquí, Juan Zelaya, oro en trampolín sincronizado de 3 metros en los centroamericanos. La Secretaría del Medio Ambiente ordena a Ferromex remediar daños por descarrilamiento y derrame de ácido en Sonora. Vamos a ver qué cuentan. Garantizado, ojo con esto, el suministro de agua en el Valle de México. ¿Por qué? Se recuperó el nivel de almacenamiento de las presas del Cuchamala por las lluvias. Una mala, las lluvias lo que provocaron, y otra buena, las lluvias lo que provocaron. Continuamos.
4: Pero primero hay mensajes.
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17: Antonio Ceguera Cervantes, alias Tony Montana, hermano del Mencho, se declaró culpable en Estados Unidos por conspiración para distribuir cocaína y metanfetamina, así como uso de armas de fuego para facilitar el narcotráfico. Entre 2002 y 2010 operó como integrante del Cártel del Milenio en Jalisco. Será sentenciado el 13 de noviembre. Petróleos Mexicanos registró una utilidad neta de 18 mil millones de pesos, impulsada por un incremento en la producción de hidrocarburos, mayores ventas y una disminución de su deuda financiera. De hecho, la redujo 9.1% respecto al cierre de 2025, ubicándose en 77 mil 500 millones de dólares. Donald Trump, presidente de Estados Unidos, refirió el ingreso masivo de migrantes desde Marruecos hacia la ciudad española de Ceuta de este jueves y advirtió que en 3 años su nación enfrentará un escenario similar si, dijo, los demócratas llegan al poder.
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0: Y hoy es viernes del doctor José Antonio Lozano Díez, presidente de la Junta de Gobierno de la Universidad Panamericana y del IPADE. Ya no sabemos ser participantes, esto no nos lo enseñaron en la escuela. Doctor.
1: Querido Joaquín, muy buenas tardes a ti y a todo el auditorio hoy, ya en viernes, lo que no nos enseñaron en la escuela. ¿Cuántas cosas hemos ido descubriendo que no nos enseñaron en la escuela? ¿Cuántas que tendremos que aprender, que la vida nos irá llevando? ¿Cuántas que tendríamos que ser conscientes, además, como la que hoy te quiero contar? Fíjate, Joaquín, que hoy te quiero contar sobre una frase aparentemente inocente, pero que está cancelando miles de vocaciones antes de ni siquiera comenzar. Es una frase que dicen los niños, los adolescentes y también muchos adultos. No soy bueno para las matemáticas, no sirvo para hablar en público, no tengo talento para la música, el deporte no es lo mío. Joaquín, no sabemos ser principiantes. Porque cuando nos dicen no soy bueno para las matemáticas o no tengo talento para la música, la gran pregunta que a veces les hacemos, los que estamos en sector educativo, es después de intentarlo, ¿cuánto tiempo? A veces son arranques de 15 minutos, de media hora. Estamos viviendo una paradoja extraordinaria. Nunca habíamos tenido tantos tutoriales, cursos, aplicaciones y herramientas para aprender. Sin embargo, quizá nunca habíamos tenido tanta dificultad para soportar el momento en que todavía no sabemos. Queremos tocar el piano, pero no queremos escuchar nuestras primeras notas. Queremos hablar otro idioma, pero no queremos cometer errores. Queremos emprender, pero no queremos pasar por la pequeña humillación de no saber cómo comenzar. Queremos dominar algo sin haber sido aprendices. Y eso, Joaquín, es algo, como lo sabemos, imposible. Tal vez estamos formando ahora, y nos estamos formando a nosotros mismos como generación en la historia, la que contempla los resultados finales de los demás. En las redes vemos de repente al músico interpretando una obra perfecta, pero no las miles de escalas que tocó mal. Vemos la medalla, pero no vemos las caídas. Vemos a los influencers, vemos el talento, pero no vemos al principiante. Por eso quisiera plantearte, Joaquín, esta idea central para hoy. Una sociedad que se avergüenza de ser principiante, que es lo que nos está sucediendo, termina renunciando a la excelencia. Y este es un punto que me parece fundamental entenderlo en las escuelas, entenderlo en las familias. Hay una diferencia enorme entre dos afirmaciones. No sé hacerlo, que es lo que mucha gente dice, o no sé hacerlo todavía. La primera sentencia, el no sé hacerlo, se convierte en una identidad. No sé hacerlo quiere decir soy malo, no nací para esto. La segunda, en cambio, convierte la dificultad en un proceso. Estoy aprendiendo, necesito práctica. La palabra más importante en la educación, hoy que tendríamos que estar impulsando en las escuelas, quizá no sea éxito. Quizá la palabra más importante podría ser todavía. Todavía no lo entiendes. Todavía no has encontrado una solución. Todavía. El problema es que hemos asociado el lenguaje y el aprendizaje rápido, el aprender rápido con la inteligencia. Y el aprendizaje lento con la incapacidad. No nos damos cuenta que en muchas ocasiones la gente inteligente necesita tiempo para procesar las cosas. Aprender despacio no significa aprender mal. Sentirse torpe no significa estar en el camino equivocado. Significa simplemente que estamos comenzando. Y comenzar siempre es incómodo, es lo que cuesta. El principiante pregunta cosas elementales, se equivoca delante de otros, no puede proteger su imagen. Por eso aprender exige una virtud de la que se habla poco, algunas veces la hemos traído aquí al programa, que es la virtud de la humildad. Humildad no es pensar que no valemos, humildad es aceptar que todavía no sabemos. El soberbio necesita parecer competente, el humilde acepta convertirse en competente. Y esta es quizás la idea básica que tendríamos que entender. Y es que, Joaquín, fíjate en esto. La OCDE preguntó a estudiantes de 15 años qué sentían cuando fracasaban. El resultado fue alarmante. Más de la mitad, el 56%, dijo que cuando fallan les preocupa lo que los demás piensen de ellos. Y esa es una deformación que se nos ha dado por el tema de las redes sociales. Los chicos confiesan tener miedo de que ese fracaso muestre que no tienen talento. Fijémonos bien lo que están diciendo. No temen solamente equivocarse, temen que el error revele quiénes son. Ya no interpretan el fracaso como esta estrategia no funcionó, sino como yo no funciono. Y el cambio es devastador. Es devastador en lo que ha pasado con los jóvenes. La misma investigación que encontró que en casi todos los sistemas educativos que analizaron, 69 de 71 sistemas educativos, 71 países, los estudiantes con mayor miedo al fracaso reportaban una menor satisfacción con su vida. Y eso explica la conducta que cada vez está más extendida en el mundo, de no intentar. Quien no intenta protege una fantasía. Yo habría podido, pero no quise. Es más cómodo burlarse del que participa que exponerse a uno mismo. Y esto, Joaquín, tiene que ver con dos culturas que se han instalado en el momento actual en la sociedad. Primero, una de la que ya hemos hablado también en otras ocasiones, que es la cultura de la inmediatez. Una plataforma nos da entretenimiento inmediato. Una inteligencia artificial nos da resultados inmediatos. Nos acostumbramos a que no haya distancia entre el deseo y el resultado. Pero la formación humana funciona distinto. El cuerpo necesita entrenamiento, el carácter necesita repetición, los hábitos requieren de mucho esfuerzo. La tecnología puede ahorrarnos tiempo, pero no puede ahorrarnos el proceso de convertirnos en alguien. Y junto a la cultura de la inmediatez, tenemos la cultura de la exhibición. Hoy en las redes sociales todo lo mostramos. Antes nuestros primeros intentos, cuando fracasamos, ocurrían en privado, en la casa, en el salón de clases, en el taller. Hoy los jóvenes sienten que todo está siendo visto, grabado y evaluado. Y eso genera un enorme miedo. Y es que, Joaquín, si no se hace un esfuerzo por empezar, nunca se va a alcanzar algo importante en la vida. Pero empezar tiene un costo, ser principiante tiene un costo, y ese costo es el que muchas veces no están hoy las personas, no solamente los jóvenes, no estamos dispuestos a aceptar. Aquí también te quiero hablar de dos mitos que tenemos. Hay un mito que es el mito del talento. Quien tiene talento es el que va a lograr ser extraordinario. Si no tienes el talento, ¿ni para qué lo intentas? Un mito bastante falso, porque quizás si tú aprendes a tocar un instrumento no te conviertas en Mozart, pero vas a ser una mucho mejor versión de ti y quizás puedas ser un muy buen músico. El no ser Mozart no significa que tu esfuerzo y lo que toques no tenga un valor. El mito del talento hace mucho daño a las personas. Y está otro mito que se ha extendido mucho en la época actual, que es el mito de las 10.000 horas. La idea de que con 10.000 horas de entrenamiento, con suficiente práctica, cualquiera garantizaba la maestría, tampoco es verdad. Hay personas que tenemos limitaciones para determinados eventos, para determinadas cuestiones, para determinados deportes, y por más que nos entrenemos, no vamos a alcanzar la maestría. Esto nos ayuda a entender dos errores extremos en la sociedad actual. El primero, que todo depende del talento, del nacimiento, y el segundo, que cualquiera puede lograr lo que sea solo echándole ganas. Nada de eso es verdad. No todos vamos a ser premios Nobel o campeones olímpicos, pero la pregunta educativa no es, ¿tengo lo necesario para ser el mejor del mundo? Sino, ¿en quién puedo convertirme yo si trabajo seriamente con lo que he recibido? Porque la excelencia, Joaquín, no consiste en ser mejor que todos, consiste en no dejar enterrado aquello que podríamos haber llegado a ser, aquello para lo que la vida nos dio talento. Por eso, lo que hay que hacer es instalar una capacidad o una mentalidad en las escuelas de crecimiento, ¿Qué significa una mentalidad de crecimiento? Que transmitamos que lo que hoy soy capaz de hacer no determina lo que podría hacer mañana. Puedo hacer una estrategia que me lleve más adelante. Y para eso quisiera hoy dejar para los padres de familia en las casas, para los colegios, cuatro acciones muy concretas, cuatro consejos breves que me parece que valen mucho la pena para que ayudemos a los jóvenes, sobre todo a los niños, a esto de no tener miedo a ser principiantes, no tener miedo de fallar. La primera es normalizar el todavía. Cuando un niño diga no puedo, respondamos, no puedes todavía. ¿Qué necesitas aprender primero? La segunda es contar nuestros comienzos, explicarles que nosotros también fuimos torpes, nosotros también nos costó en su momento. Lo tercero es crear espacios donde se puedan equivocar sin exhibirse. No todo dibujo debe publicarse, no toda afición debe monetizarse. Hay que hacer cosas simplemente por el gusto de aprenderlas. Y finalmente, Joaquín, y muy importante en los educadores, enseñar a pedir corrección. Una pregunta extraordinaria para cualquier edad de la vida es, ¿qué es lo que no estoy viendo? ¿Qué me está fallando? Quien solo busca aplausos deja de aprender. El elogio nos hace sentir un buen momento, pero una buena corrección nos hace ser mejores para toda la vida. Hoy Joaquín es un mundo que ha dejado de entender la importancia de ser principiantes. Eso que no nos enseñaron en la escuela. Volver a ser, aprender a ser principiantes. Hasta aquí mi comentario, Joaquín. Que pasen muy buen fin de semana. Te deseo a ti y a todo el auditorio. Nos vemos por ahí el próximo martes.
0: Gracias, doctor. El doctor José Antonio Lozano Díez. Se voy contigo, Laura Cardoso. Es fin de semana y el tiempo, lluvias intensas. Te escucho.
2: Lluvias intensas y calor extremo marcarán el clima de este viernes en gran parte del país. El Servicio Meteorológico alerta que Morelos, Puebla y Oaxaca serán los estados con las lluvias más fuertes, mientras que otras 20 entidades, incluida la Ciudad de México, también tendrán lluvias importantes durante el día. Las autoridades advierten que estas lluvias pueden provocar inundaciones, desbordamiento de ríos, deslaves y caída de árboles, por lo que pide a la población mantenerse atenta a los avisos oficiales y de protección civil. En contraste, el norte del país seguirá bajo un calor intenso. En zonas de Baja California y Sonora se esperan temperaturas superiores a los 45 grados y continuará la onda de calor en regiones de Chihuahua, Durango, Nuevo León, Tamaulipas, Veracruz, Oaxaca y Chiapas. También se pronostican vientos fuertes en varias entidades y oleaje elevado en costas del Pacífico. La buena noticia es que la tormenta tropical Genevieve ya no representa riesgo para México, pues se encuentra muy lejos del territorio nacional y continúa alejándose del país. Laura Cardoso Tierra, Fórmula Noticias.
0: Gracias, Laura. Si va usted donde llueve, tenga cuidado. Y este es hoy el comentario de mi querido compañero y amigo José Fonseca. Le recuerdo su columna Con el Café, la encuentra en www.cafepolitico.com y en el periódico El Economista. Pepe, muy buenas tardes.
3: Buenas tardes, Joaquín. Buenas tardes al auditorio de Radio Fórmula. Con beneplácito se recibió el anuncio de que en 2026 la economía crecerá entre 1% y 1.2%. Ni siquiera nos detenemos a pensar que una tasa mediocre de crecimiento no compensa los crecientes costos por el envejecimiento poblacional. En 2000 la economía crecía 5%. José Ángel Gurría, el titular de Hacienda del gobierno saliente, le dijo al equipo de Fox: el presupuesto da margen para un déficit de 3%. Con eso tendrían más de 200 mil millones de pesos extra para aguantar la recesión económica de Estados Unidos que ya ha empezado. Fox se había comprometido a que no habría déficit fiscal y cumplió su promesa de campaña y rechazó la propuesta. Y hasta hoy seguimos con tasas de crecimiento mediocre. Es el mejor ejemplo, Joaquín, de que los problemas de hoy en su momento fueron soluciones coyunturales del ayer. Gracias, Joaquín. Buenas tardes y feliz fin de semana a todos.
0: Gracias, don Pepe. Buenas tardes y eso es todo. Ya nos vamos, hoy es viernes, yo soy Joaquín López Dóriga y como siempre lo alcanzamos, le agradezco a usted que me escriba, que me llame, pero sobre todo y en especial le agradezco, usted lo sabe y además lo sabe muy bien, que me escuche y ahora que me vea y que me siga en las redes. Gracias por eso, buenas tardes, los dejo con Mario, los dejo con Risco y mañana sábado y domingo a las 3 de la tarde. Que le vaya muy bien y gran fin de semana.
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15: Hola, ¿qué tal? Muy buenas tardes. Ya es viernes, son las 15 horas en punto, tiempo del centro de México. Mi nombre es Ximena Rodríguez y en nombre de Marion Reimers les doy la más cordial bienvenida a Cancha Completa en este viernes, por fin 31 de julio, último día del séptimo mes de este 2026. Y hoy, por supuesto, tenemos que hablar de fútbol. Seguimos con las actualizaciones del caso FIFA e Infantino, que ha pasado en el mapa mundial con toda esta propuesta que tiene el presidente de la FIFA, tenis, pugilismo y muchísimo más. Así que muchas gracias por escucharnos a través del 103.3 de FM, del 970 de AM, y también gracias a quienes nos ven y nos siguen por YouTube. Recuerden que si por alguna razón se pierden parte de este programa o quieren revivir alguna entrevista, algún segmento, lo que más les haya gustado, lo pueden ver más tarde en Spotify, Amazon Music y las plataformas de Radio Fórmula. Además, no olviden sumarse a nuestro canal de Telegram, Cancha Completa con Marion Reimers. Por ahí podemos ir platicando a lo largo de esta hora. O a mí me encuentran a través de Instagram o X. También podemos platicar por ahí, @JimeJime con J y doble I la primera Jime. Y ahora sí, sin más, vamos con los titulares de las últimas 24 horas. Nos arrancamos, Quique.
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15: A pesar de que la CONCACAF anunció un rechazo unánime a la propuesta del proyecto que permitiría vender a inversionistas privados una participación en el negocio de los torneos de la FIFA, la Federación Mexicana marcó distancia de la postura adoptada por la Confederación y sus asociaciones miembros. A diferencia de Estados Unidos y Canadá, que respaldaron el rechazo al proyecto de Gianni Infantino en México, la federación informó que continuará analizando la propuesta y que tomará la decisión que considere más conveniente para el desarrollo del fútbol mexicano. Por su parte, la Confederación Asiática expresó su oposición a FIFA Forward Enterprise. La AFC cuestionó la falta de consulta, transparencia y análisis previo y se sumó a los señalamientos formulados por la UEFA y la CONCACAF. Sin embargo, esa postura institucional no garantiza que las federaciones asiáticas voten como un solo bloque. Distintos reportes apuntan a una división interna, con asociaciones a favor del proyecto como Indonesia y otras que todavía exigen mayor información. Además, el presidente de la AFC, Salam Bin Ibrahim Al Khalifa, ha sido uno de los aliados más cercanos de Infantino. Por eso, todavía no puede afirmarse que existan 136 votos en contra ni que el plan haya quedado definitivamente bloqueado. Ante esta sacudida y ruptura de los organismos del fútbol, Carlos Cordeiro, principal asesor de Gianni Infantino, presentó su dimisión inmediata por su rechazo al plan de la FIFA para vender a inversionistas privados hasta el 20% de FIFA Forward Enterprise. Cordeiro enfatizó que no tuvo nada que ver con la propuesta, la calificó como un mal acuerdo para el fútbol. Además, advirtió que recaudar 4.200 millones de dólares a cambio de una participación permanente significaría hipotecar su futuro. Su salida profundiza la crisis interna de la FIFA, que en estos momentos ya no se puede negar. Y los escándalos no paran en la FIFA, porque un documento filtrado revela que el organismo ya inició el proceso para contratar a una agencia independiente que evalúe la posible expansión del Mundial Varonil de 48 a 64 selecciones a partir ya de 2030. El estudio analizará los ingresos, el interés del mercado, el riesgo de saturación y las consecuencias para el ecosistema del fútbol. La filtración surge en plena rebelión contra el plan de Gianni Infantino para abrir el negocio de los mundiales a inversionistas privados y apenas días después de concluir la primera edición con 48 equipos. De acuerdo con el documento, el 14 de agosto la FIFA decidirá qué agencia va a contratar. En las 4 semanas posteriores van a realizar el análisis de la propuesta y el 11 de septiembre van a emitir un informe, justo 8 días antes de la fecha límite, el 19 de septiembre, para que las federaciones voten respecto al proyecto de Infantil. La selección mexicana varonil sub-20 cerró con paso perfecto la fase de grupos en el premundial de fútbol, luego de vencer 4-0 a Guatemala con goles de Diego Ramírez, Luis Gamboa, Nelson Cedillo y Hugo Camberos, quien abandonó el partido con una molestia física. Con la victoria, México consiguió el liderato del grupo B con 9 puntos, 9 goles a favor y 0 en contra. Ahora enfrentará los cuartos de final que se jugarán el 4 y 5 de agosto en Puebla. De ganar este encuentro, asegurará su lugar en el Mundial Sub-20 de Azerbaiyán y Uzbekistán. Aunque para el boleto para los Juegos Olímpicos, recuerden que México necesita finalizar como campeón del torneo. Por ahora, el rival de México en la siguiente ronda es Haití. Sin embargo, todavía faltan por disputarse los últimos encuentros, tanto del Grupo A como en el C, que definirán a los 8 clasificados a los cuartos de final. El equipo mexicano de fútbol varonil sub-23 sufrió de más, pero rescató el triunfo en su debut de los Juegos Centroamericanos y del Caribe 2026 al vencer a Venezuela por la mínima. El cuadro venezolano se quedó con 10 jugadores desde el minuto 6, pero a pesar de la ventaja, el ataque mexicano no solo no logró penetrar la defensa de Venezuela, sino que hubo momentos en que parecía que México perdía el compromiso. Fue hasta el minuto 88 que Joaquín Mojica se vistió de héroe y con un remate de cabeza dentro del área le dio la victoria al tricolor Obrador, que buscará mantenerse en este buen camino mañana, cuando enfrente a República Dominicana con miras de liderar el Grupo A. Eduardo Arce, técnico de este conjunto, señaló que el equipo es nuevo y que todavía queda trabajo por hacer, no solo de cara a este torneo, sino a todo el proceso olímpico. Vamos a escuchar al entrenador.
16: Es un grupo muy nuevo, con muchos cambios, con gente muy interesante que queremos seguir creando este volumen de jugadores como para pensar en el proceso ahí a los olímpicos. Entonces estamos muy enfocados en verlos, en ver cómo maneja la presión, cómo manejan este tipo de escenarios. La verdad es que la respuesta hoy no es un juego dentro de lo que nosotros trabajamos, el más bonito futbolísticamente. Enseñarle a este tipo de jugadores que tienen que ganar como sea, después veremos las formas, después veremos el mejorar paso a paso. Es un grupo, como te digo, muy nuevo, que hay que apuntalar muchísimas cosas, muchísimas situaciones, pero que yo creo que conforme pasa el torneo iremos asentando.
15: México se mantiene en la cúspide del medallero de los Juegos Centroamericanos y del Caribe 2026. Solamente ayer, las y los atletas mexicanos consiguieron un total de 28 medallas, 15 de ellas de oro y 5 fueron en natación, 4 en racquetbol, 3 en clavados, 2 en ciclismo de pista y una más en las pruebas ecuestres. Hoy entró en acción el béisbol varonil. Además, la selección femenil de básquetbol buscará su pase a la final con su enfrentamiento de semifinales ante Panamá. Y el equipo femenil de fútbol jugará su segundo partido ante Colombia, buscando conseguir su primera victoria después del empate en su debut ante Puerto Rico. Como se lo informamos en Cancha Completa, este viernes arranca el Apertura 2026 de la Liga Femenil BBVA y con él, nuevo formato de competencia. Los 18 clubes quedaron divididos en dos grupos de 9 equipos y desaparece la tabla general. La fase regular se reduce de 17 a 14 jornadas. Cada club disputará 8 partidos contra rivales de su propio sector y 6 enfrentamientos intergrupales. Tampoco habrá play-in ni repechaje. Solo los 4 mejores de cada grupo avanzarán directamente a los cuartos de final. El primer partido bajo este nuevo modelo será precisamente un duelo intergrupal. A las 19 horas, Cruz Azul recibe al Atlas en el Estadio Centenario de Cuernavaca. El encuentro también tendrá un ingrediente especial. Brenda Seren, una de las futbolistas más destacadas en la historia reciente del Atlas, llegó como refuerzo de Cruz Azul para este torneo. En el fútbol varonil mexicano, este viernes inicia la jornada 3 de la Apertura 2026 con una triple cartelera. A las 19 horas, Puebla recibirá a Chivas en el Estadio Cuauhtémoc. Ambos tienen 3 puntos. La franja viene de caer 2-1 contra Cruz Azul. La jornada anterior, las Chivas llegan motivadas después de un gol de último minuto contra Juárez que les dio la victoria la semana pasada. A las 21 horas habrá 2 partidos simultáneos. Juárez recibe a Pumas después de perder sus primeros 2 partidos sin anotar un solo gol. Los universitarios llegan con 3 puntos y motivados tras remontarle al Toluca en el Nemesio 10. Y a la misma hora el Atlético de San Luis se mide contra Xolos. Los potosinos buscan su primer triunfo, pero enfrentan a Tijuana, el líder del torneo, que llega con 6 puntos tras vencer a Tigres y a León. Esta será la última jornada antes de que la Liga MX haga una pausa para disputar la League Cup, por lo que los equipos buscarán sumar 3 puntos previo a este paréntesis. La Federación Mexicana de Fútbol apercibió a los 6 clubes de la Liga de Expansión que protestaron durante la primera jornada del torneo para exigir el regreso del ascenso y descenso, que desde esta temporada fue cancelado definitivamente en el artículo 35 del reglamento, que señala que los clubes de la Liga MX no pierden la categoría y los de expansión no podrán subir, además de que se anularon las multas para los equipos al fondo de la tabla de cocientes. En los partidos entre Morelia y Atlético La Paz, Mineros ante Correcaminos, así como Leones Negros y Tlaxcala, los equipos interrumpieron el juego durante 45 segundos, mientras desde las bancas escuchaba el grito de ascenso, ascenso. Por ahora no habrá sanciones económicas, pero la Comisión Disciplinaria advirtió que, si las manifestaciones se repiten, los clubes podrían recibir multas superiores a los 230 mil pesos e incluso perder el partido por incumplir el reglamento de competencia. Las semifinales del Abierto de los Cabos, que es un ATP 250, pues ya quedaron definidas. El campeón vigente, defensor, el canadiense Denis Shapovalov, derrotó 6-4, 6-2 a Dalibor Svitina y ahora enfrentará a Cameron Norrie, monarca del torneo en 2021, quien arrolló 6-1 y 6-0 a Bernard Tomic, que había tenido una buena participación hasta esta instancia. Pero bueno, ambos que han sido campeones en una final adelantada estarán esta noche. Y en la otra llave, el francés Artur Gea sorprendió al tercer preclasificado Francisco Cerúndolo, el argentino, por 6-7, 6-4 y 6-0. Y se medirá con Coleman Wong de Hong Kong, que ha sido la estrella sorpresa hasta el momento. Quédese con nosotros. Aquí estamos en Cancha Completa. Mi nombre es Jimena Rodríguez. Vamos a una pausa y volvemos con más.
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15: Gracias por continuar con nosotros aquí en el 103.3 de FM Radio Fórmula. Esto es Cancha Completa. Mi nombre es Jimena Rodríguez. Gracias también a los que nos siguen a través de la transmisión en el canal de YouTube. Y bueno, vamos a ahondar aún más en el tema de la FIFA para no perdernos con toda la información que ha estado sucediendo a lo largo de esta semana. La FIFA, ya lo saben, ha presentado el aumento de recursos y la creación del proyecto FIFA Forward Enterprise como una vía para desarrollar el fútbol. Pero ahora recibir más dinero no sabemos si garantiza que se invierta mejor. Y es que solo una de cada 5 federaciones miembro, ojo, entrega cuentas auditadas que detallan el destino de los fondos que reciben hasta el momento a través de los años. Es decir, el 80% del dinero distribuido históricamente carece de una rendición de cuentas verificable. Los casos de Nigeria, República Democrática del Congo y Nepal muestran que los recursos de la FIFA Forward pueden perderse entre irregularidades, desvíos y falta de resultados. Ante el proyecto FIFA Forward Enterprise, Renata Alvarado nos cuenta por qué el debate no debe limitarse a cuánto dinero va a recibir cada federación, que ya sabemos son millones, sino a quién vigilará su uso y si realmente se va a traducir en desarrollo de fútbol.
1: Más dinero no siempre significa más desarrollo. Esa es la gran pregunta que hoy rodea a la FIFA y a su nuevo proyecto FIFA Forward Enterprise, con el que busca multiplicar los recursos

0: destinado más de 20 millones de dólares para el desarrollo del fútbol entre 2015 y 2025. Sin embargo, futbolistas, dirigentes y hasta el parlamento nigeriano cuestionaron que no existieran mejoras visibles en infraestructura o competencias, lo que derivó en una investigación sobre el uso de esos recursos. En la República del Congo, el entonces presidente de la federación fue condenado por desviar 1.3 millones de dólares provenientes de la FIFA, dinero que debía utilizarse para un centro de entrenamiento, el desarrollo del fútbol femenil y apoyos derivados de la pandemia. Y en Nepal, la FIFA suspendió fondos por irregularidades financieras, inhabilitó a un expresidente por mala conducta y este mismo año volvió a suspender a la federación por interferencia de terceros. En medio del debate, incluso hacia una de las confederaciones que históricamente ha respaldado a Gianni Infantino, expresó su decepción por la falta de consulta sobre el proyecto. La Confederación Africana, por su parte, anunció que analizará la propuesta antes de fijar una postura. Porque al final, si FIFA Forward se aprueba o no, el verdadero desafío no será repartir más dinero, sino garantizar que cada dólar llegue realmente al desarrollo del fútbol y no termine convertido en una herramienta de poder político o en otro caso de opacidad. Para Cancha Completa, Renata Alvarado.
1: Ahí escuchamos a Renata Alvarado con todos estos detalles. Ahí lo dejamos para que ustedes hagan la reflexión. Creo que falta muchísima transparencia, obviamente, alrededor de dónde va el dinero en todo el mundo, en tantas federaciones que dependen, obviamente, de lo que les reparte la FIFA. La propuesta de Gianni Infantino para abrir el negocio de los mundiales al capital privado, pues ha provocado también, y eso lo saben muy bien, una rebelión de distintas confederaciones, y dividió incluso a los tres anfitriones de la última Copa del Mundo. Mientras Estados Unidos y Canadá cerraron filas con la CONCACAF, México se separó de esa postura y mantiene su voto en suspenso para no variar la Federación Mexicana, pues bueno, quiere hacer lo suyo. Sin embargo, los comunicados de las confederaciones no representan necesariamente votos asegurados, porque la decisión corresponde a cada una de las 211 federaciones y van a tener que tomar una decisión para el 19 de septiembre. Esto está pasando muy rápido. Recuerden que hace tan solo la semana pasada fue que se filtró esta información. Moisés Pérez está analizando cómo se mueve el mapa de apoyos y rechazos para tenerlo presente y qué alianzas necesitaría Infantino para poder salvar su proyecto FIFA Forward Enterprise. Escuchemos.
2: El plan de Gianni Infantino para abrir el negocio de los mundiales a inversionistas privados quedó al borde del fracaso. La Confederación Asiática de Fútbol se sumó a Europa y a la CONCACAF en su oposición a FIFA Forward Enterprise. La AFC dijo que el proyecto ya no puede conseguir el consenso necesario para avanzar y denunció fallas en los procesos de consulta y toma de decisiones de la FIFA. También advirtió que la posibilidad de un boicot a la Copa del Mundo nunca debió entrar en la discusión. Asia tiene 47 federaciones, aunque solo 46 cuentan con voto dentro de la FIFA. Si esas asociaciones respaldan la posición de una confederación, Infantino prácticamente se queda sin margen para conseguir los apoyos necesarios. Pero en medio de este rechazo internacional aparece una postura distinta, la de México. Luego de una reunión extraordinaria, la CONCACAF anunció que sus 41 asociaciones miembros rechazaron la creación de FIFA Forward Enterprise. La confederación denunció la falta de transparencia, el plazo corto para emitir el voto y la ausencia de una revisión previa por parte de los órganos de gobierno. Estados Unidos y Canadá respaldaron de inmediato el rechazo, pero México dejó la puerta abierta. La Federación Mexicana informó que seguirá analizando los documentos y participará en las mesas de trabajo de la FIFA antes de fijar su posición. Es decir, aunque la CONCACAF anunció un rechazo conjunto, la Femex Food todavía no considera cerrada su decisión. ¿Qué está en juego? FIFA Forward Enterprise concentraría los derechos de televisión, patrocinios, boletaje y licencias, además de la operación de los torneos. La FIFA asegura que conservaría el control deportivo y que los inversionistas tendrían una participación minoritaria sin poder de decisión. El incentivo para las federaciones es enorme. Cada una podría recibir 20 millones de dólares en lugar de los 8 millones ya presupuestados. Además, con los ciclos posteriores, el financiamiento potencial llegaría a 86 millones por asociación durante los próximos 12 años. Ahora vamos al mapa actualizado de los votos. La UEFA y sus 55 federaciones rechazaron el proyecto y acordaron boicotear las competencias de la FIFA mientras la propuesta siga viva. Asia representa otros 46 votos dentro de la FIFA. Entre Europa y Asia sumarían 101 posiciones. FIFA tiene 211 federaciones y si todas participan, Infantino necesita al menos 106 votos. Con Europa y Asia en contra, tendría que conseguir 106 de los 110 votos restantes. Solo podría perder 4 más. Pero la CONCACAF representa 35 votos dentro de la FIFA y ya rechazó el proyecto. Incluso si México termina votando a favor, Infantino seguiría muy lejos de la mayoría. Con las posturas actuales de Europa,

0: Europa, Asia y la CONCACAF, el presidente de la FIFA podría aspirar, como máximo, a los votos de África, Sudamérica, Oceanía y eventualmente México, 76 en total. Es relevante aclarar que las confederaciones no votan como bloques. La decisión final corresponde a cada federación nacional. Pero el nuevo mapa es claro. Si las asociaciones respetan las posturas anunciadas por sus confederaciones, Infantino ya no tiene los votos para aprobar su proyecto. Las federaciones deben pronunciarse antes del 19 de septiembre. Y la cosa está así. Europa amenaza con boicotear, Asia cerró la puerta parcialmente y la CONCACAF también dijo que no. Ahora Infantino no solo pelea por conseguir los votos, pelea por evitar que el proyecto con el que busca transformar el negocio del fútbol mundial se convierta en la primera gran derrota de su política y de su presidencia.
1: Bueno, ahí tienen el mapa. Vamos a ver cómo se desarrolla en las próximas semanas este tema, que no se enfríe, por supuesto, que podamos tener todos los detalles, pero me parece que también con lo que mencionábamos al inicio de esta transmisión, la renuncia de Cordeiro, que era la mano derecha prácticamente de Gianni Infantino, quien lo apoyaba en todo, renuncia por este proyecto y dice que esto no es bueno para el fútbol. Creo que con eso también puede llegar a despejar dudas a algunos federativos alrededor del mundo. Vamos a ver cómo analizan las cosas. Pero vamos a dejar ya el fútbol, la FIFA, sus escándalos y toda esta telenovela a un lado, porque hay otro organismo que también se está tambaleando. El futuro de LIV Golf vuelve a estar en duda. La cancelación del campeonato por equipos en Michigan, la segunda fecha que se cae esta temporada, se suma a los recortes en premios e infraestructura y a la incertidumbre sobre quién va a financiar el circuito a partir de 2027. Además, la ruptura con el Asian Tour y los reportes de que varios jugadores no planean renovar sus contratos aumentan la presión sobre su director ejecutivo Scott O'Neill, quien tiene hasta el 1 de septiembre para conseguir nuevos recursos. Alfredo González nos va a contar cuál es el panorama de este circuito para el próximo año.
2: LIV Golf llegará completo al 2027. Hace apenas unos años parecía el proyecto más ambicioso en la historia del golf profesional. Hoy, las señales apuntan a una dirección muy distinta. La más reciente fue la cancelación del Team Championship en Michigan, el torneo que debía poner fin a la temporada. No solo desapareció del calendario, sino que previamente ya había sufrido un recorte en su bolsa de premios que pasó de 50 a 40 millones de dólares. Es la segunda cancelación del año después de que también se cayera la fecha de Luciana. Incluso, LIV aún mantiene pendiente el reembolso de 1.2 millones de dólares correspondientes a la cuota de sede que ya había cobrado. Los problemas no parecen ser aislados, el patrón es claro: menos dinero, menos eventos y menos infraestructura. A esto se suma que el Fondo de Inversión Pública de Arabia Saudita, el respaldo económico que hizo posible el nacimiento de LIV Golf, ya había anunciado que su financiamiento terminaría este año. Ahora el comisionado, Scott O'Neill, trabaja contrarreloj y tiene como fecha límite el 1 de septiembre para conseguir nuevos inversionistas que permitan darle vida al circuito en 2027. En el plano deportivo, tampoco llegan buenas noticias. El Asian Tour, uno de sus aliados estratégicos y principal vía de clasificación, rompió su relación con LIV para asociarse con PGA Tour. Y mientras tanto, comienzan a surgir reportes de que varios jugadores ya preparan su salida del circuito, independientemente de si sobrevive o no. LIV Golf nació con la intención de cambiar para siempre el golf profesional, pero hoy la gran pregunta ya no es si podrá competir con la PGA Tour. La verdadera incógnita es mucho más básica. ¿Logrará llegar completo al 2027? Informó Alfredo González.
1: Bueno, ahí tenemos los comentarios y el análisis de Alfredo González. Muchas gracias. Vamos a ir a una nueva pausa y regresamos con más, porque toca hablar, por supuesto, de la selección mexicana, que no se nos olvide que también vienen cambios.
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1: Estamos de regreso en Cancha Completa. Gracias por continuar con nosotros. Y bueno, ahora sí, como les decía, vamos a hablar de la selección de fútbol varonil porque ayer se hicieron oficiales los rivales con los que Rafa Márquez, sí, Rafa Márquez iniciará su era al frente del equipo nacional. Después de este relevo que se había planeado desde que se incorporó como auxiliar de Javier Aguirre en 2024. Ahora deberá transformar esa continuidad en un proyecto propio, definir obviamente la base del equipo y comenzar a construir el camino hacia el Mundial de 2030, que ya veremos cómo acaba, si sigue siendo de 48 selecciones o la FIFA hace lo que quiere y lo expande. Y el margen para experimentar, pues obviamente para Rafa Márquez va a ser reducido. El nuevo entrenador tendrá una primera ventana internacional de alta exigencia y poco tiempo antes de su debut oficial vamos a ver cómo les llega a ir en esta preparación. Diego Villagómez justamente nos cuenta por qué el inicio de la era Márquez será distinto al de sus antecesores.
21: La selección mexicana iniciará una nueva etapa bajo el mando de Rafael Márquez y todo apunta que será uno de los debuts más complicados para un director técnico en los últimos años. Su primer examen será frente a Colombia, una de las selecciones más competitivas del continente, ubicada en el puesto 11 del ranking FIFA, apenas un lugar por debajo de México, que actualmente ocupa la décima posición. El panorama se vuelve aún más desafiante al recordar el antecedente más reciente entre ambas selecciones. En ese enfrentamiento, el conjunto cafetalero se impuso con un contundente 4-0, un resultado que dejó en evidencia la exigencia que representa este rival. Además, el calendario no dará tregua, ya que los siguientes compromisos del tricolor también serán ante selecciones de Conmebol. El contraste con los procesos anteriores es evidente. Diego Coca comenzó su gestión en un partido oficial de Nations League, pero frente a Surinam. Jaime Lozano, primero como técnico interino, debutó ante Honduras en la Copa Oro, y una vez ratificado en el cargo, enfrentó a Australia y después a Uzbekistán. En el caso paso de Javier Aguirre, su tercera etapa al frente de la selección arrancó con un amistoso frente a Nueva Zelanda. A ello se le suma otro factor que ha generado conversación. Los primeros partidos de la era Rafa Márquez se disputarán en Estados Unidos, pese a la gran respuesta que mostró la afición mexicana durante la Copa del Mundo. Será hasta noviembre, con la disputa de la Nations League y un rival por confirmarse, cuando la selección mexicana vuelva a presentarse ante su público en territorio nacional, informa para Cancha Completa Diego Villagómez.
1: Bueno, esperemos que el debut de Rafa Márquez en la selección sea positivo. Por supuesto, la afición está muy emocionada, hay que mantener esa motivación. Como jugador de la selección, ustedes recuerden que Márquez disputó 5 mundiales, ganó la Copa Confederaciones en el 99, obtuvo los títulos de la Copa Oro en 2003 y 2011, luego inició su carrera como entrenador en las categorías de formación del Real Alcalá y posteriormente al frente del Barça Athletic, que es la filial del Barcelona, donde dirigió 82 partidos en 2 temporadas, en los que sumó 40 victorias, 21 empates y 21 derrotas. Lo que todavía queda entonces por hacerse oficial es el cuerpo técnico que va a acompañar a Márquez. Se ha hablado que tendrá 3 auxiliares: Andrés Guardado, otro histórico del fútbol mexicano, y junto a él estaría Juan Manuel Lillo, el español que a principios de la década de los 2000 dirigió a Dorados con Pep Guardiola y el Loco Abreu, hace más de 20 años, y que años después, de 2020 a 2022 y luego de 2023 a 2025, se convirtió en auxiliar y hombre de gran confianza de Guardiola. En el equipo de Márquez también estaría Vidal Paloma, quien es su auxiliar en el Barça B, quien fue, y quien ha sido formador también de entrenadores como Xavi Alonso y Xavi Hernández en la Federación Española. Así que en papel pinta como un gran cuerpo técnico. Bueno, siguiendo con el fútbol mexicano, pero ahora sí, vámonos a nivel de clubes. Hoy por la tarde-noche ya inicia el Apertura 2026 de la Liga Femenil BBVA, que además de estrenar nombre e imagen, pues cambia para siempre, regresa al formato de grupos para hablarnos de todos estos detalles y de lo más importante, obviamente, de la Liga MX varonil este fin de semana. Tenemos a José Luis Cuevas y su Trazo Fino. Te escuchamos.
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16: ¿Qué tal, Jime? ¿Cómo estás, amigas y amigos de Cancha Completa? Qué gusto saludarlos. Así es, arranca el día de hoy el Apertura 2026 de la Liga MX Femenil. Varios cambios en el sistema de competencia. También, de alguna manera, este tema del calendario, tratar de priorizar y, sobre todo, ajustar prácticamente por zonas el campeonato. Me parece que puede ser una buena medida acorde a lo que representa esta liga, que ha tenido una evolución bastante, pero bastante en los últimos años. Hoy el equipo de Cruz Azul enfrentando al Atlas, yo siempre me he quedado con la duda de saber este tema, y creo que nos lo va a aclarar el campeonato con este sistema de grupos, qué tanto puede cambiar para esos equipos que no le apuestan tanto, como Necaxa, anteriormente Mazatlán, hoy Atlante, entre otros Puebla, que sin duda tendrán la gran oportunidad de ilusionarse y de pensar que pueden tener un mejor torneo en relación al pasado. Por ahí está América, que el domingo tendrá su partido. Atlante, y esta particularidad, ¿dónde va a jugar el Atlante? ¿Cómo lo va a disputar el torneo? Tomando en cuenta que se están actualizando prácticamente cada fin de semana las condiciones de cancha donde entrena ya en el Ajusco. Y bueno, la particularidad que tendrá el equipo de Tigres y de Rayadas buscando el título constantemente, así como Pachuca y Chivas. Así que arranque la Apertura 2026 de la Liga MX Femenil. El varonil, ya estamos en la jornada 3. Curiosamente, el día de hoy hay 3 partidos después de lo que fue el partido de Juego de Estrellas y de la revolución que se ha dado con este tema del FIFA Forward y la postura o la no postura de la Federación Mexicana de Fútbol, ni apoyando a CONCACAF, ni tampoco de alguna manera apoyando a Infantino. Vamos a ver qué termina sucediendo. El bien del fútbol mexicano, ojalá y realmente pueda llegar ese bien del fútbol mexicano. Hay buenos partidos. Obviamente está el asunto de ver a Toluca frente a Necaxa en el cierre el próximo domingo, pero también hay otros partidos que llaman poderosamente la atención, y la duda de Chivas, ¿no? ¿Cómo va a enfrentar Chivas este partido que se hablaba mucho, que no quiso cambiar Puebla a sábado, y las características? Vendrá después la Leagues Cup, que arranca el martes, 6 partidos el martes, 6 el miércoles, 5 el jueves me parece, 5 el viernes y otra vez 6 el sábado y domingo, y prácticamente la liga regresará hasta el 15 de agosto. Tiempo suficiente para que Tigres encuentre una solución en el banquillo. Increíble lo que ha pasado con Tigres en los últimos años. Guido Pizarro y esta salida, así como fue su llegada, que nadie esperaba. Bueno, su salida también tiene y obedece evidentemente a un tema de no impulso a ese a esa cartera económica que anteriormente era precisamente el equipo que pertenece a Cemex. Se habla mucho que ya no le invierten como deberían a este equipo. También estamos ante el fin de una era. Ya se retiró Guiñac. Pizarro ya pasó de ser jugador a entrenador. Solo falta Nahuel. Aquino ya se fue a Juárez y así. Me parece que estamos ante las puertas de una reconstrucción de Tigres. Se habla incluso de federativos, de directivos de Tigres, que así como Mauricio Culebro fue exportado al Atlanta United, a ver si no terminan por irse algunos más. Pero bueno, es el escenario del fútbol mexicano, tiempo suficiente, no sé si echando a perder la Leagues Cup, para que pueda de alguna manera Tigres encontrar rumbo en este torneo y ver también a estos equipos que han ganado 2 partidos consecutivos y son y tienen la capacidad de ganar el tercero y qué tanto le puede romper el ritmo, caso de Xolos, caso de Necaxa, que han arrancado con el pie derecho la competencia. Así, el escenario de un fin de semana de Liga MX femenil, varonil y la puerta de entrada a la Leagues Cup. Un saludo, muy buenas tardes.
1: Muchas gracias al pintor por este reporte, como siempre muy preciso, y si bien la Liga Femenil tendrá un cambio en su formato y se ha posicionado como una de las competencias de fútbol femenil más fuertes, hay que presumirlo, en América Latina, su crecimiento no ha significado que las mujeres también ganen espacio en los puestos donde se toman las decisiones. Para no variar, sus banquillos conservan una estructura dominada por hombres. Jaime Delgadillo nos platica sobre esta contradicción y el rezago del fútbol mexicano ante las nuevas exigencias internacionales.
17: Este viernes inicia una nueva era de la Liga Femenil BBVA, con un formato de competencia de 2 grupos, pero también con una contradicción innegable. A 9 años de su creación, la competición mexicana sigue relegando a las mujeres de la toma de decisiones tácticas y técnicas. La forma en cómo se integran los banquillos refleja un dominio absoluto de los hombres. Al arranque de clausura 2026, la cifra fue contundente. De 18 equipos, solo uno tenía una mujer al frente, la francesa Amandine Miquel dirigiendo a las Rayadas. Para la apertura que está por iniciar, la situación apenas se movió un poco con la llegada de la italiana Pamela Conti al Querétaro, dejando un balance de 2 directoras técnicas frente a 16 entrenadores hombres. Nombres como Ángel Villacampa en el América, Pedro Martínez Loza en Tigres o Antonio Contreras en Chivas dictan cómo se mueve el juego. Ante el desplazamiento del puesto principal, profesionales como Ana Galindo en el América, Carla Rossi en Rayadas, Teresa Worbis en Cruz Azul o María José López y Yarla Rangel en Juárez fungirán como auxiliares teniendo cada vez más participación en el fútbol femenil mexicano desde su planteamiento. Sin embargo, la ausencia de mujeres en el banquillo es predominante. Según los registros oficiales de la liga, ni el debutante proyecto de Atlante ni instituciones como Atlas, Tijuana, León, Necaxa, Pachuca, Puebla, Santos, Tigres, Toluca y Pumas contemplan a una sola mujer dentro de sus cuerpos técnicos, ya sea como entrenadoras o auxiliares. Pero el rezago local continúa y choca de frente con una transformación global. El 19 de marzo de 2026, el Consejo de la FIFA aprobó un reglamento en el que se estableció que la presencia de mujeres en los banquillos se convertiría en una obligación estatutaria. A partir del Mundial Sub-20 en Polonia, cada selección y club en competiciones de la FIFA deberá garantizar que su entrenadora principal o al menos su asistente sea mujer. América, que participará en la Copa de Campeonas de la FIFA a disputarse en enero de 2027, sí cumpliría con esta nueva regla. Sin embargo, la brecha sigue siendo escandalosa a nivel internacional. En la Copa del Mundo de 2023, apenas 12 de 32 selecciones fueron comandadas por mujeres, un escenario que la FIFA pretende cambiar rumbo a Brasil 2027. Mientras México inicia un torneo con apenas 2 mujeres frente a 16 directores técnicos varones, el mandato de la FIFA para septiembre funciona como un ultimátum. Ya no es una invitación al cambio, es la nueva estructura del fútbol mundial, un reglamento que exige que quienes construyen el juego en la cancha tengan por fin el derecho de plantearlo desde el banquillo. Para Cancha Completa, Jaime Delgadillo.
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26: El Consejo General del INE aprobó la creación de la Comisión de Verificación de Integridad en Candidaturas, la cual tendrá la duración de 3 años y deberá prevenir riesgos de infiltración del crimen organizado en las candidaturas. La defensa del vicealmirante Roberto Farías Laguna, señalado de liderar una red de huachicol fiscal, informó que las declaraciones de 6 marinos convocados por la Fiscalía General de la República aportaron información que no estaba integrada en la carpeta de investigación. La Secretaría de Seguridad de la Ciudad de México informó que fueron detenidos Mario Alberto N., alias el Minimí, y José Israel N., alias el Pitufo, identificados como presuntos líderes del cártel de Tláhuac, dedicados al narcomenudeo y extorsión. Informó Itzel Vanegas. 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
1: Continuamos en Cancha Completa y ya lo escucharon, es momento de hablar de tenis, Match Point. Y bueno, el Abierto de Los Cabos continúa con su actividad, ya se definieron las semifinales después de que el día de ayer el campeón de 2021, Cameron Norrie, logró avanzar pues en un partido muy sólido ante Tomic, 6-1, 6-0, y se instala en las semifinales. Y ahora yo puedo decir que se trata de una final adelantada, porque se va a enfrentar al campeón del año pasado, que es el canadiense Denis Shapovalov, que también logró avanzar y también se han mostrado muy sólido ambos en unas condiciones de clima, pues que es difícil adaptarse, se han visto muy cómodos ante la humedad, ante el calor de Los Cabos y se estarán enfrentando esta noche. Si les parece, vamos a comenzar escuchando las palabras de Cameron Norrie, que dice que no estaba pensando en la semifinal, estaba pensando en el partido que estaba jugando.
28: No realmente, no estaba pensando en la semifinal. Obviamente, a Denis le encantan las condiciones de aquí, juega muy bien, ha jugado bien toda la semana. Así que voy a tener que dar mi mejor nivel para tener una oportunidad contra él. Cuando tiene confianza, es uno de los mejores jugadores del circuito. Así que estoy muy entusiasmado por jugar contra él aquí. Otro gran partido para mí y otra semifinal en Los Cabos. Así que estoy feliz. Me gusta todo de México y de este torneo. Los partidos son más tarde, puedes relajarte durante el día, puedes ir a la playa. De verdad me gusta la comida. Simplemente me siento relajado con el sonido de las olas y me gustan el clima, las condiciones incómodas. El bote de la pelota es muy bueno para mí, así que todo lo relacionado con México me gusta. Y me estoy sintiendo muy bien, y eso definitivamente se nota en la cancha. Es una buena idea. Vamos a ver qué pasa si gano el torneo. Todavía queda un largo camino por recorrer, pero no, creo que ya estoy bien con los tatuajes de cactus. Ya lo tengo cubierto.
1: Ahí lo tienen. Y bueno, ojo, porque Cameron Norrie y Denis Shapovalov no se han enfrentado desde 2021, hace 5 años ya. En 2021, hay que recordar que además fue el año en la carrera profesional más importante y de un gran salto y crecimiento del representante británico, porque Norrie en 2021 no solo consigue su primer título aquí en Los Cabos, sino que también va y conquista el Masters 1000 de Indian Wells, uno de los más reconocidos. Bueno, ese año es cuando se enfrenta en 2 ocasiones al canadiense y en las 2 ocasiones lo vence. Vamos a ver si eso puede ser parámetro para lo que suceda el día de hoy. Y por otro lado, en las otras semifinales, pues bueno, Fran Cerúndolo, el argentino, se queda fuera después de una muy buena actuación del francés Gea. Y por otro lado, Coleman Wong ha sido la sorpresa de este torneo y también logra avanzar de manera contundente en 2 sets. Así que ellos estarán enfrentando también por la noche. Pero vamos a escuchar a Shapovalov. También tenemos palabras de él sobre cómo se sintió en el encuentro.
0: Si nos hubiéramos sentado aquí hace unos días, la situación sería muy diferente. He estado batallando con las lesiones después de Miami. Tuve problemas en la muñeca, una costilla fracturada, luego el hombro, así que ha sido un año muy complicado en cuanto a mi salud. Por eso, ahora, estoy muy feliz, antes que nada, de estar de vuelta en la cancha. Y habría sido una sensación e historia muy distinta, considerando mi partido contra Manarino. La forma en que entré a la cancha, me sentía fatal. El primer set se me fue muy rápido, por lo que pudo haber sido una semana muy corta para mí, así que estoy realmente contento de haber sido capaz de darle la vuelta y encontrar mi juego. Esa era mi meta desde el principio aquí. Simplemente intentar encontrar mi ritmo, tratar de regresar y volver a tomar ritmo de competencia poco a poco después de la lesión. Estoy muy feliz y definitivamente ha sido una semana muy exitosa. Cada vez que estás en las semifinales de un torneo, es una buena sensación. Significa que estás haciendo bien las cosas.
1: Ahí lo tienen. Recordemos que la bolsa de premios del Abierto de Los Cabos es de $909,790. El ganador no solo se lleva los 250 puntos en el ranking de la ATP, sino que se lleva $138,370. Y en los dobles, pues los ganadores se llevarán $48,130 y 500 puntos en su ranking. Así que, bueno, ahí tienen el panorama. Nada más recordarles que también se está disputando el ATP 500 de Washington. Rafa Jodar, el español, que iba a asistir al Abierto de Los Cabos y que pues decide después irse a Washington, se estará enfrentando a Lorenzo Musetti en el partido más llamativo de los cuartos de final. Hasta ahí dejamos el tenis, porque es momento de trasladarnos al boxeo.
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1: Hablemos de pugilismo, y para eso tenemos la voz experta en este deporte, Fernando Bastien, para analizar el reto que enfrentará el mexicano William Cameron Cepeda ante Lamont Roach, con el título ligero del Consejo Mundial de Boxeo en juego. Además, en la misma función, Raymond Murataya se medirá con Robinson Concienzao por el campeonato de la Federación Internacional de Boxeo. Fernando, este fin de semana hay camorra y de la buena. ¿Cómo estás?
2: Muchísimas gracias, mi querida Jime, con el gusto de saludarte nuevamente y encontrarnos aquí en Cancha Completa para hablar de boxeo. Y es que hay camorra y es de la buena. Este sábado habrá presencia mexicana en Las Vegas, las mecas del boxeo, y hay que decirlo, Jimena, esperamos que nuevamente un mexicano se vuelva a consagrar campeón del mundo, la figura de William el Camarón Cepeda, boxeador de San Mateo Atenco en el Estado de México, un estado que tiene leyendas de momentos realmente magníficos para el arte de Fistiana, que decir del gran Salvador Sánchez, y ahora parece ser que el heredero de esta nueva dinastía boxística puede ser William Camarón Cepeda, que va a aparecer después de haber perdido su primera oportunidad mundialista frente a Shakur Stevenson hace apenas prácticamente un año. Fue en junio del 2025 cuando no pudo consagrarse por el Consejo Mundial de Boxeo en esta división de los pesos ligeros. Enfrente tendrá a un rival, me parece muy interesante, Lamont Roach. Es un tipo experimentado, es un tipo que viene de 12 empates, va a regresar a la división de los ligeros porque estaba buscando destronar a Isaac el Pitbull Cruz en la división de los super ligeros. Tuvo un empate por ahí con Isaac, también empató con Gervonta Davis. Por su parte, William Camarón Cepeda, como te mencionaba, pues no vio fácil la pelea con Shakur Stevenson y perdió en aquella oportunidad. Jemel Herring fue el único que ha logrado vencer a Lamont Roach. Se espera una lucha intensa, parejera. William Camarón Cepeda, con ese volumen de golpes, en algún momento el boxeador de la actualidad con mayor número de golpes, buscará hacer que su mano izquierda sea nuevamente noqueadora. Vamos a esperar porque el de San Mateo se corone dentro de esta división. Pero no será la única pelea también en esta categoría, porque estará apareciendo Raymond Murataya, que estará estrenando ese título del que se hizo acreedor por la Federación Internacional de Boxeo. Es campeón de los pesos ligeros por la Federación, Raymond Murataya, después de vencer al cubano Andy Cruz, y me parece que ahora la prueba que tiene enfrente puede ser interesantísima, porque su rival de Raymond Murataya es un tipo exolímpico, es brasileño, es un tipo que ha enfrentado, creo, a grandes pesos como Oscar Valdés, el propio Manuel Vaquero Navarrete, y estará buscando hacer campaña, estará buscando, sí, una segunda división Robson con Seisao. Así que se esperan fuegos de artificio, se esperan dos muy buenas peleas de boxeo allá en Las Vegas, Nevada, una cartelera que la verdad llama poderosamente la atención. Te menciono rápidamente cómo está la división de peso ligero, porque ahí está vacante el título de la Asociación Mundial, está reinando Raymond Murataya por la Federación Internacional, está pendiente el tema del campeón en el Consejo Mundial de Boxeo, porque después de que Shakur Stevenson dejara vacante el título, pues ahora William Cepeda estará midiéndose a Lamont Roach para ver quién es el que se queda con la faja verde y oro, y está reinando por la Organización Mundial de Boxeo, que apenas vimos a Abdullah Mason. Así que la cosa está muy calientita, me parece que es una división rica en nombres, es una división que se presta también para después buscar los super ligeros, en donde no está nada sencillo. Ya se anunció por ahí también el combate entre Dalton Smith y Alberto Puello, algo que puede sacar chispas y que puede mover no solamente los super ligeros, sino también los pesos welter. Así que vamos a esperar, porque me parece que este sábado México tiene la gran oportunidad. Sí, es verdad, nos ha ido mal con las carteleras recientes en Japón, pero me parece que Las Vegas siempre se le da bien al boxeo mexicano, y William el Camarón Cepeda tiene hoy por hoy, me parece, todo para poderse coronar dentro de esta categoría. Así que, Jimena, vamos a esperar porque haya camorra, que haya de la buena, y sobre todo que haya campeones nuevamente para el boxeo mexicano. Yo me despido mandándote un fuerte abrazo e invitando a toda la gente de Cancha Completa a que sigan el boxeo, porque está que arde este sábado, y ya lo sabe usted, aquí en Cancha Completa se va a enterar de todo, porque siempre hay camorra, y es de la buena aquí en Cancha Completa.
1: Muchas gracias, Fernando. Me encanta que son muchos los fines de semana que tenemos también lo mejor del boxeo y para cerrar la semana. Pero ¿qué más hay en la agenda? Ya vieron lo que se viene, obviamente, en estos deportes, pero no olvidemos que continúan los centroamericanos. A las 4 de la tarde, México ante Panamá en las semifinales de básquetbol femenil. También en el mismo horario inician ya las finales de natación, y saben que ahí hay mucho por México para brillar. 100 metros dorso femenil, participan Celia Pulido y Miranda Grana. También están los 100 metros de dorso varonil, mexicanos Marcus Reyes y Humberto Nájera. Los 200 metros también de femenil y varonil, la mexicana Bianca Rodríguez y Andrés Puente. 400 metros estilo libre femenil y varonil, también con representantes. Y para cerrar las finales de natación del día, México también presente en el 4x100 mixto de estilo libre. Y a las 5 de la tarde, México ante Colombia en el fútbol femenil, que es el segundo partido de la fase de grupos. Por otro lado, ya lo adelantábamos, arranca la Liga Femenil BBVA con la jornada 1 a las 7 de la noche, Cruz Azul ante Atlas, y mañana las acciones inician a las 5 de la tarde con Juárez ante Pachuca, seguido de Tigres Puebla y Tijuana Rayadas. Y el domingo hay 4 partidos iniciando a las 12 del día con Pumas ante León, también van a estar jugando San Luis ante Toluca, Chivas Querétaro y el estreno de Atlante ante Necaxa. Las campeonas América inician la defensa del título hasta el lunes a las 7 de la noche visitando a Santos. Liga MX, por supuesto, también triple cartelera esta noche, Puebla ante Chivas, Juárez ante Pumas, San Luis ante Xolos. Y como se los adelantaba en el abierto de los Cabos, pues bueno, se disputan las semifinales del torneo y ya mañana se jugará la final en el Estadio Alejandro Burillo. Mi nombre es Jimena Rodríguez, ha sido un placer acompañarlos en nombre de Marion Reimers a lo largo de Cancha Completa esta semana. Aquí estaremos, por supuesto, la siguiente también para estar con ustedes. Y bueno, no olviden que van a poder encontrar la repetición del programa en las distintas plataformas de podcast y también en el canal de YouTube de Radio Fórmula. Que tengan un excelente fin de semana.

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14: Muy buenas tardes, les saluda Uriel Saucedo a nombre de la titular de este espacio, Alejandra Gagiola, quien el día de hoy se encuentra ausente. Le mandamos un saludo a ella en esos momentos en donde se encuentra el día de hoy, este día viernes 31 de julio. Y bueno, el día de hoy traemos varias notas muy interesantes para ustedes que nos están sintonizando en esos momentos por Radio Fórmula en la 950 AM o ya sea por Radio Fórmula BC a través de nuestra transmisión en Facebook. Y bueno, fíjense que entre los temas que el día de hoy vamos a abordar se encuentra que por parte del Colegio de Contadores está buscando certeza jurídica en temas de auditoría, están buscando pues que se conozcan las normas al momento de que se hagan algún tipo de actos de auditoría pues ante las empresas, ya sean medianas, pequeñas o grandes. Por otra parte, la Cruz Roja está pidiendo también se fortalezca la donación de sangre, esto ante pues las intermitencias, ante las cuestiones donde no hay muchas veces los donadores suficientes. Y asimismo hay el día de hoy se informó que se van a plantear obras aquí para la ciudad de Tijuana, esto con la finalidad de que se termine un rezago de tráfico que, bueno, afecta todos los días a quienes vivimos en esta ciudad fronteriza. La idea es que con estas obras se pueda dar una solución, al menos al 50% de estas obras, de este tema de tráfico que se encuentra aquí en la ciudad de Tijuana. Y en otros temas, también activistas el día de hoy pusieron en alerta a madres y padres de familia ante una nueva modalidad por parte de personas, todavía no se detecta si son personas que pertenezcan a algún tipo de organización, que sean parte de algún crimen organizado, se sabe que ya están manejando, hay un modus operandus para captar la atención de menores de edad y traerlos hacia pues prácticas ilegales. Y bueno, para eso nos vamos a enlazar en esos momentos con el director de Siempre la Noticia, José Ibarra, quien el día de hoy nos estará platicando un poco más de este tema.
15: Uriel, ¿qué tal? Muy buenas tardes, te saludo con mucho gusto, así como todos los que nos escuchan en Radio Fórmula Baja California. Y efectivamente, como bien mencionabas, pues nos ha llamado la atención este llamado que están haciendo precisamente los integrantes de colectivos de personas, de búsqueda de personas desaparecidas en la entidad, particularmente de Buscando a Tolano y Todos Somos Eric Carrillo. Ellos, pues básicamente dentro de su labor, se dedican a estar buscando tanto a sus seres queridos como los de otras personas para tratar de encontrarlos. Principalmente su esperanza es con vida, pero si no, por lo menos dicen, pues sin vida, para poder tener el cierre de un capítulo de búsqueda que en casos, algunos en específico, ha durado hasta años. Pero hacen esta alerta, este extrañamiento a la sociedad, sobre todo a los padres de familia, y es que aseguran que en Tijuana ya han detectado varios casos, de los cuales dijeron, no podemos dar los detalles en específico o hablar de alguna persona por seguridad y por obvias razones, pero sí, nos dice, ya son varios los casos en ambos colectivos donde niñas, niños o adolescentes resultan vulnerables al reclutamiento, dicen, pues de personas que ya sea crimen organizado o que simplemente se dedican a cometer ilícitos, y que el primer contacto está siendo mediante videojuegos en línea, donde la exposición prolongada, el exceso de confianza con las personas desconocidas puede convertirlos en objetivos fáciles. La advertencia fue emitida por los integrantes de esos colectivos de búsqueda, quienes pidieron a las familias tratar de reforzar la supervisión de los menores durante las vacaciones, sobre todo. Y es que sabemos, pues los que somos padres de familia, de repente, por nuestras actividades diarias, se nos puede hacer fáciles que el hecho de que puedan llegar a pasar hasta horas con las tabletas, con las computadoras o los celulares en videojuegos, y ahí en los videojuegos la mayoría de ellos ya son en línea y puedes llegar a tener ciertos candados o seguros para que solamente sea a través de personas que tú aceptas como padres de familia que tengan contactos, pero también hay muchos otros que no los establecen y al final pueden llegar a tener contactos con alguien que se hace pasar también por niños o menores de edad cuando son adultos. Y nos dicen, es el primer contacto, generalmente ya van obteniendo información y el modus operandi es que ya los tratan de enganchar o de ver en algún punto cuando les ofrecen algunas oportunidades de empleo o de ganar algún tipo de recurso. Bárbara Martínez, líder de la agrupación Buscando a Tolano, señaló que el riesgo aumenta cuando los menores interactúan con estos extraños a través de las plataformas y exhortó a tanto madres como padres de familia a mantenerse atentos a las actividades de sus hijos en internet y a establecer medidas de prevención para evitar que sean víctimas de engaños. Evidentemente tener o tratar de tener la mayor cantidad de candados posibles para que los hijos en los videojuegos solamente interactúen con personas de los cuales tú das la autorización. Esa es una. La otra, que traten de tener estos videojuegos en áreas comunes de la casa, es decir, en la sala, en cocina, donde finalmente los adultos también estén presentes de una u otra manera. Y sobre todo también se recomienda que no sea a través de los audífonos. Muchas veces los niños o jóvenes tienen los audífonos puestos y ya tú, aunque tú estés presente, no sabes con quién están interactuando. Entonces lo más recomendable es que pueda ser a través del volumen alto para que tú, independientemente si andas en la zona de la casa, también puedas estar atentos a sus conversaciones y pues que efectivamente se trate de quien tú conoces. Martínez recordó que varias madres de su colectivo han sido afectadas o resultaron afectadas por María de la Luz N, alias la tía, quien supuestamente pues utilizaba falsas ofertas de trabajo para entregar a menores y jóvenes a un grupo delictivo. Este caso sí fue específico en la región. La mujer fue detenida en marzo de este año y, según la activista, desde entonces ha ocultado información sobre el paradero de las víctimas. Por su parte, Eric Carrillo, del colectivo Todos Somos Eric Carrillo, advirtió que el riesgo para los menores se mantiene latente con estas estrategias y también dijo ante el contexto de violencia, incluso de recientes amenazas que han sido denunciadas por los integrantes de colectivos de búsqueda, quienes afirman que son los propios activistas quienes están realizando gran parte de la labor de la localización de personas desaparecidas. Así que, pues hacer este llamado, sobre todo a los padres de familia en estos periodos vacacionales, en el que los hijos, en este caso, están más tiempo en casa, para que no se confíen de los videojuegos, para que estén un poquito atentos a con quién interactúan y bajo qué condiciones, sobre todo a raíz de estos casos que nos dicen les han estado llegando a estos colectivos de búsqueda, Uriel.
14: Claro, oye José, y de casualidad te mencionaron las madres de este colectivo de búsqueda, si estos jóvenes de quienes ellos han detectado que sean estos casos, son únicamente en Tijuana, si estas personas los han denunciado ante la fiscalía, si hay algún tipo de proceso o alguna investigación que se esté haciendo en esos casos específicos.
15: La verdad es que no nos dieron detalles si están llevándolo ya a un terreno formal, pero sí, al ser colectivos principalmente de esta zona costa de Baja California, nos mencionaron que principalmente se están dando en la zona este de Tijuana. Pero todos recordamos, también hubo un caso reciente en donde algunos jóvenes de Tecate les daban estas ofertas de empleo en Tijuana. Entonces hablaron un poquito ya de este caso que fue más visible, pero a raíz de eso salió esta conversación en donde dicen, miren, se nos han acercado padres de familia al momento de estar investigando con ellos, nos dicen el primer contacto de estas personas fue a través de videojuegos, algunos han llegado ya a la oportunidad de ofrecerles algún empleo o alguna oportunidad de dinero y es ahí donde los van enganchando. Por ello, al detectar varios de estos casos, pues nos dicen hay que hacer la advertencia a la población para que refuercen estas medidas de seguridad. Ya en el terreno legal no nos fueron específicos porque nos dijeron que queremos ser cautelosos, ya no dar especificaciones de algún caso, porque las personas, uno, nos comentan, a veces les da pena compartir los testimonios, y dos, pues por inseguridad, están muy asustados cuando llegan a pasar por la desaparición, ya sea algunas horas o por algunos instantes de sus seres queridos menores de edad, pues pasan por un miedo que ya no quieren finalmente darlo a conocer más públicamente. Solamente a través del contacto que hicieron y la confianza que han logrado los colectivos de búsqueda, pues finalmente nos dicen ellos, ya son varios que estamos detectando con estas características y por ello el llamado a la población.
14: Muy bien, José, pues una situación lamentable que se está viviendo, si de entrada ya el hecho de las desapariciones aquí en el estado es una cuestión pues alarmante, el saber que ya hay unas nuevas alternativas a dónde llegarle a una población vulnerable, bueno, pues pone ahí el ojo para que se tenga en prevención por parte de los padres y madres de familia sobre todo.
15: Así es, totalmente, así que pues ahí está la advertencia. Yo creo que sería muy fácil para todos aquellos que se dedican a delinquir y al crimen organizado ver estas víctimas o estas personas en situación vulnerable, en donde dicen, bueno, a través de ahí puedo llegar a contactarlos, ya una vez que los contacto les puedo ofrecer esto y después ya poco a poco los voy envolviendo para encauzarlos a estas actividades ilícitas, que si pudieron hacer todo ese proceso, pues seguramente para ellos significa que no hubo una supervisión adecuada del padre o madre de familia y por ello es que se vuelven personas altamente vulnerables. Así que el llamado, sobre todo a aquellos padres de familia, pues para que tengan cuidado con este tipo de estrategias.
14: Muy bien, José Ibarra, pues te agradecemos mucho el enlace, la información que nos estás dando el día de hoy para que, bueno, la población se encuentre al tanto sobre este tipo de cuestiones y siga sobre todo esas estrategias pues para evitar que alguno de sus hijos, familiares, menores de edad, pues caiga en este tipo de prácticas.
15: Así es, Uriel, pues es la información que tenemos hasta el momento, la pueden consultar también en nuestras diferentes redes sociales de Siempre en la Noticia. Bonito viernes y excelente fin de semana.
14: Igualmente, José, muchísimas gracias. Bueno, pues ahí tenemos a José Ibarra con esta información, recordando, solamente un poco recapitulando, si usted tiene hijos menores de edad que habitualmente están con un juego en línea, bueno, usted tome un poco de atención, ¿qué fueron los primeros recomendaciones que nos acaban de dar hace un momento? Es que si usted tiene la posibilidad y si no lo ha hecho todavía, bueno, pues busque las alternativas para que usted autorice con quién pueden interactuar sus hijos al momento de estar jugando en línea. La otra sería es que esos juegos no se hagan eso, sobre todo en los cuartos, en las habitaciones de ellos, donde a lo mejor usted como padre de familia no tiene la posibilidad de tener un mayor control sobre lo que están observando, jugando sus hijos, bueno, que sean áreas comunes, es la recomendación. Y por último, que se evite el uso de auricular, de que vaya que la que la información que ustedes estén observando con sus hijos también la escuchen, que no se estén usando audífonos, vaya, era la palabra que hace un momento se me iba, que se evite esto, que ustedes tengan la posibilidad de estar escuchando qué les están diciendo. Y es que miren, esta situación que hoy nos comentaba José Ibarra no es una situación nueva. Precisamente en mayo de este año, la Comisión Interamericana de Derechos Humanos hizo un estudio y refirió que en México hay al menos 18,000 niños y adolescentes que se encuentran desaparecidos y que posiblemente, digo, no lo están asegurando porque al estar desaparecidos no hay una certeza, pero existen factores para pensar que ellos podrían ser parte del crimen organizado. Y bueno, vamos a un primer corte comercial y en un momento vamos a volver con más información.
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14: Bueno, ya estamos de vuelta una vez más. Igual les recordamos que estamos conectados a través de Radio Fórmula BC, donde usted podrá dejarnos sus opiniones, nos podrá contar qué es lo que está pensando con respecto a este tema del que hablábamos en el primer bloque sobre esta nueva modalidad de personas que se dedican a, pues, a buscar a menores de edad para llamarlos a actividades ilícitas, donde se ha detectado a través de lo que denunciaban estos activistas aquí en la ciudad de Tijuana, familiares y personas que buscan a algún ser querido que se encuentra desaparecido. ¿Y qué es lo que han detectado? Como nos platicaban hace un momento los compañeros de Siempre la Noticia, han detectado que hay una nueva modalidad donde las personas buscan a los menores de edad a través de los juegos en línea y a partir de ahí se familiarizan con ellos, se hacen sus amigos y de pronto les hacen algún tipo de oferta laboral para que, bueno, ellos puedan trabajar para estas personas, que bueno, en algunos casos puede ser del crimen organizado. Les platicaba hace un momento, antes de irnos a la pauta comercial, que justamente la Comisión Interamericana de Derechos Humanos hizo un estudio. Ellos refieren que podría haber alrededor de 18,000 menores de edad desaparecidos acá en México, o sea, en todo el país, y que estos 18,000 desaparecidos, que van desde los 0 hasta los 17 años, pueden estar algunos, digo, sobre todo ya adolescentes, podrían estar en actividades delictivas. Ellos rescataron que en algunos casos se están dando en Jalisco, en el Estado de México, en Sonora y en Tamaulipas, y que se les está tomando pues para algún tipo de actividad que tenga que ver con el crimen organizado. Y fíjese que justamente hablando

Alonso N., Eduardo N. y Kevin N. por su presunta participación en los delitos antes mencionados. Se les dieron 144 horas, que es lo que refiere el debido proceso, antes de la siguiente audiencia, que sería la audiencia de vinculación, en la cual pues estaría indicando, se estaría refiriendo si estas personas pues van a seguir en prisión preventiva, como hasta este momento es la medida cautelar que se les estableció, o si por otro lado se va a indicar que, bueno, queden en libertad. Va a ser esta audiencia en donde tanto la parte de defensora como la fiscalía tendrán que presentar las pruebas suficientes, sobre todo la parte defensora, quien pide 144 horas para poder mostrar las pruebas que, bueno, indiquen si sus clientes, estas personas que se encuentran actualmente señaladas como presuntos responsables, si cometieron algún tipo de delito o si tienen razones para que ellos sigan en prisión preventiva. Pero es una situación que a final de cuentas pone en el ojo a Baja California, principalmente a Mexicali, porque bueno, no siempre amanecemos con la noticia que un ex mando de la policía municipal se encuentra vinculado a este tipo de situaciones. Si bien la fiscal general del estado mencionaba hace unos días que no es una investigación nueva, que es una investigación que tiene alrededor de 3 años que se encuentra activa y que es hasta ahora que, bueno, se pudo judicializar, cumplimentar más bien la orden de aprehensión. Bueno, es una situación que pues sí pone en una situación complicada a la autoridad, sobre todo porque este director se encuentra, bueno, este exdirector no tiene mucho que fue, que estuvo al frente de la corporación allá en Mexicali. Y justamente lo enlazaba con el tema de las desapariciones, con el tema de los menores de edad, porque uno de los delitos por los cuales se les está señalando a estas 5 personas es justamente por la desaparición forzada. Y usted tal vez recuerda que hace algunos años fue pues muy sonado el tema, y no es que ya no lo sea, pero en aquel momento pues fue la nota del momento, y fue estas desapariciones en un bar allá en la capital de Baja California, en el municipio de Mexicali, donde varios jóvenes desaparecieron al interior de bares allá en una zona muy popular en Mexicali, que bueno, justamente en aquel momento uno de esos bares fue clausurado, fue parte de una investigación. Justamente en este proceso se vieron situaciones como un incendio en este mismo establecimiento, que las mismas madres y padres buscadores estaban señalando que pudiera haber ahí una cuestión que evitara que se diera con las personas responsables. Y bueno, hoy tenemos a este ex mando, ex director de la Policía Municipal de Mexicali, ya imputado con una medida cautelar que es la prisión preventiva, y que bueno, tiene 144 horas según lo que él ha solicitado y su equipo de defensa, así como los otros 5 imputados, para poder continuar la vinculación al proceso, para que se dé esta audiencia y que bueno, se puedan dar las evidencias sobre qué es lo que realmente pues ocurrió. Y bueno, esta cuestión, solamente para recapitular, si usted está si usted tiene hijos menores de edad, y dando seguimiento al tema, porque creo que es importante que usted tome en cuenta estas recomendaciones, evite que sus hijos se pongan los audífonos al momento de estar jugando. Procure que ellos jueguen en espacios abiertos, en la sala, en donde usted como padre o madre de familia tenga la posibilidad de observarlos. Asimismo, si no lo ha hecho todavía, busque los filtros para que sea usted quien elija cómo va a aceptar que juegue con alguna persona que no conozca en línea. Digo, actualmente se da esta posibilidad que menores y no menores de edad, pero estas a todos los que les gustan los juegos ya tienen la posibilidad de jugar en línea con personas de diferentes partes del mundo, ¿no? Entonces, ante este aviso que dan las madres y padres buscadores sobre esa cuestión que se está dando, donde ha habido una posibilidad de reclutamiento aquí en Baja California contra menores de edad, es importante redoblar esfuerzos para que pues este tipo de cuestiones no ocurran. Hay que recordar que pues Baja California es uno de los estados con pues un importante número de desapariciones, una situación que no cede, que no para, y que lo vemos justamente en la voz de estos activistas, quienes el día de hoy pues ponen sobre la mesa esta cuestión, y que justamente sí hemos tenido ya casos, sí hemos tenido estos casos donde hemos visto a estos jóvenes justamente hace un par de meses.

0: raíces en Tecate, quienes viajan a Tijuana por una oferta de trabajo y que lamentablemente, tras semanas de desaparición, fueron localizados justamente por personas buscadoras en un predio en Tecate, en un cerro, donde, bueno, lamentablemente fueron localizados sus cuerpos. Y bueno, vamos a cambiar un poco de tema, porque fíjense que el día de hoy la Cruz Roja tuvo un evento aquí en la ciudad de Tijuana, y durante este evento pues presentó una ampliación a los espacios que ya tiene el hospital de la Cruz Roja, entre ellos el área de la donación de sangre. Justamente durante este evento se está pidiendo, se está buscando que se logre incrementar las reservas disponibles, garantizar el abasto para atender emergencias, es lo que informaron las autoridades. De igual forma, se informó que la mayoría de donaciones que recibe la institución son dirigidas a pacientes hospitalizados, mientras que las aportaciones altruistas, o sea, las que de pronto usted como ciudadano, sin que tenga la necesidad de que alguien le pida que done sangre, pues va porque simplemente cree que es necesario. Bueno, esas donaciones altruistas continúan siendo mínimas, lamentablemente. Es este motivo por el cual se hizo una invitación, se hizo un exhorto a la comunidad para que, bueno, de forma voluntaria busquen la manera de acudir a las al área de la Cruz Roja para la donación de estos pues de este de esta sangre, de estas en algunos casos plaquetas que también nos llegan a requerir. Pero bueno, vamos a escuchar lo que dijo el director de la Cruz Roja.
1: Que no solamente donen sangre cuando tienen un paciente hospitalizado, sino que lo hagan de forma altruista, porque no sabemos cuándo se nos puede ofrecer sangre. Estamos bien, pero podemos estar mejor. Vamos a seguir incrementando las campañas, visitando empresas. Recientemente estuvimos en una empresa donde obtuvimos 62 donadores altruistas de sangre, y así vamos a seguir. En realidad, los donadores altruistas son mínimos. La mayoría de las donaciones son dirigidas de pacientes hospitalizados. O positivo es la sangre más completa. Nosotros tenemos un intercambio con el Hospital General y otros hospitales de la ciudad, otros bancos de sangre. Nos apoyamos mutuamente en caso de emergencia.
0: Y bueno, aquí ya escuchamos lo que nos dice justamente el presidente de la Cruz Roja aquí en la ciudad de Tijuana con respecto a esta donación que se está viendo mínimas, donde pues la última vez que tuvieron una activación con una empresa fueron 62 personas quienes donaron sangre, y que yo creo que usted en algún momento ha tenido o un familiar, o a lo mejor lo ha necesitado de manera propia, o tiene un conocido, o alguien le ha pedido que si puede donar sangre, ¿no? Y yo sé que muchas veces pues es una situación que entre todas justificables al final del día, ¿no? Porque no podemos evitar decir que a veces hay personas que le tienen de pronto miedo a esta aguja, a donar sangre, a ver la sangre, ¿no? Ocurre, se da. Pero bueno, es importante también entender que se necesita. ¿Por qué? Porque en una ciudad como Tijuana, una ciudad tan grande, donde justamente pues hay accidentes, últimamente lo hemos visto, las últimas semanas los accidentes están al día, no solamente los accidentes vehiculares, también los accidentes en los trabajos. La misma Cruz Roja nos ha mencionado que suele estar atendiendo a diversos pacientes para traslados por cuestiones de enfermedades que ellos tienen. Entonces, justamente en esos casos es cuando más se requiere esta ayuda. El mes pasado lo veíamos, una paciente, ahorita me comentan una pauta comercial y vamos a continuar con ese tema.
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0: Y bueno, ya estamos de regreso una vez más después de esta pausa. Y bueno, solamente cerrando el tema que hablábamos hace un momento con respecto al tema de la donación de sangre, de la cual nos hablaban, pues todavía falta esta donación altruista, eso dado que todavía pues no tenemos la cultura, vaya, de poder ir por nuestra propia cuenta a algún banco de sangre y poder donar, no solamente para Cruz Roja, como lo hablaba el presidente de la Cruz Roja aquí en la ciudad de Tijuana, sino también para otras instituciones de salud, como el Hospital General, como la el mismo IMSS, donde muchas veces, bueno, se pueden observar justamente ahí las filas de personas que están en espera de poder donar, porque también esa es otra, ¿no? Muchas veces no logramos tener los requisitos para poder donar sangre. Y bueno, recordábamos, simplemente para cerrar el tema antes de la pauta comercial que tuvimos hace un momento, justamente era ver estos casos, ¿no? Porque no solamente es una cuestión de hablarlo porque el funcionario lo mencionó, sino porque al final de cuentas son cosas que están ocurriendo y es posiblemente que usted le haya tocado vivir una experiencia como esta. Pero mire, hace menos de un mes, fue justamente en este mes de julio, cuando fue el caso de Melanie, esta joven, esta adolescente con leucemia, que su padre convocó a los medios de comunicación, habló con ellos afuera del Hospital General, en el área de urgencias, acá en la zona del río, y él exponía, más allá de las carencias que pudiera haber en esta institución, él hablaba de la necesidad de sangre, porque en el caso de su hija, una paciente oncológica, ella requería plaquetas. No solamente era el tema de que donaran sangre únicamente, sino ya necesitaba un tratamiento diferente. Bueno, eso que ponía sobre la mesa, y es justamente lo que hablaba el día de hoy el presidente de la Cruz Roja, esta necesidad de poder acudir a la Cruz Roja. Vaya, cuántos somos, ¿no?, aquí en la ciudad, y que claramente podemos ir en un momento dado, ver si aplicamos para donar sangre, y pensar que, bueno, hoy lo requieren algunos ciudadanos, mañana ojalá no, pero bueno, nunca estamos exentos de poder estar en una situación como esta, una situación complicada, vaya, la que se vive en la ciudad ante la falta de sangre en los bancos principales. Y bueno, vamos a cambiar un poco de tema. Vamos, les platicaba al inicio, justamente en cuanto entrábamos al aire, sobre esta un planteamiento de obras ante un tema como el tráfico. Un tráfico que, bueno, hoy es viernes, si usted nos está sintonizando en esos momentos y va camino a algún lugar, sabe bien que los viernes son caóticos en la ciudad de Tijuana. Muchas veces ya no solamente es particularmente de un día, a veces es todos los días, en cualquier punto de la ciudad. Hace algunos años sabíamos que había unas horas pico en las cuales, bueno, sí o sí iba a haber tráfico. Lamentablemente, desde un tiempo para acá, eso es, bueno, pan de cada día, ¿no? El tráfico que vivimos en la ciudad, en donde usted se encuentre, a la hora que usted salga, de pronto lo encontramos y, bueno, es algo inevitable. Justamente hoy me sorprendí, venía por la vía rápida y, bueno, el tráfico estaba bastante fluido y dije, bueno, ¿qué está pasando? Porque es algo poco común en un viernes, sobre todo. Y bueno, justamente el día de hoy, en una atención a medios con un ingeniero, un asesor en ingeniería de tránsito y transporte, Julio Anguiano Estrada, él informaba que la congestión vehicular que enfrenta Tijuana sí requiere intervenciones, claramente. Esto es al menos en 5 puntos estratégicos de la ciudad. ¿Para qué? Para mejorar la movilidad y reducir hasta en un 50% los tiempos de traslado. Cabe mencionar que es una propuesta de un ciudadano, de un asesor, que a partir de su expertise, bueno, él dijo, yo observo que estos puntos son los que se necesitan estar, pues, evacuando, trabajando, sobre todo porque el quedarse de pronto estancado, pues también conlleva no solamente perder tiempo, no solamente llegar tarde, sino también incrementa el estrés en las personas, el mal humor y, bueno, también el calor que está haciendo, son factores para que, pues, desemboquen en otro tipo de cuestiones. Y bueno, lo que él hablaba justamente entre las propuestas que él observa que requiere la ciudad está la construcción de pasos subterráneos en el nodo de las 5 y 10 para separar los flujos provenientes de Elías Calles y Otay, con el objetivo claramente de eliminar cruces conflictivos y facilitar el tránsito, especialmente de vehículos de carga. Pues también observó el tema de un tercer carril en la bajada de Otay, cuando usted va bajando hacia la central camionera que viene, no sé, desde la UABC, por ejemplo. Bueno, usted tal vez ha experimentado estas largas horas que uno puede quedarse ahí enclaustrado y que no hay para dónde hacerte, porque una vez que llegas a esa parte no hay forma de que te puedas mover de esta zona. Además, también propuso construir un puente para los retornos de la zona de la colonia 20 de noviembre. Él identificó una de las principales cuellos de botella en esa zona y además desarrollar un segundo piso sobre la vía rápida oriente que conecte con el viaducto elevado hacia playas de Tijuana. Pero vamos a escuchar aquí al asesor Julio Anguiano Estrada, quien nos está platicando sobre esta necesidad de reducir hasta el 50% del tráfico en la ciudad de Tijuana.
8: Que en realidad pues ya sabemos que ahorita Tijuana está muy afectada, ¿por qué? Pues por el tráfico. Ahorita todo el parque vehicular de aquí de Tijuana pues ya nos rebasó. Ya es más gente, más carros los que hay, que nuestras avenidas puedan funcionar. Entonces, digamos, ahorita tenemos 5 puntos de aquí de Tijuana que podemos manejar, que pudiéramos solucionar para poder hacer una movilidad. No sería a lo mejor al 100%, pero sí disminuiría un 50%, ¿no? Digamos, podemos empezar a lo mejor por las 5 y 10. Estamos hablando que lo que es el corredor, todo lo que es el corredor de las 5 y 10, al momento que bajamos tenemos un peligro muy latente, que viene siendo lo que son los camiones de carga, ¿no? Si cuando ven que vamos bajando el camión de carga, simplemente el accidente que acaba de pasar hace unas semanas, ¿no? Que creo que hubo algunas vidas, que causó una muerte de gente, muchos heridos, y es un peligro latente que tenemos desde hace años.
0: Y bueno, pues ya tenemos al asesor con respecto a esta cuestión, que claramente lo hemos vivido quienes vivimos aquí en la ciudad de Tijuana. Quien mejor vaya llegando apenas, bueno, tal vez dice, siempre he estado así. No, lamentablemente hace algunos años la movilidad era muy distinta, pero bueno, se entiende, crece la ciudad, hay más vehículos, es algo que va a ocurrir, pero bueno, es importante que de pronto se tomen en cuenta este tipo de alternativas que son necesarias para que la comunidad, la sociedad pueda transitar de una forma pues más eficaz, más rápida y sobre todo sin el estrés que conlleva estar tanto tiempo en el tráfico. Y bueno, leyendo un poco los comentarios que agradecemos que nos hagan aquí a través de Radio Fórmula ABC, nos comentan sobre los temas que hablábamos al principio. Pablo Rodríguez, un saludo, nos dice, buenas tardes, un comentario, los padres de familia visiten las plataformas, en este caso TikTok, y vean qué hacen algunos muchachos menores de edad. él toca un buen punto, porque si bien hace un momento nos platicaban sobre esta cuestión de los juegos en línea, es claro que no solamente son los juegos en línea, también son las redes sociales que sus hijos o que los menores de edad, hijos, sobrinos, primos, están frecuentando. Es importante también buscar estos filtros, porque yo sé que a veces hay desconocimiento, a veces no estamos al tanto, ¿no? La tecnología podría rebasarnos en un momento dado, pero claramente es importante también revisar qué podemos hacer para estar al tanto de un equipo celular que tenga algún menor de edad. Si bien los expertos han referido que no es lo más adecuado que un menor de edad tenga un equipo móvil, también sabemos que hoy por hoy pues es algo que ya la sociedad y la comunidad pues lo ve como una necesidad. Entonces, bueno, si ya los tienen, qué mejor de buscar las formas y las plataformas para que estos niños, niñas, adolescentes, pues no estén más salvaguardados. También Jaime Jordán nos menciona, deberían de pagar por la sangre del gobierno, pregunta él. Pues también yo creo que es una cuestión que sí podría ser tal vez viable. Lo vemos en Estados Unidos, cuando la gente, digo, allá hay muchos espacios, ¿no?, donde uno puede ir a donar el plasma sobre todo, y bueno, hay una contribución económica. Tal vez podría ser una buena estrategia para ver si es una forma de incentivar a que las personas tal vez lo puedan hacer. Aquí la cuestión es ver que pues existan esos recursos, o que exista tal vez un plan con la Secretaría de Salud, preguntarle al Secretario de Salud si existe alguna manera de que esto se pueda dar y que las personas vayan a donar sangre, porque al final de cuentas es una problemática no nueva. Creo que cada año quienes nos toca de pronto andar en calle, cubrir la nota, nos topamos con esta solicitud de convocar a la comunidad, de recordarles a la ciudadanía la importancia de ir a donar sangre de manera altruista, pero igual ante la problemática tal vez sería importante, como nos comenta Jaime Jordán, poner sobre la mesa si es viable, si es posible el que también puede haber algún recurso para las personas. Y bueno, esto es solamente leyendo un poco de los comentarios que nos dicen las personas a través de Radio Fórmula BC. Y bueno, solamente cerrando un poco el tema del tráfico, es importante, es necesario, y me encantaría que si usted tiene la posibilidad, también nos deje su opinión, donde usted observa más tráfico. Aquí el asesor, como lo escuchábamos hace un momento, él lo observa más sobre todo en el área de la 5 y 10, en la 20 de noviembre, en la zona de Otay, que quienes viven en la zona de Otay, sobre todo en Ciudad Industrial, no me dejarán mentir, es una zona donde, bueno, tanto el tráfico de las personas que van a las escuelas, digo, tenemos a las dos de las universidades más concurridas en esa zona de Otay, pero también tenemos a la Ciudad Industrial, donde, bueno, hay carga pesada, camiones de transporte personal, quienes van al callejón de exportación. Bueno, hay una serie de factores que también generan que haya un pues bastante tráfico en la zona. Entonces, bueno, será interesante también verlo con el director de IMOS aquí en el gobierno del estado, revisar si ese tipo de estrategias ya también las tienen pensadas, vaya, en este programa de Respira, que a final de cuentas se proyectó con este gobierno estatal para justamente dar mayores vialidades y sobre todo mayores soluciones ante esas situaciones de tráfico en la ciudad de Tijuana. Entonces, bueno, lo invito a que usted, si tiene la posibilidad, nos comparta sus entradas, nos comparta en dónde está usted observando mayor tráfico, porque al final de cuentas siempre es importante que la comunidad se exprese y comparta ese tipo de cuestiones. Y bueno, vamos a ir en otro tema, vamos a irnos a una pauta y regresamos con un tema más.

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6: El SAT dio a conocer que en el primer semestre del año los ingresos tributarios alcanzaron 2.963.481 millones de pesos, lo que representó un incremento del 0.4% en comparación con el mismo periodo del año anterior. El tipo de cambio se ubicó en 17.32 pesos por dólar americano, 3 centavos menos comparado con el registro anterior, mientras que el dólar interbancario se ubicó en 17.32 pesos y el dólar en ventanilla finalizó la jornada en 17.79 pesos a la venta. El índice de precios y cotizaciones de la Bolsa Mexicana de Valores cerró la jornada con pérdidas del 0.53%, para ubicarse en las 66.936.99 unidades. Informó Itzel Vanegas, más detalles en radioformula.mx.
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9: Y muchas gracias por estar en sintonía todavía con nosotros aquí por la 950 AM o a través de Facebook en Radio Fórmula BC. Y bueno, ya vamos en la recta final de este espacio noticioso y le hablaba al inicio sobre que los contadores aquí en la ciudad de Tijuana están pidiendo certeza jurídica en el tema de las auditorías. Fíjese que hoy justamente Juan Carlos Loaiza Hernández, presidente de Contadores Públicos de Baja California, hizo un llamado porque hay una preocupación en el sector contable, sobre todo por la cuestión de la interpretación que dan en las auditorías que se realizan por parte de la autoridad y donde tal vez muchas veces refieren no hay certeza sobre las reglas del juego, las normas a seguir. El presidente del Colegio de Contadores Públicos en el Estado explicó que para analizar el panorama actual de las auditorías, primero debe considerarse la necesidad de contar con certeza jurídica en la aplicación de las normas fiscales. Él indicó que durante las revisiones las autoridades han privilegiado interpretaciones sustentadas en resoluciones jurisdiccionales por encima del texto literal de la ley. Lo que dijo genera incertidumbre entre los contribuyentes y sus asesores. Vamos a escuchar al presidente del Colegio de Contadores Públicos.
10: Tendríamos que tener en contexto, número uno, la certeza jurídica de las disposiciones fiscales, que es lo que está haciendo ahorita la autoridad. Cuando está practicando una revisión, la interpretación de la norma, la interpretación de la disposición fiscal, nos estamos yendo más ya a unas resoluciones jurisdiccionales que a lo que dice la propia ley. En este sentido, la autoridad está tomando ciertas decisiones, ciertas interpretaciones que muchas veces dista mucho, se aleja mucho de lo que es la norma en relación a lo que es literalmente la sustancia de la misma.
9: Y bueno, ¿quiénes son los principales afectados? Los contribuyentes, ¿no? Así como usted, como yo, y también los contadores, que son los que se quiebran la cabeza al final de cuentas cuando se encuentran ante este tipo de circunstancias en donde pues la autoridad da una interpretación a la ley distinta a la que tal vez ellos conocen y que, bueno, los pone en un estado de incertidumbre claramente, algo que no es nuevo. Creo que en años atrás también los contadores nos han referido eso, que ante los últimos cambios que han habido, ellos buscan que exista una claridad ante las reglas del juego para que se eviten las multas, se eviten actos que podrían ser ilegales y que tal vez no se buscaba que fuera así, pero que ante no existir una certidumbre legal, bueno, esto generara algún tipo de pues cuestión que les conllevara algún tipo de multa, algún tipo de sanción. Mencionó además que ante este escenario, las micro, pequeñas y medianas empresas deben mantener especial cuidado en el cumplimiento de sus obligaciones fiscales y en el respaldo documental de sus operaciones a fin de reducir riesgos durante una eventual auditoría. El presidente del Colegio de Contadores en Baja California señaló que el sector contable continuará atento a la evolución de los criterios de las autoridades fiscales durante el resto del año 2026 y consideró que la certeza jurídica es un elemento indispensable para brindar seguridad a los contribuyentes y favorecer el cumplimiento de las obligaciones tributarias. Bueno, pues ahí tenemos esta solicitud del Colegio de Contadores ante esta cuestión que, bueno, ante esta falta de certeza jurídica, no es que no exista, más bien piden que haya más claridad, que cuando al momento de que se tenga que hacer una auditoría, que la autoridad también pues se pongan de acuerdo con respecto a la interpretación que se le va a dar a la ley para evitar algún tipo de cuestión que los ponga en riesgo de ser multados. Principalmente esta es la solicitud que se está haciendo el día de hoy acá en el Colegio de Contadores. Oiga, y vamos a cambiar un tema internacional. Yo creo que usted vio, y si no lo vio, lo invito a que busque el video, porque fue un video, la verdad, que pues sí, es sorprendente ver la multitud de migrantes. De lo que le hablo es de un video que estuvo surgiendo en redes donde se observaba decenas, bueno, miles de migrantes que estuvieron llegando al territorio español de Ceuta. Se observaba en el video, si usted lo pudo ver, una ola de gente, un mar de personas, vaya la paradoja, porque salían del mar, esas personas entraban por la isla, se veía cómo las playas inundaban de personas que buscaban simplemente pues un refugio, una mejor oportunidad, como pues ocurre con la comunidad migrante, con las personas en contexto de movilidad, y que, bueno, ellos llegaron a la zona de Ceuta en España. Ellos venían desde Marruecos, esta zona que, bueno, históricamente ha tenido una cuestión migratoria, así como nosotros, México con Estados Unidos, bueno, así pasa allá, Marruecos con España, es algo que se vive constantemente, continuamente, y el día de ayer se veían esas imágenes de esta, bueno, avalancha de personas que buscaban ingresar que ingresaron por mar a esta zona de España, a Ceuta, España, buscando simplemente refugio, buscando una nueva oportunidad de vida. Y justamente AP, la agencia de noticias, informó el día de hoy que decenas de los miles de migrantes que cruzaron a este territorio de Ceuta en España ya regresaron voluntariamente a Marruecos. Un día después de que se viralizan estas imágenes, mar de gente que ingresa por las playas de Ceuta. Y bueno, esto indica la agencia que provocó un caos en la ciudad y revivió el debate sobre la inmigración en Europa y otros lugares. Asimismo, se destacó que al menos 57 migrantes han muerto durante el trayecto de Marruecos a Ceuta, España. Fueron, bueno, lamentablemente esos decesos. Por otra parte, se informó que el presidente de Ceuta cifró el número de migrantes en 60.000, lo que equivale al 70% de la población del territorio. Imagínense la situación que se vive en Marruecos para que el 70% de la población quisiera pues irse a un espacio distinto. De igual forma se informó que la mayoría pronto regresará a sus países de origen, no todos eran de Marruecos, algunos se encontraban ahí en espera de poder llegar a España, y bueno, según informó el gobierno español, después de que la llegada masiva de personas desencadenara una crisis humanitaria, es que bueno, se decidió el retorno voluntario de las personas a sus países. Oiga, de igual forma, fíjese que se estuvo informando que en el caso de la migración, los menores de edad en Estados Unidos también tienen ahí en esos momentos el riesgo de que puedan pues anularse sus derechos de encontrarse en el vecino país. Justamente el día de hoy se hablaba sobre esta cuestión, el día de hoy se sobresalía el tema, hablaban que miles de niños migrantes podrían enfrentarse a nuevos riesgos de deportación al expirar un acuerdo de asistencia jurídica que se encuentra en el país. Defensores advirtieron que decenas de miles de niños migrantes que llegaron solos a Estados Unidos podrían perder representación legal en los tribunales de inmigración y aumentar su riesgo a deportaciones, ya que la administración actual del presidente Donald Trump permite que expire un contrato con proveedores de servicios legales. Este viernes justamente finalizó el contrato mediante el cual el gobierno federal financió los servicios legales para los niños que ingresaron a Estados Unidos sin un padre o tutor. El gobierno subcontrató estos servicios a una red de casi 100 organizaciones legales en todo el país que brindaron asistencia a aproximadamente 20.000 niños. Entonces, bueno, eso no significa que 20.000 niños están en riesgo de irse, pero sí cabe la posibilidad. Yo creo que en los siguientes días nos va a tocar observar estas expresiones por parte de defensores, por parte de activistas, una situación que pues vulnera a final de cuentas la situación con los menores de edad, quienes también tienen pues otro tipo de derechos, y que bueno, esta administración hoy informa que al finalizar esos contratos sí existe riesgo de que ellos puedan pues dejar el país, sobre todo porque pues creo que el riesgo es de que llegaron solos y que se tendrá que ver con los países, en este caso incluyendo México, en el caso de que haya niñas, adolescentes mexicanos, ver cómo van a responder ante esa situación en caso de que pues sí sea realidad esta deportación de pues estos casi 20.000 niños, niñas y adolescentes que se encuentran en una situación irregular. La información que se mencionó es que como parte del contrato que está por expirar, bueno, que expiró el día de hoy más bien, los grupos legales pueden ingresar a los albergues financiados por el gobierno y dar prestaciones a los niños sobre sus derechos legales y representación y representarlos directamente durante los procedimientos judiciales de inmigración. Al finalizar dicho contrato, los proveedores afirmaron que no está claro qué sucederá el lunes ni si podrán visitar a sus clientes en los albergues donde viven. O sea, esto significa que previamente sí podían visitarlos, sí podían hacerles la asesoría legal a estos niños, niñas y adolescentes que se encontraban en albergues, pero bueno, a partir del día lunes esto queda en un tema que bueno, hasta este momento no se sabe qué va a suceder, y es una situación que pues sí preocupa, sobre todo porque son un sector de población mayormente vulnerable, y que bueno, vamos a tener que ver, que observar qué respuesta dan las autoridades, también conocer aquí con los espacios que reciben personas migrantes, de detectar si hay algunos de ellos que son personas que tienen familiares aquí en Baja California, porque bueno, cabe recordar, ¿no?, que muchas veces muchos de ellos, bueno, no todos, pero pues Baja California a final de cuentas es una de las zonas por donde también se cruza este sector de la población. Entonces, bueno, pues esa es la información que traemos el día de hoy. Solamente me gustaría, antes de cerrar esta transmisión, agradeciéndoles claramente de su preferencia al que esté en el día de hoy, una vez más en esta transmisión de este espacio noticioso de la segunda edición de Noticias en Radio Fórmula Baja California, es recordarles esta cuestión que es, creo es importante mencionar, sobre el tema de los menores de edad y el tema de los videojuegos, un tema que más vale prevenir, siempre se menciona. Es importante que usted, si tiene un hijo, una hija que suelen estar en videojuegos, es claro, bueno, que estén en este proceso recreativo, pero es importante recordarles estos cuatro puntos que se recomendaron. Uno es que busque usted la manera de regular con quién interactúa su hijo o hija. La otra es que se jueguen en espacios abiertos, que no se busque que estén apartados. que se usen, no se usen audífonos y que usted esté al tanto de la información. Y bueno, fue toda la información que tenemos para ustedes. Agradecemos su preferencia. Nos vemos el siguiente lunes. Pase buen día.
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31: Hoy es viernes 31 de julio del 2026 y en la fórmula es, esta es la agenda deportiva del fin de semana. Triple cartelera. Esta noche inicia la fecha 3 de la Liga MX Apertura 2026. A las 7 p.m. Puebla recibe a las Chivas y a las 9 San Luis ante Xolos y la visita de los Pumas a los Bravos de Juárez. Actividad sabatina. La jornada continúa mañana con 4 partidos a partir de las 5 de la tarde, destacando la visita del Monterrey al Atlas a las 7 p.m. y el duelo entre Cruz Azul y el Atlante en el Azteca a las 9 de la noche. Amistosos internacionales. En la pretemporada de los clubes europeos, mañana sábado el Manchester City enfrenta al Inter de Milán a las 5:30 a.m. El Manchester United se mide al Atlético de Madrid a las 7 de la mañana y el Arsenal visita al Girona a las 12 del día. ¡Acción en la Gran Carpa! En las Grandes Ligas, el fin de semana entrega las series entre los Cubs y Yankees en Wrigley. Rangers frente a Astros por el liderato de división. Las Rayas de Tampa ante los Medias Blancas. Padres frente a Giants. Y Dodgers ante Medias Rojas. Por más récord, en los Juegos Centroamericanos, inicia la segunda semana de actividad con México en la cima del medallero. Con esto y más, inicia ya la Fórmula E Orbañanos y su gran equipo de comentaristas. ¡Bueno!

0: Amigos, ¿cómo están? Muy buenas tardes, bienvenidos a la Fórmula S. En nombre de Raúl Orbañano, soy Enrique Burak. Hay muchos temas que platicar con todos ustedes. Ya escuchábamos a Ángel Recalde. También hay cuestiones referentes al béisbol de las grandes ligas, al fútbol americano, los campos de entrenamiento que ya están en funcionamiento y también cómo se está cayendo a pedazos la FIFA, cosa que francamente la estoy disfrutando mucho. Raúl Eduardo, ¿cómo estás? Muy buenas tardes.
1: Enrique, José Luis, buenas tardes a toda la gente que nos acompaña. Falleció Franco Baresi, se fue el gran capitán del Milán y de la selección italiana. De esos casos raros en el fútbol, ¿no? Toda su carrera la jugó con el Milán, segundo después de Paolo Maldini, con más partidos en el equipo rossonero. Una insignia del Milán, seguro, una insignia de la selección italiana. Descanse en paz, uno de esos jugadores que será recordados de por vida en el fútbol. Y a mí también me da mucho, mucho gusto lo que está pasando con la FIFA y con Gianni Infantino, que platicaremos más adelante.
0: Así es. José Luis, ¿cómo estás? Buenas tardes.
2: Hola, Enrique, ¿cómo estás? Raúl Eduardo, amigos de la Fórmula S, qué gusto saludarlos. Así también en el mercado internacional se sigue moviendo bastante. Durante esta semana platicábamos un poco con Eric Lira en este juego de estrellas y nos decía que hay opciones, que realmente su representante está esperando a ver cuál termina por aterrizarse, y ya se sabía que desde Medio Oriente había interés por él. Sin embargo, les puedo decir de buena fuente que más allá del interés económico que pueda venir de Medio Oriente, Eric Lira tiene muy, muy puesta su meta, que es el fútbol europeo, así que veremos qué sucede al respecto.
0: Pues sí, porque en un momento se hablaba acerca de la Roma, pero bueno, pues no ha trascendido nada más al respecto. Se pone en marcha la jornada 3 del fútbol mexicano. Más adelante vamos a platicar acerca de esta situación de la FIFA, pero Max López se encuentra en Puebla para que nos platique acerca del partido del equipo poblano frente a las Chivas. Max, ¿cómo estás? Buenas tardes.
3: ¿Qué tal, compañeros? Los saludo con muchísimo gusto. Muy buenas tardes y a todo el equipo de la Fórmula S. Así como lo comentan, el Puebla recibe esta noche a las Chivas en el Estadio Cuauhtémoc, en duelo correspondiente a la jornada 3 de la apertura 2026 de esta Liga MX. La Franca buscará aprovechar su condición de local para tomar una victoria importante ante a uno de los equipos más populares del fútbol mexicano, mientras que el rebaño intentará mantener el buen paso en este arranque de torneo. Por su parte, el conjunto poblano llega a este compromiso con la intención de mostrar una mejor versión futbolística y respaldar el trabajo que ha venido realizando en las últimas semanas. En conferencia de prensa previa al encuentro, el mediocampista Fernando Monarres aseguró que el plantel se encuentra más unido en estas ocasiones que anteriores, destacando que el grupo ha fortalecido su comunicación y compromiso en factores de juego que se esperan ver reflejados. Escuchemos parte de lo que comentó.
4: El ambiente está muy bien, de hecho, pues desde el torneo pasado tenemos un buen ambiente, tenemos un buen grupo. O sea, ahorita yo creo que con los refuerzos que tenemos se han complementado muy bien todo, por eso es como que el arranque ganando y luego igual perdiendo contra Cruz Azul, pero se sintió como diferente, un sabor de boca, pues no como que perdimos, se sintió bien, se sintió que fue un buen partido para nosotros.
3: Escuchábamos parte de Fernando Monarres, quien aseguraba justamente que el plantel se encuentra más unido que en ocasiones anteriores. Además, el técnico Gerardo Espinosa ha apostado por un equipo con una mezcla de juventud y experiencia, futbolistas como Juan Pablo Vargas, el costarricense, y Facundo Almada, que le han dado solidez a la saga, mientras que elementos como Kevin Velasco, Alejandro Organista, Emiliano Gómez y Rifer Hernández son los encargados de generar el peligro al frente. Continúa este impulso a jugadores jóvenes como Alberto Herrera y Sergio Sanabria, quienes han comenzado a ganarse un lugar dentro del once titular. Sin embargo, para este compromiso no se podrá contar con el argentino Ignacio Maestro Puch, quien continúa recuperándose de una lesión, una baja sensible para el conjunto camotero. Los antecedentes recientes favorecen al conjunto de Guadalajara. La última vez que ambos equipos se enfrentaron, Chivas goleó 5-0 al Puebla, un resultado que la Franca buscará dejar atrás esta noche. Además, el más reciente duelo entre ambos disputado aquí en el Estadio Cuauhtémoc quedó marcado por un intenso diluvio que incluso complicó el desarrollo del encuentro y lo tuvieron que posponer hasta el día siguiente. Del otro lado, Chivas llega motivado tras un inicio positivo del torneo y con la intención de confirmar que será uno de los protagonistas de ese certamen. El conjunto rojiblanco cuenta con una plantilla de calidad, por lo que buscará imponer condiciones desde los primeros minutos para llevarse los 3 puntos en territorio camotero. Compañeros.
0: Perfecto, pues muchas gracias, Max. Es una oportunidad interesante para el equipo de Puebla, además contra un equipo siempre que está peleando en las últimas fechas, como es el equipo de las Chivas del Guadalajara. Veremos. Ojalá sea un buen torneo. para el equipo poblano. Muchas gracias, Max.
3: Excelente tarde, compañeros.
0: Gracias, buenas tardes a Max López. Pues sí, las Chivas prometen, vamos a ver si es que pueden tener un gran torneo, si lo pueden coronar. El año pasado, lamentablemente, o el torneo anterior, no pudieron coronarlo debido a la cuestión de la selección mexicana, que tuvieron que ser sus jugadores. Y Puebla, pues es un equipo que ha estado acostumbrado, el técnico en turno, a sacarle Raúl, José Luis, agua a las piedras.
1: A hacer milagros, los técnicos del Puebla. Gerardo Espinosa me gusta, es un buen entrenador. Puebla arrancó bastante bien el torneo, perdió con Cruz Azul acá en la cancha del Estadio Banorte, pero dando buena cara Puebla contra Cruz Azul. Va a ser un partido interesante para abrir la jornada. Chivas pierde el primer partido con Toluca, después le gana en extremis a Juárez, un inicio incierto de Chivas, pero creo que será un buen partido, ¿eh?
2: Sí, por ahí el tema de ganarle a Juárez de visitante sorprendió. Lo de Espinosa, ¿se acuerdan aquel momento que terminaron por no darse las situaciones para que tomara el cargo? Y ahora pues parecería una revancha en lo personal para él y para la gente de Puebla. Ojalá su equipo pueda volver a esos tiempos, ya no del Chelis, pero cuando menos que se acerque a los del Arcamón, ¿no? Que era un equipo que sorprendía cada 8 días con una propuesta. Ojalá así sea, aunque con presupuesto es muy, muy complicado con el que tiene hoy el equipo de Puebla y de Chivas. Sí coincido, ¿es el título o simple y sencillamente estaremos hablando de un equipo que ilusionó pero que se quedó a la orilla una vez más?
0: Pues sí, tristemente, porque tenían armas como para pensar en cosas más importantes hace unos cuantos meses. Y bueno, el día de hoy otros dos partidos, Juárez en contra de Pumas y San Luis frente a Tijuana. Pumas que enderezó la nave, consiguiendo una muy buena victoria como visitante la jornada anterior en contra de Toluca, después de haber caído 3-0 en contra de Pachuca en casa. Y el equipo de Juárez, que pues vamos a ver si puede repetir la magia de torneos recientes. Y San Luis contra Tijuana, Raúl, José Luis.
1: Sí, la última jornada antes de que se pare por la tan esperada y maravillosa Leagues Cup. Vamos a ver cómo le va a los Pumas allá en Juárez. Los Pumas que ganaron en Toluca, pero tampoco jugando un gran, gran fútbol, ¿eh?
0: Definitivamente. Vamos a una pausa y ya regresamos.
5: En la Liga MX.
6: La jornada 3 de la apertura 2026 comienza esta noche en el Cuauhtémoc, cuando Puebla reciba a Chivas. Más tarde en el Alfonso Lastras, Tijuana visita a San Luis. Mientras que en el Olímpico Benito Juárez, Pumas visita a Bravos. Para mañana en la Corregidora, Querétaro recibe a Tigres. En el Estadio Jalisco, Atlas le hace los honores a Monterrey. Y en León, la Fiera estará recibiendo a Pachuca. En la cancha del Estadio Azteca, Cruz Azul recibe a Atlante. Para el domingo en el Estadio Azteca, Santos visita a América. Y la jornada se cierra en el Nemesio 10 cuando Toluca reciba a Necaxa.

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12: 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San Isidro tiene espera en carriles normales 40 minutos, Roelen 40 minutos, línea Sentry 20 minutos, el cruce peatonal es de 30 minutos, Otaimes a carriles normales 1 hora 30 de espera, Ready Lane 1 hora 30, línea Sentry 10 minutos, el cruce peatonal por Otay es de 5 minutos.
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13: Terra porque el Wolverhampton presentó la que será su nueva playera de visitante para la siguiente temporada, donde la presentación se hizo en el marco de los 150 años de historia del club. En ese contexto, el nuevo jersey volvió a apostar por el color blanco, donde se inspiran los orígenes de la institución en la escuela de St. Luke's, con un diseño icónico inspirado en la década de los 80s. Los Wolves se presentan en la Championship el próximo 14 de agosto cuando se midan al Blackburn Rovers, con el regreso de Raúl Jiménez como su incorporación más importante en este mercado. Volamos a Conmebol porque quedaron listos los octavos de final de la Copa Sudamericana. Esto después de que Boca Juniors avanzara tras vencer a O'Higgins en tanda de penales tras caer 1-0 en los 90 minutos. Es así que el cuadro xeneize se medirá a Recoleta de Paraguay, mientras que otros duelos interesantes son Bolívar ante Sao Paulo, River Plate ante Santa Fe de Colombia y Bragantino ante Atlético Mineiro. Llegamos a Estados Unidos porque Lionel Messi se reincorporó con el Inter de Miami después de tomar... unos días de descanso tras su participación en la Copa del Mundo. De momento, Messi no pudo estar en los primeros dos partidos del Inter de Miami en el regreso de la MLS, y se espera pueda tener actividad este sábado 1 de agosto cuando se midan a Columbus Crew. Sin embargo, se especula que su regreso se podría dar el 5 de agosto durante el primer partido de su equipo en la League Cup ante el Atlético San Luis. Cerramos en Alemania porque una vez más el Bayern Múnich realizó su campamento anual en Tegersee, y como es costumbre se enfrentaron al equipo local el Rota Hegern, equipo de la cuarta división alemana. Duelo que ganaron los bávaros con marcador de 15-0, lo que deja un balance de 99 goles a favor del Bayern por 3 del Rota, esto en los últimos 5 enfrentamientos entre ambos. Esta fue una vuelta por el fútbol internacional, regresamos al estudio.
14: Bueno, hemos platicado en los últimos días acerca de este plan de Gianni Infantino, presidente de FIFA, de vender a unos inversionistas privados, pues básicamente una participación de los mundiales de fútbol. Ya se ha pronunciado en contra la UEFA, fueron los más importantes en ese sentido. Ya habló la CONCACAF, habló en ese sentido, se pronuncia en contra de estas federaciones que aparecen dentro de la CONCACAF. Estados Unidos se pronunció en contra, Canadá se pronunció en contra, México dijo... lo voy a pensar. Conmebol, que pues son los corruptos de los corruptos en Sudamérica, ellos dicen, tristemente igual que en México, lo vamos a pensar. Asia parece que va por el no, pero sí llama la atención lo que sucede hoy, porque Carlos Cordeiro, quien era el principal asesor de Gianni Infantino, renunció ya a la FIFA. Él fue banquero de Goldman Sachs, también presidente de la Federación de Fútbol de Estados Unidos, uno de los principales funcionarios de la FIFA que estuvieron en varias reuniones en la Casa Blanca. Y dentro de lo que aparece en su comunicado, dice: la FIFA ya tiene acceso a unos recursos financieros extraordinarios

0: principal de presidente. Por lo tanto, he presentado mi dimisión con efecto inmediato. La responsabilidad de la FIFA no es maximizar los beneficios comerciales a cualquier precio, sino proteger y fortalecer al fútbol para las generaciones futuras. Cuando esos principios entran en conflicto, el fútbol debe ser primero. Y también el día de hoy se pronunció un personaje más dentro de la FIFA, y ahora les comento, pero bueno, es el COO, que es el Chief Operating Officer de la FIFA, en donde él también se manifiesta en contra, y vamos, es uno de los personajes también más ligados a Gianni Infantino, y dice que está en contra de esta propuesta. Señores, ¿para dónde vamos, Raúl?
1: Me quito el sombrero con el señor Cordeiro, y ahí está el candidato que están buscando para competirle a Infantino. Conoce muy bien la FIFA y se ve, por lo que dice y por lo que hace, que es un hombre cabal y un hombre recto, ¿no? También se pronunció el primer ministro de la Gran Bretaña, el señor Andy Burnham, pidiendo la renuncia inmediata de Gianni Infantino. Y después de escuchar, Enrique, lo que leíste y el comunicado, es más que claro que esto no es un negocio y que esté pensado un negocio para beneficiar a la FIFA directamente. Está pensado para beneficiar a personas y a personajes. Eso es un hecho. Y por eso lo pensaron, por eso se ideó durante el Mundial, o a lo mejor viene planeándose antes, pero se termina de cocinar durante el Mundial en Estados Unidos, y el señor Infantino también se beneficiaría de eso personalmente, ¿no? A mí me queda claro que por ahí va el tema. Sigo molesto y asombrado, bueno, asombrado no, por el tema de la Federación Mexicana de Fútbol. No sé si haya intereses atrás que estén cuidando, si se haya platicado algo también con la FIFA como para no manifestarse, así como lo hizo la Confederación Asiática de Fútbol, que fue contundente y rotunda diciendo que para ellos es decepcionante el sorpresivo y unilateral anuncio de la FIFA.
2: Sí, hoy que revisaba el comunicado de la Conmebol, que fue el que comenzó con toda esta faramaya de 64 equipos para el 2030, se le fue a Domínguez, al presidente de la Conmebol, lo terminó diciendo, después dijo, bueno, es una idea que se está planchando, esto prácticamente se va a hacer oficial en 2027, cuando prácticamente se dé esta especie de congreso, en el cual el gran perdedor es Gianni Infantino desde ya, porque le abrió la puerta a UEFA para que ponga un candidato, le abrió la puerta a Cordeiro para que bien pueda ser un candidato, y creo que está claro que en los porcentajes y en la cantidad de federaciones, más del 70% al menos hoy están en contra de Gianni Infantino y este fondo de inversión, que es un fondo de cuates, un fondo de amigos, donde seguramente las comisiones también van a particulares, ¿no?
0: Ah, no, bueno, ese es auténticamente un hecho. Este personaje que mencionaba hace un momento, el director operativo de la FIFA, se llama Kevin Lamour, y dentro de lo que puso también en redes, dice, este es el proyecto de una sola persona. Es un plan y un proyecto que no debe ir hacia adelante. Es tiempo ahora para que los líderes políticos del fútbol se pregunten a sí mismos las preguntas correctas y tomen las decisiones correctas. También dice en la parte final de su comunicado, si es que este comentario significa que voy a perder mi trabajo, que así sea. Lo entenderé y estaré respetando la decisión, pero por lo menos voy a dormir bien esta noche.
1: Fíjate que otro contundente y muy interesante. Y hay algunos, muchos en el mundo que no dormirán bien, ¿no? Porque están yendo simplemente por intereses. Lo de la Conmebol es normal, ¿no? Ahí como capoteando, como para ver qué pasa. Y cuando pase algo, moverse a algún lado, está claro que la Conmebol, independientemente de intereses personales, que sabemos que siempre han existido en la Conmebol, pues está el tema de más partidos para el Mundial 2030, que están negociando directamente con Infantino, que hay que recordar que abrió una sede ingenua e increíble en Paraguay y en Argentina para jugar dos partidos, cuando menos ahorita dos partidos, no sabemos si más en el Mundial 2030. Lo de Uruguay lo puedo entender, ¿no? Por el centenario del Mundial, que se juegue un partido, la inauguración en Uruguay, pero en

0: ¿En Paraguay y en Argentina? ¿De dónde?
1: En Paraguay está claro que es su cuate, el presidente de la Conmebol,
2: Bueno, y ahí
1: y lo
2: está la sede
1: de...
2: de la Conmebol, ¿no?
1: Exacto. Y lo de Argentina, pues también creo que al ser parte de esa final inicial del 30, estaba más que claro que querían, pues tratar de quedar bien con ambas partes. Y de ahí, de alguna manera, te robas el mundial que le toca a Conmebol y no se lo das y lo mandas otra vez, porque poco nos preguntamos, pero en 2034 otra vez estará en Medio Oriente, cuando ya lo tuvimos en 2022. ¿Por qué? Porque está ahora mismo con esta posibilidad de Sudamérica, de Europa y de África en un solo mundial.
2: Claro, y en el 2034 pues van a ser los cuates de Infantino, los de Arabia Saudita, y luego se abre la posibilidad otra vez con esta cuestión de los continentes para que el 2038 sea otra vez Norteamérica. Pero como dijo Donald Trump, pues ya sin México y sin Canadá, ¿no? Entonces, pues así
1: Y
2: pintan
1: como
2: las cosas.
1: socio.
0: Oye, pero lo que es un hecho es que esto se va moviendo por horas, ¿no? O sea, por horas van saliendo noticias, van saliendo comunicados y nos vamos enterando de muchas cosas que yo no creo que vaya a faltar mucho para que Gianni Infantino meta el freno y diga, ¿saben qué? Vamos a pausarlo de momento.
2: Pues sí, digo, en su momento pararon. ¿Se acuerdan ustedes que querían hacer el Mundial cada 2 años? O sea, sería auténticamente quitarle, pues, esa magia. Yo creo que sería como, pues, se dice chotearlo, ¿no? Yo creo que sería algo completamente distinto. Además, te vas encima del calendario de los Juegos Olímpicos. Sería algo absurdo. Y todo es dinero, dinero, dinero, dinero. Y hace ver a Joseph Blatter como una blanca palomita. Yo no sé si es que vaya a quedar Infantino nuevamente como presidente de la FIFA. También se habla, ustedes hablaron acerca de unos candidatos, también se habla de Montagliani, que es el presidente de la CONCACAF y que es canadiense, ¿no? Él podría ser impulsado también. Vamos a una pausa y regresamos.

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8: El perezoso de tres dedos. Este mamífero arborícola es famoso por su extrema lentitud al desplazarse por las ramas altas. Su pasividad le permite pasar completamente desapercibido ante peligrosos depredadores como el jaguar.
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1: En el tenis quedó listo el cuadro principal del Masters 1000 de Toronto, donde la mexicana Renata Zarazúa debutará ante la alemana Tamara Korpach, quien viene de ser campeona del torneo de Hamburgo. En sus antecedentes solo se han enfrentado una vez, con victoria para Zarazúa. El torneo femenino inicia este domingo. En los Juegos Centroamericanos y del Caribe, la clavadista mexicana Ruth Páez se alzó ganadora de la medalla de oro en la prueba de trampolín de un metro, dejando a la colombiana Daniela Zapata con la plata y a la cubana Prisis Ruiz con el bronce. La clavadista suma su segundo oro de la justa. Escuchamos a la regiomontana.
2: Cada ronda traté de hacerlo lo mejor que pude y dar mi 100. Mucho respeto a todas las competidoras, todas son muy buenas, por algo están aquí. Todas estamos dando nuestro 100%. Voy tranquila, estoy dando pasos pequeños pero firmes, confiando en que Dios me va a abrir las puertas para poder seguir teniendo estos éxitos.
1: Y en el béisbol de la Liga Mexicana, esta noche da inicio la serie entre Diablos Rojos del México y Guerreros de Oaxaca desde el estadio Alfredo Harpelú. El abridor de Guerreros será Luis Miranda, mientras que por los Escarlatas será Ricardo Pinto.
3: Gracias, Betsabé. Hablando acerca de los Juegos Centroamericanos y el Caribe, el medallero por el momento, México mantiene una ventaja notable con respecto a Colombia, que viene en el segundo puesto. Está México con 87 de oro, 61 de plata, 47 de bronce. Luego Colombia con 45, 53 y 30. Y Cuba está en un muy, muy lejano tercer lugar con 18 de oro, 19 de plata y 25 de bronce. Está Venezuela en cuarto y Puerto Rico está colocado en el quinto lugar. Vamos con Mauricio Ávila, que nos platica acerca de varias cuestiones referentes al tenis, y ahora que estamos muy cerca de que inicie el Abierto de Tenis de Estados Unidos.
4: Ya están definidas las semifinales en el ATP 250 de Los Cabos, en donde continúan las sorpresas, porque el francés Arthur Gea eliminó al argentino Francisco Cerúndolo, tercer sembrado y número 20 del mundo, después de remontar por 6-7, 6-4 y 6-0 y alcanzar así la primera semifinal ATP de su carrera. Gea enfrentará al hongkonés Coleman Wong, quien sigue viviendo una semana histórica y ya aseguró un nuevo mejor ranking. En la otra semifinal se medirán dos campeones del torneo, el canadiense Denis Shapovalov, campeón defensor, quien además suma ya 7 victorias consecutivas en Los Cabos, enfrentando a Cameron Norrie. El británico fue campeón en 2021 y aplastó a Bernard Tomic en los cuartos de final para alcanzar así su cuarta semifinal en el torneo mexicano. Esto es 1540, yo soy Mauricio Ávila en Fórmula Deportes para la Fórmula S.
3: Muchas gracias a Mauricio. Por cierto que en el torneo de Memphis está participando Renata Zarazúa. El día de hoy, de un momento a otro, inicia su partido de cuarto de final enfrentando a la rusa Anastasia Zakharova y lamentablemente tuvo que retirarse de las semifinales de dobles. Renata, siendo pareja con Yulia Strabutseva, está enfrentando a María Kozyreva y Maya Lumsen. Ese partido que no se pudo llevar a cabo, se retiró la pareja de la mexicana, pero bueno, pues justo ahora ya está iniciando el partido con Zakharova en los cuartos de final del torneo de Memphis. Pero nos estamos acercando, Raúl, José Luis, a el Abierto de Estados Unidos, último torneo de Grand Slam en donde está de regreso Carlos Alcaraz.
5: Suerte a Renata. Estaba leyendo hoy por la mañana que Alexander Zverev está en la Rafa Nadal Academy, allá en Mallorca, justamente de cara al Abierto de Estados Unidos, preparándose y puliendo su tenis y la cabeza. Ya había ido Iga Swiatek también ahí a la Academia de Rafa Nadal, lo que es increíble, ¿no? Está hecha, por supuesto, para formar niños y jóvenes, pero ya tenistas de ese nivel. Fue Casper Ruud también, que van a terminar de pulirse cuando viene un evento importante.
3: Sí, y me hiciste recordar, no sé, aquellas academias de Nicolò Lettieri, por ejemplo, donde estuvo Jennifer Capriati, ya de hace algunos años, evidentemente, 80s, 90s, pero han proliferado en varias partes del mundo y tenemos también a jugadores que ahora están dentro de los primeros sitios del ranking. Bueno, pues eso en cuanto al tenis, suerte para Renata Zarazúa. Por otra parte, dentro del fútbol americano profesional, un movimiento que me parece interesante, y es que los 49 de San Francisco tienen una serie de problemas en cuanto a las lesiones. Ricky Pearsall, uno de sus mejores receptores abiertos, tendrá que ser operado, y por ello es que trajeron de regreso a Deebo Samuel, a quien recordamos sus primeras 6 campañas con 49. El año pasado fue negociado a los Comandantes de Washington. No fue una mala campaña para él, fueron 72 recepciones, más de 700 yardas también en recepción para la campaña anterior de Deebo Samuel, que también en varias ocasiones lo vimos colocado como corredor. Ahora creo que es un buen refuerzo para 49 en esta nueva campaña. Es cierto que no va a ser nada sencillo para ellos, su división es muy peleada, en donde van a tener que ir en contra de los Halcones Marinos, que son los campeones defensores, contra los Carneros, que en el papel son los máximos favoritos para ganar el Super Bowl. Y bueno, Arizona en este momento, Cardenales, aparecen con 3.5 victorias. Es lo que los apostadores les ponen a los Cardenales, 3.5 victorias. Es la cifra más baja desde los años 90, desde la mitad de los 90, cuando surgieron como equipos de expansión Panteras de Carolina y Jaguares de Jacksonville. Pero bueno, San Francisco debe estar en la pelea, señores.
5: Qué gacho ser aficionado de los Cardenales y que te pronostiquen esa temporada. Oye, Enrique, ¿por qué los Carneros están? ¿Qué movimientos hicieron como para estar como los máximos contendientes al campeonato?
3: Pues mira, entrar en los dos últimos años ha tocado la puerta para llegar al Super Bowl, llegando lejos en la postemporada, y además el haber traído a Myles Garrett, este extraordinario cazador de cabezas que estableció marca de capturas de mariscal de campo en una campaña que finalmente lo soltaron los Browns de Cleveland, eso me parece que es algo sensacional. Y además, se habla de la posibilidad de que Aaron Donald, que bueno, lleva un par de años retirado, pero que se mantiene en forma física extraordinaria, que en su momento fuera el mejor liniero interior de la NFL, que podría estar de regreso. Y si eso le suma las armas ofensivas con las que cuentan y que tienes a Matthew Stafford, que todavía está en buenas condiciones, que una campaña extraordinaria, es para tomar en consideración al conjunto de los Carneros.
5: No, esa pelea con los Halcones Marinos va a estar interesante, ¿eh?
3: Sí, definitivamente va a estar muy, muy buena esa batalla. Y bueno, también comentar acerca de el béisbol de las mayores, porque hemos platicado el lunes 4 de la tarde, hora de la Ciudad de México, es el límite para hacer cambios para jugadores que puedan ser elegibles y jugar en la postemporada del béisbol de Grandes Ligas. Algunos de los prospectos importantes para que sean negociados, bueno, el número uno es Tarik Skubal, del equipo de los Tigres de Detroit, que quizás ya en esta semana tuvo su última apertura con el equipo de los Tigres. Él decía que quería quedarse con el conjunto, que le ve probabilidades para la postemporada, pero la situación de Detroit es, se nos convierte en agente libre, terminada la campaña, se va, nos quedamos con las manos vacías y pues probablemente no le van a hacer una oferta demasiado jugosa. Un destino probable para Tarik Skubal creo que podría ser, independientemente que ya saben los de siempre, ¿no? Que sí, Yankees, que sí, Dodgers, que sí, los Mets. Yo creo que Atlanta podría ser un buen sitio para Skubal, que además podría llegar como jugador rentado. ¿Qué es un jugador rentado? ¿Cómo se le conoce así en el béisbol de las mayores? Es aquel jugador que va a llegar para la última parte de la temporada y que su contrato finaliza ese año y que ya después tienes que ver qué pasa con él más adelante. Pero creo que podría ser una adición importante Tarik Skubal con los Bravos de Atlanta, que empezaron a tambor batiente, el mejor equipo de Grandes Ligas, luego perdieron gas, ya tienen muy cerca de ellos a los Phillies de Filadelfia en su división y ya han sido superados por los Dodgers y por Milwaukee como el mejor de la Liga Nacional. Está Freddy Peralta, pitcher que estuviera hasta el año pasado con Milwaukee, que pasa a los Mets, pero los Mets otra vez son un desastre. Y podría ser que regresara a los Cerveceros de Milwaukee para apuntalarlos, no nada más en la recta final, sino también en la postemporada. Kevin Gausman, buen pitcher de los Azulejos de Toronto, que quizás podría ir a los Phillies de Filadelfia, que tiene una buena rotación abridora, pero pues el equipo de Toronto, Raúl José Luis, pues no va básicamente a ningún lado. Estamos esperando a que el equipo camine, y no camina. Y por último, pondría a Luis Arraez, ¿no? Gran bateador, que ha sido campeón de bateo en ambas ligas, que difícilmente se poncha, que raramente no hace raíces, no echa raíces en una escuadra. Este año llegó a San Francisco, pero San Francisco, pues lamentablemente, no va a ir a ningún lado. Y podría irse a Tampa, Estos son los equipos y los jugadores, Robledo, José Luis, que veo con posibilidades importantes para cambiar y dónde podría ser que los reciban.
5: Oye, lo de Tarik Skubal con Atlanta suena bastante bien, ¿eh? Para los Bravos. Digo, sabemos que Dodgers es el candidato uno a la Serie Mundial de la Nacional, pero reforzándose con brazos como los que se está diciendo, Atlanta, Milwaukee o Phillies, ojo, ¿eh?
0: Y lo de Toronto también, que ya señalabas, Enrique, increíble, porque hasta hace no mucho, recuerdo que hace un año fue contendiente en Serie Mundial, y cómo el equipo no termina por embonar, por empacar para mantener ese, digamos que nivel o exigencia, ¿no?
3: Sí, pues literalmente se quedaron a centímetros de ser campeones. Pero también es cierto que es una campaña complicada, muchas lesiones para los Azulejos de Toronto. Y además en su división, pues sí, el ritmo ha sido muy bueno de Tampa y también de los Yankees de Nueva York. ¿Cuándo vamos de tiempo, Liz? Perfecto. Dice la productora, corte. Vamos a corte, volvemos.

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11: La Fiscalía de Zacatecas informó que 8 de las 10 víctimas de secuestro y homicidio cuyos cuerpos fueron abandonados en diversos puntos del estado el pasado 18 de julio fueron citadas previo a los hechos por sus presuntos agresores con quienes mantenían contacto directo. La sección 22 del Sindicato Nacional de Trabajadores de la Educación convocó a realizar una manifestación este sábado en la ciudad de Huajuapan de León, Oaxaca, durante la visita de la presidenta Claudia Sheinbaum con el objetivo de restablecer las mesas de diálogo. El gobierno de la Ciudad de México publicó en la Gaceta Oficial la reforma al artículo 231 del Código Penal Local, con el objetivo de castigar con hasta 6 años de cárcel y multas de hasta 70,000 pesos a quienes cometan el delito de fraude digital. Informó Itzel Vanegas. 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
12: Inicia la apertura 2026 de la Liga Femenil con el cambio de formato. La actividad de la jornada 1 inicia este día con el duelo entre Cruz Azul y Atlas a las 7 de la tarde desde el Estadio Centenario en Morelos. Para mañana sábado, Juárez recibe a Pachuca en la frontera a las 5. A las 7 en la Sultana del Norte, Tigres recibe a Puebla y a las 9 de la noche con 10 minutos, Tijuana recibe a las Rayadas de Monterrey. El domingo, Pumas enfrenta en el Olímpico Universitario a León a las 12 del día. Escuchamos a las jugadoras de Pumas, Paola Chavero y Hasha Luna, sobre el nuevo formato del certamen en entrevista exclusiva para los micrófonos de Fórmula Deportes.
13: Pues la verdad es que sigo sin entenderlo. Yo a veces no entiendo por qué compito con otros grupos y con otros no. Entonces yo creo que con el paso del tiempo voy a ir entendiéndolo y vamos a ir entendiéndolo todos. Porque sí está complicado, la verdad, o sea, yo vi la presentación y cuando lo explicaban yo así, ¿pero cómo? Pero pues yo creo que con el paso del tiempo es con tal de adaptarse al nuevo sistema.
14: Me costó entenderlo, pero ya tengo la idea de cómo se va a jugar y los grupos, quiénes pasan, contra quiénes jugamos y así. Nos explicaron a todas, se nos explicó cómo va a ser el modelo de juego, los cambios que va a haber en la liga, que lo principal era como aumentar ese descanso. Entonces, sí, a todas nos avisaron, fue como por juntas más o menos, nos explicaron a todas, tanto cuerpo técnico como jugadoras.
12: A las 5 de la tarde del domingo, Atlético de San Luis reciben el Bajío a Toluca, mismo horario en la Perla Tapatía para el Chivas contra Querétaro. El lunes culmina la actividad de la primera jornada de la Liga MX Femenil a las 3:45 de la tarde con Atlante recibiendo en su centro de alto rendimiento a Necaxa. Y Santos se enfrenta en la Comarca Lagunera a las Águilas del América a las 7 de la noche con 6 minutos.
5: Bueno, muchas gracias a Ángel Ricalde, que y así como lo decía Raúl hace unos cuantos instantes, este asunto de la FIFA cambiaba literalmente minuto a minuto y ya apareció un comunicado de parte de la FIFA que dicen se le atribuye al presidente de la FIFA, en donde, pues sí, primero una serie de lágrimas, en donde dice que este proyecto estaba dirigido para proveer las bases para fortalecer a los miembros asociados con la FIFA, y bueno, pues que también estaban pensando en escuchar a todos los miembros, y después de haber escuchado cuidadosamente todos los puntos de vista, ha quedado claro que este proyecto ha creado divisiones de una naturaleza que dice que sin importar el nivel del apoyo, no está en los intereses de una visión clara. Nuestra propuesta siempre ha sido y siempre será en unir y también en mejorar. Como resultado de todo esto, nuestra propuesta no va a proceder. Bueno, pues entre lágrimas veo esto del señor Infantino y se ve que sintió el fuego fuerte, Raúl José Luis.
15: Sí, sí, fue demasiado, le explotó en la cara y muy rápido, muy rápido. Y bueno, aquí la Federación Mexicana de Fútbol, qué mal parada queda después de todo esto, ¿no?
16: Y el último párrafo es mejor todavía, porque dice que en próximas semanas quien guste se pueden reunir para seguir platicando y aclarar por qué tenían esas intenciones. O sea, básicamente está agarrando a esas federaciones vulnerables y se dio cuenta que los que mandan son las fuertes, son las que cada 4 años están en los mundiales, ¿no?
5: De acuerdo, Europa básicamente. Pero bueno, pues me da muchísimo gusto que le haya ido mal al señor Infantino. Vamos con Livio Novi, como todos los viernes.
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17: Where the Trail Ends. En este documental, Darren the Red Cloth busca explorar lugares jamás antes vistos en el ciclismo de montaña. Inicia en su natal Utah y comenta que practica la bicicleta desde pequeño, donde hacía recorridos desde su casa para tomar en cuenta los peligros naturales. Una vez dominada el área, se dispone a explorar otras latitudes con 2 amigos. Así, comienzan en China, y aunque el idioma es una barrera, lo peor es que tienen que viajar con una temperatura promedio de 45 grados centígrados. Después, van a Argentina con una variedad de paisajes, ríos, valles y por supuesto las montañas. Ahí, Darren tiene que ir al hospital porque se lesiona un pie. Una vez concluida esa etapa, el grupo llega a Canadá y al querer cruzar el río Fraser en la Columbia Británica, tienen que hacerlo en helicóptero porque no hay puentes ni caminos transitables. Finalmente, exploran el Himalaya y una vez en Tíbet, es necesario pasar cuidadosamente por zonas militarizadas. Y peor aún, cuando están en la montaña, el camino de regreso no se alcanza a ver. ¿Podrán Darren the Red Cloth y los suyos volver a casa? En 2012, Edward Rogers musicalizó el documental Where the Trail Ends, sin temor al peligro. Para la Fórmula Sorbañanos, Livio Novi Rodríguez.
5: Muchas gracias, Livio, como siempre, con una gran recomendación. Y vamos ahora con Beto Campos, que nos tiene información del equipo de las Águilas del América. Adelante, Beto.
18: Compañeros, amigos de la Fórmula E, es un gusto saludarles. Guillermo Almada se reencontró con Eric Sánchez en el América después de haber tenido un paso exitoso en el Pachuca hace algunos años, y el mediocampista busca regresar a su mejor versión con el uruguayo, y de eso dijo el futbolista del conjunto de las Águilas del América.
19: Mira, yo, primero Dios, ojalá que sí. Yo estoy trabajando para eso, estoy haciendo las cosas de la mejor manera desde el día 1 que llegué. Ahora, obviamente, como dices, está Almada. Yo desde el día que llegué aquí trato de hacer las cosas de la mejor manera, trato de trabajar, de hacer, de... Y ahora que llega Almada, creo que a mí, en lo personal, pues me siento con responsabilidad, por así decirlo, porque obviamente, como lo dices, yo fui un jugador con él en Pachuca y ahora aquí tengo que regresar a ser ese jugador o más o mejor, ¿no? Entonces, de cierta manera yo siempre voy a trabajar, voy a dar lo mejor de mí y obviamente espero que primero Dios se me den las cosas y pueda regresar a la mejor versión que tengo. Bien, creo que en lo personal yo me estoy adaptando bien, obviamente que ya lo conocía, ya sabía cómo son los trabajos y mis compañeros también, que es lo importante, ¿no? Que todo el equipo se adapte y sepa que todos tenemos el mismo objetivo, ¿no? Entonces creo que lo que está planteando el profe, el equipo lo está entendiendo bien, está entendiendo cómo se tienen que ir haciendo las cosas y bueno, creo que eso es algo bueno para que podamos ir por el camino correcto.
18: Sobre la presión que hay en el conjunto azul crema, de esto dijo el mismo Sánchez.
19: Mira, creo que el equipo que está en este momento estamos muy enfocados, muy mentalizados en el objetivo que todos tenemos. El objetivo es el mismo, estén o no estén los refuerzos, todos mis compañeros lo saben, nosotros lo sabemos y estamos tranquilos. Creo que eso de los refuerzos es algo que no nos incumbe a nosotros, ¿no? Creo que eso ya es tema de los directivos.
18: Parte de lo que ha comentado Eric Sánchez, jugador del conjunto de las Águilas del América en el Nido de Copa, mencionar que Alan Cervantes ya está disponible después de cumplir su partido de suspensión la fecha anterior. Así también Israel Reyes y Sebastián Cáceres podrían tener minutos el próximo domingo. Sin embargo, Brian Rodríguez causará baja para lo que será este encuentro. Informo para la Fórmula ES, Alberto Campos.
5: Muchas gracias, Alberto Campos. Pues no hay nada por sentado, no hay nada que darlo por sentado. Raúl, José Luis, pero bueno, América le debería ganar sin problema los 3 puntos a Santos.
15: Sí, debería y necesita ganarle, Enrique, ¿no? Hemos hablado del calendario que tiene el América al principio del torneo y ahora hay que sacar puntos porque después viene lo importante. Y el tema de Eric Sánchez con Almada lo conoce muy bien. Yo podría decir que Almada, con esas temporadas que estuvo Eric con él en Pachuca, es donde termina valorizándose y gracias a ello su venta al América y el paso por selección nacional. Lo conoce bien, bueno, regresa a Cáceres, regresa Israel Reyes con el América. América debería de ganar el domingo en la cancha del Estadio Banorte.
16: Y son solo 5 equipos al momento que no saben lo que es perder en el torneo con estas 2 fechas. El resto ya han perdido cuando menos uno de los partidos. Y está el asunto de América, que tiene 4 puntos, y delante de ellos está Tijuana, Cruz Azul, Atlas y Necaxa, sorpresivamente con 2 victorias consecutivas. Vamos a ver cómo se van a la Leagues Cup. Y bueno, hay descanso el lunes, pero después 6 partidos en martes, 6 el miércoles de Leagues Cup, señores.
15: Oigan, a 70,000 personas el viernes pasado con el Atlante América. A ver cuántas meten Cruz Azul Atlante, porque yo creo que va a andar por ahí el número, ¿eh?
5: Sí, de acuerdo, y la cosa también es, bueno, cuánta gente fue a ver al América, cuánta gente va a ir a ver al Cruz Azul, pero bueno, pues ojalá le vaya bien al Atlante, que tuvo una buena presentación en el Azteca, después de haber caído en contra de Necaxa, para pues que no nada más sea la afición como tal que tiene, sino que se vaya renovando. Y tenemos esto para cerrar.
20: Para cerrar.
15: Hoy jugaron un partido amistoso el Birmingham City contra el Barcelona. El Birmingham está en la Championship allá en Inglaterra. El Barcelona está haciendo su pretemporada allá precisamente y se apareció en el estadio Jude Bellingham, una de las figuras del Mundial, de las grandes figuras del Mundial. Se formó en el Birmingham City y bueno, la ovación que se llevó fue espectacular, ¿eh?
16: Después de ese equipo, en 2020 retiraron su dorsal, el 22, y pasó al Borussia Dortmund, donde comenzó o continuó con su formación, que lo ha llevado al Real Madrid. Buena historia la de Jude Bellingham.
5: Y una gran, gran figura de la pasada edición de la Copa del Mundo, que, pues sí, se quedaron con ganas de más, ¿no? De que Inglaterra llegara hasta la final. Raúl, nos vamos. Buen fin de semana.
15: Buen fin de semana a todos.
5: José Luis, buenas tardes.
16: Buen fin de semana, gracias, buena tarde.
5: Y gracias a todos ustedes por seguirnos. Buen fin de semana, los esperamos el lunes. Quédense con Pepe Cárdenas.

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27: ¿Qué tal? ¿Cómo le va? Son las 6 de la tarde, la hora de las noticias, la hora de la verdad expuesta, por supuesto, a través de Grupo Fórmula, radio, televisión, Telefórmula, internet, YouTube, Facebook, en fin, todas las Instagram, todo lo que ustedes se puedan imaginar en este viernes 31 y último de julio, séptimo mes, ya se nos fue también, vaya consiguiendo pues ya los regalos de Navidad. ¿Cómo estás, Oscar? Buenas tardes.
28: Muy buenas tardes, Pepe. Excelente viernes para ti y para todos. Hoy es Día Mundial de los Guardabosques. Nosotros lo estamos invitando a que comparta su opinión vía WhatsApp 5548-480394. Si desea participar en el chat en vivo, en la transmisión en vivo de YouTube, ya está habilitado. También tenemos un sondeo como todos los días. El de hoy, desde luego, tiene que ver con lo que ocurre en la UNAM. ¿Repetir el examen de admisión en la UNAM es correcto? ¿Sí o no? Solamente se puede votar vía YouTube.
27: Por supuesto, esto es noticia, toda vez que hoy se anunció ese punto, a lo cual iremos después de que le informe. Primero que nada, primero lo último. Gianni Infantino retira la propuesta sobre el Mundial tras haber detectado divisiones en las federaciones, principalmente en la UEFA y también en la CONCACAF. Confirma pues que la FIFA Forward Enterprise ya no seguirá adelante en el proyecto que planteaba crear esta empresa controlada por la FIFA para manejar negocios y parte de la operación comercial de los torneos, con la intención de generar más recursos para las 211 asociaciones o países miembros de la FIFA. Infantino reconoció que la iniciativa provocó divisiones entre las federaciones, las confederaciones y otros sectores del fútbol. Tras escuchar las distintas posturas, el presidente de la FIFA determinó que mantener la propuesta ya no ayudaba al objetivo con el cual fue presentada. Golpe a Gianni Infantino con esta situación.
28: Divisiones, qué manera tan sutil de decir la rebelión, el problemón en que se metió por esta ambición desmedida y quererle meter todavía más dinero del que ya se mete el Mundial de Fútbol.
27: Bueno, y la situación se puso grave porque el asesor de la FIFA, Carlos Cordeiro, renunció justamente por este plan de inversiones de Infantino. Dice, me opongo. Todos se opusieron. No fue una buena señal. Y Trump también se desmarcó. El presidente de los Estados Unidos, ¿te acuerdas? Se había mencionado que posiblemente pudiera tener algún tipo de nexos a través de los Kushner y demás. Él se desmarca de Infantino y asegura que nunca habló con el presidente de la FIFA sobre la venta de participaciones a inversionistas. Es más, mira, una marca de cerveza se burla de Gianni Infantino tras el rechazo a su plan de vender el Mundial. Pausa de hidratación, Gianni. Te vas a pausa de hidratación. Es la cerveza Carlsberg. Tiempo para hidratación, Gianni. Muy bien. La burla no perdona.
28: Y es que no es. Y es que esta marca de cerveza no es patrocinador de la FIFA, pero sí tiene un acuerdo con la UEFA. Y mira, como parte de toda la tormenta que enfrentó Gianni Infantino, el director de operaciones de la FIFA, Kevin Lamor, denunció que la administración del organismo fue engañada por Infantino con esta iniciativa de querer abrir el Mundial a inversionistas.
27: Ya comentaremos todo esto, estará con usted y con nosotros Primitivo Olvera, nuestro coordinador, quien está recopilando toda la información que se está generando en estos momentos. Pero